0: todo lo que ha acontecido. Hoy vamos a estar hablando de economía, por supuesto, es uno de los grandes ejes centrales del momento, ¿eh? La economía del gobierno de Javier Milei. Vamos a estar hablando de lo que ha pasado en Colombia, ¿no? Un terremoto tremendo que ha logrado, miren lo que ha logrado este terremoto y lo grave que ha sido, que ha logrado postergar, suspender un partido de Conmebol. Vieron que los partidos de Conmebol no se suspenden por nada del mundo. Uno toma conciencia de la gravedad de la situación cuando Conmebol te suspende un partido de Copa Libertadores o Copa Sudamericana, ¿no? Que son irreprogramables esos partidos. Bueno, se suspendió el partido de River.
1: Sí.
0: El miércoles que iba a jugar River por la Copa Sudamericana, en Colombia, teniendo en cuenta el terremoto fortísimo, ha hecho destrozos en ciudades como Pereira, por ejemplo, ha hecho desastres. Se ha suspendido el partido, no va a estar jugando River.
1: No va a estar jugando, y más allá de que en Bogotá, el gobierno de Bogotá decía que bueno, que el estadio estaba en condiciones para jugar el partido, también Conmebol toma la decisión, según publica en el comunicado, por respeto al pueblo colombiano.
0: Claro, ¿no? Claro.
2: Y tiene sentido. Claro, recordemos, claro. El último parte oficial habla de por lo menos 111 muertos. Y lamentablemente
0: En Pereira, ahora en un rato vamos a estar hablando y haciendo una nota, en Pereira, el aeropuerto, yo vi imágenes del aeropuerto, está destrozado el aeropuerto.
2: Sí.
0: O sea, se vino abajo el aeropuerto.
2: Sí, sí.
0: ¿No? Digo, que son ciudades muy cercanas. Nosotros tenemos a Alejandro Pulido, compañero nuestro que hizo el Mundial con nosotros, Ale, que es de Bogotá, que tiene toda su familia en Pereira. Él es nacido en Pereira. Tuvo que ir a Pereira, o está yendo a Pereira, creo que en auto, porque los vuelos están totalmente cancelados, porque los aeropuertos están totalmente destrozados por...
2: El terremoto
0: tremendo.
2: No, y la verdad que a medida que vamos viendo imágenes, son aterradoras, y testimonios de gente que estuvo ahí, que a la mañana en general había mucha gente durmiendo, porque esto fue a las 7:34 hora local, había mucha gente durmiendo, mucha gente en las casas recién despertándose antes de ir al trabajo, y empezó a temblar todo. Y bueno, hemos visto desde casas que se derrumbaron, edificios, casas que quedaron destrozadas, que no terminaron de derrumbarse, pero que quedaron destrozadas, porque obviamente quizás se derrumbaba una parte de algún sector de la casa, o obviamente todo se iba al piso. Bueno, estamos viendo ahora en YouTube algunas de las imágenes también del aeropuerto y de distintos lugares de Colombia, y como decíamos, hasta ahora el parte oficial habla de 111 muertos. Lamentablemente las búsquedas siguen y el temor es que este número se siga incrementando.
0: Bueno, vamos a estar hablando de, como decía, el tema economía. Vamos a estar hablando también, Constantino, del tema fútbol.
1: Claro.
0: ¿No? Casi que parece una cuenta matemática y lo estoy haciendo reiterativo, pero me parece que está bueno que lo marquemos, lo que le cuesta a los equipos grandes del fútbol argentino ganar. ¿No? Yo
1: increíble.
0: Digo, se terminó la cuarta fecha para los equipos grandes, son los cinco.
1: Sí.
0: Boca, River, Independiente, San Lorenzo, Racing. Cinco, que hasta ahora han jugado cuatro fechas.
1: Claro.
0: Y no han jugado entre sí. Todavía no se enfrentaron entre sí. Por ende, jugaron 20 partidos.
1: Sí.
0: ¿No? 5 por 4, 20. Es una cuenta absolutamente matemática. De 20 partidos, 4 jugó Boca, 4 jugó River, 4 jugó Independiente, 4 jugó Racing, 4 jugó San Lorenzo. De estos 20 partidos, los equipos grandes solamente ganaron 5. 5.
1: Tremendo.
0: 5. 2 Independiente, 1 Boca, 1 San Lorenzo, 1 Racing y River no ganó.
2: Ni hizo bola.
1: Bueno, si recortás las últimas dos fechas, que en total son 10 partidos, 1 empató Boca, 1 ganó Boca y son 8 derrotas.
2: Claro.
0: Bueno,
2: es que yo pensaba eso. Bueno. Digo, Boca habiendo jugado un buen partido, empató sin haber ganado.
1: Es
2: Boca es el mejor de los grandes, empatado.
0: Es tremendo lo que está pasando con los equipos grandes en el fútbol argentino. Pero bueno, tenemos fecha también, así que vamos a estar arrancando con los temas más importantes del día. Hoy, el otro día hablábamos del tema de inflación, se viene el número de la inflación esta semana.
2: Exactamente.
0: Lo vamos a tener esta semana. El gobierno está con confianza. Si bien hubo aumentos de obras sociales y de colegios, ¿cree el gobierno que no le va a impactar tan fuerte como impactó en la Ciudad de Buenos Aires?
2: ¿Y?
0: ¿Cree que no va a impactar tan fuerte? Que puede haber una leve subida, pero no llegar del 1,9 como había dado el último mes, al 2,9 como terminó dando en la ciudad. ¿No creen que esté por arriba del 2,1, 2,3?

0: Pero bueno, eso lo veremos. Pero hay un tema muy concreto que en las últimas horas se empieza a hablar fuertemente del tema de la economía, de la micro, del bolsillo, de las deudas, ¿no? De cómo salir adelante si te endeudaste, si tenés que pagar, porque daría la sensación que se ha transformado en un ciclo vicioso donde no te podés recomponer, ¿no? Así que vamos a estar hablando de esto. ¿Y qué otros temas trajiste ya, Lucas?
1: Bueno, obviamente que vamos a hablar, está ligado a lo que pasó en Colombia, comunicados de la Cancillería Argentina. Obviamente que más allá de Argentina, México, Ecuador, El Salvador, Chile, Brasil, Perú, mismo Venezuela, pusieron a disposición equipos de rescate y asistencia después de esto ocurrido. Hoy la política a nivel continental está ligada a esto, más teniendo en cuenta que increíblemente hubo un cambio de gobierno en Colombia hace un puñado de días. Sí, el viernes Javier Milei estuvo en la asunción del nuevo presidente de Colombia, que lamentablemente se encuentra con esta situación que obviamente excede a cualquier política. Algunas cuestiones judiciales. Por ejemplo, empezó el juicio al Piti Álvarez, sí, al ex cantante de Intoxicados, de Viejas Locas, Cristian Álvarez, que está acusado de haber asesinado de 4 balazos a Cristian Díaz, a quien conocían como El Gringo, un vecino suyo. Bueno, te voy a contar un rato cómo fue el caso, de qué se lo acusa o qué es lo que piden. Y una estrategia, me pregunto. Dejo la pregunta abierta porque, a modo de adelanto, hoy el Piti Álvarez parecía que se quedaba dormido en esta primera jornada del juicio. No se acordaba, en teoría, su número de documento. Bueno, desde quienes lo acusan y mismo desde el fiscal hablan de que esto es una estrategia judicial. En un ratito lo vamos a desarrollar. Me quedo en lo judicial porque también van a juzgar o empezó la causa contra un juez federal acusado de maltrato laboral por sus subordinados. Te voy a contar en un ratito lo ocurrido. Bueno, hay algunas cuestiones también de nuestra política, más allá de que esto, como abríamos el programa, estuvo hoy todo ligado a lo ocurrido en Colombia, la mayoría de lo ocurrido en Colombia. Por ejemplo, Santiago Cunio se afilió al PJ bonaerense y apoyó a Axel Kicillof en una interna que tiene al PJ.
0: Bueno, yo no creo que lo ayude que Cunio se afilie al PJ bonaerense, creo que no ayuda a nadie, ¿no?
1: ¿Vos decís que le sirve más a Cristina que a Kicillof?
0: No, yo no creo que no le sirve ni a Kicillof, ni a Cristina, ni a nadie que ese energúmeno pueda formar parte de una lista. O sea, un tipo que tiene vínculos con Rusia, un tipo que amenaza, que va a matar a palos, todo. Un tipo que lo único que sabe decir es te voy a cagar a trompada, te voy a ir a buscar. Digo, me parece que es lo que marcábamos el otro día, lo que no quiere ya la sociedad, estos patoteros de cuarta, que se creen que porque tienen un micrófono y son capaces de amenazar a todo el mundo todo el tiempo. Nada, me parece un ser nefasto. Es más, ni lo nombraría ni daría la noticia y no daría prensa a semejante sorete.
1: No, yo lo decía porque tiene que ver mucho con la
0: cuestión. No sé si se entendió lo que pienso de Cunio.
1: No me quedó tan claro. Sí. Pero después, en el corte, te pregunto. Tiene que ver mucho con una cuestión interna en el PJ donde cada vez parecen estar más lejos de la unidad. Bueno, vamos a desarrollar en un rato. Obviamente no solo tiene que ver con esto, tiene que ver también con el otro día lo ocurrido con la ley de inviolabilidad de la propiedad privada, las internas que hubo, un intento de parte del PJ de adjudicarle la votación a Sergio Massa.
0: Bueno, esto ayuda dentro de una cuestión. Acá hay una realidad. La elección se va a terminar de definir. Esto lo vengo marcando hace tiempo, en la parte económica. Si el presidente Milei reactiva, la gente está cómoda con lo económico, va a ser reelecta más allá que en la vereda de enfrente no haya nadie. Pero dentro de todo este cuestionamiento que pueda haber desde lo económico, ¿sí? Que la guita no alcanza, más allá de que la guita no alcanza a partir de un acomodamiento que tuvo que hacer este gobierno a partir de los robos que han hecho Cristina, Alberto Fernández, Sergio Massa, Kicillof y toda la banda de delincuentes kirchneristas y peronistas de la Argentina, hay una realidad que la gente no la está pasando bien. Ahora, todo esto que hace el peronismo, todo esto que hace el peronismo, Cunio, Cristina, Massa, Kicillof, le sirve a Milei para desfilar solito a ganar las próximas elecciones y ser reelecto. Dentro sí. de todo el marco donde los números no lo acompañan al presidente respecto a lo económico, ¿no?
1: Sí, sí, pero es cierto, nadie ha sabido capitalizar desde el peronismo quizá el problema económico que ha tenido el gobierno de Milei. Ah, y habló Facundo Moyano. En un ratito te voy a contar.
0: ¿Habló de cómo limpiaron toda la zona?
1: Te voy a contar lo que dijo y vos después me podés decir si le crees, si no le crees.
0: Bueno, muy bien. Perfecto. En la parte deportiva, ¿qué tenemos?
2: Bueno, se cierra ahora en vivo la cuarta fecha del campeonato. Hace un ratito Belgrano le ganó a Banfield como visitante 2-0. Está por empezar el partido cuando hay un minuto de silencio, obviamente, por el fallecimiento de Jorge Messi. Entre Unión de Santa Fe, que es el local, contra Central Córdoba de Santiago del Estero. Lo dicho en el arranque del programa, está suspendido el partido de River, la ida por Copa Sudamericana con Independiente Santa Fe en Colombia. Es probable a esta hora que la semana que viene, cuando estaba pactado el partido de vuelta el 19, se juegue la ida y el 26 se termine jugando la vuelta. Lo mismo para Tolima Independiente del Valle, que se atrase una semana. Los cambios en la lista de River de la Copa Sudamericana también vamos a repasar, porque hoy firmó Thiago Almada, ya se entrenó a la par del plantel, vamos a escuchar sus primeras palabras como jugador de River. Mañana vuelve la Copa Sudamericana, justamente juega Boca, el probable 11 para enfrentar a Recoleta desde las 7 de la tarde y transmisión de Radio Mitre. Vuelve también la Copa Libertadores, juega Independiente Rivadavia, juega Estudiantes. Y hay que hablar también de la crisis interna que sigue en FIFA, porque hoy a la mañana la UEFA volvió a publicar una carta pegándole a Infantino, así que hay un montón de temas deportivos.
0: Sí, y mañana habla el presidente de River a la mañana, ¿no?
2: 10 de la mañana.
0: 10 de la mañana habla Stefano Di Carlo.
2: Claro, sí, una palabra.
0: Una conferencia
2: necesaria.
0: De prensa donde seguramente se le preguntarán muchas cosas respecto al panorama deportivo de River Plate, ¿eh? Así que va a ser un tema de agenda seguro nacional, más allá de que es un tema deportivo. El presidente de River hablando.
2: Después de mucho tiempo.
0: Metiéndole un broche de oro al tema Almada, ¿no? Thiago Almada como flamante refuerzo de River, ¿no?
2: Imagino respaldando a Coudet también, porque si sale a hablar por algo es. Así que bueno, veremos qué es lo que dice mañana desde las 10 de la mañana Stefano Di Carlo en conferencia de prensa.
0: Bueno, muy bien. Arranquemos, Jan.
1: Bueno, primero vamos a hablar obviamente de lo ocurrido en Colombia, este terremoto de magnitud 7.4, según el flamante presidente de Colombia. Hay al menos 111 muertos, así lo confirmó Abelardo de la Espriella, el presidente que asumió increíblemente hace muy poco, el viernes. Bueno, las imágenes, lo contábamos, son realmente muy tristes, gente que perdió todo. Más allá de lo ocurrido, se habla de más de 60 edificios que fueron derrumbados. Y esto tuvo una gran repercusión, obviamente, en todo el mundo y en nuestra región. En la Argentina, más precisamente, hubo un tuit del canciller, de Pablo Quirno, que dice: expresamos nuestra solidaridad con el pueblo y el gobierno de Colombia ante el terremoto ocurrido hoy y hacemos llegar nuestras condolencias a las familias de las víctimas y nuestra solidaridad a todos los afectados. Nos encontramos en contacto con las autoridades colombianas, a quienes hemos transmitido la disposición de la Argentina para brindar la asistencia que resulte necesaria. Bueno, también informa que asimismo mantenemos comunicación con nuestra representación consular y hasta el momento no se registran ciudadanos argentinos entre las víctimas. Nuestro abrazo a todo el pueblo colombiano en este difícil momento. Bueno, esa parte importante del comunicado. Hasta ahora no hay ningún ciudadano argentino entre las 111 víctimas fatales. Obviamente que esto es cuestión de seguir minuto a minuto porque están trabajando distintos equipos de rescate. Son imágenes tristes. Hubo un mensaje también del presidente Javier Milei en Instagram con una leyenda: hoy más que nunca la Argentina está al lado de nuestros hermanos colombianos. Fuerza Colombia. Y es una foto del presidente Milei con el flamante presidente colombiano. Les decía, no solamente de Argentina, está claro, México, Ecuador, El Salvador, Chile, Brasil, Perú, todos se pusieron a disposición de lo ocurrido, principalmente en el país colombiano.
0: Muy bien.
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2: Y para remarcar, ya que estábamos hablando del tema también, por supuesto, el tuit de River hace un ratito. Desde River nos solidarizamos y enviamos nuestro apoyo al pueblo colombiano en este difícil momento. El partido frente a Independiente Santa Fe por los octavos de final de la Conmebol Sudamericana, previsto para el miércoles 12 de agosto, fue suspendido por el terremoto ocurrido en Colombia. La organización, o sea, Conmebol, brindará en los próximos días la información sobre la reprogramación del encuentro. Y la idea de Conmebol a esta hora, ya a modo de información, es que el miércoles 19 de agosto, cuando se iba a jugar la vuelta en el Estadio Monumental, se juegue la ida. Obviamente la idea es mantener la localidad de Independiente Santa Fe en Bogotá como estaba previsto. A ver, falta una semana y es muy difícil saber qué es lo que va a ocurrir de acá a 7 días, pero la idea es que el 19 se juegue la ida, lo posible en Bogotá, y que el 26 de agosto...
0: O sea, que se retrase toda una semana más.
2: Una semana más tarde se juegue finalmente la vuelta en el Monumental. Obviamente no van a cambiar de fecha, no va a ser primero la vuelta y después la ida, no hay manera. Primero, la idea es que se juegue en Colombia el 19 de agosto y el 26 que se juegue en River, a la espera de la confirmación oficial, que yo creo que va a poder ser mañana.
1: Más allá de que el partido es o estaba programado para jugarse en Bogotá, donde, salvo algunas réplicas, no hubo nada grave, tiene que ver esta decisión de la Conmebol con una cuestión del país,
2: claro,
1: ¿no?, que está atravesando Colombia. Hoy el presidente, en su conferencia de prensa, declaró la situación de desastre nacional. Y también, obviamente, se frenó todo el fútbol colombiano.
2: Claro, no hay fútbol colombiano.
1: Exactamente. Y tiene mucho que ver, está bueno remarcarlo, que no, en Bogotá, puntualmente, donde iba a jugar River, no ocurrió nada grave. De hecho, gente que está allí habla de que, en cierto modo, se está viviendo un clima de normalidad, entre comillas, más allá de lo grave ocurrido en el país, pero el país está en situación de desastre nacional. Todos los recursos del país están apuntados
0: a esta situación.
2: Una hora antes del comunicado de Conmebol, el presidente Independiente Santa Fe dijo: las garantías están, en este estadio se puede jugar, pero obviamente en el comunicado de Conmebol lo que dicen, hacen énfasis en eso, de que más allá de que las garantías en el estadio estén y estén dadas las condiciones para jugar en el Campín el partido, prefieren obviamente respetar al pueblo colombiano y que no se juegue ningún partido de fútbol cuando la nación está pasando un momento tremendo.
0: Bueno, muy bien. En un rato vamos a estar ampliando sobre este tema. Vamos a meternos un poquito en lo económico. Vamos a meternos en el bolsillo de la gente. ¿Sí? Habla un poco de la guita del bolsillo, de este tema que ha generado tanta polémica, que está relacionado con el endeudamiento, así se dice. Noto que desde el gobierno hay como una falta de empatía total a aquellos que están viviendo. Es verdad que aquel que se endeudó, nadie le puso el revólver en la cabeza, nadie lo obligó a endeudarse, nadie le dijo: che, vayan a un banco, pidan un préstamo, o a una cooperativa, o a una tarjeta de crédito. Pero también hay una corrección que ha hecho este gobierno, necesaria, que llevó a muchas empresas, a muchas pymes y a mucha gente a tomar créditos. Y aquellos que no tomaron créditos, algunas tasas de intereses el año pasado, previo a las elecciones, dejaron a la gente, lo voy a decir en castellano, culo para arriba, casi sin tomar préstamos, pero sí estaban tomando límites en las cuentas bancarias. Estoy notando en este contexto una no empatía del gobierno para con esa gente, que es la gran mayoría de los argentinos, ¿no? Como, bueno, vamos a ver, bueno, no es un tema nuestro.
1: Sí.
0: Me llama la atención desde el gobierno esto de, bueno, arréglense ustedes. Sí. No es un tema nuestro. Por supuesto que no es un tema del gobierno, por supuesto, pero parece que debería haber un tema de empatía, y más en este momento y previo a un año electoral. Está Lacha Lázari con nosotros. Gustavo, un abrazo grande y gracias por atendernos. ¿Cómo estás?
3: ¿Qué tal, Andelo? Gracias, Gaby. Gracias por llamar.
0: ¿Cómo estás? No, a vos, por favor. ¿Cómo estás? ¿Vos bien?
3: Muy bien.
0: Bueno, a mí me llamó, digo, más allá de esto que es la noticia y ustedes, los economistas, están acostumbrados a hablar de esto, me llamó la atención la desempatía del gobierno.
3: Mira, ¿me permitís una pequeña diferencia?
0: Dale.
3: Yo no tengo elementos para decir si es empático o no empático.
0: Sí.
3: Más allá que las declaraciones no me gustaron, y coincido con vos.
0: Sí.
3: Pero los gobiernos están muy encorsetados a la hora de hablar. Hay que tener cuidado con eso.
0: Sí.
3: Porque vamos a suponer que dijera alguno del gobierno: che, estamos pensando en algo y vamos a ver cómo renegociamos las deudas. Digo una pavada, ¿eh? Yo no puedo decir, pues yo no tengo ninguna responsabilidad gubernamental. Pero si lo dijera un gobierno, no va a faltar quien piense que pierden los bancos, con lo cual mañana te bajan las acciones. Y capaz que el tipo lo tiró porque lo tiró. Entonces, ahí tienen que decir lo técnicamente correcto, que es verdad, es un asunto de entre privado, está fuera de discusión, a nadie le puso un revólver, es verdad, pero no deja de ser un problema. Y yo creo que el gobierno, si no tiene una medida concreta para aplicar, lo que tiene que decir es lo que está diciendo.
0: Sí,
3: para
0: decir,
3: no generar más barullo.
0: ¿Sabés, Lacha, lo que yo digo? Es algo que pueden decir, es algo que nos preocupa.
3: Bueno, ahí quizás empatizaría un poquito más.
0: No, pero es algo que nos preocupa, es algo que nos inquieta. No sabemos si lo podemos resolver, pero es algo que nos inquieta.
3: Bueno, eso yo creo que yo estaría mucho más conforme con esa declaración, pero no puede dar ninguna punta porque es gobierno, precisamente. Eso hay que tener mucho. Vos sabés que uno le exige, uno le recontra exige, y de afuera te digo, ¿por qué estos tipos no piensan como yo? No, pará, campeón. No pueden decir la cosa que decís vos porque esto está afuera, esto está adentro. Entonces, eso por un lado. Pero a ver, dicho esto, que es una aclaración, nada más que porque no tengo elementos para decirlo, pues yo no sé bien cuánto les preocupa o no. Lo que te quiero decir es: y creo que hay, pues yo soy de la idea de que hay instrumentos para resolver el problema de la mora y del sobreendeudamiento de empresas, personas y familias, sin afectar derechos y sin emitir dinero y sin regalarle guita a nadie y sin sacársela a otro. Eso son límites lógicos y necesarios.
0: Eso
3: no,
0: está
3: pero
0: claro.
3: Hay que hacerlo, hay que pensarlo, ¿no?
0: Eso está claro. Yo lo que digo que, a ver, ¿sabés lo que vos sabés que yo soy un defensor de este gobierno? ¿Sabés cómo pienso también? Yo lo que digo es que este gobierno tuvo que hacer un montón de cosas y las hizo muy bien para tratar de corregir lo que, no hace falta tampoco que lo diga, pero de gobiernos anteriores que habían hecho desastres. Va pasando el tiempo, la gente, por supuesto que algunos bancan, otros no bancan, otros empiezan a cansar. Yo lo que estoy notando es que no hay una manera de que esto se... A ver, yo me quedé con la frase de se vienen los 18 mejores meses de los argentinos. Y yo, por lo pronto, no estoy viendo que a la gente le pase eso, Lacha.
3: No, a ver, hay una cuestión, y permitime, voy a lo general, y después si querés volvemos a la mora, no tengo ningún problema, porque es un tema para mí acuciante. La Argentina, pero tiene una cuestión bien general. Cuando vos abrís la economía y baja la tasa de inflación, si bien que no llegó a los niveles que queremos que llegue, es como sacar la alfombra del living de tu casa. Ves todo la mugre que había, el quilombo que había abajo de la alfombra.
0: Sí, estoy de
3: acuerdo. Con lo cual, ya no podés hablar de el living en general, que antes estaba más o menos lindo, sino de los sectores más rotos y menos rotos y más y mejor mantenidos y menos y más sustentables.
0: Estoy de acuerdo. Entonces,
3: hoy no podemos hablar de la Argentina, porque hoy tenés regiones distintas, sectores distintos. Donde vivimos nosotros, capital EGBA, es el sector, si querés, la zona geográfica más complicada a la hora de sacar la alfombra.
0: Sí, señor. Con otros lugares donde hubo un crecimiento inmenso.
3: Claro, y natural que está en crecimiento menos inmenso, pero algo hay. Porque nosotros en Capital EGBA dependíamos en buena medida de la economía cerrada y en buena medida de los subsidios. Las tarifas nos pegó más fuerte a nosotros que a Córdoba.
0: Claro.
3: Yo hablo con un Córdoba y me dice, flaco, vos choriqueás, pero yo te la vengo pariendo.
0: Nosotros veníamos pagando caro la luz antes, porque se la pagábamos a la cooperativa.
3: Exactamente. Entonces, el impacto es mayor. Para, no lo estoy soslayando. Yo tengo contacto diario con mis 30 muchachos y la están pasando no bien, con lo cual no soy un necio, pero quiero entender las causas de esto. Entonces, la transición iba a ser necesariamente muy difícil. Yo en todas las charlas arranco la charla diciéndole a la gente, muchachos, hay una palabra que tengo que tachar. Tachemos la palabra fácil, porque yo fácil acá no veo nada. Después que sea prometedor, no prometedor, que te guste, que no te guste, que te convenga, que no te comas, son tema diferente, pero fácil no va a ser nunca. Entonces, a veces cuando decimos los mejores 18 meses, da la sensación de que va a ser fácil. No. Puede ser muy bueno 18 meses con un laburo de loco, y con un esfuerzo de loco, y con un sacrificio de loco. Yo estoy seguro que a los primeros inmigrantes de 1980, el primer decenio habrá sido el mejor decenio de su vida, y la pasó como el culo, la pasó con mucho esfuerzo, ¿me entendés? Matándose, laburando sol a sol, pero había cambiado su vida, etcétera, ya tenía un futuro, etcétera. Entonces, estos modelos son modelos jodidos de entender, porque te prometen futuro, y yo creo que te dan futuro, a costa de un presente muy jodido. El populismo más vivo El populismo te promete presente y se caga en el futuro, ¿me entendés? Por eso los pibes en el populismo buscan el pasaporte europeo, y yo no sé si lo siguen buscando ahora con el mismo ahínco que hace 5 años.
0: Sí, ¿eh? Pero permitime algo ahí. Déjame abrir un paréntesis ahí. Yo estoy de acuerdo y soy de los que acompaño la idea. Pero digo, en el medio nos quedamos porque, a ver, la gente va a ir a votar el año que viene con el bolsillo, está el cuco en la vereda de enfrente, no queremos que el cuco vuelva más, el cuco se está peleando y cuanto más cuco es, más miedo le tenemos. Yo entiendo todo y esto es parte de la política. Ahora, si perdés las elecciones, volvés a foja cero y todos estos 4 años que trataste de corregir y que la pasaste como el culo, no sirvieron para nada, ¿eh? Porque bueno, te quedaste a mitad de camino.
3: A ver, yo creo que ahí vos estás nombrando dos cosas. Una, la soslayaste y le dijiste rápido y te lo permitíme extraerla y nombrarla mejor. Hay un tema de tiempo. Vos sabés, cuando empezó Milei, yo justo al poco tiempo estaba dando una charla a unos productores agropecuarios y me dijo, uno, yo aguanto 2 cosechas. El otro decía, yo aguanto 1. El otro decía, yo no aguanto ni media, claro, hermano, no llevo claro, ni pasado claro. Mañana. Entonces, cada uno llega a tiempos distintos. Entonces, esta transición, que es jodida, puede generar caídos en el trayecto, en la caminata, que para mí hay que atender.
0: No hay exactamente, que, buena palabra, hay que atenderlos.
3: Que no quite si subsidio, no quiero emisión meter, no quiero nada, pero alguito tengo que pensar, hacer, hablarles distinto, lo que sea.
0: ¿Qué carajo hago con estos tipos que se me están cayendo?
3: Bueno, esa es una. Y la otra, no menor, es que para mí el problema del próximo gobierno, más allá de quien quiera, no me meto en política, cada uno que vote lo que se le cante, no me interesa, pero si el próximo populismo en la Argentina dura 100 años. Eso es lo que tenemos que tener en claro, ¿eh? Pero ojo, no es el populismo del pasado. El próximo gobierno que quiera vivir con economía cerrada, sacándole guita al campo y viviendo de renta extraordinaria, puede vivir 100 años porque ya tiene la renta extraordinaria que es Vaca Muerta. Entonces va a arrancar con una situación fiscal muy cómoda, porque Milei le va a dejar el gasto público muy bajo, va a tener dólares baratos de la minería, los mineros van a transar en 3 minutos con el populismo, olvídate, los mineros, todo minero transa con cualquier cosa en cualquier lado, eso, olvídate, y el sector agropecuario le van a poner retenciones para que el alimento sea barato. Entonces, ese modelo va a ser muy estable. ¿Por qué los populismos tuvieron problemas en el pasado? Que donde sacaban los dólares era a 200.000 tipos que son todos ariscos, que son todos gringos del campo, vos lo conocés bien, ¿entendés? Que sacarle un dólar es más difícil que no sé qué. Con lo cual, siempre estaban en conflicto. Ahora los dólares le van a venir fácil. Por eso hay que tener mucho cuidado en el votante y mucho cuidado en el gobierno, no perder esta oportunidad por una transición mal llevada. Y para mí una política de desendeudamiento, una política de contención del componente impositivo en las tarifas, por lo menos, para que las tarifas no sean el costo fijo que se comen a todas las utilidades, porque la gente no cayó en la deuda por boluda. Algunos sí, la gente cayó en la deuda porque el costo fijo se lo comió, y el costo fijo se lo comió porque sí, entre otras cosas tiene 40% de impuestos. Entonces, atender esas pequeñas cosas que son sintonía fina y bisturí en la transición, para mí es muy importante.
0: ¿Sabes que el otro día a mí me llamaba la atención? Salió un nuevo plan, no es una moratoria, pero un nuevo plan de pagos de Arca, ¿no?
3: Sí,
0: es suicida.
3: No, está mal diseñado.
0: Es suicida. Es suicida un tipo que debe 20, 30 palos, que no los pudo pagar porque sabe... Porque, a ver, vamos a dejarle claro en Arca, porque todo el mundo es evasor para la gente que está al otro lado, ¿no? Hay gente que no puede pagar y que vive con el culo entre la mano, porque a los 3 días hoy vos no pagás una obligación y Arca te embarga las cuentas bancarias. No puede pagar sueldo, no puede pagar a proveedores. Entonces la gente trata de pagar, hay momentos que no llega. Hay tipos que deben 30 palos. Y tienen que pagar en 15 cuotas 100 palos.
3: Bueno, o sea, yo creo que
0: es tremendo. Entonces yo digo, pero pará, hagan algo. Porque yo entiendo y acompaño. Pero digo, hay veces que vos decís, che, pero pará. O sea, parece que lo están haciendo a propósito para pisarle la cabeza a la gente y que no salga.
3: Mirá, vos que sos un comunicador importante. Yo te voy a decir algo. Yo estoy en una cruzada individual por ahora de que el embargo es inconstitucional.
0: Bueno, no yo también.
3: Pero permitime una pregunta porque es muy importante entender esto. Si vos me debes guita, y yo voy al juez y me dice, señor, Anhelo me debe guita, no me la está pagando, el juez va a decir, che, a ver qué tenés vos, un triciclo, una licuadora y un ¿cómo es? Y un conjunto musical, como se decía antes, listo, dame el winco y lo embargo. Hasta que no lo pague la cuenta, no te lo saqué. Listo, eso se puede hacer. Lo que no se puede embargar es una cuenta bancaria. ¿Por qué? Porque todos los movimientos de las empresas y las personas están obligatoriamente intervenidos por el sistema bancario. Es el Estado el que nos dijo que tenemos que pasar por ahí. ¿Sí? Yo no puedo pagar sueldos afuera de banco, no puedo pagar proveedores.
0: No puedo hacer un pago de factura mayor a los 1.000 pesos fuera del banco.
3: Bueno, bien, perfectamente dicho. Con lo cual, si me embargan la cuenta, me estás quitando la posibilidad de trabajar, y la posibilidad de trabajar está antes del pago de impuestos en la Constitución Nacional. ¿Okay? Entonces, la libertad de trabajo no puede ser embargada por una cosa administrativa menor como es el pago de impuestos. ¿Me puedo embargar el auto? Perfectamente. ¿Sí? ¿El saco que tengo puesto? Sí, está bien. Listo. ¿Sí? Te devolviste, Lola. Después vamos a ver una segunda discusión de que la gente que se atrasa en el pago de impuestos es porque el sistema impositivo es inviable. Por más que lo bajaron un poco, sigue siendo inviable. Yo creo que urgentemente, junto con un programa de desendeudamiento PYME y familiar, hay que suspender ejecuciones y embargos. Está mal. Nosotros necesitamos a la gente adentro del sistema, Anhelo. Si la gente la sacamos del sistema, la gente no se va a suicidar, ¿eh? La gente va a ir al negro y no lo contan ni con la gente.
0: No, olvídate, olvídate. No viene más.
3: Entonces, y ese tipo no tributa más, no está más en blanco, se fue del sistema bancario, va a hacer contratos de crédito con el narco o con los tranzas de la esquina, y ahí le estás dando a lo peor de la sociedad el camino de entrada. Porque hay muchos chicos, muchos jóvenes en barrios vulnerables cuyo principal prestamista es el narco, porque ya le echó la mierda el teléfono, ya le echó la mierda el banco, la tarjeta de crédito. Entonces, no hagamos esta macana. ¿Me entiendes? Es una macana realmente importante. Entonces, es para mí un problema de la transición, que era inevitable, porque era inevitable, era muy difícil que no cayéramos en la deuda, porque si nos ajustan los gastos, en algún lado tenía que sacar la guita. Pues fenómeno. Entonces, eso no he hecho culpa. A mí me gusta echar la culpa, porque cuando echan la culpa, no querés la solución, yo quiero la solución. Yo no quiero que me digan que Anhelo es culpable, por tocar a José Anhelo es culpable, o Lacha, o quien sea. Vamos a resolver el problema. Entonces, es un tema a tratar muy importante. Fuera de culpa, el tema del endeudamiento y el tema de los embargos a las pymes. Para mí es importante, porque a mí, que se me funda una pyme, un colega o un cliente, lo que sea, porque no puedo pagar un impuesto que es inviable, ahí me da bronca. Si vos no podés pagar un IVA del 10%, bueno, listo, ¿sabes qué, negro? Sacá la cuenta bien, porque alguna macana estás haciendo. Pero si no puedes cargar una mochila de una tonelada, y no es la culpa del tipo de la espalda, ¿eh? Es la culpa de la mochila.
0: Lacha, tengo dos. Estamos hablando con Gustavo Lacha Lazarín, con nosotros. Es economista, empresario PYME. Dos, ¿cómo está el dólar hoy? ¿Está barato? ¿Está caro?
3: No, para mí, vos sabés que yo siempre escapé de esa discusión por lo siguiente. Yo creo que Argentina tiene destino de dólar barato. Si vos haces reforma económica, los dólares entran y el dólar va a ser barato. Si no haces reforma económica, los dólares salen y, por lo tanto, podés tener el dólar caro. El kirchnerismo no hacía reforma, el kirchnerismo asustaba al capital, entonces se iba. Este gobierno hace reforma, más tarde, más temprano, por motivo A, por motivo B, por la vía tal, entran los dólares. Entonces, no es la discusión. Argentina tiene que lograr competitividad con este tipo de cambios. No esperemos lo que no va a venir. Yo se lo digo a todos los productores esto. Che, loco, necesito un dólar de 2.000. ¿Y sabes qué? No va a venir, negro. Pongámonos la pila para que no baje los costos. ¿Entendés? No, pero no bajan los impuestos. Bueno, vamos a romper las pelotas para que no bajen. ¿Entendés? O sea, hagamos acción ciudadana. Alberti decía que no se mete en asuntos públicos, paga su pereza con su fortuna. Bueno, estos modelos requieren acción ciudadana. Requieren que peticionemos a las autoridades, que presentemos amparos. Hay grupos de productores que presentan amparos porque no le dan los caminos rurales. ¡Perfecto! Y ahí el juez dice, ¿sabes qué, campeón? Le sacaste la guita, te voy por el camino. No es tan difícil. Entonces, me parece que sí. Va por el lado de los costos y del esfuerzo nuestro.
0: Año electoral el que viene, donde el gobierno se va a jugar la continuidad y se va a jugar el rumbo este que hablábamos recién. ¿Crees que va a haber más? A ver, está claro, y la diferenciación que haces hay que hacerla. AMBA, Capital, Gran Buenos Aires, es completamente distinta a otras provincias. Ha impactado mucho más, digo, eso está claro. ¿Crees que vamos a tener más consumo el año que viene, teniendo en cuenta que va a haber elecciones? No va a haber plan platita, no va a haber maquinita, no va a haber nada. ¿Pero crees que el gobierno va a hacer alguna corrección para que el consumo crezca?
3: Mira, yo espero que el gobierno haga alguna corrección con el tema del endeudamiento. El consumo va a crecer lo que tenga que crecer. Lo que yo te digo, esta es una percepción. La gente es muy madura, es más madura de lo que creemos. ¿Viste? A veces a mí me preguntan como si yo supiera más que la gente. Yo no soy más que la gente. Entonces, Y yo creo que la gente no va a desandar el camino recorrido. La gente no es estúpida, ¿no? La gente no empieza a levantar una pared y la corta en el medio. La termina y después se tira la casa a la mierda, pero la termina. Y hubo mucho esfuerzo de las zonas más dolorosas, como los grandes centros urbanos. En el interior está claro que el rumbo es este. Ojo. Entonces, y no hagamos agenda porteñocéntrica. Hay 24 provincias, de las cuales 20 entienden que el camino es por la productividad, por el esfuerzo, por el trabajo, y a nosotros nos toca bailar con la más fea. Yo, honestamente, creo que el gobierno va a ganar, y más allá que quiera o no, vos me preguntaste como analista.
0: No, estamos hablando de análisis, después afuera están los...
3: Y que la gente no va a tirar por la borda el esfuerzo.
0: El sacrificio de estos años.
3: No.
0: Ya se dio cuenta que lo otro no lo quiere más.
3: No, y aparte un tema no menor, el próximo populismo dura 100 años, ¿eh? Es un viaje de ida, ¿eh? Claro. Es un jodido de verdad. Y ahora, no nos peguemos más tiros en los pies.
0: Bueno.
3: No sé cómo te puede quedar, que los pies no son queso gruyere. Entonces, no nos peguemos más tiros en los pies en términos de algunas declaraciones, que incluso algunas declaraciones de gente afuera de los gobiernos, ¿viste? Si te va bien, no bardees una jubilada, capo. Cerra el pico. ¿Sabes por qué lo digo? ¿No?
0: Exactamente. Entonces,
3: hay cosas de humildad, de empatía, de cuidado con el otro. La gente no está obligada a entender el modelo, no está obligada a asumirlo, no está obligada a apoyarlo. ¿Entendés? Respetemos el pensamiento del otro. Son boludeces bastante básicas de tu casa, de mi casa, del barrio, ¿no? Que en el barrio no podía...
0: Son más de barrio, ¿no?
3: Son muy de barrio. Y yo creo que son necesarias. A ver, un cliente me dice el otro día, che, Lacha, me endeudé en un palo para pagar la luz. Flaco, te endeudaste 600 lucas para la luz, 400 lucas para los impuestos.
0: Claro, claro.
3: No me digan que es un asunto entre privados, porque 400 lucas esa deuda fue para pagar el impuesto.
0: Fue para pagar el impuesto. ¿Ves?
3: Entonces, entendámoslo, y si hiciera el gobierno un buen plan de desendeudamiento, que te digo, se puede hacer... sin emisión, sin violar contrato, de forma voluntaria, hay mecanismos. Cuando vos tenés voluntad, te sobran los recursos. No tenés voluntad, te sobran las excusas.
0: La última cortita desde el lugar del analista también. Esta polémica que se ha generado respecto a los fondos, estos 4 billones de los fondos públicos, que Bausini salió a decir que el Banco Central, que Caputo, que las denuncias. ¿Cómo se le explica a la gente terrenalmente qué pasó con esa guita, dónde está?
3: Ahora, vos me estás diciendo la guita de el impuesto a los combustibles. No te seguís, perdóname. ¿Eh?
0: No. Yo lo que estoy marcando...
1: Sí, los 4 billones. Hoy hubo un tuit de Marcela Pagano diciendo que había denunciado penalmente a Caputo y a Bausili por casi 4 billones de fondos públicos que quedaron sin destino. Todo surgió a partir de una pregunta que le habían hecho a Bausili.
0: Claro, que dijo no sé dónde están, ¿no?
1: Exactamente.
3: No, bueno, está bien, no, pero... No, hay que... Entendamos una cosa. Imagino que son... ya sé lo que está diciendo. No quiero hablar de lo que no sé, pero... De pesos que están en la economía y Bausili dijo, no sé quién los tiene, porque evidentemente en las cuentas del Banco Central...
0: Exacto.
3: Bueno, ¿sabés cuántos pesos tenés vos? Exacto. Tiene el otro. Son estimaciones que se hacen respecto a la cantidad de dinero que está circulando. No quiere decir que uno se lo lleva a la casa, ¿no? No metamos ruido donde no está, ¿no? Pero eso me parece una tontería grande como una casa.
0: Perfecto, muy bien.
3: No, olvídate, no tiene entidad eso.
0: Lacha, gracias como siempre, un cariño grande.
3: Dale, viejo, te mando un gran abrazo. Chao.
0: Gustavo Lacha Lázari charlando con nosotros, un poquito de economía, de los números. Perdón, me excedí, Mitre informa primero y ya venimos.
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6: 43 minutos pasaron de las 9 de la noche, cielo algo nublado en Buenos Aires, 9 grados la temperatura. Facundo Moyano habló sobre el escándalo con su pareja en Belgrano. El dirigente en diálogo con Telefe se refirió por primera vez al episodio que protagonizó junto a Candela. Moyano reveló que su pareja sufrió un paro cardiorrespiratorio durante el hecho. Afirmó que él mismo tuvo que practicarle maniobras de reanimación cardiopulmonar.
7: Yo no soy el que está corriendo acá, bueno, esto. Yo no tenía pantalones largos y remera larga. Yo no puedo correr a Candela porque Candela baja en ascensor y yo recién llamo al ascensor hasta que sube. Estoy por lo menos 5 minutos atrás de Candela. Las dos imputaciones, que en realidad no son imputaciones porque Candela nunca fue querellante y nunca me denuncia, de las 11 personas con las que habla, de las cuales 9 son mujeres, nunca Candela Arizaga, mi novia, dice Facundo o me pegó o me privó ilegítimamente la libertad. Esas son las dos cuestiones que están atadas, primero a que yo vaya detenido, cosa que no correspondía en ningún momento, y después lo que pasa dentro del departamento, yo lo voy a contar porque lo tengo filmado y lo tengo grabado, porque después de que Candela tuvo un paro cardíaco y yo me comunico con el portero, porque cuando llamaba al 911, después de que yo le hago RCP a Candela, yo la quiero ver porque le quiero mostrar lo que le pasó.
6: River expresó su solidaridad con Colombia tras el terremoto. La institución se pronunció después de que la Conmebol confirmara la postergación del partido hasta Independiente Santa Fe. El encuentro programado para mañana en Bogotá corresponde a la ida de los octavos de final de la Copa Sudamericana. Enviamos nuestro apoyo al pueblo colombiano en este difícil momento, expresó River. 8 grados la sensación térmica, 65% la humedad.
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0: Bueno, 21:45 en la República Argentina. ¿Qué tenemos?
1: Reapareció Facundo Moyano después del escándalo de la semana pasada. Recordemos todo lo ocurrido a esta altura, ya es de público conocimiento. Todo lo ocurrido con su pareja, me pregunto yo. Hasta ahora todo parece indicar que sí. Recordemos, conocimos de la existencia de su pareja cuando ocurrió el hecho, ella corriendo, bueno, todo lo ocurrido después, a priori la restricción que se le había impuesto a él, después las declaraciones de Candela, de esta joven de 23 años, diciendo que en realidad él no tenía nada que ver y que ella quería verlo, y ahí ella reafirmando que eran pareja. Bueno, finalmente reapareció Facundo Moyano y esto decía.
2: Vos me preguntaste qué pasó adentro. Entonces yo digo, vos sabés que los hechos privados de las personas están reservados a Dios y esto está amparado por la Constitución Nacional. Segunda parte, no es algo que me requiere la Fiscalía. O sea, las dos imputaciones, que en realidad no son imputaciones porque Candela nunca fue querellante y nunca me denuncia, de las 11 personas con las que habla, de las cuales 9 son mujeres, nunca Candela Arizaga, mi novia, dice Facundo o me pegó o me privó ilegítimamente la libertad. Esas son las dos cuestiones que están atadas, primero a que yo vaya detenido, cosa que no correspondía en ningún momento, y después lo que pasa dentro del departamento, yo lo voy a contar porque lo tengo filmado y lo tengo grabado, porque después de que Candela tuvo un paro cardíaco y yo me comunico con el portero, porque no podía llamar, y ahora te explico por qué no podía llamar al 911, porque cuando llamaba al 911, después de que yo le hago RCP a Candela, y esto Candela también lo tiene que saber y lo tiene que ver, yo la quiero ver porque le quiero mostrar lo que le pasó. Porque ella no es consciente. Ella habla de
3: brote. No lo declaró ella.
2: ¿Eh?
3: Vos decís que...
2: No, obviamente no va a declarar que tuvo un paro cardíaco porque no era consciente que tuvo un paro cardíaco. Pero por esa fue la primera comunicación que yo tuve con el portero. Por eso el portero, después lo tergiversa a los medios, dicen que como que yo había tenido un paro cardíaco.
1: Bueno, hasta ahí Facundo Moyano empieza diciendo que no va a hablar de lo ocurrido dentro del departamento, porque está reservado a Dios.
0: Facundo Moyano, con el poder político que tiene su padre, Hugo Moyano, limpió todo. Cambiaron los abogados, deben hasta inclusive haber amenazado, esto lo digo yo desde el pensamiento, deben haber amenazado a la chica para que no... A ver, chicos, ustedes cuando empezó el tema me dijeron, hay una denuncia de privación ilegítima de la libertad.
1: Sí.
0: O sea, era lo que se hablaba el primer día, y de golpe y porrazo, la extraño, lo quiero ver. Bueno, este es el poder político y el poder jurídico en la Argentina, que si esto lo hace Juan Pérez termina en cana, pero si lo hacen los Moyano no pasa absolutamente nada.
1: Recordemos que...
0: pasa absolutamente nada.
1: El primer abogado que se presentó fue Diego Storto. Diego Storto dejó después de ser el abogado, o por lo menos
0: porque
1: eso quería es lo que ir a fondo públicamente.
0: Storto. Quedó claramente que Storto quería ir a fondo. Mm. Quería ir, el abogado de la chica, ¿no? Quería ir a fondo contra los Moyano. Y lo agarró y le dijo, no es así, maestro.
1: Bueno, después...
0: No es así.
1: Apareció Roberto Herrera, el nuevo abogado, y ella declarando, Candela Arizaga declarando, dijo que Storto nunca había sido en realidad su abogado, que era como un conocido de la familia, y que por el conocimiento de la familia se había presentado, pero que nunca había sido formalmente su abogado. La verdad, fue extraña la situación. Roberto Herrera es, entre otros, un abogado muy político, podemos decir, de mucha causa política, y eso también llamó la atención. Por ejemplo, es abogado de alguno de los arrepentidos K. Son abogados muy ligados a la política. Esto no significa, hablo por mí, esto no significa nada, pero llamó mucho la atención.
0: Hicieron lo que hicieron con Lisman. Llegan primeros, limpian todas las evidencias. Lo dijo el otro día González Prieto acá respecto a las causas. Cuando uno se sienta, cuando uno está, cuando uno deja las huellas. Cuando pasó lo de Nisman, fue Bernie el que limpió todas las pruebas. Ahora llegaron los abogados, llegó gente, limpiaron todas las pruebas. Todo para priorizar que a los Moyano no le pase absolutamente nada y a este nene mimado, que Facundo Moyano, tampoco le caigan causas complejas para él, como la de privación ilegítima de la libertad, violencia de género. A mí me llama la atención con la libertad, que hablaron de consumos, pero resulta que cuando entraron hicieron una requisa en la casa, no había drogas, pero ellos decían que habían consumido. Digo, o sea, todo lo que había en la casa, que se lo consumieron, no estaba. Esta es la política y los vínculos políticos. Nos pasa a nosotros, terminamos 20 años en cana. Le pasa a los Moyano, le pasa al kirchnerismo, los jueces juegan a favor de ellos. Es así, es así.
1: Sobre el tema, que sobre el tema del consumo, él dijo que no consume, que no es un diablo. Dijo, no soy un santo, pero no soy un diablo tampoco, como quieren hacerme quedar. Y también dijo que no era él el que iba corriendo en el video que,
0: ¿cómo que se no
1: viralizó,
0: era él?
1: Que no era él. Y bueno, él dijo que sí, no era él el que iba corriendo a Candela.
0: Encima nos toman el pelo. ¿Cómo que no era él?
1: Él, claro, es lo que declaró él.
0: Lo que somos, pelotudos. La gente es idiota.
1: Era alguien
0: parecido
1: muy
0: a él.
1: Similar a él. Claro, esto hermano, lo opino yo.
0: El hermano mellizo de él era.
1: Era alguien muy similar a él.
0: Un socía.
3: Justo.
0: Sí, como pero una película de Calabró. La gente que me está escuchando se va a acordar. La película del socía. Que había dos Calabró igual, uno bueno y uno malo. Bueno, pero está bien. Nos toman el pelo. Toman el pelo, nos han cargado toda la vida, han gobernado de esta manera, han manejado el país de otra manera, han tenido la impunidad que tuvieron. Bueno, es esto, es esto. Por suerte, gracias a Dios, en octubre, noviembre del año que viene, va a estar la posibilidad de votar nuevamente. Y ojalá aquellos que se quejan y rezongan, voten de nuevo a esta gente. A esta gentuza, a estos tipos que te toman el pelo y dicen, no era yo. Pero ¿cómo no vas a ser vos, hermano? O sea, aparte, no fuiste vos y lo saliste a decir dos semanas después.
1: Sí, él dijo que eso, que no es el... Hay un video donde se ve una persona corriendo con un pantalón largo y dice, yo ese de pantalón largo no soy, soy otro. Vale. Pero bueno, esto es prácticamente ahora en tiempo real está pasando, habló en Telefe Noticias.
0: Bueno, Toto Caputo le contestó a Marcela Pagano, que había dicho en las redes sociales, denuncié penalmente a Caputo y a Bausili, casi 4 billones de fondos públicos quedaron sin destinos públicamente retasables. La respuesta del presidente del Banco Central, se pregunta, en algún lugar están, no alcanza. La plata de los argentinos no se pierde, no se esconde y no se administra en una caja negra. Qué lástima que Pagano no denunció cuando Sergio Massa con la plata del Estado financió su campaña política para ser presidente. Qué pena, ¿no? Qué pena. Digo, porque Sergio Massa con la plata nuestra, la mía, la de Gianluca, la de Scioli, financió su campaña política. Digo, lo podrían haber denunciado también a Massa. Porque eso es plata pública, plata del Estado con la que financió la campaña Massa. Ahora van a tener que explicar ante la justicia dónde estuvo cada peso, quién dio la orden y quiénes se beneficiaron, se terminó la impunidad de los despachos. Esto también me parece que tiene que ver con aquellas imágenes que en algún momento mostraban cómo el oro y las divisas se iban en camiones de caudales, ¿no? Caputo, hace 6 horas, también por redes sociales, le contestó y le puso, los fondos son de pública trazabilidad, así que te va a estar llegando una querella por calumnias por imputarme falsamente la comisión de un delito. Lo que tengas que pagarme lo voy a donar a una institución de bien público. Bueno, esto es lo que pasó hoy respecto a esta respuesta que dio Bausili, el titular del Banco Central.
1: Exacto, sí. Y después, bueno, lo que hablábamos antes con Lacha, esta cuestión que inquieta seguramente a gran parte de la economía. Hay un informe interesante que sacó el Banco Central hace 2-3 días que habla de que de cada 4 efectivos de las fuerzas de seguridad que piden un préstamo, 1 está endeudado. Es decir, 1 cada 4, el 25%. Y yo creo, me sumo a lo que vos decías, si bien obviamente dentro de los endeudados puede haber gente que haya especulado con que el número de la inflación iba a ser otro y con que le iba a servir. Me parece que cuando hablamos de
0: vos tenés que asistirlos, tenés que ocuparte.
1: Gente que trabaja en las fuerzas de seguridad,
0: tenés que ocuparte.
1: No creo, opino por mí, no creo que sea gente que esté especulando con la inflación.
0: Tenés que ocuparte.
1: Parece que gente que está...
0: Tenés que ocuparte. Tenés que ocuparte. Santino.
3: Sí, hoy a la mañana firmó Almada su contrato en River junto al presidente Stefano Di Carlo, que recordemos mañana va a dar una conferencia de prensa a las 10 de la mañana. El club publicó fotos donde está Stefano, por supuesto, junto a Thiago Almada, varios miembros de la comisión directiva. Obviamente es un refuerzo estelar, entiendo que toda la comisión quería aparecer. Almada firmó su contrato, se convirtió en jugador de River hasta el 31 de diciembre de 2030. Recordemos que en diciembre del año próximo, el Atlético de Madrid tiene una opción de recompra de 40 millones de euros. Y estas fueron las primeras palabras de Thiago Almada, jugador titular en el arranque al menos de la selección en el Mundial, siendo futbolista de River. Lo escuchamos.
4: Hola, hincha de River, ¿cómo están? Acá le habla Thiago Almada. Estoy muy feliz de poder estar acá. Estoy cumpliendo un sueño de jugar un club como River Plate. Y quería agradecerle por el cariño, por el mensaje que me ha mandado todo este tiempo. Y bueno, espero poder darle muchas alegrías. Un abrazo grande.
3: Bueno, por supuesto, típico video institucional. Almada caminando por el Monumental, luciendo la camiseta de River, mandándole un saludo a los hinchas, agradeciéndole por los mensajes de cariño. En otro momento también contó que Otamendi y Montiel lo estuvieron presionando bastante en el último tiempo para que aceptara la oferta de River, que estuvo de vacaciones con Enzo Fernández y con Julián Álvarez en Ibiza, y que eso también ayudó y que los futbolistas surgidos en River lo presionaron, así que un poquito de fuerza de algunos jugadores de la selección para que Almada termine firmando su contrato. Ya fue presentado, ya entrenó a la par del plantel. Bueno, obviamente estaba estipulado que River viajara mañana para Colombia, pero estaba suspendido el encuentro de Copa Sudamericana, así que veremos cuándo es su debut.
0: Quizás el que juega así mañana en Argentina por Copa Sudamericana es Boca.
3: Claro, Boca, ¿no? Mañana a las 7 de la tarde con Recoleta, ida de los octavos de final.
0: Cancha Huracán nuevamente.
3: Otra vez en la cancha de Huracán. Se espera, según declaraciones del dirigente de Boca, que sea el último partido fuera de la Bombonera.
0: Bueno, muy bien.

0: pasar febre.
1: Bueno, actualizando un poco lo que está ocurriendo en Colombia desde las 20 horas local, es decir, dentro de 2 minutos en Cali habrá toque de queda. El alcalde Alejandro Eder ordenó militarizar la ciudad después de lo ocurrido. Será hasta las 6 de la mañana hora local de mañana, es decir, 8 de la mañana hora argentina, son 2 horas menos en Cali. Esto es para, obviamente, que la gente no esté en las calles y para intentar garantizar de mejor manera las labores de rescate.
2: Aparte empiezan los saqueos, empiezan un montón de cosas.
1: Hay temor.
2: Porque los vivos también aprovechan esta situación y esta desgracia que está viviendo Colombia, ¿no?
1: Lamentablemente sí. Siempre está el temor de que pueda llegar a haber un tipo de saqueo. Por eso, para garantizar la seguridad y el trabajo óptimo de quienes se están encargando de los rescates, el toque de queda que va a empezar en 1 minuto y medio en Cali, así lo dijo el alcalde Alejandro Eder. No hay mayor información o no hay novedades por ahora con respecto a las víctimas. El número oficial habla de 111 fallecidos, fue lo último que se supo.
2: ¿Esto es en todas las ciudades de Colombia?
1: ¿Qué de todo? ¿En total los muertos?
2: ¿Las personas fallecidas?
1: Sí. Sí, las personas fallecidas, sí, el toque de queda es en Cali, pero las personas fallecidas son...
2: El sismo, el movimiento más fuerte fue en...
1: Y bueno, fue toda esa zona, Pereira, Manizales, Buenaventura y Cali. Esa fue la zona donde más se sintió. En Bogotá también hubo réplicas, pero no fueron de mayor problema. Algunos edificios tuvieron que ser evacuados, pero no hubo mayor...
2: Destrozos.
1: Exactamente, pero los distritos de Pereira, Manizales, Buenaventura y Cali son los más afectados por este terremoto de 7.4.
2: Bueno, muy bien. 10 de la noche en la República Argentina. Nos vamos a ir al Mitre Informa primero. En un ratito vamos a hablar del tema de Colombia. Nos queda un poco más de información y después se vendrá la parte deportiva. Insisto, mañana lo más destacado es la presentación de Boca por la Copa Sudamericana y es la conferencia de prensa que va a dar Stefano Di Carlo, el presidente de River, mañana a la mañana, donde imagino que dará explicaciones desde lo deportivo, desde el cuerpo técnico, desde lo dirigencial y desde las incorporaciones que hizo River, millonarias, que como decíamos cuando arrancó el programa, ¿no? 0 puntos, 0 goles. Cero y eliminado puntos, de la Copa Argentina.
3: Sí.
2: ¿No? Así arrancó el semestre River. Mitre Informa primero, ya venimos.
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6: De la noche, cielo algo nublado en Buenos Aires, 9 grados la temperatura. Facundo Moyano negó violencia de género y cuestionó su detención. El dirigente negó categóricamente haber ejercido violencia contra su pareja Candela. También aseguró que nunca privó de su libertad a la mujer. Facundo Moyano cuestionó su detención y dijo estar convencido de que terminó preso por ser Facundo Moyano.
7: Yo soy consciente de que estuve detenido también porque soy Facundo Moyano, porque me lo dijeron todos así, porque no habían elementos. En ninguna de las declaraciones de Candela está que yo cometí ninguna de las 2 imputaciones por las cuales a mí se me detiene. Estuvieron haciendo hipótesis, me hace acordar las hipótesis, bueno, teorías conspirativas y demás, a partir de 2 abogados, primero uno que realmente no lo quiero ni nombrar porque me sorprende el nivel de caradurez, que ya pasa eso, que se presentó en la puerta de la alcaldía diciendo que era mi abogado y que mi papá le había dado $250,000 para que sea mi abogado y que si yo no lo atendía mi papá lo mataba. 20 micrófonos hablando con el tipo. El cuadro penal está formalizado, hay un abogado designado por escrito. En el caso de Candela tampoco había designado ningún abogado y sin embargo todos los medios, incluso después de que ya había designado un abogado defensor, la víctima en este caso Candela, seguían hablando los medios con ese abogado.
6: Vacunatorio VIP, pidieron la indagatoria de 34 imputados. El fiscal Tayano solicitó que se cite a Eduardo Dualde, Hilda Chiche Dualde, Jorge Tayana y Horacio Berbinsky, entre quienes recibieron vacunas contra el COVID fuera de los grupos prioritarios durante la pandemia. La jueza María Eugenia Capuchetti deberá resolver ahora si convoca a los 34 imputados a declaración indagatoria. Tayano sostuvo que los beneficiarios aceptaron las dosis, pese a saber que no estaban habilitados para recibirlas. los consideró partícipes del delito de peculado por la disposición indebida de un recurso escaso del Estado. Grados la sensación térmica, cielo algo nublado en Buenos Aires, 65% la humedad.
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0: de la noche, 3 minutos en la República Argentina. Bueno, Tapia se suma a Conmebol y a la suspensión del partido de River, ¿no?
1: Sí, dijo...
2: Adhiero completamente a la decisión de Conmebol de suspender temporalmente los partidos de Copa que debían jugarse en Colombia y agradezco al presidente Alejandro Domínguez por priorizar la seguridad de todos y el respeto hacia las víctimas, demostrando así el acompañamiento a todo el país, tuitea Chiqui Tapia, obviamente tomando el comunicado de Conmebol que suspende temporalmente los dos partidos que se iban a jugar en Colombia, Tolima, Independiente del Valle, River, Independiente Santa Fe.

0: Mucho ha estado con nosotros en el Mundial, aparte es un periodista extraordinario, un gran tipo, y hoy amanecíamos con esta noticia. Bueno, Alejandro Pulido vive en Bogotá, él vive en Bogotá, pero es oriundo de Pereira, una de las ciudades de Colombia donde peor la pasó. Inclusive hoy cuando hablaba con él me contaba que sus padres, ¿no?, son de Pereira, están viviendo en Pereira. Pero vamos a hablar un poco de la situación. Ale, querido, un cariño grande. Me hubiera encantado encontrarme con vos al aire en otra circunstancia. Pero bueno, nada, es el momento y la noticia. ¿Cómo estás, Ale?
1: Un abrazo, Gaby. No son buenas noches y yo escucho sus palabras y me da un poco de congoja porque nos íbamos a encontrar el miércoles en la transmisión de Independiente Santa Fe River y hoy precisamente ya nos habían dicho que nos tenían la cabina en el Campín y que teníamos la línea de internet y bueno, y lo primero que se me ocurrió fue pedirte disculpas porque por lo sucedido y porque no iba a poder esperar a Filipín acá mañana en el aeropuerto para recibirlo, para instalarlo, ya con la noticia que ustedes han dado que el partido no se juega. Pero pues muy conmovido, Gabriel, porque nosotros hemos pasado unos episodios tenaces: terremoto de 1983, el de 1995, el de 1999, Gabriel, y 2026, y vuelve y nos pasa lo mismo. No nos preparamos, no fortalecimos la institución pública. Acaba de salir un gobierno de izquierda terrible que nos dejó destrozada la salud, el sistema hospitalario, que hoy estamos pagando las consecuencias y con el dolor en el alma estamos recibiendo en este momento el último reporte del puesto de mando unificado. Bien lo has dicho, yo estoy en Bogotá, mi familia es de Pereira, yo soy de Pereira, estoy tratando de irme para Pereira, pero no he podido, Gabriel, porque es que Bogotá, la capital de la República, queda a unos 300 kilómetros de Pereira, la capital del eje cafetero, y para poder llegar, pues tenés como primera opción el aeropuerto, la vía aérea. El aeropuerto de Pereira quedó absolutamente destrozado, de hecho hay 4 muertos reportados dentro del aeropuerto, está cerrado el aeropuerto de Armenia, que queda 40 minutos, está cerrado el aeropuerto de La Novia de Manizales, que está a 35 minutos de Pereira, el Bonilla Aragón, que es el de Cali, que está a 3 horas de Pereira, está habilitado solo para la Fuerza Aérea y para los equipos de rescate y para el presidente Abelardo de las Priella, que hace poco ha aterrizado. Entonces, la otra opción era irnos por carretera. El Alto de la Línea, que es una montaña que hay que atravesarla casi a 4.000 metros de altura, tiene derrumbes por el terremoto, no pudimos pasar por ahí. Y la otra era irnos por el Nevado del Ruiz, por la vía Bogotá-Manizales, y tampoco lo pudimos hacer porque el terremoto derrumbó una montaña de piedra, se llevó varias tractomulas y no hay paso. Entonces digamos que no he podido ayudar con mis equipos, con mis antenas de Starlink. Vos sabes, por ejemplo, Caracol Televisión, RCN Televisión, Blue Radio, de hecho los chicos de un gran canal de Argentina me pidieron que saliera hoy la gente de Univisión y no hay reporteros para llegar a Pereira. Entonces digamos que esa es la situación, más lo que ya quieras preguntar de saldo de víctimas y daños y todo lo que está reportando Gaby, pero ese es mi relato inicial de toda esta situación tan triste que volvemos a repetir.
0: Ahora, es importante esto que marcás, ¿no? Porque evidentemente vos dijiste una palabra, no nos preparamos, porque esto ya había ocurrido, y marcabas, ¿no?, lo que genera la izquierda, que dejó a Colombia a la deriva. Uno no sabe cuándo pasan estas cuestiones, ¿no? No tiene claro, no están en el almanaque. Pero digo, cuando uno se asusta y cuando pasan estas cosas, los gobiernos lo que tienen que tomar es nota para prevenir que esto no vuelva a pasar y no se lleve más de 100 víctimas, como son los saldos que tenemos ahora. Y lamentablemente sabemos que este número va a crecer a medida que vayan pasando las horas, ¿no? Digo, ¿cómo los gobiernos dejan a deriva a su pueblo sin hacer nada y quedan ciudades y países estancados, ¿no?
1: Gabriel, ¿usted puede creer que en 4 años, y bueno, y también hay que decir las cosas como son, hay que ser justos con la verdad y con la ecuanimidad periodística, desde el 99, Gabriel, hasta el 2026, hagan el cálculo, ustedes han hecho calculadora cuántos años, mi ciudad Pereira, que es la capital del eje cafetero, que tiene un aeropuerto internacional, hoy no tiene una máquina de bomberos, un carro de bomberos con escalera para ni siquiera

0: rescatar a personas en un cuarto o quinto piso. Es una vergüenza lo que pasa. Y llegó un gobierno prometiendo que los sistemas bomberiles los iba a reformar, que iba a haber dinero, y la salud es terrible, Gabriel. Estamos en alerta roja, la red hospitalaria del Eje Cafetero de Cali, de Caldas, incluso la de Medellín, porque los habitantes de Quibdó, donde se presume que hay muchos heridos y algunos fallecidos, que es una de las zonas más marginadas del país, tienen que trasladarlos hasta Medellín. Entonces, Medellín está en alerta roja en este momento. Pero es una realidad, Gabriel, acá hay gente en este país que durante este gobierno pagó una medicina prepagada por 400, $450 y hoy tienen que ir a rogarle al gobierno que les autorice un medicamento de $25 porque las entidades promotoras de salud siguen intervenidas. Nosotros
1: Claro,
0: esperamos que esto
1: claro.
0: cambie y hoy ha sido un absoluto dolor.
1: ¿Dónde fue la zona que más impactó este terremoto, Alejandro?
0: Quibdó. Quibdó es la capital del departamento del Chocó, pero es que tenemos un grave problema, Gabriel. No hay energía en el departamento del Chocó. Es una de las zonas más atacadas por el ELN. Está en la costa pacífica, en los límites con Panamá. No hay internet, no hay comunicación, no hay gas, no hay comida, no hay absolutamente nada. Entonces, la única comunicación que podemos tener con Quibdó es vía radiocomunicaciones. Y nos han podido reportar a medias porque incluso las antenas repetidoras que están en los cerros no colapsaron, se vinieron al piso. El epicentro fue en San José del Palmar, un municipio, una localidad pequeña que queda en el departamento del Chocó, pero otra de las capitales más cercanas, ahí es donde nosotros sufrimos, fue la ciudad de Pereira. Risaralda, que es el departamento, como dicen ustedes, la provincia allá en Argentina, limita con la provincia del Chocó o el departamento del Chocó. Entonces, por eso el golpe fue tan duro. Y bueno, la onda sísmica de 7.4 se regó por todo el occidente de Colombia, impactando a Cali, impactando a Caldas, a Manizales y parte del sur de Antioquia. Ahora bien, Gabriel, hay muchos municipios medianos y pequeños que apenas están restableciendo la señal de internet y las imágenes que llegan, por ejemplo, de localidades como Toro, El Dobio, El Águila Valle, Cartago, Sevilla Valle, un pueblo bellísimo, quedó totalmente destruido. Entonces ahí es donde se nos empieza a remover más el corazón, porque durante todo el día no supimos nada de ellos y en este momento están llegando las informaciones.
1: Estamos hablando con Alejandro Pulido, es compañero nuestro, aparte de ser amigo, es periodista colombiano. Él vive en Bogotá, es nacido en Pereira, una de las zonas más afectadas. Su familia está en Pereira. ¿Cuánto tardaste en comunicarte cuando te enteraste de esto por la mañana? ¿Cuánto tardaste en comunicarte con tu madre y con tu padre que estaban en Pereira, teniendo en cuenta que las comunicaciones no funcionaban de la manera que funcionan habitualmente? ¿Cuánto tiempo estuviste tratando de saber cómo estaban ellos?
0: Gabriel, cuando ocurre el temblor, yo vivo en un piso 14 en Bogotá, bajo el primer piso, refugio a mi señora, a mi hija, y lo primero que intento es tratar de comunicarme con Pereira. El temblor fue a las 7 y algo de la mañana. Yo vine a contactarme con mis padres casi a las 9 de la mañana, 30 minutos, pero solo lo podía hacer inicialmente con mi padre. Mi padre no vive con mi madre, pero como para que ustedes, para hacerles una radiografía, mi papá vive, por ejemplo, en Liniers y mi madre vive, un ejemplo, en Merlo. Entonces, él tuvo que trasladarse hasta allá, imagínense la distancia, para poder comunicarme con ella y decirme y pasarme un reporte que estaba bien. Durante todo el día no hablamos y hasta hace 9 minutos acabo de colgar a decirme que han dictaminado toque de queda, que se suspenden las fiestas de la cosecha, que son las fiestas aniversarias en conmemoración a la gran cosecha del café que viene en el mes de agosto, y que hay 5 pelotones del batallón San Mateo del ejército colombiano desplegados por toda la ciudad porque se iban a presentar unos saqueos que fueron advertidos a tiempo y que fueron controlados por las autoridades competentes, Gabriel.
1: Claro, hay temor a los saqueos, Alejandro, ¿no?
0: Mucho, mucho, sobre todo en Cali, Gabriel y Pereira. Como el comercio, la zona céntrica comercial sufrió tantísimo, Entonces, los amigos de lo ajeno, que incluso vienen de otras ciudades, vienen a hacer su agosto literalmente, pues claro, ven la oportunidad de atracar a los almacenes de zapatillas, de ropa deportiva, entrarse a los centros comerciales, y la seguridad privada no da abasto. Entonces lo que hizo el presidente fue: señor ministro de Defensa, hágame un favor, desplégueme 5 pelotones de batallones del centro del país y los manda para estas ciudades, y vamos a proteger a los pequeños emprendedores y a los medianos comerciantes y a los grandes comerciantes también, que son los que generan el trabajo. Uh-huh. En este momento vos no podés entrar a ninguna zona de Pereira, de la parte céntrica, ¿no? La gente está en los barrios, en las puertas en este momento, pues porque además estamos en una ola de calor que no te imaginas, Gabriel. Está terrible el calor. Entonces, claro, la gente está en las puertas, pero la gente no puede acceder al anillo de la zona céntrica, ni de Cali, ni de Pereira, ni de Armenia, ni de Manizales, que es donde están los graves daños para que los ladrones no lleguen hasta allí.
1: Alejandro, comparándolos con los sismos anteriores, con los terremotos anteriores, ¿este fue más fuerte que los anteriores? ¿Fue de igual magnitud? ¿Fue menor?
0: Gabriel, lo que pasa es que yo estaba muy joven en el terremoto del año 1999 en el Eje Cafetero, pero lo que yo sí puedo atreverme a decir es que lo de hoy sí ha sido terrible, devastador. En 1999, que el epicentro fue en Armenia y hubo más de 1.500 muertos, tuvo 6.2 de magnitud. Claro. El de hoy fue de 7.4, según el Servicio Geológico Colombiano y el Servicio Geológico de los Estados Unidos. Y con otro atenuante, fue muy extenso. El terremoto de hoy en Pereira fue de 3 minutos, fue larguísimo, Gabriel. Entonces, claro, hay edificaciones nuevas con las nuevas reglas de sismorresistencia, pero lo que quedó en el 99 de pie, que se salvó en ese momento, ya estaba obsoleto hoy, y eso todo fue lo que se vino al piso. Pero esa es la verdad.
2: Entonces, 1.185 muertos.
0: Claro, y más de 2 desaparecidos, ¿no, Gianluca?
3: 8.500 heridos y más de 35.000 viviendas.
1: ¿Cuál es el saldo que tienen ustedes oficialmente en Colombia respecto a heridos, fallecidos y personas que hoy las podemos llamar desaparecidas hasta ahora, Alejandro?
0: En el contexto de comunicaciones de la nueva presidencia, le ha dicho a todas las gobernaciones de las ciudades afectadas que no pueden entregar informaciones consolidadas. La última información que se entregó desde Presidencia de la República y desde la Unidad Nacional de Gestión de Riesgo fue 132 la cifra de muertos, 570 heridos en todo el país. Hay alerta hospitalaria, como le digo, en todas las ciudades afectadas, y el despliegue militar, pero solo hasta este momento, 132, y como le digo, Gabriel, apenas está llegando el internet y las comunicaciones, y la verdad, lo del departamento del Chocó puede ser un poco más complejo por lo que le decía, el antecedente de marginalidad, de pobreza, de descuido del gobierno nacional, y ha sido muy complejo esto que dejó el terremoto hoy de las 7:34 de la mañana.
1: Gianluca, ¿tenés algo para Alejandro?
2: Simplemente esto de repasar esto de las cifras que venía diciendo y un poco lo que íbamos contando acá, Ale, el tema de las medidas que recién repasabas vos, de este tipo de medidas de toque de queda, pero más allá de lo que marcabas puntualmente de los amigos de lo ajeno, como también lo llamaste, en general, uh-huh, ¿has podido ver solidaridad ahí en el pueblo?
0: Sí, mucha, porque hoy me sorprendió, por ejemplo, ver a los empresarios de la construcción prestando sus retroexcavadoras, sus volquetas. La gente del común se fue para las grandes superficies de equipos de construcción y compraron cascos, guantes. Y Gianluca, no, nunca estamos preparados aquí. Hay pocos integrantes en el Cuerpo de Bomberos de Pereira que hacen parte de la USAR Colombia, que es el equipo de emergencias de Colombia cuando hay terremotos, pero no, la capacidad operativa de rescate hoy la tiene la comunidad en general. Lo mismo está pasando en Cali. En Cali acaban de sacar a los bebés del Hospital Universitario del Valle, del tercer piso de pediatría y de neonatos, y todos prácticamente lo rescató la gente del común. Solo hasta mañana empezarán a llegar los equipos de rescate de la ciudad de Medellín y del municipio de Envigado. El alcalde de Bogotá, Galán, también ha mandado ya algún grupo de rescatistas en los aviones de la Fuerza Aérea, y empieza a llegar la ayuda internacional. Me imagino que la buena relación que tiene ahorita el señor presidente Javier Milei con de Abelardo de la Espella le ofrecerá y también le tenderá su mano con rescatistas, Nayib Bukele, la presidenta de México, Delcy Rodríguez, acérrima enemiga de los gobiernos colombianos, excepto este que salió muy generosamente, dijo que mandaba a los rescatistas sabiendo que tiene una situación allá compleja, que no han terminado. Y bueno, las ayudas del Departamento de Estado de cientos y miles de millones de dólares para la reconstrucción, para las investigaciones y para las averiguaciones de las edificaciones que están tocadas, y ya todo eso va empezando a llegar. Pero puntualmente, sí, la gente del común es la que está ayudando en este momento en cadena.
2: Con esto que decías, repasamos algo que dijimos hace un rato, pero está bueno decirlo. El canciller argentino Pablo Quirno, a las 6:20 de la tarde hora argentina, esto es 4:20 de la tarde hora Colombia, en un comunicado, un párrafo dice, mantenemos comunicación con nuestra representación consular. Bueno, marcaba que no hay víctimas argentinas y dice que le han transmitido a las autoridades colombianas la disposición de la Argentina para brindar la asistencia que resulte necesaria. En esto que sí, vos remarcabas, bueno, desde aquí, desde la Cancillería Argentina, eso fue informado.
0: Uh-huh. Sí, sin embargo, una anotación especial, porque yo no sé si se los comenté el Mundial, ahorita que hicimos el cubrimiento maravilloso con ustedes, Pereira alberga una gran cantidad de argentinos que son empresarios, sobre todo del sector gastronómico. Entonces está el restaurante de Bobadilla, el restaurante Patagonia, el restaurante Boludo, que es el más famoso ahorita en Pereira. Entonces creo que es importante saber cómo están ellos, cómo les fue, porque el sector donde están esos restaurantes de los argentinos que residen en Pereira sufrió mucho, que es el sector de los Alpes, de la Circunvalar y de la 30 de agosto. Y mañana que yo llegue a Pereira voy a preguntar por ellos para saber cómo están, porque finalmente son hijos de jugadores de fútbol que se quedaron allí o de argentinas que echaron raíces en Pereira y montaron sus restaurantes. Entonces también es oportuno para hacerles saber al consulado de Bogotá si requieren de algo, ¿no?
1: ¿Cómo vas a viajar a Pereira desde Bogotá, Alejandro?
0: No vamos a dormir en casa hoy, Gabriel, en nuestra casa habitual. Acá en Bogotá nos vinimos para donde mis suegros, que también son argentinos, ellos viven ya en un segundo piso. Las réplicas pueden estar latentes, es un terremoto, imagínate el nerviosismo con el que estamos. Pero mi esposa y mi hija y mi familia se quedan acá, y yo salgo a las 2 de la mañana en la ruta Bogotá, Ibagué, Armenia, Armenia Pereira. Ya la ruta habitual por la que yo viajo siempre a Misión Auto se acaba de abrir. Han removido ya los escombros de la carretera. Lo que pasa es que no puedo irme en este momento porque hay un trancón, una fila de espera de más de 6 horas, imagínate, los carros aguantando ahí. Entonces ir a meterme en el trancón, en el tumulto, no lo considero conveniente, y prefiero descansar 5 horas acá e irme ya para Pereira con equipos, cámaras, luces, Starlink, micrófonos, todo lo que conlleva para poder hacer el cubrimiento y también apoyar a la gestión del riesgo, porque el gobernador del departamento y de la provincia nos ha pedido ayuda para poder sacar algunas frecuencias y algunas antenas en radio para comunicarse con los otros municipios de los que no sabemos absolutamente nada, Gabriel.
1: ¿Cuánto tenés de hoy me dijiste, cuando te pregunté, tenías más o menos en auto 6 horas aproximadamente?
0: Sí, si no tengo dificultades, si no hay vehículos varados en la carretera, si no hay derrumbe, si no hay dificultades, puedo estarme demorando entre 6 horas y media. Hoy había una carretera alterna por el Parque Nacional de los Nevados, que es donde está el volcán de Valruiz, pero eran 14 horas, Gabriel, y no era conveniente. Pero si yo salgo ahorita a las 2 de la mañana con total tranquilidad y con la bendición de Dios, sé que quizás me podría ir bien, y a las 8 o 9 de la mañana podría estar en Pereira para entregarle mañana a ustedes un reporte.
1: ¿Cuántos kilómetros son, Ale?
0: Son casi 300 kilómetros, Gabriel.
1: Uh-huh. Perfecto, bueno, lo más importante, yo ya lo sé porque he hablado contigo, tus padres están bien, eso es lo más importante.
0: Sí,
1: ¿no?
0: sí, están bien. Por fortuna, el barrio sí donde vive mi señora madre está totalmente destruido la casa con afectaciones menores, por fortuna, por los mantenimientos que se han hecho en los últimos años, pero seguramente ustedes en mis estados de WhatsApp y de Instagram van a ver más adelante cómo quedó el barrio, y se nos dañó el barcito, el Milongón, el barrio, el bar de tangos donde íbamos los domingos por la tarde después del fútbol a celebrar, pero bueno, todo pasará y sé que esta nos podremos levantar, Gaby.
1: Querido amigo, desde acá nuestro cariño, y estamos a disposición a la distancia en lo que podamos ayudar.
0: Gracias, Gaby, a los productores, a los operadores, a Gianluca, a Carvajal, a vos, a Nico, a Santino, a Schaefer, a Alejandro Lichetti, a todos mis amigos que como siempre han sido tan amables y que hoy demuestran su solidaridad a través de las palabras y de los buenos deseos, mi gratitud por siempre, y espero mañana ya poder acompañarlos desde la zona del desastre, lamentablemente.
1: Abrazo, Ale, querido, abrazo.
0: Gracias, Gaby.
1: Bueno, ahí está Alejandro Pulido, es amigo mío Alejandro, es un reconocido periodista de Colombia, tuvimos la oportunidad de conocerlo mucho más fuerte en el Mundial, que nos acompañó, y hoy a la mañana, con lágrimas en los ojos, creo que debe haber sido una de las primeras personas que llamó para contarme la situación. Él estaba penado, como dijo en el comienzo de la nota, que no iba a poder acompañar a Paulo en el partido del miércoles, un hecho absolutamente anecdótico, y me contaba la situación de su madre y su padre, que después, a medida que fue transcurriendo el día, fue teniendo más tranquilidad sabiendo que sus padres estaban bien en uno de los lugares más complejos como es la ciudad de Pereira.
2: Sí, esto lo marcaba él, y obviamente que uno, es difícil entenderlo, o es fácil entenderlo, es difícil sentir o ponerse en los zapatos de alguien que no puede comunicarse con la familia en un terremoto, algo
3: claro,
2: que aparte ocurrió en Venezuela hace muy poco. En ese caso fue un doble terremoto de 7.2 y 7.5, del que se actualizaron hoy los números, ya hay en Venezuela 6.300 muertos. Entonces esto días después. En Colombia, de hecho, se sintió también este terremoto en Venezuela, y contaba gente de allí el temor de la gente en Venezuela, y obviamente que en Colombia, muy cerca, no puedo dejar de pensar que indudablemente lo primero que se te viene a la cabeza es lo mismo que pasó hace muy poco en Venezuela.
1: Claro.
2: Por suerte estamos hablando de una cifra muchísimo, muchísimo, muchísimo más baja. Estamos hablando de 132 muertos.
1: Lamentablemente va a ir creciendo. A medida que vayamos teniendo comunicación y noticias,
2: sí,
1: ¿no?
2: Sí.
1: Lamentablemente.
2: Sí, lamentablemente esto es así, y la cuestión de los desaparecidos. A priori uno, por lo que ve a distancia, da la sensación de que en Colombia el trabajo fue mucho mejor, fue mucho más rápido, sí. Y eso es fundamental para la gente, claro, que queda en los escombros.

0: Bueno, y actualizamos porque se está cerrando la cuarta fecha del campeonato. Recordemos, en primer turno, Belgrano, el vigente campeón, le ganó 2-0 a Banfield como visitante. Gol de Pacerini primero, otro gol de Lisandro López, y así cerraron el 2-0. Se está jugando ahora el último partido de esta fecha. Recordemos, la quinta recién arranca el viernes, porque entre semana hay Sudamericana y hay Libertadores. Central Córdoba de Santiago del Estero le gana 2-1 a Unión en Santa Fe a los 16 del primer tiempo. Gol de Menossi para el Tatengue. Parecía que tenía todo controlado. Se fue 1-0 después de la primera etapa y en una ráfaga. El primero a los 5, el segundo tiempo de Michael Santos. El segundo a los 8. Un ratito después, 3 minutos nada más, gol de Mancilla de cabeza, y el equipo de Seba Domínguez, con esas dos jugadas de ataque, lo dio vuelta. Y Central Córdoba ahora gana en Santa Fe 2-1 frente a Unión, cerrando la cuarta fecha por hoy. Porque mañana a las 9 de la noche en Córdoba, Talleres, el Talleres de San Paoli, juega contra Lanús, y ahí sí quedará sellada completamente la cuarta fecha del torneo clausura.
1: Se dio la primera jornada del juicio a Cristian Álvarez Cunhiu, más conocido como el Piti Álvarez, el cantante, ex cantante de Intoxicados, de Viejas Locas, también tuvo su etapa solista. Recordemos, está acusado de haber asesinado de 4 balazos a Cristian Díaz. Cristian Díaz, a quien conocían como el Gringo, en el barrio del que era vecino justamente del Piti Álvarez. El juicio tuvo una particularidad ya desde la llegada de Álvarez. Está a cargo el debate del Tribunal Oral en lo Criminal número 29. ¿Y por qué digo fue particular ya desde la llegada? Por cómo llegó Álvarez con una remera que tiene una frase de una banda suya, de Si esperás vas a entender, una canción de su banda. Y a lo largo de la jornada se lo vio recostado, apoyado contra la pared. De a ratos parecía haberse como quedado dormido. Cuando le preguntaron los jueces su número de documento, dijo que empezaba con 22 millones y que no se acordaba el resto, lo tuvo que decir el abogado. Bueno, esto creen desde la fiscalía y desde la querella que se trata de una estrategia judicial, más allá de la gravedad del asunto, obviamente, de la gravedad de la situación del Piti Álvarez, obviamente que creen que es una estrategia. Ah, sí, estamos.
2: ¿Están soplando la nuca?
1: Sí, está bien. Pero bueno, hay que dar la noticia. Aparte, la noticia es seria, por eso mantenía la seriedad. La seriedad,
2: mientras te soplaban la nuca.
1: Sí, sí. Siempre.
2: Perfecto.
3: Es el momento de Huracán en el partido sobre el final, 46.5. Ganó Gil, otro centro que viene al área de cabeza. ¡Está Gil Caicedo! ¡Gol! ¡Gol! ¡Gol! De Huracán, Jordi Caicedo.
4: Por Radio Mitre estamos, va Ratalino con la pelota, lo rodean a Ratalino, lo presionan, le quitó el balón Pizán con la pelota, por afuera Cortés, se viene Cortés, pica Caicedo, va Cortés por el medio, Caicedo, entregó la media luna, la pelota viene para Caicedo, después de la diagonal, pegó al arco. ¡Gol! ¡Gol! La bandera negra, Caicedo, le abrió Cadíker, le quedó a Caicedo y sale a la diagonal.
2: Bueno, señoras y señores, voy con la cuentita de nuevo, 5 por 4, 20. Sigo con la cuentita, 5 por 4, 20. 5 equipos grandes, Boca, River, Independiente, San Lorenzo, Racing. Hasta ahora jugaron 4 fechas. No se enfrentaron entre sí, entre todos jugaron 20 partidos. 5 por 4, 20. De los cuales, 1 Boca, 2 Independiente, 1 San Lorenzo y 1 Racing. De los 20 partidos que jugaron los equipos grandes, solamente ganaron 5.
5: Mira.
2: Habla de la mediocridad de los equipos grandes en el fútbol argentino hoy.
5: Y la mediocridad del campeonato también.
2: Bueno, el hincha de Gimnasia Independiente de Mendoza te dirá, nosotros no somos mediocres.
5: Estamos haciendo un mal campeonato. Y ahora haces un buen campeonato, también te digo yo.
6: Para mí, después de las últimas dos fechas, meter a Boca en esa bolsa.
7: Sí, yo lo sacaría.
2: No, sentido, ¿cuál es la bolsa? No entendí la bolsa.
6: No, la bolsa de los cinco grandes así, porque me parece que no están todos en una misma crisis. Me parece que son distintos los momentos de todos.
2: Ah, no, está bien. Que Boca, o que sea, Boca, que Boca en cuatro. A ver, por supuesto que Boca hoy de los cinco grandes parecería ser el menos malo. Y el que muestra una imagen distinta. Ahora hay una realidad. Boca ganó un partido de cuatro.
6: Está bien.
2: Ganó un partido de cuatro.
6: Ganó un partido de cuatro, de los cuales...
2: O sea, tampoco Boca es el Manchester City.
0: Son todos equipos del montón, para mí. Todos equipos del montón.
6: No, Boca no es un equipo del montón.
8: No, igual el análisis me parece que tiene que ser un poquito más extenso.
2: Claro, va más allá de Boca, digamos. Yo no hago un programa para los de Boca.
6: No es una misma bolsa.
2: No
6: es una misma bolsa. O sea, River está destrozado.
2: Pero sí, pero...
6: Después tenés, no sé, San Lorenzo que está semi-destrozado.
2: Sí, ¿cómo es?
5: Si River está destrozado, San Lorenzo está arrasado.
2: Racing. Hay una realidad.
6: Perdón, ¿perdió
2: una
6: 6 partidos seguidos San Lorenzo?
2: Hay una realidad que aglomera a los equipos grandes, más allá de uno jugar bien, un poquito más, en contra. Mañana Boca pierde un partido, uno pierde. Sí. Y entra la misma bolsa que entra todo.
7: Un empate, digamos, mañana.
2: Claro, en el medio tenés los penales contra O'Higgins. No es que Boca hace 10 partidos que viene ganando, pues sí, che, Boca saquémoslo porque
6: no, es que los últimos dos partidos.
2: No podemos hacer un análisis de dos partidos.
9: No, estamos de acuerdo. Pero
2: Independiente de los primeros dos partidos, parecía al Milan.
5: Pero Boca ni siquiera ganó el último partido, muchachos.
9: No, pero
2: jugó bien.
9: No,
2: jugó bien.
5: Jugó un rato bien.
2: Jugó bien.
5: El primer tiempo.
7: 20 remates.
2: Lo que digo que hay una muestra de los equipos grandes que les está costando, que les está haciendo adverso el campeonato. Después sí, por supuesto que Boca está mostrando algo distinto.
6: Pero Boca además, mirá, Coudet, por ejemplo, ¿cuánto lleva?
2: Pero no importa, pero yo no estoy hablando. Ahora voy a hablar de River, no me quiera llevar a donde
6: no,
2: vos querés.
6: No, digo.
2: Ya, River es un desastre.
6: A Gorosito, ¿qué le puede pedir? Nada.
2: No, ¿cómo no? Sí.
6: Acaba de arrancar. ¿Quintero lleva cuánto?
2: No, bueno, pero no. Pero Gorosito sí que le tiene que pedir. A Gorosito, por ejemplo. Por ejemplo, Gorosito, que es un tipo que conoce la idiosincrasia de San Lorenzo.
6: Sí.
2: Un tipo que jugó bien a la pelota.
6: Sí.
2: Ahora, es increíble que Gorosito, un tipo que conoce la historia de San Lorenzo, haya ido a jugar ayer con cinco... Ayer, ¿sabés lo que le decían los hinchas de San Lorenzo?
8: Con cinco en el fondo.
2: Cinco en el fondo. ¿Cómo vas a venir a jugar?
8: No critican nada.
2: Entendemos los problemas, entendemos que no hay jugadores, entendemos que no es culpa tuya. Ahora, hijo de puta, venís a jugar con cinco defensores. Nunca en la vida San Lorenzo jugó con cinco defensores. Vos, Gorosito, que conocés nuestra idiosincrasia, venís... Entonces sí que hay que pedirle, por lo menos, que respete la esencia y la base de San Lorenzo Almagro.
9: Y también hay que decirle al hincha de San Lorenzo que estuvo Insúa, que tenía una prosapia futbolera también como la de Gorosito.
6: Con cinco defensores.
9: Jugó con cinco ahí. Quiere decir que hay algo que no tiene como...
6: Con cinco defensores.
2: Es que San Lorenzo...
6: Siempre jugamos
2: con cinco defensores. A ver, José, yo ayer estaba en la cancha. Gritaron que se vayan todos.
9: Oh, está bien. Sí.
2: Hace un mes votaron al presidente electo. Hace un mes votaron al presidente electo.
9: Sí, sí, sí.
2: Y hoy le están diciendo, porque yo interpreto que cuando que se vayan todos, es también la comisión directiva, le están diciendo al presidente que votaron hace un mes, andate.
8: Entonces, sí, ya... una comisión directiva de transición, esperando para las nuevas elecciones por el tiempo que queda, porque estaba acéfalo el club.
2: Flaco.
8: El club estaba acéfalo, ¿no? Era lo que había.
2: A uno entre cuatro.
8: No, sí.
2: No votaron.
8: Y a esta comisión directiva apenas asumió, se le fue el técnico. Digamos, es todo un desastre.
2: Porque al técnico le quisieron hacer lo mismo que hizo River.
8: Bueno, por eso digo...
9: ¿No? No sé si en el cuestión de política, tuvo Miele, lo sacaron de la nave...
8: No, pero digamos, en el análisis que tiró Gaby recién, hay que meter un montón de cosas. Cada uno en su contexto, sí, pero hay equipos grandes. Vamos a los grandes, porque he mencionado a los grandes.
9: Sí, no.
8: Que tienen problemas. Hace ya varios torneos y varios años. Dirigenciales, futbolísticos, algunos
6: económicos.
8: Entonces, cada uno en su contexto, todos andan mal.
2: Pero San Lorenzo,
8: y eso no es un problema por eso no, a lo que voy es que no me puedo agarrar de los últimos dos partidos.
2: No puedo analizar dos partidos.
8: Claro.
2: Usted fíjense, River y San Lorenzo, las contracaras. Pero desde lo político hasta lo económico, las contracaras. Los dos últimos. Uno que no puede gastar ni una caja de fósforo.
9: Extender un poquito más, Gaby, si querés. ¿Cuál fue el último grande que ganó un título en la Argentina? El River de Michelli.
7: Sí, señor.
9: Bueno, ¿cuánto hace de eso?
2: Pero por eso...
9: Tres años.
2: Pero por eso...
9: Que ninguno de los cinco grandes puede ganar
2: pero
9: un título.
2: Pero por eso estamos hablando de que el contexto no son los dos partidos de Boca. A ver, River mañana va a ganar. Va a ganar un partido River.
9: Sí.
2: Y por ahí gana dos seguidos. y por ahí hasta tiene la suerte de ganar tres seguidos, y no va a ser River la máquina como Boca. Es verdad, Boca hoy muestra una cara que de los equipos grandes parecería ser la mejor. Como en los primeros dos partidos parecía ser Independiente. Entonces decíamos, ¿por qué Independiente? Bueno, porque viene con la base y Quintero, el trabajo. Listo, a la mierda. A la mierda, porque ganó los dos primeros, lo agarró Vélez. Vélez le ganó bien y ayer, por una macana que se manda al arquero y una jugada muy finita que le anulan un gol, termina perdiendo y ya ganó dos, perdió dos y ya aparece Gaudio candidato a presidente, Anhelo candidato a tesorero y el flaco Pasé candidato a secretario del club. Quilombo. Boca hoy crece, marca algo distinto, parece tener el mejor mediocampo de Sudamérica. Flores es una aparición extraordinaria, tiene una bolsa de papa como arquero. Para mi gusto, para mi gusto tiene una bolsa de papa como arquero. Defensivamente, creo que Boca todavía está dando algunas ventajas, pero de mitad de cancha para adelante te mata, le falta el 9. Veremos si el 9, porque el otro día Boca le debió haber ganado a Vélez Arfiel.
6: Tranquilo.
2: En el segundo tiempo, más que nada. Por un par de goles no lo ganó porque le faltó un 9. Ahora, también lo pudo haber perdido el partido. Porque en la última jugada, porque esto es fútbol. Esto es fútbol. Vos jugás bien, merecés. En la última jugada lo pudo haber perdido. Decir que el pibe Feller se abatató. Llegó cansado, llegó con miedo. Más allá que recién había entrado, le faltó...
9: roce de primera.
2: Roce de primera división. Un pibe tiene 10 partidos en primera. Si no, le ganaba el partido. Dicho esto, yo no puedo decir, che, Boca es... No, dos partidos. Porque ahora Boca juega mañana y empata 0-0. Que es lo que puede pasar.
6: Vamos a putear todo.
2: Puede pasar. Y volvemos a la realidad. Entonces volvemos a hacer estos números. ¿Qué le pasa a los equipos grandes del fútbol argentino? O sea, ¿qué es lo que pasa? ¿Por qué no encuentran con distintas barajas y con distinto mazo de cartas? Los quilombos de San Lorenzo, la llegada de Gorosito, River que no para de incorporar, River que no para de traer jugadores. Mañana va a hablar su presidente, veremos qué dice a la mañana. Boca... que hoy tiene un técnico que se para y dice, acá se hace lo que digo yo, arma un equipo, no lo mueve. El viernes nosotros hicimos un programa al pedo, al pedo. Hicimos un programa al pedo, porque nos pasamos una hora y media hablando pelotudeces.
6: Elucubrando qué equipo iba a poner.
2: No acertamos una. En algún momento yo dije, che, por ahí el Vasco pone todo porque no va a perder con mi Guillermo. ¿A vos te parece que es más importante? Bueno, el Vasco metió todo.
6: Y bueno, el conductor se salva solo. Dice, no, en un momento yo dije...
2: No. Lo primero que dije es, hablamos al pedo una hora y media. Hablamos al pedo. En un momento dijimos que por ahí el Vasco ponía todo porque no quería perder con los mellizos. Por lo competitivo que son todos. El Vasco, Palermo, los mellizos... Y erramos en todo. Dijimos una hora y media hablando pelotudeces. No acertamos una. Digo, y en este contexto andan Boca, River, Independiente, San Lorenzo, Racing. Da pena Racing. Da pena. Yo te escuché ayer.
6: Yo entiendo que vos no podés hacer un análisis de dos partidos. Me parece lo más lógico. Me parece muy sensato. Creo que si vos le preguntás a los hinchas de todos sus equipos hoy, si alguno está ilusionado, es el de Boca. Los demás no.
9: Puede ser.
7: ¿Por cómo venía Boca?
6: ¿Por cómo? Sí, bueno,
2: porque además se ve
6: una evolución.
7: Pero es casi efímera. Yo creo que se puede terminar en...
6: Pero por eso te digo, lo de dos partidos es real.
7: Si lo hablamos ahora en este
6: momento. Pero vos le preguntás hoy, yo estoy contento. Estoy ilusionado con lo que jugó Boca.
9: También, escucha, mirá, sí, ahora después yo entiendo que puede ser perentorio. Claro. Ahora que no por Boca.
6: Mañana se puede terminar todo.
9: Todo. Hay un detalle en todo este análisis que haces de los cinco grandes. El último de los grandes, o en este periodo, el único grande, más allá de la final de Boca, que ganó un título fue Racing. ¿Sí? El título de la Sudamericana.
7: Americana y Recopa.
9: Bueno, con Blanco como presidente.
2: Sí.
9: ¿Sí? Podemos decir mil cosas de Blanco. Que cambió la historia de Racing desde la administración.
6: Sin duda.
9: No hay manera de dudarlo.
6: Sin duda.
2: No hay cuestionamiento.
9: Bueno. Decime qué otro...
2: Que perdió una elección solamente porque fue el ídolo
9: porque fue el ídolo.
2: Perdió con el ídolo.
9: Que si van hoy, me parece que...
6: Es el mejor presidente...
2: Hoy la pierde.
6: El mejor presidente de los últimos 50 años de Racing.
2: Yo no hablé puntualmente, hablo con el entorno de Diego Milito, no hablé puntualmente de Diego Milito, también lo podría hablar con él, pero me dicen que la está en estas últimas semanas... Está pasando muy mal el presidente Racing.
6: El otro día fue a un restaurante en...
2: Está pasando muy mal. Insisto, no hablé con... he hablado con su círculo íntimo, no pregunté por, puntualmente sobre esto, pero me dicen que la está pasando realmente mal.
7: Es que con nombre y apellido era inimaginable hace un tiempo atrás.
6: No, no, es que,
2: está pasando
6: viste,
2: mal.
6: Viste que con Riquelme, por ejemplo, no
2: yo
6: pasa.
2: Yo te digo una cosa, con este Racing la va a seguir pasando peor.
7: Y sí.
2: Porque no hay manera de que este Racing mejore.
9: Y es muy difícil, con la irresponsabilidad de un tipo que era la insignia de este equipo y de pronto se hizo echar en un cuarto de final, cumple dos partidos, vuelve uno y al siguiente se hace echar los 20 minutos, no puede jugar más de 110 minutos. La verdad que es complejo, Gaby.
10: El otro día Diego Milito me contó un amigo que estuvo en un restaurante en Avellaneda, se tuvo que ir, llegó al restaurante y se tuvo que ir porque lo puteaban de todos lados. Un restaurante, uno de esos bodegones de Avellaneda.
2: Yo lo puedo chequear. Me dijeron, che, la está pasando mal. Y como sé que Diego es una persona de bien, igual que Gaby, la debe estar pasando mal. La debe estar pasando mal. Ayer alguien me dijo, che, le digo, pero mirá, se fueron tantos jugadores, llegaron tantos. Bueno, pero quieren ganar mucha plata. Daniel Avellaneda me lo decía. Bueno, está bien, pero vos tenés que hacer costo-beneficio también para mantener el plantel. O Racing parece... Mirá, esto yo se lo dije a alguien muy cercano a Milito. Estaba agotado, estaba terminado el ciclo Costa. Probablemente sí.
9: Sí. Sí, es probable.
2: Ahora, se va por la puerta de la política. También Costa también se va por la puerta de la política. Es una realidad. Pero yo creo que cuando vos te llevas puesto a Costas y tomás la determinación de echar a Costas y tenés que traer a alguien más fuerte.
10: Sí, no puedes traer a Boivoda.
2: No puedes traer a Boivoda. Con el respeto que me merece Boivoda, probablemente sea un extraordinario entrenador. Pero vos no podés sacar a Costa con el costo que te conlleva y traer a Boivoda.
8: Igual hay un concepto que a mí me saca de quicio, cómo no se entiende, hablando de Racing. Dani, lo que dijo ayer, quieren ganar mucha guita. A ver, cualquier equipo que asciende y busca el ascender, sabe que si asciende, tiene que gastar para mantenerse en primera división.
9: Inversión.
8: Si vos haces un equipo, salís campeón, no te puedes quejar porque tus jugadores que te llevaron a ser campeón quieran ganar más.
2: Yo estoy de acuerdo.
8: Manejalo, no digo que le pagues cualquier
2: ganar,
8: pelotudez.
2: Todos los días quiero ganar más plata.
8: No te digo que le pagues cualquier pelotudez, pero tenés que asumir que si van a salir campeón y salen campeón, eso va
10: el tema
8: y
10: es que quedó... cuando lo vendas lo vas a recuperar, lo tenés que hacer.
2: El tema es que Racing quedó muy lejos con el plantel campeón y protagonista
7: Que los reemplazos no están a la misma altura que los jugadores que se fueron. Ahí está el tema, en que los reemplazos no fueron buenos, no está a la altura, cambió mucho el plantel.
9: Te digo, Gaby, lo traje a Racing a esto, porque me parece que esa fotografía del Racing campeón de con Costa de la Sudamericana, a fotografía global, fue la de el equipo que en el último lustro ha coincidido en una buena administración, un plantel y todo ordenado. En Racing en ese momento no había grandes líos o líos que sacaran de eje al técnico, al capitán, a los jugadores, al equipo, a la cuestión económica. Nadie venía de afuera a tocar el timbre. ¿Se entiende? Todos los otros clubes, River con que nunca pudo salir de Gallardo, Boca y los problemas, los vaivenes de un entrenador, de un presidente, de bien este sale al otro, San Lorenzo que debe 70 palos verdes, Independiente que era Doman, que viene Grindetti, que Doman no llegó a asumir.
2: Yo igual encuentro, encuentro en todo esto, porque lo encuentro, porque lo pensé, en esto de los cinco grandes, incluido Boca, encuentro un patrón. La necesidad y la desesperación. No hay ninguno de los cinco grandes que se tome el tiempo. Creo que San Lorenzo lo tuvo que hacer obligado porque estaba inhibido. Creo que Independiente también, ¿no? Pero hay un patrón. Ayer debutaron algunos jugadores de San Lorenzo que ya hacía un par de semanas que estaban entrenando, ¿no? Arboleda, por ejemplo. Pero si no están inhibidos, Boca, ¿no? Quiero ir a Boca. Mañana ya juega Ner. Es el hincha, es la locura del mundo, de la atmósfera Boca, que jugó bien contra Vélez, que mereció ganar, pero aparece una llavecita térmica que salta y dice, le falta gol. Mañana juega en el Valencia. No está para jugar.
10: Bueno.
2: No, pero venía entrenando, pero no está para jugar.
10: Sí, claro.
2: No está para jugar.
9: Y es lógico.
2: No está para jugar.
10: Y no juega.
2: Es que probablemente...
10: Y es una cuestión que está, ¿ves? Una cuestión que diferencia, porque a Diego Almada lo van a tirar a la parrilla.
2: Por eso, déjame continuar con esto. River. Llega Ortega, juega Ortega. Llega Carvajal, juega Carvajal. Juega Thiago Almada, entra Thiago Almada. Un minuto de reflexión.
9: Ángel Correa llegó, firmó y...
2: Bueno, por eso, si lo hago con todos.
9: Sí, sí, sí.
2: ¿No? Y estaría así con los nueve refuerzos de River.
9: Está bien, pero digo...
2: Otamendi se bajó del avión del Mundial y creo que Otamendi llegó a la Argentina un jueves, un viernes y el domingo, sábado jugó.
7: Sí.
2: ¿No?
7: Pues sí.
2: Todavía yo no había llegado al Mundial y Otamendi estaba jugando.
7: Con Barracas.
2: ¿No? Independiente, lo propio.
7: También, sí.
2: Independiente, lo propio. Racing, lo propio. Yo digo, hay un común denominador que es la desesperación y no hay armado de equipos. Yo me acuerdo cuando era pibe y era hincha. Llegaba tal jugador. El Garchófilo García. La contratación estrella del equipo que yo era hincha. Llegaba el Garchófilo García.
9: Que le decía Filito, ¿no?
2: ¿Eh? Gordito le decía. Llegaba, lo presentaban y después vos para verlo al Garchófilo. Y pasaban 20 días. Pasaban 20 días. ¿Por qué? Porque el Garchófilo tenía que empezar a conocer a los que se sentaban con él. El otro día, el pelotudo este dijo algo bastante interesante.
8: Viste que todos los lunes trae algo que dije yo interesante.
2: Tenés razón. No, yo igual, no, perdóname. No, tranquilo, igual, perdóname. Me gusta.
8: No, porque ayer está con lo de pelotudo, pero le agarran toda la mía.
7: ¿Subió?
2: ¿Cómo?
7: ¿Viste la historia que subió o no?
2: No.
8: Después.
2: No, lo sigo en las redes.
8: Que siga con este.
7: Pues la mira.
8: He hecho bastantes cosas en las redes porque después agarra.
7: Los puntos del programa y puso toda mía.
2: ¿Qué puntos?
7: Viste que la radio sube las publicaciones de todo el equipo, 27 puntos en
2: el... Que va, que liderazgo absoluto.
7: Bueno, él puso toda mía.
8: Bueno, pensé que íbamos a estar todos de acuerdo. Esa, no,
2: yo
8: banco. Ahora yo hay banco, controversia con esto.
2: Yo banco, yo banco. Si querés hay algo que es toda tuya también, si querés. Hay algo que es toda tuya.
8: Sí, con esta cosa interesante que yo dije el otro día, dale. Por favor,
6: para, a la gente de radio, por ahí el de YouTube te está mirando, pero cuando se refiere al pelotudo este es Martín Amestoy.
2: Sí, eso quería decir. Aparte ya no hace falta, ni nombrarlo porque uno dice
8: pelotudo. Dale, que todos los lunes agarras alguna cosita, yo digo.
2: Llega a los jugadores... Y le dicen, zurdo, 4, 8, dámela, no se conocen. No se conocen. O sea, hey, Juan, che, zurdo, lateral izquierdo.
6: Celeste.
2: No se conocen. 9.
6: Pozo.
2: 9.
6: Sí, es como en el parque, viste, que
2: no
6: entró uno. Che, Celeste.
2: No se conocen. No se conocen. River se comió a todas las incorporaciones anteriores del mercado de pase de Michelis y del mercado de pase de Gallardo, por esto, no tienen un día de preparación, no tienen un día de descanso, es decir, a ver, ¿con quién voy a jugar? ¿De qué manera juega? ¿Cómo se perfila? No, tenés que jugar. ¿Por qué tenés que jugar? Porque tengo necesidad, no tengo un 3.
8: Hay una mentira instalada también, ¿eh? Que parecería que si valés 15, 20 palos, tenés un nombre, tenés que venir, ponerte la camiseta y jugar. No importa si tenés un día, dos, y eso está instalado.
2: Es una barbaridad.
8: Bueno, para mí también.
2: Para mí, porque es una barbaridad.
8: Claro, pero no digan que no pasa. No, che, este ya viene. Pasa. No es para prueba, este se pone la camiseta
6: y le juegan contra a todos, incluso a los que lo ponen, porque vos ponés mañana a X, no voy a decir ningún nombre, ¿sí? Y ese X que viene de 20 días sin jugar se lesiona. ¿Y qué hace?
8: Bueno, por eso.
6: Tenía que esperarlo 20 días. Los 20 días lo tenía que esperar.
7: No, tiene 40, dos partidos malos y no sirve más.
2: ¿Sabés a qué apostás? A las individualidades, al jugador que trajiste, no al equipo.
6: Claro.
2: Entonces, ¿sabés qué es River hoy? River hoy es Otamendi, Aníbal Moreno.
9: Son nombres, Gaby. Nombres, una suma de
2: Ángel
9: nombres.
2: Ángel Correa, Beltrán, son nombres. ¿Quién me salva? ¿Tiene que jugar Beltrán o tiene que jugar Borré? ¿Tiene que jugar Ángel Correa? ¿Tiene que jugar Freitas? ¿O tiene que jugar un equipo?
9: Claro, pero hay...
2: Acá es donde Boca... Perdón, José.
9: Sí.
2: Acá es donde Boca saca la primera ventaja.
9: Sí.
2: La primera ventaja. Que hoy parece que empieza a ser un equipo. Tiene bien claro cómo juega por afuera. A mí me parece que el tándem por la derecha entre Flores...
6: Y Lozano.
2: Y Lozano es un tándem muy auspicioso... Los volantes, no solo Ascacíbar, empiezan a llegar. Llega Paredes.
6: Llega Delgado.
2: Cuando no llega Paredes, llega Delgado. Cuando no llega Delgado, siempre llega Ascacíbar. Hay cosas que de mitad de cancha para adelante vos empezás a ver de Boca que decís, a la pucha. De mitad de cancha para atrás, Vasco querido, tendrá que trabajarlo. No está bien Boca.
9: Vos decías recién.
2: No está bien Boca. Ahora, pero Boca le empieza a sacar una diferencia con la figura de Paredes, con la aparición de Flores... con el cachetazo tras la oreja que le pegaron a Aranda, con la proyección de un lateral serio, bueno, Boca empieza a ser un equipo que te empieza a marcar cómo juega.
9: Pero ahí está, vos recién dijiste...
6: Tiene una idea, ¿no?
9: Tiene que atacar River. River pone a Beltrán, saca a Beltrán, pone a Santos Borré. Y esa es la pregunta. Ahí tenés una imagen de por qué. Vos no podés jugar igual con Santos Borré o con Beltrán. o con los dos. Porque algo estás haciendo mal, porque Santos Borré y Beltrán son distintos, sí, son de características diferentes. Si vos vas a jugar, a hacer un equipo con Beltrán, tenés que jugar de una manera.
2: ¿Sabés qué dije
9: si tu
2: ayer?
9: Equipo va a jugar con Santos Borré, tiene que ser otro equipo distinto.
2: ¿Sabés lo que dije ayer? Andrada jugó de Galván. ¿Andrada y Galván juegan de lo mismo?
9: Y no.
5: Lo dije yo también, ¿eh?
2: ¿Eh?
5: Vos no lo dijiste, yo lo dije eso. Te dije, son lo mismo, Andrada y...
2: Yo ya lo había dicho a la tarde, vos lo dijiste a la noche, vos me escuchaste.
5: Sí, claro. Andrada y Galván son lo mismo, el mismo jugador. Puede ser Andrada mejor o va a tener mejor carrera, quizá, o en algún momento.
2: Pero no juegan de lo mismo.
5: Son lo mismo.
2: Pero no juegan de lo mismo.
5: Son lo mismo.
2: No juegan de lo mismo.
5: Está bien, pero son lo mismo.
7: No sé si coincido ahí, ¿eh? Andrada tiene más recuperación y se mueve mucho más.
5: Y Galván lo pone a jugar ahí también va a recuperar.
2: Creo que lo que quiere decir Martín que juegan en la misma posición. Pero está mal.
5: Y te puede hacer...
2: Está mal.
5: Te puede hacer el
2: mismo. No, no es eso. Bueno. No, y no te puede hacer lo mismo.
5: Sí, eso te parte, lo mismo.
2: Bueno, ahí tenés el problema de la confusión. Sí. Estás tan confundido como Coudet vos.
5: No, yo no estoy nada confundido.
2: También seguís jugando. Mira,
5: yo estoy queriendo que ponga volante ofensivo jugando, y él pone todos esos volantes mixtos que son Andrada, son Galván.
2: Seguís jugando con Andrada ahí, vas a seguir perdiendo.
5: Yo no sé con quién. Yo quiero que ponga volante ofensivo.
2: ¿Y qué son volantes ofensivos?
9: ¿Para qué?
5: Para mí es Pereira, para mí. ¿Sabés qué pasa? Pero el entrenador, que está muy perdido. Su variante ofensiva es poner a Freitas de volante ofensivo, por ejemplo, para hacerle una banda rara que le impidió el paso a Montiel, que dentro de todo Montiel, si bien no lo estaba haciendo mucho, es de las mejores cosas que hace. Ahora, esos son los cambios que hace. ¿Hay problema defensivo? Y entonces Otamendi y vos andás de dos y Martín de cuarta de seis. Esos cambiecitos es agregarle más sal a una comida que está un poco fea, ¿no? Sí, va a mejorar un poquito, ¿no? Pero no es nada. Entonces yo lo que digo es, ¿sabes a dónde yo apunto con el tema de los volantes ofensivos? Pereira, el pibe Pereira, que me parece que es un buen proyecto, además no te va a salvar la ecuación. Ahora, cada vez que le hacen un gol, lo manda Pereira a la cancha. Y lo que yo digo es, ¿por qué lo manda de entrada si a vos te parece que ese tipo te puede cambiar un partido?
2: En los dos partidos anteriores había jugado de entrada, Martín. Y no te solucionó nada.
5: Sí, pero está bien, pero no con esta formación. Que
2: es que te das cuenta que estás hablando...
5: En apariencia más ofensiva, porque antes era con doble cinco.
2: O sea, ¿vos crees que a River lo va a salvar Pereira?
5: No, te dije eso de entrada.
2: Por dentro puso a Andrada jugando de Galván a hacer lo mismo y no son lo mismo, y Andrada no lo salvó. Ahora van a creer que... Antes pensaron que lo iba a salvar Ángel Correa, no lo salvó. Ahora van a pensar que lo va a salvar Thiago Almada, y no nos va a salvar, ¿eh?
9: Porque no se trata de salvar,
2: no lo va a salvar.
9: De armar un equipo que...
2: O sea, hasta que River no se tome dos meses de derrotas, empates y victorias.
5: Y pero no aguanta probable... de eso. Bueno, Coudet pierde mañana y se va.
2: Bueno, esto me lo viene diciendo Pablo del primer partido, y Coudet sigue siendo el técnico de River.
5: Sí, pero ya van 6.
9: Y bueno, pero por ahí hay que esperarlo 20, aunque pierda...
7: El tema es que en el medio está River, no puede aguantar
6: 20. Igual me parece que lo que te está diciendo es que sea Coudet o sea cualquiera, vos no podés pretender que un tipo... O sea, seguir trayendo tipos para que te salgan, porque además uno solo no te sale ni en pedo.
5: No,
6: si uno armás un equipo, no...
5: Pero hay cosas que hay que cambiar, evidentemente, porque, digo, Coudet te está llevando a River a la peor rancha de
2: la Freita lo pone a jugar de 8. Cuando 9 es difícil también. Pero si el otro día yo dije que Freita no podía jugar ahí, vos dijiste que estaba bien.
5: No.
2: Te dije la posición, yo te informo.
6: No,
2: todo pero él había dicho, con información.
6: Jugó con 5 atrás y Freita de 8, digamos, o sea...
2: Claro, terminó jugando Freita de 8.
6: Porque acá se había dicho que era 4 atrás
2: dije,
6: y Freita de 8, pero no, de carrilero. O sea, claro,
5: yo pensé que iba a estar arriba, era Freita Beltrán Correa. Yo pensé vos. Eso,
6: cuando el tipo hizo toda la banda.
2: No, terminó siendo al lado de Montiel pegado.
5: Y Moreno, Andrada, Galván, yo pensé que iba a armar eso cuando vi al pibe ahí haciendo de volante y... Bueno, para Gaby, mí hay un quilombo ahí.
2: Un técnico que de un partido a otro, 4 cambios, después hace 6, después hace 5.
9: Porque no encontró, porque no encuentra.
2: Pero no sostenía un equipo. Pero Coudet está peor que Gallardo, muchachos. O sea, anímenme a decirlo.
6: Está desesperado.
2: La era Coudet es peor que la de Gallardo ya.
9: Gallardo tenía 7 puntos
8: está
9: a esta
8: confundido,
9: altura.
8: Confundido, no desesperado. ¿Qué hizo, el Vasco? ¿Qué hizo el Vasco? Cambió un montón contra Riestra.
6: Se dio cuenta de que no funcionaba y
8: cambió. ¿Cómo le salió mal? ¿Cuántos cambios hizo contra Vélez teniendo el partido?
6: Nada.
8: Listo, tenés que darle continuidad a un equipo, tenés que buscar un
2: aparte,
8: poco de juego.
2: Yo entiendo que hay un desgaste, yo entiendo que no hay parate, claro. Que en ningún lugar del mundo hay parate y el frenesí del fútbol es este. Ahora, si a la cuarta fecha del campeonato, donde vos en el medio jugaste un partido de Copa Argentina y 2 de Copas Internacionales, más allá que el fútbol local te hace jugar de vez en cuando días por medio, y los jugadores no te resisten cuatro partidos, digo, muchachos, cierren la ventana. Sí. Cierren la ventana. Cierren la ventana. Ahora, el Vasco lo que hizo fue lo lógico. Armó el mediocampo con los nombres que tenía y armó los delanteros con los nombres que tenía.
6: Y lo que hizo también fue darle vuelta a cómo se sienten los jugadores, porque Paredes salió a declarar el otro día que se sentía bien con Paredes y Delgado, con Ascacioli y Delgado, que eran su lugarteniente. No los movió más, son los tres meses.
11: Vos, Gaby, ayer explicaba
6: que tocó, basta de 4-2-3-1.
11: Que Arruabarrena tocó dos jugadores nada más.
5: Pero no tiene mucho más derecho, tampoco. Para,
11: está
5: ¿qué,
11: bien,
5: ¿qué lío puede hacer
11: está bien,
5: ahí?
11: Pero,
5: si eso ya estaba todo armado.
11: Está no, bien, pero lo que te dice...
6: Lo podía haber puesto Villa. No lo puso Villa, lo dejó a Flores.
5: Está bien, bien. No, lo puso al principio a Villa y bueno, no le gustó
6: no
5: como
6: le gustó,
5: estaba.
6: Y bueno, lo puso al principio a Figal.
5: Y evidentemente ahora no.
6: Lo puso al principio a Figal, que dijo...
5: No le gustó Figal, lo puso ahí,
6: lo puso ahí y se acabó la historia.
5: Pero era un cambio lógico, porque la pieza de Villa claramente faltaba, porque Boca puso 7.5 para ese jugador. Y el central derecho de Boca estaba en duda también. Entonces probó.
2: Hoy en River... ¿No sabés quiénes pueden ser los titulares?
5: Bueno, ahí está el problema.
2: Dale.
5: Por eso te lo diferencio.
2: Por eso tenés que darle... A ver. 2 meses.
5: Pero no existe. ¿Cómo gana 2 meses?
11: Ah, pará.
2: Tiene que existir. Pero tiene que existir.
5: Si no, ¿cómo 2 meses? Si ya viene de 6 meses, Coudet.
6: Martín,
2: pero no con este. Nuevo. Vinieron 9 jugadores nuevos. Nueve jugadores nuevos.
5: Dos meses así.
7: Yo estoy de acuerdo que hay que respetar los procesos, pero es insostenible en un momento.
2: Bueno, está bien, pero está mal encarado. A ver, pero este proceso, Santi, está mal encarado. Porque ya tiene 1 mes y medio. Mira, ¿sabés? Yo sé que ustedes y el hincha de River hoy putea. Yo sé que el termo está con la derrota.
5: No,
2: el único
5: termo,
2: que interpreta el termo.
5: No,
2: derrota. Ahora, ¿sabés qué es lo más preocupante? ¿Cuánto lleva este ciclo, Coudet? Este ciclo. Con el partido con Aldo Civi. ¿Cuándo fue el partido con Aldo Civi? Estábamos en el Mundial.
11: Los 4 del campeonato más...
2: Aldo Civi, la fecha.
9: El 17 de julio.
2: 17 de julio.
9: Claro, fue el viernes antes de la final.
6: No llegamos, 17 de julio. No llegamos un mes.
2: No llegamos a un mes todavía. No, llegamos un mes todavía.
9: Hoy es 10, falta una semana, 3 semanas.
2: Tenemos un mes.
7: Contamos el principio. No. Yo sé que cambió medio plantel. No se cuenta el principio desde que llegó Coudet. Yo nunca lo vi a River jugar bien.
6: Está bien, pero llegó una final.
2: No, pero llegó una final.
6: Pero para. Acá cuando jugaba mal y cuando jugaba mal decía, pero gana.
7: Yo bueno, no lo listo, dije,
6: ahí tienen el resultado del gana.
2: Yo lo que digo
6: sin respaldo, sin sustento.
2: Que esta segunda parte del proceso. A vos lo que te dio aquel equipo fue que la mitad de los jugadores que tenías en aquel momento no jugaban más.
7: Sí, entiendo que también por decisión...
2: Dame la formación de River con Belgrano.
7: La buscamos.
9: Pero fue decisión de los dirigentes,
2: ¿eh? Por eso te digo, pero yo no estoy deslindando responsabilidades o acusando. Estoy diciendo que cuando vos dejaste de lado 8 tipos y trajiste 9 tipos...
9: Estás cambiando todo.
2: Estás cambiando todo y tenés que tener un proceso. Ahora, yo sé que River, porque nadie hace falta que a mí me diga que perdió con Aldo Civi, que perdió con Barracas, que perdió con Gimnasia... Que perdió con...
9: Tigre. Hay uno más.
2: Que perdió con...
5: No, torneos son 4.
2: Con Central.
5: Bueno, está bien.
2: Sí, yo ya los tengo claro.
5: Y no hizo gol, además.
2: A mí no me parece lo más grave eso. Me parece grave un termo como esto, grave. A mí lo que me parece grave, que Coudet, en este mes, en estas 3 semanas, en estos 25 días, no sacó una conclusión.
5: No te explica la derrota.
2: Una conclusión. Y no importa si me explico o no la derrota.
5: No.
2: No sabe quién es el arquero. Ponele que sepa quiénes son los defensores. Que eso está más claro. Montiel.
9: Está bien.
2: Martínez Cuarta, Otamendi y Acuña. Ponele que eso lo tenga. Ahora, de mitad de cancha para adelante no sabe cómo armarlo. No tiene idea si quiere jugar con un doble 5. No tiene idea si quiere jugar con un 5. No tiene idea si son los que trajo él o los que estaban antes. No sabe si quiere jugar con 3 volantes. No sabe si quiere jugar con 1 por derecho, 1 por izquierda y 1 central. No sabe si quiere jugar 2-3-1.
9: Lo que te decía recién, no sabe si quiere jugar con un Santos Borré o con Beltrán.
2: No sabe, por eso.
9: Está bien.
2: No sabe quiénes son los extremos.
9: Ese punto
2: sí. No sacó una conclusión. Entonces el tiempo a vos te tiene que dar para sacar alguna conclusión. Estoy perdiendo, pero estoy encontrando el equipo. ¿Sabés qué encontré ya? Que tengo el arquero. Tengo los 4 del fondo y tengo la mitad de la cancha y el 9. Me faltan los 3 que van a acompañar, los 2 que van a acompañar, me faltan, los tengo que buscar. Hoy River no tiene nada. No tiene una base para empezar a jugar. ¿Qué va a hacer? ¿Cómo forma? Si el miércoles jugaba River, ¿cómo formaba?
11: Pero Gaby, Ahora te digo.
2: ¿Cómo formaba?
11: Cambió hasta los centrales, la posición, Gaby. Mirá si estará perdido Coudet, que cambió hasta la posición de los centrales en tanto lío que tiene Coudet en la cabeza. Yo coincido con todo lo que vos dijiste, ¿eh? Sí, ¿cómo formaba? Parece... Vaya uno a saber si cambia todos los partidos, Gaby. ¿Cómo te puedo confirmar algo?
2: Si vos no te tomás un mes y medio, cuando se fueron 8, 12, y vinieron 9, es imposible.
5: Para eso son la pretemporada. River volvió a los trabajos mientras se iba jugando el Mundial, hacía trabajo.
11: Priorizó en la lista un jugador que podía jugar.
5: No podés tener 2 meses ahora.
2: Ningún equipo, si vamos a criticar a River por esto, estamos diciendo una pelotudez. Sí. Ningún equipo del mundo o del fútbol argentino, si querés, puede incorporar como se amerita incorporar, porque los mercados de pase están al revés. Entonces es muy difícil que River pueda incorporar en los momentos que quiere incorporar. El único jugador que pudo incorporarlo y lo dilató fue Boca con Villa, que estiró la negociación. Después incorporás cuando podés en el fútbol argentino, porque el escalafón hoy es tratar de ver si conseguís algo en Europa, que es el mercado de pases más serio. Y después viene, bueno, está bien.
9: Pero para ir a buscar Europa tenés que tener la billetera de River, que es el único que la tiene.
2: Cuando Thiago Almada se dio cuenta que no iba a poder jugar en Europa, porque Thiago Almada, ¿sabes qué dijo? Primero voy a ver Europa. Y después de ver Europa, voy a ver cuánto me pagás vos. Entonces vos no podés traer a Thiago Almada ni bien terminó el Mundial.
5: Es el único caso.
2: No creo que sea el único caso.
5: Es el único caso.
8: Hay un permita más al informativo.
2: Después el info, dale. Dale.
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14: 11:04, cielo algo nublado en Buenos Aires, 7 grados la sensación térmica. Facundo Moyano negó haber consumido drogas junto a su pareja. Sus declaraciones se conocieron después de que su pareja hablara públicamente sobre el episodio.
15: A mí me parece que no consumió cocaína. Lo que pasa es que la cocaína queda más relacionada con el poder la amenaza.

0: en 12 con cielo parcialmente nublado. 9 grados la temperatura, 63% la humedad.
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0: Bueno, 11 de la noche, 6 minutos. ¿Tenés el equipo de River con Belgrano?
1: Sí. Vamos uno por uno.
2: Sí.
1: El arquero fue Beltrán.
2: Sí.
1: Lateral derecho ese día fue Bustos.
0: No está.
1: Primer central Martínez Cuarta.
0: Está.
1: Segundo central Rivero.
0: No está.
1: De tres jugó...
3: Sí que está Rivero.
0: Bueno, no juega. No, el otro día lo pusieron de tres.
1: Claro. De tres jugó Acuña.
0: No está.
1: Salió lesionado. Jugó Fausto Vera.
0: Está.
1: Aníbal Moreno.
0: Está.
1: Juan Cruz Mesa.
0: En el banco.
1: Tomás Galván.
0: En el banco.
1: Facundo Colidio.
3: Titular todos los partidos, Galván.
0: Pero no está jugando Galván.
3: El otro día jugó titular y jugó todos los partidos titular.
2: Ha jugado mucho, sí.
0: Está bien, pero no va a jugar más ahora.
3: No sabemos, pues lo pone siempre. Es el encargado del fútbol de River, Galván, para Codet.
0: ¿Qué más?
1: Colidio.
0: No está más.
1: Y Freitas.
2: Está. No está tan lejos.
0: Un equipo 80%
3: de ese equipo está.
0: ¿A dónde está?
3: Está, el 80% de ese equipo está. Lo que no está es Busto, que no tuvo nunca, ni cuando estaba.
0: Pero con el equipo nuevo no juega ninguno de todos esos, Martín.
3: Ah, bueno, esa era tu consigna. ¿Quiénes juegan?
0: No juega ninguno, pero vos lo tenés que armar, lo tenés que preparar.
3: No sé.
0: No juega ninguno.
3: No sé, Galván lo pone siempre.
0: Lo venía poniendo porque no tenía otro.
4: No, con Tigre jugó, Gaby, lo que te está diciendo Martín.
3: Pero lo pone siempre, verdad, siempre jugó, lo pone,
0: fue
3: siempre.
0: Fue suplente y entró en el segundo tiempo.
3: Con Tigre entró titular.
0: Bueno, el mío fue, el partido que relaté yo, chicos.
4: Bueno.
0: Entró en el segundo tiempo. ¿Cuál fue el que relaté yo de River?
2: No, pues
4: yo que sé. Central.
1: Central.
4: Está bien, pero con Tigre.
0: Central.
4: Tiene que ver con eso que yo te digo, que hace cambios todos los partidos, entre 4 a 6 cambios por partido hace Gaby. Yo creo que ahí están los errores de Codet.
2: Yo lo que quería decir...
0: ¿Galván fue titular con Tigre?
4: Sí,
0: ¿o Galván y Andrada?
4: Sí, porque claro, cambia continuamente, Gaby. El 9 un día es Beltrán, otro día es Borré. Ahora cuando vuelva Drusi va a ser Drusi. Gaby, yo entiendo lo que vos decís de los tiempos que hay que darle a Codet. Pero el problema está que en estos tiempos él tampoco lo está aprovechando. No,
2: bueno, pará, hay un temita que yo quiero sumar a eso. El tiempo... Sabemos que, no sé si son 2 meses, pero algo de tiempo tenés que darle al proceso. Sé que hay desesperación, está muy claro. Sé que hay desorden, pero hay un tema muy importante también, que vos para encauzar todo eso necesitás hacer algo que River está fallando enormemente. A mí me llama mucho la atención, que es la comunicación. River no comunica ni desde sus dirigentes, ni de su cuerpo técnico, ni de su jefe
3: mañana
2: de prensa.
3: Mañana
2: va a
3: hablar el presidente.
1: Claro, mañana,
2: bueno,
1: habla,
2: mañana estamos
3: contestá
2: hablando
3: pregunta.
2: Mañana que ya estamos con la soga
3: bien,
2: en el cuello.
3: Pero yo lo que digo, más allá de la comunicación, flaco.
2: Sí, pero vos tenés
3: River
2: que
3: no hace goles. Otamendi se puso a camiseta de River y no festejó un gol con los compañeros.
2: Está bien, pero yo estoy hablando en función de lo que vos necesitás para descomprimir, para que la gente no se vuelva loca, para que el hincha entienda, che, estamos llegando a este momento por esto, y vamos a manejarnos de esta manera, así.
3: Yo coincido. No se comportó la mejor. El partido pasado que no lo dejó hablar a Caudet de como decisión institucional. Hay cosas que son raras ahora.
0: ¿Pero creen
3: me parece que,
0: cambia, que
3: eso no,
0: que
3: no para mí no. Para mí eso no tiene que ver con que River no haga un gol en 4 fechas.
2: Tenés que dar tranquilidad a la gente. Tenés que decirle lo que vas a hacer y por qué camino y por qué línea vas.
5: Yo las dos creo,
2: cosas. Hay una cosa que también pone muy nerviosa, que no sabes para dónde va.
5: En algún aspecto tiene razón. Las dos cosas son ciertas. Una, que hablen o no hablen, no cambia que el equipo juega como el culo en la cancha, estamos de acuerdo. Ahora, que haya salido D'Onofrio a decir el otro día lo que no dice el presidente de River, es significativo. Salió a decir, che, miren que esto se gobierna con expertise político, y le dice, no, en estos días va a dar una conferencia de prensa y mañana da una conferencia de prensa.
0: Le marcó la agenda.
5: Pero, ¿qué te parece, Gaby? Le marcó la agenda de una agenda que evidentemente la conducción de River no ha podido marcar. Yo sé que porque hable mañana habla
0: Di Carlo,
5: y el miércoles o cuando tenga que jugar River, no necesariamente va a jugar bien. Ahora, lo que vos no podés es esconderte. Se esconde el presidente, se esconde el técnico, se esconde los jugadores. ¿Cómo es que no se puede hablar de fútbol? Preguntale al flaco en la época de él.
0: No, pero estoy de acuerdo.
5: Terminaba el entrenamiento y te sentaba a hablar con Horacio Pagani. Che, flaco, ¿qué te pasa que saliste dos veces tarde en un
0: centro? Esto ha pasado.

0: pasado en general, esto ha pasado en general del fútbol.
1: Déjame hacer otra pregunta.
2: ¿Qué pasa que vota Javier, pero los de adelante son desastres? Bueno,
3: porque soy, sí, solo no puedo.
0: Esto ha pasado en general del fútbol, de aquellos periodistas que hacíamos campo de juego en algún momento, que entrábamos con el cable largo a un vestuario.
1: Sé que todo cambió.
0: Y caminabas entre los huevos de los jugadores, el olor a culo, con el micrófono,
4: la ducha
0: y claro, el vapor, y que te mojaban haciendo notas, a
1: por supuesto,
0: no poder meter el micrófono, ¿no?
4: Nada.
0: Digo, hay un contexto general donde el jugador hoy se siente más cómodo
1: sin hablar,
0: sin decir nada, y esto es lo propio con los presidentes, con las autoridades de los clubes, que se sienten más cómodos sin hablar.
4: Y está propiciado desde los jugadores, que como se sienten cómodos, los dirigentes
0: los
4: no se van a poner
0: dicen,
4: de culo. Y
0: los jefes de prensa de los planteles muchas veces te contestan... No quieren hablar.
5: Tienen el trabajo más fácil del mundo los jefes de prensa de los planteles.
3: No,
5: pero
3: sé,
5: igual
3: si
5: más allá de eso...
3: ...de los jugadores, porque esto cambió... Y a los jugadores, el jefe de prensa empezó a marcarle, che, hoy ustedes pueden hablar, mañana no. Fue desde los clubes fueron.
0: Que hay una decisión,
3: se le dejó.
0: Hay una decisión.
3: No podés llamar a cualquiera, Flaco, para hacer una nota.
0: Flaco, pero también. No podés llamar a nadie.
3: A nadie, por eso.
0: Flaco, también hay una realidad, y yo voy a ir a mi momento clasista del día, que me encanta. Es el momento. Podemos hacer un momento clasista del día.
4: Está bueno. Sí.
0: Voy a ir al momento clasista.
4: Clasista combativa,
0: del día.
4: No.
0: ¿Cómo?
4: No.
0: Clasista de clase
4: la
0: social.
4: La corriente clasista combativa. No.
0: Ustedes, Flaco, y esto fuera de broma,
3: sí.
0: Tenían, los futbolistas de la época de ustedes, tenían otra preparación. Había otra preparación y había otro contenido en el 90% de los futbolistas.
1: Porque estaban acostumbrados a hablar, porque era natural hablar.
0: Había una preparación. Hoy, Thiaguito Almada, con todo el respeto que le merece Thiaguito Almada, mañana me lo sentás acá. Yo no sé si tengo ganas de hacer una nota a Thiago Almada.
1: No, está bien, pero...
0: No sé si tengo ganas de hacer una nota a Thiago Almada. Porque no sé qué me puede dar. Y hoy los clubes, llegó un determinado momento que dicen, che, que no hablen, porque donde hablan, hacen cagada. ¿No? Entonces ustedes tenían otra preparación, venían más del Rioba, venían más de la Yeca, venían más del vestuario, entendían un poco dónde se podían meter. El otro día, no sé quién lo dijo acá, si lo dijo Paulo. La dirigencia de River no lo deja hablar a Coudet porque tiene miedo que Coudet lo meta en un quilombo.
5: Otra mía.
0: El pelotudo.
5: Otra mía, chico.
6: En realidad interpretaron que con Gimnasia el discurso no fue el que ellos hubiesen querido.
0: Pero después, ante la crítica que la dirigencia no lo dejó hablar a Coudet, otra vez lo volvieron a hacer. Entonces, ¿sabés qué? Yo muchas veces los digo en mis relatos. Es un error cuando un equipo empieza a jugar al ritmo de la gente. No, cuando vos empezás a jugar al ritmo de la gente, cagaste, Flaco, cagaste. Cuando la dirigencia empieza a conducir a partir del ruido de las redes o a partir del ruido, yo lo voy a decir en castellano, a mí me chupa un huevo lo que ponen los tipos en el canal de YouTube. No me importa. Yo estoy tratando de hacer el mejor programa posible, estoy tratando de ser lo más criterioso posible, estoy tratando de hacer el programa que atrape a mayor cantidad de gente y estoy convencido que lo que estoy haciendo es lo mejor que lo puedo hacer. Si no me está saliendo, no me da para más. Pero es lo mejor que puedo hacer. Ahora, si encuentro a 10 boludos que me están criticando o que le están diciendo que no me gusta, me están cuestionando, yo no voy a cambiar mi manera. Yo creo que lo que estoy haciendo es lo mejor que puedo hacerlo.
1: Está muy bien.
4: Es cierto, pero hoy...
0: Y no me va a cambiar el foco a Stefano Di Carlo, a la conducción de River y a la gente de River, que son amigos, le cambia el dicho, le cambian las redes, le cambian los comentarios. ¿Vos querés que Coudet no tiene que hablar? Que no hable más. Que no hable más, pero que no hable más. Y si te critican, que no hable más.
3: Ningún dirigente del fútbol argentino quiere y le gusta cuando la gente se empieza a dar vuelta y mira el palco para putearlo.
7: Sí, el tema
3: eso,
7: que River ya...
4: Y lo de las redes, no te pueden cambiar. Nosotros tenemos un presidente que es de redes. No se olviden que las redes pusieron al presidente donde está. Entonces, no es tan sencillo esquivar las redes. Hoy las redes... ¿A vos te parecen un microclima?
7: Trascendió el tema redes.
0: Perdóname.
7: Dio la cancha ya.
0: Yo no sé si las redes pusieron a un presidente, porque mi mamá no sabe lo que es X y no sabe lo que es las redes sociales y tiene 82 pirulos. Agata, que conoce YouTube y lo aprendió a poner en un canal de televisión, porque pone YouTube y lo ve por la tele y nos ve a nosotros a la noche, y fue y lo votó a Milei, ¿eh? Y lo conoció a Milei por las cuestiones que hacía en la televisión, no en las redes sociales. Bueno. Que las redes sociales hoy son influyentes, sí, estoy totalmente de acuerdo.
1: El proyecto tiene que ser independiente de las redes sociales.
0: Pero el proyecto tiene... Y a las redes sociales y al periodismo en general.
1: No, pero por supuesto.
0: Digo, a la opinión pública en general.
4: Sí, lo entiendo.
0: A ver, las redes, Anhelo, Costa Febre, Serpa, Carvajal. Digo, yo opino de la manera que quiero opinar. El presidente tiene una manera de gobernar y de llevar adelante
1: el club. Está muy bien, porque para eso se presentó.
0: Ahora,
1: y se capacitó.
0: A mí me parece que está mal que River un día diga: hoy el presidente no habla. ¡Qué barbaridad! ¿Cómo el presidente no habla? Sigue sin hablar. Porque nosotros estamos convencidos que el presidente, por lo menos en este momento, no tiene que hablar. No podés cambiar al otro día que el presidente o la decisión es cuestionada y vos cambiás porque te cuestionaron. Entonces, ¿cómo estás gobernando?
1: Pero ¿sabés lo que pasa, Gaby? Que ahí es donde yo...
0: Entonces, ahí es donde River entra en un sinfín de dudas que se trasladan hasta lo futbolístico. Hay un técnico,
1: pero
0: con el cariño que le
1: no
0: tengo,
1: hablar...
0: está perdido.
1: Sí.
0: Está perdido en todo contexto.
1: Pero yo te pregunto, ¿está perdido el entrenador y los dirigentes? ¿Están bien orientados?
4: No están perdidos igual.
0: Porque también está perdido.
4: El salvataje que intentó el otro día Donofrio es la muestra más acabada de que...
1: Olvídate.
4: Es la muestra más acabada de lo perdido que están los dirigentes de River.
1: Pero esa es la lectura que hay que hacer, no hay otra. ¿Cómo es que sale un expresidente en un momento como esto a hablar lo que no habla el presidente? ¿En qué momento lo vimos? ¿Vos crees que a Alberto J. Armando le podía...? ¿Vos crees que a Donofrio, un expresidente...?
0: Vamos, Gaby. Sí, pero son otros momentos y otras generaciones.
1: ¿Vos crees que...?
6: Eligieron una figura que tiene mucho respaldo de la gente, del hincha de River, como Donofrio, para que sea él el que respalde a Cordero.
1: No,
6: porque si salía Estefano, la realidad que el hincha de River lo iba a silbar, no iba a estar contento.
1: Pero que para mí fue peor el remedio que la enfermedad,
6: bien,
1: porque lo deja expuesto
6: respaldo
1: y debilitado al presidente.
6: Yo te digo,
7: Mañana va a ser igual.
6: Y lo hace a partir de que le aconsejaron Donofrio,
4: es que no,
6: que tiene que salir a hablar.
4: Es que no puede ocultar su responsabilidad de presidente de River. Y si no
6: está claro, por ejemplo,
4: si no está
6: mañana
4: preparado,
6: va a contestar preguntas.
4: Si no, yo no creo, no hablo de capacidad, hablo de edad, hablo de aplomo, hablo de una serie de cuestiones que vos tenés que tener, que ponés a los 36 años no lo tenés.
1: Expertise político,
4: lo que sea. Tony. O sea, ¿por qué la gente le cree más a Donofrio que a Di Carlo? Por un pasado. Y porque habla Donofrio y se callan todos, viejo. Es así. Y no pasa lo mismo con Di Carlo ni con nadie. No pasa lo mismo. El mundo River tiene un solo presidente que...
6: Además, hoy pasó algo diferente a lo que venía pasando.
4: Te quiero decir presidente como figura. La gran figura de River es Donofrio.
6: David, ¿no te llamó la atención?
4: ¿Quién esté presidente?
6: La
4: ni Brito, ni nadie.
6: De Thiago Almada, que no fue solamente con el presidente.
7: Fueron todos.
6: Que subieron con todos, incluso gente que hoy no es de la comisión directiva. Todos.
0: ¿Y eso por qué?
6: En la foto está Matías Patanián.
0: ¿Y eso por qué?
6: Incluso.
0: Porque es que me debería llamar la atención.
6: No, yo creo que lo que han querido, el mensaje es: estamos fuertes, buscamos unidad. Hoy Matías, que está afuera, nos acompaña también, más allá de que no tiene un cargo. Digo, trataron con esa foto, por lo menos, de dar ese mensaje. Pero hasta aquí, cada vez que venía un refuerzo, el único que aparecía en la foto, hasta Thiago Almada, era el presidente. Hoy fue la del presidente y después... aparece el secretario, aparecen los tres vicepresidentes del club, aparece el tesorero, que es Laje. Bueno,
5: yo no sé cómo terminamos hablando de esto y no focalizamos en que River no hace goles, juega
3: es
5: como
3: una
5: el culo,
3: parte de todo.
5: Porque,
3: parte
5: hace de todo. 7 cambios por partido, no nada le sale, sí. No te explica por qué River tiene la peor racha de derrota de la historia.
1: Tenés razón, porque esa es la lectura, si querés, lo digo respetuosamente, más superficial que la de la que hablamos cotidianamente. Del juego, del fútbol, ¿por qué el 9 no hace
5: pero
1: goles?
5: Pero viene de otro papelón, porque... River, el lunes.
4: Es una crisis mucho más amplia. O sea, lo de la cancha es un reflejo de todo el quilombo.
1: Porque yo insisto, para mí, por eso te traje en el arranque de la charla, le dije: dije a Gaby. A mí me parece que el hecho de que cuando Racing fue campeón de la Sudamericana respondía a una conducción que venía con tiempo, con paciencia, con el armado, con el entrenador, con los jugadores que quería, de un equipo que empezaba a jugar bien, que no. Ahora, todo eso no lo hizo de un día para el otro. Primero llegó, ordenó las cuentas, después empezó...
7: Meses antes de que Costa saliera campeón estuvieron a punto de echarlo,
1: bueno,
7: también.
1: Está bien, suele ocurrir. Pero más allá de ese apéndice que pasa siempre...
7: Por eso lo marco.
1: Te quiero decir, venía de un ciclo o de un periodo que, en definitiva, para los que hemos visto 40 o 50 años de la vida de Racing, lo que hizo Blanco casi que no existía, no había existido antes.
5: No, yo lo entiendo, bueno, eso, pero yo en River también percibo crecimiento año a año.
1: El crecimiento es el estadio y lo otro, porque lo futbolístico, la verdad,
5: bueno,
1: que no hay.
5: Bueno, y ahí, por River eso quiero puntualizar
1: todavía
5: lo futbolístico.
1: No ha podido gestionar la salida de Gallardo, tanto no la ha podido gestionar que lo volvieron a llamar a Gallardo para un segundo periodo un año y medio después. Este es el tema. No pudieron salir todavía de la grandeza que le dejó Gallardo. No pudieron salir. Ni siquiera el propio Gallardo le pudo dar continuidad. El tema es más serio que el 8 que no hace goles o si tiene que ser Galvano Andrada. Eso es
0: consecuencia. Es armar un nuevo proyecto futbolístico.
1: Pero por supuesto, y un proyecto que sea. ¿Quién es el 8? El 8 va a ser Serpa. Bueno, listo. Hasta que Serpa no juegue bien de 8, cálmense, muchachos, porque el 8 que elegimos es Serpa y punto.
0: Aparte hay una cuestión de idiosincrasia, que esto pasó en Brasil. Brasil puede jugar bien, puede jugar mal, puede ganar un título, no puede ganar un título. Pero hay algo que los torcedores no le aceptan a la federación, que es haber traído un técnico que no tiene nada que ver. Incuestionable.
1: Sí, claro.
0: Incuestionable, Ancelotti. Incuestionable. ¿Quién puede decir algo el técnico de Brasil que ha ganado en todos lados todo?
1: Sí. Y menos tres meses después de llegar.
0: ¿No? Ahora, ¿pero sabes lo que cuestionan los torcedores? Trajiste un tipo que no tiene nada que ver con nuestra idiosincrasia.
1: Sí, la pregunta
0: un tipo que juega de contra.
1: La pregunta que yo les haría es: ¿cuándo tuvieron un técnico en los últimos 10 años que jugara como juega Brasil?
0: Bueno, no importa.
1: Se ha desmentido a sí mismo Brasil hace bastante tiempo.
0: Yo creo que River lo que tiene que hacer primero es buscar un técnico,
1: bueno,
0: que represente la idiosincrasia futbolística de River y después a partir de ahí decir, bueno, esto es lo que quiero hacer. Pero lleva un proceso. Y lleva un proceso de 2 meses, lleva un proceso de 3 meses, donde vas a perder, donde vas a ganar y donde vas a empatar y donde vas a tener racha de 5 derrotas consecutivas. Ahora, a mí me parece que lo más grave, como les quería decir y no terminé de decirlo, es que estos 5 partidos que River perdió no le están sirviendo para nada.
1: Estoy de acuerdo.
0: No hay un aprendizaje. Vamos a decir, che, yo perdí 5, pero aprendí tal cosa. Hay 5, aprendí tal cosa. Ya casi tengo el equipo.
6: O encontré 7 titulares.
0: Ya casi tengo la línea, ya lo tengo. Ya estoy ahí.
1: Bueno, esa es la sutil diferencia de lo que ha encontrado Robarrena con el equipo.
0: Bueno, claro. Estoy perdido. Bueno.
1: Esa es la sutil diferencia.
0: Pero ¿sabés qué? Ya lo tengo. Tranquilo, ya lo tengo. Y vos empezás a ver, la pelota no entra, la pelota pasa al lado del palo, empezás a generar situaciones de gol, ya sabés quién es el 9, ya sabés quiénes son los extremos, ya sabés quiénes son los volantes, ya sabés cómo se proyectan los laterales, ya sabés todo. Te está faltando el último ajuste. ¿Viste? Lo mismo que el piloto con el auto. Faltan los ajustes. Che, en la curva se levanta, che, en la curva no acelera, che, la goma, el peso... la vibración, bueno, el piloto con el mecánico van armando el auto y vos vas saliendo último, antepenúltimo. Yo sé que no entendés una mierda de esta, por eso me mirás, pero ya lo vas a entender, después viene un traductor y te explica. Hasta que el auto en un determinado momento está para lo que puede.
1: Si el equipo es bueno, en algún momento mejor bien.
0: Si vos tenés una Ferrari, vas a llegar a la punta del campeonato. Si tenés una poronga, vas a estar en las últimas posiciones. Pero por lo menos vas a hacer acorde el trabajo que tenés que hacer. River hoy no encontró nada. Nada. River no saca nada positivo hoy. Nada. Nada.
5: ¿Y se hace siempre lo mismo?
0: Nada. Nada. O sea, cambia.
1: Porque ni siquiera reafirma conceptos que desde antes deberían estar más o menos claros, que es, cuando lo pones a Montiel de 4, ¿cómo tiene que jugar Montiel? Yo creo que sobre eso no puede haber discusiones, que no las hay. Entonces, en el partido contra Tigre el otro día, en un momento...
0: Juan Mascara fue un cabezazo a Ortega, chicos.
1: Sí, claro. Lo mandó a Ortega casi de win izquierdo, de volante bien adelantado por la izquierda. Jugó con 3. Y a Montiel casi de stopper por derecha. Para que se cerrara Freire, en vez de para ir por afuera.
0: Esas cosas no tienen que cambiar a partir de los nombres.
5: Es muy raro.
0: O sea, a ver, el 4 juega de esta manera porque mi equipo juega así. Y el 3 juega de esta manera porque mi equipo juega así.
5: Pero los nombres son todo, Gaby. Cuando vos me decís, vos hablas de nombre. Y los nombres son todo porque los nombres son características. Y él está buscando un equipo.
0: O sea, vos armás un equipo a partir de los nombres y no del estilo de juego.
5: De las características. De las características. Ahora, las características que busca Caudet en los jugadores no tienen que ver con River. Eso es lo que yo te quiero decir. Entonces, ya a partir de ahí, a la gente le empieza a molestar Caudet. Le empieza a molestar Caudet porque ve que el equipo no te representa como vos te gusta ver un equipo de River. O como estás acostumbrado a ver un equipo de River.
1: No, pero peor todavía, porque da la impresión, a partir de alguna declaración de Caudet, cuando sí hablaba, de que no todas las decisiones que tienen que ver con los futbolistas le pertenecen a él. Bueno. A ver, Andrada, ¿lo trajo Caudet o lo trajeron los dirigentes?
5: Sí, el otro día en conferencia dijo que él eligió a los jugadores, ¿no, sí, pero Pablo?
1: Después había dicho que...
6: Andrada fue de Longoria. Yo eso lo tengo.
1: Bueno, viste, no es Caudet.
0: Mentira.
1: No es Caudet.
6: No, Andrada es de Longoria.
0: Mentira.
6: Bueno, está bien, Gaby. Andrada era un jugador que ya lo querían en Europa, algunos clubes.
0: Mentira.
6: Bueno, está bien, Gaby. Mañana se lo preguntamos al presidente.
0: Mentira. Que el presidente me niega a mí en la cara, que una charla que yo tuve con él, antes de que saltara de un huevo el otro Longoria, él no lo fue a buscar para traerlo cuando Gallardo era el técnico. ¿Qué lo coña?
7: Está bien. Ahora están hablando...
6: Ahora...
7: Andrada.
6: Vos estás hablando de Almada y yo estoy hablando de Andrada.
0: Andrada.
5: Si te vas a meter, métete bien.
0: Tendrí Tiago Almada. Almada, Gaby.
6: Andrada de Longoria, Tiago Almada del presidente.
5: Que después
6: sí,
5: somos pelotudos todos, ¿viste?
0: No, entendí. Tiago Almada.
6: Menos mal que Santino. No. Andrada, Edu Longoria, Arrambarri, del técnico, Almada del presidente.
0: ¿No está bien?
1: Bueno.
0: Una ensalada.
1: Uno, así es muy difícil.
0: ¿A vos qué te gusta? Y vos ponele rabarito, pero a mí no me gusta. Bueno, entonces a mí ponele cebolla, que me gusta. Y viene el otro y dice, poneme lechuga. Entonces yo como la cebollita. Vos comés el rabarito.
1: ¿Para qué mierda hiciste un guiso? ¿Para qué
5: yo igual creo, a diferencia tuya...
6: De la mezcla que hicimos.
5: A diferencia tuya, que Almada indefectiblemente le tiene que cambiar la ecuación. Pase
0: no se
5: lo
0: va a cambiar.
5: Pase. Indefectiblemente tiene que cambiar.
0: No se lo va a cambiar.
5: Almada por Galván
0: no
5: tiene, que
0: cambiar.
5: Tiene que haber un cambio sí o sí.
7: También pensábamos lo mismo con Correa y no pasó. Y
5: no
7: esperar que. Bueno, pero.
5: Pobre Correa, vos lo viste, Correa.
6: Martín, lo grave
0: que ahora Correa, que ahora Correa está mal traído.
5: Correa es un crack, pero se da vuelta. No tiene a quién darle la pelota.
0: Y lo grave, Almada bueno, tenga la pelota, se va a dar vuelta y no va a tener a nadie.
5: Por lo menos va a tener a Correa. Y por lo menos el pibito Andrada.
7: Pero que un hombre salve a River es una locura.
6: Hoy hizo 5 cambios en la lista de la Sudamericana, River. Estaba poniendo en la lista a Almada que iba a jugar solamente para el segundo partido, en vez de poner un jugador que pudiera jugar los dos partidos.
5: Sí, y con el
6: estaba poniendo a uno que...
7: No, igual yo creo que Almada lo vale ahí, ¿eh?
6: Está bien, pero...
0: Para mí Almada tiene que ir sí o sí.
6: Está bien, pero...
0: En este momento a River.
6: Pero River, ¿sabés con quién iba a jugar de tres? Otra vez con Rivero. Porque Ortega no entraba en la lista.
5: El técnico está muy perdido y estas agonías ya las vivimos, y las vivimos con De Micheli, y las vivimos con Gallardo, y son los peores, ¿eh?
6: Yo creo que el problema mayor hoy es el técnico. Le han traído un plantel, le han traído unos jugadores, Gaby, que yo puedo entender que
0: todavía
6: necesite
0: no
6: tiempo.
0: Plantel.
6: ¿Cómo que no está, Gaby?
1: El plantel está, pero está el equipo.
6: Se lo traen para. Hubo 4 que estaban en la pretemporada.
0: Yo te pregunté el otro día, ni vos sabés cómo...
4: ¿Cuáles son? ¿Son la clave?
0: ¿Cómo formás con este River? Ya los tenés a todos. ¿Cómo formás? Armame el equipo de River.
4: Mira el quilombo que le armaste. Claro.
0: Ya te digo,
6: Beltrán, Montiel, Martínez Cuarta, Otamendi.
4: ¿Para Martínez Cuarta? ¿Otra vez?
6: Está bien.
4: No tenés un 2. No es un desastre el 2. Un desastre.
5: Se merece ir a descansar un poco, pero
4: es
5: no tenés
4: un desastre.
5: Otro.
4: Es
6: que voy a poner a Tobías Ramírez.
4: No sé, pero
0: déjalo armar el equipo ahí.
4: Dale, dale.
6: ¿Qué voy a poner a
0: armar el equipo, dale.
7: Si no, el quilombo a Caudet.
6: El 3 pongo Ortega.
0: No lo pones a Cuña.
6: Lo pongo a la mitad de la cancha, Cuña. En la mitad de la cancha pongo Andrada, Moreno, Acuña, Thiago Almada, Correa y si cuando esté recuperado Driussi.
4: O sea, trajiste a ver
0: el pedo. La porquería.
5: Muy bien, Pablo.
0: A ver cómo es tu equipo.
5: Y como el de Pablo.
4: Repetilo.
5: Repetilo. Espectacular.
4: Repetilo.
1: ¿Cómo era? A ver que no me acuerdo. Decime loco, capaz que te voto.
5: Montiel.
8: Martínez Cuarta.
5: Y Martínez Cuarta, que para mí merece un descanso, pero no hay otro. Otamendi.
7: Ortega.
5: Moreno, Andrada, El Huevo, Almada, Correa, Driussi.
0: Ahora, muchachos, ¿nadie piensa ustedes que van 3, que van por afuera y se van a chocar los 3? uno atrás del otro se van a chocar. Son? Cuando Ortega vaya se va a chocar con Acuña, y Acuña cuando vaya se va a chocar. Es, pero también, llamen también a la Chiva para salvar al Lobo, la Chiva no puede salvar al Lobo. Ahora llamen al Conejo. Bueno, entonces no, el Conejo no puede salvar
6: Acuña,
0: a la Chiva.
6: Si
0: la Chiva.
6: Acuña y Driussi pueden jugar por adentro. Correa y Driussi pueden jugar por adentro.
0: El problema lo por que... izquierda, yo lo que te digo es cuando vaya el ataque, cuando vaya el ataque Ortega, se lo va a llevar por delante Acuña. Okay. Y cuando Acuña con Ortega vayan por la izquierda para adelante, se van a chocar con Andrada. Con Tommy.
5: Bueno, que no, se choquen.
6: Yo te voy a contar, en el 96 jugabas Altamirano de 3 y Sorín de volante por izquierda. Altamirano y Sorín jugaban los dos juntos.
0: ¿Cuántas veces pasaba el ataque Altamirano?
2: Nunca.
0: Por izquierda, nunca.
2: Nunca.
0: Nunca.
2: Altamirano no.
0: ¿Cuántas veces?
3: No pasaba.
0: Pasaba, tengo el dedo.
3: No, no iba a pasar.
0: Dale, Altamirano jugaba de 3 de marca y Sorín se iba. Y Sorín se iba, y Altamirano se adelantaba y le cubría la espalda a Sorín. Ahora, lo vas a hacer ir a Ortega, lo vas a hacer ir a Acuña.
5: Es el equipo más sensato. ¿Cómo sería tu equipo?
4: Vamos, dale, vamos ahora.
0: Es un pelotudo.
4: Sí.
0: Te lo dije 20 veces.
5: Cinco cosas que dije yo, así lo rescató a sus editoriales.
4: Conteste.
0: 5 veces te lo dije.
5: A ver.
0: 5 veces te lo dije.
5: Sí, dale, decilo ahora, una secta.
0: Montiel. Beltrán, Martínez Cuarta.
4: Beltrán, o sea, sin arquero.
7: Al arco.
0: Martínez Cuarta. No tiene arquero River, tiene uno solo. No tiene mucho arquero.
4: Sí.
0: Hoy te diría Armani. Hoy te diría Armani, si no te salva Beltrán. Porque no tiene un arquero que atrás lo exija. Montiel. Martínez Cuarta. Otamendi. Acuña. Vera.
4: Moreno.
9: Andrada.
4: Correa, Almada.
0: Correa. Andrada. Tommy.
4: Almada.
0: Tiago Almada. Beltrán.
5: Pará.
6: Él juega con un doble 5, con 3 adelante y un
7: 4-3-1.
9: Y Andrada lo puso en otro lado. Pero...
5: No, está bien, puede jugar ahí.
0: ¿Por qué Andrada en otro lado?
4: Juega de 8 también.
7: No. Galván lo puso.
9: Porque jugar, lo pusiste medio bien. Como wing por la derecha.
6: No, lo puso adelante del doble 5.
0: Adelante el doble 5.
9: Ah, bueno.
0: Correa.
2: Andrada. Tiago Almada.
0: Tiago Almada.
4: Y Beltrán.
0: Y Beltrán.
4: De 9.
5: Equipo de mierda.
4: 4-2-3-1.
0: Es el equipo de River.
5: Bueno.
4: No se ponen de acuerdo acá.
5: No es tan tentado.
4: Imagínate, después lo putean a
6: Es más o menos como estamos jugando.
4: No se ponen de acuerdo tampoco.
6: Sin Thiago Almada.
0: Dejalo jugar 10 partidos y después me decís.
6: Thiago Almada.
0: Dejalo jugar 10 partidos.
5: Para mí el doble 5 ese no va más.
4: Nosotros sí podemos decir.
0: 10 partidos.
4: El equipo de Boca no decimos el arquero y es porque no hay.
9: Damos un cambio.
4: No hay arquero.
0: Vamos al Mitre y Forma primero.
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12: 11 de la noche, 33 minutos, cielo algo nublado en Buenos Aires, 9 grados la temperatura. YPF vendió su participación en Metrogas a Edenor. La petrolera estatal aceptó una oferta por 780 millones de dólares. La operación incluye el 70% de Metrogas y la participación de YPF en Metroenergía. Metrogas distribuye a gas a 2.400.000 usuarios de la ciudad de Buenos Aires y el conurbano. YPF destacó que esta venta surgió de un proceso competitivo y transparente en el que Citigroup actuó como asesor financiero. La decisión busca optimizar el portfolio de la petrolera y concentrar sus inversiones en Vaca Muerta. Edenor es la firma que controlan los empresarios Daniel Vila y José Luis Manzano, quien ya contaba con una participación de 9,23% en la principal distribuidora de gas del país a través de su vehículo de inversión Integra Capital. Pablo Moyano anticipó más conflictividad social. El dirigente de los camioneros cuestionó al sector empresario por el aumento de los despidos. Denunció trabas para que los gremios realicen asambleas y responsabilizó a los gobernadores que aprobaron la reforma laboral. Moyano también criticó al empresario Marcos Galperín y cuestionó la interna del Partido Justicialista.
13: Creo que es el más millonario y el más garca de los empresarios del país, Vos fijaste las plazas donde están amontonadas las motos y autos con cajas, con paquetes, que son los que distribuyen Mercado Libre. A eso apunta, ¿no? Que el laburante no tenga indemnización. Bueno, lo que transmitió este tipo, ¿no? Pero se le va a terminar, yo creo que cuando vuelva el peronismo, todo esto que están haciendo y provocando constantemente a los trabajadores, la van a pagar.
12: 8 grados la sensación térmica en Buenos Aires, el cielo algo nublado, 66% la humedad.
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0: 7:35 en la República Argentina. Ya me meto en Boca un párrafo para Huracán. Muy buena victoria, pues está mi amigo Fabián, dice, hablemos de Huracán. Muy buena victoria Huracán, ¿eh? Muy inteligente jugó Huracán.
1: ¿Cómo está Caicedo?
0: Tiene un 9 extraordinario.
2: Le ganó el lugar, le ganó el lugar a Ener Valencia en Ecuador, ¿o no?
3: Llegó hace 8 meses y ya le hizo 3 goles a Lorenzo.
0: No, los dos clásicos los ganó con 3 goles de él.
3: Con goles de él, claro.
0: O sea, ganó el primer clásico en la cancha de Huracán con gol de él.
3: Que hacía menos de un mes que había llegado a...
1: No sé hace cuántos años que no pasaba que San Lorenzo gane los dos clásicos del año.
3: Desde el...
1: Gane los dos clásicos del año.
3: Desde el 2000...
2: El topo.
3: 2001.
0: No, 2001, la última vez que había ganado en la cancha de San Lorenzo.
1: Que gane los dos clásicos del año.
3: Ah, los dos clásicos del año, me parece que desde el 80.
0: Me parece que anda más por ahí, sí.
3: Desde el 80 es que el mismo jugador no le hace goles a San Lorenzo
0: en
3: los dos clásicos del año. No sé si la victoria, eso es. La victoria no lo sé.
0: Es un equipito bien conformado, Huracán. Interesante.
2: Eso que lo estaban puteando a Martínez, ¿eh?
0: Interesante. Pero
2: no, no llegó con mucho crédito
0: al clásico. A Diego Martínez no le perdonan haberse ido a Boca en el momento que Huracán estaba levantando. No le perdonan eso.
1: Después lo de ayer ya está.
0: ¿Cómo?
1: Ahora vuelve a la cancha de Huracán, después lo de ayer ya está. Listo.
4: Yo creo que pasó lo lógico clásico. Igual. Un equipo que juega bien al fútbol, que es
0: ordenado. Ya le había ganado el primer clásico, Diego Martínez, a San Lorenzo.
1: Eso,
0: y lo cuestionaron después del clásico.
2: Mira, hay una condición de Diego Martínez, es un gran ganador de clásicos. En todos los técnicos de Boca, el único que ganó, que tiene el récord positivo es Martínez. De todos los técnicos de Boca que tuvo la gestión Riquelme, el único que ganó los clásicos fue Martínez. Es
5: mirá
2: un
5: que,
2: gran ganador de clásicos.
5: Mira que perdió contra los suplentes de River,
0: No, pero tiene Huracán.
2: Fíjate la cantidad de clásicos que ganó.
0: Bien armado a tono Huracán.
5: Diego Martínez.
2: El arquero con positivo contra todos.
0: Después hablamos de Boca. Cierra Huracán. Después hablamos de Boca.
6: El arquero cierra. La viene rompiendo.
0: El arquero es muy buen arquero.
4: Responde siempre.
0: Blondel es un buen 4. Los centrales.
4: Nervo y Carrizo.
0: Me gustan. Nervo.
4: Y Carrizo.
0: Y Carrizo. Me gustan. El lateral izquierdo es lo más flojito que tiene.
4: Un chico, Palazzo.
0: Un chico. Sí, pero
5: Kalinger
0: desentona. Kalinger, interesante.
2: El gol que se comió el pibe.
0: Interesante. Después, el 5, ¿quién es? Espera que me perdí.
4: Jugó Cedrés, primer partido.
0: Cedrés, el chico independiente. ¿Y por izquierda?
4: El Colo Gil.
5: Colo.
0: El Colo Gil que maneja la mitad de la cancha como quiere. Y después
3: fue el clásico de los Giles ayer.
0: Claro. Uno lo echaron por Gil y el otro por Gil fue la figura. Y después no me disgusta Cortés, va bien por afuera Cortés,
2: es bueno,
0: y juega muy bien por afuera
4: Bizanz.
0: Bizanz.
2: Bizanz el gol que se come
4: si no jugaba para el gol, ganaba.
0: Ayer si Bizanz no quería hacer el gol de su vida, clavarla en un ángulo, San Lorenzo hacía 4 goles, sí, Huracán hacía 4 goles, ¿no? Hubo 2 pelotas que le atajó de Becky que fueron increíbles. Y cuando terminó el partido, hay una imagen, es buenísima. En la primera creo que es Blondel. La que pega en el travesaño creo que es Blondel, el que le pica por derecha al vacío.
3: Está solo, claro. Solo.
0: Blondel creo que es. No me acuerdo quién es el que pica por derecha. Y en la segunda, el que le pica por izquierda es Cortés. Que él patea, va al ángulo izquierdo y con el antebrazo a mano cambiada...
3: Es un atajadón.
0: De Becky la manda al córner. Es un atajadón tremendo. Cortés lo putea.
2: Sí,
0: por
2: sí.
0: Lo putea, pero durante 25 minutos... Puteándolo. Cuando termina el partido, se juntan en la mitad de la cancha y justo lo muestra la tele. Nosotros lo estábamos viendo en el monitor de la cabina y lo agarra Cortés y le dice: ¿vos viste la pelota que me sacó con mano cruzada? Y Cortés le dice: anda la concha de tu madre. Porque no había manera de convencerlo, porque Cortés si se la daba era gol de Huracán.
2: Gol.
0: Pero
2: a mano a mano.
0: Jugó muy bien Huracán y ganó.
3: Le pega
0: ganó
3: muy bien la pelota del ángulo, un atajadón del arquero.
2: 46 años hacía que no le ganaba los dos clásicos.
0: ¿Cuánto?
2: 46 años. Mirá. Desde finales de la década del 70.
0: Mirá. Mirá. Bueno, vamos a hablar de Boca. Ahora llega el turno de Boca para los ansiosos.
5: Un cambio, Costa por Pellegrino.
1: Se terminó el momento de Boca.
6: Bien rápido.
2: Excelente.
1: Vamos con Racing, maravilla.
5: La tiki-tiki, Vasconeta, no hay que tocarla. va solita.
0: Cada vez que riman con ETA le terminan rompiendo la cajeta. Sí. Siempre que riman algo con ETA, la
1: era la sifoneta.
0: La gagoneta, la sifoneta. Cuando riman algo con ETA, se la terminan rompiendo.
2: ¿Viste? Porque Martínez.
0: No meta mal a ETA.
3: Sí. Pero la escaloneta dio resultado.
0: No, está bien, pero la escaloneta es la selección argentina, no de Boca. Yo estoy hablando de Boca.
3: De Boca.
0: La almironeta.
2: No, nadie le dice.
0: La gagoneta.
6: La sifoneta.
0: Y ahora la vasconeta. Listo, a la mierda.
2: Qué bien juega Boca.
5: Yo confío en el loco. ¿Eh? Tengo algún déjà vu de todas maneras con el 2014. Todo me rememora, Sudamericana, semifinales, definición en el Monumental.
2: Perdimos aquel equipo juega bien también.
5: Perdimos la final del Mundial contra un equipo europeo en tiempo suplementario 0-1. Me cierra todo.
2: Son todas huevadas.
5: Hay que mufarla ese dato. Vos la decís, la mufa no pasa, pero...
0: ¿Cómo es? No sé.
5: Todo es muy 2014.
3: Periodismo en estado puro. Por eso estamos.
0: Y me perdí.
2: No, todo una
5: 2014
2: huevada.
5: Se enfrentó el Vasco, que jugaba muy bien, agarró un equipo muerto como el Vasco, lo levantó y
0: el de Carlos Bianchi.
5: Claro. Y le tocó en semifinales River. Quedó eliminado en Copa Sudamericana. Ahí renace Néstor.
0: Pues sí que acaba de pasar lo mismo.
5: Y encima en aquel momento perdimos la final del Mundial contra un equipo europeo en tiempo suplementario 0-1. Todo igual.
0: Contra Alemania.
5: Bueno, acá contra España.
1: ¿No era el técnico del gas pimienta?
0: ¿Y qué hay que hacer?
5: El técnico del gas pimienta, pero claro. Yo estoy hablando de la sudamericana.
0: Claro, antes. Sí. El gas pimienta vino después.
5: Bueno, después vino.
1: Por eso,
0: este fue el penal que le ataja a Barovero Girotti.
5: Claro. Y entonces hay que hacer algo para romper eso.
0: Llamalo Giorgio Armas.
2: Hay una cosa que ya estamos haciendo, que es jugar de locales en Huracán, digamos.
6: ¿Por qué?
2: Eso está bueno.
5: Ese no está liquidando. No,
6: ese que no le pegó ni una. Yo...
5: No, este es tremendo. Tremendo. Lo último bueno que dijo River campeón, y ahí empezó a caer el chacho. Pero bueno.
2: Tremendo.
5: Ya está, Boca ya está, Gaby. Vamos.
3: Boca ya está.
0: Me interrumpiste todo el programa.
3: Sí.
2: 5.000.
3: Y ahora que tiene que hablar no dice nada.
2: 5.000. O sea, acomodamos por pasado de Recoleta. 5.000, claro, 5.000 hinchas contra Platense. El fin de semana.
5: Y me preocupa Palermo también. Sí. Tremendo Palermo.
2: Tremendo Palermo.
5: Pero bueno. Mañana hay que ganar. Eso es, si empatan se pueden ir.
3: Una frase que nunca nadie dijo.
0: ¿Cómo?
5: Que si empatan se pueden ir todo al carajo, y la vasconeta también, que le rompan todo. Esto es así, pilón. Acá no nos casamos con nadie.
1: Pará, tranquilo, puede ganar de visitante después si empata de local.
2: Extraordinaria conferencia de prensa entre Arruabarrena y Guillermo. Gloriosa
1: conferencia.
2: Gloriosa conferencia de prensa.
5: No.
3: ¿Qué dijiste?
0: Igual después al Vasco algo no le gustó, ¿no? Me parece al final.
2: No, porque Guillermo le dijo primer tiempo nuestro, el segundo tiempo de ustedes. Y el Vasco dice, como diciendo que mentiste cualquier cosa.
5: No me hablé de los tiros del palo. Ah, no, llevamos lo que vos quieras. Los claro. Tiros del palo no me hablé.
2: No, porque se decía, esto no sé, mentira. Mentira,
5: no estaba
2: ninguno
5: en
2: los
5: offside. Pero bueno, Gaby, estamos muy tranquilos. Somos el único equipo que en las últimas dos fechas no perdimos.
2: Empatamos, de los grandes.
5: Empatamos los dos, claro.
2: De los grandes.
7: No, ganó uno. ¿O no?
5: Ganamos en el medio contra Estudiantes, pero vamos a contar tercera y cuarta fecha. Como
2: no, pero en el medio le ganaste Estudiantes.
5: La verdad, que es un embole estar bien.
1: No estás bien, maestro. Perdón, ¿eh?
5: Soy el único boludo que
2: dice. ¿No está bien?
1: En la tabla anual todavía está.
0: ¿Qué no está bien?
2: ¿Vos decís que está mal Boca?
7: La vara está baja.
8: No digo que esté mal tampoco. Ahora, digo, me parece que es un equipo en reconstrucción. No me parece que sea la gran maravilla que me están pintando ustedes.
5: Que yo he visto este Boca.
8: Está bien, sí, bueno. Pero
2: hay contexto, me parece.
0: A veces mejor Boca en los últimos tiempos.
2: Me parece, sí, totalmente.
8: Es porque lo querés al Vasco y te gusta elevarlo al Vasco. Pero todo le gusta elogiar. Sí, lo vi. En el primer tiempo se podía.
2: Cuando cuentes 4 o 5 pases seguidos, como lo que hace Boca para salir, en River después vemos.
3: De primera.
8: Yo no lo comparo con River Media, simple de River, porque River es un desastre, bien. Hablamos 2 horas de River, ya lo sé. Ahora, y Boca hablemos de Boca mejor. Con Boca.
2: Y Boca está mucho mejor. Pero está mucho mejor con Úbeda.
8: Mucho mejor que qué.
2: Primero y principal, ¿por qué? Porque, digamos, tocan la pelota de primera, se animan todos.
5: ¿Podés nombrarlo a Úbeda, por favor?
0: Yo creo que hay
3: puede ser el principio de un buen equipo.
0: Yo creo que hay empatía de los jugadores adentro de la cancha.
3: Sí, eso sí.
2: Sí, también.
0: Yo les veo que hay...
2: Química.
0: Piel.
3: Sí.
0: Hay piel.
3: No hay reproche, no hay mala mirada.
0: Hay piel.
8: La vi esta película, perdóneme. A Úbeda Paredes declaró que era muy parecido a Scaloni. Yo ya la vi esta película.
0: ¿Vos escuchaste alguna declaración nuestra de esa pelotudez tan grande como...?
8: No, pero digo, pero había química con Úbeda también. Por eso digo, ahora, pero sí, no dije que hay una pequeña mejora en Boca.
0: No dije que hay química con el Vasco.
2: Perdóname, todo dije.
0: Hay química entre los jugadores.
2: Nosotros
0: yo veo que hay química entre los volantes. Yo creo que hay química entre los delanteros. Yo creo que hay una química que no se veía ni con Úbeda ni con nadie.
2: Cuando vos tenés, por ejemplo, un equipo en el cual los tres volantes llegan, Acacíbar hace un gol y pega un tiro en el palo, Delgado pega un tiro en el palo, Paredes provoca una con una tajada de
0: la pelota. Llega más allá de donde todos, pega la pelota.
2: Llegan todos.
0: Flores es interesante.
2: Acacíbar no sé cuántas situaciones de gol tuvo el otro día. Por favor, boludo. Es el 9 de Boca.
3: Con Flores tenés un futbolista
2: que pone a Beltrote.
3: Desde la gambeta, desde el empuje, porque además físicamente está bien armado.
2: Y genera el gol el otro día.
3: Genera, pone pelota en el área.
0: Para mí se entienden a la perfección con el 4.
2: Sí, andando.
0: O sea, parece que jugaron toda la vida.
2: Lozano le deja la raya y va por adentro, ¿viste?
0: Él se mete por adentro y por afuera va Lozano.
8: Limitadísimo, Lozano. No, no me gusta no mucho me la defensa de Boca.
0: Lozano, comparado con Montiel, en las comparaciones que le gusta hacer a ustedes, más Lozano que Montiel.
8: Me gusta hacer esa comparación. A Tony le gusta hacer esa comparación.
0: Bueno, está bien. Lozano hoy es más que Montiel.
8: Sí, por ahí yo soy
0: productivo
8: más que
0: para Boca.
8: Pero
0: ¿vos sos más que qué?
8: Por ahí hoy soy más yo que Montiel también, porque la verdad que está muy, muy bajo, pero ya hablamos de River. Ahora, a mí me gustó mucho Gorosito cuando jugó en Boca.
2: A mí también
8: me parece que es más que Lozano.
0: Para mí es más Lozano que Gorosito.
2: Bueno, mejor. Tenemos ese quilombo. Tenemos uno que es mejor que otro, mirá. Y son los dos mejores que Montiel, porque sí.
8: No, me parece
0: Boca
8: que
0: para mí, Boca para mí está,
8: que con poco, que con Boca para poco mí está le complican 6, los partidos.
0: Para mí Boca está 6-7 puntos hoy.
3: No sé si tanto, pero...
2: 6 puntos está bien.
0: 6. Dije 6-7.
5: En un momento estaba para que lo cacheteen.
0: No dije 25, dije 6-7.
2: ¿Cuándo?
0: No,
5: nunca estuvo para el otro día, el 0-1, que...
2: Está bien, tenés una salvada de Paredes que es extraordinaria, pero Paredes juega para vos.
0: Para mí.
2: Moreno te pierde el partido y Paredes te lo gana.
0: Con un 9, estás 7-8 puntos, y cuando acoples la defensa con el arquero, estás 9-10 puntos.
8: Le falta todo, entonces.
5: Hay que empezar a ganar igualmente. ¿Eh?
8: Le falta todo, entonces. Está bien, le falta un 9. Le falta que le acople la defensa del arquero.
0: River está...
8: Le falta el 90% del equipo.
3: Buen punto.
0: River está 3 puntos.
2: Estamos 6 puntos así. Sí. River está 0. ¿Qué tenés?
0: River está 3 puntos.
2: Un punto está.
8: Sí, o 2.
2: 0, si no, no es un gol.
0: River está 3 puntos. Boca está 6-7.
8: Ahora, mirá, Boca está 6-7. Con un Newell pésimo, no lo perdió de pedo,
2: no,
8: porque le llegan tres veces, le hacen dos goles, porque Boca tiene eso también, ¿eh?
2: Eso
8: Vélez,
2: sí,
8: Vélez
2: eso
8: el otro día, en un ratito le podía hacer dos goles así, porque...
0: En el segundo tiempo Boca pues, le podía haber hecho 15.
8: Sí, también, pero contá las dos, porque si vos te vas a 2-0, yo no sé si...
5: Es más que si te 15, meten dos manos...
0: La historia de Boca también marca esto.
2: Si tuviera pito sería mi abuelo.
0: La historia de Boca marca que le hagan goles... Que le hagan goles y que después haga muchos goles del arco de enfrente. Claro. Boca va a resolver un montón de problemas cuando juegue con un 9, que hoy no tiene en el plantel. Tiene un canchero fanfarrón como Menentiel que le está haciendo daño a Boca.
2: El otro día metió el taco en la...
0: Bah. Si vos te quedas
5: y
0: con eso, Tony...
5: Lado y salió para allá.
3: Estás muy optimista, Tony.
5: Sí,
3: Tony.
5: No.
0: A mí me gusta Boca.
2: Te digo una cosa. Sí, a mí me gusta Boca. Me encantó
3: Boca. Hay una mejoría notoria. Bueno. Eso está claro.
0: A mí me gusta
3: Boca. Eso. No mucho más.
0: Sí, no sé si me encanta.
2: Cuando vos lo comparás con lo anterior, dejá de lado la comparación con otro. Es tremenda la diferencia.
3: En el partido frente a Vélez, vos ves cosas. Ves formas, ves maneras de jugar.
2: Vélez es el mejor equipo. Hasta ahora es el mejor equipo, ¿no?
0: Estudiante
3: también le ganó muy bien.
0: Tiene una estructura.
3: Vélez veníamos diciendo que venía ganando en este torneo. Sin demostrar demasiado buen fútbol.
2: Pero había
3: ganado y nada más.
2: Es cierto. Ahora, los pibes de Vélez te comen, tiene una presión tremenda. Y Boca le pudo jugar y le ganó físicamente a ese equipo. Porque los últimos 15 minutos fueron de Boca, no de Vélez. ¿Eh?
8: ¿Qué pibes de Vélez? Estaba Aliendro, estaba Lanzini, estaba el chileno, estaba Mamana. ¿Qué pibes de Vélez?
3: Pero está Pellegrini.
2: 6 pibes
3: tiene.
2: 6.
8: Pellegrini ya tiene el de 30 años. ¿Cuánto tiene Pellegrini?
0: El que casi le da la victoria a Vélez es...
5: Feller.
0: Un pibe que tiene 3 partidos.
8: 10 minutos, entró.
3: 19, 20 años tiene.
2: ¿Valdés cuántos tiene?
3: Valdés no es grande.
5: Es grande, parece.
3: Nadie va a discutir que Boca empezó a mostrar algo...
2: Parece que empezó a mostrar algo distinto y me parece que hemos comparado con lo que venía mostrando, es distinto.
8: Yo eso lo veo. Creo que puede crecer Boca... Pero también yo veo a Paredes cada vez peor, por ejemplo.
5: Mirá vos.
2: ¿A quién?
8: A Paredes. cada vez peor.
1: Sacó una pelota, este era un gol.
8: Y que juegue central, entonces.
1: No, ¿qué tiene que ver? Está bien, pero la pelota
2: la rompió. Que saca... ¿Sabes qué fue la figura? Fue la figura.
8: No, porque acá en el mundo, en el mundo este de fútbol careta que vivimos nosotros, les encanta poner a Paredes de figura. No fue ni el quinto mejor jugador de Boca.
2: No, fue malo.
3: Tirás esa barbaridad de Paredes solo para no decir lo que jugó a Casíbar, que lo venís matando 3 o 4 días atrás.
8: Casíbar me cerró la boca, muy bien. Lo veía jugar, eso, y lo veía entrar en el área y digo, la puta madre, lo va a hacer otro. Este
1: cinco situaciones de gol.
5: ¿Vos te acordás que vos dijiste a Moreno sobre a Casíbar,
7: no? Son para vos.
8: No, a Moreno fecha. Sobre Paredes lo puse.
5: No, me echó una, el hijo de Remi.
8: ¿Qué tiene que ver, boludo? Pero vos, porque Moreno tiene que ir al Mundial al día Paredes. En Instagram. La verdad que te agarras de una jugada de Moreno que se mandó un cagadón para decir, ah, mirá qué pelotudo, que no sabe nada. La verdad, Moreno estaba pidiendo buen partido hasta esta jugada de mierda.
1: Moreno hizo un buen primer semestre, además, River. El problema fue cuando elegiste Villagra.
8: Sí, Villagra es un monstruo. Lo que pasa es que
0: realmente deberías cambiar algo. O medicación, o psicólogo, o terapeuta.
8: No.
0: Porque estás cerrando todo.
8: Yo soy el único que mira fútbol.
0: Sí, de espalda, ¿no? ¿Por qué no empezás a mirar un poquito de fútbol diferente?
2: ¿Qué estás haciendo mientras miras fútbol? Contame.
8: A veces agarro el celular. Pero
3: a veces miro fútbol, dice, mientras agarro el celular.
8: Muchacho, Paredes, les encanta levantarlo.
0: Paredes es el mejor jugador del fútbol argentino, lejos.
8: Sí, es un crack, Paredes, muy buen jugador. Está cada vez más lento, cada vez llega menos, cada vez va más despacio, cada vez trota más.
0: Lo que le pasa a Paredes, me parece, perdóname que te interrumpa de esta manera, que me tome, yo voy a la cancha, voy a los partidos a la cancha, me tome el atrevimiento de discutir con vos, que sos el Nostradamus del fútbol, aparte de un flor de pelotudo, que tiene que administrar los tiempos de su físico. Pues está cansado.
3: Está agotado.
0: Entonces en algún momento tiene que caminar la cancha, final, tiene que trotar la cancha. Lo tiene que hacer para administrar el aire, inclusive. Estos muchos jugadores lo hacen. Administran su físico.
2: Le preguntaron a Guillermo el otro día y dice, no se la podemos sacar. O sea, cuando le íbamos a apretar, tocaba de primera. Cuando le dejamos, la pausa.
8: Qué careta, el fútbol es tremendo. Les encanta los que a Paredes, les encanta, se vuelven locos, se les caen los calzones por Paredes, y les encanta
2: los que no lo va a tener nunca, y le gustaría tener a Casíbar también.
8: Paredes y a Casíbar.
2: Le gusta Casíbar también.
8: El mejor de Boca es Flores, después Aranda, y después a veces Paredes, y muchas veces no. El otro día no, fue mejor Delgado que Paredes.
1: Martín, ¿vos no vas a querer que Tony después elogie a Almada? No sé.
8: Le chupa huevo, lo caga Tony, ¿qué me importa? Yo lo quiero.
1: Si juega bien, lo vas a elogiar.
2: ¿Cómo lo elogia a Almada?
0: Argentino lejos.
8: Es uno de los mejores jugadores del fútbol
2: argentino. Almada.
8: ¿Quién es otro? Di María Di María puede ser otro.
2: No lo vi todavía.
8: De River hoy no te puedo
0: decir. ¿Cuántos partidos viste a Di María?
8: Y la mayoría que jugó contra River, que fueron estos últimos.
1: El último partido no.
8: Y después lo empecé a ver mucho, pero después me empecé a enojar con las cosas que le cobraban y no lo miré más.
0: Boca sin Paredes, no me animo a decir que habría que preguntárselo al Vasco en conferencia de prensa. Habría que preguntárselo, Vasco. ¿Tendrías el mismo Boca y el mismo funcionamiento sin Paredes?
9: No, por eso lo arriesga. Todo el mundo sabe que necesita descanso, pero por eso lo arriesga.
0: Me parece que Paredes, no solo él es lo que es bueno o malo, sino que potencia el nivel de los de al lado.
2: Ojo, eso es un problema que tiene Boca.
0: Potencia.
2: Depender tanto de Paredes, ¿eh?
0: Bueno, está bien, pero cuando tenés un jugador... Argentina dependió mucho tiempo de Maradona.
2: Lo sé.
0: Dependió mucho tiempo de Messi.
2: Lo sé, digo,
0: cuando
2: lo
0: vos
2: sé.
0: Tenés un jugador que es...
8: Pero no pongas esos apellidos, no, por favor. No te pido, ¿ves lo que pasa? El efecto Paredes, lo que es que cae la bombacha. No,
0: cuando vos
8: que... Eso es el efecto Paredes. No digas Messi, Maradona.
2: Más que Leo.
8: Y hablé de Paredes, porque es una falta de respeto.
0: ¿A quién?
3: No, hay una falta de respeto.
8: A Messi y a Maradona.
0: ¿Por qué?
8: Porque no podés poner a Paredes en la misma oración como si fuera el mismo rol.
0: Cuando vos tenés un jugador que te hace una diferencia tan grande como la hace Paredes en Boca.
3: ¿Es significativo el rendimiento del equipo?
0: Es significativo el rendimiento del equipo y te potencia.
8: No a los niveles de Messi.
0: No, pero yo no estoy haciendo una comparación. Estoy hablando que era muy difícil cuando la selección argentina jugaba sin Maradona, que era muy difícil cuando la selección argentina jugaba sin Messi y que para Boca sería muy difícil jugar sin Paredes.
2: Totalmente.
3: Hay jugadores que trascienden porque en el...
0: O sea, yo entiendo que un tipo que juega al rugby haga estos análisis.
3: En el Independiente de Bochini, Marangoni y todo eso, ¿vos crees que era lo mismo sin Marangoni que con Marangoni ese equipo? No. Y estaba Bochini, estaba Barberoni,
2: Burruchaga.
3: Y tenía a Burruchaga, y tenía a Justi. Tenía un montón de jugadores. Tenía a Bochini en principio.
5: Violita.
3: Ahora, el 5 que era Marangoni, tenía una importancia en el equipo, que te lo iba el flaco que debe haber jugado contra él. Son tipos que marcan momentos de la historia, Martín.
8: No lo desmerezco a Paredes. Me parece un muy buen jugador de fútbol, Paredes.
2: Me parecía bastante un desmerecimiento.
8: Bajemos un poco la espuma. Porque todo el tiempo hace un pase Paredes. ¡Uh, Paredes! Mirá ese pase. Pero boludo, se la dio un compañero talado.
2: 70 metros.
8: No hizo nada.
2: 70 metros.
8: Están así, hermano.
2: Metió 4 o 5 pelotazos de 70 metros.
8: Y a veces sí, mete buenos pelotazos. Porque tiene calidad.
0: A los que juegan bien hay que reconocerles que juegan bien.
1: ¿Tenés un problema con los volantes centrales, Martín?
0: Bueno. Pero si juega al rugby, boludo, lo veo jugar a Pichot. Lo único que sabe es Pichot.
8: 20 años primero, Pichot. Al rugby.
2: Le gustaba.
8: 20 años jugué en primero al rugby.
0: Pero si no aprendiste nada, lo único, tu ídolo es Pichot, boludo. Mirá, con eso te digo todo.
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0: 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Bueno, señores, 23:59, nos vamos. ¿Qué pasó?
2: ¿Para cuándo está postergado lo de River?
1: No tiene fecha. No tiene fecha, se supone que
0: la semana que viene, ¿no?
1: Sí. Y la intención de Independiente Santa Fe, que es lógica, es jugarlo en Bogotá.
2: Qué buena imagen de YouTube.
0: ¿Qué es eso?
2: Es la historia de Martín. Martín. Yo coincido, ¿eh?
4: Y sí, yo también. Yo coincido.
8: Si no es el 27, es un 25.
2: No, pero yo está ahí. En el 27.1.
0: Esta también.
2: Toda mía.
0: Toda tuya, ¿no?
8: No, me parece que aporté mucho este mes para el programa, ¿eh? 27-1 hice.
2: Además, mira, digamos, por suerte yo no estoy.
0: ¿Por qué no estás vos, Tony, en la foto?
2: Sí, yo no estoy.
0: ¿No, ¿Pero no te sacaste foto acá?
8: No pedimos. Yo el sábado de la mañana tuve una reunión importante con las autoridades.
2: Nosotros, nada, ni el flaco.
8: El sábado de la mañana me fui a jugar con mi amigo Martín Aguirre, al padre.
0: ¿No sacaste foto?
5: Sí, pero este no es del año pasado, las fotos.
4: No, son de este.
5: Ah, entonces no limpiaron.
0: ¿Dita, vos tampoco?
4: Estoy en la primera parte yo en la foto.
8: Ah, le pedí que pongan esto.
2: ¿Qué pasó?
8: Estoy manejando muchas cosas yo, te aviso.
2: ¿Dónde están las fotos? ¿Estás
0: jugando el padre con Martín Aguirre?
8: Sábado 9 de la mañana. ¿Sabe la primera vez que me desperté temprano en el año?
0: ¿Sabés que los que juegan al pádel con Martín Aguirre vuelan, no?
8: Vamos a ver.
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2: Cielo algo nublado en Buenos Aires, 9 grados la temperatura. Principales títulos de Mitre informa primero de la medianoche. El gobierno ofreció ayuda humanitaria a Colombia tras el terremoto. Las gestiones están a cargo del canciller Quirno, quien expresó su solidaridad con el pueblo y las autoridades del país cafetero. El terremoto dejó al menos 111 muertos, numerosos heridos y más de 60 edificios colapsados. Los rescatistas desplegan un operativo contrarreloj para buscar sobrevivientes entre los escombros. Hasta el momento, recordemos, no se reportaron argentinos entre los afectados. Facundo Moyano habló sobre el escándalo con su pareja en Belgrano. El dirigente, en diálogo con Telefe, se refirió por primera vez al episodio que protagonizó junto a Candela. Moyano reveló que su pareja sufrió un paro cardiorrespiratorio durante el hecho.
3: Yo no soy el que está corriendo acá, bueno, esto. Yo no tenía pantalones largos y remera larga. Yo no puedo correr a Candela porque Candela baja en ascensor y yo recién llamo al ascensor hasta que sube. Estoy por lo menos 5 minutos atrás de Candela. Las dos imputaciones, que en realidad no son imputaciones porque Candela nunca fue querellante y nunca me denuncia, de las 11 personas con las que habla, de las cuales 9 son mujeres, nunca Candela Arizaga, mi novia, dice Facundo o me pegó o me pegó ilegítimamente la libertad. Esas son las dos cuestiones que están atadas, primero a que yo vaya detenido, cosa que no correspondía en ningún momento, y después lo que pasa dentro del departamento yo lo voy a contar porque lo tengo filmado y lo tengo grabado, porque después de que Candela tuvo un paro cardíaco y yo me comunico con el portero, porque cuando llamaba al 911, después de que yo le hago RCP a Candela, yo la quiero ver porque le quiero mostrar lo que le pasó.
2: La mamá de Lionel Messi habló tras la muerte de su esposo. Solo le pido a Dios que me ayude a afrontar esto lo mejor posible, escribió Celia Cuccitini en un mensaje que le envió a Marina Calabró. Jorge Messi tenía 68 años y en sus últimos meses había atravesado un tratamiento por una grave enfermedad. Lionel, en tanto, continúa junto a su familia en Funes y tiene previsto regresar a Estados Unidos esta noche. Postergaron el partido de River por el terremoto en Colombia. El millonario tenía previsto viajar esta tarde. El encuentro ante Independiente Santa Fe por la Copa Sudamericana debía disputarse mañana miércoles a las 21:30 en Bogotá. La Conmebol tomó la decisión ante la difícil situación que atraviesa ese país cafetero tras el terremoto. Por el momento, no se informó la nueva fecha.
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2: Se indica para hoy martes 11 de agosto en Capital Federal, una temperatura mínima estimada en 7 grados, la máxima en 12 con cielo parcialmente nublado. 8 grados la sensación térmica, 66% la humedad.
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2: Esta es la voz de la madrugada. Queridísimos radioescuchas, quiero que hablemos de ciudades. Nuestra ciudad, mi ciudad, Buenos Aires. Pero ustedes me escriben desde Australia, me escriben desde Jujuy, me escriben desde la Patagonia, me escriben desde California, me escriben desde Corrientes, desde Uruguay. Vuestra ciudad, una ciudad por la que pasaron y dijeron acá me gustaría vivir. Una ciudad que fue distinta que cualquier otra que hayan visitado o en la que hayan vivido, en la que no pasarían el resto de su existencia, pero que no lo olvidaron nunca más. Una esquina de vuestra ciudad, una anécdota que haga a la ciudad. Dios no permita que haya un terremoto, le mandamos nuestro abrazo, nuestra más profunda compañía a nuestros hermanos colombianos que están atravesando la tragedia del terremoto. Pero alguna vez me pasó que se agitó la ciudad de México. ¿Les pasó alguna vez transcurrir la sombra de un terremoto en una ciudad? Una ciudad en donde vivieron una historia de amor, pero relacionada directamente con la ciudad. Se habla de París, vamos a pasar alguna canción de Venecia, Un amor en Ushuaia, como la película de la Coca Sarli. Las ciudades, ciudades inventadas, ciudades en las que pasearon pero que nunca existieron, ciudades de juguete. Quiero que hablemos de ciudades. Por supuesto, que me digan qué es para ustedes los porteños, qué es Buenos Aires, Mar del Plata, una de mis ciudades favoritas. Estaba releyendo, no entero, alguna parte de un libro de Henry James, Otra Vuelta de Tuerca, un libro de fantasmas, y uno de los protagonistas, un niño, dice: yo soy bastante feliz en cualquier parte. Yo no soy bastante feliz en ninguna parte, hablo de mí. Sin embargo, con el paso de las décadas, ya no me interesa especialmente vivir en tal o cual lado. Amo Buenos Aires, la ciudad donde nací, donde transcurro mi vida, pero podría vivir perfectamente en otra parte de la Argentina. En algún momento hubiera dado todo por vivir junto al mar. Algún mes me hubiera gustado pasarlo en el campo, lejos de la ciudad, en la montaña. Ya no. No está relacionado con el paisaje mi bienestar. Ya no me resulta tan convocante ir a ver la orilla del mar o estar junto al río o en la montaña. Prefiero la calma de entender dónde estoy parado. Prefiero la inspiración. Prefiero un pensamiento calmo. Ya no me resulta tan significativo en qué lugar geográfico me encuentro. Pero ustedes sí quiero que me digan la ciudad. ¿De qué ciudad estamos hablando? Me lo cuentan al 113-003-0790, un audio de WhatsApp, menos de un minuto, 113-003-0790. ¿Por qué menos de un minuto? Los quiero escuchar a todos. Vuestras voces son mi música más maravillosa. Solo somos expertos en curiosidad. De ciudades pueden hablar todos. No hay nadie que no sepa de la ciudad donde vivió, donde vive, donde fue sorprendido, donde apareció el amor, donde alguien se escapó, donde algo regresó. La ciudad donde se escondieron, la ciudad donde no pudieron encontrar lo que buscaban. No hay nadie que no haya vivido una experiencia que no pueda narrar. Una historia con una ciudad, historia de dos ciudades

0: es el libro de Dickens, yo no lo leí, pero hoy me pueden contar dos historias de una misma ciudad. Era el mejor de los tiempos, era el peor de los tiempos, dice Dickens. Nunca me resultó especialmente llamativa esa frase en su libro Historia de dos ciudades, pero hay una sola certeza que compartimos. De lo único de lo que estamos convencidos es que estamos juntos en la madrugada.
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Cuando lees a los jefes de espías de cualquier servicio de inteligencia del este o el oeste, al menos en sus memorias públicas, repiten que la mayoría de los hombres revelan los secretos a cambio del amor de una mujer, me dijo mi amigo Renzo. Estábamos en un balcón sobre la calle Tucumán y el mate había nacido mal hecho. Volqué la yerba en una maceta. Por eso, cuando Lorena se me acercó, me pregunté si no sería un espía. Recién mi segundo pensamiento fue que ella no era para mí. Era hermosa, pero de una belleza imponente. Su presencia se percibía como una onda expansiva. Era lo que los productores de Hollywood, de entre los años 40 y 60, definían como una estrella. Vino a sacar fotocopias, balances para el negocio del padre, una marroquinería. Ella se dedicaba a la decoración de interiores. Pero nada de su vida coincidía con su presencia. Aspecto es una palabra que se queda corta. Refulgía con tibieza. Su rostro tenía esa ligera falta de perfección que lo volvía cautivante. No quiero hacer descripciones, pero imagínate ese cuerpo que sabes que nunca se va a acabar, que te vas a morir sin terminar de conocerlo. Lo que menos coincidía era yo. No se anduvo con reparos. A la tercera o cuarta visita a la fotocopiadora, me obligó a invitarla a salir. Las personas, hombres y mujeres, la pequeña fila que podía armarse en mi local, la miraban desde su primera entrada. Era imposible permanecer indiferente. Se cortaban las conversaciones. Los autos no se atrevían a tocarle bocina. Un colectivero se sacó la gorra. Traté de explicarle a Lorena que yo no era el dueño del local, solo de la fotocopiadora y la mercadería. Pero la espía ya se había fijado su objetivo. Sin embargo, ¿qué podía querer saber de mí? Yo solo sacaba fotocopias y vendía útiles escolares. Eran los años 90. Ya había terminado la Guerra Fría. Yo no tenía contacto con ningún tipo de poder económico o político, ni social ni cultural. Ella probablemente tuviera más dinero que yo. Y por supuesto la capacidad de averiguar lo que se le ocurriera con hombres de Estado, empresarios, primeras figuras de cualquier rubro. Ella tenía 25 años, yo 26. En el primer después, mientras no podía dejar de admirar el territorio en el que había estado, conquistado sería una presunción indigna, le confesé mis pensamientos. Lo nuestro no va a durar, le dije. Lorena estuvo de acuerdo. Pero la curiosidad siempre ha sido el principal motor de mi vida, siguió Renzo. Quizás incluso me la ha salvado. ¿Por qué Lorena estaba conmigo? Se lo pregunté sin tapujos. Y ella estaba tan intrigada como yo. Consultamos a un biólogo destacado como estudioso de las relaciones amorosas entre humanos y el apareamiento animal. No pudo siquiera acercarse a una respuesta. Vimos, yo por mi cuenta y otras veces juntos, a psiquiatras, pensadores, artistas, profesionales de distintas áreas del cuerpo humano,
Incluso consultamos a un matemático. Podría existir una explicación estadística, pero ninguno de ellos sabía qué responder. La relación continuaba sin resolverse. En otra de las postrimerías íntimas le dije: no creo que esto dure más de un año. 4 meses, arriesgó Lorena. No lo dijo como una sentencia, sino como una especulación espontánea. Por supuesto, yo tenía permanentemente en mi cabeza Naranjo en Flor, una de las mejores canciones de amor de todos los tiempos, y la que mejor detallaba lo que yo viviría. Por ese entonces me hallaba en El pedazo de vida. A los 6 meses se marchó. Además de su amor imponderable, tuvo conmigo 2 gestos. Uno, se fue sin avisar. 2, nunca más volví a saber de ella. Aún se lo agradezco con el alma. No tanto como su entrega, que no me alcanza el alma para agradecerla. Es cierto, aprendí a andar sin pensamiento. Pero esos 6 meses los aprecié en lo que valían. Ni por un instante la certeza de que la perdería interrumpió mi deleite. No perdí ni uno de los segundos de su intimidad. Ah, eso sí, nunca me reveló la verdad. ¿Por qué me amó durante esos 6 meses? El mate había cumplido su ciclo. Se había lavado. Y descubrí que no le había convidado ni uno a Renzo. La chica que había pasado en bicicleta por la calle Tucumán cuando yo era un niño, de repente volvió a pasar con un vestido de seda, unos pechos exuberantes y el cabello al viento. Ahora usaba bicisenda. Mi sospecha es que era la espía de Dios, reflexionó Renzo con seriedad, arrebatándome el mate, sorbiendo el agua tibia y desabrida y escupiendo con desagrado en la maceta. ¿Cómo así?, pregunté a la manera colombiana. Dios era su jefe, explicó Renzo. Lorena era una espía al servicio de Dios. La envió para averiguar si yo soy creyente o no. Él también es muy curioso. Y ese secreto solo lo puede averiguar a través de la única ganzúa que abre el alma, igual que los espías terrestres. Renzo comenzó a preparar el mate nuevo. Parecía que había terminado. ¿Y qué le dijo entonces Lorena al jefe? Quise saber. Renzo sonrió. En alguno de esos 6 meses se enamoró de mí, replicó. Y por eso ella abandonó la misión. No cumplió con la tarea encomendada. No le pudo llevar la respuesta a Dios.

La luna, si la encuentran, me la cuentan. Yo no la vi hoy. Una noche fría en Buenos Aires, la podemos transcurrir con una grapa, una caña con ruda, es en agosto. Cuéntenme de ciudades que les hayan llamado la atención, una esquina de Buenos Aires, una confitería, la ciudad de su corazón, ciudades de Entre Ríos, ciudades de Uruguay, dije, ciudades de La Pampa, la ciudad perdida en el medio del campo, pero una ciudad. Me lo cuentan al 113-003-0790 en un audio WhatsApp de menos de un minuto.

0: Buenas noches, Dilmager. Cuando tenía 18 años, voy a Brasil y voy a un viaje de aventura. Entre todas las ciudades que anduve, un día en Florianópolis, a la hora del mediodía me encontré entrando al mercado y había una luz especial y eso se volvió un recuerdo. Que después, cuando yo había vuelto, ese fue mi primer viaje que hice, cuando había vuelto ahora tenía un momento que era en otro lado. Y durante mucho tiempo fue el único momento que yo tenía en otro lado, era como que hacía tuc y me hacía un cambio. Después, al seguir viajando uno aprende eso, pero esa entrada al mercado de Florianópolis con ese sol y ese día fue un momento de esa ciudad que quedó en mí de una manera única.
1: Qué lindo tener una foto en otro lado, no en papel, no en un álbum. Es un momento que quedó ahí en Florianópolis, atravesado por una luz. Yo no sé si la luz tiene velocidad, pero no me cabe duda de que tiene memoria.

0: Hola Marcelo, buenas noches, soy Cristina de San Isidro. Aparte de Buenos Aires, que es una ciudad hermosa, que amo, donde nací, otra de las ciudades que me impactó y me gustó muchísimo es Puerto Madryn. Me parece que es como mi lugar en el mundo si pudiera vivir allá. Otra de las ciudades hermosas del país es Salta, la Salta capital es hermosa. Y después, no sé, impactarme así como una ciudad fantástica, Praga, que tuve la suerte de conocer, y París, por supuesto. No sé, hay muchas ciudades y lugares que cuando uno las nombra le traen recuerdos, que son todas fantásticas y hermosas, y que les gustaría tal vez pasar un rato en cada una de ellas. Te mando un abrazo.
1: Todas ciudades bellísimas. Yo tengo para con Ushuaia una gratitud particular porque la centolla es uno de mis platos favoritos y en Ushuaia la podía comer casi en cualquier lado. En un bar medialunas con centolla, en una cantina, un vermú con centolla. Me encantaba esa accesibilidad de la centolla en Ushuaia.

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3: Cero 30 minutos, cielo parcialmente nublado en Buenos Aires, en 9 grados 3 décimos la temperatura. Vacunatorio VIP pidieron la indagatoria de 34 imputados. El fiscal Tayano solicitó que se cite a Eduardo Dualde, Hilda Chiche Dualde, Jorge Tayana y Horacio Verbitsky, entre quienes recibieron vacunas contra el COVID fuera de los grupos prioritarios durante la pandemia. La jueza María Eugenia Capuchetti deberá resolver ahora si convoca a los 34 imputados a declaración indagatoria. Tayano sostuvo que los beneficiarios aceptaron las dosis pese a saber que no estaban habilitados para recibirlas. Los consideró partícipes del delito de peculado por la disposición indebida de un recurso escaso del Estado. Adorni tiene 15 días para explicar inconsistencias en su patrimonio. El fiscal Bolichita requirió la justificación patrimonial del ex jefe de gabinete y de su esposa. Detectó un aumento exponencial de los gastos familiares tras el ingreso de Adorni a la función pública. El informe judicial indica que los gastos pasaron de 1.800.000 a más de 113 millones de pesos. Los investigadores detectaron desembolsos millonarios en efectivo y en moneda extranjera para la compra de inmuebles y de vehículos. 8 grados 3 décimos la sensación térmica en Buenos Aires, 65% la humedad.
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0: Buenas noches, Marcelo. Es un honor, es un gusto, es un placer escucharte. Y cuando te escucho en la radio, despacito escucho las olas. Te habla Alejandro de Cabo Corrientes. Te estoy escuchando hoy, estoy escuchando romper las olas en el lugar que está más dentro del mar de la República Argentina, que es Cabo Corrientes, en Mar del Plata. Te mando un saludo enorme, te escucho siempre. Adelante, Marcelo, Alejandro.
1: Gracias, Ale. Mar del Plata es una de mis ciudades favoritas de todo el mundo, no solo de Argentina, de todo el mundo. Es una de las ciudades más hermosas en las que yo estuve en mi vida.
2: Yo conozco una calle que hay en cualquier ciudad y la mujer que ha...

Me cuentan historias de su ciudad, una ciudad en la que vivieron y ya no, una esquina, una aventura, un mapa. Al 113-003-0790, un audio WhatsApp, menos de un minuto.

0: ¿Conoce usted paisajes pintados en los vidrios?
1: Estuve viendo por segunda o tercera vez una temporada de la serie Narcos, que transcurre en México. Excelente serie. En el México de los años 90. Hay un policía en Ciudad Juárez. El lugar se llama así, una ciudad mexicana que se intitula literalmente Ciudad Juárez. No es Juárez y le agregó ciudad. Se llama así la ciudad. Ciudad Juárez, tautológicamente. Una ciudad que se llama ciudad. Queda dentro del estado de Chihuahua, en México. Yo estuve media docena de veces en México. Nunca entiendo dónde estoy. No sé dónde es la periferia, no sé dónde es el norte, dónde es el sur. Lo que a mí me parece sorprendente, además de la cultura azteca, es cómo lograron convivir en ese caos los habitantes contemporáneos de México. Y en la serie hay un policía completamente corrupto que trabaja para un narcotraficante, como tantos otros policías de la misma serie, pero que se obsesiona con los asesinatos de mujeres que están ocurriendo a lo largo de la década del 90 en su ciudad. Y ese crimen, esa masacre, una masacre, decenas de mujeres asesinadas, no lo observa con la indiferencia que observa todo lo demás. Quiere atrapar al asesino. Reitero, es un hombre corrupto. Se deja sobornar para hacer la vista gorda con el tráfico de drogas, del robo. Puede brindarle protección a delincuentes, pero no puede permitir el asesinato de mujeres. Eso se lo toma con una seriedad mortal. Y de hecho, termina atrapando al culpable y lo mata. Pero no hay un solo culpable. Hay varios asesinos de mujeres en Ciudad Juárez, en el estado de Chihuahua, en México. Nunca lograron atraparlos a todos, siguieron asesinando mujeres. Lo cuenta la serie Narcos en su capítulo mexicano. Ese personaje que es capaz de corromperse, pero que no puede aceptar que maten a las mujeres en su ciudad, que tiene esa relación ética con su ciudad, eso no lo puede aceptar. Me parece una historia de ciudad.
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0: Una ciudad es una maqueta del alma. Cuando la caminamos hasta entenderla, es una maqueta del alma de cada uno de sus habitantes. Una ciudad es una reunión de casas que nos hacen compañía. Una ciudad es una librería, una juguetería, un local que ya no está. Una ciudad es melancolía.
1: 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Soy cacho de Buenos Aires y tengo un sueño escondido, cantar igual que Gardel.
2: Soy Marcos Flores de Jujuy. Un grato recuerdo que tengo de mi querida ciudad de San Salvador de Jujuy es que en esta época, mes de agosto, cuando tenía 6 años de edad, mi viejo a mi hermano solía bajarnos, íbamos de la mano de él rumbo a casa de mi abuela para dejarnos ahí e irse a laburar él. Y en esa bajada, en ese trayecto, escuchábamos con total fuerza lo que era el viento norte, el rugido que tenía, el silbido. La fuerza, el calor, tal es así que se sentían las chapas sonar en todos lados, los perros ladrar, los gatos, las gallinas, era terrible lo que se sentía, pero quedó grabado de tal forma en mi corazón que cada vez que llega el mes de agosto estoy esperando con ansia sentirlo de nuevo. Gracias.
0: Yo estuve ahí, querido amigo, comiéndome una chala, una humita, un jujuy que tiene ese viento norte que suena así.

En la ciudad de Tucumán, donde nació esta diosa, este pedazo de patria, Mercedes Sosa, hay un lugar en el que llego, no lo busco, me dejo caer por ahí y voy a comer tamales, empanadas tucumanas.

En Mar del Plata, en la calle Moreno, hay una librería de usados. Uno de sus dueños es ciego. Y cada año íbamos con mi hijo a buscar algún libro perdido. Por ejemplo, cuando tenía 9 años, compramos ¿Por qué Doctor Alfonsín? Y me encontré a mi hijo Simón leyendo ese libro en la carpa a sus 9 años. Un Asterix incunable, algunas selecciones. Esa librería de usados, San Marcos, si no me equivoco, San Miguel, San Seguro, siempre nos esperaba en Mar del Plata, ciudad amada.

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0: más que mi ciudad es hermosa, que es Rosario. Toda la costa, todo lo que va costeando el río es hermoso. Bares, lugares muy lindos, comerciales, entretenimiento, para niños, para todo. Es bellísimo. Pero un lugar que me apasiona es Mar del Plata. Entrando por el murallón en la playa de los ingleses, ahí eso me quedó grabado siempre en mi retina. Durante muchos años fui a Mar del Plata en el mes de febrero. Durante 15 años me quedaba todo el mes de febrero. Así que ese lugar para mí es maravilloso. Salir a caminar ahí, ver el mar, es una belleza. Bueno, que tenga una linda noche. Un beso.
1: Estuve hace muy poquito en Rosario, realmente en el Ross Tower, un hotel que me trataron genial, y una cosa que me llamó la atención, la ciudad siempre me encantila, Rosario me apasiona, que todos los bares del río estaban llenos, repletos. Había que hacer fila para poder sentarse a comer en todos los bares de la costa del río de Rosario, que además armó una costa espectacular. Rosario es una ciudad maravillosa de la Argentina.

0: Marcelo, a mí me gustó mucho estar en la casa pueblo de Páez Vilaró, ahí en Punta Bachenas. Siempre fue un lugar que lo vi por televisión, pero cuando estuve ahí me pareció mágico, hermoso, con un aire a los paisajes de micos griegos, ¿viste? Y también me gustó muchísimo ver esa mano que sale en Punta del Este, sale de la arena, verla personalmente. Bueno, esas dos experiencias chiquititas me gustan muchísimo y me llenan de recuerdos lindos. Soy Silvia, te estoy escuchando.
1: Gracias, Silvia. Estuve este verano ahí en Punta del Este invitado a dar una conferencia y claro, esa mano que está ahí, inolvidable.

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1: Llegué a la ciudad de Tallinn, en Estonia, capital de Estonia, a presentar mi libro El Club de las Necrológicas, si no me equivoco. Llegué muy tarde, casi de madrugada, como ahora. Y a las 2 de la mañana me di cuenta que no había comido nada en el avión, no me habían dado de comer. Me estaba muriendo de hambre y no había nada en el frigobar. Y aunque hubiera, no sabía cuánto costaba el frigobar, que sale más comer un chocolate del frigobar que la noche del hotel. Y bajé a buscar un lugar donde comer algo. Y había milagrosamente un food truck, un carrito que vendían shish kebab, un sándwich de carne. Habré encontrado ese food truck, ese carro, ese carromato gastronómico a 5 cuadras del hotel. Pero cuando terminé de comer me perdí, no sabía cómo volver. Estaba en Estonia, ni siquiera sé cuál es el idioma. Y no lograba encontrar el hotel, que no sabía cómo se llamaba el hotel. Milagrosamente apareció una especie de pensión con una computadora PC, una computadora de esas de escritorios que ya casi no hay. Y entré a mi mail, pedí permiso, entré a mi mail y en el mail estaba el nombre del hotel. Y entonces ahí pude mostrarles a la gente de la pensión y el hotel y que me dijeran cómo llegar. Pero cuando estaba buscando el mail, apareció una noticia, estamos hablando de 2018, que había muerto Philip Roth, un escritor que era uno de mis maestros, Philip Roth. Así me enteré en esa ciudad, en la madrugada, sin saber el idioma, sin saber dónde dormía, pero en una ciudad que había muerto Philip Roth.

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1: Vamos a ir cediéndole el cetro a un amigo, un maestro, que viene de la Santa Cruz, de la Santa Fe de la Veracruz, digo bien, de la ciudad Santa Fe de la Veracruz viene el señor Juan Carlos del Messiar, que tiene sus ciudades, ha recorrido ciudades del mundo, para llevarlos de la noche a la mañana.

0: producto oficial de la selección argentina.
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3: Cielo parcialmente nublado en la madrugada de Buenos Aires, 9 grados 3 décimos la temperatura. Milei y Pagano cruzaron insultos por una denuncia contra Caputo. La diputada denunció penalmente al ministro y a Santiago Bausili por el destino de 4 billones de pesos. Pagano afirmó que los fondos públicos captados en una licitación quedaron sin un destino públicamente trazable. Caputo aseguró que el dinero tiene trazabilidad pública y anticipó una querella contra la legisladora por calumnias. Milei defendió al ministro de Economía y calificó a Marcela Pagano como una mentirosa serial. La diputada respondió con duras acusaciones y trató al presidente de chorro y mitómano. Facundo Moyano negó haber privado de su libertad a Candela Arizaga. El dirigente aseguró que la mujer nunca presentó una denuncia en su contra.
4: Los dos elementos de imputación son prohibición ilegítima de la libertad y violencia de género. Ninguno de esos elementos fue negado por Candela. De hecho, Candela no es querellante y Candela nunca me denunció. Primero, no tenía que estar detenido, no había ningún elemento. Con 11 personas habló Candela. A ninguna de esas 11 personas le dijo eso, salvo la declaración de un oficial que fue el que me pegó, que fue el que me decía que yo estaba fuera de mis cabales y que cuando Candela no podía hablar porque todavía estaba en estado de shock, me estaba diciendo, si yo voy a poner lo que dice tu novia, te meto preso. ¿Por qué? Porque claramente me querían meter preso y me querían provocar.
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3: Se indica para hoy martes 11 de agosto en Capital Federal una temperatura mínima estimada en 7 grados, la máxima en 12, con cielo parcialmente nublado. 8 grados 3 décimos la sensación térmica, 65% la humedad.
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¿Qué tal? Buen día, muy buen martes. El próximo marzo, el 28 de ese mes, se van a cumplir 50 años de la desaparición física de Waldo de los Ríos. El muchacho de un barrio de Porteñidad, el compositor, el arreglador, el director de orquesta, aquel que se había quedado en España viviendo los que fueron o transcurrieron últimos 15 años de su vida. Aquella identidad de la música, aquellos momentos creativos y, por supuesto, la sorpresa para devenir en un tinte popular aquel acierto con la Sinfonía 40 de Mozart. Podemos ir un poco más allá en cuanto al espíritu, la identidad, hablando de Mozart, pero a mí me interesa el juego con sentido popular de identidad de Waldo de los Ríos. Nada más que por ahí. Por aquello que alguna vez supe contarlo en estas horas, en el transcurrir de tantas trasnoches, felizmente juntos, cuando me sorprende esperando el cambio de luz en una esquina, un semáforo, y alguien se demora desde una bicicleta y silbaba la 40 de Mozart. A mis oídos llegaba aquella interpretación de identidad popular de un hombre común que iba con su medio de transporte, su bicicleta, y tarareaba aquella que más o menos un poco más, un poco menos todos sabemos y nos atrevemos. ¿Me quedé acaso por tararearle bajito sus tonos, sus arreglos y por esa dimensión musical que Waldo supo en algún momento imbrincar como para que triunfara, como para que la canción lograra aquello que probablemente antes de conseguir los arreglos andaba más o menos en la misma que nosotros, tarareándola bajito? Y si le cambiamos el ritmo, habrá pensado, y vino muy bien. La 40 de Mozart, una sinfonía como para inventarnos de a poco los próximos minutos y completar horas y alcanzar las 5 de la mañana en Mitre juntos de la noche a la mañana.

Colombia pasa la noche. Un fuerte sismo sacudiendo una amplia región de ese país, abarcando distritos de Manizales, Pereira, Buenaventura, Cali. Sentido en distintas ciudades del centro, del suroeste, incluida Bogotá. Habitantes de edificios, conjuntos residenciales. Todo es evacuación. Activación de alarmas. Y ahora la desesperación. Aquellos sonidos que pueden potenciar la oscuridad en la madrugada. El presidente Abelardo de la Espriella, con el término flamante lo he leído tantas veces, confirmando más de 111 muertos heridos de gravedad, cifras que pueden ir aumentando al paso de las horas. Derrumbe de más de 20 edificios, por lo menos en la última hora, los informes, personas atrapadas entre los escombros, daños significativos. Un diario dice, el terremoto más fuerte de la última década. El flamante presidente de la Espriella, discurso luego de la reunión del Comando Unificado de Emergencias, fue elevando la cifra de muertos en todo el país. Él habla de el derrumbe de 60 edificios con personas atrapadas entre los escombros. Declara una emergencia nacional en todo el territorio, le permite trasladar recursos para destinar a los territorios más afectados. Por supuesto que en el amanecer, el transcurso de la media mañana, habrá otro panorama también. Y habrá otra información, se conocerán más detalles. La mayor cantidad de víctimas fatales se registran en los departamentos de Risaralda, ciudad de Pereira, el Valle del Cauca, ciudad de Cali. La gobernadora del Valle del Cauca, Dilian Francisca Toro, dijo que una parte del Hospital Universitario de Cali se derrumbó. Hay imágenes. Hay gente que lo ha tomado con su celular. Es impactante cómo se derrumba. Se encontraron con pacientes de la unidad de cuidados intensivos debajo de los escombros. El alcalde de Cali, el señor Alejandro Eder, reportando 30 estructuras colapsadas, personas atrapadas, pide apoyo desesperado a rescatistas de otras ciudades, vecinos que se disponen a remover los escombros junto a socorristas. El debate al paso de los minutos, la caída de la tarde, que no nos alcance la noche, la desesperación, que siga la búsqueda, la ayuda constante uno al otro. El sol hizo su tarea implacable y siguió su paso. Y llegó la noche y ahora la madrugada y la situación es crítica. Socorristas que están trabajando en distintas zonas de diferentes ciudades. Todo ha sido tan caótico. Las comunicaciones colapsaron, van contando. El distrito de Manizales, la situación es bien difícil. Advertía en horas de la tarde la radio local. Se sumaba el reporte de Buenaventura, el principal puerto del país, sobre el Océano Pacífico. Ahí también había pérdidas de vidas humanas. Y, por supuesto, aguardar al paso de las horas los informes que se tienen al respecto. Supimos, por ejemplo, de los informes de los diarios internacionales, las características que va tomando, por ejemplo, el diario El País en Madrid. En un cuartel militar, el batallón Pichincha de Cali, se caen los techos de las edificaciones.
y pasaron algo así cuando ocurrió el hecho. Ayer, 7:00 de la mañana, habían pasado aproximadamente 60 horas desde que Abelardo de la Espriella diera su primer discurso como presidente de Colombia. Es como que se fue magnificando la noticia, el comentario inmediato. ¿Qué panorama por delante? Un presidente votado, elegido, recién asumido, y esta situación. Un mandatario que asumió la descentralización del país como una de las banderas de su presidencia, no eligió cuál de ellas sería la prioridad, ¿no? Y el impacto del sismo lo fue definiendo. Además, le habrá pasado a ustedes, por lo que escucharon, leyeron, la inusual duración. Duró aproximadamente casi 4 minutos. Es mucho tiempo, golpeando una de las zonas más pobladas del país. Además, una de las zonas con mayor poderío, puedo decirlo, desde esa zona en la geografía colombiana. Un corredor que va desde Cali, la tercera ciudad por población, donde el actual presidente de la Espriella había tomado posesión el viernes. Ese corredor va desde Cali hasta Medellín, la segunda ciudad de Colombia. De la Espriella estuvo el domingo, precisamente allí en Medellín, en su primera visita oficial como presidente. Y un epicentro que se ubica cerca de San José del Palmar, en las montañas andinas del departamento del Chocó. Pero también se sintió ese temblor en Ecuador, también en Panamá. Y este es el panorama, por lo que la claridad, la luz del día permitió, y ahora el amanecer en las próximas horas mostrará una vez más, Cali, Medellín, Pereira, Manizales, dejando edificios colapsados, aeropuertos cerrados, una cifra creciente de personas fallecidas. De la Espriella venía de una gira el fin de semana por la zona de Barranquilla. Estaba ahí cuando ocurre el sismo, y también en Medellín. Y volaba ayer por primera vez a Bogotá, siendo presidente. Terminó suspendiendo la agenda que tenía prevista en La Guajira, que es al extremo norte de Colombia. Convocando al Comité Nacional para el Manejo de Desastres, él dice en un momento que asumía directamente el liderazgo de la atención de la emergencia. Hablaba con los periodistas pasada la 1:00 p.m. para Colombia ayer, revelando los detalles de los daños. Lo fuimos escuchando a través de los periodistas de Mitre Informa Primero, en diferentes informes. La ciudad más afectada parece ser Pereira. Hago por lo menos un repaso, porque seguramente colombianos viviendo aquí en la Argentina, en la sintonía de Radio Mitre en estas horas, en diferentes zonas de nuestra geografía. La cifra de muertos crece hora a hora. No cierra. Como dijese alguien con un informe. Y las propias autoridades que van a continuar actualizándolas a medida que avancen los equipos de rescate hacia zonas donde se torna mucho más difícil acceder. Ahí está, la gente trabajando, gente de el anterior gobierno que también colabora con la llegada de los nuevos funcionarios. Hay gente del Servicio Geológico Colombiano. Al frente de esa última está el señor Javier Pava. Pava es funcionario, o fue por lo menos, del expresidente Gustavo Petro. Regresó a la dirección de la entidad después de que ésta estuviera en el centro
del mayor de los escándalos de corrupción de la administración del gobierno anterior. Servicio Geológico Colombiano. El exmandatario dijo que su sucesor tiene que garantizar una respuesta inmediata y articulada. Dijo Petro, en una emergencia nacional no puede haber territorios olvidados ni ciudadanos de segunda categoría. El Estado tiene que llegar primero a quienes más lo necesitan. Pases de facturas en medio de tanto desastre. De la Espriella designó un gabinete propio. No ha reemplazado todavía, digamos, las cabezas de otras entidades. No ha colocado gentes de su confianza. Tan solo 3 días de haber asumido y encara el manejo de una tragedia de dimensiones que no se puede definir. Por momentos, apoyado en un equipo que le resulta ajeno, distante, provienen de otra coloratura política, pero hay una verdad y una razón, lo estimo. Y no deja de ser la primera gran prueba del gobierno de un presidente que hasta hace 3 días hacía oposición. En ese desafío eleccionario, buscando aquello que finalmente alcanzó y al poco tiempo de haber asumido este panorama. Algunas voces de su contexto político le recordaban ayer que declare un estado de emergencia constitucional, lo que le va a permitir emitir decretos con fuerza de ley para poder enfrentar tamaña situación. No se han conocido más detalles. Un Ejecutivo Nacional con dirigentes de la etapa anterior del gobierno en Colombia. El caso más visible en la crisis es el de Alejandro Eder, el alcalde de Cali, quien fuera su anfitrión en la posesión presidencial, le da la bienvenida al nuevo tiempo de mandato, mostrando una notoria sintonía con de la Espriella. Hay otros gobernadores, pero en definitiva es un momento simbólicamente muy cargado. Por diferentes ejes, la política con la temperatura todavía elevada por todo lo que significó políticamente y la expectativa por la asunción como presidente el pasado viernes. Y ahora esta circunstancia. Es realmente muy preocupante, muy doloroso. Daremos cuenta en el transcurrir de la noche, aquí en Mitre, más detalles en la medida de la información que nos llegue. ¿Por qué se espera un super niño? Algunos lo proyectan en la dimensión notable para los últimos meses del año. Octubre, noviembre, diciembre. La administración atmosférica de Estados Unidos, dando cuenta de algunas chances de que el fenómeno sea muy intenso cuando la primavera. El sol, que ha vuelto en los últimos días, variaciones del tiempo, pero algunos circuitos de la geografía que se manifiestan con tiempo inestable. El famoso Super Niño ya está por aquí, está arribando, lo hará. Una profesora emérita de la UBA, investigadora principal del CONICET, en el Centro de Investigaciones del Mar y la Atmósfera, que se llama Carolina Vera, dijo que un niño dura un año. Este empezó en abril-mayo y se espera que continúe hasta nuestro otoño 2027. El niño, por conocimientos anteriores, por lo que uno ha averiguado, ha escuchado, ha leído, es sinónimo de acumulación de humedad y, por supuesto, otros inconvenientes que nos van marcando en el día a día. El caso de la ropa,
cómo secarla, cómo lavarla. El Niño, o el Niño Oscilación del Sur. ¿Y por qué lo consideran así? ¿Por qué dirán un super niño? ¿Cómo será una cuestión de impacto, no? Y la investigadora dice, lo de super no es un nombre científico, eso lo inventó la prensa. Fue cuando en marzo uno de los modelos europeos pronosticó que el Niño de este 2026 iba a ser intenso. Entonces lo llamaron así, el super niño que se viene. Pero no es un nombre científico. Pero es un rótulo que tiene sus motivos. Por ejemplo, un informe de la Administración Nacional Oceánica y Atmosférica de Estados Unidos dijo el pasado julio que un 81% de probabilidades es que tiene la ubicación de nuestra primavera, abrazando de a poquito el verano, octubre, noviembre, diciembre, donde el Niño en esta zona puede alcanzar la categoría de fuerte a muy fuerte. ¿Se podrá pronosticar acaso el impacto real que un evento meteorológico puede llegar a tener en las regiones? ¿Cómo afectar? Es bastante imposible. Por el paso, particularmente, del viento, de las lluvias, nos vamos a encontrar por momentos con diluvios muy fuertes y puede que acontezca el sol a la media hora. Y podemos superar 85-90% de humedad en pocos minutos. Y para pronosticar el Niño, dijo la investigadora, se usan dos modelos acoplados que interactúan entre sí. Uno reproduce la atmósfera y el otro el océano. Hay una veintena de centros que van a desarrollar sus propios modelos. Y una comunidad climática que es muy colaborativa. Se van a juntar todos, de ahí en más lo que decidan, por las dudas, un paraguas en mano o algún techo para protegernos. ¿Cómo será la ocurrencia del Niño? Es muy temprano, dijo. Pero estará llegando en la zona, sin ninguna duda. Esto ocurrió el último domingo, alrededor de las 9:30 de la noche, República Árabe Siria y Las Heras. Se ubican, Jardín Botánico. La noticia daba cuenta que se había caído una palmera. Fuerte estruendo, rompe la reja, aplasta un auto estacionado. Y los vecinos ahí de República Árabe Siria y Las Heras salieron al balcón, 9:30 de la noche, no era lo profundo de la madrugada que había pasado. Veníamos de intensas lluvias, viento, y entonces una palmera de unos 5 metros, formando parte de un pequeño bosque con otros árboles, y muchos vecinos que se preguntaron, ¿cómo está todo eso ahí adentro? Se hacen los controles sobre ramas, los árboles, a veces uno en la dimensión y las alturas que tienen, cuando vamos caminando por alguna vereda, alguna avenida, y decimos, mira si se cayera con la cantidad de vehículos, los edificios. Se hará, por supuesto, la poda correspondiente, en algunas zonas, en otras no. ¿Qué altura tienen? Dijo una vecina, Matilde, viviendo a metros de donde ocurrió, pudo haber sido una tragedia como aquella del Paseo de la Infanta. Esto ocurría ya en 1996. Una escultura metálica cae y aplasta a una nena de 6 añitos. Lo recordamos. Ahora, después se habló, y de acuerdo a las imágenes, que no se trataba precisamente de la palmera por la palmera misma en cuanto a cómo la ubicamos, la vimos, la conocemos. Hay una empalizada amarilla emparchada, es la reja que se destruyó por la caída, y después supimos que era una parte. El brote tenía aproximadamente 90 años de edad
y se desprendió de la planta madre, ya que fue plantada en el año 1892, que permanece en buenas condiciones. Y decía gente del gobierno de la ciudad, entendidos en el tema, que los brotes tienen un tipo de anclaje particular, porque su unión con la planta madre termina siendo un entramado de raíces finas, fibrosas. El brote cae desde el interior del predio del botánico hacia la vereda. Atravesó esa reja perimetral y alcanza a caer sobre un auto estacionado y sufre el vehículo daños en la parte frontal. No hubo, felizmente, ningún herido. Y entonces, equipos del gobierno de la ciudad estuvieron trabajando allí domingo a la noche para asegurar el área, evaluar la situación. Y ahora, tareas necesarias para poder retirar el ejemplar, los restos vegetales, liberar el sector afectado. Y al paso de las horas, se fue todo más o menos restableciendo en las condiciones de seguridad. Y ayer las veredas estaban despejadas y vecinos que llamaban, una zona concurrida, un domingo a la noche, Palermo en esa esquina, el botánico allí. Bueno, para prestar atención, lo quise unir inmediatamente por un factor de constantes lluvias, vientos, con un niño que me parece se está maquillando. Se toma su tiempo. Dice que llegará en primavera por aquí. Bueno, habrá que estar muy atento y con todos los cuidados, ¿no? La sensación térmica, 7 grados 6 décimas. Fría Buenos Aires. No tenemos tanta humedad, 68%. Sigue siendo alta la presión, 1031 hectopascales, viento del este, 10 kilómetros en la hora. Hoy nos vamos a encontrar con un poco más de nubes en el cielo. Una máxima de 12 grados, perdón. El miércoles, abundante nubosidad y algunas lluvias en el atardecer. Pero frío, porque lo vamos a extrañar al sol. Una máxima de 11. El jueves, también nublado, alguna lluvia, una máxima de 12. El viernes, gris, una máxima de 14. Probablemente tengamos la posibilidad durante el fin de semana, sábado, domingo, de algún rayito de sol. No lo veo. No me indica nada, nada en lo inmediato. Cielo gris, nublada Buenos Aires, desde mucho más el miércoles, jueves en adelante, para continuar con estas características y estos días. Bueno, nos quedamos aquí, es martes 11 de agosto, Verónica Rossetti y Marcelo Nelli, como siempre, un trabajo impecable de los chicos. Estamos a través del 113-003-0790. Mañana lo vamos a tener a Fabricio López porque está regresando de la nieve de Bariloche. Después nos va a contar algunos detalles. Qué desafío. Los camiones varados, el tema de Mendoza, la cordillera. Después vamos a contar algunos detalles. Gente que permanece hace más de 20 días ahí con sus camiones. La pérdida de 600, 700 dólares diarios, mercadería. Y la vida allí. Caminar un poco, dar vueltas. El conocimiento del vecino en lo próximo. Compartir. Tienen experiencia, pero tanto tiempo. Y esa imponente pared de la cordillera que los desafía también. Parece que van a continuar las nevadas, ya daremos cuenta. Casi, casi las 2 menos cuarto.

0: ¡Uy, qué bien dice! Don Rolando Villazón. El año pasado Argentina recibió más de 5 millones de turistas internacionales. Desde una revista turística me fui informando, en la curiosidad de leerlo, me quedé en que fue el cuarto país del mundo con mayor caída porcentual de llegadas entre todos los destinos. Esto se reportó a través del barómetro de turismo mundial de la ONU. Perdió el liderazgo regional que sostuvo durante muchos años. Fíjense esto, Brasil, Colombia, Chile la superan en recepción de visitantes en Argentina. Un dato que incomoda, como dice el informe, que preocupa especialmente por lo que precede. Argentina es uno de los 21 países del mundo que redujo sus exportaciones turísticas desde el 2010, en una lista dominada por naciones en guerra: Rusia, Ucrania, Israel, Palestina. Preocupa porque el país lleva 15 años retrocediendo, mientras el mundo y esta región crecen. Brasil, Colombia, Chile superando en recepción de visitantes. Reitero que son informes del año anterior y comienzos de este año. En el año 2000, Argentina recibía ingresos por turismo similar a lo que recibía Nueva Zelanda, República Dominicana, superior a aquello que ingresaba a lo de Filipinas, Colombia y Brasil. Hoy Argentina está por debajo de todos ellos. Una tendencia que se consolidó de una manera silenciosa los últimos 20 años. Otros países construyeron sus destinos. Y Argentina, limitándose a discutir el tipo de cambio. Nos quedaron las fotos, los instantes verdes, los contrastes con piletas, con el río, con el mar. Detrás de ese declive hay un debate. Un país con la segunda variabilidad climática del mundo, ecosistemas únicos, gastronomía de proyección internacional, pero no logra convertir todo eso en una industria turística fuerte a la altura del potencial que tiene Argentina. Tenemos distancias, tenemos geografía, tenemos paisajes, adolecemos de infraestructura. En algunos sectores, en algunas provincias, el boom de inversiones en hidrocarburos y minería, que hoy promete transformar a provincias de las márgenes de la cordillera, es una oportunidad para poder dar una respuesta a esas deudas, infraestructura, cómo conectarse, lugares donde uno puede llegar a recorrer en algunas provincias del NOA, del noroeste argentino, eternas rutas desoladas. Hay distancia, la dimensión argentina y los caminos donde a veces se sorprende, donde faltaría mayor indicación, pero aparte infraestructura para dar respuesta al turismo de otra manera. No hay dudas de que Argentina tiene una oportunidad extraordinaria para poder dar el salto a niveles de grandes economías turísticas, pero como dice gente del Consejo Mundial de Viajes, de Turismo, Argentina tiene que construir un plan nacional con todos los actores del sector, como se hizo en México, en España, que han detonado su crecimiento turístico. Pero, como dicen los entendidos, no basta con diseñar ese plan, hay que ejecutarlo. Y ese respaldo tiene que venir desde el más alto nivel de gobierno hasta operadores del sector. Hay capacidad, sí, humana, y además una cantidad de elementos para poder trabajar. Lo que falta es que esto se convierta en prioridad nacional. El informe con el cual me demoré unos minutos ayer en la tarde, pero quería compartírtelo. El patrón se repite con regularidad y ya nos sorprende. Cuando el peso se aprecia, los argentinos, ¿qué hacen? Se suben a un avión y van al exterior. Y los extranjeros dejan de venir porque el país se encarece en dólares. Cuando el peso se deprecia, fenómeno que se invierte. La balanza turística argentina fue deficitaria en 42 de los últimos 49 años. Déficit récord el año pasado, 7.220 millones de dólares. Un año en el cual el patrón se confirmaba con una intensidad inusual. Mientras el turismo receptivo caía un 14%, el gasto de los argentinos en el exterior crecía un 55% y alcanzó 12.100 millones de dólares. Más argentinos viajando afuera, mientras menos extranjeros eligieron venir. Hay interés, por supuesto, pero tiempos de volatilidad cambiaria, el turismo de países limítrofes es el que más se mueve con ese tipo de cambio de corto plazo. Uno tiene la Argentina barata en dólares, al tipo de cambio paralelo 2022-2023, y entonces había avance, inundación, si se me permite el término, de países vecinos. Argentina se tornó más cara. 2024, el año pasado, este año todavía, y ya no hay tanto turismo. El turismo de europeos y norteamericanos crece muy poco, en gran medida porque hay percepción de mayor estabilidad, llegan, pero hay diferencias. Por ahí vamos. ¿Es el tipo de cambio la única variable que explica el retroceso? Y según especialistas, datos históricos, no. Argentina tiene problemas de competitividad en su actividad económica. Y la razón de esto, dice el informe, es la asfixiante presión impositiva que padecemos. Bueno, ahí está, con el turismo. Momentos en que con una política de dólar depreciado, la falta de competitividad se diluía. Entonces venían muchos, pero muchos turistas. Nos transformábamos en el país más visitado en la región. Pero al precio de ver cómo los turistas aprovechaban el tipo de cambio para consumir a valores que en sus países le era imposible, el cambio era ese. Y nosotros teníamos inflación, emisión, devaluación, que pueden generar la llegada de turismo desde el exterior, pero es un costo muy alto para la economía. Hay algunos detalles que se irán conociendo probablemente en las próximas semanas. Ayer, uno de los títulos en los diarios que leíamos, aproximadamente 55.000 brasileños que se esperan en la zona de Bariloche, parte de la Patagonia, en los próximos días, próximo fin de semana largo, por ejemplo. La 1:58, ¿en qué andábamos? A ver. ¡Uy, qué lindo! Un poquito. Jorge Weger, te mando un saludo. Que cante Julián Enoa.
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ese canto latino, esa referencia musical, con ese caudal de voz y con ese estilo tan particular de la notable Julia Elena Dávalos. Ayer observaba que el vinilo, porque era caminar de a poquito hasta alcanzar un martes de vinilos, ya estaremos en la gran función de la trasnoche, pero reparé en un informe sobre la historia detrás de las casas, las cuales se hicieron conocidas en algunas series, en películas, en que se convierten en puntos de atracción turística. Gente que suele pedir por ahí, por detalles logrados, conseguidos en la curiosidad, en otras partes, como habitualmente suele decirse, googleando. Entonces llega a Buenos Aires y le dice a aquel programador turístico, le comenta, o por ahí un paseo turístico de localía, un fin de semana, pidiéndole al señor del taxi o alguna referencia, me lleva hasta la calle tal, donde ahí se filmó una película, producciones argentinas que se han popularizado por acá y en otros países, y mucho más, asomando las plataformas de streaming. Caminar por algunos barrios de la gran ciudad, casas, edificios, una marca registrada. Me pareció muy curioso ese dato que en la habitualidad y en una manera de incorporar en nuestras costumbres casi como que pasa desapercibido en la manera referencial, ¿no? Y dice el informe que Susana, enojada, frustrada por una mayonesa irrealizable, corre con Jorge hasta la casa de sus cuñados, Elvira y Sergio, y se quejan de que no soporta más la presencia de su suegra, mamá Cora, en su casa. Por supuesto que es todo el preámbulo para una enorme realización muy ochentosa, como fue Esperando la carroza, la película que dirigió Alejandro Doria allá en 1985, y aquella obra de Jacobo Langner que se representó en 1962. Y se filmó en una clásica casa chorizo en el barrio porteño de Versalles. Y hay gente que anota, Echenagucía, calle, esperá, que no, le dice ella a la hija, que por favor que no le hable, porque está diciendo el locutor, el señor que habla en la radio, dando cuenta de esa dirección, Echenagucía 1232. Pues habrás anotado bien, pero si recién lo dijeron. Pero esto es cerquita de acá, le dice la hija a la madre. Han pasado 40 años y está ahí. Hay algún cambio y el color de la fachada ya no es celeste. Pero la magia de la película, a la perfección, funciona como atracción turística, tiene a sus carroceros, aquellos que vienen de todas partes porque se suman al famoso tour que va recorriendo puntos donde se filmó la historia. Y tiene un documental que se llama Carroceros, dirigido por Mariano Frigerio y Denise Urfey. Una foto tomada allí, a esa casa, en la entrada. Las frases de la película, usándolas hoy, ayudan a ilustrar diferentes situaciones del día a día, ¿no? ¿Quién no dijo alguna vez que la charlatana de al lado la imita en todo? Que si una hace puchero, ella, ya lo está repitiendo, es que lo saben. Que si una hace ravioles, ella también hace ravioles. Imágenes, así como he recorrido vinilos en mis manos, aquellas fotos, ¿no? Lo observo a Beto Brandoni, cigarrillo en su mano, Antonio, y a su lado está sentada notable actriz argentina, Betiana Blum, en el papel de Nora. Sillón ahí en el ambiente de esa casa. China Zorrilla, Luis Brandoni, Antonio Gasalla, Betiana Blum,
Juan Manuel Tenuta, Mónica Villa, Julio de Gracia, Andrea Tenuta, Lidia Catalano, Darío Grandinetti, Cecilia Rosetto, Enrique Pinti. ¡Qué notable! Actores, actrices. Los años 90, el inicio de aquella década, la historia de un papá viudo, Las Tres Chancles, La Niñera, Arturo Puig y la niñera María Leal. Millones de personas frente al televisor. Aquellos fans, seguidores, dirigida por Víctor Estela desde el 91 al 94. Parque Chacabuco, la casa de Grande Pa, en el barrio Caferata. Una joya oculta. Aunque nació en 1921 como barrio obrero, hoy es una casa de, o zona de casas de clase media, media alta. Está a pocas cuadras de Caballito, ese parque Chacabuco entrañable. Y algunas fotos de aquella época, hace treinta y pico de años.

La recuerdo de aquella tarde de un jueves de estreno en el año 2000. Me atrapó. A los 10 días fui a verla otra vez y al otro mes seguía y lo comentaba los sábados en aquella edición del Vivamos la Vida, desde las 11:30 hasta las 13, o los domingos, y se hablaba y se comentaba y se decía. 9 Reinas, un edificio que asoma en aquella, o por lo menos escena tan recordada, ¿no? Cuando los estafadores Juan, Gastón Pauls, Marcos, Ricardo Darín, tienen que conseguir las estampillas originales. Y por ahí iba el Kavanagh, aquella idea de Corina Kavanagh, 120 metros de altura. Fue durante años el edificio más alto de la ciudad de Sudamérica. Venir a Buenos Aires siendo un niño, mi padre que me llevara a caminar por Plaza San Martín y la indicación y el comentario dando cuenta de el edificio más alto de la ciudad. Muchos turistas llegados del interior fotografiando aquella dimensión tan bonita y aquella identidad de Buenos Aires. Se inauguró en 1936. Quiere decir que andábamos en los 90 años por estos días y por estos años. Vamos a buscar la fecha precisa del Kavanagh. Y por su forma escalonada se le instalaron terrazas jardín, por ejemplo. Bueno, ahí asoma en la película 9 Reinas. Una leyenda en la cual Corina estaba enamorada de uno de los hijos de la familia Anchorena, pero romance que se les impedía a nivel familiar. Corina envuelta, atrapada en el amor. Y a modo de venganza, por lo que supimos, habría mandado a construir el edificio para tapar la vista que tenían los Anchorena desde su casa, el actual Palacio San Martín, a la Basílica del Santísimo Sacramento, que había sido edificada como sepulcro familiar. Conoceremos más detalles. Y ahora la inquietud. Me conmueve porque está cumpliendo 90 años. ¿Qué día el Kavanagh? Del 36. Estamos en el 26. En 1999 fue declarado Monumento Histórico Nacional y pertenece al Patrimonio Mundial de la Arquitectura de la Modernidad de la UNESCO. Todo junto, cambie el aire, locutor, respire, por favor. Que cante un poquito Julia Elena. Un poquito. Sí. Por aquello de un país, de una ciudad, de decir un buen día me voy. ¿Cómo era Julia Elena?

la dimensión de un canto popular afina una balada donde prospera en sus frases el amor. Puede que en esta lista importante a través de vinilos que tengo por aquí en mis manos, con los cuales uno desafía a partir de las fotos, la dimensión de las portadas, los colores, la presentación, asocia los años. Aquello que inmediatamente al escuchar una voz puede que en su texto también me transporte, y por qué no, dada la hora, a otros ritmos, a otros estilos o a otras letras. Tengo, por ejemplo, el bolero, como un fragmento de un discurso amoroso. Un género el cual no posee ya una literatura propia. El rock, los estándares americanos, jazz, una canción española, italiana, reconocible. No, es un único tema, infinito. ¿Por qué? Porque da cuenta del amor. En la prosperidad de un momento, de una tarde, de una noche, bajo esa circunstancia, va enmarcado con el amor por lo que ocurrió. La gloria eres tú, noche de ronda, perfidia, lo dudo, abrázame así. Una lista notable que soltó ese cancionero popular. A lo mejor, dadas las circunstancias de la época, antes de que el mundo se transformara en el final de la Segunda Guerra Mundial, pudo dar giros la circunstancia. Alguna vez, charlando con el recordado Roberto Livi, apostando en sus letras magníficas, escritor de tantos éxitos para tantos artistas y crooners latinos a nivel internacional, daba cuenta de el bolero no va a morir jamás porque habla de una esencia nuestra. Tiene que ver con las emociones, con el amor, con una lágrima que se escapa, con un nombre que emerge, con aquello que se quiere decir, que no se pronuncia, pero que la melodía te envolverá. Lo recuerdo. Hay cultores que siempre estarán en nuestros oídos, ¿no? El arco que va desde Chavela Vargas al chileno Lucho Gatica, los Beatles a su manera también con sus boleros, aquello de Consuelo Velázquez, un Bésame Mucho, las canciones de amor de Lennon McCartney, que tiene una impronta de bolero, algunas letras. Si te amara yo también, oh, por favor, no hieras mi orgullo como ella, no podría soportar tanto dolor y me pondría muy triste si nuestro nuevo amor fuese en vano, decía una de aquellas letras de la dupla. Desde las costas del Caribe, como en el Golfo de Yucatán, vertientes del bolero mexicano, el bolero cubano. Se cree que a lo mejor su origen puede ser como el de tantas músicas latinas con ese espíritu, ¿no? Hay un bolero español del siglo XVIII que algunos asocian con cercanía de la música clásica, romántica, que ha originado boleros. El famoso bolero de Maurice Ravel. Cuba, México, los amantes del bolero, los años 30, 40, con ese lenguaje específico, singular, donde había un acompañamiento simple, guitarra, piano, el estilo, por ejemplo, de un artista único, como lo fue Bola de Nieve. Pero aquellos crooners destacados, porque había grandes orquestas a sus espaldas, entonces el protagonista llegaba, tomaba el micrófono y la orquesta sonaba. ¡Qué voz! A ver si les gusta este vinilo. ¿Se acuerdan de Tito Rodríguez? A ver, a ver, a ver.

¡Qué orquesta, qué arreglador! El recordado Leroy Holmes, graduado en la Universidad de Evanston, de Illinois, trabajando con distintos directores de orquesta en los años 30, 40, Harry James. Sirvió como piloto e instructor de vuelo la Segunda Guerra Mundial. Se mudó a Hollywood después y es contratado por la Metro-Goldwyn-Mayer, los estudios. Bueno, usted va a ser aquí arreglador, director de orquesta. Siempre contaba que el detalle de un señor, muy imponente en su altura, su estilo, venga por aquí. Y me dejó en una sala donde había una pequeña pantalla y proyectaban dos señores del otro lado una película. Y después de una hora aproximadamente, este señor abrió la puerta, llegó y me preguntó qué había observado, qué le había parecido. Y sorprendido me dijo, bueno, usted va a trabajar aquí con nosotros, esta es la característica. Durante su tiempo allí con Metro-Goldwyn acompañó a Judy Garland, por ejemplo. Hizo una grabación muy conocida, una versión de una película, de Hitch and the Mighty, que vendió más de 1 millón de copias, disco de oro. Mira, un exitoso arreglador orquestal, el señor Leroy Holmes. Director de orquesta, hizo fusiones por ahí de música con consagrados. Dirigió y formó parte de la casa cuando un arreglador lo llevó al Tonight Show. Entonces, dos veces por semana, la temporada de la televisión 56-57, él estaba ahí muy bien presentado, esperando por la actuación de algún cantante, showman, y él estaba colaborando y dirigiendo la orquesta. Después se unió a Artist Records, colaboró en recopilaciones de bandas sonoras de películas, acompañó a Connie Francis, a Shirley Bassey, lo acompaña Chucho Avellanet y siguió trabajando con el señor Tito Rodríguez. Qué importante, ¿no? Sí, qué importante lo de la orquesta, digo, los arreglos. Bueno, el crooner daba un paso adelante y el director de Leroy Holmes le hacía seña e indicaba a la orquesta que comenzara a sonar.

0: Bueno, nos distiende un poquito, dada la hora, especialmente, y aquellos boleros, destacado por su estilo, por su manera de interpretar y particularmente al cantar, pero qué orquesta. En Bogotá, mientras la información da cuenta de Colombia, el terremoto, la gente Cali declarando alerta roja por la saturación del sistema hospitalario. La madrugada que transcurre por allí, imágenes de rescates, gente que quiere salvar a personas atrapadas, sonidos en la noche. La dimensión del mundo y los títulos que van asomando, un nuevo día. Estaremos recorriendo las portadas de los diarios en un ratito. ¿Alguien por allí, Verónica? Hola.
1: Hola, buenas noches. Soy Silvia de Carlos Paz. Yo vivía en Capital Federal y estaba embarazada de gemelos que tenían que nacer en enero, pero se adelantaron y bueno, el médico decidió internarme urgente porque se venía el parto. Y yo, antes de salir, aún con los dolores y todo lo demás, dejé grabando el último capítulo de Grande Pa, porque yo lo seguía y no quería perderlo. Lo tengo grabado, porque cuando dieron el último capítulo yo estaba internada porque justo ya habían nacido, pero como yo sabía que lo iban a dar y no quería perdérmelo, lo dejé grabando. 1994, noviembre. Que tengan hermosa noche, hermoso programa. Gracias.
0: Bueno, muchas gracias y muchas felicidades en ese recuerdo también, porque tiene que ver con la celebración de la vida, un embarazo y ahí, a instantes de parir, la imagen que se asocia inmediatamente por aquellas palabras que soltaba por aquellos momentos de la televisión, pero particularmente por las casas emblemáticas para las escenas inolvidables. Y aquel Grande Pa que marcaba el comienzo de los 90 en la Argentina con todo lo que fue y lo que significaba, ¿no? Tenía por aquí también, en la calle Bernardo O'Higgins, 1344 en Vicente López, un paisaje de árboles, y de a poquito la gran casa o mansión de los Fritzenwalden. Y en ella, Federico, Juan Gil Navarro, vivía con sus hermanos. Su novia Delfina Isabel Macedo y la mamá de ella, la recordada Malala Graciela Estefani. La vida del príncipe cambia por completo cuando conoce a una ocurrente y divertida niñera, Florencia Fazzarino. Florencia Bertotti, alias Floricienta. Y después llegaría el amor. ¿Sí? Allá por 2002-2003. Cris Morena, creadora de grandes fenómenos de la televisión, y aquella propuesta que le hiciera Adrián Suar en la producción de un programa por el 13. Y nacía una reversión del clásico cuento de hadas que a través de 361 episodios entre 2004 y 2005 se emitía. Y las imágenes de aquella casa-mansión son solo las de exteriores. Un jardín. Observaba ayer donde Floricienta tenía su hamaca y hablaba con sus hadas o haditas. Y ahí estaba la glorieta donde ella finalmente bautizó a sus trillizos con el conde Máximo Augusto Calderón de la Hoya, don Fabio Di Tomaso. Momentos, imágenes logradas en series inolvidables en la televisión. Floricienta de aquella calle O'Higgins en Vicente López. ¿Quién más por allí? Hola.
2: Querido Juan Carlos, hoy usted está magnífico. Y ahora María Elena, qué hermosura. No puedo dormir. Y tengo la edad del caballo. Yo también nací en el 36. Buenas noches.
0: Yo también nací en el 36, dijo. Asocié aquella canción. Soy del 45. ya la vamos a buscar, que también marcó una época y un tiempo, ¿no?, por nuestra Argentina. Trini López murió teniendo 83 años, en una ciudad cerquita a Los Ángeles, donde vivía desde los años 60. Aquel éxito fenomenal entre el 63, 64, 65. Un cantante latino llamado Trini López. Por entonces, muchos en el mundo se preguntaban sobre aquellos cuatro muchachos con un flequillo importante que no paraban de mover y mover sus cabezas y cantaban. Y los Beatles fueron teloneros de Trini López en el famoso Teatro Olympia de París. Dos actuaciones por noche, de lunes a domingo, tres los sábados, a sala llena. Y después llegaba aquel histórico desembarco Beatle en los Estados Unidos, coronado en el espectáculo del señor Ed Sullivan, pero ese imponente, inmediato éxito de los Cuatro Fantásticos de Liverpool lo iba desplazando a Don Trini. Era un segundo plano porque crecía la imagen de ellos. Pero no le hizo mella la popularidad porque creció al paso de los años, con canciones que no olvidaremos precisamente hoy. ¿Tenés algo por ahí de Trini López? Oh, había días que cantaba suavecito. A ver si se acuerdan.

Aquel juego mistongo, tomando como referencia el estilo tanguero. La cuestión era que algunos lo criticaban, pero él daba a conocer su expresión, su voz, utilizando el español. Le han criticado y tanto a Nat King Cole al cantar una versión en español del Choclo. Bueno, pero fuera de aquel exponencial magnífico frente al piano y disfrutando del jazz, como lo supo hacer Nat Cole, estaba el estilo de Trini López para canciones en otro decir, en otros fragmentos de la música de aquellos días. Teníamos los Beatles como un disparador, el que era parte de aquellas presentaciones de shows de entonces, años 63, 64, 65, con canciones inolvidables. Llega a Trini López a Palm Springs y se conecta con un vecino. Le dijeron, caminando una cuadra más allá, hay un señor ahí en las inmediaciones, está parado, pregúntale por Sinatra, Frank Sinatra. Bueno, llegó a él, tuvo contacto, Sinatra se interesa, y en 1963 fue el mentor en la carrera de Trini. Lo adoptó, lo protegió, lo dio a conocer en algunos sellos discográficos, amigos. Frank no todavía dimensionaba como ocurrieron en los finales de los años 60, en los 70 también. Muchacho de nombre y apellido latino. Pero encontró en su camino a Sinatra y tuvo esa mezcla providencial, el talento y el azar. A lo mejor le pudo haber tocado una vida bastante parecida a la de tantos emigrantes mexicanos, sin la posibilidad, intentando llegar a Estados Unidos como una alternativa a un futuro de pobreza, de necesidad. Pero a él se le dio. Él había nacido como Trinidad López en un suburbio de Dallas, en Texas, en el año 37. Hogar de una familia de origen mexicano. Pero ahí faltaba la comida. Y tocaba la guitarra. Estudió la escuela secundaria y después un amigo lo conecta con un grupo que uno de ellos había formado, Buddy Holly. Y Buddy Holly dijo, yo te voy a presentar a un productor y te va a ayudar mucho. Y Buddy Holly muere en un accidente aéreo del año 59, que también le costó la vida a Richie Valens. Ese productor le ofreció a Trini López sumarse en algún momento a esa banda de Holly y por qué no vivir en Los Ángeles. ¿Y qué le pasó en Los Ángeles? Está tocando en un club de allí y hay un grupo de señores que ingresa y estaba entre el público Sinatra. Y Trini había conseguido salir justo en un momento y es cuando se acercó. Y tuvo la posibilidad de saludarlo. Y Sinatra le dice, quedamos en vernos y me enteré que estabas por aquí. Y lo invitó a que grabara en su flamante sello Reprise. Le confió a la producción el futuro disco y le dio a un hombre de confianza, Don Costa, que le hiciera los arreglos. Y entonces un álbum en vivo, un debut del cantante, un éxito inmediato y esta canción tan, pero tan famosa que Marcelo tiene por allí. Algo del martillo, ¿cómo era, Marcelo? Uy, eso tiene onda palito ahí, ¿eh? ¿Cómo era? Dale, ahí va.

arrancaba el éxito. Un muchacho divertido, simpaticísimo en el escenario. Y entonces, y bueno, en Estados Unidos permaneció 50 semanas en el Top 40 y le llegó la invitación para que fuera a París. Y tenía que ser telonero de un grupo que daba su contacto, su movimiento. Y estuvo ahí junto a un cuarteto británico desconocido por entonces. Año 64 no lograban gran éxito, pero inmediatamente lo tuvieron. Era la última noche de actuación. Los Beatles se prepararon para viajar a Estados Unidos al otro día. Y contaba siempre Trini, los periodistas me preguntaban si creía que ellos podían tener éxito en los Estados Unidos. Yo me acuerdo que le contesté, no sé, creo que es una música de a poquito, en su rock, su estilo, su vestimenta, sus peinados. A mí, en verdad, hay un grupo que me gusta mucho, que son los Beach Boys. Después, con los vinilos que Marcelo tiene por ahí, vamos a hacer referencia y por qué un dato de los Beach Boys. Pero en definitiva, Trini López le dijo al periodista ahí en la televisión de París, ¿qué le parecía? Que estos señores que recién tocaron, cantaron, van a ir a su tierra, de los Estados Unidos. Él dijo, a mí me gustan los Beach Boys. Y no sabía casi nada. Así que, bueno, era una realidad ya, sí, el sueño de Trini. Triunfó en Las Vegas, fue amigo de Elvis, fue a Nueva York, grabó 44 álbumes. Recorrió el mundo. Aquella primera guitarra Gibson que le costó $12 a su papá, que se la regaló en una noche buena o en esos días. Además, tanta fama, participaba del lanzamiento de una línea completa de guitarras. Esa firma la fabricaba y era la imagen, el ritmo y la manera de bailar de Elvis. Una simpatía arrolladora. Fue ídolo, un repertorio mezclando los bailables del rock and roll, un poquito de balada, temas románticos, y de la mano de un tal Sinatra, el camino lo tornó un poco más divertido por ahí. Que podíamos cantar Granada, que cielito lindo, pero ¿quién no bailó un poquitito con Guantanamera acá? A lo palito, Trini, bien.

0: La canción con marcada popularidad. Él muere un 11 de agosto hace 6 años. La canción de Pete Seeger, uno de los temas folk, adoptando un estilo bailable, Si tuviera un martillo o Guantanamera, aquel disco que todos querían tener porque había que escuchar o porque en los asaltos del fin de semana había que llevarlo. Repercusión por diferentes países, canciones frente a las listas de tantos éxitos, épocas inolvidables. Los triunfos en Las Vegas, en Nueva York. Sinatra, una mano importantísima en lo que fue en la vida de Trini López. Hoy tenemos un toque vintage, donde recurrimos a aquellas emociones de boleros en los 40, en los 50, una figurita de Trini López por entonces. Habrá más, por favor. Marcelo, miremos el reloj, ya las 2:52.
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0: Se escucha mucho en las FMs de Madrid y de Barcelona también. Que el calor, que las novedades. Trajimos el formato vinilo de Abraham Mateo y María Bess.

Sí, interesante. Es Abraham Mateo y nuestra María Becerra. Un toque romántico, hay una buena conexión, hay melodía pegadiza, ritmo latino y guitarras con tintes flamencos. Y creo que conviven muy bien. Una fusión interesante, los mundos de dos cantantes, pero particularmente temporada de verano por Europa. Una gran respuesta que tiene en la difusión de estos días. Lo escucharon en directo hace un par de semanas, antes de que se diera a conocer el concierto de María Becerra en las noches del Botánico. La nena de Argentina, decía la promoción. Y lo invita a Abraham Mateo a que subiera y que cantaran así esta canción. Y era una locura de sus fans madrileños. Después conocimos algunas imágenes hasta que de repente nos sorprendió con los arreglos orquestales, una grabación excelente, donde además tiene la colaboración de Big One, un productor muy de moda, con artistas que van desde los 30, los 40 en estas generaciones, y una de las canciones del verano, que me parece no se quedó en la promesa. Tiene una gran respuesta en cuanto a la difusión en los estilos. Bueno, a ver. Tengo por aquí en la agenda que mañana 12 de agosto, hoy es 11, mañana 12 de agosto. Mirá que hallazgo el mío, Nelly. Me di cuenta que después del 11 llega el 12 de agosto. Bueno, pero mañana, hoy no. ¿Por qué? Porque mañana es celebración del vinilo. Cada 12 de agosto es el día del vinilo. Un soporte que revolucionó esa manera de escuchar canciones en la medianía del siglo anterior. 1950 y pico llegaba al formato vinilo. Un disco amplio, con generosidad, le daba lugar 6, 5 canciones de un lado y del otro. Entonces un artista se mostraba un poco más. Y además no estaba aquello de la preocupación que después sí aterrizó en la casa de la venta de discos. Uy, me voy a... No, pero este es el nuevo disco, llévatelo. Es el nuevo... Pero yo quiero una canción. Entonces las compañías discográficas comenzaron a soltar los singles en 33 RPM o 45 RPM, que posibilitaba 2 canciones por lado. Entonces, porque había bajado la venta, el consumo, la adquisición del vinilo por el vinilo. Eso no significaba que las ventas cayeran ni mucho por cómo asomaban. Por ejemplo, la gente iba, compraba el vinilo de los Beatles, se llevaba todas las canciones. Pero en el detalle de la venta y en lo económico, la compañía reparaba en ese detalle. Tenían un corte de difusión, ese artista, y la gente pedía esa canción. Quiero llevarme tal canción. Por ahí la demanda era mucha, no había enviado la reposición correspondiente, el sello discográfico, el viajante, promoviendo ese stock por diferentes zonas del país, no tenía el alcance y le decía a aquella vendedora o propietaria de la disquería o quien estuviese, tenga paciencia, en 24 horas 48 tiene aquí el material. Y eran pedidos con urgencia porque la gente iba y consumía música y consumía discos y vinilos. Un sonido cálido, profundo, un símbolo de calidad y de colección. Después llegarían los 90, donde disminuye porque la era digital avanzaba, y después, allá por 2012 aproximadamente, 2013, asomaba otra vez. Gente desesperada porque preguntaba, ¿dónde están las bandejas para escuchar? Gente que decía, yo tenía en casa. Ah, en la casa de mi madre, iban, buscaban. ¿Pero qué pasaba? Porque la madre había dicho, ah, la sala de trastos, todo lo que hay, voy a limpiar un día. Y hasta, de una manera despectiva, el joven también, porque frente a aquel avance de la era digital, la tecnología, llegaba el CD, el compact disc y toda su manifestación musical y los sonidos diferentes. ¡Ah! Saquemos todo esto.
Y hay gente que después se arrepintió, dice, yo tenía el material de tal y a tal artista y tal canción, en fin. Bueno, ese regreso con fuerza, que también fue un motivo de atracción a nostálgicos o los jóvenes curiosos, ese aporte cultural, ese legado artístico, esa industria musical. El Día Internacional del Vinilo, una elección que no fue casual. El 12 de agosto coincide con la fecha en que se dieron a conocer al mercado los primeros discos de material, las compañías discográficas de entonces. El vinilo que reemplazaba aquel disco frágil, limitado, que era famoso por el disco de pasta 78 RPM, que le ofrecía otra durabilidad, más capacidad de almacenamiento y otro sonido. Y entonces pasa a ser un formato preferido de productores, de artistas, de oyentes durante una buena cantidad de tiempo. Y desde los años 50, aquellos tocadiscos que invadían salas, radios, estudios de grabación, y por qué no, como un desafío de a ver si conseguimos la tele, por más que tuviéramos que ver todo en blanco y negro, pero era desconocido lo del color. También teníamos el poder adquisitivo para tener la famosa bandeja o el combinado a nuestro alcance. Un elemento imprescindible, formando parte de la casa y, por qué no, de la valoración de la música. Recordatorio de impacto cultural tecnológico. ¿Puedo decir así? Bueno, será mañana, 12 de agosto, el día del vinilo. Pero como hoy andamos ahí en la adaptación de los martes, y somos ya conocedores de estos tramos, nos encontramos con estas historias. Vamos a ir un poquitito al Palau de las Arts de Valencia, celebración de 40 años, mucha gente, formato vinilo que Marcelo tiene por allí. Vamos a la bandeja número 2, que asoma muy bonita en la portada. Traje de verano, mucha gente. La Sole Jiménez. Escuchen qué bonito. Celebrando con el público. Ahí está.

Bueno, el disfrute de un verano, Soli Jiménez hace un par de años, con un concierto en el auditorio del Palau de les Arts en Valencia. La trayectoria, un disco grabado en directo durante ese concierto y compartiendo su voz, su música muy luminosa. Una noche de verano para disfrutar con gente siguiéndola, un público devoto de su estilo, sus canciones, aquella época de los presuntos, implicados, sin duda también. Bueno, fue por ese repertorio, con estilos tan variados, hubo un juego de una canción muy bonita con base bossa nova, el danzón, una banda que ha sonado muy bien, invitados de lujo, que le aportan magia, sí, temas exitosos junto a presuntos implicados, canciones que, como dijo Sole, llevaba años sin cantarla, porque el público disfrutando alrededor de ese escenario, esa platea que también estaba insaciable. Le soltaba nombres, se aplaudía y le tiraban más nombres, y ella se tomaba la cabeza, muy divertida, y comenzaba esa banda a sonar. Sumaron algunas canciones cálidas en voces de Antonio José, de Miguel Poveda, que fueron invitados ahí, temas clásicos de

0: Ya lo vamos a recordar un poquito. Bueno, vamos a avanzar. A ver, Marcelo me dice bandeja número 2. Qué fiesta los vinilos. Qué regreso. Mañana 12 de agosto, el Día Internacional del Vinilo. Lo estábamos contando recién con algunos detalles, por supuesto. Sobrevivió, nació mucho antes que Spotify, sobrevivió al cassette, al compact, y contra todo pronóstico, volvió y conquistó otras generaciones. Como dijo alguien ahí, objetos que parecen condenados a desaparecer cuando aparece otra tecnología, y el disco de vinilo es uno de ellos. Fue declarado muerto, reemplazado primero por el cassette, después por el compact, y después los archivos digitales, las plataformas de streaming. Ahí está, negro, redondo, brillante, girando lentamente sobre un plato, con estas historias de vinilos. Tiene Alejandro Sanz y la colaboración con Eden Muñoz, un mexicano, una canción que escribieron una tarde en la casa de Alejandro Sanz. Ahí se ha montado un estudio muy interesante en Miami, con el productor Richie López. En un momento Richie toca ahí en los teclados. Alejandro Sanz dice, espera un poquito, espera. Fue, tomó su guitarra y trabajaron sobre una voz que ya habían logrado de Eden Muñoz. Hay una referencia a Gustavo Adolfo Bécquer, porque va retomando uno de los pasajes de las rimas. ¿Qué es poesía? Dice, poesía eres tú, juega la canción. Es muy interesante. Marcelo tiene parte de ese vinilo. Escuchen qué interesante es.
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0: Él lo soltó escribiendo lo que le ha parecido la grabación en Instagram, Alejandro. Es, hay canciones que nacen de una melodía, otras que nacen de la admiración profunda. Bueno, es lo segundo, es mi pequeño homenaje a Becker. Dice, esta es la admiración. Un poeta que me acompañó por su manera de entender el amor, la belleza, la nostalgia, pura inspiración. Supe leerlo algunas noches y por ahí letras para consustanciar el porqué de una canción. Es un regalo poder compartirla ya, cantar con la voz y la sensibilidad de @EdenMuñoz, todo minúscula. Gracias por poner todo el corazón, escribe. Coincidir, conectar, compartir el arte sigue siendo el sentido de por qué seguir. Es maravilloso. Yo era poesía, se llama. Es interesante la canción. Hay un videoclip grabado totalmente en Madrid, allá en los finales del mes de junio. Dos músicos, recursos digitales como parte de esa apuesta visual. Y ocurre después de ¿y ahora qué? El trabajo nominado a los premios Grammy, ganador de 2 Grammys latinos. Recordemos que desde la edición de Viviendo Deprisa del año 91, Alejandro Sanz vendió más de 25 millones de discos. Recibió 24 Grammys latinos y 4 Grammys internacionales. Magnífica la carrera, por supuesto, del muchacho. Aquel que solía atendernos para algunas charlas divertidas en la calle Posadas, un hotel frente al shopping que está allí. Lugar de hospedaje habitual de Alejandro cuando sus vueltas por Buenos Aires. Voy a dar una vueltita, ya que andamos por España, Marcelo. Vamos a ir a Málaga. 36 años, buena carrera profesional ha hecho. Es un poco el equilibrio entre compromisos laborales y, como él dice, hay que tratar de cuidar el cuerpo. Bienestar físico y emocional es valioso. Y hacer deporte para Pablo Alborán va más allá de una cuestión estética, porque él sostiene que es una herramienta indispensable para controlar su salud mental, poder conciliar el sueño. Yo el día que no hago deporte y duermo distinto por las noches. Duermo mal. Es algo que necesito, casi como comer. Antes estaba muy obsesionado con el peso. Ahora busco más los entrenamientos funcionales. Poder hacer más ejercicio en poco tiempo, las rutinas de entrenamiento que me llevan. Y una parte fundamental de esa rutina es salir a correr una hora y media por ese campo acompañado de su perro Terral. Bueno, tiene entrenamientos y su dieta es psicomacrobiótica, término que él acuñó. Y lo define, hasta con un juego de humor, su enfoque a consumir comida real, cierto equilibrio de la cabeza. ¿Y cómo viene lo del menú, Pablo? Bueno, el menú, productos frescos, platos saludables, un desayuno intocable, 8 claras y un huevo revuelto. Y varias fetitas de jamón York, 2 tostadas de pan con centeno, un chorrito de aceite de oliva y un quesito batido con algo de melocotón. Y uno de los motivos de la dieta saludable es que Pablo tiene un lado goloso muy marcado y por eso busca compensarlo. Yo intento comer bien. Reconozco que me gusta mucho ese costado del azúcar. Algunos números no me han favorecido en los estudios últimos. Pero es, sin duda, cuidarse y fortalecer la disciplina y seguir todos los días al despertar con las rutinas de entrenamientos y dietas. Parece que el muchacho anda en los tiempos bonitos, Marcelo, ¿no? Como la canción. A ver. Hoy es martes.
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Bueno, y nos encontramos con un material realmente interesante porque eran aquellas canciones que formaron parte de su vida en una época. Y rescatar esas canciones, esas letras, aquella nueva ola que él por momentos lo manifestó hace un par de domingos charlando en Vivamos la Vida. Había momentos que la recordaba, no las recordaba, algunos se sorprendieron. Donald y ese rescate de aquellas canciones, de aquellos momentos donde pasó a otra vez a decir, bueno, ahí está, fue parte de mi vida, y sin duda el significado, ¿no?, que puede tener por lo que acontece para un autor, para un letrista. Bueno, hablamos con él y mencionaba aquellos directores de orquesta de los años 60. Yo le preguntaba precisamente, ¿vos te acordás de aquel jovencito, aquella historia? ¿Qué tenías ahí? 18, me dice, 18 años. Y entonces, como hace Marcelo ahora, soltábamos esta canción y él después nos brindaba más detalles, ¿no? Volvió el vinilo de Donald, por favor. Muy

cuánta emoción, por supuesto. El día que cumplió 80 años, el pasado 9 de julio, Donald, haciendo referencia de aquellas grabaciones, de aquellos momentos, ¿sí? Y especialmente la felicidad que lo asiste y que lo acompaña. Aquella canción inédita que grabó a sus 15 años y que parecía perderse por cintas antiguas, por máster, y la remasterización, el relanzamiento de aquel disco debut, Donald, dos puntitos, voz de juventud, como vamos viendo aquella foto de entonces, y de por ahí un simple, esta es mi fiesta, y del otro lado del single, a bailar Shenka con Horacio Malvicino y orquesta, por supuesto que lo llenó de felicidad. Un material que publicó el Instituto Nacional de la Música, INAMU, que lo dio a conocer en plataformas digitales, justo cuando hace un mes cumplía sus años, pero sin duda es que siempre es un gran momento. Cuando lo llamamos y él es generoso y nos atiende, y ahí está en su casa, sentado cerca como busca una ventana donde ingresa el sol y recuerda. Dice, hay una canción que yo grabé cuando tenía 15 años, que la canté con un saxo impresionante que lo tenía ahí atrás. No sé qué fue de aquel saxofonista. Después surgió el nombre en el medio de la charla, entre canción y canción. Dice, el resto de los músicos ahí iba a fumar o a hacer algo. Yo hacía covers de rock. El director artístico era Lito Escarso. Entonces yo le decía, ¿vos sabés que tengo un vinilo de él, de una época, tocando el piano? Y eran variados remix de canciones famosas de entonces. Y había una característica por aquellos años. La compañía discográfica daba a conocer un artista, un músico, por ejemplo, Lito Escarso, y eran discos enganchados. Pero sobre la base de un tango surgía un bolero. No interrumpía el silencio de banda a banda. Él tocaba, ¿sí? Y entonces ellos me elegían los temas, dijo. Ahí, por ejemplo, está el que me gusta a mí, Bonita de Ojos Azules, Carrusel del Amor, puñaditos de canciones. Marcelo rescata más, más. A ver.

0: sí, sí. Donald, te mandamos un abrazo muy grande. Siempre mi admiración, mi cariño. Y gracias por dar respuesta cuando suena ese celular con su simpatía. Bueno, pueden buscarlo, ya está. Ese disquito de Donald, cuando el muchachito de la adolescencia cantando esas canciones. Trajimos los vinilos por aquí. ¿Hay algún relanzamiento? Tengo una recuperación musical. Últimas novedades, dice. Bueno, es último. Hay otras generaciones que no estuvieron con el oído ahí. Ya les voy a contar. ¿Quién está por ahí, Marcelo? Hola.
1: ¿Cuántos lindos recuerdos, Juan Carlos? Yo tuve 78. No sé si usted recuerda los 45, que era como el formato y el material de los long play, pero en chiquito, que era cara A y cara B. Y después los long play, los larga duración. Lamentablemente, en la mudanza de hará 15 años, no lo perdí, lo regalé. Y lamentablemente viene la nostalgia cuando lo escucho a usted, cuando dice día de vinilos, etcétera. ¿Qué va a ser? Lo sigo escuchando, Silvia de Belgrano.
0: Chau, Silvia. Sí, cómo no lo vamos a recordar, aquel formato 45 RPM, revolución por minuto. Formato muy interesante, porque la compañía lo da a trabajar y mucho, y lo coloca en el mercado discográfico, porque agregaba, recién lo comentábamos con Verónica y Marcelo, agregaba más canciones. La gente por ahí decía, no quiero llevarme el vinilo. Bueno, pero yo quiero tal canción, que era el éxito del artista. Entonces la compañía comenzó a reparar en un detalle. Se lleva de 10 canciones una, y no vendemos el vinilo, que tenía otro precio. Entonces, ¿qué llegó? Con otro material en edición, 45 RPM. Giraba un poquito más rápido que el vinilo y que el single, que estaban en 33. Pero incorporaban 4 canciones. 2 de un lado, 2 del otro lado. Entonces rescataban algunas canciones. Pasaba un par de meses, 3... otra vez del artista en formato vinilo 45, como decía recién nuestra amiga, y colocaban otras 2 canciones, iban rescatando canciones del vinilo, que la gente por ahí lo rechazaba, dice, no, a mí me gusta una sola, las otras no. ¿Quién más por ahí, Marcelo? Hola.
2: Buen día al excelente conductor de la noche a la mañana, que está pasando esos lindos recuerdos. Muy, muy, muy lindo. Muchas gracias por dejar acordarnos. Más que nada la juventud, porque nosotros ya sabíamos eso, pero la juventud no lo han vivido. Yo tengo una colección de long play, de CD, de disco, de todos esos. Bueno, pero también soy una joven vieja de 81 años. Acá, oh, Sarita, de Villa Madero, como toda la noche, cuando me desvelo, los escucho. Que tengan un excelente día, ¿eh?
0: Gracias, Sarita. Igualmente para vos, que tengas un excelente martes. Bueno, coleccionista de música, la música hace bien al espíritu, al canto, a los recuerdos. Una canción te sostiene, te proyecta, te deja soñar un ratito, te ayuda a escribir, a preparar un próximo mate o a soltar una lágrima, o que te crucen postales por la cabeza. Bueno, un lanzamiento internacional en vinilos fabricados localmente. ¿Qué regresa para una compañía internacional? ¿Qué tiene ganas de dar a conocer? Relanzamiento. Un disco cumpliendo 60 años, que Marcelo lo tiene por allí. Pet Sound es una colección de canciones que fue una revolución en la música pop. Una obra universalmente reconocida, definiendo una era que los convirtió a ellos en referentes ineludibles de grandes músicos del pop y del rock. Bueno, hace unos minutos probablemente estabas dormida o dormido, o había un volumen bajo de la radio. Lo recordamos a Trini López, cuando hablaba de los Beach Boys. Bueno, regresan los Beach Boys.

0: Pet Sounds. ¿Cómo nos vamos a olvidar de aquella producción que tenía las fotos de ellos muy jovencitos dando de comer a las ovejitas que llegaban, ¿sí? Y después aquel colorido formato verde y amarillo para combinar el nombre de las canciones incluidas en aquel vinilo que ahora se reedita cumpliendo 60 años. Bueno, ¿qué dije antes? Trini López actúa en París. Llegan los Beatles, canta, un éxito, una locura, lo para un periodista, Trini López, y le dice, porque los Beatles viajaban al otro día de ese show en el Olympia de París. ¿Usted qué opina? Que viene de Estados Unidos. ¿Tendrán éxito estos muchachos allá? Y Trini López mira a la periodista que le hace esa pregunta y dice, no sé, desconozco. A mí me gustan los Beach Boys. Bueno, fue la gran sorpresa y hasta un título al paso de las semanas. Ganaban un territorio significativo los Beatles, las noches de Sullivan, los shows, y crecieron y crecieron por aquella historia de los años 60. Bueno, cumpliendo 60 años, aquel disco Pet Sounds, en esa colección de canciones que fue una revolución de la música pop de entonces, trajimos ese vinilo. ¿Quién está por allí, Marcelo? Hola.
1: Buenas madrugadas. Estos boleros me apasionan. Allá por el 46 nací y solía escuchar mucho más adelante. El mar y el cielo se ven igual de azules y en la distancia parece que se unen. Mejor es que comprendan que el cielo siempre es cielo. Que nunca, nunca, nunca el mar lo alcanzará. De Mar del Plata, mis saludos.
0: Muy bien. Darse ese recreo emocional frente al teléfono y soltar esas letras. Recordar, porque va la canción, la melodía y aquellos momentos fueron notables. Abraham Mateo, María Becerra, suena muy bien en la radio de España por estos días, así, celebrando 40 años, Sole Jiménez, una noche en Valencia, me das el mar. Juntos, Alejandro Sanz, Eden Muñoz, yo era poesía, un homenaje a Gustavo Adolfo Bécquer, según lo que ha manifestado Alejandro. Pablo Alborán, que en un rato estará despertando y saldrá a correr un poco. Su hora y media de gimnasia, tempranito. Contamos el desayuno, cómo se mantiene en forma. Y según él, son tiempos bonitos. Donald ha regresado con un formato de vinilos, pero con aquellas canciones que ha recuperado que él grababa teniendo 16, 18 años, un adolescente. Y los Beach Boys, con Solo Dios lo sabe, God Only Knows, de los 60 años que se cumplen con Pet Sounds, los martes y los martes vinilos, eso.
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0: Bueno, avancemos un poquito. Marcelo, miremos al reloj, ya a las 4 menos 20.
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0: Te dije que me vine vintage. 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

debutaron en mayo de 1957, entonces el Teatro Tabarís. Multitudes, gente, la voz de Estela Raval, Ricardo Romero, su esposo el trompetista, Buonsanti, Crisiglione, Jorge Francisco Pataro, después llegaría Carlos Santimori. Ese grupo vocal, instrumental, la característica después al mundo, como alguna vez Estela supo contar, charlando una noche, especialmente con las canciones modernas de entonces. Era como una obligación que teníamos. La producción, el éxito, los plateros que lo soltaban en Estados Unidos, nosotros por acá. Pero un productor un día nos dijo: che, ¿cuándo van a cantar tangos ustedes, argentinos? Y grabamos tangos.

era grabar simples de época, como lo contaba Estela. Que el amor joven, que abran las ventanas, qué maravilloso, maravilloso. Después llegaban las secuencias de carnavales en los 60. Después llegó España. Y después fuimos a París, en el Olympia. Y grabamos un tema, porque después el productor nos dijo: tienen vendido Lisboa y tienen que ir a Atenas. Y yo me preguntaba, ¿y vamos a seguir con este repertorio? No se olviden de grabar tangos. Siempre nos recordaban los tangos. 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

aquel 1964 y la presentación en los Estados Unidos, en Nueva York, una noche para el show de Ed Sullivan. Y por supuesto, el pedido estaba. ¿No van a cantar un tango? Los cinco latinos. Y hasta una milonga, como incuestionable. 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

0: y más porteña.
1: 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Cuatro menos diez.
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0: Avanzamos un poquito en la trasnoche. ¿Quién está por ahí, Marcelo? Hola.
1: Buenos días, señor del Michier. Le habla Lucy de Paternal. Desde que empecé a escuchar su programa, hablando del Kavanagh, que lo conocí a los 8 años porque unos amigos, una familia en realidad de mi padre, nos invitó a tomar el té en un viaje que hicimos acá. Y estuvimos en una confitería que, si mal no recuerdo, giraba. Estaba en uno de los pisos más altos. Y después la completó usted con los boleros, la música de Trini López, la de María Julia Dávalos. Ay, por Dios, me levantó mi decaído ánimo a causa de un pequeño malestar de salud. Pero disfruté tanto, porque los boleros para mí son las músicas más hermosas para el amor. Disfruto mucho de... En mi juventud bailaba mucho, pero ahora disfruto enormemente de escucharlos. Y tengo 87 años. Todavía me siguen gustando. Un cariño grande y gracias por la difusión de su programa. Con solamente su buen decir y buenos comentarios que hace de todo. Gracias, señor.
0: Gracias a usted. Nos reconforta, nos pone muy bien. Porque aquel mensajito, en función de cada canción, un recuerdo ha estimulado. Y habrá otra mirada y otro espíritu para encarar un nuevo día. Así lo será. Un beso grande. ¿Quién más, Marcelo? Hola.
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3: Maestro Juan Carlos, soy Gustavo Daniel, el escorpiano de la tablada, el escorpiano romántico. Desde que nací,
0: qué lindo.
3: Por siempre. Gracias, soy el vigilador, estoy cubriendo mi guardia acá en el barrio de Belgrano y, como siempre que puedo, disfrutándote. Gracias por tu compañía, hijo. Tan cordial, tan cálida, tan amena, tan linda. Gracias por tus compañías nocturnas. Abrazo grande para todos.
0: Otro abrazo, Gustavo. Gracias por tu alegría al cantar. Entonás muy bien. Hay una cuestión auditiva muy interesante. Y música que te ha gustado desde tu niñez, tu adolescencia, que te acompaña. Porque fuiste por aquel clásico de Tito Rodríguez, inolvidable. Uy, las 3:54 ya. Sí. Será cuestión de avanzar 1, 2, 3 cuadritos más. Una madrugada de aquellas historias. Un 11 de agosto para recordar a un tal Cerati.

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disco lo conocimos bajo el nombre Ahí Vamos. Era abril del 2006, 20 años pasaron. Cerati, Otra Piel. Y era aquella primavera-verano de 1972. Vinimos Vintage, O'Sullivan, Alone Again, nuevamente solo, para alcanzar juntos las 4 de la mañana.

Estamos comenzando otra hora, martes 11 de agosto 2026, 4:03 minutos, 7 grados la sensación térmica en Buenos Aires, 71% la humedad, 1030 hectopascales, alta la presión, sopla viento del sudeste, 6 kilómetros en la hora, lleve un abrigo, si está al salir, el pronóstico dice 12 la máxima. Una jornada bastante similar a la de ayer, pero avanzan las nubes, cruzando el mediodía y la tarde, rayitos de sol, por ahí el reparador, pero frío. Para el miércoles, más nubes y en consecuencia, la máxima no va a aumentar mucho. 11 grados, vamos a sentir un poco más el frío ante la ausencia del sol. Y no descartemos la posibilidad de algunas lluvias aisladas en la tarde del miércoles, la llegada de la noche de ese día. El jueves, una mínima de 8, una máxima de 12, también nublado. Y el viernes, la jornada que va a continuar con una baja probabilidad de lluvias aisladas, pero que también da cuenta de el protagonismo de las nubes en el cielo de la gran ciudad. 14 la máxima. Sábado y domingo también con panorama nuboso, con tiempo inestable. Fin de semana largo, lunes 17 de agosto, sol, nubes, una máxima de 15 grados. Bueno, nos vamos a encontrar hoy con una jornada fría, donde la máxima no va a superar los 12 grados, por lo menos lo que va informando por estas horas el Servicio Meteorológico Nacional. Bueno, detalles de el terremoto en Colombia, que se conoce por esta hora. Después vamos a estar hablando también de la actividad de este día. Vamos a hablar del fútbol, de los nombres que formaron parte de la selección de Scaloni y que hoy van cambiando de equipos. Por ejemplo, tenemos por aquí que luego de 6 años en el fútbol francés, Facundo Medina pasa a otra de las 5 grandes ligas europeas. Ayer llegó a Alemania, lo vimos en Instagram, se somete a la revisión médica, último pase para ser anunciado oficialmente como nuevo futbolista del Bayer Leverkusen, Facundo Medina, defensor argentino que disputó 309 minutos en 5 partidos del Mundial de Estados Unidos, fue transferido por el Olympique de Marsella. Cifra aproximada, 25 millones de euros. River, club en el que hizo divisiones inferiores, donde no tuvo mayores oportunidades en la primera, va a recibir un monto aproximado de 750.000 euros, mecanismo de solidaridad de FIFA, que dispone un porcentaje del valor bruto del pase entre las entidades que formaron deportivamente al muchacho, al futbolista, en las etapas de desarrollo, entre los 12 y los 23 años. Talleres de Córdoba, donde jugó Facundo Medina, estuvo entre 2018 y 2020, va a percibir también una suma de dinero. Será alrededor de 350.000 euros. ¡Qué éxito!, ¿no? Y además, ¿cuánto dinero, cuántas divisas reparten y cuánto también genera para otras instituciones? Talleres lo vendió a Medina al Lens a mediados del 2023 en 3 millones y medio de euros. Después estuvo también en otros lugares. El Olympique Medina participó en 26 encuentros, dio una asistencia. Bayer Leverkusen tiene nuevo entrenador, el español Carles Martínez, que estuvo completando 3 temporadas en Toulouse. Medina llega para cubrir el lado izquierdo de la defensa, después de la venta de Alejandro Grimaldo al Atlético de Madrid. Bien, ¿qué más tenemos también? 27 años, Medina. Va a compartir plantel con un contemporáneo en inferiores de River, Ezequiel Palacios, por quien Ipswich de la Premier League y el Leipzig, dirigido por Martín de Michelis,
estuvieron haciendo sondeos, dando vueltas, a ver qué posibilidades, ¿no? Bueno, después vamos a estar con otros nombres, otros jugadores que formaron parte de la selección. Vamos al diario Verónica a las 4:08. Títulos en la portada de Diario Popular.

El título más destacado en Popular, más de 100 muertos por un violento sismo que sacudió Colombia. Con una magnitud 7,4, tembló la mayor parte del país. El primer día hábil de la gestión del nuevo presidente colombiano tuvo que declarar desastre nacional por un violento terremoto que afectó casi todo el país y dejó hasta el momento más de un centenar de muertos. Más de 1.500 viviendas resultaron dañadas, 61 edificios se cayeron.

Comenzó el juicio contra Pity Álvarez, que se quedó dormido en la audiencia. Separados, se acabó el amor entre Sabrina Rojas y Pepe Chatruc en un boliche. Icardi le echó el ojo a una morocha y la China reaccionó. Las 4:10, títulos en la portada de Diario Popular.

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0: Hola Juan Carlos, Marcelo Amuy habla, ¿cómo estás? ¿Cómo te va, viejo? Estaba escuchando los temas de Tito Rodríguez, casi me muero. Qué fantástico, igual yo lo tengo bajados en mi celular, no sé, unos 12, 14 temas. Los escucho y los mando permanentemente a gente que ha vivido la época de Mau Mau, de Zum Zum, de todo eso, de Snob, de todos esos África, Guana, de todos esos boliches que pasaban la música esta, en especial en Gon, perdón, en Zum Zum, en Gon también y en Mau Mau. Qué fantástico. Hoy tendría, yo calculo, 100 años, por lo menos, Tito Rodríguez. Qué maravilla. Te felicito a vos por haberlo elegido. Te mando un abrazo bien grande, Juan Carlos. Que estés muy bien, viejo. Hasta pronto.
1: Bueno. Vos también, Marcelo. Que tengas un día excelente, te mando un abrazo grandote. Cuántos nombres, cuántos lugares icónicos en la noche de Buenos Aires. Sí, Zum Zum, Gon. La vueltita por Mau Mau, que no era para todos. Y después, aquellas noches de Guana, de África. Lo hemos considerado hace un tiempo lugares para ir a bailar. Y fotos inolvidables, algún martes de vinilos. Volveremos en la próxima primavera. ¿De acuerdo? Sí, lo vamos a anotar por aquí, lo agendamos. Verónica, me parece que tiene algo más de Tito Rodríguez por ahí. De acuerdo al pedido, al cariño. Y la orquesta del señor Leroy Holmes. Yo me quedo en mi equipo escuchándolo y digo, ¿qué director de orquesta, qué arreglo tenía? Y se cantaba todo. Escuchen, Tito Rodríguez decía.

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1: Tito Rodríguez. Qué época. Él cumplía años cada 4 de enero, capricorniano el tipo. Claro, tendría 103 años, como Marcelo calculaba recién en su mensaje. Nacido en el año 23 en Puerto Rico. Muere 28 de febrero del 73. Timbalero, director de orquesta. Controlaba todo, porque además era pianista, buen arreglador. Y Leroy Holmes, aquel que acompañaba a notables crooners de la época, grababa con Shirley Bass y con todos, dijo: yo voy a acompañarlo a usted. Una noche vamos a redescubrir la historia de Leroy Holmes, notable arreglador, músico, con algunos temas que realmente emocionan.

0: La red sube. Dejó de aplicar desde agosto uno de los descuentos que alcanzaba a los pasajeros que combinan habitualmente diferentes medios de transporte para llegar a la gran ciudad. El cambio que dice que quienes primero toman un tren y después siguen su viaje en subte ya no reciben el descuento del 50% que correspondía al segundo viaje dentro de esa ventana de integración tarifaria. Quienes primero toman un tren, después siguen su viaje en subte, ya no reciben el descuento del 50%. Modificación que, por supuesto, afecta a los pasajeros que utilizan servicios en diferentes jurisdicciones. Primer tramo del viaje en tren mantiene tarifa correspondiente, pero al seguir el recorrido en subte, ya no se aplica la bonificación de la red SUBE, que reducía a la mitad el valor del segundo viaje. ¿Estamos? Primer tramo del viaje en tren, maneja y mantiene la tarifa correspondiente, pero cuando vas el recorrido en subte, ya ahí no tenés la bonificación. Te debe pagar lo que cuesta. Y el esquema de descuento sigue vigente para combinaciones entre medios de transporte que dependen de la ciudad. El beneficio se mantiene tanto para el subte como para 27 líneas de colectivos. Primer viaje se abona con la tarifa completa, el segundo tiene un descuento del 50% y desde el tercer viaje el descuento alcanza ya un 75%. ¿Eh? Nos va quedando claro. Para acceder al beneficio, combinaciones que se tienen que hacer dentro de un periodo de 120 minutos. Sigue vigente otro beneficio tarifario, descuento para pasajeros frecuentes y tarifas y pases especiales. Entre ellos se encuentra la tarifa social, las tarifas maestro y estudiantil, el boleto educativo, el pase para personas con discapacidad y trasplantadas y el boleto gratuito para jubilados, pensionados y retirados de las Fuerzas Armadas y de Seguridad. Entonces, un cambio. SUBE deja de aplicar desde este mes uno de los descuentos que alcanzaba a los pasajeros que combinan distintos medios de transporte para llegar a la ciudad. El cambio está en que quienes primero toman un tren y después siguen su viaje en subte, ya no reciben el descuento de un 50% que correspondía al segundo viaje. ¿Mm? Cuando venís del tren y tomás el subte, ya no tenés descuento ahí. Bien, las 4:20 minutos.
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0: Bien, en eso estamos. Estamos en Mitre, en el tren de la madrugada con Live Bell.

0: Nos subimos al tren de la madrugada en Mitre. Estamos con Leiber Bear y el tren de la madrugada de la noche a la mañana. 4:23.
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4:25, 8 grados la temperatura, mayormente nublado el cielo, 77% la humedad, alta la presión, 1030 decimal 4 hectopascales. Ahora ha bajado un poquitito la intensidad del viento, es una brisa muy suave, soplando del sudeste 2 kilómetros en la hora. Una máxima alrededor de 12 grados, un mix de nubes, sol, y para mañana miércoles un poquito más frío, una máxima que puede alcanzar tan solo 11. Protagonismo de las nubes, abundante nubosidad, sin descartar lluvias aisladas en la tarde y la noche del día miércoles. 4:26, Verónica, vamos al diario. Tenemos títulos en la portada de La Nación. El título más destacado, un violento terremoto deja más de un centenar de muertos en Colombia. El presidente de la Espriela, que asumió el poder el viernes pasado, declaró el estado de emergencia nacional. Hay al menos 111 fallecidos y más de 500 desaparecidos. Es la foto más elocuente allí, la búsqueda de sobrevivientes entre los escombros de un edificio colapsado en Cali. La rebelión en la FIFA abrió una elección que parecía resuelta. La UEFA, la CONCACAF y Asia, que reúnen el 64% de los votos, volvieron a rechazar a Gianni Infantino. Europa espera el golpe de otra ola de calor extremo. Después de un julio con récords, las altas temperaturas vuelven a amenazar a varios países. La sequía, otro drama. Manzano y Vila se quedaron con Metrogas. Por 780 millones de dólares, YPF vendió al grupo Vila Manzano el 70% de Metrogas, la distribuidora más grande del país. Los empresarios participaron del proceso a través de Edenor, de la cual también es accionista Mauricio Filiberti y que es la principal distribuidora eléctrica de la Argentina, con 3.400.000 clientes en el norte de Lamba. Manzano ya tiene un pie en Metrogas, es accionista con el 9,23% del capital por medio de Integragas Distribución. Otro de los títulos, la justicia intima a Adorni por su aumento patrimonial. El fiscal le pidió que justifique el incremento de sus bienes. Un título allá en lo alto, Pitti Álvarez fracasó en su nuevo intento de suspender el juicio. En el primer día, su abogado argumentó que el músico no estaría en condiciones de afrontar el proceso. Mañana siguen las audiencias. La nieve cubrió Bariloche y trajo un boom de turistas. Tras 6 meses en baja, la ciudad alcanzó un pico de ocupación del 90,1% a finales del mes de julio. Fuerte expectativa para este mes. 4:29. Títulos en la portada de La Nación.

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0: Llegamos a las 4:30. En media hora llega Horacio Caride. Toda la información a las 5. Tenemos un día por delante. 4:30. ¿Quién está por allí, Verónica? Hola.
1: Hola, buenos días, buenas noches, Juan Carlos. Bueno, los 5 de Latino, espectacular. El domingo estuvimos con el señor Ricardo Romero, recordando los 18 años que estuvo en Crónica, en su programa Los de Velado. Bueno, he grabado y lo enviaré para que escuche las palabras tuyas y de los 5 Latinos, los tangos. Muchas gracias. Marcela de Busaco. El señor Ricardo Romero, el maestro, va a recibir lo que hemos escuchado en la radio en esta hermosa madrugada. Gracias por todo.
0: Uy, qué bueno, Marcela, muchas gracias. Y qué bueno también que tengamos info de él, de Ricardo Romero. Siempre mi estima y mi admiración de tantos años con tanto éxito, sus noches en Crónica. Solíamos por ahí demorar un café en los estudios Ion, charlando en algunas ocasiones, en notas para música y discos con Estela Raval, su esposa, y aquel itinerario de los 5 Latinos, aquellas agendas enormes, aquellos personajes de escenarios. ¡Uy, inolvidable! ¡Qué buena noticia! Y gracias por tu generosidad de acercarle aquello que hemos emitido hace un par de horas aproximadamente, considerando aquellos tangos y aquellas historias de los 5 Latinos. Estaría bueno, si está dentro de esa posibilidad, intercambiar en algún momento alguna palabra con él para saludarlo y escucharlo, aunque sea un par de minutos, pero no molestarlo. Gracias nuevamente por la generosidad del oyente. ¿Quién más, Verónica? Hola.
2: Juan Carlos, qué lindo escuchar a los 5 Latinos. Te habla Liliana desde Israel, escucharlos en la mañana acá, ya siendo un poquitito más tarde que ustedes, las 10:10 de la mañana. Me recuerda cuando fui a ver a los 5 Latinos en Mar del Plata, en un sótano, y Estela presentó por primera vez a Víctor Heredia. Eso no me lo olvido más. La voz de ella y la voz de él. ¡Qué cantantes maravillosos! ¡Qué conjunto hermoso los 5 Latinos! Gracias. Gracias, Juan Carlos. Que tengan un lindo día y se vaya un poco el frío ya ahí. Acá, el calor. Un beso grande, Liliana, desde Tel Aviv, Israel.
0: Chao, Liliana. Que sea luminoso, por supuesto. Que baje un poquitito tanta intensidad solar, lumínica y del calor. Y por aquí, buena temperatura porque algo nos quedó de los 5. De aquellos años y de aquellas épocas y aquellas voces, sin duda. Para quien está despertando y escucha Mitre, de la noche a la mañana.

0: dimos una vuelta con los cinco latinos. Toda una época. 4:35.
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Fría Mar del Plata con el cielo cubierto. 0 grado la sensación térmica. 94% la humedad. Alta la presión, costa atlántica, 1030 hectopascales. Está cruzando el viento soplando del oeste a 10 kilómetros en la hora. Frío el amanecer en la zona. 2 grados 5 la temperatura, reitero, 0 grado la sensación térmica. Mar del Plata y ciudades ahí aledañas, una zona y un momento frío, que además tiene viento. Hoy una máxima de 9 tan solo. Mañana una mínima de 4, un poco de sol. Miércoles algo más soleado, Mar del Plata, con 10 grados. Y el jueves otra vez las nubes. Una máxima de 12 grados, al igual que el viernes, pero un poquito más arriba, una máxima de 15. No se descarta algún chaparrón. Tarde noche del jueves por la costa atlántica. 4:36, Verónica, vamos al diario. Tenemos títulos en la portada de Clarín. El título más destacado, otro sismo golpea la región. Al menos 132 muertos y 1.400 desaparecidos en Colombia. Cali fue una de las ciudades más afectadas. En junio, un terremoto había devastado Venezuela. La foto, destrozos, dolor, búsqueda de sobrevivientes en Pereira. La foto que está a la izquierda en la portada y en Cali, obviamente, a la derecha. Debut presidencial complicado de la Spriella, que asumió el pasado viernes, debió enfrentar, además, choques con la guerrilla y un volcán en erupción. Dos terremotos sin relación. Los geólogos dicen que los de Colombia y Venezuela no tienen vinculación entre sí. El fiscal le pide a Adorni que justifique su patrimonio. El fiscal federal Gerardo Polichita firmó el requerimiento de justificación, ya que la justicia detectó inconsistencia en el patrimonio del ex jefe de gabinete Manuel Adorni y de su mujer Bettina Angeletti. Es un paso previo al llamado a indagatoria. Ahora Adorni tendrá 15 días para explicar 20 dudas centrales sobre su fortuna. La pareja pasó de gastar 1.800.000 pesos en 2023 a 113 millones en el 2024. Cobrarán a extranjeros no residentes en los hospitales nacionales. Lo dispuso el gobierno, regirá para las prestaciones no urgentes. La atención de emergencia, se explicó, seguirá garantizada. Las demás prácticas se cobrarán al paciente o a su seguro de salud. Algunas provincias ya aplican un esquema similar. Quitan descuento en el subte a los que lleguen en tren a la ciudad. Se dejó de aplicar el descuento que alcanzaba a los pasajeros que entraban en tren a la capital y combinaban después con el subte. En ese caso regía una rebaja del 50% en este último medio, que ya no se va a aplicar. Cruces entre nación y ciudad por la decisión. River con partido suspendido. Debía jugar en Bogotá mañana por Copa Sudamericana contra Santa Fe. Un título allá en lo alto. Piñeiro publica para chicos. La escritora vuelve con un libro infantil. Un regreso a sus orígenes. Thiago Almada ya se puso a la banda. El jugador llegó a River, firmó contrato, se entrenó con el plantel. Podría debutar ante Argentinos Juniors. 5 menos 20, títulos en la portada de Clarín.

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1: 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Las bandas juveniles hemos presentado por aquí. Y ahora llega Chicos Vaca. ¿Sí? Es lo nuevo de la noche a la mañana.

Chico Vaca, Profundidades. Suena bien la banda desde Rosario. Chicos Vaca, lo nuevo de la noche a la mañana.

0: 5 menos cuarto.
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4:46 la temperatura a esta hora sobre Buenos Aires, fresquitos en el amanecer. Los datos que va volcando a esta hora el servicio meteorológico, 8 grados una décima, 77% la humedad, sopla una brisa del sudeste, 2 kilómetros en la hora, y el cielo está con abundante nubosidad, mayormente nublado. Una máxima que puede alcanzar 12 grados, costa atlántica con 0 grados de sensación térmica, Mar del Plata, cielo nublado también. Y damos una vueltita por Córdoba, nos encontramos con el cielo también nublado, 4 grados, 4 décimas la temperatura en Córdoba por esta hora. Se prevé una máxima de 13 grados, un poco de sol, y para mañana miércoles abundante nubosidad por Córdoba. 14 la máxima, 15 para el jueves, y también mayormente nublado el viernes con 17 de máxima. Fin de semana largo el próximo sábado, domingo, lunes, máximas que van a oscilar entre 18 y 19 grados en Córdoba. Vamos a tener un poco de sol el sábado, casi nada el domingo, muy nublado Córdoba, pero el lunes 17, el feriado sí. Vamos a tener ahí una mínima de 5 y una máxima de 17 grados, mix de nubes y sol. 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El Banco de Sangre del Hospital Garrahan recibe durante estos días donantes de los grupos cero positivo, cero negativo. 449.

Un dúo argentino de un perfil notable en cuanto a su estilo y sus voces. Bárbara Virginia Bource y Fernando Sustaita. Una canción que rescatamos hoy, que cumple 60 años. Tema original del brasileño Chico Buarque, que se había convertido en una época en un himno de protesta, justicia social, por sus matices y sus textos especialmente. Pero el dúo fue atrapante porque era el famoso Bárbara y Dick, fama que trascendió las fronteras, ícono musical de Latinoamérica. Una canción que les permitiría obtener un lugar en la historia de la música pop. Después tuvieron un par de canciones para la trascendencia, Ámame o Respirando. Y sin dudas, la proyección, los estilos, aquellas voces. El hecho no se consolidaba la decisión de uno de sus amigos de continuar con los estudios de derecho. Después fueron con un demo a un estudio de RCA Argentina y quedó Bárbara y Fernando, aquellos productores, aquella participación que tuvieron en el primer Festival de la Canción de Mar del Plata, un día de febrero de 1966, Playa Bristol, escenario, un atardecer con mucho sol, frente al Atlántico, y ahí participó Jimmy Fontana por Italia, José Feliciano por Puerto Rico, Benny Thomas por los Estados Unidos, Rita Mónico por Italia y las figuras de Argentina, los Iracundos, los Agogó, Aldo Perricone, las Brujas, Juan Ramón y cómo olvidarnos de aquellos triunfadores, Bárbara y Dick, que es un recuerdo de la noche a la mañana.

Aquel éxito cumpliendo 60 años por estos días. Aquella presentación en el primer Festival de la Canción de Mar del Plata, febrero del 66, y los éxitos de ellos. El dúo Bárbara y Dick y El Funeral del Labrador. Todo un recuerdo de la noche a la mañana. 4:54.

0: 4:56. Cuatro minutitos y lo alcanzamos a Horacio Caride. Tenemos un día por delante, mucha información, particularmente a nivel internacional. Tenemos fútbol por Copa Libertadores, Fluminense, Independiente Rivadavia de Mendoza. Juegan en Brasil a las 7 de la tarde. Tenemos Estudiantes de La Plata versus Universidad Católica, 9:30 de la noche. Estamos hablando Copa Libertadores. Tenemos dos equipos argentinos, Independiente Rivadavia, que juega en Brasil frente al Fluminense, y a las 21:30 en La Plata, Estudiantes, esperando por Universidad Católica de Chile. Por Copa Sudamericana, atardecer de este martes, juega Boca, esperando por Recoleta, Copa Sudamericana. Y tenemos por torneo clausura, cerrando la fecha 4, Talleres en Córdoba espera por Lanús. Recordemos que la fecha 5 estará comenzando el próximo viernes. 20:30, Racing en Avellaneda espera por Banfield. Anoche perdió Banfield. Sí, el partido terminó a favor de Belgrano de Córdoba, que le ganó en cancha del Taladro 2-0. Y en Santa Fe el Tatengue se quedó con las ganas. Central Córdoba de Santiago del Estero lo visitó y le ganó 2-1. 4:57.
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1: Con Dua Lipa y Fer de Maná, buscamos las 5 de la mañana.

0: 5 de la mañana, Horacio Caride, buen día. ¿Cómo
1: buen
0: va?
1: Día, querido Juan Carlos. Por supuesto, estás, todos Horacio? Muy impactados por la crisis humanitaria en Colombia después de lo que pasó en Venezuela.
0: Terrible,
1: son características distintas, después lo vamos a tratar de explicar a partir de la palabra de los especialistas. E inclusive esto hace, entre comillas, alentar de que la tragedia a nivel muertos no sea tan impresionante como la que fue mencionada, aunque ya hablar de centenares de muertos es algo, por supuesto, descabellado. El violento terremoto que por ahora y la dinámica de los acontecimientos va cambiando las cifras, tiene más de un centenar de muertos y 500 desaparecidos. En definitiva, yo estaba pensando, ¿no? Pues justo hablé ayer con una fuente cercana a toda la organización de la llegada del Papa en noviembre.
0: Ah, mira.
1: El Papa quiere dar un mensaje en un territorio como es Sudamérica, donde él señala, analiza, en todas las guerras que hay en el mundo es como un territorio neutral, pacífico, más allá de lo que podemos analizar con las tensiones bilaterales, los quilombos que se armaron con
0: Brasil. Por la mirada que haces en lo que él tiene,
1: Ese mensaje es muy simbólico y creo que ahora le va a agregar todo esto. Vos sabés que vivir en esta región te divide entre si estás en el Atlántico y en el Pacífico. Y el Pacífico es una zona sísmica, por sí, que tiene mucho acostumbramiento de su población a este tipo de acontecimientos, pero hay veces que la tierra tiembla mucho más, ¿no? De lo común. Y esto es lo que ha pasado en Colombia, donde puede haber todavía réplicas.
0: Esto es lo preocupante. Lo decían, estaban esperando el amanecer, informes que se dieron anoche. Y qué bárbaro lo del presidente, pensaba, ¿no? De la Espriella, un ex abogado penalista.
1: Recién asumido.
0: Sin experiencia política. Claro. Y llega al poder, yo recuerdo el mensaje, la promesa de combatir el crimen, los grupos armados, y ahora...
1: Y esto tiene un doble filo, esto que decís es muy apropiado, porque por un lado es apreciable que ante esta situación, ya se dictó el decreto, va a tener la libertad de tomar medidas excepcionales, y en manos de ciertos líderes esto también es sumamente peligroso, ¿no? Más allá de que el instrumento se puede usar bien o mal. No sé si me comprendés a dónde voy, ¿no?
0: Es muy claro. Porque además, bajo la situación que se vive, también cuidado con las determinaciones y las actitudes.
1: Sí. Muchas de estas tensiones las vivimos acá, salvando extraordinariamente las diferencias con el caso de la pandemia, ¿no?
0: Por ejemplo.
1: Bueno.
0: Él da cuenta de eso. Fíjate que... lo mencionan algunos diarios. Me parece que es el título que tiene Clarín hoy, donde habla de algunos grupos que han asomado también.
1: Es un territorio muy complicado, Colombia, más allá del terremoto. Obvio.
0: Sí, totalmente. Bien, Horacio.
1: Manzano y Vila, ¿qué me decís?
0: ¿Qué poder están teniendo?
1: Se han quedado en su momento con parte de la luz y ahora con el gas.
0: O sea, si yo quiero te corto todo y te dejo oscura, y si yo quiero...
1: No es bueno,
0: no te
1: nunca
0: bañas,
1: que quede en manos
0: no
1: de,
0: te bañas
1: un,
0: más.
1: De un solo grupo, la cosa, tantas cosas juntas, ¿no? Pero bueno, ahí está, el capitalismo de amigos, que no solamente ha sido exhibido en estos tiempos que vivimos, sino anteriormente por el kirchnerismo, cambiando los nombres, por el menemismo, cambiando los nombres. Es como que la bolilla, ¿viste? Que se dice, todos presentan una licitación abierta, transparente, pero hay veces que está el punto marcado, ¿no? El punto marcado para el favoritismo. Hubo otros grupos que se presentaron y quedaron rezagados. Y bueno, la rebelión de la FIFA es algo que no se la esperó a Infantino después de un exitoso mundial. Las diferentes federaciones, la UEFA, la CONCACAF y Asia, están diciendo no nos gustaron este proyecto de privatizar los mundiales. Y atención, porque tiene que ir voto por voto. Ahora, ¿sabés quién lo respaldó en el último aliento a Infantino?
0: Chiquita Pia.
1: No, algo más poderoso, Trump. Trump dijo en las últimas horas, no lo toquen a Infantino. Infantino está haciendo las cosas bien. Mira cómo se interesó por el mundo del fútbol.
0: Claro, estaba asombrado. Donald Trump lo dijo en la previa del último partido Argentina-España, que él estaba muy contento con todo lo que había hecho Infantino y que se sorprendió, porque cuando una vez tuvo una reunión con él y le contó lo que iba a ocurrir, él dijo, este muchacho está loco, ¿qué va a pasar? Sí. Y llegamos acá y estoy realmente sorprendido. Volviendo al tema Manzano, quería agregar algo,
1: claro,
0: muy breve. Clarín no lo coloca en la tapa, en sus títulos, y Nación sí. Lo quería dar como una curiosidad, probablemente porque no ingresó, porque estaba en el diagrama del cierre de portada. La Nación dice: Manzano y Vila se quedan con Metrogas en un lateral al medio de la portada.
1: Ahora Clarín en la página interior, página 17, sí, le da un desarrollo como corresponde. Sí.
0: Me quedaba directamente porque tengo portadas de los diarios, reparaba en ese dato curioso.
1: Lo que pasa es que hoy la tapa de los diarios, en términos generales, se la ha ganado las fotografías impactantes del
0: terremoto. ¿No? Sí, obviamente. Sí, bueno, prevén que la primavera va a empezar con lluvias por encima de lo normal. Mucha agua.
1: ¿Vos sabés que es el efecto niño, esto que llamamos así, ¿no?
0: Sí, sí.
1: Niño deja ya de joder con la lluvia.
0: Sí, con la lluvia. Parodiando a Serrat.
1: Yo te traje un desafío, ¿eh?
0: ¿Ah, sí?
1: Y yo te dije, bueno, lo querés tomar porque dijiste, yo no eliminaría ningún género musical.
0: No,
1: sos un tipo amable con la música, no podés hacer eso.
0: Pero no, porque aparte, más allá de que no te guste, pero yo lo considero en base a que hay gente que trabaja, que es feliz.
1: Ah, yo sé.
0: Y bueno,
1: pero yo te voy a dar mi opción, después vos la tomás o la dejás. Si a mí me dijeran, hay que mirar un género, sería este. Escucha.
0: ¿La bachata?
1: No, la bachata no me gusta nada. La bachata es la hermana sonsa de la salsa. No, la bachata no me gusta.
0: Bueno, pero hay cultores, hay que saber bailar.
1: Va a venir Rubén Blades, el rey verdadero de la salsa, y vos le vas a poner una bachata.
0: No. Yo lo respeto también a grandes cultores de la bachata. Sí. Juan Luis Guerra es un hombre precursor, con su estilo.
1: Además, ¿cómo baila? Es una cosa que queda a mitad de camino. Para cantarla, cantar como este tipo, que no sé, tiene una voz de flautín. Y para bailar, ¿cómo la bailás, Juan Carlos?
0: Y es practicar. Yo conozco, a mí me han enseñado a bailar, no he aprendido mucho, pero es desafiante el ritmo.
1: Sí.
0: ¿Cómo vas acompañando con la
1: cintura? Es como un tango más sensual, ¿no?
0: Sí. Y que además podés abrazar y soltar. Hay una vuelta.
1: ¿En qué momento usted abraza y en qué momento usted suelta, Juan Carlos?
0: Y hay un puente.
1: El timing, ¿no?
0: Sí. Hay un puente. En una de esas, cuando sale esa bofinita que usted dice, que no sé, debe ser un amigo suyo que canta, es sorprendente.
1: Cuando empieza a gritar hay que soltar, exacto. Sí,
0: No, totalmente. Sí, porque ya... Yo creo que en la segunda soltada es porque no lo soporta más el cantante. Entonces dice, no, ahí se pierde entre la gente.
1: ¿Hablar así como canta en la vida, Santo?
0: Sí, vaya, ¿sabes? No, este es Romeo Santo.
1: Sí, claro.
0: Este es el muchacho del escenario que se metía en la cama, se tapaba. ¿Eh? Y sorteaban entre las chicas que estaban ahí adelante a ver quién subía y se metía bajo la sábana con él.
1: ¿Y qué pasaba? Dormían.
0: Y bueno, había que pagar la entrada y poder ver.
1: Claro. Cuéntese otro chiste, vamos.
0: ¡No! Pasó, Cari,
1: ¿en serio? Las cosas que me estoy perdiendo. ¿Sí?
0: No, Romeo Santos es así, desafiante abajo de la sábana, terrible. Ay. Miren lo que me trae acá.
1: Lo trajo a un lugar que no quería, Juan Carlos.
0: No, totalmente. Chao, Horacio, te vamos a escuchar. Y nos vamos.
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0: Verónica Rossetti, Marcelonelli. Técnicamente, como siempre, impecables. La seguimos mañana. Minutos después de la 1 de la madrugada, estaremos en Mitre de la noche a la mañana. Buen martes, buen abrigo. Hasta mañana.

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No estaban debidamente preparadas en la infraestructura. Son increíbles y ahí se ven las simetrías, ¿no?, en este mundo que vivimos en cuanto a lo que son las soluciones a los problemas, ¿no? Japón podría tener la misma escala Richter y su mayor cantidad de infraestructura, o casi toda, está preparada para recibir este tipo de situaciones tan violentas. Y parte de regiones más postergadas no. Y tiene que ver no solamente con una lectura social de pobreza, sino también que cosas que no se hacen bien y planificadas desde los gobiernos. Hay un presidente recién asumido en esto, ¿no? Un presidente de derecha que tendrá ahora medidas excepcionales a criterio de él para afrontar esta situación. El primer día hábil de la gestión del nuevo presidente colombiano tuvo que declarar el desastre nacional por un violento terremoto que afectó a casi todo el país. Tema entonces central hoy del programa, junto con el acompañamiento de la temática nacional, donde hay un gobierno que quiso relanzarse ayer con una mesa política. Stutzenegger, lejos de el presidente haberle soltado la mano, parece que lo quiere defender sobre los ataques internos que está recibiendo, echándole la culpa de los últimos fracasos parlamentarios. Volviendo del país, donde estuvo en Santo Domingo, en un foro económico que fue muy criticado, porque paralelamente venían caídos esos capítulos principales que el gobierno quería sacar desde el Senado. Y lo va a sumar a las mesas de Karina. Ya podemos decir que es almorzando o cenando con Karina. Le está compitiendo a Mirtha Legrand. La cuestión es que el gobierno está viendo culpas ajenas, está viendo fantasmas, que los hay, a veces los hay, que los gobernadores hacen su juego, por supuesto que sí, peronistas y no peronistas, pero la cuestión es que es un gobierno que se autoinflige también tiros en los pies con torpezas bastante significativas desde lo político, y desde lo económico la cosa no levanta. El martes 11 de agosto del 2026 tenemos también que la justicia intima a Dorni por su aumento patrimonial, lo pidió el fiscal Policita, y Manzano y Vila se quedan con Meto Gras después de haberse quedado con gran parte del servicio de la luz, entre otras cosas. 5 y 13, esperando que el Negro Rada se recupere de esta internación tan brava que está atravesando.

detrás de esa máscara de payaso, de tipo tan dúctil en diferentes artes, hay un músico tremendo, Rubén Rada. Lo internaron el otro día por una neumonía bilateral, de la cual esperemos que se esté recuperando.

0: saboreando la, lo saludamos a Fabiano Acti. ¿Cómo estás, Fabiano?
1: Buenos días, Horacio. Ahora con una temperatura de 9 grados, sensación térmica de 7 grados, 68 el porcentaje de humedad en Buenos Aires.
0: Bueno, bien. No, hace mucho que no tenemos la frase, ¿no? Que nos
1: tenemos
0: empuja.
1: Siempre listo.
0: Sí, hay una. Después, sí, después sí. Vamos, dale. Después del corte, pero un poquito más de rada.

0: Martes 11 de agosto y va a seguir el frío, ¿no? Fuerte.
1: Va a seguir el frío, menos que ayer, ¿eh? Tenemos días con 8 grados de mínima hasta los 13 durante toda esta semana.
0: Es decir que la zona más fría de AMBA al menos está menguando un poquito, de a poquito. Vamos a depender del frío, pero todavía hay que abrigarse mucho. ¿Y la lluvia cuándo?
1: La lluvia para el miércoles por la tarde, aisladas con la capital federal.
0: Mientras tanto, la nieve cubrió Bariloche y trajo un boom de turistas, como veníamos hablando ayer, sobre todo brasileños. Las 5 y 16.
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2: Este medio bobo haciendo juego de palabras, disculpe, Fabiano. Me estoy tratando
4: de
2: despertar.
4: Son siempre inteligentes.
2: Con gente que se despierta con nosotros. Un beso grande a Renata, que nos está escuchando. Y que le encantó el tema de Rada. A las 5 y 18, ¿vos tenés alguna frase para despertarnos así con mucho ímpetu?
4: No sé si ímpetu, porque las palabras...
2: ¿Es melancólica?
4: Las palabras sí, es melancólica y un tipo melancólico.
2: Sos un
4: pero habla de
2: y...
4: cambios.
2: Hay cambio.
4: Cambios.
2: ¿Cómo sería? A ver.
4: Vedrai sería la palabra.
2: En italiano.
4: Vedrai.
2: Sí, a ver, vedrai.
5: Vedrai.

0: ¿Y qué es? Vedrai.
1: Vedrai, verás.
0: Verás, ¿no? Al que garpa.
1: No, al que te viene a buscar, no. Que te hace figurar como...
0: Un saludo ahí a un operador junto con Vero, ¿no? Se tienen que...
1: Maurito.
0: Se le quedó la goma pinchada el otro día, ¿eh? Pero ya estamos bien, ¿no? Una incidencia. En una operativa del Grupo Mitre en el fútbol, que a veces te puedes quedar en la... Justo el que me vino a buscar hoy para traerme la radio, una casa cuadras, pero a esta hora es necesario. Había pinchado la goma.
1: Sí, pasa.
0: Me dijo, tengo una demora. A ver, yo admiro a la gente que cambia en un par de minutos, ¿no? Como el equipo de, más rápido que Colapinto.
1: Yo digo que hay que meter ingenieros argentinos, de los muchachos que te suelen cambiar las gomas, ¿no? Los neumáticos de una manera tan rápida.
0: Sí. Así que a Diego le mando el abrazo porque lo hizo de una forma muy efectiva y puede llegar a la radio. Las 5:20, entonces
1: verás que va a cambiar un poco.
0: Es una oda a la esperanza.
1: Claro, ¿eh? Totalmente.
0: Bien, vamos a esperar a que cambie entonces.
1: Tremendo.
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0: Y eso es lo que quisiéramos, ¿no? Si pudiéramos mágicamente dar vuelta a la página de lo que ocurrió en Colombia, otro sismo que golpeó a la región, más de 140 muertos, se habla por estas horas, 1.400 desaparecidos en Colombia, casi fue una de las ciudades, Bogotá, más afectadas. En junio un terremoto había devastado Venezuela, pero luego vamos a trazar las diferencias, que es muy para lo técnico, porque las muertes son muertes y... seguramente no va a conformar nada humanitariamente que sean algunos centenares menos o muchos menos en Colombia. Y además también, ¿no? No mezclemos el fútbol en esto, aunque se mezcla, porque se suspendieron algunos partidos. Creo que no hay que entrar en la especulación de si esto le conviene a alguien o no le conviene, si River tiene más tiempo. No, la verdad es que acá hay cosas más importantes. Cali fue una de las ciudades más afectadas. El sismo sacudió Colombia fue de 7.4 grados en magnitud y ocurrió tempranas horas de ayer a la mañana.
1: Para nosotros 9:30 y tantos.
0: 9:34, dice acá precisamente el diario Clarín. Bogotá, donde no hubo daños de gravedad, aunque debieron ser evacuados varios edificios. ¿Viste las imágenes? Cómo caían, tremendo. Como un dominó, ¿no? Los edificios.
1: Construcciones, sí.
0: Gente que pudo salir desesperadamente antes que esto ocurriera porque el sismo fue avisando y otros que no lo pudieron hacer. Hasta anoche había 500 personas desaparecidas, centenares de heridos. Siguen los operativos de rescate. Las ayudas humanitarias que vienen de parte de gestos de muchos gobiernos, entre ellos el nuestro. Y también la ONU, ¿no? ¿Qué es lo que hay que decir? Que son toda la zona del Pacífico, es una zona sísmica, por antonomasia, y que, bueno, esto pasó la vara de lo previsible, nadie lo pudo anticipar.
1: Totalmente, y varias ciudades de las importantes colombianas, Cali, Medellín, Pereira, Armenia, Manizales, allí se dieron las consecuencias más graves, y bajo los escombros de más de 1.500 viviendas dañadas, es un número muy importante.
0: Y esto se vino a un debut presidencial complicado, de arranque, el de Spriella, que asumió el viernes y debió enfrentar ahora esta tragedia humanitaria con... la libertad que se autoasume de tener en sus manos medidas excepcionales. Esto es lo que dijo el presidente de Colombia en un audio corto que tenemos.
3: 111 fallecidos, 87 heridos, 1.575 viviendas averiadas, 37 viviendas completamente destruidas, 61 edificios colapsados, 18 centros de salud averiados, 52 centros educativos averiados, 17 centros comunitarios averiados.
0: Por supuesto que esta cifra que tiró en el día de ayer se fue reactualizando, ¿no? Fue la primer parte que dio el presidente.
1: Sí, y dar también la primera impresión, ¿no? De esta crisis que está viviendo el país con 111 en ese momento. Hasta ahora la última cifra ha sido de 132 fallecidos.
0: En términos técnicos de los especialistas en terremotos, se dice que la gran diferencia, lo escuchaba una presidenta que puso muy interesante Eduardo Feynman ayer en televisión, es que la de Venezuela son como choques de las capas teutónicas, sí. Y esta es una que va abajo de la otra. por lo cual son diferentes características sísmicas. No hay vínculos, como dice Liero Clarín, entre un sismo y el otro.
1: Con el de Venezuela.
0: Algunos dicen, bueno, pasó en Venezuela, qué raro, pasa ahora en Colombia. Sí. No están conectados. Vinculados. Luego de que ocurre un terremoto de estas magnitudes, siempre va a haber réplicas, y esto es lo que se está esperando, ¿no?
1: Seguramente estaremos atentos a esa información en las próximas horas.
0: Mientras tanto, en nuestro país siguen las filas larguísimas para cargar GNC ante las restricciones del frío. Y atención con esto, porque hace a tu vida diaria. Vos que te tomás y estás escuchando la radio, nuestra querida radio, tomándote uno o dos servicios y después el subte. Sí. Bueno, están quitando por estas horas el descuento en el subte a los que lleguen en tren en la ciudad. Era algo que le servía a mucha gente, ese 50% de descuento.
1: Es un montón.
0: Se dejó de aplicar el descuento que alcanzaban los pasajeros que entraban en el tren en Capital y combinaban después con el subte. En este caso, requiere una rebaja del 50%, lo que le dijo la ciudad, esto no lo podemos absorber, la nación lo dejó de sustentar, por lo cual quedó la gente a gamba.
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2: Un día por delante, un despertar, todo lo que nos espera, y mirá, esto recién empieza. Y te sigue con la onda italiana, Vero, ¿viste?
3: Claro.
2: Neros.
3: Eros Ramazzotti, va.
2: ¿A qué temperatura, Fabiano?
3: Con 7 grados 7 en este momento, en Buenos Aires y alrededores, la térmica 7 grados. Vamos a llegar a 12 grados en la jornada de hoy. Hay poca amplitud térmica, de los 7 a los 12.
2: Uno tendría que decir, yendo a lo político, ¿cuándo empieza, no sé si llamarlo crisis, pero problemas fundamentales, vertebrales en la cohesión de un equipo, el cual siempre tuvo desconexiones, pero más o menos, y ante lo diluido de la oposición, la iban llevando? Y uno tendría que trazar la línea, decir, empezó con el caso Adorni, a el declive concreto, ¿no? Además, un hombre muy apoyado en su momento por el presidente. Lo sigue apoyando en una entrevista que se precien de las últimas, diciendo él cree en su inocencia. Ahora, el caso Adorni le pegó fuertísimo. Y la propia Patricia Burley lo adjudicó también como rebote a la derrota en el Senado, aunque yo creo que hay otros condimentos, por supuesto. Intiman a Adorni ahora que explique su crecimiento patrimonial. Lo expuso así el fiscal Policita, así que veremos qué hay de novedades, que siempre las trae Mercedes Ninzi desde Comodoro Py en las próximas horas. 5:27. Facundo Moyano zafó judicialmente. ¿Por qué? Para que tuviera una investigación a fondo, la supuesta víctima tenía que ir contra él. Y esto no pasó. Y levanta sospechas porque hubo algunas horas donde un amigo entró al departamento y se supone que pudo limpiar algunas cosas de la escena. Pero Facundo Moyano dio la cara ayer en un canal de televisión, en Telefe, y dijo él que no se hizo la prueba de supuestas sustancias tóxicas porque así se lo recomendó el abogado, que él lo hubiera hecho. Y aparte dijo que siempre asistió a la supuesta víctima en los problemas claros que se exhibieron en esa filmación que se vio.
4: Lo del consumo no es una cuestión que está sujeta a delito. O sea, ser consumidor
5: el
4: o ser adicto,
5: personal, no.
4: Ser adicto. Y todo lo que pasa en la vida privada de las personas, repito, el artículo 19 de la Constitución, está reservado a Dios. Ahora, ¿vos querés que yo te conteste? Yo nunca, no consumo. No soy adicto ni nunca tuve problemas de adicción. Porque no era compulsivo, porque me lo prometieron, no. Me lo sugirieron.
2: Bueno, ya vamos a seguir con este tema, con otros cortes del testimonio de Facundo Moyano. 5:29. Yendo al fútbol que sí se puede jugar, porque en el caso de River quedó claro que se suspendió el partido de River por el terremoto, el duelo que tenía en Bogotá. Boca está todo preparado, no para ir a su cancha, otra vez a la cancha de Huracán, por el verde césped que no aparece todavía bien pegado en la bombonera, y donde Ascacíbar, un falso 9, es la estrella hoy de Boca.
3: Es el goleador de Boca, con 3 goles en el torneo local.
2: A las 19, lo vas a escuchar también por Radio Mitre, Boca Recoleta.
3: La Recoleta.
2: Y para nuestro primo lo de River, el tema tan delicado que sigue futbolísticamente de tantas derrotas consecutivas, se tapa con más figuritas. Hay en River ya la llegada de ¿quién?
3: De Thiago Almada, campeón mundial en Qatar y subcampeón ahora.
2: Y está encantado, exhibió la remera junto con el presidente en la presentación de esta institución. Llegó, firmó hasta 2030, hasta el 2030.
3: Hasta el 2030.
2: Ah, bueno, y se estrenó y usará el número 23 en la casaca. Esto decía.
6: Hola, hincha de River, ¿cómo están? Acá le habla Thiago Almada. Estoy muy feliz de poder estar acá. Estoy cumpliendo un sueño de jugar un club como River Plate. Y quería agradecerle por el cariño, por el mensaje que me ha mandado todo este tiempo. Y bueno, espero poder darle muchas alegrías. Un abrazo grande.
2: Que más espera esta levantada anímica es Coudet, ¿no es cierto? Que está a un partido de todo o nada.
3: Sí, y el que más lo necesita.
2: Bueno, viento de frente para riesgo país, dice el cronista, que escaló 465 puntos, el valor más alto en dos meses.
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2: Y cuando volvamos a hablar un poco de las características asombrosas que tuvo la primera jornada del juicio de Pity Álvarez, ¿no? Porque tuvo una actitud realmente que no sé si la fingió o es su estado natural de quedarse dormido.
3: Se quedó dormido.
2: Una actitud realmente que lo deja muy mal parado ante un tribunal que vamos a ver si está a la altura de las circunstancias. Y una hija de la persona que termina matando Pity Álvarez que dijo, yo lo admiraba, pero a partir de lo que pasó, por supuesto, mató al padre, nunca más escuché una de sus canciones. Ya volvemos.
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3: Alerta amarillo en Catamarca, Salta, Jujuy, en San Juan, el norte de Mendoza, toda la zona turística de Neuquén, Junín de los Andes, San Martín de los Andes, Villa La Angostura y Bariloche, en Río Negro.
2: La verdad que a nivel turístico extranjero, Brasil sobre todo,
3: sí,
2: le ha dado una vitalidad que no tuvo en los últimos fines de semana largos el turismo, sobre todo la zona cordillerana, como está indicando Fabiano, la 534. Y Milei le renovó su aval a Sturzenegger, un hombre que estaba volviendo de un viaje, golpeado por la interna del gobierno. Pero ¿qué hizo el presidente? Reposteó algunos insumos y de gestos de apoyo al funcionario del regulador, que lo sumarían a la mesa política en las próximas horas. Y Patricia Bullrich se vio un poco, me imagino, en la obligación también de salirlo a respaldar.
10: No creo que sea lavada de cabeza, va a ser una discusión si es así, lo que usted dice, porque yo no me enteré. Será una discusión razonable de los temas. En todos los temas, las leyes pasan por múltiples instancias. Echarle la culpa a alguien es una injusticia. Este proyecto de ley hace dos meses salía. Es decir, se generó un momento distinto, tuvimos trabas que nos impidieron durante un tiempo poder tener sesiones, así que no es tan grave, fue un momento.
2: Mientras tanto, Karina Milei juntó al mileísmo de provincia y criticaron a Kicillof. Y hay un estudio donde llegó Miguel Ángel Verdún. ¿Cómo va, Miguel?
11: Horacio, amigos, ¿qué tal? Buen día, 5:35, pajarito.
2: ¿Pajarito?
3: 35.
2: Bien, bueno. Vos sabés que el Super Kini el otro día, uno lo jugó, otro también, pero no tuvo suerte. Qué pozo que tuvo, ¿eh?
11: $3 millones sin impuestos, o sea, van limpitos. Ganaron
2: 30 y pico de personas, pero no el premio principal, sino el
11: segundo. Se llevan $68,000 cada uno.
2: nada despreciable. 5:36, hay muchas cosas que tienen que ver centralizadas con este fenómeno sísmico tremendo, ¿no? Uh-huh. En Colombia, donde las capas tectónicas, vos que venís siguiendo el tema, son diferenciales con lo que pasó
11: totalmente
2: en Venezuela, ¿no?
11: Las capas tectónicas, sí. Exactamente. A ver, lo que ocurrió en Colombia es lógico, no tiene nada que ver con lo de Venezuela, pero sí tiene una relación porque está todo montado sobre la placa de Nazca, ¿sí? A ver, hay varias placas tectónicas en el mundo. Una de ellas está la que recorre la cordillera de los Andes desde el sur, desde la placa Scotia, vamos a llamarlo así, donde está la zona de Tierra del Fuego, hasta la falla de San Andrés, más arriba todavía de ahí, en California. Lo de Colombia ocurrió porque no está suficientemente preparado, como en Venezuela, como en otro lugar. ¿Recuerdan Caucete en San Juan?
2: Venezuela tampoco lo estuvo.
11: Tampoco, por eso mismo, desde el sistema antisísmico en las viviendas, por eso un terremoto de 7 grados pegó como pegó. Vamos a recordar que hace una semanita atrás, o 10 días atrás, en Japón, ¿sí? Donde ahí
2: ¿cuánto
11: se junta
2: fue ahí la escala?
11: 7 grados.
2: ¿Y los muertos, recordás?
11: Muchos menos. Muchos menos, pero fue un movimiento muy fuerte. En la zona de Japón es peor todavía, porque se juntan varias placas, no claro, como acá en la cordillera que hay una sola, sino son varias placas que confluyen.
2: Para explicarlo en términos de analogías, y se lo decía un especialista de Eduardo Feynman en la televisión el otro día, lo de Venezuela son choques de las capas, esto es una capa que va abajo de otra, lo que genera entonces diferentes intensidades de movimientos sísmicos y subjetivamente también de lo que vendrán de las réplicas que se esperan para las próximas horas. Bueno, estamos hablando de más de 500 desaparecidos, 1.600 edificios que quedaron colapsados, dañados en casi su totalidad en muchos de sus aspectos, y bueno, acá lo más, por supuesto, lamentable, las pérdidas humanas que se están contando por centenares. Son las 5:38, muchos testimonios que se fueron recolectando de esto. Dijimos que el presidente recién asumido de Colombia tiene ahora la libertad de tomar medidas de emergencia excepcionales. Y habló también un argentino, ¿no? Los argentinos que viven en Medellín. Gabriel Mónaco fue uno de ellos que señalaba lo siguiente.
12: Mirá que viví temblores porque tiembla generalmente acá, pero como este, la verdad, nos metimos en el vestiario con mi esposa y mi esposa rezaba y yo estaba ahí pendiente con el teléfono en el marco de la puerta. Uno no sabe qué hacer.
13: Sí.
12: Más allá de que te lo dicen, que te lo repiten, es un momento muy complicado.
2: Es un territorio, Miguel, con antecedentes de alta actividad sísmica en el Pacífico. En promedio pueden ocurrir alrededor de 2.500 sismos, pero de esta magnitud
11: no, exactamente,
2: fue excepcional.
11: Hablando del debut de la Espriella como presidente con este terremoto, recordamos cuando ni bien asumió Pineda en Chile, hubo un terremoto de 10 grados, el tope de gama de un terremoto ocurrió en Chile, que fue devastador. Hablando de terremotos, yo estaba observando la página del IMPRES, el Instituto de Prevención Cívica Sísmica, que está en San Juan. Vos fijate que solamente en las últimas 6 o 7 horas se han registrado leves movimientos que la gente no sabe, desconoce absolutamente, que son de 2 grados 7, 3 grados en San Juan, La Rioja, San Luis, La Rioja, Catamarca. En total, aproximadamente, en las últimas 5 o 6 horas, 1, 2, 3, 4, 5, 6, 7, 8, 9, 10 sismos.
2: Es que no te das cuenta porque no tuvieron una baja intensidad. Claro. Pero vos decís que esas en nuestro país, por ejemplo, tuvieron que ver con lo de...
11: No, ninguno tiene que ver.
2: 5:40. Cada

0: primeras luces, en casa se van encendiendo, a cuidar también el gasto. Ahí vas a pelearla a las 5 y 40, ¿con qué temperatura?
1: Con 7 grados ahora en Buenos Aires, una máxima de 12, con humedad del 77%, lluvias aisladas para el día miércoles en la tarde en el área metropolitana.
0: Reiteramos a nivel de servicios, se terminaron los descuentos del 50% en el subte, que combinabas trenes y ibas al subte, tenías un 50% de descuento. Nada, por supuesto, que se pueda tirar a la marchanta diciendo, bueno, ya está, no afecta el bolsillo. Sí, esto va a afectar mucho.
2: Muchísimo. Podría volver ese descuento, en serio.
0: Bueno, la ciudad, ahí hay un roce con ciudad y nacional. Lo compartían los gastos, lo que significaba ese insumo, Nación dejó de ponerlo, la ciudad dice ya no lo podemos bancar, el tema del famoso cuidado del déficit, y bueno, los que pagan los platos rotos son los que nos están escuchando, muchos que tienen que tomar... laburantes de noche y día, de día y noche, que toman hasta dos o tres medios de transporte, ¿no?
2: Totalmente, porque cada viaje serán 1.000 pesos, pero sin la sube, pues te puede llevar cada viaje a 3.000 y pico, y multiplícalo.
0: Mientras tanto, viste que siempre hay optimistas, y ¿no? Sí, está bueno ser optimista, pero hay que poner los pies sobre la tierra también. Algunos especialistas dicen ahora, vocero del gobierno, sí, después de la inflación de la ciudad, que fue 2.9, la de Nación va a estar un poquito más abajo. Ahora, ¿qué nos viene diciendo el presidente fundamentalmente? Inflación cero.
2: En agosto.
0: Claro. Y esta inflación, si bien no va a alcanzar la nacional 2.9, seguramente va a estar cercana al 2.5. Vamos y a eso recordar. Es muchísimo.
2: Vamos a recordar que en la ciudad el mes anterior fue de 1.8 y ahora 2.9. Fue un salto de garrocha.
0: Total, total. Así que ya se está poniendo también en duda, en un modelo que está dejando muchas grietas e incógnitas, si hay un gobierno centralizado que era su principal fórmula del éxito en la inflación está controlada. 5.42.

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1: 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La ordinaria yo, la escribana de Chevenco, lo certifico.
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3: Además, Miguel, de Copa Sudamericana, donde juega Boca, Recoleta, lo dijimos, vuelve la Copa Libertadores.
4: Exactamente, hoy tenemos tres partidos y juegan dos argentinos. A las 7 de la tarde, Independiente Rivadavia de Mendoza, con Salas, visita a Fluminense.
3: Ah, debutaría el ex River, el ex Racing.
4: Exactamente, sí, Maximiliano.
3: Está armando un equipazo el equipo mendocino.
4: Sí, sí, se desprendió de Villa, que era un gran ariete para ellos.
3: Y que en Boca no, por ahora no volvió bien.
4: Pero
3: no,
4: bueno, hay que... Boca armó un gran equipo. Digamos, mirá, las cosas como son.
3: Yo estoy escuchando a algunos periodistas deportivos diciendo ya, qué bien juega Boca. Y yo, todavía Boca tiene que demostrar con resultados.
4: Es que mejoró. Es que,
3: a ver, mejoró mucho. La mejoría bien, después de la muerte. Ojo con eso, ¿no?
4: Está estudiado. Está bien.
3: Seamos exitistas, ni era el peor.
4: No asustemos al hincha de Boca, Horacio.
3: Si yo soy hincha de Boca, pero tengo que decir, a ver, a mí me da bronca que todavía no podamos jugar en la Bombonera, muchachos, ¿por qué no jugamos en la Bombonera?
4: Bueno, porque hubo una decisión, tú sabes, el tema de la cancha, que había que reparar cosas y no se pudo reparar.
3: Y
4: se demoraron un poco, pero vos fíjate, hay que hacer asado, hay que tomar mate.
3: Tiene
4: todo su tiempo.
3: Bueno, Di María de Rosario Central también tiene muchas chances, ¿no? De hacer un buen papel en la Copa Libertadores.
4: Totalmente, Rosario. No nos olvidemos que hoy a las 21:30 Estudiantes de La Plata recibe a la Universidad Católica de Chile. Y por la Sudamericana, no nos olvidemos que juega Boquita. Sí, juega Boquita, que recibe a Recoletas de Paraguay.
3: 19 horas, sí. Bueno, sí, hay un mejor juego, pero a Vélez, por ejemplo, le perdonamos la vida el otro día.
4: Sí.
3: Y era para sacar los tres puntos.
4: No tuvo definición, solamente eso, pero...
3: No puede ser que el único que meta goles es Alcácer. Eso también tiene que llevar
4: también
3: a una reflexión.
4: Porque fueron dos goles que hizo Alcácer en los últimos dos partidos, pero tiene una buena delantera. Vamos a ver con Ener Valencia. Yo le tengo confianza.
3: No me gusta el arquero de Boca. Me da muchas dudas.
4: Tiene pinta de ser arquerazo, pero mal.
3: ¿No le ves miedo con el buzo de Boca? ¿No le ves un poco miedo?
4: No. Tiene pinta de ser un arquerazo tremendo. Una facha.
3: La pinta no hacemos. Facha también tenía el gran colombiano que tuvimos nosotros en su momento.
4: Sí.
3: ¿Cómo era que se llamaba?
5: Oscar Córdoba.
3: Ella tenía facha y atajaba bien.
4: Ella atajaba bien. Pero por ahora hay que esperarlo. Pero vamos a verlo a Ener Valencia. Me parece que es un jugadorazo.
3: No sé si debuta ya hoy.
4: No, hay que esperarlo. Pero es una gran adquisición. Algunos dicen, claro, ¿no será un nuevo Cavani? Tranquilo, muchachos. Esperemos.
3: No, Cavani otra vez no puede salir.
4: Tranquilo.
3: Adiós a Don Nelson. Contame, una leyenda de la NBA, ¿no es cierto?
4: Exactamente, uno de los entrenadores más emblemáticos.
3: Cinco títulos ganó como jugador,
4: como entrenador también. Y la NBA lo siente. Ya hacía mucho tiempo que estaba retirado de la actividad, pero es una de las glorias con su camiseta puesta en lo más alto del Hall de la Fama.
3: 5:47, cómo me gusta estar con ustedes, son como una familia.
4: Exactamente, somos familia, en cierta forma, aunque nos agarremos a patadas también.

0: No, déjala, Carolina, Fabián, no, ya está. No te emociones.
1: El tío.
0: Contanos la temperatura.
1: La temperatura 7 grados 7 décimas, la sensación térmica 7 grados en Buenos Aires a esta hora, son las 5 y 47, la máxima 12 grados.
0: Deja de tirar números.
2: Yo pensé que con tanta experiencia conocías todo.
0: Lo contaba Leandro González en el programa de Eduardo, nosotros lo replicamos en el informativo. Esta rebelión que hay contra Infantino, ¿hasta dónde puede llegar?
3: Está más complicado que Adorni, Infantino, te digo, porque no es que solamente la UEFA se le dio vuelta. Esto por el tema de la privatización.
0: La
3: CONCACAF y Asia, o sea, se juntan.
0: Son votos necesarios para su reelección.
3: Sin ni hablar. No, estamos esperando a ver la resolución de los africanos, porque creo que si a Asia, si a la CONCACAF y a la UEFA se le suman los africanos, hay que ver la posición de la CONMEBOL. Ahí Domínguez, el paraguayo.
0: Sí, esto se define en los próximos meses, ¿no? Y la realidad es que, pese a estas dificultades, a Infantino le llegó un apoyo muy fuerte de alguien sumamente poderoso.
3: Que sabe muchísimo de fútbol.
0: ¿Cómo sabe de fútbol? Trump, ¿no?
3: Trump, sí. El que sabe de fútbol es
0: sabe de otra cosa más importante que la pelotita, y a eso va, porque recordemos el gesto que tuvo Infantino hacia Trump. En el momento que se le negaba el premio Nobel de la Paz, él le dio un premio Nobel,
3: sí.
0: Que intentó ser algo parecido.
3: Algo de la paz justo, ¿no?
0: Sí. 5 y 49. ¿Y qué les parece si nos vamos despertando? Porque ya van a ser 5 y 50. 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Fabiano, ¿cómo la ves?
1: Con mucho abrigo, con campera, con guantes, y la temperatura será muy estable durante todo el día, pero con frío, 10 grados permanentes, incluso hasta el horario del partido de Boca. 10 grados a esa hora.
0: Bueno, abrigarse, ponerse guantes, paredes, dale. Ese costumbre de jugar con guantes los jugadores cuando hace frío acá, ¿no?
3: Depende quiénes. Los colombianos usan mucho guante porque no se bancan el frío. Ellos vienen del Caribe.
1: El entrenamiento.
0: Sacar un lateral con guantes es como manejar con guantes. Es incómodo.
3: Sí. Los futbolistas argentinos, los hinchas también. Cuando van a Rusia, por ejemplo, sí usan guantes, sí, porque se calan.
0: Ah, bueno, ahí también, sí. Cala.
1: En una época, cuando comenzó a verse el fútbol de Europa, acá y en esos días también de nieve.
3: Sí, claro.
1: Posible para
3: pelota naranjada.
1: Un partido con nieve. Acá en Banfield apareció el Cholo Converti, una gloria de Banfield.
3: Converti.
1: Con guantes, no sabés las cosas que le dije.
0: ¿Convertía, Converti?
1: Sí.
0: Nuevo técnico de Uruguay, Diego Forlán, ¿qué opina?
3: Cachavacha. Uruguay necesita algo que venga de las fuentes. De las fuentes, de lo más arraigado, de lo más profundo, de lo más choto de Uruguay.
0: ¿Cómo?
3: De ahí, de lo más choto de Uruguay, abajo.
1: El buen sentido.
3: Exactamente, no, estoy choto, el famoso.
0: Sí, hablando
3: choto,
0: de uruguayos,
3: no probaron un
0: hablando
3: choto,
0: de uruguayos, ¿qué nos pasó a los argentinos? ¿Qué nos pasa a los argentinos, como decía la televisión? Cada vez más argentinos uruguayizados, si me prende el término.
3: Digo, bueno.
0: Todo el tiempo tomando mate por la calle. ¿Vieron la cantidad de gente que hoy, jóvenes?
1: No es
0: nuestro. Antes no se veía tanto tomar mate en todo el tiempo.
3: Los jóvenes.
0: El otro día, ayer. La maestría, que vos tuviste una participación también, la gente de San Andrés. Los pibes me decían, profesor, ¿puedo tomar mate?
3: Por supuesto. Y está muy bien. Hay que...
1: Y el origen también de los chicos, ¿no? A lo mejor hay muchos de provincia también.
0: Ah, la gente del interior, sí.
3: En el interior,
0: pero se ha venido muy fuerte para
3: acá. Hay mucho panza verde viene para
1: panza
3: acá.
1: Verde.
0: A ver tu panza. Ah, no. No, me da impresión. Forlán Suárez, la cachavacha, dale.
4: Claro, cachavacha. No, obviamente, Luis, tengo un cariño enorme con Luis y tenemos mucha confianza. Y si él está seleccionable, es uruguayo, como te dije. Así que, obviamente, tener un jugador como Luis con la experiencia... Tiene gol, lo sigue demostrando.
0: Ya empezamos a vender humo, ¿no? Bien, no, cachavacha. Dice que lo quiere a Suárez, pero ya está casi retirado.
3: Pero Suárez está más gordo que yo, Suárez.
0: No puede, para un asado, cachavacha. 5.52.
5: Achaitísimo Suárez.
0: Qué salto que hiciste, Vero, ahí, ¿eh?
3: Impresionante.
0: Mate.
3: ¿Cómo hace? Como DJ Dero, ¿viste?
0: Ah.
3: Hace.
0: Y vino Chano.

0: las cumbres con Karina. ¿Y quién participó, entre otros, en la mesa? Diego Valenzuela, senador de la provincia de Buenos Aires, el que iba a tener un cargo y después no tuvo. ¿Qué dijo Valenzuela de la economía?
1: Siempre hablamos de la economía, de la gran, el gran activo producto del gobierno de Javier, que es haber bajado la inflación, y luego, por supuesto, el desafío de seguir reactivando, que se enciendan todos los motores. Hay varios sectores que están empujando muy bien, hay que seguir encendiendo motores para que haya, con el crecimiento, mejores ingresos.
0: Valenzuela, venimos empujando, ya estoy transpirando, estamos empujando, mirá, sí. La gente atrás también está empujando. A ver si decimos cosas criteriosas, y empezamos a hablar un poquito con la verdad. 5:53. ¿Cómo viene la actualización del tiempo, la temperatura, todo?
2: La térmica, 7 grados ahora en Buenos Aires, el cielo nublado, la humedad del 80%, va a salir el sol a las 7:38.
0: Y mañana puede ser lluvia, dijiste.
2: Mañana puede llover hacia la tarde, las lluvias aisladas en el área metropolitana.
0: A ver, momento, Verdún.

Vivió 55 años, agonizó 4 y nació un día como hoy en 1959. Es tan grande que su holograma sigue llenando estadios con un espectáculo impresionante junto a sus compañeros de Soda Stereo. Ya sabemos quién es. Pero te digo más. Es tan grande que cuando atravesás las vías del ferrocarril Urquiza y pasás de Agronomía a Devoto o de Devoto a Agronomía por Beiró, te vas a encontrar con un túnel con su nombre. Podés vibrar con Soda, con él, pero también con sus versiones solistas, que mientras más pasa el tiempo, más gigante es. Bocanada, Fuerza Natural, son algunas de sus producciones solo y también acompañado con los grandes de la música. Podemos hablar horas de él, pero prefiero que hoy lo anunciemos. Hablamos de...

0: Por supuesto, de Gustavo, ¿no? Gustavo Cerati. Qué músico. Extraordinariamente, se pueden dividir las aguas, pero en todos nos marcó a fuego en la adolescencia y adultez, parte de nuestras vidas. Yo me quedo con el solista más que con el trío, pero bueno, son gustos.
1: El solista marca una madurez musical absoluta de Cerati. Lo de Soda es lo popular, es lo,
0: era
1: lo,
0: no, lo que nos queda, el arte pop de ese momento y que a todos nos levantó, nos queda todo, un ánimo y un estado de
1: pero
0: época.
1: Bocanada, Fuerza Natural, esos discos y entre otros solistas de él son tremendos, tremendos.
0: Bueno, algunas demoras en el rock, atención con eso, a las 5:56. Mientras tanto, ¿despertó algunas esperanzas en los catalanes lo que le dijo a Eduardo Feynman, un expresidente de Barcelona?
1: Yo creo que es una expresión de un expresidente que, bueno, que es respetado como expresidente, pero creo que no tiene plafón.
0: Bueno, pero lo dijo y me parece que está jugando su interna y fue a expresar una corazonada por ahí de hinchas que dicen, che, al menos un partido homenaje a Messi para darle un mimo después lo del Papa. Joan Gaspar, esto decía.
2: Que Leo viniese a Barcelona muy pronto. Pudiésemos rendir a él, a toda su familia, el cariño que le tenemos. Claro que ustedes le tienen mucho cariño, no lo pongo en duda. Pero después de todos ustedes, los argentinos, y le puedo asegurar que quien más quiere a Leo es el barcelonismo. Los barcelonistas lo quieren. Y ahora, pues, de alguna forma, ya que Jorge puede influir de alguna forma desde ahí arriba a decirle a Leo, Leo, va.
0: Bueno, cambiando radicalmente de tema, Facundo Moyano, lo dijimos, Miguel, rompió el silencio de una nota al noticiero de Telefe y él dijo, es una cuestión privada, pero yo nunca consumí, ¿no? Las dos cosas dijo. Si hubiera pasado, fue privado. Y no pasó de mi parte. Sabemos que la chica sí tenía sustancias de todo tipo adentro. Y negó el consumo de drogas junto a su pareja.
3: Yo soy consciente de que estuve detenido también porque soy Facundo Moyano, porque me lo dijeron todos así, porque no habían elementos. En ninguna de las declaraciones de Candela está que yo cometí ninguna de las dos imputaciones por las cuales a mí se me detiene. Estuvieron haciendo hipótesis, me hace acordar las hipótesis, bueno, teorías conspirativas y demás, a partir de dos abogados. Primero, uno que realmente no lo quiero ni nombrar porque me sorprende el nivel de caradurez, que ya pasa eso, que se presentó en la puerta de la alcaldía diciendo que era mi abogado y que mi papá le había dado $250,000 para que sea mi abogado y que si yo no lo atendía, mi papá lo mataba. 20 micrófonos hablando con el tipo. El cuadro penal está formalizado. Hay un abogado designado por escrito. En el caso de Candela,
0: vamos en la última línea informativa, lo último que podemos decir del desastre humanitario en Colombia.
1: Los últimos números: 132 muertos hasta ahora, 570 heridos, graves daños en viviendas y aeropuertos, 61 edificios colapsados. Las labores de rescate aumentan en las zonas afectadas. El gobierno de la Espriella despliega recursos de emergencia ante los daños provocados por el sismo de 7 grados en la escala Richter.
0: Bueno, el tránsito por ahora tranquilo, Fabián.
4: Por ahora tranquilo y con esta posibilidad de demoras en la zona del ferrocarril Roca. Atentos a los que tienen que viajar tanto hacia Constitución como desde.
0: Y también atentos porque se terminaron el 50% de descuento cuando le tomás colectivo y después vas al subte.
4: El subte en la capital no tiene descuento después de haber tomado el tren en la zona del sur del Gran Buenos Aires, en el oeste y en el norte.
0: Bueno, temperatura y todo eso.
4: Tenemos 7 grados, una máxima de 12 grados para el día de hoy. Por la tarde de mañana, atención, lluvias aisladas.
0: Ya se quedan con Eduardo Feynman y todo su equipo, alguien tiene que decirlo. Casi las 6 de la mañana, y bueno, buenísimo, te recuerdo, ¿no? De Cerati, 67 años disfrutando de su música.
1: Exactamente, 67 años. Vivió 55, 4 en coma y con toda una historia que va a perdurar por los tiempos.

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0: 111 fallecidos, 87 heridos, 1.575 viviendas averiadas, 37 viviendas completamente destruidas, 61 edificios colapsados.
1: Yo no soy el que está corriendo acá, bueno, esto. Yo no tenía pantalones largos y remera larga. Yo no puedo correr a Candela porque Candela baja en ascensor y yo recién llamo al ascensor hasta que sube. Estoy por lo menos 5 minutos atrás de Candela. Nunca Candela Arizaga, mi novia, dice Facundo o me pegó ilegítimamente la libertad.
2: Es la realidad con la que hay que lidiar, es parte de la batalla cultural que tenemos que dar, es la batalla que damos todos los días y estamos haciendo Argentina grande otra vez.
3: ¿Ada va a ser candidato? ¿No va a ser candidato? ¿No puedes confirmar si vas o no va a ser candidato?
4: Es que no lo sé, no soy lo sincero. Sé que lo que quiero es conocer mucho más de lo que está pasando. Creo, insisto, que hay otros tipos que quizás tienen una mayor experiencia en materia de gestión. Pero no sé, el tiempo lo dirá.

0: Buen día. ¿Qué tal? ¿Cómo les va? Soy Eduardo Feynman en este martes 11 de agosto, 6 de la mañana, 9 minutos en todo el país. Estamos aquí en Radio Mitre, esto es Alguien Tiene Que Decirlo, y estamos hasta las 10 de la mañana. Tenemos el mejor equipo periodístico y la mejor información, eso no lo dude nunca. Hola María, muy buen día.
1: Hola Edu, buen día. Buen día compañeros, buen día queridos amigos madrugadores que están del otro lado. Hoy amanecemos con frío, un poquitito menos que ayer, porque tenemos 7 grados 7 décimas de temperatura con 7 de sensación térmica. La humedad 80%, la presión sigue alta, 1030 hectopascales. Hay viento del sudeste, pero suave, a 6 kilómetros por hora, la visibilidad es de 10 kilómetros. Hoy habrá sol con algunas nubes y una máxima de 12 grados, como ayer. El miércoles un poquitín menos de frío por la mañana, con 9 de mínima, pero también la máxima va a ser más baja, 11 grados, y va a estar nublado. El jueves estará bastante nublado también, con 12 de máxima, días desapacibles. El viernes 14 de máxima, con cielo completamente nublado. El sábado ya subirá 15. Tampoco habrá sol el sábado, y el domingo nublado completamente, con 16 de máxima. Qué invierno nublado, ¿no?
0: Bien de invierno,
1: nublado completamente, casi todos los días, Edu.
0: Totalmente. Bueno. Rorito, buen día.
2: ¿Qué tal?

0: Porque ayer, ya a las cerca de las 8 de la noche, yo en la tele, en A24, pude hablar con un periodista destacado de RCN de Colombia, y él me decía, a esa hora, a las 8 de la noche, que ya había 158 los muertos oficiales y más de 2.500 heridos. Ahora, la cantidad de desaparecidos, sí es cierto, supera los 1.400. El último dato que aparece en Clarín es terremoto en Colombia. Un argentino permanece desaparecido y su familia no logra contactarlo. Hasta ayer a la noche, justamente Pablo Quirno, el canciller, había dicho que no había ninguno. Bueno, ya la última información es que hay un argentino que permanece desaparecido y su familia no logra contactarlo. La familia de un hombre oriundo de San Juan busca obtener información sobre su paradero después de perder contacto con él tras el terremoto de magnitud 7.4. Unos dicen 7.4, otros dicen 7.5, 7.6. Se trata de Carlos Luis Cáceres, este argentino de 69 años que vive en el área de Pereira. Y no volvió a comunicarse con su entorno desde que se produjo el sismo que causó decenas de muertos y cientos de heridos. Así que bueno, hay una campaña de difusión en las redes sociales, intentan obviamente conseguir algún dato. Bueno, estaremos contando acerca de este detalle también. Cali fue una de las ciudades más afectadas. En junio, un terremoto había devastado Venezuela. Esto ocurrió a las 9:34 minutos, hora argentina, ayer. Así que hoy a las 9:34 se estarán cumpliendo 24 horas desde el terremoto. Las imágenes, tanto en fotos como en videos, son realmente impresionantes, espeluznantes, María, ¿no? Uh-huh, porque tremendo. Claro, hoy con un teléfono celular cualquiera graba cualquier cosa en ese mismo momento, ¿no? Antes, qué sé yo, hace 5 o 10 años atrás, uno veía la devastación y este tipo de catástrofes por imágenes de la tele o los diarios, los fotoperiodistas, pero cuando ya las casas estaban totalmente derrumbadas. Ahora las vemos derrumbarse en vivo, ¿no? A través de los teléfonos celulares. Es muy impresionante. Bueno, de la Espriella, el flamante presidente colombiano debutó complicado. Tuvo un debut presidencial complicado. Asumió el viernes, debió enfrentar además choques con la guerrilla y un volcán en erupción. Vos sabés que uno de los epicentros es Cali. Y allí en Cali asumió el viernes el presidente de la Espriella. Todo el acto de asunción presidencial se llevó a cabo en un lugar determinado. Ese lugar donde estuvo el rey de España, Felipe, estuvo nuestro presidente Milei y hubo otras autoridades importantes de la región en la asunción de la Espriella, ese lugar, bueno, sufrió bastante el terremoto, ¿no? Sí, claro. Así que sí. Creo que zafaron todos de casualidades. 6:15. Los geólogos dicen que los de Colombia y Venezuela no tienen ningún tipo de vinculación entre sí. Son dos terremotos sin ningún tipo de relación. Ayer yo hablaba con un geólogo en la tele, María, sí. Y me explicaba que, a ver, lo voy a tratar de explicar aquí en la cámara tal cual como lo entendí del geólogo, ¿no? El de Venezuela, las dos capas chocaban entre sí, ¿no? Una capa con la otra, una capa desplazaba a la otra capa. Ese es el terremoto de Venezuela. Y ocurrió casi superficial. Este de Colombia, la capa del mar, la capa que viene del mar, se metió debajo de la capa que está en el territorio.
1: Sí.
0: Y eso fue lo que provocó el terremoto en Colombia, ¿no? Metiéndose la capa abajo de la capa
1: Como que la levantó, ¿no?
0: Sí, exactamente. La hizo mover. Pero eso

0: Corrió a 100 y pico de kilómetros de profundidad. Por eso no tuvo la magnitud. Si hubiera ocurrido más superficial, hubiera sido devastador.
1: Claro.
0: Devastador, ¿no? Quizás tan devastador como el de Venezuela. 6 y 16. El título, obviamente, de todos los medios, no solamente aquí en la Argentina, sino en toda la región y en el mundo. El diario La Nación también titula: un violento terremoto deja más de un centenar de muertos en Colombia. El presidente de la Spriela, que asumió el poder el viernes pasado, declaró el estado de emergencia nacional y hay al menos 3 fallecidos. 111 fallecidos, se quedaron con ese número. Ese número era de ayer a la tarde, que yo, 3, 4 de la tarde. Este número está superado. Obviamente la Federación de Fútbol de Colombia suspendió todos los partidos. ¿No?
2: Lo mismo la Conmebol. Todos los equipos que viajaban a Colombia, todos los partidos que se iban a jugar en tierra colombiana han sido suspendidos. River viajaba hoy a Bogotá para jugar mañana 21:30 con Independiente Santa Fe, un partido que va a ser reprogramado, probablemente corrido toda una semana. La semana que viene jugarían la ida, la otra la vuelta. Y también jugaba Deportes Tolima de local contra Independiente del Valle, partido también que van a tener que reprogramar.
0: Bien. ¿Hay algún jugador afectado por el terremoto?
2: Un jugador del Deportivo Pereira, cuyo técnico declaró ayer, el jugador se llama Víctor Palacios, que...
0: ¿Está desaparecido?
2: No lo encuentro.
0: Está desaparecido. Muy bien, 6 y 18. Hablando de River, no tiene nada que ver con el terremoto, pero hablando de River, ayer... Mi alta fuente vaticana me contó, estoy en condiciones de anticiparles. Anoten que lo dije hoy, martes 11 de agosto, a las 6 y 18. Uh-huh. El día 10 de noviembre, el Papa en River. Misa multitudinaria, el 10 confirmado. 10 de noviembre, anoten. 10 de noviembre, el Papa en River.
1: Mira.
0: Misa multitudinaria. Según mi alta fuente vaticana, está confirmado ese lugar.
2: Perfecto. Además, ya lo habíamos contado aquí, Edu, vos y yo también lo había contado, de que River se había ofrecido como uno de los grandes escenarios.
0: Exactamente.
2: Hubo otros, San Lorenzo, por ejemplo, que se contactó con la gente de el arzobispado, así se dice, y bueno, evidentemente el estadio de River, por capacidad y comodidad y demás cuestiones, ofrece otra cara para poder organizar semejante evento, ¿no?
0: A mí me cuentan que un vocal de la comisión de River le hace el comentario, un vocal que tiene mucha conexión con el arzobispado.
2: Ajá.
0: Y con la conferencia episcopal. Ese vocal le sugiere en una reunión al presidente de Stefano Di Carlo. Ajá. Le dice: che, se comenta, esto hace muchos meses atrás, ¿no? Sí, se comenta que va a venir el Papa a la Argentina. ¿Por qué no ofrecemos River? ¿Te parece? Le dice el presidente. Mandemos una carta, qué sé yo. Total, el no ya lo tenemos. Y efectivamente mandaron la carta al Vaticano. Por si las dudas, en algún momento el Papa visitara la Argentina. Así nació la historia. Y en el Vaticano tomaron nota de la carta, aceptaron la carta, tomaron nota, les gustó la idea, y cuando se confirma el viaje del Papa a la República Argentina, ya tenían en carpeta esa posibilidad. Como se había dado en Madrid algo similar, dijeron: bueno, ahí ya tenemos River, que es el estadio más importante que tiene la República Argentina.
2: Sí, son el Bernabéu, casi que el cierre de la gira del Papa por la ciudad de Madrid fue allí.
0: Exactamente.
2: Y acá se va a replicar más o menos lo mismo.
0: Exactamente. Todavía no se sabe si va a ser para los obispos, si va a ser para la juventud, todavía no se sabe. Pero que a mí desde el Vaticano me confirman que el 10 de noviembre, no sé todavía la hora, cuando sepa la hora les comento, pero el 10 de noviembre el Papa en la cancha de River. Va a ser realmente histórico ese momento. 6 y 21.
3: Recién le preguntaba a uno: ¿tenés frío? Y me dice: no, si voy a estar en modo vibrador.
2: No. Talk about it.
0: uno de los temas destacados del día de hoy es que Edenor se quedó con las acciones de YPF en Metrogas. 780 palos verdes pusieron Daniel Vila, José Luis Manzano y Filiberti. Mirá vos, 780 palos. Ganó una compulsa contra 8 competidores. YPF vendió el 70% de Metrogas a Edenor en esta cifra multimillonaria y se desprende de esa manera YPF de la participación que tenía en el negocio del gas. Todavía igualmente requiere autorizaciones regulatorias, Willy, ¿no? Todavía no.
1: Sí.
0: Digamos, es el primer paso.
1: Sí, pero seguramente no va a haber inconvenientes.
0: Sí, totalmente. Marca la salida completa de YPF de la principal distribuidora de gas del área metropolitana.
1: Y se concentra en Vaca Muerta.
0: Exactamente. Interesante la propuesta de Martín Redrado. Él propone un plan para solucionar la mora. La mora es enorme. La mitad de la población de la República Argentina tiene algún tipo de problema con un préstamo. Uh-huh. Es un número, querido Willy, monumental.
1: Sí, y ayer dimos la segmentación por edades y provincias, y en algunos casos, en los jóvenes, ya va a ser mucho mayor,
0: digamos. Sí, claro. Lo que pasa es que están a un clic de pedir un crédito.
1: Exactamente.
0: Hoy con un clic en el teléfono ya tenés un crédito. Antes tenías que hacer un papelerío insoportable en un banco.
1: Es bueno que el crédito acceda a todo el mundo.
0: Sí, claro.
1: Pero también es bueno que se pague.
0: Exactamente. ¿Qué es lo que propone Redrado? Bueno, él propuso que el Banco Central establezca un régimen excepcional para personas y empresas con deudas impagas, que permitiría que quienes acuerden una refinanciación con los bancos mantengan una calificación crediticia normal mientras cumplan el nuevo plan de pagos. Claro, porque si vos no pagás, chau, fuiste, nunca más en tu vida.
1: Claro, y aparte, para salir del estado de moroso, tienen que pasar, no sé, creo que el presidente del Banco Central dijo 6 meses o 12 meses de la refinanciación cumpliendo con las nuevas cuotas.
0: Claro.
1: Demora todo mucho el proceso.
0: ¿Qué es lo que propone Redrado? Que la propuesta no contemple un gasto fiscal ni cuasi fiscal y prevé un margen de hasta 90 días de atraso hasta el 30 de abril del 2027. Él dice Redrado que no es un problema ni de deudores ni de los bancos. Bueno,
1: interesante.
0: If I stay here, will you listen to my... Kicillof quiere ser presidente, ¿no?
2: Sí.
0: Pero durante la gestión de Axel Kicillof en la provincia de Buenos Aires, lleva 6 años y largos, Kicillof destruyó el salario docente. Mira vos, Los salarios de los maestros bonaerenses cayeron un 22.7% en términos reales y se encuentra en los niveles más bajos desde el año 2004. En marzo del 2026, un maestro de primaria con 10 años de antigüedad en la provincia de Buenos Aires cobró 891.000 pesos, según datos oficiales de la provincia de Buenos Aires, ¿no? La responsabilidad es directamente provincial. Ustedes recuerden que la educación bonaerense depende del gobierno de Kicillof, que administra el presupuesto y define las prioridades del gasto. Así que los docentes pierden poder adquisitivo en la provincia de Buenos Aires. El responsable es Kicillof.
3: El chico dice, papito, ¿me contás un cuentito? ¿Cuál querés? Tengo uno buenísimo, que es el de Facundo Moyano. Después tengo uno buenísimo que se trata del kirchnerismo, la izquierda, luchando por los jubilados, los maestros, el Garrahan y los pobres y por los que menos tienen. ¿Mejor cuentito que ese? Imposible.
0: Bueno, lo habíamos contado hace una semana, más o menos, María.
4: Sí.
0: Que aparecían encuestas donde... se medía outsiders,
4: sí,
0: ¿no? El más valorado era Galperín, pero Galperín ya dijo que no va a ser candidato absolutamente a nada. Quien se lo había ofrecido, creo que en su momento, ser candidato a presidente fue Macri.
4: Ajá.
0: Y dijo que no.
4: Sí.
0: En segundo lugar, entre los más valorados estaba Daniel Haddad.
4: Ajá.
0: Daniel Haddad. Y después apareció Daniel Haddad en otras encuestas, una en la ciudad de Buenos Aires, le preguntaban a la gente quién sería el candidato ideal para ganarle a Jorge Macri como jefe de gobierno de la Ciudad de Buenos Aires, y el más valorado, con el 48%, era Daniel Haddad. Bueno, Daniel Haddad estuvo con Wiñaski y Fioriti en Wi-Fi, en A24, una de las notas más importantes que ha dado hasta ahora Daniel Haddad. Y hay tres definiciones que yo marco.
4: A ver.
0: Una es él respondiendo directamente si va a ser candidato o no. Dale.
5: Hay un run-run en el Círculo Rojo, empresarios, periodistas. ¿Ada va a ser candidato? ¿No va a ser candidato? ¿No puedes confirmar si vas o no va a ser candidato?
6: Es que no lo sé, te no soy lo sincero.
7: Vos sabés que eso
5: no, pero para dejarlo de que termine.
6: No lo sé.
5: No lo sabe.
6: Sé que lo que quiero es, digo, conocer mucho más de lo que está pasando. Estoy yo vivo hace 5 años fuera, obviamente estoy conectado todo el tiempo. Lo que estoy haciendo es preparando mi regreso. Yo creo que antes de fin de año voy a estar viviendo acá. Y lo que sí me gustaría es poder, para mí hay dos temas que son centrales, que marcan la diferencia. Así como un día en la Argentina tuvimos un Sarmiento que hizo la gran la única revolución posible en estos tiempos, la revolución educativa. No puede ser que tengamos 24 currículas diferentes en todo el país. No puede ser que los maestros no estén más capacitados. No hay que enojarse con los maestros, hay que ayudarlos a capacitarse. No hay que enojarse con los chicos que reprueban la prueba PISA. Tenemos que tener metodología. Hoy la tecnología aplicada a la educación funciona. No hay nadie hablando de eso. Y el otro tema, digo, nosotros hace 3 años en Estados Unidos creamos una empresa de inteligencia artificial aplicada a los medios de comunicación. Hoy estamos vendiendo la mitad de la compañía a un grupo importante de los Estados Unidos. Digo, si lo hacemos nosotros, ¿cómo puede ser que la Argentina, con todo el talento que tiene, no esté desarrollando cosas en materia de inteligencia artificial?
0: Bueno, muy bien. Daniel Haddad, después le preguntan sobre Brito, que es otro de los outsiders que mide bastante bien, ¿no? Y sobre Brito, Haddad dijo lo siguiente.
5: De la oposición a Milei, sí, incluso de los outsiders que están sonando, no sé, desde Brito hasta Gebel, hasta Carlos Meconian, que anunció en este canal que quería ser candidato.
6: Creo que Jorge Brito sería un gran candidato.
5: Ah, ¿te parece un buen candidato?
6: Sí, me parece un buen candidato. Me parece un tipo muy centrado, es un tipo que tiene todo para poder dedicarse él la vida entera al país en los próximos 4 años. Creo que el tipo lo hace bien, lo veo activo.
5: No hizo política salvo en River, ¿no?
6: Bueno, presidió el club más importante que tiene. Perdón si alguno se ofende, pero es el club más importante.
5: Sí, para mí es el más grande. No sé si fue la mejor gestión, pero bueno, no sé. Eso te lo dejo a vos.
6: Yo no creo que haya sido mala. Creo que faltó que la pelota entre al arco.
5: Bueno.
6: Y creo que ahí cometieron un error, no Jorge, sino algún otro dirigente que junto a Gallardo le hicieron un golpe de estado a De Micheli, que era un técnico espectacular. Pero ese es otro debate que podemos dar.
7: No, pero es muy interesante lo de Brito. Sí, bueno, él sería un gran candidato.
0: Bueno, muy bien. Y la tercera definición que destaco es, él hace una crítica al gobierno actual de Javier Milei y dice lo siguiente.
6: Lo que sí siento es que es un gobierno que creo que sin querer se enfrasca en peleas que no suman hoy.
7: Yo te escuché,
6: perdón.
7: En varias entrevistas, no hablar de esto de el entorno del presidente. Ahora, ya no es responsabilidad de él, van 2 años y pico de gobierno.
6: Yo imagino a Milei como una persona que tiene 2 o 3 temas como ejes y no 200. No lo imagino estando detrás del secretario de Cultura, ni detrás de alguien que le venga a contar algo que va a ser un hospital moderno, ni alguien que le proyecte un tren de alta velocidad desde Buenos Aires a Mar del Plata. No lo imagino a Milei en eso. Lo imagino sí en tratar de mostrar que los valores de los libertarios o de los liberales son estos y que él no se mueve de eso y los va a preservar a capa y espada. Ahora, ¿qué veo? Que muchas veces los colaboradores son los que lo llevan a cometer errores importantes. Peleas que no tienen demasiado sentido. Argentina tiene viejos problemas, pero tiene nuevos problemas hoy. El mundo está cambiando tecnológicamente a una velocidad, ejemplo mínimo o máximo, la inteligencia artificial. Y yo no veo a nadie ocupándose del tema, ¿no? Ahora, no lo veo en el equipo de Milei, tampoco lo veo en el equipo de la oposición. Entonces, ¿qué siento? Que la sociedad argentina en su conjunto hay un 70% que no quiere volver a lo que estaba antes del 2023. pero también quiere un montón de cosas que son necesarias. Por ejemplo, que le reconozcan que la motosierra no solo pasó por el Estado, sino pasó por algunas familias, uh-huh, o por muchas familias. Que le reconozcan que hay hoy mucha gente que le está costando llegar a fin de mes. Y que eso, la respuesta no es, bueno, pasó siempre. Me parece que no es empática esa respuesta.
0: Uh-huh. Bueno, 6:31 en todo el país. Bienvenidos los de las 6:30 de la mañana.
4: Buen día. Hace frío, ¿eh? Mm. Sonaron los despertadores de las 6:30. 7 grados de temperatura a esta hora. Se esperan 12 de máxima. Hoy casi sin sol.
3: Eduardo, lo decía recién Daniel, el gobierno está cometiendo muchos errores. La semana pasada lo vimos. Dicen que de los errores se aprende. Por eso el gobierno ha decidido cometer más errores para aprender muchísimo más.
0: Como en el tenis, María. Errores no forzados.
4: Exactamente, errores no forzados. Tiene razón, ¿no? Cuánto sentido común en lo que dijo. Porque no tiene que dar todas las batallas, Milei, claro, ¿no? Tiene obviamente que centrarse en lo que él sabe, en sus verdaderos principios con los cuales llegó a la presidencia.
0: Sí. Si lo que dice de Hormuz Leder es cierto, la verdad es una catástrofe, Willy. Esta es una cuenta que dice Medio Oriente a través del lente del petróleo, los mercados y el dinero. Y de Hormuz dice, Irán declara que el estrecho de Hormuz va a permanecer cerrado hasta el 2029. Sí, entonces es un drama, ¿no?
1: Sí, en ese sentido el secretario de Estado norteamericano Marco Rubio dejó trascender que habría que buscar otros canales fuera del estrecho de Hormuz para que fluya el petróleo. También en Estados Unidos piensan algo parecido, ¿no? Que no dependa tanto de ese paso estratégico, geográfico clave, ¿no?
0: Dice este medio periodístico que Irán declara que el estrecho de Hormuz va a permanecer cerrado hasta el 2029, hasta el fin del mandato de Trump, a menos que Trump acepte todas las demandas de Irán, según una fuente iraní de alto nivel que se llama Majid Shakeri, que es asesor del presidente del Parlamento.
1: Y por eso es importante, y bajándolo al tema público, en ese contexto las naftas no van a bajar nunca.
0: Claro.
1: Al contrario, podrían llegar a subir más.
0: Obviamente, 6:34. Versus Lula, encuesta de Subán Córdoba. ¿Aprueba o desaprueba los ataques de Javier Milei a Lula? Lo desaprueba el 70% de la gente. Le preguntan a la gente, ¿qué tanta importancia tiene Brasil y su economía para la economía argentina? El 89% dice que es muy importante.

0: Los cucas viven hablando de las brutales represiones en las manifestaciones. A ver, se reprime el delito. La palabra represión no es una mala palabra, no es una mala palabra. Y represión no tiene nada que ver con lo que hacían los militares genocidas, ¿no? En la década del 70, que aplicaban picana, torturas, etcétera, etcétera. Represión es, en derecho penal, en el derecho, represión es hacer cesar un delito. Si alguien tira una piedra, tira palos, tira botellas, ¿no?, agrede a la policía, hay que hacer cesar ese delito, ¿no? Ahora, cuando gobernaban los cucas, pensar que te metían preso si comprabas 5 botellas de aceite. Lo que pasa es que en la Argentina tenemos una memoria tan corta.
1: Claro, que ya nos olvidamos de cosas que soportamos insoportables.
0: Bueno, me dirán, no, Feynman, es mentira. No me cree. TN, por ejemplo, informe de TN en ese momento. Ponelo.

0: Te lo pasé. Bueno, no importa, después lo mostramos. Pero después les voy a mostrar la imagen. Informe de TN, cómo la policía agredía a un tipo que se quería llevar 5 botellas de aceite. ¿No? Eso es lo que vivimos en la República Argentina.
1: Bueno, si comprabas más de $200, también.
0: No, bueno,
1: o menos que eras un
0: delincuente. Iban con los perros,
1: escracharon la gendarmería. Al abuelito Amarrete, ¿se acuerdan?
0: Sí, durante el gobierno Cuca. Sí.
2: Se robaron el país, estas ratas.
1: Ellos se llevaban todo, hacían las operaciones.
0: Ahora hablan de alta militarización y brutal represión, ¿no? 6:37.

0: Bueno, María, vamos a hacer una tanda y venimos con los títulos.
1: Dale. Son las 6:37, tenemos 7 grados de temperatura y se esperan 12 de máxima hoy.
0: Dale.

0: Hay
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0: Bueno, 7:45 en todo el país. María, la temperatura y pronóstico del tiempo.
1: 7 grados 3 décimas, 7 de sensación térmica y hoy se esperan 12 de máxima, Eduardo, con cielo nublado.
0: Bueno, Willy, querido, títulos de economía para hoy.
2: Bueno, los mercados que siguen, operando en negativo, Eduardo, con el riesgo país que se fue a 463 puntos. Recordemos que estaba a punto de quebrar los 400. Mirá cómo cambió. Lamentablemente, vamos a explicar todas las razones detrás de ese movimiento del riesgo país en el cual... Anticipamos algo, hay factores domésticos que están jugando en contra. Vamos a hablar también de cambios en las subes, ya que no va a haber descuento del 50% en el subte al combinar con el tren, dato del metro cuadrado. También vamos a hablar de lo que anticipabas también de la operación, casi te digo, una de las importantes noticias empresarias del año, con la venta de Metrogas que hizo YPF para Edenor. Y también, hablando de YPF, el balance que presentó, que es impresionante, el balance que presentó YPF al segundo trimestre de este 2026, que es impresionante.
0: Nunca en la historia.
2: No, nunca, el mejor balance en la historia que presentó YPF. Al mostrar resultados antes del pago de impuestos y de 2.800 millones de dólares en el segundo trimestre. Mirá sí. Los números que estamos hablando.
0: Tengo entendido que, ¿hoy qué día es? Martes. Tengo entendido que el jueves, según mi información, el jueves el presidente de YPF, Horacio Marín, estaría presentando un recontra mega proyecto RIGI. No sé, no tengo las especificaciones, pero... Averiguá porque creo que va a ser una nota y una noticia importantísima.
2: Y por último, Eduardo, Mirgor, que desvinculó a 300 empleados y en Tierra del Fuego dictaron la conciliación, pero es una de las noticias también económicas del día.
0: Bueno, muy bien. Gaby, títulos para hoy.
3: Sí, señor. Convocaron elecciones para renovar a los representantes de los jueces en el Consejo de la Magistratura. Ahora en octubre vence los mandatos de gran parte de los integrantes, de los 20 integrantes, salvo Horacio Rosati, los 19. Bueno, hay 4 integrantes del Consejo de la Magistratura que corresponden a la Asociación de Magistrados. El 8 de octubre, Andrés Basso lo adelantó, van a hacer las elecciones para renovar las 4 vacantes de jueces. Después vamos a contar qué pasó, porque hay medidas judiciales de por medio que no permitirían o sí la reelección de quienes hoy representan, entre ellos, por ejemplo, Diego Barrota Venia. Otro revés en Comodoro Pi para el juez rosarino acusado por coimas, me refiero al suspendido juez federal 1 de Rosario, Gastón Salmay, convalidaron una causa por abuso de autoridad, una resolución de la Cámara Federal de Casación Penal. Gastón Salmay está procesado por hechos de corrupción y señalado en varios episodios por presuntos pedidos de coima, entre ellos 10 millones de dólares a una financiera, un pedido de soborno para compra de dólares oficiales en tiempos del gobierno anterior, con Fernando Upey como financista. En un rato lo ampliamos. Otra noticia del Consejo de la Magistratura, porque ayer lo adelantábamos en mis títulos, arrancó el juzgamiento a un juez federal por supuesto maltrato laboral a sus empleados. El tercer caso, es el tercer juez federal este año sometido a jury, Martín Poderti, que fue destituido, Alfredo López, que está siendo sometido a jury. En este caso se trata de Pablo Díaz Lacaba. Atención, porque esto me llamó la atención, es juez federal de un tribunal oral federal de La Pampa, así que tiene rango de camarista. Está procesado por lesiones, amenazas, maltrato laboral y violencia de género.
0: Todas.
3: Y fue denunciado por sus propios colaboradores, su secretario, de ahí para abajo, Diego Barrota Venia y Álvaro González son los acusadores. Juicio a Piti Álvarez, vamos a contar qué pasó. Como dice la nota de La Nación, dice, de saludo al fiscal al no recordar su DNI, quedarse dormido y un frustrado pedido para anular la audiencia. Vamos a contar qué pasó ayer a la mañana, el miércoles continúa en Paraguay, al 1500, al inicio del debate oral. Persecución, lanchas y 400 kilos de cocaína, fuerte golpe en arco en el Paraná, un gran operativo de Prefectura Naval Argentina. Vamos a ampliar detalles porque hay que tener en cuenta que la droga que se secuestra, por supuesto, es una porción de la que ingresa, con lo cual es para destacar, pero también para resaltar. Y por último, condenaron a 3 años de prisión en suspenso al ex piloto de Alberto Fernández, el piloto aéreo, el piloto presidencial, Leonardo Barone. Era el apoderado de una empresa aeronáutica, fue condenado por defraudar a la ANAC, pero era también el ex piloto del expresidente Alberto Fernández. Tribunal Oral Federal 2, 3 años de prisión en suspenso, un fallo unipersonal del juez Néstor Costabel. El 25 de agosto se conocerán los fundamentos.
0: Bueno, muy bien. Querido Lean, títulos.
4: Bueno, comienzan los octavos de final de las copas que organiza la Conmebol por la Sudamericana. Juega Boca a partir de las 19, otra vez en la cancha de Huracán. Será local, recibiendo a Recoleta de Paraguay, una de las sorpresas de este torneo. Y también hay Copa Libertadores, porque juega, por un lado, Independiente Rivadavia en el Maracaná con Fluminense y Estudiantes de La Plata, que reciben uno a la Universidad Católica. Recordemos que por el terremoto en Colombia fue reprogramada la visita de River a Bogotá para jugar mañana con Independiente Jardín de Santa Fe. Todo se correría una semana, la semana que viene la ida, el 26 la vuelta en el Monumental. Un River que por estas horas ha presentado a Thiago Almada, hoy lo hará en conferencia de prensa, y también a las 10 de la mañana va a hablar el presidente de River, Stefano Di Carlo, una voz esperada por todas las cosas que están pasando en River, sobre todo en materia futbolística. Torneo clausura, fecha 4, lunes de triunfo visitantes. Por un lado, ganó Belgrano 2-0 a Banfield, y Central Córdoba de Santiago del Estero 2-1 a Unión. Hoy se va a cerrar la fecha número 4 con Talleres recibiendo a Lanús, y en un rato vamos a contar dos temas internacionales muy importantes. Uno, días claves para el futuro de Julián Álvarez, que ayer volvió a integrarse al Atlético Madrid, y arde cada vez más la interna de la FIFA, porque mientras la mayoría del mundo del fútbol quiere afuera a Infantino, que ni llegue a las elecciones de marzo, Donald Trump salió a bancarlo. En sus redes sociales puso: sería un error terrible sacar a Gianni Infantino. Pavada de respaldo que no sé si va a alcanzar, porque hoy son más los que le sacan la mano que los que lo apoyan en el mundo del fútbol al todavía presidente de la FIFA.
0: Me parece que a la UEFA le importa tres carajos lo que diga Trump, me parece, ¿no?
4: Pues, y bueno, de acuerdo a la carta que contamos ayer, es a la UEFA, a CONCACAF y a Asia. Hay un leve respaldo por ahora de CONMEBOL y un apoyo masivo del continente africano, pero no estarían alcanzando los votos a Infantino, que yo reitero, a este ritmo de agite político interno, no sé si va a llegar a las elecciones de marzo.
0: Bueno, muy bien. Cormillot, querido, títulos.
5: El Garrahan está pidiendo donantes de sangre, recordando que cada donación sirve para cuatro chicos. Lo vamos a estar repitiendo. Hay que www.garrahan.gov.ar dono sangre, o por WhatsApp 4992-4073 para pedir ahí el turno. Después Rubén Rada está internado en Uruguay por una neumonía bilateral, le deseamos que se mejore.
0: Un abrazo,
5: le mandamos un abrazo.
6: Un fenómeno grande, un negro.
5: Una cosita sobre inteligencia artificial, el workslop es palabrerío. Por ejemplo, cuando te dice la innovación y la adaptación al mercado son fundamentales para alcanzar el éxito. Sarasa.
0: Sí, claro.
5: O sea, si no le preguntas, si no le exigís, te va a decir Sarasa. Se llama Workslop. Vamos a ver cuál es el nombre en español. Después, el diagnóstico de hipertensión aumenta la adherencia a las pastillas, pero no cambia los hábitos. Y finalmente, una nota excepcional que salió el fin de semana de Sebastián Campanario, donde te dice, te habla del NAD, es un suplemento, NAD positivo, que es la nicotina adenina dinucleótido, que se lo vende como un rejuvenecedor. Y lo que dice finalmente es que la verdadera salud se da... Acá decimos las mejores recomendaciones del mundo, no porque las decimos nosotros, sino que las decimos porque son las mejores del mundo, que es alimentación, actividad física, descanso, llevarse bien con la gente, tener buena onda y vínculos sociales. Todo lo demás no está demostrado.
0: Bueno, me voy con Bike y los títulos internacionales de Juan Dillon. Querido Dillon, buen día.
7: Buen día, Eduardo, buen día a toda la mesa. ¿Tal? Gran jornada de este martes 11 con 29 grados de aquí de temperatura, estamos hablando de Madrid. Te agrego al adelanto que vos diste el mes de febrero, ¿no? Diciendo prácticamente que era un hecho de que el Papa León XIV viniese a la Argentina. Sí. Nosotros el 3 de julio contamos algunos datos. Incluso dijimos que venía después de las elecciones a los Estados Unidos. Lo que me contaron en el Vaticano, gente que es incluso cercana al Vaticano también, que el viaje se imaginó así. Va primero a Uruguay porque justamente es un país tranquilo en términos políticos en la región. Entonces se toma unos días para iniciar en Uruguay y después viene a la Argentina. Por eso no viene tantos días a nuestro país, como lo habíamos comentado, a partir del 4 de noviembre. Y se queda el fin de semana. Era en principio un viaje corto, ¿no? Porque se esperaban 6 días, como fue más o menos en Madrid. Ahora, en cuanto a la idea de misa y demás y de lugares, lo de River me lo dan como prácticamente un hecho, como lo tenés vos, Eduardo. Lo que sí, por magnitud, la misa central sería sobre una calle, una avenida, podría ser lógicamente la 9 de julio, porque si tomamos la idea tanto de Madrid como de París, hay que entender que en Cibeles reunió a 1.5 millones de fieles, por lo cual River queda muy chica. Y en París va a ser sobre la avenida Champs-Élysées y la Place de la Concorde. Así que me dicen a mí que sería la misa central en Luján, también podría haber otra, o una reunión vigilia. Y en River debería ser o una cuestión religiosa o una vigilia, como fue también en Barcelona. Pero me lo dan como un hecho de que algo en River va a haber, por la magnitud y la importancia y la significación de esa imagen que puede tener para León 14. Así que uno de los datos, obviamente va a Córdoba, eso está en la misa en el interior o una vigilia, y Luján. Pero bueno, algunos datitos de lo que ya incluso se va a tratar de describir antes del viaje en septiembre que tenga el Papa a Francia, a Francia, que será el otro gran encuentro en la previa para ir a la región. Bueno, ahora sí, cortito, el tema fundamental en materia internacional es el desastre en Colombia. Ya las víctimas ni siquiera se pueden adelantar. Se habla de 132, 133 hasta ahora, pero no se sabe el número de desaparecidos. Vos decías un argentino, pero el número incluso de desaparecidos en este momento es muy dispar según de qué diario, qué lugar uno quiera profundizar. Bueno, los otros temas, vamos a hablar hoy New York Times y el Washington Post cuentan cómo se escapó el presidente Trump de Turquía, porque había un peligro de ataque iraní y tuvo que escaparse del avión, del Air Force One, y dicen que viajó, algunos dicen que viajó en otro avión, otros que volvió a subir, pero bueno, se ocupan de cómo el presidente Trump tuvo que salir del Air Force One después de la reunión de la OTAN. También que el presidente republicano acaba de firmar una orden en el día de ayer, una orden ejecutiva donde vuelve con el tema de la relación de las vacunas de los niños con el autismo, ¿no? La idea es reducir el calendario de vacunas de los niños, así que hay controversia en los Estados Unidos. Toda la cuestión migratoria, hay mucho para contar esta mañana. Y cerramos con otro dolor de cabeza para el presidente norteamericano, porque acaba de hablar la Administración Nacional Oceánica y Atmosférica de los datos de temperatura en Estados Unidos, y dice que desde que hay registros, jamás, dice directamente la información, se vieron temperaturas tan altas en el mes de julio. Así que un dolor de cabeza, porque obviamente el presidente Donald Trump no le gusta este tipo de noticias con respecto a la situación del clima. Así que algunos de los títulos dentro de un ratito desarrollamos.
0: Muy bien, cerramos con Bike.
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0: Bueno, muy bien, me voy al tránsito, Fino Martínez.
10: Sí, Eduardo, muy buenos días. Hay un camión varado en la rampa de ingreso a la autopista 25 de mayo desde Huergo. Hay en estos momentos un corte y algunos retrasos para ingresar desde ese ingreso. También en la General Paz ya las primeras demoras entre las zonas de Mataderos y Villa Devoto, mano al río, y en la Panamericana, sí, desde 197 hasta 202, mano a la avenida General Paz. Lento el empalme de la autopista Richeri hacia Delepiane en sentido centro. Empieza a cargarse La Plata a Buenos Aires. En cuanto a los servicios, trenes, subtes, todos a horario.
0: Muy bien, querido.
11: Eduardo, vos sabés que en un operativo la policía detuvo a un narcotrapito.
12: Ajá,
11: con un kilo de cocaína. Opa. Un narcotrapito. A ver si se aviva el gobierno, que hoy con un solo laburo no se puede vivir.
2: Sí, el proyecto de YPF que anunciaste, que el RIGIN, creo que lo anuncian el jueves, me dicen que esté relacionado con el gas. Me parece va a ser histórico. Más de 25.000 millones.
0: A mí me habían contado eso, que iba a ser monumental.
2: Me dicen que son más de 25.000 millones de dólares de inversiones.
0: Mirá vos.
2: Que presentan un nuevo proyecto del RIGI.
0: ¿Lo hace YPF?
2: YPF. Recordemos el RIGI, régimen de incentivo a grandes inversiones.
0: Tal cual. Señores, nos vamos al informativo.
12: Vamos.
0: En punto.
12: Dale.
0: En punto van a escuchar el top de las 7 de la mañana. Next thing you know.
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0: Muy buen día, arriba los corazones, un poquito más arriba y otro poquito más arriba. ¿Y qué pasó? Sale uno a hacer dos trámites y me congelan todo. Bajen del freezer, bajemos todos del freezer. Buen día, arriba, arriba, arriba. Vamos, que está muy fría la mañana, entonces hay que arrancar con tiempo. Hay que darle con calma. Está todo congelado, está muy fría la mañanita. 2 grados la temperatura, 2 bajo cero, 3 bajo cero la térmica, pero ha helado durante la madrugada. Está helando todavía, está todo con brillitos, está todo con reluciente. No se dejen tentar por la velocidad, porque hay resbalones, ¿eh? Mucha gente muy apurada, muy temprano, porque por ahí no están notando que está todo congelado. Ojo, está todo muy resbaladizo. Así que arriba los corazones con tiempo, tranquilos, con calma. Aquí estamos hasta las 10 en el Quinto Poder. Está Tomás Viveros en los controles. En la producción, Gustavo Mari, Juan Fernández, Jorge Viveros, completito el equipo. Y por supuesto, en un rato nos va a tener que dar explicaciones Daniel Dodero, hasta dónde va a bajar la temperatura, cuánto va a subir en el día de hoy. Reiteramos, pueden llegar a ser 9 o 10 de máxima, pero 2 grados de temperatura y muy baja la térmica, con heladitas a esta hora. Por supuesto, también viene Maxi con todo el deporte. Andamos por el mundo con Fabio Zapata en el Valle, con Diego Castro, y en la cordillera con Mauro Rivera. Desde muy tempranito también, oteando el horizonte y viendo cómo está la ciudad, Javier Mercado. Y contándonos las historias de nuestra gente, Paola Brossi. Muy buen día, Sergio. ¿Cómo le va? ¿Cómo
1: buen
0: anda?
1: Buen día. Oh, estoy cansado del fresquete.
0: ¿Qué fresquete? Meterete. ¿Por qué no se va a descansar, señor fresquete? De una buena vez. Bueno, hoy va a ser un día muy frío. Estamos viendo que vienen 2-3 días de muy, muy bajas temperaturas. Lo bueno, si le llegamos a encontrar una vuelta positiva, el medio vaso lleno, es que no hay viento fuerte pronosticado para el día de hoy. Será viento tranquilito, como todos estos días, sin viento, sin nubes, pero sin temperatura. Muy baja la temperatura, muy frío todo. Listo, ¿se abrigaron? Entonces le damos para adelante. Son las 7:04 en todo el país y estos son los principales títulos, los más destacados en LU17.com. Rutas, el gobierno retuvo fondos viales para equilibrar cuentas fiscales, admitió el vocero presidencial. Adrián Ravier, el portavoz del Poder Ejecutivo, confesó que parte del dinero destinado a la infraestructura vial fue retenido por el Ministerio de Economía de Luis Toto Caputo. El Ministerio de Economía Nacional retuvo un porcentaje de las partidas asignadas al sistema vial integrado, al arreglo de las rutas, con el fin de lograr el equilibrio fiscal, lo admitió el vocero presidencial. Flybondi enfrenta una convocatoria de acreedores por cancelar 66 vuelos en 5 días. La aerolínea de bajo costo atraviesa una grave crisis financiera y operativa, con deudas y reclamos. Se espera una resolución esta semana. El Consejo Deliberante de Puerto Madryn busca sancionar un nuevo código electoral antes de fin de año. La iniciativa, que ya cuenta con un proyecto consensuado en una comisión especial, unificará la normativa vigente y regulará el calendario de los comicios locales. Central Córdoba se metió entre los 7 primeros luego de vencer a Unión en Santa Fe. La tabla de la zona A del torneo clausura de fútbol masculino profesional tiene a Central Córdoba en el 7º puesto. Después de una jornada que modificó su posición en el campeonato, el ferroviario alcanzó los 6 puntos gracias al triunfo por 2-1 frente a Unión. Y Belgrano derrotó 2-0 a Banfield y escaló a la 6ª posición del torneo clausura. El equipo cordobés se impuso con goles de Lucas Pacerini y Lisandro López en el segundo tiempo y alcanzó los 7 puntos en la zona B del mismo campeonato. La causa que logró encarcelar a más de una docena de policías por pacto de silencio institucional. La Justicia Federal investiga un presunto pacto de silencio institucional para encubrir una desaparición forzada ocurrida hace 18 años, lo que derivó en múltiples operativos. Y anticipan riesgo de crecidas de ríos e inundaciones, es por el Niño. El Servicio Meteorológico Nacional confirma la continuidad del fenómeno El Niño, aumentando la probabilidad de lluvias intensas, tormentas severas en primavera y un verano en el y tormentas severas también en verano en el país. Así es. Denuncian la desaparición de 4.000 millones de pesos, acusando a Milei de chorro y mitómano. La diputada nacional presentó una demanda penal contra Luis Caputo y Santiago Bausili, lo que provocó una furiosa reacción del presidente, quien la calificó de basura a la diputada nacional Marcela Pagano. Las descalificaciones fueron escritas en mayúsculas en redes sociales, en un mensaje donde el mandatario aseguró estar desenmascarando a la legisladora. Y Argentina demanda a AstraZeneca y al Estado por 191 millones de pesos a causa de la vacuna. Emmanuel Alejandro Ocaña, Francia, presentó un certificado médico con nexo causal que vincula sus graves problemas de salud con la inoculación contra el COVID-2019. Como sigue el tiempo en Puerto Madryn, así va a estar el clima para este martes 11 de agosto. Heladas y frío, nuboso, el viento leve del noroeste rotando al noreste para hoy. Se esperaba una mínima bajo cero, 1 o 2 bajo cero y 9 grados de máxima. Para mañana martes 2, miércoles 12, frío al amanecer con nubosidad variable, viento leve con alguna ráfaga del noroeste. También bajas las temperaturas, 3 grados la mínima, 10 la máxima.
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0: López Propiedades presenta la cotización del dólar y quedó estable. El oficial cerró en 1.520 pesos. El dólar blue, 1.535 pesos. Y el contado con liqui, 1.582 pesos con 8 centavos.
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0: Y bueno, mirando también lo que pasa en Colombia, ¿no? Si están amaneciendo recién con esta noticia, es que hubo terremoto en Colombia que hasta ahora se contabilizan 130 personas muertas, más de 500 personas heridas, pero dice que serían miles, viviendas dañadas, vías dañadas, aeropuertos cerrados. Cifras dramáticas que llegan desde Colombia en estas primeras horas de la Argentina. Son las 7 y 10 en todo el país. Reiteramos, será un día frío, todavía hay heladas en la ciudad. Cuéntenos ustedes dónde están, cómo están pasando el martes, cómo lo arrancan. Y nosotros le contamos más noticias ahora con Sergio Bustos.
1: Bueno, Janet, se mueve el plano político provincial. Hubo novedades a partir de este fin de semana que empiezan de alguna manera a mostrar las cartas, si se quiere. Sabido es, el oficialismo va por el mismo rumbo, con una amplia alianza y propiciando, obviamente, la reelección de Ignacio Torres. Mientras tanto, hubo una foto que empezó a dar vueltas, que los muestra juntos, dándose la mano, a Juan Pablo Luque y Dante Bowen. Esto abre la puerta de alguna manera a un camino distinto. Parecía todo que el peronismo se encaminaba a una interna, sin embargo, esto empieza a mostrar de alguna manera una suerte de unidad. No

quien también ya dijo que quería ser candidato a gobernador, y esto de la mano de una supuesta candidatura de Axel Kicillof a la presidencia de la Nación. Indudablemente, esto no patea el tablero de ninguna manera. O sea, a ver, los nombres siguen siendo los mismos. El tema es dónde acomodar cada uno de los nombres para enfrentar a un oficialismo encabezado por Ignacio Torres. Pero de a poco van calentando motores en materia política de cara a las elecciones del año que viene. Porque, a ver, algunos pueden pensar, falta un año y dos meses, si es que se respeta la fecha de octubre, pero todo parece encaminado a un adelantamiento, a un desdoblamiento de las elecciones. Gran parte de las provincias serían separadas de las presidenciales. Esto implica que quizá comencemos a tener un rumbo electoral a partir de marzo o abril del año que viene. Con lo cual, falta mucho, pero no tanto. Y de alguna manera las corrientes políticas tienen que empezar a ir acomodándose. Veremos en definitiva qué ocurre con el radicalismo, que debe atravesar también un proceso de renovación de autoridades, con cierta conflictividad, y esto tiene que ver con esta promulgación de la ley que permite las reelecciones indefinidas en las comunas que no tienen carta orgánica. Esto no aplica para Trelew, no aplica para Comodoro, para Puerto Madryn, para Rawson. Sí aplica para Esquel, que no tiene carta orgánica. Se está trabajando en la elaboración de una carta orgánica, pero quizás es el municipio más grande, si se quiere, que entra dentro de esa situación de reelección indefinida. Un tema que ha agitado mucho la alianza gobernante que integra justamente la Unión Cívica Radical, y donde hay también un actor que busca, que ha sido entronizado, si se quiere, como para tratar de acomodar los melones en el carro, que es el presidente del Comité de Puerto Madryn, Carlos Díaz. Pero están calentando motores. Esto viene a ser como el viejo rastrojero, ¿vio? Que iban con el hisopo calentando las bujías primero para que arranque el viejo y querido rastrojero. Bueno, algo sí está ocurriendo. Y mientras tanto, quizá cierto pulso electoral puede llegar a mostrar, desgracia mediante, Gaiman, justamente. El fallecimiento de Darío James agitó de alguna manera el tablero. Por un lado está la carta orgánica de Gaiman, que determina que ante una acefalía de este tipo se debe llamar a elecciones anticipadas en una franja de 60 días con el fin de elegir quién vaya a culminar el mandato de Darío James. Y ya comienzan a haber algunas movidas, porque por un lado el presidente del Consejo Deliberante, Raúl Ferrero, obviamente que está abocado a cumplir con lo que indica la Carta Orgánica. Y de hecho Alejandro Tulio, el secretario electoral, está planeando de alguna manera una movida en Gama con el fin de ir preparando de alguna manera el terreno para las elecciones. Pero ya surgen algunos actores, como Mariano García Araníbal, el exintendente y exdiputado provincial oriundo de Gaiman, que está buscando de alguna manera un cierto consenso para tratar de evitar una contienda electoral. A ver, la Carta Orgánica Municipal establece de manera explícita que ante la falta del intendente, restando más de un año de mandato, el Ejecutivo debe convocar a comicios dentro de los 60 días. Sin embargo, la reciente aplicación del texto constitucional local carece de reglamentación precisa sobre los procedimientos de la convocatoria. Esta zona gris obligó a entablar consultas directas con la Secretaría Electoral de la provincia para precisar el encuadre legal. Entonces, es una, lamentablemente, ¿no?, es una nueva experiencia de política para un municipio como el de Gaiman. Un municipio emblemático, si se quiere, ¿no? Y mucho más teniendo en cuenta lo que ha ocurrido.

con el bueno de Darío James, que lamentablemente falleció y dejó a su pueblo, a su querido pueblo, en esta situación política. De todos modos, que, ojo, no es traumática, no es una cuestión traumática a pesar de las circunstancias que lo llevaron a esto, o al menos por ahora no es traumática. Esperemos que no lo sea y que Gaiman pueda encaminar su situación institucional como corresponde y en el marco que corresponde. Si hay un gris en la Carta Orgánica, bueno, están las herramientas necesarias como para poder esclarecer y avanzar en ese sentido. Complicada la situación del transporte en Rawson y Trelew. Trabajadores de las empresas de transporte del 22, La Bahía y Rawson, denuncian que todavía no cobraron sus salarios y aseguran que desde las compañías les comunicaron que no cuentan con los fondos para afrontar los pagos. Otra vez se vuelve a esta situación donde inclusive se da una especie de desconfianza, si se quiere, entre los trabajadores y los responsables del gremio que nuclea a los choferes de los micros. En este caso, empresas que cumplen transporte urbano e interurbano entre Rawson y Trelew. Indudablemente, otra vez ya hemos vivido este tipo de situaciones, lamentablemente, primero en Trelew, después en Rawson. Comodoro Rivadavia pasó por una situación muy compleja también, de la mano de una licitación y la renovación de la empresa que presta el servicio de transporte urbano, con lo cual esperemos que esto se solucione rápidamente. Y esto de que no hay plata, indudablemente hace ruido. Como hace ruido otra situación, ayer se comunicaron con nosotros ex empleados de Flybondi. Flybondi está a punto de entrar en convocatoria de acreedores. Ha hecho un desastre Flybondi en todo el país. Nosotros nos quejamos de lo que pasó en Puerto Madryn, pero en todo el país ha hecho un auténtico desastre Flybondi. Justamente hay aproximadamente unos 300 despidos, más o menos, trabajadores en todo el país, pero el tema es que no les pagan además. Una empresa que ya arrancó mal durante la gestión de Mauricio Macri, donde hablaba de la revolución de los cielos y la mar en coche, y la revolución de los cielos lamentablemente trajo esto. En los últimos tiempos, ya con Javier Milei en la presidencia, apareció Leandro Scaturiche como un mesías que venía a salvar la empresa. Bueno, la situación es que no le ha pagado a sus trabajadores actuales ni a los ex, a quienes echó también en los últimos tiempos. No paga Flybondi, como no paga el leasing de los aviones, como no paga el combustible, ya hace algunas semanas que no vuela directamente, y se está ante una situación aparentemente de un ingreso en convocatoria de acreedores. Difícilmente eso lo pueda salvar de la quiebra, en definitiva, pero bueno, es todo un tema. Mientras tanto, aparentemente, y después de largas y conflictivas semanas, se apretaría el pedal del medio. El pedal del medio es el del freno, en lo que era esta intención de modificar el código procesal no penal. Fue sumamente conflictivo con los colegios de abogados, especialmente, y una práctica que, al margen de parecer soberbia también, ha hecho que denotaran que no hay un diálogo fluido, y mucho más ante este tipo de iniciativas, por parte del Superior Tribunal de Justicia con los colegios de abogados, e inclusive hasta con la legislatura, aunque la legislatura había ya dado a conocer que convocaría a los colegios de abogados. Pero denota esa situación. A ver, nosotros lo advertimos hace un año y medio atrás aproximadamente, cuando se conoció que bajo la presidencia de Javier Raidán en el Superior Tribunal de Justicia se habían comprado camionetas cero kilómetro, camionetas de alta gama cero kilómetro, para cada uno de los ministros de la Corte, son seis. Y luego hubo una serie
de hechos que fueron demostrando esa falta de diálogo con los colegios de abogados. Que, a ver, los colegios de abogados son la representación institucional en cada localidad importante de sus asociados. Son quienes de alguna manera manejan el pulso institucional de los abogados en cada una de las ciudades y son quienes los representan también ante la autoridad superior, que es, valga la redundancia, el Superior Tribunal de Justicia. Bueno, en principio se ha tomado esta medida, se apretó el pedal del medio y van a parar la mano de alguna manera, y esperemos que sea con diálogo. Es fundamental el diálogo y mucho más en situaciones institucionales. Qué lío con el impuesto a los combustibles, qué lío, porque finalmente el vocero presidencial ayer terminó reconociendo que efectivamente estaban reteniendo un tercio de los fondos que salen del impuesto a los combustibles, lo estaban aplicando a la ruta, un tercio, y los otros tres tercios los estaban usando la timba financiera. No utilizó esos términos, obviamente. Pero, bueno, reconoció finalmente que esto está ocurriendo mientras las rutas están destruidas. Y así como algunos gobernadores han firmado algunos convenios con Nación, esto, por ejemplo, pasó en Chubut con Ignacio Torres y la doble trocha, puntualmente, donde asumió la responsabilidad del gobierno de la provincia de terminar con esta obra, y también con alguna otra ruta en el interior de nuestra provincia. Ahora hay varios gobernadores también que, viendo el estado de las trazas de las rutas nacionales, han comenzado gestiones para hacerse cargo de las rutas. Puntualmente, San Juan ya acordó asumir durante 20 años el financiamiento, conservación, mejoramiento, mantenimiento y ejecución de obras sobre las rutas nacionales 40, 20, 153, 150 y 149. Además de intervenciones en el nudo vial de las rutas 40 y A014. Santa Fe también recibió la administración de la ruta nacional A012 por un periodo de 20 años. San Luis asumió un tramo de 12 kilómetros de la ex ruta nacional 7. Con quejas y todavía sin hechos concretos, pero hay un avance por parte de Alberto Beretilneca en Río Negro que espera que se concrete el traspaso de las rutas nacionales 151 y 22. Ahora, ¿y los fondos? Perdón, porque acá hay un marco legal. Y el marco legal es que la ley que le da facultades al gobierno nacional para cobrar un impuesto de un 48% sobre cada litro de combustible que se venda, tiene un fin específico. Y ese fin específico es la traza vial de la República Argentina. Entonces, bueno, ¿qué van a hacer con esos fondos, en definitiva? Porque la lógica indica que esos fondos deberían ser derivados proporcionalmente a cada una de las provincias que se haga cargo de las rutas. Pero de esto no se está hablando. Es más, lo que preocupa es que ante esta situación y en el estado en que se encuentra la traza vial de la República Argentina, el gobierno avanzó actualizando el régimen de pesos y medidas mediante el decreto 689/26. Es decir, ya avanza con esto de cargar aún más las rutas nacionales sin haber solucionado el estado paupérrimo en que se encuentran. Porque ese decreto 689, que dice, alcanzan a camiones convencionales, bitrenes y unidades impulsadas por nuevas tecnologías. ¿Esto qué implica? Los tractocamiones con semirremolque de articulación simple podrán alcanzar los 19,60 metros, mientras que los bitrenes de doble articulación tendrán longitudes máximas de 23, 40, 26 y medio y 31,25 metros, de acuerdo a las configuraciones B1, B2 y B3. Te encargo cuando en la ruta, especialmente con un motor de baja cilindrada, tengas que pasar uno de esos camiones, te vas a tener que asegurar bien, tener buena distancia y buena velocidad para sobrepasar esos enormes camiones
en las rutas, amén del estado en que se encuentran las rutas, ¿no? Bueno, veremos a qué rutas aplica también la posibilidad de que circulen estos camiones de un porte enorme, pero por sobre todas las cosas de una longitud tremenda, reitero, que puede llegar a ser algo sumamente complicado y peligroso en cada una de las rutas de la República Argentina. Veremos, en definitiva, pero esto ya es un hecho concreto, ¿eh? El decreto fue publicado en el Boletín Oficial, con lo cual está ya en plena vigencia.

0: Estamos en la semana de la Feria del Libro, ¿eh? Empecemos a agendar, vamos a agarrar la grilla de a poquito, cada día. Te vamos a ayudar a ir armando un poco de tus planes desde el jueves. Recordemos que pasado mañana arranca la Feria Municipal del Libro en Puerto Madryn, junto con la 17, la Subsecretaría de Cultura, la Municipalidad de Puerto Madryn. Invitamos juntos, porque es un trabajo hermoso que se hace un nuevo año, ya una nueva edición más de la Feria del Libro. Va a ser en el centro de Madryn, lo decimos para los que están programando venir el fin de semana, arranca el jueves y termina el domingo a la noche. Será en la Escuela 710, que está en el centro, en la zona de tribunales. Orientamos a los que no son de Madryn o por ahí tienen demasiados números de escuelas en la cabeza. La Escuela 710, en el centro de la ciudad, enfrente a tribunales, entra por la calle Mosconi. Así que ahí nos vamos a encontrar. En un rato abrimos un poco la grilla y les vamos diciendo cuándo viene Coan, cuándo viene Selva, cuándo Alemán, ¿no? Cuándo viene Almada, perdón. Me quedo Selva Alemán, Selva Almada. ¿Quién anda por ahí? Siete Cases, también como nombres nacionales, pero los nuestros escritores y escritoras patagónicas son buenísimos. También en los espacios de Modo 17 con Pablo Lopresti, Karina ha hablado hace mucho tiempo, hace un par de meses, de un escritor que es realmente muy interesante, lo recomendaron y ahí lo conocimos, y viene con algunas de sus novelas como Rengoyeta, por ejemplo. Son joyitas que vamos a ir descubriendo de a poco, y además los tenemos acá en Puerto Madryn con entrada libre y gratuita. El jueves empieza la Feria del Libro, no se la pierdan, no nos la vamos a perder, nos vamos a encontrar ahí. Y también les queremos contar algo que tiene que ver con la vida cotidiana. Ahora, hoy, martes 11 de agosto, va a haber un corte parcial en las calles Villegas y Sarmiento. Es que hay que reparar el pavimento. Por eso, tempranito queremos recordarles que, esto lo informa la Municipalidad de Puerto Madryn, ¿no?, que hoy se hace un corte en la parcial, reduzcan la velocidad y si pueden evitar esa esquina, mejor háganlo. Corte parcial en la intersección de Villegas y Sarmiento. Desde las 6 de la mañana están los equipos trabajando en la reparación del pavimento de esa boca calle. O circulamos con extrema precaución o derivamos y directamente evitamos esa arteria, ese cruce. Y por favor, obvio, respetemos las señales correspondientes. Hay equipos y personas trabajando desde las 6 de la mañana en Villegas y Sarmiento. Vayamos despacito o evitemos circular por ahí, evitemos con extrema precaución. Están reparando el pavimento, así que ya desde las 6 de la mañana hay gente ahí en el lugar. Lindo, dice el lugar, y van a ir itinerando la Feria del Libro en el Zoom de la Escuela 710 este año, así que bueno, vamos a ir probando si queda a mano, queda cerca, y por supuesto agradecer enormemente a la comunidad educativa de la 710 que se va a sumar. 7 de la mañana, 31 minutos, hablando de comunidad educativa, arriba vamos, arriba los corazones, vamos, vamos, que hay que ir con tiempo. Hay que poner, si tienen la suerte de tener auto, ir en auto, hay que ponerlo en marcha un ratito antes. Y si hay que salir caminando, pues entonces dele tranco sostenido, que eso va a hacer que levantemos la temperatura. Los de las bicis, con un buen par de guantes, andamos. Señoras y señores, llega a esta hora de la mañana, el Mitre informa primero.
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2: YPF vende el 70% de Metrogas a Edenor por 780 millones de dólares. YPF aceptó una oferta de Edenor por 780 millones de dólares para vender el 70% de Metrogas y el 5% de Metroenergía. La operación forma parte de la estrategia de la petrolera para concentrar sus inversiones en Vaca Muerta y optimizar su cartera de activos. Debuta ante Recoleta en los octavos de la Sudamericana. Boca recibe a Deportivo Recoleta de Paraguay desde las 19 en el estadio Tomás Adolfo Ducó de Parque de los Patricios por la ida de los octavos de final de la Copa Sudamericana. El equipo de Arrua Barrena buscará sacar ventaja en el primer partido de una serie que se definirá en Paraguay.
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0: Son las 7 de la mañana con 36 minutos en todo el país. Es martes 11 de agosto y hace frío en las afueras de la ciudad, en los barrios un poco más alejados de la costa o del centro. 5 o 6 bajo cero. Las temperaturas, las térmicas están muy bajas. En el centro de la ciudad, 2 grados la temperatura, aunque cielo despejado y la sensación térmica es de 2 bajo cero. Y a esta hora de la mañana también hace mucho frío en Trelew, pero nadie se detiene. Arranca el movimiento, Sergio.
14: Sin duda, sin duda. Qué fresquete, Intendente Gerardo Merino. ¿Cómo va? Buen día.
15: ¿Qué tal? Buen día, Sergio. Buen día, audiencia. Sí, la verdad que una mañana bastante fresca en invierno.
14: Bueno, pero lo tomamos con calma.
15: Sí, obviamente, entendiendo, bueno, mucha gente que estos días de mucho frío, obviamente que la pasa muy mal, ¿no es cierto? Pero bueno, el invierno hace que después también tengamos un buen verano, sobre todo en la cordillera que... Hoy estaba escuchando a la mañana que estaba nevando, eso es importante para que se carguen después los ríos, para que haya nieve y bueno, además obviamente la actividad turística, pero más allá de eso sí, una mañana muy fresca.
14: Mirá, la primera ciudad más fría del país, Perito Moreno, 11.8 bajo cero. El Calafate, 7.6 bajo cero. Tercer lugar, Trelew, 5.7 bajo cero. Cuarto Madryn, 3.6 bajo cero. Y quinto Esquel, 2.8 bajo cero. Esto un poco como para abrir
15: como
14: el ranking del Servicio Meteorológico Nacional. Pero bueno, mientras tanto, realizando algunas gestiones, reuniones, Cámara Suizo Argentina, buscando atraer inversiones.
15: Sin duda lo que queremos es mostrar a nuestra ciudad, estar también en el ranking de aquellas ciudades en las cuales generamos beneficios para las inversiones. Por eso que hemos tomado la decisión de adherir a estas redes nacionales, como es la Red Federal de Turismo, como la Red de Municipios contra el Cambio Climático, porque bueno, salen estas misiones que son reuniones con demás intendentes. El mes pasado estuvimos en la Cámara de Turquía y bueno, ahora tuvimos la oportunidad de hacerlo en la Cámara Suizo-Argentina. ¿De qué se trata? Bueno, un poco es comentar lo que estamos haciendo en Trelew, cuáles son las oportunidades, también escuchar cuáles son los intereses de otros países en invertir en Argentina y un poco hacer una primera presentación de lo que tenemos. Después cada municipio hace una carpeta de trabajo, hace una presentación más formal, mostrando, por ejemplo, nuestra ciudad, que tenemos una zona franca en desarrollo, que tenemos un centro logístico que se va a desarrollar en breve, la conectividad aérea que tenemos tanto con un aeropuerto que hoy pasa también a tener vuelos de carga como turístico, la conectividad que tenemos en la ruta, los servicios. Bueno, se trata de hacer eso para que aquellas empresas que están con ganas de invertir o que buscan nuevos horizontes mundiales, nosotros estar en ese radar. Eso por un lado, y después por el otro lado hemos estado en la Feria Meetup, que eso está organizado por AOCA, que tiene que ver con prestadores turísticos, mayoristas, las actividades que se desarrollan en el país, en el centro de eventos. Bueno, nosotros como tenemos el centro de convenciones acá en la ciudad de Trelew, también estar en esa agenda de convenciones a nivel nacional. Así que bueno, un poco fue eso, las actividades que se trata de esto, ¿no? De mostrar Trelew, de generar esas oportunidades con la finalidad de generar trabajo.
14: Bueno, de hecho hubo un anuncio importante respecto a la radicación de una planta pesquera.
15: Sí, ya está en proceso de avanzar en el cerramiento de la zona franca y el pórtico de acceso. Paralelamente, esas cinco empresas que están anunciadas que se van a radicar en la parte de la zona franca que abarca el parque industrial, ya comienza la construcción. Eso es importante, es una muy buena noticia para nosotros porque bueno, ya se comienza a ver la ilusión que teníamos de esta inversión y de esta zona franca que le va a cambiar realmente la realidad de la ciudad de Trelew. Ya empieza de esta manera a generar trabajo de la construcción, y después una vez finalizada, bueno, son empresas que van a, cada una estimamos que van a dar entre los 300 y 400 empleados que van a generar directamente más todo el empleo directo. Así que es una muy buena noticia y es un avance que hoy ya se va a poder comenzar a mostrar.
14: Bueno, indudablemente esto imagino que ha de sentirse como un hecho auspicioso, o sea, se concreta lo que se buscaba.
15: Sí, nosotros cuando nos tocó asumir, estábamos en una situación de que cuando nosotros preguntábamos o nos preguntaban a nosotros, bueno, ¿de qué vive Trelew? ¿Cuál es el desarrollo? ¿Cuál es el camino de desarrollo de la ciudad de Trelew? Bueno, un poco estaba la duda si era productivo, si era industrial. Bueno, de esta manera yo creo que se afianza esto que la ciudad va en un perfil turístico, en un perfil industrial que tiene que ver con la zona franca, en un perfil logístico. Bueno, eso generan las oportunidades que uno a través de una seguridad jurídica y beneficios fiscales llama la atención de aquellos empresarios para que vean a Trelew. Y bueno, estas recorridas, estas presentaciones hacen de que la ciudad se posicione. Lejos estábamos solo al principio de la gestión, cuando teníamos una ciudad que estaba toda destruida, cuando estaban todas las obras abandonadas, cuando había muchísima inseguridad. Bueno, hoy tenemos un municipio que está ordenado, una ciudad que se recuperó, que se sigue obviamente haciendo obras nuevas y recuperando, pero bueno, obras que estaban abandonadas hoy se han reactivado y se han terminado. Reactivado, como es el acceso a nuestra ciudad, y bueno, terminado, como es el hospital, como es las obras de Procrear que se están llevando adelante, obras de asfalto, como por ejemplo el Río Roa que había quedado abandonado. Bueno, todas esas obras se han puesto en funcionamiento. Y hoy hay un municipio también, una institución más operativa, donde hay un servicio de ventanilla única para hacer trámites, lo mismo en la delegada de Catastro, se está trabajando sobre eso, un estado más moderno para que aquel, desde el quiosquero que quiere abrir un comercio hasta el empresario que quiere abrir una planta pesquera, tenga las facilidades y que el estado no sea tan burocrático y uno estar a disposición de eso.
14: Bueno, yo recuerdo algunas charlas que hemos mantenido donde había como 5 o 6 ordenanzas distintas respecto al tema de habilitar un comercio. Era un lío habilitar un comercio.
15: Sí, era realmente muy burocrático. Había una oficina de habilitaciones comerciales donde ibas a la calle Ecuador y te decían que tenías que iniciar el trámite en la calle San Martín. Entonces ibas a la calle San Martín y te pedían un libre deuda, por ejemplo, de impuestos. Uh-huh. Libre de deuda lo puede generar la misma municipalidad, o sea, yo te pido el libre de deuda que te lo tengo que dar yo. Bueno, entonces después tenía que subir a planificación porque tenía que hacer una factibilidad, y así se pasaba 6, 7, 8 meses recorriendo toda la municipalidad para poder hacer una habilitación. Bueno, hoy eso todo se ha unificado, se han dado han obviado algunas ordenanzas que atrasaban, ordenanzas que databan del año 70 y pico, y hoy en 10 días puede tener una habilitación comercial cualquier comerciante de la ciudad de Trelew.
14: Bueno, pero había que consensuar, ¿no?
15: Sí, seguro, era difícil, había que incluso una ordenanza que tuvo que salir por el Consejo Deliberante y hacer un trabajo también desde el Ejecutivo, también cambiar esa lógica. El empleado municipal también tuvo que adaptarse a ese trabajo, pero bueno, finalmente hoy podemos hacerlo de esa manera, más prolijo, más ordenada, y obviamente haciéndole ganar mucho más el tiempo a quienes quieran generar trabajo en la ciudad de Trelew.
14: ¿Hay posibilidad de alguna otra radicación?
15: ¿De empresas? Sí, sí. Nosotros tenemos permanentemente conversaciones. Fíjese que sin entrar en detalle, pues la primera presentación, pero las cámaras que las cuales estamos conversando y los prestadores turísticos son cámaras que reúnen alrededor de 140, 150 empresarios. Nosotros estamos seguros que una vez que se empiece a desarrollar y se empiece a ver cómo se desarrolla tanto el distrito logístico como la zona franca, eso va a generar expectativa de nuevas inversiones, porque una cosa es que lo contemos y otra cosa es que lo mostremos, y eso va a acelerar incluso la metodología de inversión.
14: Ahora, Gerardo, hay algo que se instaló especialmente del Ministerio de Economía de la Nación y que tiene que ver con los ingresos brutos. Una gran discusión donde se ha buscado culpar, inclusive, si se quiere, a los municipios por este impuesto. ¿Se puede avanzar en esto, en bajar ingresos brutos o darlo de baja directamente?
15: Es una discusión que hay que ser muy serio a la hora de decirlo o de llevarlo adelante, porque yo quiero ser muy claro en esto. Uno también ha sido comerciante, todavía tengo comercio, tengo una veterinaria, y obviamente que entiende el costo y que paga impuestos sobre impuestos, y que a la larga son impuestos regresivos. Lo que sí, llevar ese equilibrio en un municipio, ese equilibrio económico en un municipio, hay que tener una alternativa y hay que llevar adelante un plan, porque si saco los ingresos brutos, después tengo que tener estudiado económicamente los fondos para ver cómo cubro, por ejemplo, una demanda, que es lo que fue la funcionalidad que tiene que llevar el municipio adelante, que es arreglar las calles, iluminar las plazas, dar mejoras en el sector comercial. Bueno, nosotros hemos avanzado, más allá de un plan de regularización que estamos llevando adelante, un descuento para aquellos que tienen los ingresos brutos al día. Bueno, eso es una señal de un cambio que puede ser una transición a ese esquema el día de mañana, pero por el momento lo que hemos llevado adelante es eso, un beneficio para que, de acuerdo a una escala, de acuerdo a si un comercio chico, mediano o grande, y que ya aquellos que estén al día puedan acceder a ese beneficio.
14: Claro, la verdad que es una pregunta un poco tramposa, porque esto muestra un doble discurso, ¿no? Porque se le pide a los municipios que bajen ingresos brutos, que van desde el 2,5 y en algunos lugares hasta un 9, pero Nación no toca el IVA, por ejemplo, que es lo que más impacta sobre todo el producto comerciable.
15: Sí, el comerciante o el empresario lo que más tiene que afrontar también cuando tiene costos laborales es el 931. Los impuestos también bancarios, impuestos al cheque y las comisiones bancarias son un costo bastante importante también. Entonces, si vamos a hablar de beneficios, como usted menciona recién, el IVA, impuestos bancarios, bueno, hay una serie de tributos que el comerciante, obviamente, cuando saca esos costos, parece que tuviese más personal.
14: Claro,
15: aumenta, así que... digamos, hay que hacer un análisis muy muy certero de eso, y sí, el gobierno nacional no se espera nada, y que fue una promesa también en su momento, y bueno, hasta el momento no se ha visto, y no hay beneficios en ese sentido.
14: Claro, yo me acuerdo, el impuesto al cheque nació en el 2001 por la crisis económica, y era un impuesto por un determinado lapso de tiempo y se quedó para siempre.
15: Bueno, ese es otro tema, los impuestos que por alguna circunstancia económica del país se ponen para paliar una situación coyuntural, después terminan quedando, porque bueno, en este caso el gobierno nacional también habla por un lado, dice que hay que bajar, que los municipios tienen que sacar esos ingresos, refiriéndome a los ingresos brutos, pero bueno, por otro lado no toca cuando ve los números de recaudación. Pero lo peor de todo eso es que también hay impuestos que son coparticipables, que ver con el combustible, por dar un ejemplo, que no vuelven a las provincias o no vuelven a los municipios, como por ejemplo para arreglar rutas y bueno, hacer inversiones. Así que bueno, hay una falta de una política económica a nivel nacional que obviamente que la sufrimos todos los municipios.
14: Sin dudas, sin dudas. Gerardo, ¿mucha actividad para esta semana?
15: Sí, ahí está obviamente agenda de toda la semana. Esta semana vamos a recorrer algunas obras que ya se están llevando adelante con el Plan Galina, otras con recursos propios. Una es la de Ovidio Roa, tan esperada, y otras obras también que van a tener con una parte deportiva que la vamos a mirar y la vamos a recorrer esta semana, que es la pileta de natación, una pileta que nosotros tenemos acá en la ciudad de Trelew, que se va a hacer una ampliación para las personas con discapacidad y para adultos mayores. Así que bueno, un poco mirar cómo están esas agendas, incluso debemos empezar con la red de gas en el barrio Moreira, que bueno, que hay algunos trámites ahí en Camusi que están atrasado por una cuestión burocrática, pero bueno, también gestionar para que eso salga lo más rápido posible.
14: Me haces acordar la pileta ficticia de Maderna, pintó una pileta en el piso, ¿no?
15: Y bueno, esa es otra obra que estaba abandonada, que nosotros estuvimos recorriendo con... Hay un deporte que llevan los chicos adelante, que es nuevo en Latinoamérica, que se llama Stun. Bueno, ese balneario que en su momento iba a ser, que quedó abandonada lamentablemente, un montón de plata que quedó tirado ahí en cemento, está tan destruida. Bueno, lo que hicimos, tratar de recuperarla y hacer un lugar, se limpió, se está proyectando para iluminar y se puso guardia urbana para que los chicos que realizan esa disciplina lo puedan hacer en ese lugar que había quedado abandonado.
14: Gerardo, gracias por estos minutos.
15: No, gracias a ustedes, un saludo para todos.
14: Muchísimas gracias. El intendente de Trelew, Gerardo Merino.

0: Son las 7 de la mañana, 52 minutos en todo el país. Una mañana muy, muy fría. Acá, allá, por todos lados. Así que abrigarse a donde vayas va a estar frío. Ponete un abrigo extra. Hoy no va a estar para nada de más. 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
0: Y son las 8. Y se juntan los de las 8 con los de las 7. Y los de las 6 dicen, no saben, capaz que estaba menos frío a las 6 de la mañana que ahora. Y dice, puede ser. Y mientras van discutiendo quién pasó más frío, porque en estos días la competencia es esa. A ver, yo no sé el frío que tengo. Y viene alguien y dice, yo no tengo frío. ¡Pra! Rompe toda la discusión. Y viene Daniel Dodero y dice, números, yo les traigo números. Ustedes después sigan debatiendo qué se pone o quién tiene sensaciones corporales térmicas más bajas. Dodero, por favor, den estadísticas, de noticia, de número a esta hora de la mañana. El pronóstico meteorológico con Daniel Dodero. ¿Cómo anda? Buen día.
15: Muy buenos días, ¿qué tal?
0: Muy bien.
15: Condición de tiempo frío, todavía con escarchas en el piso. Vamos con una temperatura que en ascenso, pero no demasiado, ¿eh? La máxima de 10 grados el día de hoy. Con viento que está en la mañana leve, del oeste, rotando hacia el noreste. Por la tarde se mantiene también leve, ya bien afirmado del noreste. Y la noche fría, con cielo parcialmente nublado, 5 grados a medianoche. Uh-huh. Mañana miércoles, condición de tiempo frío en el amanecer, ya abandonamos las heladas, alrededor de 3 grados de temperatura mínima, una máxima de 12 y el viento leve, con ráfagas de moderado, dirección noreste. Día jueves, frío, temperatura va levantando despacito, la mínima de 5 grados, la máxima de 12, el viento moderado, ráfagas de regular, dirección noreste. Uh-huh. Esto es todo por ahora, bueno. Que tengan ustedes una excelente jornada.
0: Gracias, como vidrioso, ¿no? Está así como centellante, no sé, como brillantina tiene el pastito cuando vas pasando por algún cantero cerca. Gracias, Daniel Dodero, nos contó el pronóstico meteorológico en el aire de la 17, en la 540-100.3, FM también, pero si querés leerlo y compartirlo, en lu17.com. Y ahora, a las 8 de la mañana con 2 minutos, llegan las noticias del Mitre Informa Primero.
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16: Más de 160 muertos en Colombia. Las dramáticas cifras que deja hasta ahora el terremoto alcanzan a 570 heridos, 1.600 edificios afectados, entre ellos 60 colapsados. El gobierno decretó el estado de desastre nacional. 7 aeropuertos fueron afectados y debieron dejar de operar. Por el terremoto en Colombia, se suspendió el partido entre River e Independiente Santa Fe. YPF vende el 70% de Metrogas a Edenor por 780 millones de dólares. YPF aceptó una oferta de Edenor por 780 millones de dólares para vender el 70% de Metrogas y el 5% de Metroenergía. La operación forma parte de la estrategia de la petrolera para concentrar sus inversiones en Vaca Muerta y optimizar su cartera de activos. La red SUBE dejó de aplicar uno de los descuentos que alcanzaban a los pasajeros que combinan distintos medios de transporte para llegar a la ciudad. El cambio implica que quienes primero toman un tren y luego continúan su viaje en subte ya no reciben el descuento del 50% que correspondía al segundo viaje dentro de la ventana de integración tarifaria. Debuta ante Recoleta en los octavos de la Sudamericana. Boca recibe a Deportivo Recoleta de Paraguay desde las 19 en el estadio Tomás Adolfo Ducó de Parque de los Patricios por la ida de los octavos de final de la Copa Sudamericana. El equipo de Arrua Barrena buscará sacar ventaja en el primer partido de una serie que se definirá en Paraguay.
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0: Estás escuchando la radio en la ruta, estás por salir, tenés un familiar que está viajando o estás esperando un envío. Como todos los días te vamos acompañando. 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Y nos vamos hasta Trelew, que tiene 4 grados bajo cero de temperatura, con un poquito menos de térmica. En Comodoro Rivadavia, 1 grado la temperatura y 5 bajo cero de térmica. En Río Negro, San Antonio Oeste, marca 2 grados de temperatura y Sierra Grande, 1 bajo cero las temperaturas. Pero las sensaciones térmicas andan todas por debajo de 4 o 5 grados bajo cero. El cielo está ligeramente nublado. Y en Puerto Madryn, en el centro de la ciudad, 2 grados de temperatura con 2 bajo cero de térmica y el cielo despejado.
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0: 8 de la mañana, 7 minutos en todo el país, 280-420-1927, y ahí nos van mandando también su postal, su parecer, su sensación térmica, y vamos armando un mapita de toda la ciudad y de los alrededores. Y nos metemos ahora en más información. A esta hora de la mañana vamos a hablar de algunas gestiones en Río Negro.
6: Sí, efectivamente, y nos vamos cerca de los Pagos de Llanet, allí al Alto Valle, donde está el Ministro de Desarrollo Económico y Productivo de Río Negro, Carlos Banacloy. Buen día, Carlos, ¿cómo va?
7: Muy buenos días a todo el equipo y a toda la audiencia.
6: Bueno, ¿alguien le dijo bienvenido al país de nuevo?
7: No alcanzamos. Llegamos el domingo y teníamos un festival en la localidad de Villa Regina, en la escuela agraria, donde se celebra una tradición muy importante, que es la fiesta del chorizo casero, con todo peñas de todas las colectividades, y realmente es un evento muy lindo, así que llegamos directamente y nos metimos de cabeza en la provincia.
6: Bueno, le cuento a la audiencia, tanto el gobernador Alberto Bretilnek como parte del gabinete estuvieron en Estados Unidos realizando una serie de gestiones importantes.
7: Así es, principalmente lo que era un trabajo que ya tenía muchos años, pero que no podíamos llevar básicamente adelante por lo que significa contraer contratos con organismos internacionales como es el Banco Interamericano de Desarrollo o el Banco Mundial, que necesitan determinadas condiciones que lamentablemente en Argentina en los últimos años era muy difícil lograr. La provincia viene tratando ya de extender su frontera agrícola desde hace algunos años con algunos desarrollos puntuales. Hoy hay más de 90.000 hectáreas que se sumaron a las más de 140.000 que ya tiene la provincia, que se fueron haciendo a través de inversiones privadas. Muchas de estas inversiones privadas actualmente se siguen regando con combustible, y realmente esa transición iba a costar muchísimo si no se hacía una inversión importante en infraestructura. Y este crédito que se logra destrabar después de algunos años y un trabajo en el territorio, principalmente con el Banco Interamericano de Desarrollo, nos permite desarrollar básicamente 3 nuevas zonas, más fortalecer una cuarta que es el Valle Inferior de Río Negro. Y sinceramente es un hecho histórico, porque claramente esos valles empiezan a tener una oportunidad con productores que ya están desarrollando agricultura, desarrollan ganadería, pero tienen necesidad de crecimiento, y ese crecimiento iba a ser imposible si no estaba esta infraestructura. Así que eso por un lado es muy importante. Y el otro componente que tiene este crédito BID es un componente de mitigación de riesgo climático, donde tenemos 2 fortalecimientos. Uno para Splif, nuevamente una inversión muy importante en todo lo que tiene que ver con equipamiento pesado, que es a veces lo que más nos cuesta comprar, casi 20.000 millones de pesos para comprar camiones, comprar uros, los camiones que tienen muchos años ya y que además se deterioran significativamente con los incendios que hemos tenido en los últimos años. Y un componente para malla antiranizo para el Alto Valle de casi 10.000 millones de pesos. Así que son financiamientos muy buenos, son financiamientos a 25 años con 5 de gracia, que no hay en el mercado, que es muy difícil hacer ese tipo de inversiones si no tenés este tipo de financiamiento, así que una muy buena noticia.
6: Bueno, a ver, Río Negro es, si se quiere, una provincia pionera en riego por canales, ¿no?
7: Los sistemas de riego tradicionales tienen más de 100 años en su mayoría. La provincia cuenta con 140.000 hectáreas en distintos valles que arrancan en Peñas Blancas, es el límite de Catriel con 25 de Mayo de La Pampa, y eso es del sistema del Colorado. Y después ya en la confluencia del río Limay y Neuquén arrancan en Cipolletti con el Alto Valle, Valle Medio y Valle Inferior, son tres valles que acumulan con el Valle de Conesa 140.000 hectáreas sistematizadas junto al río Colorado. Y eso ya tiene más de 100 años, básicamente, todos esos sistemas. Y acá estamos pensando ya en otra modalidad, básicamente, de riego, porque hoy hay riego presurizado. Muchos de estos sistemas que se están desarrollando en manos de privados a la orilla del río tienen pivot. Hoy hay distintos sistemas de pivot para poder hacer agricultura. Y en otros casos, muchos productores eligen nivelar suelo, que es un movimiento, obviamente, es caro, todo lo que tiene que ver con mucho movimiento de suelo, sobre todo con superficies muy grandes, pensando en 400, 500 o 700 hectáreas, que es el promedio que tiene ese productor agrícola ganadero, con sistemas de bombeo, pero con un sistema también muy parecido al que manejamos en el Alto Valle.
6: Mientras tanto, fortaleciendo el SPRIF, yo te estaba escuchando atentamente, se han comprado drones, camiones pesados, todo tipo de equipamiento.
7: Venimos ya hace algunos años con una mirada muy particular, sobre todo lo que tiene que ver con el SPLIF, pero particularmente con lo que tiene que ver el departamento San Carlos de Bariloche, que ha tenido realmente, sobre todo Bolsón, dos incendios muy importantes en los últimos 5 años. El incendio de interfase más importante fue el de Mallín Ahogado, donde realmente fue para nosotros dramático, y ese escenario nos invita a actuar de otra manera, no solo con lo que tiene que ver con el equipamiento, sino también empezar a poner la cabeza a lo que es la prevención.

0: Turquía, con mucha cantidad de combatientes. Uno mira lo que pasa en Francia, lo que pasa hoy en España, Italia, Portugal, Grecia, Canadá, tiene en este momento más de 150 focos activos, y son países que tienen mucho equipamiento. Entonces, sabemos que el momento clave es el primer ataque, es la alerta temprana, es el tema de tener medios aéreos disponibles. Sabemos que pasa por ahí. Este es un año muy particular porque además después del año que sufrimos el año pasado con una sequía extrema, bueno, tenemos la particularidad que realmente por suerte está nevando, está lloviendo, nieva, hay un marco de humedad distinto, con lo cual seguramente se va a extender esta temporada de invierno y nos va a dar un respiro, pero sabemos que después también cuando llegan los calores esos pastos empiezan a secar y empieza a ser muy complicado, así que no perder el eje y estar trabajando ya en invierno en todo lo que va a ser nuestra temporada de verano.
1: Carlos, ¿está monitoreando el avance tanto de Vemos como de CESA?
0: Sí, la verdad que estuvimos, de hecho, charlando con el gobernador porque tuvimos varias rondas de negocios, estuvimos en la Cámara de Industria y Comercio más importante del mundo, que es la Chamber en Estados Unidos, que de hecho administra y tiene dentro de sus sociedades a más de 1.500 cámaras en Estados Unidos, es la más grande del mundo. Y estuvimos también con una gran ronda de negocios que realmente fue excepcional. El gobernador hizo la presentación de la provincia, la presentación de los avances de los dos proyectos ante más de 35 empresas de primer nivel de Estados Unidos dentro de la embajada. Y hay un interés superlativo sobre Patagonia, sobre la provincia de Río Negro, sobre todo lo que está pasando con el tema energético. Hay que entender que hay una bisagra mundial, los conflictos no cesan. Cuando uno mira lo que está sucediendo hoy con Ucrania y Rusia, ya prácticamente pasó al olvido, sin embargo esa guerra nunca terminó, ya tiene más de 2 años y medio. Y lo que está pasando hoy en el Estrecho de Hormuz, que parecía que el acuerdo estaba firmado, que estaba todo acordado, pero eso sigue, los conflictos siguen. Nosotros creo que estamos en un lugar estratégico, Argentina tiene un posicionamiento estratégico y esto lo sabe el mundo, lo conoce. Creo que lo que tenemos que dar es las condiciones para que esto suceda y sin a veces tener algunas discusiones que no tienen que ver probablemente con si lo pueden hacer los extranjeros o no, o si uno puede priorizar, pero en muchos casos es muy difícil que determinadas obras de infraestructura las puedan hacer solamente empresas argentinas. Hay cosas que no se pueden hacer. Uno tiene que tratar de priorizar, como nos pasa a nosotros. Hoy tenemos como objetivo un centro de convenciones para la localidad de San Carlos de Bariloche. Es algo que se ha propuesto el gobernador ya de definitivamente cerrar con ese proyecto y tenemos intenciones inclusive porque el propio BID quiere tratar de hacer un financiamiento para ello. Una inversión privada, porque también se busca que lo haga un privado. Y lo que vamos a priorizar es el empresario Bariloche. Ahora, a veces está y a veces no está, y a veces están las condiciones para que eso suceda. Nosotros, yo estoy viajando a Bariloche ahora, ya mañana empezaré a tener algunas reuniones con la Cámara, con las asociaciones, con todo lo que tiene que ver el sector privado de Bariloche, donde uno prioriza el sector privado de uno. Pero a veces no sucede y son de otros puntos del país o pueden ser de afuera. Y me parece que las cosas tienen que pasar y eso tiene que suceder y no postergar a Argentina a veces simplemente por temas ideológicos.
1: Carlos, Vemos está superando ya un 70% de obra. ¿Cómo va CESA?
0: Está en una etapa muy importante que es todo lo que tiene que ver con el tramo de Añelo-Allen, donde la empresa que ya ganó ese contrato tiene hoy la primera etapa ya en marcha. Nosotros consideramos que va a ir a la par prácticamente de los mismos tiempos que llevó el oleoducto para el año próximo. De hecho, está ya pensado el desembarco del primer barco. Estamos hablando de mayo, en la fecha que se está estimando ya la puesta en marcha de ese barco. Y lo más importante para esto es que también hay que entender que son procesos que en Argentina son inéditos. O sea, darle este marco de seguridad jurídica, dar esta transparencia de que cada proyecto sea una ley en sí mismo, porque no nos olvidemos que cuando nos queremos acordar, Argentina siempre está atravesando un proceso eleccionario. Y ya estamos a las puertas de uno, y esto también genera siempre estas incertidumbres. Y ver que en Argentina y que en la provincia de Río Negro este tipo de obras sigan avanzando, se sigan desarrollando, realmente marca un hito en la historia de nuestra provincia. Y el recorrido de la obra, cuando uno lo mira y se da cuenta que nada se detiene y no se está mirando los tiempos políticos, realmente es un orgullo y también marca un poco lo que ha logrado la provincia.
1: Sí, debemos de alguna manera velar, si se quiere, porque se logre establecer una seguridad jurídica en el país.
0: Claramente, es muy difícil intentar que,

0: que Argentina se desarrolle y crezca, y esto pensemos lo que está pasando hoy con infraestructura, y uno de los puntos estratégicos que el gobernador llevó a Estados Unidos es la necesidad de infraestructura estratégica, desde los puertos y los desarrollos de los puertos, que los puertos tienen 60, 70 años y no han tenido grandes avances, lo que tiene que ver con nuestras rutas, rutas que tienen en muchos casos 40, 50, 60 años y no pueden nunca avanzar para tener un desarrollo totalmente distinto a lo que hoy necesitaría nuestro país, lo que tiene que ver con el transporte público. Una Argentina que sí o sí tiene que pasar por Buenos Aires para conectarse, no tiene otro medio que no sean los aviones, porque obviamente el sistema ferroviario no funciona, en el mundo claramente funciona y existe y funciona excepcionalmente para poder conectar países grandes como el nuestro. Pensemos en países como Canadá, Estados Unidos, todo lo que pasa con Europa. ¿Cómo conectás eso si no tenés transporte público? Y Argentina carece. Entonces todo va por ruta, todo va por camiones. Eso hace colapsar las rutas, con rutas que tienen 20, 30, 40 o 50 años y vos querés desarrollarte y después te encontrás con esa necesidad de que realmente te falta todo. Entonces creo que hay que tener una mirada un poquito más abierta, entender y saber que realmente Argentina tiene cosas que están postergadas y una de ellas es la infraestructura. Y la infraestructura en todo sentido, cuando uno mira lo que pasa y a veces no tiene la posibilidad de ir, pero cuando uno va a Rosario y ve cuando de golpe tenés 1.500, 2.000 camiones haciendo cola para poder llegar al puerto a dejar los granos, un país que vivió y vive desde hace más de 30 o 40 años de la agricultura, del campo, claramente marca que hay ineficiencias en la infraestructura. Y miremos lo que está pasando hoy, nevó y hace 30 días que están los camiones en Mendoza sin poder pasar a Chile. Sí. 30 sí. días. Probablemente nos desacostumbramos también a las nevadas, son nevadas históricas, pero claramente hay algo que Argentina tiene que empezar a revisar, que es que no se puede seguir así. De esta manera es muy difícil que se desarrolle el país y es muy difícil que realmente las cosas pasen.
1: Carlos, por último, se habla de dos cuestiones de transporte. Por un lado, el tren. Tren Vaca Muerta, que obviamente es algo que pasaría también por Río Negro, pero se habla también de la posibilidad, especialmente en lo que tiene que ver con las arenas silíceas, de que haya transporte fluvial, donde los ríos de Río Negro, valga la redundancia, también son protagonistas. ¿Es viable? ¿Son viables estas dos posibilidades?
0: Bueno, uno de los temas estratégicos que tiene que resolver la provincia principalmente es la conexión de rutas. Hay que entender que Vaca Muerta está conectado 100% a través de Río Negro. Tanto la ruta 151 como la ruta 22 son dos rutas que llegan al corazón de Vaca Muerta, pero siempre pasando por la provincia de Río Negro. Por eso también la mirada estratégica de las dos provincias, tanto el gobernador Pretiné como el gobernador Figueroa, están tratando de que estas rutas pasen a manos de las provincias para poder resolver la conectividad de Vaca Muerta. Acá nadie se salva solo y esta es una gran definición, porque realmente se necesitan las dos provincias para poder desarrollarse. Y la otra conectividad claramente es el ferrocarril. Nosotros tenemos el puerto de San Antonio Este con 150 kilómetros que no se conectan con la vía férreas que venían de Buenos Aires, en Buenos Aires Bahía, Bahía Zapala. Ese ferrocarril, que es el ferrocarril Roca, no llega al puerto de San Antonio Este. Tenemos otra línea férrea, que es la que hace Bahía Blanca San Antonio, San Antonio Bariloche, y uno de los objetivos probablemente sea esa conexión de San Antonio con el ferrocarril, porque aliviaría un montón la carga y gran parte de lo que se está generando hoy de la regulación de las embarcaciones fluviales, porque hay que entender que hoy de Entre Ríos podría venir tranquilamente con arenas al puerto de San Antonio Este, pero después si la volvés a cargar arriba de un camión, termina siendo el mismo cuello de botella. Se están pensando en 1.500 camiones diarios. Pensemos esto, que es un número significativo, y a esto hay que sumarle todo el resto, porque además van los camiones con caños, los camiones con fruta, los camiones con carne, los camiones de transporte. Y de hecho, otro de los temas que se está tratando es un plan vial de los próximos 10, 15 o 20 años, no es terminar una ruta. Probablemente ya tengas que tener carriles exclusivos para tránsito pesado. Hay que pensar que estos desarrollos llevan 20 años y por esos 20 años tenés que poner una infraestructura que esté acorde a lo que realmente se necesita para que eso fluya. Y si lo único que vas a hacer es ensanchar probablemente un carril o una ruta para que después, cuando le metas todo arriba, nuevamente te quede colapsado, me parece que ahí es donde hay que tener la mirada estratégica, y es lo que está tratando de pensar la provincia con un plan vial que además se haga de manera consensuada con gente que realmente sea especializada y visualice los próximos 15 o 20 años. Y entre ellos aparece la posibilidad de una ruta exclusiva como ruta de las Arenas, es decir, la ruta donde transitará el camión y el tránsito pesado.
1: Bueno, todo un tema, indudablemente, para seguir de cerca. Ministro, un abrazo grande y gracias por estos minutos.
0: No, gracias a ustedes por estar atentos siempre a lo que estamos haciendo. Un abrazo para toda la audiencia.
1: Muchísimas gracias. El ministro Carlos Banacloe, ministro de Desarrollo Económico y Productivo de la provincia de Río Negro.
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15: Son las 7 de la mañana. No, las 8 y 28. Levantate, Rubén, te quedaste dormido. Son las 8 y 28. Dale, dale, pegale, pegale, dale. Duro, dale, duro. Pegale no, quería decir es pegale derecho. No te demores ni peinándote. Así nomás, dale. Levantate, andá, te vas peinando en el camino. Encima no hay viento, ¿viste? Uno le echa la culpa al viento cuando llega despeinado al trabajo. Pero hoy no hay viento, hay frío nomás. Pero dale, dale, que son las 8.28. Maxi, que lo tenemos ahí desde hace un ratito. Las noticias lo fueron acomodando a esta hora de la mañana. Por lo menos un punteo, Maxi, como hacemos siempre. Un adelanto de cómo viene el suple deportivo del martes. Buen día.
16: Janet, amigo, ¿cómo andamos? Buen día, el placer de saludarlos y buen martes para todos. Buena atención porque en el día de hoy, por la tarde, va a jugar Boca. Estamos hablando de la Copa Sudamericana. Esto va a ser con transmisión de la 17 frente a Recoleta. Partido que comienza a partir de las 7 de la tarde. Bueno, también en el día de ayer llegó Thiago Almada como nuevo refuerzo top del equipo millonario. Así que Almada, nuevo refuerzo de River. Mañana arranca la gran final de la Beche entre Guillermo Brown y Huracán de Trelew. Todo esto y mucho más en instantes en la 17.
15: Muchas gracias, Maxi. Como siempre, toda la información en un ratito, un poco más. Y claro, mañana, miércoles, juega y hay relato, la previa, y después el relato de Brown Juventud Unida. Así que para mañana, agéndense, vamos a tener una edición express de modo 17, de 13 a 14.50, y a las 14.50 empieza la previa, y después 16.50 la transmisión del partido fútbol en vivo. Los dueños de la pelota, la 17, transmiten Guillermo Brown Juventud Unida. Y al final del partido arranca Crónica de la Tarde con Fabio Zapata, que ya nos va a llevar por el mundo. Lo tengo ahí listo con la información internacional, pero aguantame un segundito, Fabio, porque también son noticias urgentes, ferias que pueden llegar a ser muy útiles en esta época del año para las familias que necesitan comprar ropa o por ahí algunos que quieran venderlo. Pau nos trae una feria de ropa y queremos conocer esos detalles. Pau, buen día.
17: Hola, Janet. Buen día para vos, muy buen día para todos. Bueno, lo que tengo para compartir hoy tiene que ver con la gente amiga del comedor infantil de Puerto Madryn, porque nos avisan que van a realizar en el comedor mismo, el jueves, este jueves 13 de agosto, una feria de ropa, feria de ropa, con todo para toda la familia, muy buena ropa, muy buenos precios y sobre todo abrazando siempre una gran causa, porque todo, pero todo lo recaudado va a ayudar para sostener todas las actividades que realizan desde el comedor infantil para toda la comunidad que asiste de Puerto Madryn. Bueno, la feria va a ser el jueves, este jueves 13 de agosto, entre las 10 y las 16 horas en el comedor infantil. Recordemos que está ubicado en Domecq García 425 de Puerto Madryn. Y como ellos dicen, buena ropa, muy buenos precios y abrazando una gran causa. Todo lo recaudado ayuda para sostener las actividades que el comedor infantil realiza todo el tiempo.
15: Y gracias por visibilizarlo cada tanto, Pau, porque es importante. Son lugares en donde no solamente se les da un plato de comida o se asiste a las familias para que tengan sus comidas necesarias, sino también libros y, en este caso, abrigo. Feria de ropa en el comedor infantil, ya pasado mañana va a ser, y seguramente encuentran más noticias, más novedades en las redes sociales. Gracias, Pau. Son las 8.31 en todo el país. Qué julepe que se pegó, Carlos, y me asustaste con esto de decir mal la hora. Dije 7.29 y pegaron un salto unos cuantos, no. Son las 8.32, buen día, van diciendo algunos que van saliendo de abajo de la frazada. José Luis Galli dice, José Luis, buen día, acá con la 17. Arriba los corazones, estas son las noticias también que siguen complementando toda la primera mañana informativa. Ahora nos vamos al Mitre, informa primero.
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19: Murió el pequeño hijo de un alcalde por el terremoto en Colombia. El hijo del alcalde de Bahía Solano, de 6 años, murió al quedar atrapado entre los escombros tras el sismo de magnitud 7,4 Richter. El terremoto provocó graves daños y dejó numerosas víctimas en distintas zonas de Colombia. Los extranjeros no residentes pagarán la atención en hospitales nacionales. Sin residencia en el país deberán pagar por la atención médica no urgente en los hospitales nacionales. La medida contempla que si cuentan con cobertura privada, el costo puede ser reclamado a su aseguradora. León, en Argentina, vendrá a completar la misión de Francisco, dijo Monseñor Alberto Bochatey, obispo auxiliar de La Plata.
20: Yo la primera vez que lo vi al Papa León, dos días después de haber comenzado su pontificado, una de las primeras cosas que me dijo, Argentina voy a ir, quiero ir a Argentina. Lo tenía muy claro desde el día uno. Claro. Y en parte porque él también quiere, y lo ha hecho con varias cosas, entre ellos la encíclica que escribió, ir dando como cerrando algunas puertas o algunos proyectos que Papa Francisco tenía, que tenía abiertos, ¿no? En el poder venir a Argentina es como cerrar ese misterio de la no visita de Francisco, ¿no es cierto?
19: Diego Almada se convirtió en la nueva pieza de la selección de River. Último.
21: Hola, hincha de River, ¿cómo están? Acá le habla Diego Almada. Estoy muy feliz de poder estar acá. Estoy cumpliendo un sueño de jugar un club como River Plate. Y quería agradecerle por el cariño, por el mensaje que me ha mandado todo este tiempo. Y bueno, espero poder darle muchas alegrías. Un abrazo grande.
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15: Son las 8 de la mañana con 36 minutos. También mañana va a haber una actividad muy interesante, atente a las personas que tienen pequeños emprendimientos, pymes, y los bancos. Va a haber un encuentro de vinculación financiera entre pymes y los bancos reconocidos de toda la región. Será mañana. El lugar es la Usina de Desarrollo Productivo de CAMAD, ese espacio tan lindo que quedó al lado de la sede de CAMAD por la calle Paulina Escardó. Y la Municipalidad de Puerto Madryn con CAMAD, CIMA, CAMETIC proponen esta jornada de vinculación financiera. Se organiza para que las personas que estén en pymes y bancos públicos y privados puedan conocer las líneas de créditos vigentes. La actividad va a ser mañana, miércoles, desde las 12 del mediodía en Paulina Escardó, casi esquina Galina. Es en la Usina de Desarrollo Productivo de CAMAD. Madryn Banca Pymes, así está denominado este encuentro, para facilitar el acceso a herramientas de financiamiento, servicios bancarios. El encuentro va a tener la presencia de empresarios que van a poder solicitar entrevistas individuales con referentes de los bancos. Van a estar todos, han confirmado Macro, Credicop, El Chubut y Santander, y es para recibir el asesoramiento personalizado. En representación de la última entidad va a estar Valeria Piñeiro, Mercedes Escurra, de Comercio Exterior, Cobros y Pagos Nacionales respectivamente. Bueno, es toda una información que le interesa muchísimo a la gente que está, como decimos, resistiendo en épocas en donde necesitan mucho de estos créditos o de estas vinculaciones. Van a estar presentes integrantes del Consejo Federal de Inversiones, del CFI, actualizando información sobre distintas propuestas. Así que las personas que estén interesadas van a encontrar en las redes y en la página web de la Municipalidad de Puerto Madryn un link con un formulario para inscribirse. Es súper fácil, es de manera online y por supuesto es gratuito. Pero tienen tiempo, ahí mientras escuchan la radio, la jornada de vinculación financiera entre pymes y bancos públicos y privados es mañana. Como decíamos, invita a la Municipalidad de Puerto Madryn, CAMAD, CIMA y CAMETIC. Y de Madryn me voy al Valle. Está Diego con información valletana. Buen día, Diego Castro.
0: Muchas gracias, Janet. Buenos días para vos y para todo el Quinto Poder. La Municipalidad de Gaiman informa a la comunidad las actividades que se llevarán adelante y aquellas que han sido suspendidas. Esto es en el marco del mes aniversario de la localidad tras el fallecimiento del intendente Darío James. Dentro del cronograma organizado por el municipio se mantendrán las siguientes actividades. Para este viernes 14 de agosto, desde las 11, se realizará el Tedeum y servicio religioso en la parroquia Nuestra Señora de Luján. Desde las 19, se hará la velada de gala en el gimnasio municipal. Durante la misma se realizará también un homenaje al intendente Darío James. En tanto, el lunes 17 de agosto, desde las 3 de la tarde, estará el acto conmemorativo en homenaje al general José de San Martín. Y por otra parte, la municipalidad informa que no se llevará adelante el tradicional desfile cívico-militar, ni tampoco la peña aniversario, previstos originalmente como parte de las celebraciones por un nuevo aniversario de Gaiman. La Municipalidad de Trelew recordó que el Plan Integral de Regularización de Impuestos va a permanecer vigente hasta el 31 de agosto, por lo que los contribuyentes que aún cuentan con las últimas semanas para poder regularizar las deudas tributarias con una quita del 90% sobre los intereses por mora. Además de las facilidades para regularizar deudas, el municipio de Trelew también mantiene importantes beneficios para con los contribuyentes que se encuentran al día. Los mismos, bueno, van a estar participando del sorteo de 3 motos de 250 centímetros cúbicos que se realizarán entre los meses de septiembre y también noviembre. Bueno, mañana, miércoles 12 de agosto, desde las 8, la Casa de Retiros de Rawson será el escenario de la ronda clasificatoria del Torneo Federal de Chef 2026, el certamen gastronómico más importante del país que reunirá a representantes de distintos establecimientos de la provincia y que busca ellos un lugar en la gran final nacional que se va a disputar en Buenos Aires. En esta edición van a estar participando 8 chefs que van a representar a Trelew, Rawson, Dolabón y Puerto Madryn. A lo largo de la jornada, un jurado va a evaluar cada preparación teniendo en cuenta la técnica, el sabor, la presentación, la organización y el trabajo integral de los competidores quienes buscarán representar a la Patagonia en la instancia nacional. A lo largo de todo el día, bueno, quienes se acerquen a la Casa de Retiro Espiritual Santa Margarita podrán disfrutar de espacios de stands y muestras de expositores y productores también de origen chubutense que van a estar exhibiendo lo mejor de la gastronomía regional con venta directa al público. La Municipalidad de Trelew, a través del área de zoonosis, continuará con el cronograma de castraciones gratuitas en el quirófano móvil en los barrios de la ciudad. La recepción es por orden de llegada desde las 9 de la mañana y el 20 de agosto será el turno del barrio San José. El punto de atención será la sede vecinal. En tanto, el 27 de agosto le tocará a los barrios Progreso y Democracia y el punto de atención será la sociedad rural. Por último, la Municipalidad de Trelew convoca a ballets folclóricos interesados en participar de los festejos por el Día Internacional del Folclore. La celebración se realizará el sábado 22 y domingo 23 de agosto en el Gimnasio Municipal número 1, donde las agrupaciones podrán compartir sus propuestas artísticas y ser parte de una actividad dedicada a la música, la danza y las tradiciones populares. Los ballets interesados en participar deberán inscribirse previamente y comunicarse vía correo electrónico a culturatw@trelew.gov.ar.
15: Gracias, Diego. Un beso grande para vos, para toda la gente del Valle que está ahí escuchando y preguntando también, ¿no? 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
15: Y nos entra agua por todos lados, Maxi.
1: Ya no saben a quién traer.
15: Ya no saben. No, yo les dije, aprovechen el 2x1 de Decomadre y no me están haciendo caso. Se traen millonarios.
2: Están llevando el plantel a la planta de Volkswagen.
15: Ajá.
2: Para ver cómo se construye un gol.
15: Mira, casi me atraganto con el mate. De la risa. Maxi, ¿qué pasa? Qué
1: bueno,
15: lindo.
1: La buena de River es que llegó Almada, ¿eh? Así que bueno.
15: Llegó Almada y nos mandó un mensajito. Está lindo, ¿viste? Ese mensajito que nos
1: dice
15: mandó.
1: Dice que de chico iba a la cancha con el abuelo. Siempre cuando llegan los jugadores dicen, cumplo el sueño, siempre iba de chiquitito a la cancha.
15: Estamos llenos de hinchas.
1: Ayer nos enteramos que Almada iba a la cancha cuando era chiquito.
15: ¿Viste?
1: Bueno,
15: que fue hace 3 días, porque es chiquito todavía.
1: Es chiquito.
15: Hace 3 días iba. El tema es que si son tan hinchas, pues háganle el favor a los hinchas de meter goles, por
1: Exactamente.
15: favor.
1: Exactamente. Se viene un evento más que importante para la provincia, no solo para la ciudad de Trelew, sino también para la provincia, porque se va a desarrollar la Liga Federal Formativa este sábado y domingo en las instalaciones del Club Huracán de Trelew. Bueno, van a venir equipos de jerarquía. A nivel nacional son prácticamente los mejores. Bahiense del Norte de Bahía Blanca, Náutico San Pedro, del Progreso General Roca. Bueno, se van eliminando equipos. Una instancia será en Trelew, así que hay mucha expectativa. En la segunda mañana vamos a dialogar con alguna de las mamás que forman parte de la organización de este evento más que importante, que será el sábado y domingo en la ciudad de Trelew. Hubo fútbol en el día de ayer, porque hay que destacar que Belgrano, a paso firme en el torneo local, el último campeón, pudo ganar 2-0 frente a Banfield en condición de visitante, mientras que Central Córdoba de Santiago del Estero derrotó como visitante también 2-1 a Unión de Santa Fe. Atención, porque Cachavacha Forlán es el nuevo técnico de la selección de Uruguay, por lo menos de manera interina.
15: Bien.
1: Después de lo que fue la salida del Loco Bielsa. Bueno, él ya era el técnico de la sub-20, le dieron la oportunidad ahora de ser el entrenador de la mayor. Dijo, bueno, por lo menos hasta marzo voy a ser el técnico. Después, más adelante, es difícil que siga.
15: ¿Qué estilo de juego tendrá? Imagino que bien distinto al de Bielsa,
1: sí,
15: ¿no?
1: Bueno, capaz que llama a algunos referentes que ya no forman más parte de la selección, como por ejemplo Suárez. Dice que se ilusiona con el regreso de Suárez.
15: En el senior.
1: En el senior.
15: Todo bien, Suárez, te requeremos, sos el padrino de compadre de
1: se viene geriátrico de la selección de Uruguay.
15: Bueno, ojo, no tiro la primera piedra. Bueno, tenemos veteranos también, sí. Y bueno, y Messi, ¿con cuánto tiene? Messi 38,
1: sí.
15: Juega súper bien, pero bueno, nada, fue un exabrupto, perdón.
1: Por lo menos hasta marzo va a ser el técnico de la selección, bueno. Habló Diego Forlán y esto decía.
3: siempre cuando hacíamos entrevistas todo el mundo me preguntaba si había dejado de lado ser entrenador y yo le decía que no, y obviamente gente me preguntaba y bueno, tiene que venir un proyecto, ¿y qué proyecto? Digo, es difícil, viste, poner a analizar así tenidamente una situación. Yo lo que sí decía es que fui muy feliz dirigiendo Peñarol y Atenas San Carlos. La verdad que disfruté muchísimo de estar en esos dos equipos y también disfrutaba mucho de la vida que estaba teniendo. Y bueno, apareció el llamado Nacho, esa posibilidad, y creo que a cualquiera, y más a alguien que se siente identificado, y como lo decía Chandy anteriormente, mi abuelo, papá, bueno, en el caso de esto, mi abuelo dirigió y ahora su nieto está dirigiendo, imagínate lo que debe significar para mi madre que está ahí sentada, debe ser algo muy lindo. Vino ese llamado y la verdad que ahí es donde ese proyecto que decía, que en realidad yo decía, es difícil que aparezca, terminó apareciendo, y obviamente feliz de que me hayan tenido en cuenta, y bueno, con muchísimas ganas, sinceramente ni lo pensé.
1: Bueno, allí pasaba el testimonio de Diego Forlán. Uh-huh. Recordemos que en su momento era tremenda la delantera Suárez, Forlán uh-huh. y Cavani.
15: Uh-huh. Cierto.
1: Bueno, Cavani no rindió mucho en Boca. Suárez ya tiene 39 años y
15: está
1: ahora
15: feliz
1: Forlán
15: en el Inter Miami.
1: Sí, olvídate. Déjelo tranquilo.
15: Juega con su amigo, gana plata, déjenlo. Bueno, el tema es que igual necesita, ¿no? rearmar las filas de la selección de Uruguay.
1: Exactamente. Así que, no le fue bien para nada a Bielsa. Ya le venían preguntando a Forlán, ¿y si te llaman de la selección? Sí, digo que sí.
15: Digo que sí.
1: Dijo tantas veces eso que lo terminaron llamando.
15: Pero claro, ¿quién le va a decir que no a su selección, a la selección de su país? Nadie. Es totalmente. Como no querer a tu madre, no querer a la selección.
1: Tal cual.
15: Nos vamos a poner dramáticos, sí.
1: Todas las fuerzas para Forlán, que dejó una buena imagen, una tremenda imagen acá en el fútbol argentino con el Independiente.
15: Ah, ¿no? Pensé que era porque había estado casado con una de las nanas, ¿se acuerdan? ¿No? Cholulaje. Después
1: yo no me meto la farándula. No,
15: muy bien, Maxi. En un rato le metemos, porque acá los que no lo conocían como jugador lo conocieron como el marido de la hermana de Wanda Nara.
1: Exactamente, Zaira Nara.
15: Ahí está, muy bien, le dicen por cucaracha. Gracias.
1: No lo quería decir, pero lo dije.
15: Gracias, Maxi. Gracias. Son las 8 de la mañana, 49 minutos. Está abierto el puerto, nos dice el equipazo ahí de la administradora del Área Natural Protegida Península Valdés, desde el Istmo, desde el Centro de Informes, desde el Centro de Interpretación. Toda la información que necesitas para entrar a un área y disfrutarla a pleno, te la dan ahí. Por ejemplo, que el puerto está habilitado, Prefectura informa que está habilitado para las actividades náuticas permitidas, por ejemplo, un avistaje de ballenas. ¿Y cómo son las mareas? En el Golfo Nuevo tenemos pleamar a las 18:40, en Caleta Valdés vamos a tener a las 7 de la tarde otra vez, fue muy tempranito a la mañana, en Punta Norte a las 9 menos cuarto, ahora están con marea alta, mirá si ven orcas otra vez, y en el San José, en el Golfo San José, a las 10 y cuarto de la mañana. Hay mucha más información y le agradecemos al equipo de la Administración del Área Natural Protegida Península Valdés. ¿Cuándo fue la última vez que ejercitaste la mente? 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Vamos por el mundo. 2 minutos de noticia internacional que nos trae a las 8:51 Fabio Zapata. Buen día, Fabio.
4: ¿Cómo está, Janet? ¿Qué tal, equipo? Muy buenos días. Senadores demócratas exigen a Marco Rubio un informe sobre derechos humanos en Venezuela. Los senadores demócratas Catherine Cortés Masto y Adam Schiff enviaron una carta al secretario de Estado Marco Rubio en la que exigen al Departamento de Estado un informe sobre las violaciones de derechos humanos que ya hayan podido cometer bajo la presidencia interina de Delcy Rodríguez, según han hecho público el día de ayer. Instamos Instamos al Departamento de Estado a reafirmar su compromiso con la práctica mantenida durante largo tiempo de denunciar las violaciones de derechos humanos cometidas por el régimen venezolano y de ejercer presión sobre sus funcionarios para poner fin a tales abusos, escribieron los senadores en su misiva. Además de mostrar su preocupación ante las graves violaciones de los derechos humanos en Venezuela, también solicitan que el Departamento de Estado se comprometa a prevenir nuevos abusos. De allí nos vamos a Cuba, que califica de indignante la presión de Estados Unidos por motivaciones netamente políticas. La viceministra de Relaciones Exteriores de Cuba, Josefina Vidal, afirmó que la presión de Estados Unidos hacia la isla es indignante y que solo tiene motivaciones netamente políticas con propósitos de dominación sobre el país caribeño. Ellos niegan todo el tiempo que hay un bloqueo, que hay un cerco energético y lo acaban de reconocer abiertamente que los paquetes de medidas van a seguir, que esto no va a parar, señaló Vidal a la agencia EFE, refiriéndose a las declaraciones de la pasada semana del secretario de Estado de Estados Unidos, quien advirtió a Cuba que cada vez que crean un nuevo mecanismo para intentar liberarse del cerco, simplemente lo bloqueamos. Vidal denunció que desde la administración del presidente estadounidense Donald Trump no pueden mentir más, no pueden ocultar más ese castigo colectivo que están haciéndole al pueblo de Cuba por motivaciones netamente políticas con propósitos de dominación sobre este país. Hasta aquí la información internacional. Que tengan una buena mañana y mañana volvemos con más.
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15: Abrigado pero con estilo, Javi, le pido por favor, y además, como siempre, bien asegurado. Son las 8 de la mañana, 56 minutos, y él anda por las calles de la ciudad, cristalinas todavía, me las imagino. Buen día, Javi, ¿cómo anda?
12: ¿Qué tal? Buen día, Janet, buen día, ¿cómo le va? ¿Todo bien?
15: Muy bien, y como siempre decimos, abrigadito, podemos decir muy bien. Usted que está en la calle, ¿cómo está?
12: Yo le diría que desabroche algo.
15: Ah, mirá, no era para
12: está
15: tanto.
12: Está más agradable que ayer. el sol está más fuerte, no hay viento, pero son esos días otoñales. La verdad que con un gorrito, alguna cosa, está agradable.
15: Está agradable. ¿Sabe que una infidencia personal, pero ayer tuve que hacer trámites por los cuales tenía que estar a la intemperie bastante. Y lo que iba haciendo era, iba buscando el sol. Entonces, claro, donde vas por el solcito, está bien. Te pones a la sombra y sentís mucho más frío. Como no hay viento, al sol, un ratito mirás al sol, cerrás los ojos así como los pollitos, y más o menos va queriendo, ¿no? Al sol, por la vereda del sol.
12: Claro, exactamente. Yo pensé que había estado en el Doradillo, digo, con tanta gente que fue a hacer por primera vez excursión.
15: Qué ganas. Perdón,
12: aplauso, ganas, medalla y beso para María Cabrera. Sí. Muchos de los que fueron por primera vez no conocían el Doradillo.
15: No. En esta
12: porque a veces uno da por sentado en la radio que todo el mundo conoce todo, que todos saben todo. Y la verdad que me puso muy contento conocer que mucha gente por allí no estaba descubriendo el Doradillo en estos días. Saludo muy especial hoy. Hoy es el día del nutricionista.
15: Sí, señor. Y justo estaba por agarrar una media luna.
12: Menos nos gusta ver.
15: Justo que me lo decís que estaba por pecar, por agarrar una media luna. No, me
12: yo le encaré dos tortas fritas de la mañana, sí, pero la saludé a todas, ¿eh? A Claudia Espinosa, mándele saludos a... En diferentes rubros. No, Claudia tiene una particularidad, perdón que diga esto. Ella no trabaja en lo privado. Le gusta trabajar en lo estatal.
15: En el público, claro, bueno.
12: Y no les cobra.
15: Mirá vos, qué genial.
12: Viste que a veces dicen, ah, vos de la medicina. No.
15: Bueno,
12: tenemos a Belén Obispo trabajando en el Club Madrid, también, por ejemplo.
15: A Juli, a mi querida Juli, que es Julieta, que hace también en los CAPS. Ella también, claro, es especialista en... Damiao, es especialista en adolescencia y demás, pero hace un tiempo entró en la salud pública y dice, no sabes lo lindo que es también trabajar en los centros de atención en los barrios y demás, así que un saludo enorme para mi Juli querida.
12: Bueno, yo también te mando las mías que me dicen, sos un mago, Javi, porque desapareces, querido, no vení mal a balas. Bueno, otra cosa sí, para comentar, saludito. A ver, rapidito se lo cuento, sí. 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
15: Mira,
12: ajá,
15: y sí, un servicio que es importante.
12: Se va evolucionando, dice, se va pidiendo. Llegando.
15: Espera que llego tarde.
12: La gente tiene más importancia en el celular en la mano que los boletos, ¿no? O en lo que lleve. Así que, bueno, es una gran noticia que vamos a compartir de hoy. Y por otro lado, lo que decimos siempre, ¿no? Y que siempre se remarca con esta cuestión de, bueno, lamentablemente los incendios que tienen que ver o no con cuestiones de calefacción. Hay una pareja muy joven, un rato vamos a hablar del tema, hemos contado a Sergio, internada en terapia intensiva por un incendio ocurrido ayer por la tarde. Janet, están en UTI, allí en el hospital. Así que la verdad que es está una complicación por estos días esta cuestión, ¿no? De primero, bueno, la preocupación que significa esto y la rápida intervención también que tiene bomberos voluntarios en este tema. Nada, la dejo, nos preparamos para la Feria del Libro, cuenta regresiva, empieza el jueves. ¿Sí? Vaya acomodándose. Se suspendió River, no juega River.
15: No.
12: Menos mal.
15: Menos mal. La verdad que es como de, es como decir, no tengo mucho apuro por verlo, así que tranqui.
12: Exactamente. Así que nada, si va a salir, abríguese, tampoco tanto, tipo cebolla. Mire el sol, disfrute, está hermosa la mañana sin viento con ese olor a mar y a ballenas que invita a dar una vuelta por la costa.
15: Cómo no, gracias Javi, buen dato.
12: Hasta luego,
15: buen datazo. Anda por el sol y la sensación térmica va a subir un poquito más. Te lo dijo un amigo que anda por la calle, Javier Mercado.
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16: La camioneta dañó una zona protegida de San Juan y las huellas podrían durar un siglo. Un conductor ingresó con una camioneta a un sector protegido de la Pampa del Leoncito en San Juan y dejó profundas marcas sobre el terreno. Especialistas advirtieron que por las características del suelo, los daños podrían tardar más de 100 años en recuperarse. La justicia descarta los videos del vestidor de Sirio con dólares.
17: Otra vez revuelo en la causa de Insaurralde. Ahora los peritos del laboratorio forense del Ministerio Público Fiscal desestimaron la autenticidad de los 7 videos de Jessica Sirio mostrando los millones en el vestidor por no encontrarse la fecha de creación, y la mediática y su ex Martín Insaurralde pidieron la nulidad, es decir, que no se usen esos videos como prueba. La decisión estará a cargo del nuevo juez de la causa, de Juan Rodríguez Ponte, quien asumirá este jueves en el juzgado. Ponte también tendrá que ponerle fecha al llamado indagatoria del ex jefe de gabinete de Kicillof, luego de la pericia contable de la Corte Suprema, que determinó que Insaurralde no puede justificar los gastos. Aún no se sabe si el nuevo juez incluirá en el llamado indagatoria a Jessica Sirio y Sofía Clerici. Desde Tribunales, Mercedes Ninzi, Mitre Informa Primero.
16: Esta noche dos argentinos en la Libertadores. Independiente Rivadavia visita Fluminense desde las 19. Y Estudiantes de La Plata recibe a Universidad Católica a partir de las 21:30.
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0: Al que no se le pone la piel de gallina, y aunque no sea de River, al que no se le pone la piel de gallina cuando la escucha Patricia Sosa, pues no tiene corazón, no tiene sangre, por favor. Es una cantante extraordinaria, Patricia Sosa, que viene además con disco nuevo. No, nos tentamos y pusimos uno de los temas más bonitos. Además, no podemos dejar de imaginar, mientras ella canta Aprender a Volar, la cantidad de personas que en la Argentina aprendieron esta canción con lengua de señas. Para las personas que lo necesitaban, que necesitaban esa interpretación. Entonces es como un himno también, ¿no? Para las personas que utilizan la lengua de señas como su comunicación. Hermoso, en todas las escuelas, en todos lados se aprendió esta canción con lengua de señas. Ella la canta justamente también en lengua de señas, con una voz preciosa y potente. Va a ser todo, seguro va a ser algo rockero de sus inicios, sus grandes éxitos, pero viene a presentar su nuevo disco también. Patricia Sosa está en gira por el sur de la Argentina en concierto. Mañana va a estar en Madryn, en el Teatro Auditorium. No sé si quedan algunas localidades, pero si les gusta una buena voz, yo la recomiendo. 9:09, el regalito que nos hacíamos a esta hora con buena música, porque la actualidad no nos deja respiro, Sergio.
1: Sí, indudablemente. Bueno, ayer comentábamos lo ocurrido con un taxista detectado con una alcoholemia, y la noticia en sí era robo de evidencia. ¿Será así esto? Fiscal Silvana Salazar, buen día, ¿cómo va?
2: Hola, buen día, Sergio, buen día a toda la audiencia. Un gusto siempre.
1: Hay una circunstancia que va por el lado de tránsito, que está en sus carriles. Ahora, lo que ocurrió después es un delito, ¿no? Que haya ido alguien a llevarse el taxi, que era una de las pruebas justamente de este tema, ¿no?
2: Bueno, sí, la verdad estaba claro, porque es importante también decirlo, me encontraba cubriendo las guardias que la fiscalía tiene. Uh-huh. Nosotros realizamos guardia los 365 días del año y en todos los horarios, independientemente sea feriado o lo que fuere, porque cualquier hecho delictual. Sí se me pone en conocimiento en razón del momento en que comienzo con mi guardia, de que había sido un vehículo que por disposición del área del municipio, de sus propios funcionarios municipales, del secuestro de un rodado en razón del control de alcoholemia que se había llevado adelante. Posterior a eso, hay una sustracción del vehículo en el cual se encontraba debidamente secuestrado en Comisaría Seccional Tercera. Convengamos de que el área, digamos, donde quedan los vehículos, generalmente quedan al frente de comisaría, y si no hay espacio suelen quedar en las arterias o de costado o en el propio depósito que tiene comisaría. En este caso el vehículo estaba afuera, en el exterior. Lo llamativo fue que se secuestra no solo el vehículo, sino también la llave, y por el contrario, no hubo ninguna situación que llamara la atención. Es decir, partíamos de la idea de que el vehículo había sido sustraído por la utilización, seguramente, de una copia de llave. Uh-huh. A partir de las noticias, se pone, digamos, todo un operativo en conjunto con la División Brigada de Investigaciones, la División Sustracción Automotores, jefe de comisaría y personal de comisaría tercera, y también la colaboración del resto de las comisarías, porque era un hecho inusual que pase. Uh-huh. El vehículo por GPS, todos los vehículos de transporte público privado de pasajeros, por razones de seguridad, disponen un GPS, también disponen de cámaras, así que algunos, no todos, pero si el GPS lo da la ubicación donde se encontraba, era un vehículo que estaba prestando servicios, no era un vehículo que estaba fuera de servicio, por el contrario, había prestado servicios, y se lo ubica en el domicilio del propio conductor, que había sido demorado en horas temprano del día domingo. El control de alcoholemia claramente ha sido un dosaje por demás excesivo. Es decir, nosotros vivimos en una ciudad donde tenemos alcohol cero. Bien, más allá del dosaje, sea 0,50, 1, 2, lo que fuere, bien, estaba excedido de acuerdo al test que se le realizó.
1: Claro, 2,21, digo.
2: sí. Con las circunstancias, digamos,

0: un hecho que alertó, que llamó mucho la atención, porque uno siempre es respetuoso de la autoridad, sea quien sea, de tránsito, autoridad policial, autoridad judicial, porque, bueno, el Estado concretamente ha dado ese mandato para llevar adelante un orden y que es necesario.
1: ¿El vehículo fue hallado en el domicilio de este taxista?
0: De acuerdo al GPS, el vehículo estaba en el domicilio del taxista, del conductor que fue demorado, pero en el interior del domicilio. Estando de turno, solicité una medida de allanamiento, la que no me fue autorizado. El allanamiento lo era con el solo fin de secuestrar el vehículo, y el juez interviniente entendió de que no había demasiados fundamentos para llevar adelante y partió de la consigna de que, bueno, que era necesario llevar adelante otras, o, digamos, medidas de carácter investigativas. Eso se llevó adelante, se logró. Al día de ayer, a última hora, me informaron de que hay registros fílmicos donde se puede armar la secuencia previa y precisamente post la sustracción del vehículo. Así que estaríamos en condiciones de iniciar la acción, digamos, el proceso penal imputándole dicho delito que tiene que ver con la sustracción de elemento probatorio, como es el caso.
1: ¿Qué penalidad tiene ese delito?
0: No son penas que sean muy elevadas, pero bueno, lo cierto es que un conductor que está siendo controlado por una autoridad administrativa no puede tener antecedentes condenatorios, no puede claramente tener sanciones, multas, ¿no?, previstas por la ley 24.449, que es la ley de tránsito. La pena es de 6 meses a 2 años. Pero bueno, visto está de que hay delitos que las sanciones no son todo parte a través del homicidio, ¿no? El homicidio es el que marca las penas para el resto de los delitos. Cierto es que estamos ante esto.
1: De alguna manera esto tiene que ser también, Silvana, una muestra firme y clara de lo que no se puede hacer. Porque hay una responsabilidad muy grande en aquellos que manejan un transporte de pasajeros.
0: En verdad, creo y es necesario tomar dimensión de lo que implica, porque precisamente, vuelvo a repetir, así como un chofer de un colectivo, de todo lo que implique una responsabilidad mayor a la de su propia vida o integridad física, requiere una mayor exigencia, requiere una mayor responsabilidad, en los casos de los funcionarios, de cualquier estamento, tenemos un valor agregado nosotros, por lo tanto nos tenemos otras exigencias para con la sociedad y creo que bueno no evidencia una responsabilidad de este carácter.
1: Estamos en una causa que está en ciernes, ¿no? Apenas abriendo.
0: Se está terminando de colectar otros indicios de prueba, además de los que ya habían, como para, bueno, después avanzar en una apertura y una imputación. Vivimos en una sociedad con orden. No se hace lo que cada uno quiere. Y por eso se establecen penas y sanciones para aquel que no cumple con la ley, no cumple con la normativa. Y creo que es necesario hacer cumplir cuando no hay voluntad.
1: Sin dudas. Silvana, sabemos que hay algunos trámites, algunas cuestiones que tienen que llevar adelante. Gracias por estos minutos.
0: No, gracias a ustedes por siempre estar informando y bueno, directamente ir a la fuente. Muy amable de su parte. Gracias.
1: Muchísimas gracias. La fiscal jefe, Silvana Salazar, y esta situación que nosotros les comentábamos en el día de ayer, justamente, y que queda plasmado en el día de hoy con este testimonio.
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0: 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Señor Maxi, ¿qué me cuenta a esta hora de la mañana?
1: Bueno, atención con este gran refuerzo de Gimnasia de Mendoza, y es el Monito Vargas, tiene 29 años, viene de jugar en Arabia Saudita. Uh-huh. Parecía que llegaba a Vélez, pero finalmente es nuevo refuerzo de Gimnasia de Mendoza, y esto decía el Monito Vargas.
2: Vélez tuvo un contacto, ellos especulando, como siempre lo hicieron, me llaman 2 días después que quedan afuera, me llaman diciendo que estaba muy mal económicamente, no sabía ni qué podían ofrecerme, que me iban a... que no, no, ¿qué tenemos? Bueno, yo tengo ganas de volver, envíenme una oferta. Pasa un mes de esto, me envían un mensaje con PDF, con la propuesta, y un mensaje le digo, básicamente me parecía que los modos y los tratos no eran buenos. En el medio, Fabián Berlán hablando públicamente que estaban negociando conmigo, cuando no habíamos ni hablado de números ni absolutamente nada. La situación, lo que yo interpretaba, es que dentro del club o no podían o no querían, no me querían realmente. Algunas dicen que no contesté, claro que contesté, rechacé la oferta, esperando también que se comuniquen con mi representante, algo que no hicieron en ningún momento. Fabián nunca me llamó, nunca me hizo saber que había una oferta de vigencia, nada, así que no, yo interpreté que no había tal interés como dice.
1: Bueno, allí pasaba el Monito Vargas después de lo que fue su llegada al conjunto de Mendoza. Y atención, porque juega Boca, 19 horas, los 11 van a ser Montero, Lozano, Dilolo, Costa, Blanco, Paredes, Delgado, Ascacíbar, Aranda, Flores y Merentiel. Recordemos que 19 horas en el día de hoy Boca recibe a Deportivo Recoleta por la Copa Sudamericana.
0: Gracias, Maxi. En Puerto Madryn se investiga un incendio en una vivienda donde una pareja sufrió graves quemaduras. 2 personas permanecen internadas en grave estado tras un incendio ocurrido en el baño de una vivienda en un barrio alejado del centro de la ciudad de Puerto Madryn. Ya es una noticia en construcción, ya vamos a tener más información. Y también desde Neuquén llegaba la información anoche, la explosión en el yacimiento El Tapial. 3 trabajadores heridos en Vaca Muerta, una presunta reacción química provocó ayer a la tarde noche un estallido en la batería 1 del bloque neuquino que opera Chevron. Pero también las noticias llegaron desde el Valle con un incendio fatal. El comisario Isunza se refirió al incendio que ocurrió ayer en el barrio 12 de Octubre, donde una persona, una mujer, falleció.

0: Se toma intervención que en el barrio 12 de octubre se requería de la presencia policial en la calle Tomás Davies al 2800. Una vez que arriba la comisión policial al lugar, toma conocimiento por parte de un grupo de vecinos, quienes habían advertido que en una de las viviendas salía humo. Golpean en forma insistente durante varios minutos, sin ser atendido por nadie. Entonces utilizan la fuerza en la medida necesaria para poder abrir las dependencias del inmueble. Y es en esa circunstancia donde advierten a la persona que reside en el lugar, que resulta ser una femenina, unos 38 años de edad, quien estaba desvanecida, inconsciente, la sacan a la parte exterior de la vivienda, ¿no? Uh-huh. Una vez que arriba la comisión policial, advierten de que esta persona carece de signos vitales. Al mismo tiempo se puede individualizar y observar de que presentaba lesiones importantes en su cuerpo, un porcentaje de un 50% de quemaduras. En esa circunstancia igualmente se le da intervención al personal del hospital para establecer, digamos, el deceso efectivo y certifica la misma. Y bueno, consecuentemente se pudo establecer de que se habría producido la situación de forma, si quieres decir, accidental, digamos. En primera instancia no se observó ningún tipo de indicio de criminalidad. La señora aparentemente ha llegado durante la madrugada, se ha dormido próxima al calorama y tomó temperatura, digamos, el colchón, y que terminó, digamos, provocando el incendio y propiamente la asfixia y el humo, digamos, como consecuencia, que habría resultado como consecuencia, digamos, de la insuficiencia respiratoria. Y obviamente después, al arder eso, agarró fuego, tomó fuego y terminó produciendo las lesiones que se constató en el cuerpo de la femenina.
1: ¿Esta mujer estaba sola en el derecho?
0: Sí, residía sola, si bien tiene dos hijos menores, estaban con su expareja en el momento, y habían dos mascotas que también estaban en el interior del departamento.
1: ¿Los vecinos intentaron salvarla, no pudieron?
0: Sí, vuelvo a reiterar, ellos advierten inmediatamente que salía humo profuso de la vivienda, y es en circunstancia que, al no recibir ningún tipo de contestación, es que logran abrir la puerta en forma inmediata, y es que toman conocimiento inmediatamente las autoridades policiales.
1: Las mascotas igual murieron, ¿no?
0: Sí.
2: Escuchábamos al comisario Isunza por este incendio fatal en Trelew. Son las 9 de la mañana, 31 minutos.
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0: Son las 9 de la mañana, 31 minutos en toda la Argentina y la temperatura chiquitita en toda la comarca, en todo el país casi, ¿eh? Estamos escuchando las noticias nacionales, vemos que el frío no afloja en casi ninguna región. 2 grados ahora en Puerto Madryn, la sensación térmica es de 0 grados y en algunos sectores hasta bajo cero. El cielo que está mayormente soleado y eso ayuda. Además, casi no hay viento, es una brisa del oeste-noroeste a 8 kilómetros por hora. Pone en el aire la emisión de hoy Tomás Viveros, en la producción Gustavo Mari, Jorge Viveros y Juan Fernández. Y tenemos información para la cadena con Sergio Bustos.
1: Buen día, Janet, buen día para todos los amigos de la cadena radial de la Amistad Patagónica. Finalmente se abrió una causa judicial. Un taxista fue detectado el domingo en la mañana, alcoholizado, 2,21 gramos de alcohol por litro en sangre presentaba. Se secuestró el vehículo, fue depositado en la seccional tercera. El vehículo desapareció con otra llave, porque la fiscal Silvana Salazar confirmó que la llave original había sido secuestrada, motivo por el cual con otra llave se llevaron el taxi al domicilio del taxista. Esto supuso la apertura de una causa judicial por robo de evidencia. Se está avanzando en ese sentido. Se había solicitado una orden de allanamiento, la cual fue denegada por el juez del caso, atendiéndose en el hecho de que, a su entender, faltaban elementos probatorios. De todos modos, las cámaras de seguridad finalmente registraron el hecho de que estaba transitando el vehículo antes de detenerse y ser detectado con un alcoholismo positiva. Por eso avanza ya una causa judicial. La pena no es grande, de 6 meses a 2 años, nos decía la fiscal de escaso al quinto poder, pero de todos modos se va a avanzar en esta causa judicial por robo de evidencia.
0: Hay deportes para la cadena con Maxi Rosenberg.
2: Muy buenos días, Janel, Sergio, a todos los amigos de la Patagonia. Atención, porque el fin de semana en las instalaciones del Club Huracán de Trelew se va a jugar la fase 4 de la Liga Federal Formativa de la categoría U15 de básquet. Más allá del globo van a jugar y van a llegar a la ciudad de Trelew Náutico San Pedro de Zárate, Bahiense del Norte de Bahía Blanca y del Progreso de General Roca. Todo se va a desarrollar el sábado y domingo en el gimnasio Atilio Biglione de Trelew.
1: El municipio de Puerto Madryn dispuso el cierre de un depósito de restos pesqueros, conocido como land farming, que se encuentra al oeste de la ciudad de Puerto Madryn por Ruta 4. No solamente el mal trabajo que se está realizando en el lugar, sino también los olores nauseabundos que cada vez que hay viento oeste vienen hacia la ciudad e inclusive hasta el aeropuerto, puerta de acceso a la ciudad de Puerto Madryn, motivo por el cual el municipio dispuso el cierre definitivo de esa planta con el fin de evitar que continúen con actividades que son consideradas contaminantes, en definitiva, para el resto de la población. Esta disposición fue confirmada por el secretario de Ecología, Hernán Duplá, en las últimas horas en diálogo con la 17.
0: Nos informa ahora desde la cordillera Mauro Rivera.
3: ¿Qué tal? Muchas gracias. Muy buenos días para todos los integrantes de la cadena de la Amistad Patagónica. Hemos comenzado esta jornada de martes con el cielo nublado en la cordillera. El municipio de Esquel va a acompañar a los jubilados afectados por la suspensión de prestaciones médicas de PAMI y brindará asesoramiento legal para impulsar un amparo colectivo contra la obra social y el círculo médico para que se restablezca la atención. También se va a buscar la intervención de autoridades provinciales y nacionales para avanzar en una solución definitiva al conflicto que lleva más de 4 meses. Por otra parte, la temporada de pesca deportiva 2026-2027 va a comenzar, como todos los años, el 1 de noviembre y se va a extender hasta el primer fin de semana de mayo de 2027, con un incremento, en este caso, del 25% en los permisos, que para residentes argentinos va a pasar a costar 50.000 pesos por temporada. Entre las novedades, se incorpora un permiso de 10 días para pescadores de países limítrofes y se va a ampliar el uso de equipos de spinning con boya y mosca en ambientes donde actualmente solo está habilitada la pesca con mosca. Para la tarde de hoy, 2 grados de máxima con posibilidad de nevadas en la zona cordillerana. Buena jornada para todos.
0: Y es una noticia en desarrollo, pero también en Puerto Madryn hubo información de un incendio en una vivienda, Sergio.
1: Ocurrido en el día de ayer, dos personas de 29 años, un hombre y una mujer, permanecen internados en terapia intensiva en el hospital Andrés Isola, graves lesiones, especialmente en la cabeza, en ambos. El fiscal Cotto está investigando justamente qué ocurrió con este incendio que... en principio podría haberse dado dentro del baño de la vivienda. Estaban fumando estas personas cuando se inició el fuego. A partir de la gravedad de las heridas, se abrió una investigación, reitero, el fiscal Cotto es quien está tratando de determinar qué fue lo que ocurrió en esa vivienda del barrio Perón de Puerto Madryn.
0: Y claro, son días con bajas temperaturas y los orígenes pueden ser diversos, los motivos pueden ser diferentes, pero estas noticias lamentablemente se van conociendo, lo decimos porque ya lo va a ampliar el equipo del Valle, donde hubo un incendio fatal también en Trelew. Pero a las 9 de la mañana con 37 minutos tienen más información para compartir nuestros colegas de Radio del Mar, que los queremos saludar. Ayer han comenzado una nueva etapa, una nueva generación de comunicación y de información. Los estuvimos viendo en el streaming, en el canal de YouTube, con un despliegue técnico impecable, debemos decir, y además le vamos conociendo las caras a algunos de ellos. Pero, como siempre decimos, no es lo más importante, porque la información fue variada y la transmisión fue impecable. Los queremos saludar, la 17, como siempre, alegrándonos y felices por también esos pasos, esos hitos que se van marcando. Felicitaciones, Radio del Mar, que desde ayer lo seguíamos también mirando por su streaming. Felicitaciones de corazón, Carlos Omar y todo el equipo. ¿Cómo están? Buen día.
4: Bien, muchas gracias. Tenés que ver los aplausos que han recibido por lo lindo que son todos los y las integrantes de nuestro equipo, de nuestras mañanas. Todos, claro, gente que no los conocía, al verlos así en la pantalla, al verlos agrandados por los televisores, pero recibieron beneplácitos y aplausos por todos lados. Así que ahí está, eso se repite todos los días en estos días en que la radiodifusión argentina está cumpliendo 106 años y nosotros hemos tenido esta alegría de poder incorporar esta tecnificación que la gente ha aceptado. En este mismo momento ya está en el aire mostrando calles de Comodoro Rivadavia. La transmisión desde estudio se inicia recién a las 10 en punto de la mañana y dura hasta el mediodía por ahora. Y desde Comodoro y desde Radio del Mar, Víctor Amigorena habla de YPF.
5: Muy buenos días, un gran saludo para todos los amigos de la cadena. Gracias por prenderse también al streaming, por supuesto. Aquí estamos con esta nueva experiencia también aquí en la radio. YPF nuevamente como tema central en Comodoro Rivadavia, o como uno de los temas centrales, mejor dicho, en Comodoro Rivadavia, no es el único. Pero lo cierto es que el municipio formalizó la demanda judicial contra la operadora por la recomposición del pasivo ambiental generado durante años de actividad hidrocarburífera en esta ciudad. Lo confirmaba ayer Jordana Merlo, que es la subsecretaria de Ambiente del municipio de Comodoro Rivadavia. La acción judicial se suma a la presentación realizada días atrás ante la Comisión Nacional de Valores en el marco de la salida de YPF de distintas áreas de la cuenca del Golfo San Jorge. En el día de hoy, por ayer, decía Morla en diálogo con la radio, fue ingresada efectivamente la demanda de la municipalidad contra YPF por la recomposición del pasivo ambiental. Hasta ayer al mediodía en YPF no habían recibido ningún tipo de información con respecto a este tema. Puede haber ocurrido ya lo que es el aviso oficial en horas de la tarde o en todo caso por estas horas de la mañana, pero más allá de eso, lo cierto es que el municipio ya formalizó la demanda judicial contra la operadora.
4: Nuevamente problemas con los colectivos en Comodoro Rivadavia. Directamente desde la UTA, Soledad Herrera.
6: a todos los amigos de la cadena radial de la Amistad Patagónica. Es así, donde en algunos minutos nada más se va a movilizar la UTA por las calles céntricas de la ciudad hasta la municipalidad y posterior al Consejo Deliberante, reclamando un subsidio del transporte que hace que se impacte en los sueldos que aún no llegan para los trabajadores. Tanto de Diadema Argentina como ahora de Solbus. Diadema Argentina a partir de las 9 de la mañana cortó el servicio total del transporte. Lo que no está ocurriendo es con Solbus. Solbus está operando con normalidad, lo que no implica que se pueda llegar a endurecer la medida si no se ven buenas noticias. Lo que se supo fue que hace algunos minutos la municipalidad hizo un depósito de este subsidio, pero solamente cubriría un cuarto de el monto que se adeuda y están necesitando. Así que decíamos, UTA se moviliza por el centro de la ciudad con coste total de Diadema Argentina y Solbus solamente en la movilización, los choferes que no están prestando servicio.
4: Nos quedó sin contarles ayer que cerca del fin de semana fallecía en Comodoro Miguel Criado Arrieta, ex juez de falta y funcionario de la Municipalidad de Comodoro Rivadavia, funcionario de extensa trayectoria en la administración pública local, muy joven, 63 años. El intendente Otto Macharabelli expresó sus condolencias en la familia y, lógicamente, un sentimiento grande, persona muy querida y conocida en Comodoro Rivadavia. Y Marcelito Vidal les dice que anduvo el gobernador por aquí.
7: Efectivamente, ¿cómo les va? Buen día. Ayer estuvo el gobernador Ignacio Torres realizando diversas actividades, terminando el día reunidos con vecinalistas de Comodoro. Quiere el cara a cara con el vecinalista, conocer el reclamo y las necesidades que tienen distintos sectores de, en este caso, de la ciudad. Pero previo a ese encuentro, estuvo recorriendo los trabajos del nuevo conducto pluvial de Comodoro, que tras el temporal histórico del 2017 fueron avanzando a través del Plan Galina, está dentro, enmarcado dentro del Plan Galina, y avanzar con esta obra que es estratégica, que termina dando respuestas a una problemática que se ha transformado en histórica para la ciudad. Porque esto contempla que el pluvial y el conducto tenga salida al mar desde uno de los sectores de la zona sur de Comodoro, como es el canal evacuador, conocido como el canal evacuador de la Avenida Roca. Después de muchos años de desidia, señaló Torres, esta gestión tomó la decisión política de encarar una obra de estas características. Esto lo dijo en el marco de la recorrida que estaba realizando junto a algunos de sus funcionarios que llegaron sin agenda oficial, pero que sirvió para realizar una recorrida barrial, especialmente en la zona sur de la ciudad.
4: Hoy, martes 11 de agosto, saludamos a todos los dietistas, es el día del dietista, es el día del nutricionista también. Hoy es el día de Santa Clara de Asís, patrona de la televisión y los medios de comunicación en la República Argentina. Santa Clara de Asís, distinción que antes se daba a los distintos medios de comunicación de Buenos Aires y que a partir del año 1973 se comenzó a dar al interior, a medios del interior de la República Argentina, y ahí nos tocó a nosotros. Este programa que ustedes están escuchando ahora, Nuestras Mañanas, que en ese momento se llamaba Mañanas Alegres, tuvo que viajar a Buenos Aires, tuvimos que viajar a Buenos Aires para recibir la estatuilla del Santa Clara de Asís, que allí la tenemos como uno de los trofeos más queridos que hemos logrado en nuestra vida profesional. ¿Qué pasa entre el Diego Castro? Buen día.
8: Muchas gracias, muy buenos días, Carlos Omar, el saludo cordial para vos y todos en la cadena. Bueno, la reforma del Código Procesal No Penal, impulsada por la legislatura de la provincia, quedó finalmente en suspenso y no avanzará en los términos en que fue redactado el proyecto original. La decisión surgió este lunes durante una reunión que fue realizada en la sede del Superior Tribunal de Justicia en la ciudad capital y que reunió a representantes de los principales sectores vinculados al sistema judicial de la provincia. El proyecto había generado cuestionamientos y un marcado malestar entre distintos actores del sistema judicial que planteaban reparos tanto sobre su contenido como también sobre el mecanismo utilizado para su elaboración. Integrantes del máximo tribunal de la provincia, legisladores, representantes del Ministerio Público Fiscal y de la Defensa Pública, magistrados, funcionarios judiciales y representantes de los colegios de abogados, tanto de Trelew, Puerto Madryn como de Esquel, expusieron sus posiciones respecto de la iniciativa legislativa. Bueno, de esta manera, los participantes finalmente acordaron no avanzar con el proyecto tal como fue redactado y abrir entonces una nueva instancia de análisis. La idea es que la eventual reforma sea discutida de manera conjunta por los distintos sectores involucrados con una mirada integral sobre el funcionamiento del sistema penal. El objetivo será determinar entonces cuáles son las modificaciones que efectivamente resulten necesarias, qué problemas se pretende resolver y cuál debería ser el alcance de una eventual reforma del Código Procesal No Penal. La actual temperatura en Trelew, 1 grado la máxima para hoy, 10 con cielo algo nublado para el día de mañana, una mínima de 3 y una máxima de 7, con cielo parcialmente nublado.
4: Para los colegas que nos quieran ver, desde las 10 de la mañana estamos en streaming. Pongan Del Mar Digital CR y ahí van a ver nuestros estudios de transmisión que volverán a estar con ustedes integrando la cadena radial de la Amistad Patagónica mañana a las 9:30. Hasta mañana.
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0: Son las 9 de la mañana, 52 minutos en todo el país. Estamos compartiendo una linda mañana y algunas novedades para los que están buscando para cambiarse, mudarse, están también interesados en comprar una propiedad. 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Esto es cuando estuvieron en Buenos Aires, ¿se acuerdan? Kylie Minogue con Lali, qué genial la Lali también ahí, diciendo que se viene otro River, ¿eh? Qué tul, la chiquitina, pequeña pero potente. Voy a hacer otro River, dijo. En estos días sale a la venta las entradas y ahí siguen saliendo todos los shows de nuestras artistas. 9.53 en todo el país. 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Bueno, hay novedades, Sergio. Decíamos, hay información en proceso de este incendio en una vivienda donde una pareja sufrió graves quemaduras. Esto es en Puerto Madryn.
1: Sí, efectivamente. Y a raíz de distintas versiones que fueron surgiendo, Janet, nos hemos comunicado con el Ministerio Público Fiscal. Hace algunos segundos acabamos de recibir un parte oficial, justamente del Ministerio Público Fiscal. El mismo dice, una mujer y un hombre, ambos de 29 años, resultaron con graves quemaduras y permanecen internados en terapia intensiva. La Fiscalía investiga el origen del fuego y no descarta ninguna hipótesis. Hoy se realiza una inspección ocular en la vivienda con participación de bomberos y peritos. La Fiscalía de Puerto Madryn investiga las circunstancias en las que este lunes por la tarde se produjo un incendio en una vivienda ubicada en mediaciones de las calles Bordenave y España, que dejó como saldo a una mujer y un hombre, ambos de 29 años, con graves quemaduras. El siniestro ocurrió alrededor de las 17:30 y demandó la intervención de personal de bomberos. Las dos personas heridas fueron trasladadas al hospital Andrés Isola, donde permanecen internadas en la unidad de terapia intensiva con asistencia respiratoria. De acuerdo con la información disponible, el hombre presenta un cuadro de mayor gravedad con riesgo de vida. En el lugar trabajaron efectivos de la comisaría cuarta, seccional, personal de policía científica, integrantes del área de investigaciones y funcionarios de fiscalía, Cristian Cotto, en este caso. Este martes se realizará una inspección ocular en la vivienda con participación de bomberos y peritos especializados para avanzar en la determinación del origen del fuego e intentar establecer las circunstancias en las que se produjo el incendio. La investigación se encuentra en una etapa inicial. Según las primeras actuaciones, no habría testigos presenciales directos del momento en que se inició el fuego. Por el momento, no se descarta ninguna línea investigativa y se aguarda el resultado de las pericias, así como la evolución de las personas internadas. Parte oficial del Ministerio Público Fiscal.
0: 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El registro civil móvil va a ir hoy a la sede vecinal del barrio San Miguel. Ya seguramente Javi lo va a comentar en la segunda mañana, hasta las 14, desde las 9 están allí, en Moreno 3050. Y mañana van a estar en la sede vecinal del barrio Perón, del barrio Presidente Perón. El registro civil móvil es para hacer trámites de DNI y pasaportes en el barrio. Van a encontrar una van con todo el tráfico, con el personal identificado, y la van misma, la camioneta está toda identificada, así que no hay cómo equivocarse. Lo mencionaba en la cadena, la Municipalidad de Puerto Madryn decidió rescindir el contrato de comodato del predio donde GP Inversiones realiza tratamiento de residuos de industria pesquera mediante land farming, biorremediación y suelos contaminados, estimulando microorganismos para que degraden y transformen los contaminantes en sustancias inocuas. La medida responde principalmente a la presencia de aves en la cercanía del aeropuerto y el riesgo que esto representa para la actividad aérea. El testimonio escuchamos sobre el final del secretario de Ecología y Protección Ambiental de Puerto Madryn, Hernán Duplá.
2: Sí, es una decisión que se viene trabajando hace tiempo. Entendimos la problemática que teníamos y las sugerencias que nos venía haciendo sobre todo la ANAC con el tema del aeropuerto. Y también escuchamos a algunos vecinos de los barrios cercanos. Entonces tomamos la decisión, el intendente tomó la decisión de tratar de mover a la empresa hacia otro lugar para calmar un poco la problemática que teníamos.
21: ¿Dónde será reubicada?
2: La verdad que todavía no sabemos dónde va a ser reubicada porque la empresa todavía no nos comunicó. No sabemos si se va a ir de Madryn o se va a trasladar. Entendemos que se va a trasladar a otro lugar acorde a las normativas que solicita la ANAC para no correr riesgo de la población de aves que tenemos.
22: ¿El objetivo es que esté a una distancia superior a los 13, 15 kilómetros?
2: Más o menos, esa es la idea, ese es los requerimientos que tiene ANAC en sus regulaciones. Pretende eso, que no haya este riesgo de aves cercano al aeropuerto, entonces más o menos calculan unos 10, 13 kilómetros.
0: Escuchábamos al secretario de Ecología y Protección Ambiental de la Municipalidad de Puerto Madryn. Son las 9 de la mañana con 59 minutos en todo el país. Y ya lo tenemos recontra preparadito a Cristian Roldán.
23: Qué temprano que estoy. No, no, no, no. Le llamó la atención.

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0: ¡Qué maravilla!
1: ¡Lindo!
0: Este single...
1: Hoy pisoteo un poco la alfombra nueva, pero mañana les prometo que lo hago como la producción y la dirección lo pedían, ¿eh? Por favor, esa puntualidad que nos da el paso a esa hermosa artística que tiene la 17 en estos 63 años. Algo vintage, nuevo, porque nos trajo a la memoria una programación también, muchos años atrás, de la 17 con ese jingle. ¡Qué lindo, Roldán! Bueno, que tenga una linda mañana.
0: Muchas gracias, muchas gracias.
1: Qué bonita cortina.
0: Sí, además, bueno, ya viene la jornada, ¿no? Parece que la Sinfónica también se sumó a esto.
1: Crecieron los chicos. En su momento cantaban unas criaturitas muy pequeñas.
0: ¡Sí!
1: ¡Sí! Y que ahora son grandes. Mire qué linda voz que tienen esos chicos.
0: Que los hijos de Martín, ¿no? De Martín Berrade.
1: En su momento. Le dijeron, basta, papá, basta.
0: ¡Bárbaro!
1: Gracias, Roldán. Gracias por dejarnos disfrutar de ese lindo pase. Son las 10 de la mañana con 2 minutos y llega él. Él es... el crecido, muy maduro también, pero hoy sabio en esta etapa.
0: Con esta cortina, a ver. En tiempos de inteligencia artificial, donde todo parece estar al alcance de un clic, hay cosas que siguen naciendo de la creatividad, del talento y sobre todo del corazón. Escuche, escuche, escuche, escuche. Para celebrar los 63 años de la 17, César Berrade tuvo esta idea de crear la melodía propia con la identidad y la historia de nuestra radio, sin inteligencia artificial, sin fórmulas, solo talento natural, creatividad y muchas ganas de hacer algo especial para la 17. Sí, subí el volumen, subilo. Así nació esta melodía, que hoy se transforma en el nuevo jingle de la 17.
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Una idea y creación, además, voz de César Berrade, arreglo de Gerardo Sanz, locución de Ariel Mancini, 63 años de la historia merecían una melodía propia. Esta es la música de la 17. Esta es nuestra historia. Y este es nuestro jingle.

0: En un 50% regresé en el tiempo y en el otro 50% estoy en la actualidad. ¿Cómo lo hicieron? No sé, pero la sensación es esa. Bienvenida nuevamente esta melodía y este jingle que formará parte de todos tus días. ¿Qué les pareció, Sergio?
1: Hermoso.
2: Hermoso, hermoso. Hay que mandarle un abrazo grande a don César, ¿verdad?
0: Así es. Janet, ¿te pareció?
1: Me encantó. Y como vos dijiste, me trae mucha nostalgia de escuchar o hacer radio hace muchos años atrás con este jingle. ¿No? Y que además te cortaba y terminaba el jingle y empezaba alguno de los programas, por ejemplo con Roberto en Cotidiano, con muchos otros, ¿no? Que por ahí ya no están en el aire, que forman parte del archivo de la 17, pero que están en nuestro corazón, y ese jingle lo trae a la memoria, rapidísimo. Así lo trajo, qué lindo.
0: Qué bien, Maxi, está emocionado. ¿Qué le pareció el jingle?
1: ¿Sabe la letra, favor? Maxi,
3: sí, César se zarpó con la melodía, con la letra.
0: La 17.
1: No, juntar. Y ahí es cuando arruinamos todo. Lo arruinamos acá.
0: Esa es la parte del casting donde dicen, bueno, nosotros lo llamamos, ustedes no nos llamen.
1: Bueno, y vos pensás, ¿habrá anotado bien el teléfono? Sí. Me parece que no lo anotó bien, pero no me llamó nunca más.
0: Claro. Bueno, bienvenido al single. A la 17.
3: Llegó para quedarse.
0: Invitados en el día de hoy. Novedades para que vos ya sepas. Eventos solidarios. Información deportiva. Temas a ampliar. Importantes del día de hoy. Quédate ahí que la radio te informa y te entretiene. La 17. Maxi, simplemente unos adelantos nada más para la deportiva, así ya se va preparando, hace el calentamiento previo, ¿vio? Como cuando salen en la cancha.
3: Totalmente. Bueno, atención, porque en un rato vamos a dialogar con una de las mamás de lo que va a ocurrir con la organización de un evento importante, categoría U15, que forma parte de la Liga Federal. Esto va a ser en el gimnasio Atilio Biglione de Huracán. Bueno, van a llegar de los mejores equipos del país, es un Final Four. Bueno, dos van a seguir en carrera, dos quedan eliminados, pero va a ser un evento más que importante. Han hecho un esfuerzo tremendo los papás y los dirigentes del Club Huracán, así que en instantes palpitamos lo que se viene el fin de semana. Y atención, porque se viene también un evento más que importante de hockey. Es un torneo de selecciones. Ya empezaron a llegar en el día de ayer selecciones de hockey.
0: Sí.
3: Es la categoría sub-14, bien. Así que... Bueno, no sé cómo voy a hacer para cubrir tantos eventos,
0: ¿cómo,
3: pero...
0: ¿Cómo te vas a partir en varias partes?
3: Pero vos sabés que estoy en todos lados.
0: Bien, bien, bien. Es un transformer que sale en mitad de cuerpo para un lado, mitad del otro. 3:00 p.m, fútbol miércoles.
2: Maxi.
3: Eso, mañana también arrancamos.
0: Para, trabaja a las 7:00 a.m, a la tarde se suspende las citas por el fútbol. Así dicen.
2: ¿A las 7:00 a.m?
0: Me contaban.
3: Y generalmente 7:15 estoy acá, ¿no?
2: ¡Mentira!
3: Así que mañana, 3:00 p.m, Guillermo Brown frente a Estudiantes de San Luis, con transmisión de la 17.
0: Y a la noche de miércoles comienzan las series finales.
3: ¿Verdad?
0: ¿Cómo haces para moverte? Porque estás en la cancha de Brown a la tarde y a la noche tenés que ir al Benito.
3: Le voy a escribir a la gente de la Becha a ver si puede pasar un día por lo menos.
0: No, porque no podemos, Maxi.
3: Es verdad, mañana 21:00 se va a jugar el primer duelo de la final entre Guillermo Brown y Huracán.
0: Te estamos consiguiendo un motorhome.
3: Sí.
0: Vas directamente, te dormís una siestita, te bajás, trabajás, te subís al motorhome con chofer incluido.
3: Va a estar complicado mañana.
0: ¿Sí?
3: Bueno. Sí.
0: ¿Qué se siente trabajar? Es el título del día de mañana miércoles.
3: Me parece que el jueves me lo pido. Trabajo mucho el miércoles y el jueves.
0: Señoras y señores, me voy a la ruta porque ya está nuestro querido Marcelo Yapura. No salgas todavía. Marce te va a contar qué pasa en todas las rutas que surcan en la provincia del Chubut, nacionales, provinciales, ¿vio? Está para eso nuestro superhéroe de cada mañana, Marce Yapura. Buen día, ¿qué hace, Marce?
4: Buenos días, este es el parte de rutas del martes 11 de agosto en Chubut, en el marco del Plan Integral de Mantenimiento Invernal de Vialidad Nacional. En ruta 3, inicio normal en el tramo Arroyo Verde, Puerto Madre y Puerto Madre Interlagos, también calzada húmeda, en algunos sectores también heladas durante esta mañana. Precaución en el acceso norte a Trelew, hay desvíos por obras. Entre Trelew y Garayalde, también la calzada está normal, húmeda por Rigo con Sal, en algunos tramos banquinas con barro. Lo mismo ocurre desde Garayalde hacia Comodoro Rivadavia, con calzada húmeda por Rigo con Sal, hay sectores con baches y deformaciones. Precaución al circular, banquinas blandas con barro, equipos viales trabajando. En ruta 26, entre Comodoro Rivadavia y Sarmiento, con normalidad, calzada húmeda por Rigo con Sal, en todo el tramo también con heladas, desde Sarmiento hacia el embalme con la ruta nacional número 40. En la cordillera, atención, entre Esquel y Puyén, acceso al Bolsón, está nevando durante esta mañana, la calzada posee nieve, están los equipos de Vialidad Nacional despejando y distribuyendo sal, hay que transitar con extrema precaución. Entre el Bolsón y Bariloche permanece allí la circulación cortada preventiva hasta nuevo aviso. En la ruta 40, entre Esquel y Teca, la calzada también posee nieve, en varios sectores están los equipos de Vialidad Nacional despejando y distribuyendo sal, transitar con extrema precaución, estaba nevando también durante esta mañana. A partir de Teca hacia Gobernador Costa se registraban neviscas, la calzada está húmeda por Rigo con Sal, precaución. Desde Costa hacia el sur también calzada húmeda por Rigo con Sal en todo el tramo. Hay que destacar que el desvío de Ripio entre Facundo Tamarisco posee barro y escarcha, en algunos sectores heladas fuertes durante esta mañana. En ruta 40 hacia Río Mayo, extrema precaución, allí la calzada posee hielo, en algunos sectores también desde Río Mayo hacia el límite con Santa Cruz con esa misma condición. En la ruta 260 de Ripio, desde Empalme con ruta 40 hacia Lago Blanco y Chile, calzada con hielo y con escarcha, equipos viales trabajando en mantenimiento, extrema precaución para circular. En la ruta 25, desde Rawson, Trelew, hacia Odelabo y Las Plumas, con calzada normal húmeda, en algunos sectores heladas fuertes durante esta mañana. Entre Las Plumas y Los Altares hay un desvío de Ripio, circular a baja velocidad, posee barro y agua. Entre Los Altares, Paso de Indios también, calzada deformada en algunos sectores, hay que circular con precaución. Entre Paso de Indios, Teca, la calzada está húmeda por Río con Sal en todo el tramo, heladas fuertes durante esta mañana también y probabilidad de nevadas en las próximas horas. En la 259, entre Esquel y Trevelin, calzada con nieve en algunos sectores, estaba nevando durante esta mañana, hay que circular con mucha precaución. Lo mismo desde Trevelin hacia el límite con Chile, en la calzada de Ripio, en la 259. Para más información puede visitar nuestra página web www.argentina.gov.ar/rutasnacionales. Siempre en la ruta, Vialidad Nacional. Vamos a
0: la ruta. Ay, chicos de la manda en vivo. Vamos a la ruta. Desde la vereda de la radio. Dejen pasar, chicos. El del bajo, correte, que pasa la señora. Un, dos, tres. Chau. Bueno, levantar los equipos, por favor, porque esto no puede ser, ¿eh? La gente tiene que transitar con total normalidad. En instantes, Hernán Farías con Manila, pero antes, ha llegado y es noticia. 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
0: 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Javier Mercado. Javi, bienvenido.
6: ¿Qué tal, Cristian? Buen día. ¿Cómo anda? ¿Cómo le va? ¿Todo bien?
0: Buen día, con frío.

0: 11 señores, acá me está diciendo bien. Google que van para un lado y para el otro, y el que hace más goles gana.
1: Pero qué rápido, por favor, señor.
0: Pero rápido, porque tengo internet arriba de Ceferino.
1: Vuela.
0: Tengo internet arriba de Ceferino. Creo que es la gran noticia del día. Agustín Rossi, buen día, ¿cómo estás? ¿Cómo te va? ¿Todo bien?
2: ¿Qué tal, Javier? Buen día a toda la audiencia. Bueno, todo bien, sí, contentos. Una vez más, anunciando incorporaciones para una mejor calidad todavía aún del servicio que prestamos acá en la ciudad.
0: Bueno, Agustín, desde hoy, de internet abierto en cualquier unidad.
2: Sí, a partir del primer de la primera salida del día de hoy, ya en cada una de las unidades y en todas las líneas funciona el servicio de internet Wi-Fi, que es gratuito, gratuito en su totalidad, mediante la antena de Starlink. Así que, bueno, contentos de haber podido avanzar en esta cuestión que creemos y consideramos de que es importante para el usuario en general, que se transporta día a día, que lo utiliza para el ocio o para trabajar mientras dure su viaje arriba del colectivo.
0: ¿Qué vieron, digo, en este sentido? Dijeron, bueno, vamos de a poco a ir modernizando, que no está bueno. Ustedes, la gente, es cierto que habla más con el celular que decirle buen día al chofer, está saludando y está con el celular.
2: Es que hoy el celular pasa a ser una herramienta permanente de la actividad diaria de cada persona. Además, era uno de los requisitos por los cuales la nueva etapa contractual con el municipio así lo decía. Así que bueno, en esta iniciativa pronto con más incorporaciones aún, por el momento no vamos a detallar nada, pero sí vamos a ir incorporando paulatinamente cosas y lo vamos a ir anunciando.
0: Agustín, en este sentido, digamos, cualquier línea que uno suba hoy, automáticamente esto se conecta abierta, como son las estaciones de servicio, no puede poner contraseña, nada.
2: Es una red Wi-Fi que está abierta en cada unidad, así que lo único que tiene que hacer es buscar la conexión. Está identificada por el número interno del colectivo, así que automáticamente, una vez identificada la red, vuelvo a repetir, con el número interno, automáticamente se conecta y bueno, ya pueden navegar gratuitamente.
0: Es un buen paso, digo, para la empresa.
2: Sí, claro, sí, para tanto como para la empresa, para el usuario en general, ¿no? Pues nosotros estamos pensando permanentemente en mejorar, en identificar algún que otro problema que haya, como para que subsanar o no los errores para hacer una mejor calidad de servicio.
0: Bueno, digo, ¿cómo anda el servicio, las clases, las tormentas, las calles? Digo, además, entiendo que habrá más incorporaciones de unidades.
2: Las incorporaciones van, el mismo servicio lo va pidiendo y nosotros estamos permanentemente monitoreando cada sector donde consideramos de que hay necesidad de transporte, coordinando conjuntamente con la municipalidad, incorporamos o no algún servicio adicional. Sí, estamos permanentemente con refuerzos en horario de clases, tanto a la mañana como al mediodía, así que reforzando en esos horarios como para que no haya inconvenientes.
0: Decías el otro día, lo del becho funciona muy bien, pero en clase.
2: Solamente en clase, sí, en el periodo vacacional, había una circular de provincia donde automáticamente nos informaban que teníamos que informar al sistema de que en el periodo vacacional el sistema no funcionaba, que es lógico, ¿no? Porque si la gente no va a la escuela, los pasajes no se deberían de usar. Así que bueno, pero en este momento funciona normalmente y en perfectas condiciones.
0: Digo, ustedes dicen que están en todo. El domingo es el día del niño. ¿Alguna onda? Digo, por ahí, bueno, los nenes no pagan.
2: Ya seguramente alguna novedad vamos a hacer.
0: Digo, es cierto que el de la municipalidad es el 30. Siempre tienen ustedes esta diferencia entre los chiquitos.
2: Siempre que el municipio ha hecho alguna actividad por el niño, siempre la empresa ha acompañado. Hemos tenido pedidos de juntas vecinales que hacen algún que otro evento. Así que bueno, estamos evaluando a ver en qué momento, en qué día, en qué horario. Seguramente lo vamos a estar informando en nuestras redes sociales.
0: Agustín, gracias. Nos sacamos una foto, se la mando Roldán, en el 255.
2: Sí, cómo no.
0: Gracias. Bueno, Cristian.
1: Qué buena noticia, señor.
0: Mirá qué noticia, querida. Ahí te mando la foto. Mira, que nos sacamos sentados. Estamos yendo para el Perón. Sí.
1: Tengo amigos choferes de Ceferino, los saludo.
0: Ojo los choferes, sí, que no anden con el celular, claro. Porque...
1: Atención.
0: No. Atención.
1: Fabi Montini. Mandale un saludo a Fabi Montini.
0: Le mandamos un saludo a Fabi Montini.
1: Dice que... A la hora de calentar a encender el colectivo, dice que sí. Enciende de esta manera.
0: Claro. Claro.

0: con el tipo con el wifi, ¿no? Y ahora ¿qué? Te digo, la verdad, claro, que está, si no tenés internet en tu casa y venés medio mortadela, sí, te subís al colectivo, te da 4 o 5 vueltas toda la mañana, chateás con todo el mundo y después te bajás, ¿no?
1: Hago la tarea.
0: Mi amiga Jackie, por ejemplo, ella le gusta el que va al puerto sí. Y baja recetas.
1: Muy bien.
0: Sí, porque Meteoro, viste, que le gusta comer cosas raras, entonces ya baja guisos y porque ella más de jamón crudo,
1: sí,
0: ¿no?
1: Sí, lleva una nafe, entonces, cocina en vivo también adentro.
0: No, baja recetas, las copia y después dice, mira lo que te preparé.
1: Qué bien. A la hora de abrir las puertas. Muy bien.
0: Dijo, que no se corte, que no se corte.
1: Javier.
0: Qué bárbaro, ¿eh? Qué bien, en un rato nos encontramos. Sí. Bueno, hay mucho para esta mañana, abríguese. Y ya sabe, ¿eh?
1: Sí, señor.
0: Código abierto, te subís al Zeppelino y acá estoy.
1: Bien, la red está abierta, así que se pueden conectar.
0: Me dice Agustín que la foto más linda tiene un viaje gratis de acuerdo a lo que mandes acá a la empresa, sacándote una selfie en el colectivo.
1: ¡Ay, a mí se me va a complicar con esta cara!
0: Sí, yo ya me estoy subiendo, tápate la cara con un corriente.
1: ¡Claro! Javier, muchas gracias. En un ratito también hay buenas noticias respecto al registro civil móvil en Puerto Madryn.
0: Vamos, hay mucho registro civil, el paro de la UOCRA que te dije en la puerta. Bien. Del muelle, bueno, hay actividad que tiene que ver también en el CEM. Hay mucho, vamos rumbo a la Feria del Libro. Y hoy es el Día de la Nutricionista.
1: Sí, señor.
0: Le voy a dedicar ese frío con manteca.
1: Si le hiciéramos caso un día. ¡Vamos! ¡Feliz día!
0: ¡Hasta luego!
1: Javier Mercado, en todos lados.
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1: 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Maxi Rosenberg con protagonistas en la radio. Buen día.
4: Cristian, buen día, ¿cómo va?
1: Hola.
4: ¿Todo bien?
1: Bien, adelante.
4: Bueno, hay muchos eventos importantes de fin de semana en la provincia. Uno de ellos va a ser el de la categoría U15, porque se juega la Liga Federal Formativa, una de las instancias. Se va a jugar todo en las instalaciones del Club Huracán de Trelew. Van a llegar Bahiense del Norte de Bahía Blanca, Náutico San Pedro y del Progreso de General Roca. Por eso vamos a saludar a una de las mamás de la comisión que está organizando todo este evento importante para la ciudad de Trelew. La saludamos a Lucrecia Tipaldi. Lucrecia, ¿cómo va? Buen día, ¿todo bien?
5: Hola chicos, buen día, ¿cómo les va?
4: Bueno, ultimando detalles, me imagino, para lo que viene, ¿no?
5: Ultimando detalles, por supuesto, con todas estas novedades que tenemos, que la verdad que estamos más que felices de haber licitado y haber ganado la localía por segunda vez consecutiva, ya que también la fase 3 se jugó también en Huracán. Así que bueno, ahora tenemos un pasito más, unos juegos súper importantes, en el cual si los chicos clasifican se ganan un lugar en las semifinales de la Liga Federal Formativa. Así que bueno, más que expectantes con todo lo que va a venir este fin de semana y encima con los clubes que vienen, que estamos hablando de clubes muy importantes a nivel nacional también.
4: Bueno, y muchos de los chicos que van a llegar desde otros lugares forman parte de las selecciones de las diferentes provincias, ¿no?
5: Sí, sí, bueno, también los chicos, hay chicos en el Huracán que también forman parte de la selección de Chubut, así que bueno, el nivel de juego ya es un nivel bastante alto, muy competitivo, en donde la verdad que, es increíble el nivel de los chicos actualmente se ve en la cancha.
4: Bueno, por lo que sabes, con respecto a la categoría Buquén sobre Huracán, son chicos que vienen jugando hace varios años juntos, ¿no?
5: Sí, hace varios años juntos, tienen un lindo nivel de juego, tienen una linda amistad los chicos, o sea, fuera del equipo, o sea, fuera del club, son amigos y eso también se nota en la cancha.
4: Bueno, ¿qué nos podés decir con respecto a la competencia que va a arrancar el sábado y abierta para la comunidad para que pueda acercarse y ver un gran nivel de básquet, ¿no?
5: Bueno, vamos a tener 6 partidos en total durante todo el fin de semana, tanto el sábado como el domingo. Se van a jugar por la tarde del sábado y después durante el domingo va a haber durante la mañana y a la tarde también. Vamos a tener una venta de buffet, vamos a hacer como varias cosas para que recaudemos plata, porque esto es muy importante decirlo, que toda la recaudación que estamos teniendo es para pagar todos los gastos que se vienen, que son 100% de los papás estos gastos. Entonces realmente estos chicos vienen jugando durante todo este año en tanto el nivel provincial, ahora bueno, a nivel nacional, y la verdad que es un esfuerzo muy grande para todas las familias que los chicos puedan llegar a las instancias donde estamos, así que también es importante de que vengamos todos a verlo, porque es colaborar también con eventos que suceden en la provincia y en la ciudad también, en la ciudad de Trelew.
4: Bueno, para que los chicos de Huracán lleguen a esta instancia, me imagino que tuvieron muchísimos viajes y experiencia, ¿no?
5: Tremenda, las experiencias son inolvidables, aparte porque de hecho no solamente viajan los chicos, sino que los padres también viajamos, nos conocemos, nos encontramos compartiendo una pasión de nuestros hijos que es el básquet, y eso lo disfrutamos un montón, nos alentamos entre todos, tratamos de ser muy empáticos los unos con los otros, y eso es lo más importante también, o sea, no solamente se ven los chicos, sino que creo que en las familias también se ve esto de ser equipo, ¿no?
4: Lucrecia, ¿algún saludo que quieras mandar, agradecimiento?
5: Bueno, yo quiero mandar un saludo a todos los chicos de la U15 de Huracán de Trelew, que vamos que se puede, que estoy orgullosa de donde llegaron, y quiero invitar a toda la comunidad a que venga a ver estos partidos, a que vengan a colaborar, y si me dejas así pasar un chivo,
4: sí.
5: La verdad que es un esfuerzo muy grande para muchas familias, y entre todos estamos tratando de colaborar, y quería saber si alguien quiere ayudarnos un poco desde la casa con lo que pueda, puedo pasar un alias.
4: Dale, cómo no.
5: Se llama Viajes Huracán con H, Huracán, y todo junto. Y el que quiera colaborar con nosotros, más que bienvenido.
4: Muchísimas gracias por los minutos, un abrazo grande.
5: No, te mando un saludo y los espero a todos.
4: Muchísimas gracias. Bueno, allí pasaba el testimonio de Lucrecia Tipaldi, una de las mamás organizadoras de lo que se viene con respecto a este evento importante para la ciudad de Trelew, categoría U15, sigue la Liga Federal Formativa.
1: Muy bien, muy bien. Futuros, ¿eh? Esos son futuros plenos.
4: Y esto habla muy bien del básquet zonal. Bueno, en este caso le toca a Huracán de Trelew en esta categoría, así que la mejor de las suertes para los chicos del globo.
1: Qué bien, Maxi. Bueno, en instante con más.
4: Exactamente.
1: Linda remera.
4: ¿Te gusta?
1: Sí, Messi abrazando a Maradona.
4: Abrazo de dos ídolos que van a quedar siempre para la historia, ¿no?
1: Sí, señor. Hermosa, hermosa remera. 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
1: Como en este momento, más listo que nunca, Javi, te escuchamos.
0: Gracias, corremos un poco la mesa de luz, estamos aquí en la puerta del ingreso al muelle Torni, una manifestación de la UOCRA. Gentilmente nos atiende Javier Moya, secretario general. ¿Cómo estás, Javier? Buen día, ¿cómo estás?
7: Buen día para ustedes, para toda la audiencia.
0: Bueno, una marcha más, digo.
7: Sí, una vez más acá manifestándonos en la puerta del muelle. Lamentablemente no hemos llegado a nada con la charla que hemos tenido con la empresa, así que bueno, acá estamos otra vez manifestándonos.
0: Tiene que ver con la obra, tiene que ver con los trabajadores de la ciudad que no toman.
7: Exactamente, se han negado a tomar mano de obra local, no dando cumplimiento al convenio colectivo de trabajo, así que bueno, en el diálogo no pudimos llegar a nada, y bueno, acá estamos manifestándonos.
0: ¿Es una empresa de Trelew?
7: Es una empresa de Trelew, Industrias Bass. Bueno, nosotros tenemos mal recuerdo con ellos porque no terminaron la obra del puente de Arroyo Verde, lo dejaron sin hacer, así que bueno, esas son las referencias que nosotros tenemos de esta empresa.
0: Javier, ¿está cerrado el diálogo? Directamente le han dicho que no.
7: Directamente, no, primero dijeron que iban a tomar, después dijeron que no. Cuando nosotros nos movilizamos acá, volvieron a esto de decir que no van a tomar gente.
0: ¿En este sentido qué?
7: La verdad que es un capricho, no nos ha pasado nunca la historia que una empresa que venga de afuera no quiera dar cumplimiento al convenio colectivo, y bueno, por eso estamos manifestándonos, y bueno, esperando que de esta manera a ver si se acercan a dialogar otra vez. Nosotros con la otra empresa que había presentado a la licitación habíamos hablado de 25 puestos de trabajo. Ellos al principio habían dicho que iban a tomar 5 para comenzar y después íbamos a ir hablando, pero bueno, se negaron a todo. Tampoco nada. Y nosotros hace más de un mes y medio que estamos con esto. Todavía no, porque nosotros, como no habían traído nada, estamos esperando que aparezcan y ahí sí vamos a darle intervención a la Secretaría de Trabajo.
0: Javier, en este sentido, bueno, hay que aclarar que no están interrumpiendo el trabajo normal del puerto.
7: No, pero bueno, creo que es el paso a seguir, ¿no? Si esto no es escuchado el reclamo, creo que hay que ir endureciendo día a día. Porque la verdad que nosotros nos prestamos al diálogo más de un mes y medio y jugaron con la necesidad de la gente. Ellos fueron avanzando con el trabajo en Trelew y ahora trajeron la grúa, trajeron los hierros y bueno, creo que se han reído de la necesidad que tienen más de 1.300 personas que están anotadas en la bolsa de trabajo local. Y bueno, creo que de esta manera nos vamos a ir a escuchar y creo que se tiene que sentar otra vez a la mesa y dialogar de verdad, ¿no? Como no faltándole el respeto a la gente.
0: ¿La obra ya empezó?
7: Trajeron la grúa y trajeron algunas cosas, pero bueno, todavía no han traído gente.
0: La idea es que cuando venga la gente, obviamente...
7: Ahí se va a hacer bloqueo, sí. Lamentablemente hay que llegar a eso porque por el diálogo parece que estos caprichosos no entienden.
0: Esto quiero estar con la manifestación.
7: A la hora que sea necesario.
0: Agradezco.
7: Gracias.
0: Javier Moya, secretario general de la UOCRA, Cristian, los trabajadores de la Unión Obrera de la Construcción. Ya escuchabas, esto tiene que ver con, bueno, obviamente alguna disidencia que tiene la empresa que tiene a cargo la obra de los trabajos que se van a llevar a cabo en el muelle. Están en el ingreso, muy cerca del control de exceso. Ahí se están manifestando con bombas, con bandera de un grupo de aproximadamente 100 trabajadores de la UOCRA, con su secretario general, bueno, explicando esta situación y qué va a acontecer de aquí en más respecto a lo que está pasando con los trabajadores de la UOCRA aquí en la puerta del muelle. Eso.
1: Muchas gracias, Javier, desde el lugar de los hechos. Gracias, Javi.
0: Hasta luego.
1: Javier Mercado, 5 grados en Madrid. ¿Qué pasa con la sensación térmica? Que es superior. 5 grados en Puerto Madryn, sensación térmica de 6. La máxima para el día de hoy, lo dijo Dodero, muy temprano, por supuesto, y le agradecemos enormemente. Llegará a los 10 grados. Sí, así será toda la semana. No más de 12 grados para mañana, lo mismo para el día jueves. Llegaron, están aquí atrás mío. Me tocaron la espalda. 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
9: Facundo Moyano dice que le tuvo que hacer RCP a su novia.
10: Después de que Candela tuvo un paro cardíaco y yo me comunico con el portero porque no podía llamar, y ahora te explico por qué no podía llamar al 911, porque cuando llamaba al 911, después de que yo le hago RCP a Candela, y esto Candela también lo tiene que saber y lo tiene que ver, yo la quiero ver porque le quiero mostrar lo que le pasó.
9: Más sobre este tema.
11: Anticipo de Radio Mitre, declaró la empleada de Facundo Moyano. Miriam Josefina García dijo ante la fiscal Florencia Noceres que nunca vio violencia entre Moyano y Candela. Mientras tanto, los abogados del político pedirán el cierre de la causa una vez que concluyan las medidas de prueba. A todo esto, el padre de Candela, Rubén Arizaga, según Radio Mitre pudo saber, se mostró indignado con la versión de que la joven habría cambiado su testimonio supuestamente por 60 mil dólares, un auto nuevo para él y un viaje al Caribe para Candela y 4 personas más. Arizaga comentó entre sus allegados en Rosario que hace 25 años trabaja en Asindar, nunca faltó a sus tareas y jamás aceptaría una extorsión. Candela, entre tanto, sigue con su familia en Rosario, mientras Facundo Moyano continúa paseándose por todos los programas de televisión, clamando su inocencia. Desde Tribunales, Mercedes Ninzi, Mitre informa primero.
9: Aumenta a 169 los fallecidos tras el terremoto en Colombia y se reportan más de 900 heridos. Hay 1.575 viviendas afectadas, en 61 los edificios colapsados y en 6 los aeropuertos afectados.
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1: Qué lindo, señoras y señores, porque llega para todo Puerto Pirámides, para nosotros, en definitiva, para todo el Golfo Nuevo, desde Prefectura Naval Argentina, el señor Hernán Farías, como siempre, a esta hora. Claro, claro. Entra haciendo jueguitos con una número 5. Desgastada quizás. Le falta un gajo.
5: Quisiera ver al día.
1: Vino flotando del Golfo Nuevo. Quedó en la orilla de Prefectura Naval Argentina. Hernán se echó un pique, como se dice habitualmente. Le ganó al churrero. Esto fue en verano. El churrero observó una pelota en la orilla que el mar había traído. Hernán pegó tres zancos y llegó a la pelota, la agarró, se mojó todo, no importó.
6: Pero el árbitro era el pochoclero.
1: Estaba lejos el pochoclero, porque sí. Fue en Prefectura, pero él todo lo ve, porque el ojo que todo lo ve.
6: Claro.
1: Qué bárbaro. Todo por una número 5.
6: Lo que será. Qué bárbaro.
1: Una vez.
6: Qué agilidad.
1: Voy a hacer una denuncia, pero no tengo prueba, nada. ¿Cómo era el vehículo? Estamos jugando a la pelota y nos pide.
6: Sí.
1: Se nos fue la pelota lejos.
6: Ajá.
1: 80 metros por ahí. El auto paró, agarró la pelota y se la llevó.
6: No.
1: Nos quedamos empatados en 2-2, faltando 15 para el segundo
6: partido. Es un grave delito. Grave delito, ¿eh? Hurto.
1: Pero.
6: Un delito de hurto.
1: La pelota no daba más. Por eso me acordé ahora de Hernán, que le pasó lo mismo, que encontró esta pelota, que le falta un gajo. Anda floja del pico también.
6: Hurto lastimoso sería, entonces, si estaba.
1: Sí, qué mal. Igual nos dio una mano porque se nos venían.
6: Ah.
1: Íbamos 2-2.
6: Ya estaban cansados.
1: Casi que perdemos 3-2. Decí que pasó el auto.
6: Listo.
1: Voy a contar la verdad. Era un tío mío que le digo, mirá, la voy a tirar larga. Llévatela así. Se suspende. 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
6: Falsa denuncia también es delito, ¿eh?
1: 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Boya seguramente. 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
6: Sí.
1: ¡Qué lindo! ¡Qué libertad! ¿No? Si yo te... Bueno, no sé, qué sé yo. Hay muchas personas que andan cómodas en casa. Yo soy uno de ellos.
6: ¿Ah, sí?
1: O sea,
6: ah, mira.
1: Soy uno de ellos. Remera.
6: Ajá. Vieja, medio rotosa.
1: Calzoncillo, vio que es largo, parece una bermuda ya los calzoncillos de hoy. No eran como aquella vez.
6: Ajá.
1: Y ando ahí. Y a veces me olvido, salgo a llamar al perro. Y me dice, pa, ¿qué haces así? ¡Entrá! Uy, perdón, claro, estaba en.
6: ¿El perro te dice
1: en
6: eso?
1: Calzoncillo. No, la señora. Mi señora que ladra como el perro, más fuerte todavía. No, esas cosas vio. Y el tema es cuando viene gente y vos estás normal en tu casa y te das cuenta que. ¡Oh, no! Corres hasta el fondo. Un pique en pantuflas. Profesor, para, no le abra, para que estoy así. Y te vas para el fondo. No hagan eso. no corresponde. 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Te tengo la pelota. Adelante, buen día. Te están esperando en Puerto Pirámides y aquí también.
4: Buenos días. En la mañana del martes tenemos en la ciudad de Puerto Madryn un cielo soleado y un viento leve del sector noroeste con una velocidad de 9 kilómetros con ráfagas de 10 kilómetros. A las 5 de la mañana con 40 minutos tuvimos en las costas, las aguas del Golfo Nuevo, una pleamar con una altura de 4 metros 90 centímetros. A las 12 horas con 53 minutos vamos a tener una baja mar con altura de 90 centímetros y en el transcurso de la tarde una velocidad de viento de 9 kilómetros con ráfagas de 3 kilómetros, cambiando al sector noreste durante la tarde. A las 18 horas con 30 minutos vamos a tener una pleamar con una altura de 4 metros 90 centímetros y en el transcurso de la noche una velocidad de viento de 11 kilómetros con ráfagas de 18 kilómetros, cambiando al sector norte durante la noche. Esto es para el día de hoy, martes, en la ciudad de Puerto Madryn. Para la localidad de Puerto Pirámides, a las 5 de la mañana con 28 minutos, tuvimos una pleamar con una altura de 4 metros 30 centímetros y en el transcurso de la mañana una velocidad de viento leve de 8 kilómetros con ráfagas de 11 kilómetros con dirección noroeste durante la mañana. A las 12 horas con 24 minutos, vamos a tener una baja mar con altura de 50 centímetros y en el transcurso de la tarde una velocidad de viento de 9 kilómetros con ráfagas de 14 kilómetros, manteniéndose la misma dirección noroeste durante la tarde. A las 18 horas con 18 minutos vamos a tener nuevamente una pleamar con una altura de 4 metros 30 centímetros y en el transcurso de la noche una velocidad de viento de 9 kilómetros con ráfagas de 12 kilómetros, cambiando al sector noreste durante la noche. Esto es para el día de hoy, martes 11 de agosto, en la localidad de Puerto Pirámides. Por el momento los dos puertos se encuentran abiertos y realizan una jornada tranquila con lo que respecta a la mañana del día martes.
1: Pero muchas gracias, Hernán. Hacemos una cabecita. Dale. ¡Va! ¡Uno! ¡Dos! Se me cayó la pelota. No te digo yo, es que no calenté. 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
1: LU17.com, donde quieras que estés, en el momento que quieras, siempre LU17.com. ¿Cómo se actualiza? A cada instante toda la información de todos los títulos estos. Además, hay información y destacadas del fin de semana. Por ejemplo, en la sección Mi Archivo. Sergio, te molesto dos segundos, puede ser.
8: Si no hay más remedio.
1: Pero si no te me va, esto es importante. Porque leí, en este caso, un título donde también hay una fotografía que quiero que me la describas, por favor, porque no me estoy ubicando. Y a la gente que ingresa a LU17.com, también le va a llamar la atención esta estación de servicio acá. ¿Dónde se encuentra esa foto? ¿De dónde es?
8: Las Chapas.
1: ¿Las Chapas? Las Chapas.
9: Pensé que era de acá.
1: ¿Pero qué año? Porque ahí veo unos vehículos antiguos.
8: Sí, en los 90. No, antes. Esa fotografía es anterior a los 90.
1: ¿Qué veo ahí?
8: Y ahí vas a ver un Valiant hermoso, un Fireland descapotable. Si no me equivoco, es un Ditela, el otro. Y una especie de Jeep que no logro.
1: Claro. Sí, a pesar de que es una fotografía de color, no tiene una nitidez, pero mira qué sorpresa. Para comparar en el día de hoy, ¿no?
8: Los viejos surtidores.
1: Tienes razón.
8: También.
1: Con el relojito. A rodillo.
8: Claro, a rodillo.
1: Bárbaro. Sí. No, impresionante. Esto no cortaban solo, esto tenés que estar atento vos, ¿no?
8: Claro.
1: Viste que ya te ponen y se van a atender a otro surtidor. Dice, ya vengo, sí. Bueno, dale. Pero esto pasaba de largo. O tenían,
8: claro.
1: ¿O tenían un seguro ya? De corte cuando
8: no
1: llegaba.
8: El seguro de corte no recuerdo, no.
1: Porque no creo,
8: te mentiría si te digo
1: cuál, porque para mí que no, porque no eso creo. Fue muy vas a saber desde qué año está este corte automático. Combustibles, cada vez que escucho esa palabra me preocupo, digo, por el precio y,
8: claro.
1: Y tantas otras cosas,
8: y es lógico. A ver, esto tiene que ver con en esa época, sí. Estamos hablando de los 80, los 70 y hasta los 90,
1: sí.
8: Se hablaba mucho de la necesidad de poblar la Patagonia, y entonces por eso es que se generaban determinadas medidas diferenciales para alentar a que la gente venga a vivir a la Patagonia.
1: Claro.
8: Reembolsos a las exportaciones por puertos patagónicos, por ejemplo, pues los buques cargueros no querían venir a la Patagonia por una cuestión, sí. de distancia. El 20% de zona, sí. En los sueldos de los trabajadores. Claro. Y otra era el precio diferencial de los combustibles.
1: ¿Eso era un incentivo para poblar la Patagonia?
8: Era parte, ¿por qué? Porque entendía el gobierno central, que en ese momento pensaba distinto, por lo visto, que las grandes distancias,
1: sí.
8: hacían que a los patagónicos nos cueste mucho más movilizarnos.
1: Claro.
8: ¿No? Entonces, claro. Se decidió quitar el impuesto a los combustibles.
1: Bien.
8: Por ende,
1: más barato.
8: 48% más barato.
1: ¿48% más
8: si
1: barato?
8: Si bien se redondea en el 50%, en realidad el 48%, sí.
1: Perfecto.
8: Más barato.
1: Es...
8: En principio era del paralelo 42,
1: sí.
8: hacia el sur.
1: Sí.
8: Es más o menos Rollo Verde.
1: Ahí está.
8: Digamos, ¿no?
1: Donde comienza Chubut.
8: Claro, hacia el sur. Esto se instauró en 1991, durante el gobierno de Patilla.
1: Sí,
8: el izquierdo, Carlos
1: Saumera. El riojano.
8: Claro, el riojano más famoso.
1: ¿Y desde ese momento?
8: Ese fue a través de la ley 23.996, sí. que se generó en ese momento. Y, a ver, empezó a sufrir modificaciones, ¿no? En el 98, por ejemplo, empezaron a reducir
1: claro.
8: ese diferencial. Todavía queda un diferencial, ¿eh?
1: Sé que era normal decir, che, que llena antes de llegar a Santa Rosa. Porque después,
8: claro.
1: aumenta el nafta. Después,
8: claro. porque...
1: no se notó la diferencia. Te digo más, hasta el día de hoy no sé en qué diferencia tenemos.
8: Por la ley 27.209 se amplió, ya no al paralelo 42, sino que se incluyó a Neuquén, Río Negro y La Pampa.
1: Sí.
8: De ahí es que actualmente hay una diferencia mínima, pero hay una diferencia. De un 6% en el gasoil,
1: sí.
8: y de un 10,6% en las naftas.
1: Mirá.
8: De hecho, y uno lo hace habitualmente, si vas por Ruta 3, el último lugar donde vas a tener ese diferencial del 10%,
1: sí.
8: es en Villalonga.
1: Okay.
8: En Villalonga.
1: ¿Dónde queda para aquellos que no saben?
8: Y a ver, cuando vos llegás a San Antonio,
1: sí.
8: cuando llegás a San Antonio, hacia la derecha, sale la ruta 3.
1: Claro.
8: Con destino a Viedma.
1: Así es.
8: Y por el otro lado es la ruta 22.
1: Sí.
8: Que va hasta Río Colorado.
1: Claro.
8: Bueno, Río Colorado es el último punto
1: pasando
8: por esa ruta.
1: Pasando
8: por Conesa, exactamente.
1: Cruce por allí. Colorado.
8: En Colorado es el último
1: bien.
8: Punto con el 10% de diferencia.
1: Perfecto.
8: Y del otro lado. Llegás a Viedma, seguís después de Viedma, ahí empezás a encontrar algunos pueblitos ya entrando a la provincia de Buenos
1: sí.
8: Aires, después de Patagones, Strueder, etcétera, hasta que llegas a Villalonga.
1: Bien, norte de Viedma hay dos pueblos
8: claro.
1: que te encontrás con Villalonga.
8: En Villalonga, esa es la última que tiene un 10,6% de diferencia.
1: Ese dato era importantísimo y hace años mucho más porque había más diferencia.
8: Y era mucho más la diferencia. Pero bueno, ahora. Sí. Lamentablemente
1: sí.
8: Hay sucesivos gobiernos que han venido achicando ese beneficio.
1: Uh-huh.
8: Con el único que no pudieron es con el 20% de zona.
1: Claro.
8: Porque después los reembolsos a las exportaciones por puertos patagónicos
1: sí.
8: los perdimos.
1: Sí.
8: El tema de los combustibles prácticamente uh-huh. los perdimos. Entonces, bueno, queda el 20% de zona por ahora no lo pudieron tocar.
1: Mira vos, ¿en el norte está más cara la nafta o hace mucho que no ando por
8: está
1: allá?
8: Más cara.
1: Pero se notaba mucho el aumento.
8: Sí, está más cara. Aunque, según sí. me dice mi hijo, está más caro el gasoil acá que
1: sí.
8: allá.
1: Está más caro el gasoil acá en Madrid que en Bahía Blanca, por ejemplo. Blanca.
8: ¿Es que a la inversa ocurre con las naftas? La más barata acá que allá.
1: Bien. ¿Habrá algún amigo del volante que recorra el país trabajando?
8: Y algún camionero que nos quiera mandar algún mensaje.
1: Que nos diga, Cristian, ¿hay diferencia en precio de nafta de tal localidad hacia el sur, de tal localidad hacia el norte? ¿O los diferentes precios que se hacen notar? Porque digo, debe haber provincia que el combustible está más caro.
8: Es que los muchachos del volante saben mucho más que nosotros.
1: Hace muchos años, quiero haber 15 años, 10, estimo para decir un número, cargar nafta en San Juan era un dineral.
8: Claro.
1: La verdad que era una diferencia muy grande. Por ejemplo, no sé, viste, de cargar a qué, a ver, un número, 100 pesos el litro de nafta, por ejemplo, sí. Acá en el sur, y allá estaba 220. Uy, ¿cómo?
8: Claro. Bueno, fíjate vos lo que es. Ayer fui a cargar nafta, justamente. Le dije, cargame 40.000. Sí. Y me cargó 40.000.
1: Qué bien. ¿Y vos cada vez que no aumentó?
8: Sí, un aumento, claro.
1: Y la semana que viene va a caer 40.000
8: y mientras me pongan 40.000, no hay problema.
1: Yo en cambio, al playero, cuando me voy, viste, siempre le digo, yo cuando me voy, ¿me extrañás a mí? ¿Cómo, señor? Cuando me voy yo de acá ahora, yo me voy, no, ¿vos me extrañás?
8: ¿Ah, sí?
1: No, la verdad que no. Nada, pensé, porque pienso que me echas de menos. Y sí, estoy ahí, tan rápido, cargó. Sí, señor, por favor, aplicación o débito. Bueno, qué bar, Maxi Rosenberg, hace mucho que no carga nafta. Yo no sé quién le debe pagar nafta a Maxi Rosenberg. ¿Cuánto carga usted, Maxi?
9: No, también, siempre 40.
1: Ah, después está la otra. Cuando vamos a cargar, ¿te da cosa decir cargame 10, cargame 15, cargame 30, cargame? ¿Puedo decirte lleno? No. Pará, le digo, ¿qué me viste cara de Macri?
8: ¿Qué te pensás que soy yo?
1: No, le digo, no. Poneme 30.
8: La verdad que ya ni vergüenza.
1: Y después digo, ¿para qué le pongo 30 si la semana que viene vengo por otros 30? Sí. ¿Por qué no le pongo 60 y...? Bueno, qué sé yo.
8: Yo, total, ya no tengo ni plata ni vergüenza.
1: Claro, ¿a quién le queremos ganar?
8: Claro.
1: A nosotros. Cárgame
8: 5 litros. La vieja usanza.
1: ¡Soplalo! ¡Soplalo, nada más, querido! Me voy con Javier Mercado. Maxi, ya voy contigo y ya te libero. Dale, por favor, por favor. Javi, te estamos escuchando a las 11 de la mañana con un minuto. Antes... voy con vos y después ya con las noticias pegadito. Contame.
10: Dos líneas, digo, está hermosa la mañana. Fíjate el frío, está ideal para navegar. El mar está planchadísimo, pero está fresco, obviamente. La mañana nos vinimos aquí al centro patagónico para tomar algunos minutos. Gentilmente nos atiende Rolando José González. ¿Cómo estás, Rolo? Buen día, ¿cómo te va?
11: ¿Qué tal? Buen día, muy bien, todo tranquilo.
10: Mucha actividad que se viene por delante.
11: La semana que viene tenemos el Foro Energía, Desarrollo y Soberanía, que es un encuentro organizado por el Sindicato Luz y Fuerza, la Fundación Tercer Milenio, la Asociación de Parques Industriales, y nosotros desde nuestro instituto cooperamos, poniendo la logística, el lugar, pero también poniendo a nuestros especialistas a participar de las mesas que va a haber. Un foro muy interesante porque es un tema que atraviesa una discusión planetaria, digamos, que hay conflictos bélicos, conflictos armados en torno a esto, y nosotros como país de Latinoamérica, con rico en recursos naturales, con el desarrollo de energía nuclear y demás, tenemos que tener una reflexión profunda acerca de la transición energética. La transición energética no es solo una discusión de tipo ambiental, sino que es una discusión profundamente geopolítica y económica, donde la transición energética va a ser vendida por alguien y comprada por otros países. La pregunta es si vamos a comprar esas tecnologías y esos procesos a paquete cerrado, o vamos a poner todo el andamiaje científico-tecnológico que supimos construir durante décadas para hacer nuestra propia transición energética, para vender nosotros energía nuclear, insumos, etcétera, en el futuro. Así que un poco va de eso el evento que está organizándose para el viernes 21 de agosto.
10: Digo, ¿cuánto juega la política en esto? Porque estaba pensando, todo lo que se haga ahora, de acuerdo al color que esté, afecta esto al futuro.
11: Por supuesto, fíjate que lo que estamos haciendo ahora es interrumpir el proyecto Karen, por ejemplo. El proyecto Karen es un reactor de mediana, de baja potencia, que es una tecnología, para que la gente lo entienda, es una tecnología que manejan muy pocos países. 3 países, 4 países son los que empezaron hace años a pensar esto, este tamaño de reactores, que tiene un montón de características. Argentina llegó con el proyecto Karen, cuando llegó Milei, a ser construido al 68% el proyecto, y al 81% si ves la obra civil, por ejemplo, lo que es más simple, lo que es la infraestructura. Ahora bien, se interrumpió y eso nos deja fuera de combate. Hemos perdido activos estratégicos como la empresa IMSA, que era una empresa del Estado. Esa empresa, para que la audiencia lo entienda fácilmente, hacía cosas muy difíciles, como es las turbinas que se utilizan en las centrales hidroeléctricas, que son específicas, no se hacen en una línea de producción, se hace una para cada tipo de represa, y también esos insumos y esas turbinas se usan en las centrales nucleares. Bueno, perdimos eso, lo perdimos, ya no es más nuestro, está en manos estadounidenses, y así se han ido perdiendo activos estratégicos como el propio personal de la CONEA, que se ha ido en estos 3 años. Esto va a estar también en la discusión, porque hace la cadena de valor de cómo nosotros generamos 1 megavatio de energía en el país, cuáles son las restricciones hoy, cuáles eran las restricciones hace 3 años y cuáles van a ser las restricciones cuando cambie el gobierno o continúe el año que viene. Eso, entonces, es una discusión que nos atraviesa a todos, porque en el fondo termina aterrizando en la boleta de la luz que pagamos todos, en los insumos que tiene cualquier industrial acá en Puerto Madryn o una pesquera, etcétera, etcétera. Además de la cuestión ambiental, es decir, no es una parte del problema. Toda esa complejidad es la que va a tratar de discutirse con especialistas que vienen de todo el país el próximo viernes acá.
10: No es una cuestión de que, a ver, nos enganchamos de camisa, apagamos la luz, no es tan simple, digo, la cuestión.
11: No, hay toda una política federal también, una política energética federal. ¿Cómo puede ser que tengamos en los pueblos de la meseta central un grupo electrógeno que escupe aceite hasta las 9 de la noche, que se corta y la gente queda viviendo como si estuviéramos en la época de las cavernas, en una provincia que es rica en recursos hidroeléctricos, en el viento, en fin? Hay que dar la discusión en todo su esplendor, ¿no? Son políticas, así como hay políticas biomédicas o agroindustriales, hay una política para la energía, y eso se va a poner en discusión.
12: Vos recién decías sobre el debate de si tenemos que pensar en traer los elementos para profundizar, o si los mismos científicos pueden llegar a profundizar este cambio energético. ¿Están en condiciones hoy los científicos, si tienen ese apoyo, como para hacer esta transición?
11: Mira, como en cualquier cadena de valor, la producción de energía incluye una componente humana, así como para desarrollar soja transgénica, por decir algo, hay una componente humana que es el científico que está estudiando las distintas variantes y el efecto y la resistencia a esto y aquello. En la producción de energía lo mismo, hay investigadores, becarios, personal de apoyo en distintas instituciones, no es solo el CONICET, están también en las universidades nacionales y principalmente en la CONEA y en otras instituciones. Bueno, estamos en un escenario de fuga, estamos en un escenario donde estamos perdiendo esos especialistas altamente capacitados, no son muchos, lleva años formarlos, y estamos en un escenario donde cobran más en una plataforma de transporte urbano que trabajando en un laboratorio, ¿no? Eso es también parte del retroceso. Repatriar a esa gente, recuperarla para el sistema, va a llevar un tiempo. La ventaja es que hay un altísimo compromiso, entonces, al menos los que yo conozco, no conozco uno que no quiera trabajar para el país y que no tenga la camiseta puesta. Entonces, es parte de la ecuación también.
12: ¿Este proceso, entonces, de cambio de paradigma puede verse interrumpido o, por lo menos, que demore muchísimo más en el tiempo?
11: Sí, es lo que está en discusión, exactamente. La discusión es cuánto nos vamos a frenar, cuánto nos vamos a empantanar, cómo vamos a hacer para salir. Es la discusión que estamos dando todos los días, hay días que la damos con más o menos angustia, pero sí siempre con el compromiso. Los fierros dependen del dinero, de los fondos, y si hay que hacer una represa se hace, pero formar un ingeniero, formar un especialista en economía de la energía, que lleva décadas, En el norte desarrollado requieren esos perfiles, entonces invitan a nuestros especialistas. Conozco, tengo una amiga en la CONEA que lo que hace ella lo hacen dos personas en todo el país y en este momento está haciendo un postdoctorado en Alemania, por ejemplo. La pregunta es, ¿qué le van a ofrecer cuando termine ese postdoctorado en Berlín, donde está ella? Seguramente un salario mayor que el que cobraría en Bariloche o en Buenos Aires. Bueno, esas son las discusiones que hay que dar. Si la traemos y se queda allá, después de haberla formado durante años, gracias al CONICET y la Universidad del Comahue en este caso, y la Universidad de Buenos Aires, si se queda o se vuelve. Bueno, esa es la discusión.
10: Hasta allí parte de los conceptos de Hernando José González, Cristian, respecto a este Foro de Desarrollo y Soberanía. Recuerden que esto es aquí en el CEMPAD, CONICET, 20-21 de agosto, a partir de las 10 de la mañana.
1: Javier, muchas gracias.
10: Te paso un dato cortito. Sí, me estás tratando el teléfono de Twitter, TikTok y cuántas cosas más.
1: Sí, sí.
10: ¿Sabés qué dicen?
1: ¿Qué dicen?
10: Messi acaba de anunciar que se retira del fútbol.
1: ¡Epa!
10: Chequealo.
1: ¡Epa, epa! Esto es fuerte, Javier.
10: Es la noticia del momento, me parece.
1: Mira vos.
10: Sí, están todos los portales con esto.
1: Atento, Maxi Rosenberg. Impresionante. Gracias.
10: Hasta luego, hasta luego.
1: Javier Mercado. Tengo unas noticias y nos dejó a todos así, mirándonos a los ojos, si está solo mirando a la nada. ¿Cómo que Messi? Bueno, tiene que ver también con su asunto personal, que es muy delicado. Y vaya a saber, ¿no? A partir de este momento, manos a la obra. La 17 ampliando. Novedades de Lionel Messi. Me voy a Buenos Aires. 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
14: Un argentino permanece desaparecido tras el terremoto en Colombia. Carlos Cáceres, un sanjuanino de 69 años que vive en la zona de Pereira, está desaparecido luego del terremoto que sacudió Colombia. Su familia perdió contacto con él desde el sismo y continúa intentando localizarlo en medio de las dificultades en las comunicaciones.
15: Y hoy se sienta ante el tribunal Carlos Casinelli, exdirector de la Policía Científica de Provincia. Participó de la autopsia y de la junta médica que determinó las causales de muerte del exfutbolista. Empieza una etapa clave en el proceso donde podrían esclarecerse las responsabilidades de los imputados. Con un testigo por jornada, el juicio podría terminar con suerte en diciembre. Desde los tribunales de San Isidro, Yasmine Abraham, Mitre informa primero.
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1: 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Además, te trae la información meteorológica en la 17 y comenzamos por Comodoro Rivadavia. Cosa, ¿no? 5 grados en Comodoro, sensación térmica de 9 grados, efecto viento que llega del noroeste. Ah, mira qué detalle. La máxima para hoy en Comodoro con cielo totalmente despejado llegará a los 7 grados. Hola Trelew, buen día. 5 grados en Trelew, sensación térmica de 4. La máxima para el día de hoy en el

0: 6 grados en San Antonio, la sensación térmica de 5, la máxima para hoy llegará a los 12 grados. El cielo está despejado en San Antonio.
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9: Bueno, Cristian, y nos metemos en el fútbol porque Rodrigo Rubia, que es de la Liga Patagónica, está en una cumbre de organizadores de torneos que se está desarrollando en Córdoba. Se vienen novedades importantes para la ciudad de Puerto Madryn, con torneos importantes, y esto nos cuenta Rodrigo Rubia y también Andrés de la Liga de Uruguay, y esto nos dice.
7: ¿Cómo andan, muchachos?
10: Buenos días, Maxi, querido, ¿cómo estás? Buenos días a todo el equipo de trabajo de la radio LU17. Nuevamente agradecerte por toda la difusión que le estás dando a la Liga Patagónica. Aquí estamos aún en Carlos Paz, con los compañeros, con los colegas a nivel internacional. Te voy a pasar un poquito para que te comente de lo que se viene. Estamos aquí con Andrés de León desde la Copa del Interior de Uruguay.
11: Hola, ¿cómo están a toda la audiencia? Bueno, primero que nada, un saludo muy grande de parte de todo Uruguay.
3: Llegamos acá a Villa Carlos Paz, la verdad que agradecidos que Rodrigo también haya hecho el esfuerzo para poder llegar a esta cumbre, que la verdad vinimos organizaciones de diferentes países y diferentes puntos y ciudades, lo cual enriqueció y tenemos como objetivo principal fortalecer el fútbol 7 amateur y generamos una estrategia de mercado, la cual va a potenciar cada organización que sea parte. Y bueno, obviamente agradecer por este espacio y agradecer a todos los oyentes y también ponerlos un poco en compromiso en el sentido de que se sumen a la Liga Patagónica, que el granito de arena que puedan aportar va a ser muy bueno para seguir creciendo. Y no solo eso, sino que también va a ser recíproco con la llegada de otras organizaciones a la Patagonia también, para fortalecer el fútbol local y el fútbol sudamericano.
10: Bueno, Maxi, espero que sirva esta gran noticia para todos los equipos. Te mando un fuerte abrazo a vos, a todo tu equipo, y muy agradecido, como siempre te lo digo. Saludos de parte de la Liga Patagónica y de la Copa del Interior.
9: Impresionante, Cristian. Allí pasaba el testimonio de Rodrigo Rubia, que también hizo de movilero. Sí,
7: internacional, a propósito.
9: Impresionante. Epa. Hablando también con Andrés de la Liga de Uruguay, así que bueno, sí, tenemos enviados en todos lados.
7: Bien. Che, ¿qué se sabe lo que dijo Javier? Porque Messi, no tengo nada de información de que se va a retirar. No tengo nada. Mirá, estoy buscando.
6: Yo utilizo Gemini, que sí, es la inteligencia artificial de Google.
7: Sí, sí, bueno, puede tener algunos
6: respuesta de Gemini.
7: Algoritmos.
6: Estado actual sobre el retiro de Lionel Messi.
7: Sí.
6: A la fecha, Lionel Messi no ha anunciado su retiro oficial del fútbol profesional. El capitán argentino, claro, continúa en activo disputando sus compromisos deportivos tanto a nivel club como selección argentina.
7: Después
6: eso dice Gemini.
7: Sí, después tengo acá en X, Triple que, X, que viaja a Miami para incorporarse al equipo. Esto fue de hace 11 horas. De noche, ¿no? Bueno, el móvil. Ah, estaba viajando ya. Ahí está. Estaba regresando.
6: El propio Google, yo le pregunto, sí, también, sí, si se retira Lionel Messi. Esa sí es la pregunta puntual. Dice, sí, no. Lionel Messi no se ha retirado del fútbol profesional. Actualmente mantiene contrato vigente con el Inter Miami en la MLS, sí, hasta diciembre de 2028.
7: Mira, bueno, es que a veces Javier le pega en el ángulo y entra, ¿eh? Pero en este caso no tengo nada. Me dijo que había en un montón de lados. La verdad que estamos todos muy preocupados con esta información.
6: Por ahora pateó un penal como Benedetto.
7: ¿Qué dicen en Arroyo Verde?
11: ¿Qué hace, Cris? ¿En serio lo que dijo Javier? Yo estoy haciendo zapping, pero por la tele no hice nada.
7: Mirá, todos están por haciendo zapping.
6: Claro, acá con Maxi chequeamos. Claro. Olé. Claro. El gráfico, Teis Sport, sí, Clarín, CNN.
7: Sí,
6: y... ajá. Por las dudas, si tiene sede en Estados Unidos.
9: Claro. Igual Javier no tiró la data cuando se retira, capaz que estaba adelante.
7: Muy bien, Maxi. Muy bien. Capaz que en 4 años.
9: Es un adelantado.
7: Pero ¿quién lo dijo primero? Es muy bueno.
9: Lo dijimos acá.
7: Ya lo dijo la 17 con Javier. Sí, señor.
6: Maxi. Sí. Contá lo que decías de Cristian.
9: No.
7: ¿Están haciendo bullying de nuevo?
9: No.
6: Te estaba sacando el
7: cuerpo. Contame.
9: Hay cosas que no se pueden decir. Estamos al aire.
7: Al aire, ¿no? Es muy grande.
9: Es para acotar algo de lo que venías diciendo.
7: Es muy grande. ¿Quiere?
9: No,
7: me dejes así. No.
9: Estamos en horario de protección al menos.
6: No, tiene que ver con tus preferencias deportivas.
7: Ah, no me digas. Ah, para.
6: ¿Cómo era? No se puede decir.
7: ¿Preferencias deportivas?
6: Preferencia.
7: No, lo que hablamos fuera de micrófono.
9: Claro,
7: no se puede. Nos van a echar a todos. Claro, en estos tiempos no se puede hablar de eso. ¿Sabía? Dije que cambió todo.
6: No.
7: Cambió. Sí, no, le estaba comentando a los muchachos.
6: Pues esto te digo, el día que nos metan en un streaming, sí, estamos fritos.
7: Yo lo que temo, porque Tomás Vivero, sí, está en silencio, nos separa un vidrio, dos, sí, vidrios, doble vidrio.
6: Sí.
7: Pero él escucha todas las conversaciones.
9: Sí.
6: Además, tiene.
7: Y pone cara de que no escucha.
6: Tiene el micrófono abierto en previo.
7: Claro, por eso le
6: y
7: digo.
6: Él escucha todo.
7: En la consola nos escucha todo, claro, lo que hacemos, lo que decimos.
6: Chusma.
7: Pero lo hace muy bien porque su rostro indica,
6: sí,
7: otra
6: vos,
7: cosa.
6: Chusma.
7: Porque yo quiero tirar una bomba y ahí donde veo si su gesto cambió.
6: ¿Sabés quién es cómplice también?
7: No, ¿quién?
6: Valeria.
7: Sí,
6: también es cómplice.
7: Lo saben todos. Sí. Se ponen a escuchar ahí atrás las barbaridades que decimos.
6: Sí, tal cual. Y después...
7: Yo no te lo puedo creer. Arr. Permiso, Maxi, muchas gracias.
9: Gracias por todo, lo mejor.
6: Nada más. Listo, ¿no?
7: ¿Todo listo?
9: Voy a ver afuera si sigue fresco.
7: Prepárate que mañana tenés una jornada desde las 7 de la mañana hasta la hora 23:50. Sí.
6: ¿Algún complemento vitamínico, algo eso que te haga falta?
9: ¿Alguna vitamina voy a consumir?
7: ¿Algún canje, alguna pizzería para que termines disfrutando de algo?
9: Teléfono
7: rico
9: para Fabio Sanz.
7: ¡Vamos, vamos!
6: ¡Esa! ¡No, Fabio, no!
7: ¡Vamos, Fabio! Hay que alimentar a este chico después de toda una jornada laboral. ¡Qué buenos mensajes que tenemos en la 17! 284-2019-27. ¿Querés anotarlo? ¿Vos te quedás afuera? Preguntamos precio de nafta. ¿Alguien sabe cuánto cuesta en tal lado, de tal país? Y hay gente que lo sabe. Dice, yo quiero decirlo, pero no tengo el teléfono de la radio. ¿Y por qué no lo agendás? ¿Por qué no lo agendás? Ahora... Me agarraron agradable y bueno. Por eso voy a brindar el teléfono celular de la radio para que vos me puedas mandar un audio, un mensaje de texto, fotos, videos, ubicaciones de fiestas. No, no, esa no. 284. Participá, dale, dale. 20. 19. 27. Reiteramos, agendalo, anotalo, así nos envías mensajes, audios, participás en el programa, porque el programa lo haces vos también, ¿eh? Hablas vos a este micrófono también, de donde quieras que estés. 284-20-19-27. Bueno, agendalo. Este es el WhatsApp de la radio. Está en todos los programas. Sí, bienvenidos. 284-20-19-27. O ingresá a lu17.com. Esa es la página de la radio. Y en el final, abajo del todo, está el número celular. Seis grados en Madrid, 7 la sensación térmica.

0: siempre juntos. Desde el estudio hacia el móvil, Javi, te estamos escuchando, adelante.
1: Bueno, Tomás Viveros, está Tomás ahí, podría sí, hablar, estoy arriba un colectivo.
0: Epa.
1: Bueno, pará. Tommy, ¿cómo? Tenés una publi ahí del Día del Niño, del Sindicato Plus de Comercio, creo.
0: Ah, muy bien.
1: Porque se viene el Día del Niño, Roldán, el
0: tenés
1: domingo.
0: Tenés razón, y es una fiesta.
1: Hay mucha, mirá. Creo que la iglesia del Pastor Ábalos, que va los miércoles, ellos siempre hacen el Chiquifest.
0: Sí.
1: No sé si es el domingo.
0: Sí, último domingo de este mes. Último
1: bien.
0: Domingo. Sí, sí,
1: exacto,
0: sí.
1: La municipalidad lo trasladó para el 30, en el gimnasio municipal número 1. El Club Madryn festeja también el domingo. Los barrios también, algunos festejan el domingo. Hay algunas otras entidades que están pidiendo colaboración, obviamente para que les den una mano para celebrar el Día del Niño.
0: Sí.
1: Y los niños... que obviamente tiene una vinculación con el Sindicato de Empleos de Comercio, van a celebrar su día.
0: ¡Qué lindo! Como siempre,
1: está
0: como
1: Tommy
0: de costumbre.
1: Ahí, puede hacer play. ¡Pone play!
0: ¡Qué bien!
1: ¡Tommy!
0: ¡Escuchen!
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0: Chicos, chicos, chicos, ¿van a ir?
1: Vengan, vengan todos a jugar, vengan a jugar. Bueno, digo, aprovechemos porque tenemos la chance de que gentilmente está por aquí el secretario general. Damián, pero ese tiempo que no, no, bueno, mucha actividad, el sindicato muy grande. ¿Cómo estás, Damián? Buen día, ¿cómo te va?
3: Javier, buen día, gracias por venir a acercarte como siempre a nuestras instalaciones.
1: Bueno, terminando de coordinar todo porque hay un doble festejo, Camping de Madryn, Camping de Trelew.
3: Sí, como todos los años, realmente muy muy contentos y felices de poder continuar con estas actividades. Para nosotros, agosto y septiembre son dos meses importantes de muchas actividades deportivas, recreativas, sociales. Así que nada, ahora en la primera instancia, el día 23, vamos a estar realizando el Día del Niño, como todos los años, en el camping de Puerto Madryn y en el polideportivo del SEC Trelew. Así que con muchas ansias, ya organizando todo, porque esto uno lo anuncia ahora o más adelante, pero siempre ya con dos o tres meses con anticipación, como nos tiene acostumbrado Alfredo, ya estamos buscando toda la organización, poniendo en prensa todas las actividades que vamos a hacer ese día, así que muy contento de poder hacerlo.
1: Bueno, hay una cuestión que uno la conoce toda la vida, que viene gestionando Alfredo, seguramente coordinas, no es solamente la media luna o pasar la avenida, pero además en este contexto, digo, donde mejor que ustedes que van a la góndola y lo conocen, más que nunca hay que ayudar a la familia.
3: Sí, tal cual, para nosotros es muy importante poder abrir nuestras instalaciones, los juegos que tienen el camping, el polideportivo, las canchas, lo que es hockey, lo que es fútbol, lo que es pádel también. Vamos a estar ese día con los profes realizando actividades y tratando de que los hijos de nuestros afiliados y la comunidad en general, que siempre se acerca, por suerte todos los años, está repleto. Para nosotros es muy importante que los nenes vean, y como vos decías, no es solamente un regalito, una media luna, sino que ese día, el día completo, pueda la familia asistir ahí y pasar una linda tarde.
1: Bueno, una gran contención, digo, con el fútbol, con muchos los deportes, bueno, con Juan por de acá, con el fútbol que tiene usted.
3: Sí.
1: O sea, el nene ya tiene la carrera armada.
3: Ya tienen la carrera armada y bueno, y tienen varias disciplinas, obviamente. También el hockey en Madryn anda muy bien y creo que es ahí donde nuestros profesores y profesoras van a estar ahí para despertar algún talento que quiera acercarse y mostrarle cómo se maneja un palo de hockey o cómo se le pega una pelota de fútbol o cómo se agarra una paleta de pádel. Ahí van a estar nuestros profesores enseñando, obviamente después con todos los juegos y que hacemos, los sorteos también, el chocolate tradicional que va a estar en las dos ciudades que nos caracteriza, así que nada, muy muy felices de poder anunciarlo y esperarlo el domingo 23 a partir de las 2 o 3 de la tarde, creo que decía el taller ahí, vamos a estar ya instalados y esperándolos para que puedan pasar una linda tarde.
1: Bueno, otra cosa que tienen bueno también es que tanto Alfredo como vos, digo, todo el consejo directivo, trabaja, está a la par de cualquiera, uno se da vuelta y está secretario general, ¿no?
3: Sí, sí, tal cual, y nosotros...
1: conseguimos un aumento.
3: Es la tarea que tenemos que hacer, obviamente, estar desde temprano y en la organización y colaborando, porque en todos los lugares de los precios se necesita gente, y ahí están nuestro consejo directivo, bien lo decía, los compañeros y compañeras del sindicato, delegados y delegadas, fundamental, colaboradores que a veces uno no lo ve en el diario, no lo ve en una nota, pero siempre están a la par nuestra colaborando y asistiendo todo lo que el afiliado o la sociedad nos requiere.
1: La pregunta subsiguiente es, ¿cómo estamos? ¿Cómo está el CE? ¿Cómo viene? ¿Cómo va esta...? Ya se va el año, ¿no? Agosto, septiembre. ¿No?
3: Cuando quisimos acordar, ya se va el año, ya estamos pisando septiembre. Para nosotros, el mes del empleo de comercio es muy importante. Un año duro, complicado, de mucha rareza en la sensación, ¿no? De lo que va transcurriendo el año. Nosotros estamos tratando de sostener todos los servicios y beneficios que tiene el gremio está ordenado, pero bueno, afuera hay otra realidad muy muy complicada, entonces creemos que mantener la cultura, mantener el deporte, todos los servicios sociales que tiene el sindicato, nuestra mutual, es fundamental para que el empleado de comercio pueda sentirse contenido y obviamente somos una pata muy importante para cada ciudad de nuestra provincia donde creemos que colaboramos mucho y somos de mucha contención para la sociedad en sí, ¿no? Y para los municipios que siempre nos están mirando a ver qué actividades realiza el Sindicato Empleado de Comercio y que podamos colaborar. Por eso te escuchaba que muchos días del niño se festejan después. Para nosotros está bueno porque puede venir mucha gente a nuestros predios y después esa gente puede asistir a otros días del niño que le hace muy bien a todos, ¿no?
1: ¿Qué pasan esas cosas, digo, cuando organizás un día en el camping y te vienen pibes del barrio que tal vez no son ni afiliados a nada y uno tiene, bueno, pasa.
3: Sí, pasa, pero bueno, nosotros nunca le cerramos las puertas a nadie, entonces bienvenidos sean y creemos que el camping, particularmente en Puerto Madryn, está muy lindo, tiene sanitario, tiene canchas, tiene... Desde lo que te imagines es grande, entonces es seguro y eso a nosotros nos deja muy tranquilo que ese día o cualquier actividad en el mes del empleado comercio se puedan sentir cómodos y puedan estar dispuestos a realizar cualquier actividad de adentro.
1: La última, ¿números cómo vienen? ¿Nuevas paritarias que siguen reuniéndose?
3: Paritarias, lo ha dicho Alfredo en cada nota, tenemos un piso a nivel nacional que le afecta a cada rubro, a cada actividad, realmente muy malo, muy disconforme con las paritarias, porque bueno, no se puede discutir en sí, estamos muy por debajo de lo que merece un trabajador, pero bueno, creemos que hay que mejorar, hay que trabajar para otras cuestiones que le puedan dar a los trabajadores unas mejores paritarias, ¿no? Obviamente uno habla de comercio, pero creo que cuando se codea con otros compañeros de otros gremios están en la misma situación, así que nada, apostar a muchos cambios en el futuro que le beneficien directamente al trabajador.
1: Te agradezco y bueno, que sea un buen día del niño.
3: Bueno, te esperamos como siempre.
1: Puedo llevar los míos.
3: Sí, llévalos.
1: Un poco grande.
3: Los nietos o algún amigo. Muchas gracias, Javier.
1: Bueno, Damián Pérez, secretario general del Sindicato de Empleo y Comercio. Cristian, que está aquí en Madryn terminando de organizar todo lo que tenga que ver con el Día del Niño, día 23, aquí en el camping, ponele, del CEC. La posibilidad de estar disfrutando y, como siempre, bueno, todo esto tan generoso que siempre... No le pregunté si es que había alguna novedad para el camping, porque todos los años aparecen con algo, ¿no?
0: Claro,
1: pero bueno, también tiene que ser sorpresa, fundamentalmente para poder estar. Así que, como dijo un amigo mío, si sos del SEC, lleva el changuito.
0: ¡Ah!
1: ¡Es buena esa, es muy buena!
0: Qué bien. Bueno, pregúntenle a los chicos lo que quieran, le van a decir sí o no. ¿Alguna pregunta para los chicos, Javi?
1: La pregunta para los chicos, sí. ¿Sabían que está el Negro Bailey con Damián haciendo un quincho nuevo?
0: ¡Apa!
1: ¡Apa!
0: No sabés, no dicen.
1: Pronto a inaugurar.
0: ¿Pronto a inaugurar?
1: Bien. Con nuevas parrillas, con un montón de sí. cosas que tienen que ver con, obviamente, cada uno de los que disfruta sí. del sindicato. Así que la gran novedad, atención Roldán, se vienen todos los años, ¿no? Le inauguran, le ponen algo. Así que mientras vayamos a disfrutar, vamos a poder ver este nuevo quincho, sí. Obviamente, que tiene que ver con las parrillas, mesitas, fogones nuevos. Es más, agarrar los choris y te los haces ahí directamente. No tenés que ensuciar tu casa, pasas, dejás el pibe que corra bajo los árboles, sí. Y de paso, bueno, podés jugar un poco a la escondida con tus señores, y si la encontrás atrás de un árbol, se gana un beso, volvés al romanticismo.
0: Piedra libre para Karina.
1: Que no sabe dónde me escondí, y que yo estaba atrás de una rama, me vio todo el pueblo. Ahí atrás, gordo, correte.
0: Javier, gracias.
1: Lleven los changuitos. Adiós.
0: Ahí pasaba el tío Javier, chicos. ¿Quieren que los invite unas patis en el nuevo quincho, Javier, el tío? ¡Bien! ¿Cómo no? Por supuesto. 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
0: 11 de la mañana con 52 minutos.

0: máxima de 10 grados para hoy. Mañana miércoles, máxima de 12. Y aquí hay más información. Gracias por estar con nosotros compartiendo en los 8420-1927 en La Más Linda, como siempre, sí, señor. Hola, hola, hola, hola, hola. Olas que vienen, olas que van. Hola, ¿qué tal?
1: Hola, buen día, chicos. Yo hoy leí, no me acuerdo en qué página, sí, algo de Miami, una página de Miami.
0: Muy bien, señora.
1: Decía que Messi, sí, en Miami le había dado, sí, un tiempo a Messi que para que pase su duelo y que él decida cuando esté listo para, bien, volver. Así que eso leí yo hoy. Desde ayer vengo, sí, leyendo en una noticia de Sport de Miami.
0: ¡Qué bien! Marta, muchas gracias. Son los primeros datos que recabamos directamente desde el WhatsApp de la radio. Gracias, Marta, querida. Muy bien. Fundamental la participación de ustedes. Ustedes hacen el programa con nosotros. No nos dejen solos, ¿sí? Porque después nos hacen cargo a nosotros y ustedes también son culpables. Sí, 100% culpable. Ya me voy al bingo, llegó Luciana, pero antes... ¡Pero qué sorpresa! Altamar presente. Sí, es Altamar, me encanta. Estamos todos los muchachos de los que navegan. ¿A cuántas millas estarán de aquí?
2: Tengo una mala noticia para vos, sí.
0: No me digas, ¿qué pasó? Sí. ¿Muy mala?
2: Sí.
0: ¿Noticias de último momento?
2: ¿Qué sé yo?
0: Ah, bien, bien, bien, bien.
2: ¿Cómo andas de stock de sopita?
0: De stock, compré una cajita de 5, me quedan 4.
2: Ajá, bueno.
0: Decime que no.
2: Disfrutalas, ¿eh?
0: ¿Por qué? ¿Por qué? Son de taza, son instantáneas.
2: Bueno, disfrutalas, ¿eh?
0: ¿Por qué? Contame, por favor.
2: Unilever cerró la megaplanta que producía alimentos deshidratados y productos marca Knorr.
0: ¡Son las que yo compro! Ya me voy al supermercado y me compro todas.
2: Estoqueate porque está complicado.
0: Pero esto es una información que me toca de cerca, señor. Porque sí, ¿sabe cuál llegó también?
2: ¿Cuál?
0: Yo sé que muchos escuchan la radio y dicen... Sopa instantánea, nada, natural. ¿Qué? Con caldo de verdura, de verdad. Bueno, también yo los comprendo, pero... ¿Quién no ha disfrutado de la sopa instantánea... de arveja y jamón? ¿Probaste de arveja y jamón?
2: No, es que yo no uso esos elementos.
0: Pero hace años es esto. No te hablo de es un clásico de toda la vida.
2: No me gusta ese
0: tipo
2: de sopa.
0: Nunca compraste.
2: Ya soy de la sopa natural.
0: Es la sopa cremosa. Ajá. Rinde 4 platos, un sobre de. Y hoy salió. Mira, ¿cómo puede ser? Yo ayer te vi, que vos me dijiste, sí, ¿era vos? Sí, que me viste la caja nueva, pues es un,
2: sí,
0: diseño.
2: Claro, claro.
0: Knorr tiene un diseño nuevo y te digo más, tiene una campaña que la están sacando con influencers y demás.
2: Bueno, fíjate,
0: sobre Knorr.
2: Fíjate en elu17.com, sí, ahí tenés. Unilever cierra una planta en Guaymallén y deja en la incertidumbre, claro, a productores de 3 provincias.
0: Y el diseño de la nueva cajita de sopa que comúnmente cambió. Color negro y otras,
2: claro,
0: diferencias
2: de luto
0: en la letra.
2: Cierra.
0: Era una señal. Bueno, y otra cosa, la típica clásica sopa de arvejas, sí, cremosa, volvió porque no se conseguía. Había una sopa de arvejas, pero con picante, era muy picante. No sé por qué, y no sacaron hasta no vender todo eso. Me parece que ahí fue el tropezón, porque no se vendía mucho esa. Esa no la tocaba nadie.
2: Qué bárbaro, ¿eh?
0: Pero ahora que volvió y te ponen... Volvió un clásico, la tradicional, sopa de arveja con trocitos de jamón.
2: Mm.
0: Y la probé y está muy buena.
2: Ajá.
0: Pero
2: bueno,
0: vos me estás diciendo,
2: disfrútala,
0: que pueden ser mis últimos sobres de sopa.
2: Pueden ser tus últimos sobres de sopa.
0: Sí. Te la puedo creer.
2: Yo sé que es un golpe duro. Recién estaba charlando con el Vasco y Ana María, justamente, que te mandan saludos.
0: Tengo un tupper para eso. Mañana.
2: Me dijeron.
0: Mañana. Devolveme. En la cabina.
2: Devolveme el tupper.
0: Flaco querido, mañana en la cabina, no te olvides. Eso sí, lo devuelvo vacío.
2: Bueno.
0: Porque la duda que decían es ilusionar con nada, con una escabeche, con una lengua a la vinagreta. No. Va vacío, va bien lavadito. Te digo más, ya está viviendo en el bolso hace como 4 fechas.
2: Ponele algún sobrecito usado de
0: mirá qué bien,
2: sopita.
0: Como para quedar bien.
2: Claro.
0: Una sopa de cremosa de jamón para Anita, claro. Barroso.
2: Vacía.
0: Anita, si dice 3 tazas, ponele 2, para que quede bien cremosa. Es un tip que te puedo brindar. Qué exquisito, qué rico que. Bueno, no me diga, ¿en serio?
2: Sí.
0: ¿Me repetís, sí, por favor?
2: Elu17.com,
0: sí.
2: Unilever cierra una planta en Guaymallén y deja en la incertidumbre a productores de 3 provincias.
0: Ah, pero es una sola
2: la
0: planta,
2: la decisión,
0: ¿no?
2: Se enmarca en la venta global de la división de alimentos de la compañía, sí, e impacta en la cadena productiva que abastecía, sí, a la marca Knorr.
0: Perfecto, cierra una y las otras están atentas. Se cerró la de Guaymallén.
2: Pero las otras no producen eso.
0: No me digas que afecta directamente entonces a quien no, me habla. ¡Ah, buenísimo! Me hiciste asustar. Bueno, nos quedan 3 opciones más. Una,
2: claro,
0: cerró en Guaymallén, Mendoza.
2: Mirá, la planta de Corralitos en Mendoza procesaba, sí, anualmente hasta 15.000 toneladas de vegetales frescos provenientes no solo de esa provincia, sino, sí, también de San Juan y Córdoba.
0: Ahora que nos escuchen.
2: Tras el proceso de, sí, secado, esta materia prima se convertía en aproximadamente 3.200 toneladas de productos deshidratados. Esos insumos se utilizaban, sí, tiempo pasado, dice,
0: sí,
2: se utilizaban para la elaboración de sopas, y caldos y, claro, purés de la marca Knorr.
0: Claro, y justo ahora me voy a preparar una porque al mediodía siempre preparo la taza de sopa de zapallo.
2: Claro, bueno.
0: No te la puedo, bueno, creer.
2: Yo sé que es un duro momento para vos.
0: Podés decir esta información, pero en voz baja, porque se va a enterar el chino o algún otro. ¿Vieron que sonó de Guaymallén? Claro, a remarcar precios. No.
3: ¿Quieres vender? Vende. No quieres vender, no vende más.
0: Claro, no. No, pero
2: te van a poner
0: tampoco para aumentar, señor.
2: Aproveche.
3: ¿Quieres vender? Vende. No quieres vender, no vende más.
0: Está bien.
2: Aproveche, últimos ejemplares.
0: Esa es buenísima, le pones el cartel. Tenga en cuenta que cerró la de Guaymallén.
2: Claro.
0: Y manotean la de jamón y bueno. Aguántenme que yo cierro a las 3 el programa, por favor. Hola. ¿Dónde vamos? Allí. A no sé cuántas millas estarán mi amigo Agustín en el Codepeca. Adelante, señores, cocinero del buque, acompañado del mozo del buque Codepeca. Y en nombre de ellos, saludamos a todos los marineros en alta mar.
4: Hola, Cristian, buen día. Acá el negro Agustín del Codepeca 4.
0: ¿Cómo te va?
4: ¿Cómo está? ¿Todo bien por ahí?
0: ¿Ya?
4: Acá un día espectacular, sol, hermoso día, la verdad. Así que ya estamos ahí a poquito de entrar, si Dios quiere, para el viernes estaríamos cerca ya de entrar. Si Dios quiere. Así que nada, gritan. Te quería pedir un tema ahí,
0: sí,
4: para los muchachos de planta.
0: Se lo tiene merecido.
4: Un tema de los Palmeras, si puede ser.
0: ¿Cómo no?
4: Cualquier tema de los Palmeras. Y acá también vino justo el mozo a buscar un café.
0: Hola,
4: así
0: mozo.
4: Que ahí te va a saludar también.
5: Hola, buen día. ¿Cómo le va?
0: ¿Cómo anda usted?
4: Ahí está el mozo buscando café.
0: Qué bien.
4: Así que eso, amigo, un abrazo grande ahí. Saludo para la audiencia.
0: Por favor, gracias por habernos pasado con el mozo que pasó ahí. Y el mozo, tengo novedad del mozo, se llama Martín. Le dicen Coco. ¿Qué haces, Coco? ¿Está a punto de ser papá? Buena noticia. Más contento. Dice, canta, baila solo. No sabe cómo está, re contento. Va a ser papá, Coco. Viene en el Codepeca. Aguante el mozo, Coco.
2: Claro, prepárate. Dice, vas a llevar en la bandeja, vas a llevar pañales.
0: Eso, prepárate. Las compras se van a incrementar en ese carrito. Es buena gente, dice Agustín. Coco es buena gente. Dedícale un tema. El cafetero se llama, es una cumbia colombiana, bueno, y es el encargado de llevarle el café a la planta. Un gran abrazo. Coco, ante todo, felicitaciones, futuro padre, querido, bienvenido al club.
6: Es el cafetero,
0: cafetero, por lleva café, cafetero.

menéalo. Ya me voy con Enzo Morales también, ya estoy con las noticias. Cuántas cosas que tenemos para compartir. Audios con Sergio antes de irme la noticia. Antes de...

0: Yo sabía que iba a pasar esto, el bailecito. Pero no era necesario darse una media vuelta en el aire.
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0: Sí, sí.

0: Canta que en este momento estén cocinando y estén moviendo así el meneíto, están allí dando vueltas las cebollas que ya están dorándose.
1: Ah, batiendo los huevos.
0: Sí, chiquitic, racataxa. ¡Qué bien! Hágale el meneíto. ¿Quién le va a decir algo si usted está en su casa? Dele. Señor, hablábamos hace instantes nada más de, bueno, combustibles. ¿Cuántas cosas que tenemos? Ventanas que abrimos y a veces no cerramos. Cerremos una, por favor, un día.
1: ¿Alguna vez, hablando deseo, de combustible,
0: sí,
1: alguna vez pensará YPF en, sí, que desembarque McDonald's en Madrid?
0: Que desembarque. Ah, porque YPF tiene un convenio.
1: YPF tiene un convenio con McDonald's. Claro. No hay ninguna novedad de Madrid, ¿eh? Aclaro.
0: Y eso
1: también es... ayer se conoció que firmó un convenio con PedidosYa. YPF. Mira,
0: claro, para incrementar también las ventas, ¿no?
1: A nivel nacional. Bueno, ¿alguna vez pensará YPF en Puerto Madryn, digo?
0: Habría que ver qué movimientos hay en las locales.
1: Claro, ¿no? Yo la única que veo realmente con cierta posibilidad, porque sí, está asociada a LACA, es la que está en Irigoyen, sí, y Marcoazar.
0: Irigoyen y Mar, bien. Sí, señor.
1: Creo, pero no hay ninguna novedad sobre eso.
0: Porque lo, es
1: simplemente una especulación.
0: Pero fue presentado a nivel nacional eso.
1: A nivel nacional, sí, novedad. Firmó un convenio YPF con McDonald's para...
0: Ahora que son full.
1: En lo full, claro. En lo full estaría McDonald's.
0: Que ahí te dan las hamburguesas que dice YPF.
1: Claro.
0: Que las hacen ellos y, uh-huh, y demás. Y el convenio sería que en todas las YPF, en vez de que el full funcione
1: en todas no.
0: McDonald's. En todas no, en eso todas quería
1: no.
0: preguntar.
1: En todas no.
0: No en todas.
1: No en todas.
0: Ahora no entiendo, todas. Ahora entiendo.
1: De todos modos, viene lentísimo el tema. Por ahora ha sido un anuncio, una firma, un convenio y no se ha sabido más nada.
0: Tal cual.
1: Ahora se anunció la firma del convenio con PedidosYa.
0: Sí.
1: Bueno, falta que en cualquier momento firmen un convenio con, claro, con Rappi.
0: Hola, maestro. ¿PedidosYa? Sí. Traeme un bidón de 5 en asta. Premium, no, eso no es no, para eso, no, señor.
1: No.
0: ¿Viste ¿Qué que
1: no
0: quiere te dan... comer?
1: Viste que antes vos te quedabas sin nafta,
0: sí,
1: y te vendían las bolsitas esas,
0: sí,
1: con combustible.
0: Eran de nylon y descartables. Claro.
1: Bueno, eso, viste que no.
0: Por no, seguridad.
1: Por seguridad.
0: No.
1: Por seguridad, no.
0: ¿Y usted? Ahora, esta charla que vamos a tener nosotros dos, y seguramente la audiencia estará atenta a esta situación. ¿Qué sucedía antes? ¿Qué cartelitos habían de peligro, de advertencias
1: y,
0: en los surtidores?
1: No, el Dígame. Celular. El celular.
0: Sí.
1: Y ahora resulta que ahora te piden el celular para pagar con modo.
0: Claro.
1: Entonces, ¿cómo era? ¿No era que estaba mal?
0: La aplicación o el sí, código, que el QR de Mercado Pago.
1: Tal cual.
0: ¿Qué está pasando?
1: Claro, no era.
0: ¿Sabe las veces
1: mal
0: que me retaron a mí por mirar?
1: A mí también.
0: El celu, señor, estamos cargando, a ver, sea un poco.
1: Es un peligro,
0: perdón,
1: señor.
0: Perdón, mil disculpas. Y ahora, creo que Rí, pasame el celu. ¿Querés el wifi? ¿No te agarra? Bueno, claro, porque a veces no te agarra y sí, claro, tengo que pagar y. No, pone. ¿Cómo es eso?
1: ¿Cómo es eso?
0: ¿Qué nos pasó?
1: Nunca nadie nos explicó. ¿Por qué? ¿Qué cambió?
0: Eso, nunca nadie nos explicó. Nos dejaron seguir como si nada pasara.
1: Tenemos dos opciones.
0: Es como el árbitro, siga.
1: O los celulares son nuevos.
0: No.
1: Y no son ningún peligro.
0: No.
1: O la venden con menos octanaje.
0: Apa. Esa es otra pregunta que nunca me la hice.
1: ¡Apa!
0: No me hagas pensar. Ahora me sospecho de todos. Entro a la estación y ya los miro así con cara de sospecha.
1: Claro.
0: Con los ojos achinaditos así.
1: Ah.
0: Como diciendo, ojo, te estoy vigilando, Me quieren... Acá me quieren estafar, No, señor, ¿quién le dijo eso? No sé. No me importa quién lo dijo.
1: Claro.
0: ¿Cuánto octanaje tiene? ¡Ya!
1: Le voy a mandar un mensaje a los muchachos, los playeros, claro, de la estación de servicio de Villarino y Roca.
0: Bien. Ah, usted es de
1: esa. No, digo, pero no tenemos
0: convenio.
1: Usted es hincha de
0: esa. Bien.
2: Nunca
1: sí,
2: fui
1: yo
2: ahí.
1: Sé, pero los muchachos son muy amables.
2: Quedó muy linda, ¿eh?
1: Sí, quedó bonita.
2: Me gusta cuando se ayornan las estaciones o cualquier comercio para la ciudad.
1: Sí, exactamente.
2: Porque habla bien de la ciudad, la estética.
1: Ahora, vos te percataste de una cuestión. Hace rato que no vas para el norte.
2: No es otra mala noticia, porque ya con la Sopar Nor me arruinaste el día.
1: Sí. No, no. La vieja estación de servicio de Sierra Grande, por ejemplo,
2: la primera,
1: la que estaba a la izquierda,
2: sector sur,
1: no funga más.
2: No me... Pará. No, es muy fuerte lo que me está diciendo.
1: Y la de San Antonio tampoco.
2: ¿Sabés las veces que he cargado agua ahí? ¿Sabés las veces que pasé al baño?
1: Ahora tenés saliendo para el norte,
2: está la otra
1: nueva YPF.
2: ¿Es de ellos?
1: No sé de quién es, no tengo
2: idea. Y la gente de Sierra.
1: ¿Y en San Antonio?
2: ¿No nos puede decir que la clásica, que esa era de acá también?
1: Sí.
2: La YPF acá. Sí. Apenas vos, de sentido sur-norte.
1: Creo que no la he visto...
2: Porque quizás hayan invertido y
1: a lo mejor porque lo que sí
2: serían
1: confirmado...
2: los dueños de la sector norte, la salida sector norte de Sierra.
1: Claro, el otro día paré en muy amplio. San Antonio,
2: porque esa era muy requerida, la que vos nombras. Sí. ¿Te acordás que todos íbamos ahí?
1: Sí, de esa no tengo la certeza.
2: Fila.
1: La de San Antonio. ¿Te acordás que estaba la estación de servicio y el restaurante al lado?
2: Exactamente.
1: No
2: coincido porque fui a las grutas y ahí me comentó el empleado.
1: Porque está la nueva.
2: Me dice, nosotros estamos enfrente, estamos.
1: Claro.
2: Ah, sí. ¿Quién te preguntó? Le digo yo. Bueno, no importa, porque la gente siempre me pregunta. Bueno, yo no te pregunté. No, mentira. Yo le pregunté, ¿qué pasó ya que está todo cerrado? Es porque estamos acá, dice.
1: Claro. Muy lindo,
2: bueno, felicitaciones, le digo.
1: Sí, exacto.
2: Muy
1: yo por las dudas cargo en la que está saliendo para
2: otra
1: bien.
2: Otra vez, ¿no? Siempre estás sos hincha de la otra marca. Ah, perfecto.
1: Es que la otra marca es la que le pone el combustible a Ferrari. A Ferrari, al turismo carretera. Entonces,
2: no
1: metete,
2: te lo puedo creer. Bueno, ¿alguien sabe de quién es la estación de servicio, la tradicional sector sur de la ciudad de Sierra Grande? Que no está más, si tiene que ver con la que está en zona norte. Son cosas de chusmerío de vecinos que hacemos nosotros. Nos sienta muy bien eso.
1: Acá me dice ¿qué? El pochoclero.
2: ¿Qué?
1: Y Pefe no vende garrafa acá.
2: Ah, garrafa, eso es otro
1: arriba
2: otra
1: sí.
2: cosa.
1: Arriba sí.
2: Claro, tiene todo. O sea, pero tienes razón. Porque, bueno, hay lugares específicos de garrafas. ¿No?
1: Sí, supongo que sí.
2: Estoy desactualizado.
1: ¿Existe
2: también
1: un garrafero en Madrid?
2: Estoy desactualizado total. Cuando
1: sí,
2: antes lo había.
1: En ese sí.
2: Y había en la calle Neuquén.
1: ¿Ah, sí?
2: Sí, sí, garrafas. Y ibas y comprabas ahí.
1: Ah, no sabía.
2: Llevabas el envase correspondiente y todas esas cosas. ¿Qué pasa con la nafta, mi amigo? ¿Usted cómo se llama? Amado. Bueno, venga, por favor.
3: Buen día. Ahí estoy escuchando a usted, la 17, de que los temas de combustible.
2: Sí.
3: Ahora Madrid tiene combustible más caro que en Sierra Grande, que en todos lados. No sé si están enterados de eso. Yo he viajado para el norte y me encontré con que... Sí. Está más caro acá en Madrid que en cualquier lugar. Antes era más barato.
2: Mira vos.
3: Se ve que no están actualizados.
2: Claro.
3: La YPF hablo.
2: Plop, exijo una explicación. Allí trayendo el recuerdo a Condorito. No te lo puedo creer, no sabía esto. Bueno, yo me voy a las noticias porque tengo a Enzo Morales, tengo a Luciana Molina, tenemos una fila de gente, pero antes, ¿alguna novedad para sumar? Me voy a las noticias.
1: Cuente. La YPF que está saliendo al norte de Sierra Grande.
2: Sí, señor.
1: Es de la familia Morán.
2: ¿Quiere decir qué? Que no tiene nada que ver con...
1: Que es de la familia Morán. Pero no puedo terminar de escuchar el
2: audio. Lo estás... Perdón.
1: Estoy escuchando.
2: No. Bueno, sí. Después
1: pero
2: de la noticia.
1: ¿Después de las noticias?
2: Porque queremos saber de todo ese chumerío.
1: Es malo.
2: ¿Qué pasó con el dueño de la... ¿Qué pasó?
1: El gallego. El gallego está escuchando siempre.
2: Porque
1: el gallego
2: hablan, está siempre firme. Allá en la Sierra hablan así porque sabe todo lo que pasa, los movimientos.
1: Sí.
2: ¿Y nosotros qué? ¿Qué quedamos afuera? No. Nosotros también
1: no.
2: Queremos saber todo lo que pasa. En las calles, en los barrios de Sierra Grande. Me voy a las noticias porque a esta hora... ¿Qué pinta, señor?
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6: Los números del desastre en Colombia.
7: Cifras oficiales de la tragedia en Colombia: 169 fallecidos, 600 personas desaparecidas, aproximadamente 500 heridos. Esto lo dijo el embajador de Colombia en Argentina, José Roberto Acosta Ramos, en conferencia de prensa, quien además dejó en claro que la transición política no afecta el correcto funcionamiento de las instituciones para salvaguardar a los colombianos en este contexto.
8: No, afortunadamente esa institucionalidad se ha mantenido y con el nuevo gobierno la reacción rápida y eficiente ha significado que la atención en materia de rescate y de ayuda sea inmediata.
7: Desde Retiro, Alan Zurita, Mitre informa primero.
6: Aseguran que la conflictividad de la UOM afecta a la industria de Tierra del Fuego. Afirman que la intervención de la UOM Nacional impacta en el normal funcionamiento de las delegaciones fueguinas. En el caso de la seccional Río Grande, la crisis sindical afecta la actividad y puntualmente en la tecnológica y de autopartes Mirgor. La empresa tuvo...

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1: Para escuchar, señor, para claro, mi amor, todas las voces.
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2: Hola, buen día, Cristian, buen día, chicos, ahí en la radio. Feliz de escuchar ese jingle que me erizó la piel. Es increíble la maravilla de lo que es la mente. Mm. Al toque fue, claro, al pasado, a los programas donde sí se identificaban con ese jingle, donde nos pone en un nivel muy alto a la LU17, que la escucho desde el primer día que llegué a Madryn, como siempre lo digo, en aquel año 64. Cuando cumplía el primer añito, la de los 17. Bravo, chicos, bravos por traerlo al recuerdo. Gracias, que tengan un lindo martes.
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0: Tengo información importante para los vecinos de la zona oeste de la ciudad de Puerto Madryn. Registro civil móvil. Cuando hablamos de registro civil móvil en Puerto Madryn, hablo de oportunidad. Porque, a ver, ¿qué estás haciendo? ¿Pudiste ir al registro civil que corresponde en tu zona? ¿Sí o no? Y muchos van a decir, no, porque trabajo por estas cosas, por el horario que no me da y tantas otras cosas. Bueno, está cerca de tu casa ahora. Es el registro civil móvil. Para trámites de DNI, podés cambiar el DNI, actualizarlo y todas esas cosas, renovarlo y demás. Y pasaporte. Es muy práctico que esté a pocas cuadras de tu casa. Y si vos no sos del barrio San Miguel o el del barrio Presidente Perón, también vení. Aprovechá que está el registro móvil, el registro civil móvil. Hoy se encuentra en la Asociación Vecinal Barrio San Miguel, Moreno 3050. Hasta las 2 de la tarde tenés tiempo. Quizás se extiendan un poquito más según la fila y la gente. Creo que debe haber por allí un sentido común para esta oportunidad. Hoy se encuentra hasta la hora 14, ¿sí? Desde las 9 que están atendiendo. Fíjate, porque a veces está muy tranquila la situación, la demanda. Venite, aprovechá. A ver, tenés una hora y media todavía. Hoy está el registro civil móvil en la Asociación Vecinal Barrio San Miguel, Moreno 3050, hasta las 2 de la tarde. No llegaste hoy. Ya estás pensando, acomodar tus horarios, por favor, porque también mañana estará en la vecinal del barrio Presidente Perón, Albarracín 3445, ¿sí? En la Junta Vecinal, en la Asociación Vecinal del barrio Presidente Perón, Albarracín 3445. Mañana, andate antes de las 10, ¿sí? Entonces yo, para agilizar, para poder asegurar, van a comenzar a atender a las 10 de la mañana y se va a extender en horario corrido hasta la hora 15. Aprovechalo el registro civil móvil. Hoy estará en la asociación, está en estos momentos, Barrio San Miguel, hasta las 2 de la tarde, Moreno 3050, y mañana entonces, miércoles 12 de agosto, en la asociación vecinal del barrio Presidente Perón, Albarracín 3445. De 10 a 15 horas. Dale, venite. Bueno, tengo mensaje, me voy al bingo, ya está Enzo Morales y tantas otras cosas, pero está el señor
1: ¿Por
0: Sergio.
1: ¿Por qué esa mirada?
0: No.
1: ¿Por qué esa mirada?
0: Porque tengo, te iba a presentar algo por acá, pero, audios que quedaron de ayer también, muy, muy buenos.
1: Tengo todos los datos.
0: Contás.
1: Tengo todos los datos.
0: Pará, que nos dejaste a todos con un suspenso enorme. Recordá el título.
1: Estaciones. Vos preguntabas quién era, de quién eran las estaciones de servicio.
0: En Sierra Grande.
1: Sí, señor. Bueno.
0: Sí, señor, claro.
1: Se repite el apellido Morán.
0: Morán.
1: Familia Morán.
0: Vecinos Morán de Sierra Grande.
1: Exactamente. La que está saliendo hacia el norte de Sierra Grande, sí, la Grandota, la nueva.
0: Sí, la zona norte.
1: Es la familia Morán.
0: Bien.
1: La Acción.
0: Sí.
1: Que está a la derecha, en la entrada.
0: En la entrada, zona sur.
1: Sí.
0: Bien, del ingreso a Sierra.
1: También, familia Morán.
0: Sí.
1: Quique Morán.
0: Muy
1: en este
0: bien.
1: Caso. Que también es el dueño de la nueva YPF que está en San Antonio.
0: Mira qué detalle.
1: Y la claro. empresa del Galleguito Mayor y fue el que hizo gran parte de las obras.
0: Mira
1: en,
0: qué
1: en
0: bien.
1: Esa nueva estación de servicio.
0: Qué bien.
1: La Puma del centro, que está en la rotonda ahí de Sierra Grande.
0: Ahora me ubicó, sí, señor.
1: Bueno, esa es de la familia Morán en sociedad con González.
0: Ahora sí.
1: Y la de Laca, que
0: la
1: está a la izquierda,
0: que
1: tradicional,
0: claro.
1: Esa es de la familia Moore.
0: Ah, bien.
1: Todos los chismes me pasaron, ¿viste?
0: Muy bien ese dato. Uno se preguntará, ¿y de qué me sirve? No sé.
1: Pero
0: nosotros no nos fortalece, digo. Pero nos vamos realizados.
1: ¿Cuándo no nos ha servido un chisme?
0: Claro, claro. Ahora, este tema lo tengo que meter en algún lado después.
1: ¿Y en
0: un asado, ¿viste?
1: Claro.
0: ¿Viste en la estación de servicio de...? Y ahí ya todos me miran y ahí llamo la atención y cuento.
1: Te voy a mostrar una foto.
0: Cuenta.
1: Y les voy a dar un dato.
0: Mostra. Que así le explico a la gente
1: la
0: de
1: foto.
0: Qué se trata.
1: ¿Vos sabés
0: sí,
1: quiénes son?
0: Sí, Morita.
1: Claro. ¿Y quién es la señora?
0: Andrea del Boca.
1: Sí, señor.
0: ¿Qué foto, qué selfie clavó? ¿Qué selfie, esclavo?
1: Porque resulta que la señorita Morita Delicia, que dice que yo soy su papá periodístico,
0: mira,
1: ella
0: vos
1: hizo una pasantía acá.
0: Claro.
1: La señorita es productora en The Sports.
0: Sí, la vi ahí, tenés razón.
1: Y en una nueva faceta, la vi actuando. La vi actuando junto a la señora actriz Andrea del Bosca. Mirá,
0: para un streaming de
1: para una función, una ficción, algo por el estilo. La vi a Morita siendo como si fuera asistente de Andrea del Bosca.
0: Porque también está bueno el streaming que tiene TV Sport o D-Sport.
1: No tengo la más pálida idea.
0: D-Sport es deporte.
1: Claro.
0: D-Go, en ese mismo edificio que
1: es hermoso. Es la distribuidora, digamos, de todas las señales.
0: Y hay programas de streaming muy buenos.
1: Mira vos. No, yo no sabía.
0: Realmente.
1: No sabía, realmente. Sí. Bueno.
0: Y si está ahí, que aproveche la oportunidad.
1: Pero qué lindo. Qué lindo el haber transitado un poquito su camino para que ella después pueda llegar a donde está llegando.
0: Salir de acá de Puerto Madryn y codearte con los mejores. Qué lindo que es.
1: Qué lindo, hermoso.
0: Aprovechelo.
1: Hermoso, hermoso.
0: No es fácil, no es común de todos los días.
1: Salió de acá, de la 17.
0: Sí, qué bien.
1: Como tantas veces que se dice que es una radioescuela.
0: Y cuando está en Buenos Aires hay que aprovechar.
1: Por supuesto.
0: Tal cual.
1: Por supuesto.
0: Cual,
1: sí. Así que vamos, Morita, todavía.
0: ¡Qué buena foto!
1: Sí.
0: Con Andrea del Bosca.
1: Muy bien.
0: No lo puedo creer. ¿Usted sabía que la calle 28 de Julio? Ahora voy con más mensajes. Uy, la cantidad de mensajes que están llegando. ¿Crees que antes puedo decir algo y a Sergio también? Sí, cómo no. Cómo no, pero no con ese tono, por favor. ¿Cómo es su nombre, ante todo? Cora. Hola, Corita. Saludos a Cora. Hughes, ahí está. Oxígeno también. ¿Dónde se vende? En la zona oeste. Ahí en la esquina Estibariz venden gas envasado y garrafitas también para camping, todas las medidas. Ah, acá en la... Ya sé dónde me dice. Calle Estibariz, casi Colón, ¿puede ser?
1: Sí.
0: La casa de oxígeno.
1: Claro.
0: Oxígeno, no quiero dar todo el nombre. Pero ahí.
1: Sí.
0: Claro, sí. Más patagónico que nunca. Ahí está, con eso listo.
1: Tal cual.
0: Entonces ahí se vende, es una opción.
1: Mira vos.
0: Nos preguntamos qué está pasando, dónde venden garrafas.
1: No sé para qué queremos, pero...
0: Y distinta medida. Otra cosa que no sabemos para qué la preguntamos, pero la verdad es que nos encantó esta respuesta. Gracias, Cora, por el detalle. Muchísimo, fundamental, ¿no? En esta temporada de invierno, el tema de las garrafas. Otra cosa, ¿cuánto está una garrafa?
1: No tengo
0: ¿Y
1: idea.
0: ¿Y cuánto le debe durar una garrafa de tantos?
1: Solo sé kilos? Que mi factura de Camuche pagué 138.000 mangos.
0: Sí, claro. Se hizo sentir. Porque digo, una familia tipo, ¿cuánto le dura una garrafa? Para cocinar, cada cuántas semanas tiene que comprar una garrafa y el valor de la misma.
1: Ni idea.
0: Porque no tengo esa opción de saberlo, no. Pero muchas familias están constantemente comercializando y abasteciéndose de gas en garrafa envasado.
1: Por supuesto, sí. Sí, pero sinceramente yo no tengo idea.
0: Por ejemplo, zona de Doradillo.
1: Ustedes allá nos podrían contar cuánto vale.
0: Zona de Doradillo y, qué sé yo, Quintas, ¿cómo andamos ahí con el tema de gas? Hay gas, ¿no? Hay
1: acá me pasan el dato.
0: Pero,
1: ¿el pochoclero?
0: Porque hay que saber la realidad. ¿Sabes por qué hablo de esto, Sergio?
1: ¿35 mil será? O
0: por
1: 35?
0: Ejemplo, yo le pregunto a una autoridad importante.
1: Ajá.
0: Le digo, ¿cuánto cuesta una garrafa hoy en día? Y te mira, pero vos tendrías que saber esto. A ver, no específicamente una garrafa, sino rozarte en el día a día de la familia para saber simplemente y tener un sentido, ¿no? De las familias, cómo llevan el día a día y demás, con sus gastos. Son cosas importantes, detalles importantes. Más para los responsables de conducirnos.
1: No veo que les interese mucho.
0: Porque, mira, incluso los entiendo porque se me ocurrió preguntar ahora, pero yo no soy, en este caso, una autoridad.
1: Mira, yo te voy a responder a tus preguntas.
0: Por favor.
1: Estibariz y Chaco,
0: sí.
1: Hay una. España, casi San Juan,
0: qué
1: otra.
0: Bien.
1: 35.000 pesos,
0: sí.
1: La garrafa.
0: Sí, 35.
1: Una garrafa para calefacción y cocinar dura 4 a 5 días.
0: Es poco. Porque ahora,
1: es
0: más
1: poco.
0: Que nada, por calefaccionar. A ver, en temporada de verano es para cocinar.
1: Claro.
0: Pero en invierno también la tenés que utilizar
1: para calefaccionar.
0: Claro, viste, con la pantalla y todo eso.
1: Sí, sí. Sí, qué bárbaro.
0: Es poco, cuatro días. Poco. A ver, ¿coincide otra familia que utiliza garrafas en estos días, en este tiempo?
1: Gracias, Marito.
0: De uso, por favor. Pero, ¿cómo? ¿Cuatro días? Y sí, porque funciona, sí, cuando estás cocinando, listo, cocinaste, ya está. Pero después continúa con la calefacción. No para.
1: Claro.
0: Cuatro días, 35,000 pesos. Cuatro días.
1: Cuatro a cinco días.
0: Ponele con toda la furia.
1: Ponele con toda la furia cinco.
0: No,
1: cuatro querer, al mes.
0: No querés redondear una semana.
1: Son 140,000 pesos.
0: Eso, para eso, decía yo.
1: Más o menos. 140, 150,
0: una semana.
1: 160,000 pesos.
0: Es un dinero, ¿eh?
1: Es un dinero. Es un dinero. Ahora, estamos hablando de 160, 170 mil pesos. Yo pagué 138 mil el mes de
0: gas. Camusi. La boleta de gas.
1: Sí.
0: Claro, están ahí. Están ahí.
1: Claro.
0: La verdad que es un gasto que nosotros eso no lo tenemos en cuenta.
1: No, bueno.
0: Y ahí
1: bueno,
0: nos damos cuenta, de los malabares que hace una familia tipo. Claro. En este caso.
1: La pantalla te come la vida, y, me dicen.
0: Sí, ah, claro, claro, claro. Claro. Se va mucho claro. Más el gas.
1: Uh-huh.
0: Sí, sí, sí, sí. Bueno, y hay que ver también si tienen un trabajo fijo. Uy, cuántas cosas, ¿no?
1: Es complicado.
0: Que por ahí nosotros hasta a veces no disfrutamos o no, en este caso, valoramos.
1: Oh, claro, valoremos lo que tenemos, por favor.
0: Exactamente. Y sí. Seamos solidarios ante todo, obvio. Bueno, tengo más novedades para vos. Me escriben a mí.
1: ¿Algún chisme más que tengan para pasar?
0: Sí, ¿no? Porque me voy con mi querido amigo Enzo Morales. ¡Ya voy, Encito! Ahí lo tengo, ahí, calentándose con la garrafa. Bueno, Pedro Derbez, me dijiste... Ah, no, en la estación de Pedro Derbez también comercializan garrafas. Muy bien, buen dato. En comercios de los barrios también se comercializa garrafa, en comercio de los barrios. Ah, bueno, despensa de barrio.
1: Ah, mirá.
0: Algunos tienen. Mirá vos, soy del Doradillo, acabo de pagar, ¿cuánto? 31.600 una garrafa, 31.600. Ah. Una garrafa de 10 kilos, solo para calefaccionar, con estufa garrafera, ¿vio?
1: Ajá.
0: ¿Sí? Y dura un poquito más de una semana. Entonces, ahí tengo 31.600 por 4. Sería, ¿no?
1: Al más mes. O menos, sí.
0: Y le dura un poquito más de una semana. Y a ver, y si fuera también para cocinar, creo que duraría 4 días. Ah, está bien lo que te habían dicho.
1: Claro.
0: Que si además la usas para cocinar, te dura no una semanita, sino 4 días, porque la usas para ambas cosas.
1: Uh-huh.
0: El tubo está casi 130,000 pesos. Ah, el tubo largo.
1: El tubo, claro.
0: No sé cuántos tendrá eso, cuántos kilos. Pero es solo para cocinar, dice. Claro, ajá, claro, claro, la salida que tiene ese tubo conecta con la cocina.
1: Claro, tal cual.
0: Bien, ahí entiendo.
1: No, también el tubo puede conectarse a la red que vos tengas en el interior de la,
0: sí, señor.
1: De la vivienda.
0: Están los Zeppelin, eso, ¿no? También, que eso
1: también están los
0: fortuna,
1: Zeppelin. Sí, pero el Zeppelin tiene una desventaja y es que tiene que estar
0: afuera,
1: afuera y alejado. Bastante alejado de la vivienda.
0: Por precaución, protocolo.
1: Sí. Exactamente.
0: Mirá vos. Bueno, el tubo está casi 130,000 pesos solo para cocinar. Y mirá vos, y el tema es los impuestos también de luz, que allí en esa zona obviamente se le incrementa, y demasiado.
1: Porque muchos utilizan energía eléctrica para calefaccionarse.
0: Tenés razón.
1: Claro.
0: Esa es
1: claro.
0: Otra de las tecnologías que ha llegado.
1: Sí.
0: Y hay boletas que por ahí te pueden alcanzar los 400,000 pesos por esa situación, porque lo usás para todo.
1: Sí, algunos que la vieron, no como nosotros,
0: sí.
1: Tienen caldera. Y en vez de tener calorama,
0: sí.
1: Tienen los
0: radiadores.
1: Radiadores.
0: También es muy bueno. Eso.
1: Claro, y es más barato.
0: Y es menos peligroso. ¿Vio?
1: Y hay eléctricas o a gas.
0: Claro.
1: Las calderas.
0: Pero las eléctricas te llevan, obviamente,
1: no
0: un
1: tanto.
0: Incremento, ¿no?
1: No tanto.
0: Ah, ¿están preparadas para que no consuman
1: exactamente.
0: Demasiado?
1: Exactamente.
0: Mirá las realidades, que no solamente nos ponen a nosotros...
1: La despeinada tiene una de esas.
0: Los pies sobre la tierra, sino los oyentes ponen los pies sobre la tierra como nosotros.
1: La despeinada tiene una de esas eléctrica.
0: Y no consume demasiado.
1: No, no.
0: Buen
1: no,
0: dato, no. Buen dato. Si alguien quiere preguntar sobre la eléctrica,
1: sí.
0: La estufa eléctrica.
1: Caldera.
0: Caldera eléctrica.
1: Caldera.
0: Si alguien quiere preguntar, le damos el teléfono de la despeinada. Obviamente la va a atender la peinada, ¿no?
1: Claro, la presentada.
0: Garrafa de 10 kilos, Cristian, sale desde 30 a 35, 35 mil pesos. Sí, coincidí ahí con el señor Rubén. Muchas gracias por ese dato. Y a la vuelta va a haber más. Porque Marito, tengo...
1: te están cobrando caro. Sí. Porque los vecinos acá nos están diciendo que pagan 31, ah, claro. 30, y a Marito le cobran 35.
0: Dice de 30 a 35, dijo. Ah. De 30, habría que darle el dato.
1: Justamente.
0: A Mario, para que vaya ahorrando.
1: Cambien los datos.
0: Qué barro, qué es la vida, vio. 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
0: Aquí lo tengo. Él es el cantor, es el bombo legüero, es Enzo Morales. Como siempre, en la 17. Adelante, le tengo el poncho mientras.
3: Buen día, Cristian, el saludo de Zona de Folclore. Bueno, para hoy te traigo un dúo de allá del norte, de Salta, Abel e Irupé Guzmán, hermanos ellos. La verdad que me gustó mucho lo que hacen, un dúo con la voz femenina, y él la segundea, como se dice en la jerga, a la perfección. Este dúo, CELAC, se llama, así como suena, y en esta colaboración cantaron con Daniel Cueva, una muy conocida zamba, la del Bermejo. Si quieren buscarla, hay un video muy bonito también, pero hoy les dejamos para que le escuchen, a la del Bermejo, por el dúo CELAC.

0: ¡Qué maravilla! La del Bermejo. Muy bien, dúo Celag, junto a Daniel Cuevas, en Zona de Folclore del señor Enzo Morales y Placas Patagónicas.
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0: Ya venimos con más a la vuelta. Ustedes que son los protagonistas, los vamos a escuchar. Sí, sí, gracias.
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0: tema. Aprendere, por sobre todo las cosas, uno se va por aquí despejando dudas, no solamente a la audiencia, sino nosotros mismos despejamos. Porque ¿cuánto te, a ver, no sabíamos el tubo de gas, sí, el largo, no sé de cuánto tiene y qué características son las mismas? Decir que la audiencia está presente.
1: Menos mal, si sí, ellos no hacen el programa.
0: ¿Viste?
1: Claro.
0: Verte la idea. Qué bien, gracias por comunicarse con nosotros y además dejarnos las cualidades del tubo, porque nos quedamos mirando con Sergio acá entre los dos y dijimos, no sé, no, qué sé yo. Vos me preguntás, no, y vos, no. Tomasito, vos sabés, no. Te digo más, salimos a la vereda y le preguntamos a la gente y dice, no. Entonces, ¿qué hacemos? Yo no me puedo ir así sin saber las características de los tubos.
1: Aprendamos.
0: Ismael, bienvenido a la 17, cuente, por favor.
2: Hola, Cristian, ¿cómo estás?
0: ¿Cómo
2: ahí
0: va?
2: Estoy escuchando el programa tuyo, lo que están hablando sobre el tema de la duración de las garrafas de 10 kilos y toda esa cosa. La garrafa grande, el tubo grande, tienen 45 kilos. Siempre más económico comprar el tubo grande que la garrafa de 10, ¿viste? Pero eso necesita un lugar, una instalación donde van dos tubos. ¿Por qué se usa dos tubos? Porque se usa un tubo, cuando se vacía el tubo ese, lo pasas al otro y tenés tiempo como para juntar la plata y volver a comprar el otro tubo. Por lo general no se ve mucho acá, porque acá tenemos gas natural, viste, todas esas cosas, viste, entonces tenemos mucha comodidad con el tema del gas, pero en el norte, en la zona del norte donde no hay gas natural, se usa mucho. Y la misma compañía o la misma empresa que te venden el gas, ellos te prestan el tubo. Ellos te prestan el tubo y ellos se encargan de venir a renovar el tubo vacío y poner el tubo cargado cuando vos les llamás y les decís que pasen, ¿viste? Pero es muy bueno porque tenés gas natural, gas envasado, pero diría gas natural en toda la casa, porque hacés toda la instalación de gas en la casa y lo tenés con los dos tubos de afuera. Que, como te decía recién, se usa un solo tubo. Al ser 45 kilos te dura mucho, ¿viste? Según la utilidad que vos le das, pero te dura bastante, bastante te dura. Para decirte algo, en el norte lo que usan nada más que para cocinar, para la cocina nada más, llegan a durar hasta 6 meses el tubo ese. Pero bueno, si tenés que calefaccionar todo eso, obvio que va a durar menos, pero tiene una buena durabilidad. Así que bueno, esos son los tubos grandes y son tubos de 45. Eso, sí, la empresa te lo presta en el tubo. Bien. Y cada vez que vos llamás, ellos vienen, bien, lo renueva y todas esas cosas. Pero es caro.
0: Mira qué bien. Y el tema que nos queda para comparar, ¿y cuánto cuesta un tubo?
2: Sí, creo que un tubo de eso debe estar, ¿cuánto?, saliendo arriba de los... de 100.000, 120, 130, bien, más o menos. Pero bueno, bien, te dura mucho y no tenés que ir a comprar, porque ellos directamente, sí, vienen y te lo van reponiendo, bien, cada vez que vos solicitas.
0: Con uno de reserva, porque se termina uno, claro, te das cuenta. Claro. Y ya lo que decías vos, eso van directamente a la red de la casa.
1: Sí, sí.
0: A la red de caños de gases de la casa.
1: Tal cual.
0: Y se ponen afuera.
1: Bueno,
0: nosotros
1: cuando éramos chicos, sí, allí en Pigüe no había tendido de
0: sí,
1: gas.
0: Sí, claro.
1: Entonces usábamos tubos.
0: Y
1: dos, y tal, como dice Ismael,
0: es tal cual.
1: Dos, es tal cual.
0: Uno dos, de reserva, así, como, sí, para darte tiempo para ir a buscar el otro.
1: Claro, tal cual. Tal cual.
0: Claro,
1: en muchas zonas, sí, yo lo. Vos saben ustedes que yo voy continuamente a Bahía Blanca.
0: Sí.
1: En muchos hogares, justamente por el tema costo, sí, a veces los caloramas, algunos los prenden únicamente a la noche. No los prenden,
0: bien,
1: durante el día.
0: Claro, sí, sí, hay que ahorrar, hay que administrarlo.
1: Claro.
0: Entiendo, muy, claro, bien, muy bien.
1: Durante el día, abrigate, sí, como dijo Macri, ¿viste?
0: Claro,
1: no quiera, anda en pata.
0: Sí, sí, porque el bolsillo, si no, te llama.
1: Claro.
0: Y no querés que te llame a cada rato. Nicolás Panadero,
1: ajá,
0: calle España.
1: Epa.
0: Creo que es Corriente, la siempre está sintonizando. Nos regaló unas torta frita, ¿se acuerda? Hace mucho.
1: Ah, riquísima.
0: Hace mucho que Nico no nos regala nada.
3: Torta frita.
0: No aprovechen para pedir.
3: Mañana,
0: sí.
3: Ahora no, porque ya nos vamos.
0: No, pues ya nos vamos. Qué linda torta frita.
1: Riquísima.
0: ¿Qué dice, señor? Usted también quiere aportar.
4: Hola, Cristian, buenos días.
0: Buen
4: ¿cómo
0: día.
4: Estás? Espero que estés bien. Te estaba escuchando y que no sabían sobre cuánto tenía un tubo de
0: eso,
4: gas.
0: Eso.
4: 45 kilos tiene gas, Cristian.
0: Ahí está. Ahí está, duda despejada. Muy bien, gracias, señor. Buen día.
3: ¿Sabes cómo se llamaría este segmento?
0: ¿Cómo se llamaría?
3: Desasnándonos.
0: Exactamente. Nos abrimos para que todos ustedes también puedan saber como nosotros.
3: Desasnando asnos.
0: Qué bueno que no sabemos todo. El día que tengamos un programa y el conductor y los columnistas sepan de todo, es aburrido. ¿Para qué vas a escuchar?
3: Y sí.
0: Porque en conjunto no tenemos que saber todo, para poder saberlo en el momento.
1: Y es que aparte el disco rígido, claro. No.
0: Qué aburrido.
1: Ni pelo tiene.
0: Te cae un mensaje diciendo, el tubo de gas y ya hace 45 kilos y demás, te dura. Claro. Ya se terminó el programa.
3: Listo.
0: Claro, usted lo sabe, señor, pero no los demás y los oyentes tampoco pueden llegar a saber todo. Claro. Celebro no saber todo, es la idea. Por eso...
1: Cerebro, tenemos, no tener cerebro.
0: Tenemos la complicidad con los oyentes, porque...
1: Claro.
0: Más complicidad que esta no hay.
1: Son cómplices.
0: Claro que sí. En conjunto no sabemos.
3: Cuando nos mandamos
0: cosas.
3: La macana también son cómplices.
0: También son. No, no dejen solo. En la estación de servicio frente al cementerio, Cristian, 38.000. Y después allá en zona oeste de Perón, 29. ¡Epa!
3: ¡Hay que caminar,
0: Mariano,
3: dijo!
0: Gracias, Mariano. ¿Viste?
1: Es fulero caminar con una garrafa al hombro, te digo.
0: Hay que el boca en boca de cuánto cuesta y todas esas cosas.
1: Claro.
0: Llegó el martes Eli, y después voy con más mensajes. La cantidad que quedaron ahí por escuchar, pero sepan disculpar y gracias por compartir con nosotros estos momentos de radio. Gracias por estar junto a nuestro lado. Es como que están aquí en la mesa del estudio, ¿no? Eli, vení, que es martes, vení. Pero no seas tímida. Adelante, que llegó tu reflexión. Eli Luz, con ustedes.
5: Buenos días, audiencia. Agradecimiento a los servidores de la salud, demás servidores de entidades. Cada 11 de agosto se celebra el Día de Santa Clara de Asís, fundadora, junto a San Francisco de Asís, de la Orden de las Hermanas Pobres. Y un 17 de febrero de 1958, el Papa Pío XII la declara patrona de la televisión y de las telecomunicaciones. Y en el mes de las infancias nos encontramos, ¿verdad? La cual es una toma de conciencia de cada uno de nosotros en sociedad con respecto a proteger a la infancia desde que nace, pasando por todas las áreas. Niña, adolescente, llegando a la madurez, que completen todos sus estudios, protección en áreas deportivas y demás. ¿Qué les parece? Ayer, día del periodista movilero de televisión y radio. Y yo los saludo de manera muy especial a todos en general. El Luz en Reflexiones en Familia, por la 17, llegando al mundo. Tengan todos ustedes días a compartir muy pero muy grato, dedicado a los niños. Buenos días.
0: Gracias, Eli. Los chicos contentos. Llegó la tía Eli. Vamos. Sergio, la pregunta es, ¿qué pasa con el pozo acumulado del bingo municipal? ¿Se hace desear? ¿A cuánto ha llegado?
1: Siempre se hace desear.
0: Cuando,
1: es la niña bonita, ¿viste?, del barrio, ¿viste?
0: Y no sabemos cuánto ascendió, pero cada vez que nos dan el monto, empezamos a comparar qué nos podíamos comprar.
1: 7 ceros, creo. Creo que el monto tiene 7 ceros.
0: Hay cosas que quizás con el monto no alcancemos a comprar, pero dentro de ese monto, ¿qué nos podríamos comprar?
1: Oh, no sabés.
0: Déjenos soñar.
1: No sabés.
0: Déjenos soñar un ratito.
1: Mínimo, un fitito, un 13B.
0: Iríamos un viajecito, dice usted, porque muchos dicen, viaje no, plata perdida.
1: Un Renault Dauphin.
0: Pero si vino de allí, de Ribeño, váyase a Salta, váyase a otra localidad.
1: ¿Y si
0: que
1: nos compramos un Valiant?
0: También.
3: ¿Por qué no?
0: Le ponemos tubo de gas.
3: Le ponemos tubo de gas y nos vamos a Salta.
0: Más vale. Mira, ya estamos administrando lo que no ganamos.
3: Y lo llevamos a Cucho y todo.
0: Totalmente.
3: 7-0 tiene el pozo.
0: ¿7-0?
3: 7-0, sí, señor.
0: Qué bárbaro. Por último, Luciana, querida. Adelante. Mirá que, el hambre que tengo. Y Karina lo retrajo dos empanadas que...
3: Se me acaba de ir el hambre, te
0: estamos
3: digo.
0: Estamos a punto de asaltarla.
6: Son sanas, son de lentejas no importa, y de soja texturizada.
3: No
6: son
3: tengo hambre. No me gustan esas cosas.
0: Mi mente no sabe esa información hasta que el gusto, por ahí lo comprenda. Pero es asaltar dos empanadas, son dos empanadas.
3: No me gusta.
0: El gordo Valor asaltaba los... ¿cómo es? Los camiones...
3: Los blindados.
6: Sí. Sí, Facundo Moyano dice que es inocente.
0: Quien les habla aquí, el gordo Valor y la garza Sosa, que está a mi lado, que es Sergio. Estamos a punto de hacer un asalto al plato de Karina Lorrequevi.
3: A mano armada,
0: ¿eh? Sí, olvidate.
6: No, pero son de lentejas, no se ilusionen. No, por eso importa. Lo dejé ahí arriba al lado de ustedes, porque no corre
0: no
6: peligro.
0: No importa el botín.
3: No, después nos dividimos el botín igual.
0: No importa. Luciana, dale que nos vamos, Luciana.
7: ¡Bingo! ¡Bingo!
0: Vení, por favor.
7: ¡Go!
0: ¿Qué pasó el fin de semana y cuál es la invitación para el próximo? Adelante desde Belgrano y Alvear.
8: Hola Cristian, ¿qué tal? Muy buenos días para vos y para toda tu audiencia. Los invitamos este fin de semana al bingo municipal con un pozo acumulado que supera los 31 millones de pesos. Este fin de semana abrimos viernes y sábado a partir de las 22 horas. El día domingo de 17 y hasta las 02 aproximadamente. Nos vamos a extender un poquito más de lo habitual debido a que el día lunes es feriado. Así que la invitación para todos, viernes, sábado, a partir de las 17 horas, el día domingo de 17 y aproximadamente hasta las 02 de la mañana van a estar abiertas las puertas del bingo. Les recordamos que la bolilla tope es la número 40. El valor del cartón es de 500 pesos. También recuerden que ingresan a la sala solo mayores de 18 años. Quedan invitados todos al bingo municipal.
0: ¡Qué bárbaro!
3: 31 palitos.
0: 31.
3: ¿Te dije?
0: ¿Qué podemos hacer?
3: Me equivoqué, 31? Porque yo dije 7 ceros.
0: Ah, claro.
3: Porque me había quedado con el monto anterior.
0: Sí.
3: Pero
0: sí,
3: ahora
0: sí.
3: Ya son 31.
0: 31. No sé cómo estamos con la realidad económica. Me compro un autito
6: pero
0: cero según la
6: dólares.
0: Marca.
6: O sea, no claro, es mala cifra, claro. Pero...
0: ¿Qué puedo comprar?
6: $20,000.
3: Un usado.
6: Un auto.
3: Un usado.
0: Sí, claro.
6: Una moto cero. Está lindo para andar en moto.
0: Unos cuatro modelos atrás, abajo.
6: No. Te vendo el mío.
0: Pero digo, hablo de un auto considerable, no, o sea,
6: ¿qué,
0: marca,
6: ¿qué,
0: pero...
6: ¿Qué quiere decir? ¿Que no es considerable?
0: No, pero digo, es una buena inversión.
3: Bueno,
0: cuatro modelos...
3: El señor tiene un foco.
0: Cuatro modelos...
6: ¿Para el tuyo qué modelo es?
0: No me desagrada un 2022, pero una marca...
6: ¿El tuyo y el pozo del bingo?
0: No, tengo 2016, yo tengo que andar cambiándolo ya, mañana.
6: No, está bien. ¿El tuyo y el pozo del bingo?
0: Ah, entrego el mío.
6: No sabes las vacaciones que te pegás.
0: Mirá la cantidad de mensajes que tengo de las concesionarias. Cristian, hola. Olis, hola, Olis. Perdido.
6: Hola,
0: qué lindo.
3: Yo no lo cambio por un auto cero kilómetro. Al que tengo, no lo cambio por un cero kilómetro.
0: No lo cambias por un cero kilómetro.
3: Odio la caja automática.
0: Ah, pero tendría que ser en manual.
3: Odio los autos híbridos.
0: Todos no vienen así, tenía que buscar.
3: Odio algo. Los eléctricos.
0: Un clásico. Pero vos sabés que la mayoría viene así, tenés razón.
3: Claro, por eso. Me quedo con mi Focusito.
0: Tenés razón.
3: Caja
0: manual.
3: ¿Qué
0: tema? Vos te aburre toda una caja automática, te aburre.
3: Sí, a mí me aburre.
0: Vos querés sacar, tirar rebaje. Primera, segunda, pum.
3: Es que hay un estilo de manejo que muchos frenan con la caja.
0: Sí.
3: Por eso.
0: Sí.
3: Por eso justamente.
0: Hay controversia con eso. Vos dices, no, porque exigís al motor. Y frená. Y si el gasto de la pasta. Frená.
3: Los motores están preparados para todo.
0: Hay un podcast de,
3: a ver,
0: de mecánicos.
3: No vas a tirar un rebaje yendo a 140 y tirar a tercera.
0: Mirá,
3: no.
0: Mirá qué caliente dejamos la audiencia. Porque esto lo tenemos que tocar mañana a las 10. Porque hay mecánicos que dicen, no, que eso es un mito. No esfuercen el motor, no frene con el rebaje.
3: Nuestro auto.
0: Digo yo,
3: el mío es un motor 2 litros.
0: Sí.
3: A 150 kilómetros por hora.
0: Sí.
3: Apenas va un poquito menos de 4.000 vueltas.
0: Sí.
3: Si yo lo paso de 6.000 vueltas, ahí sí estoy exigiendo al motor.
1: Ahora, si vos vas a una velocidad considerable y vas a 4.000 vueltas, el motor...
0: Ahora lo que digo es...
1: Se muere de risa.
0: ¿Sabés que cómo lo exigís? Frenando con rebajes, dice.
1: No, porque mientras, el tema es que no lo pases de vuelta. Abajo. Vos tenés que mirar el cuenta vueltas.
0: Qué buen tema que pues. Yo hablo sin saber.
1: Y tenés que mirar el WhatsApp también.
0: Yo porque yo lo miré. Yo porque tengo un podcast, hay un programa de mecánicos exclusivos que hablan de marcas, que hablan de cuáles son menos talleristas, cuáles no, consejos. ¿Qué es verdad esto? ¿Es un mito tal otra cosa?
1: Todo bien. Vos mirá el cuenta vueltas. Mientras no, el cuenta vueltas, la aguja no llegue a la parte que está en rojo,
6: exigido.
0: A lo que vos
1: no lo exigís.
0: Repito, yo hablo de frenar con los cambios.
1: Sí.
0: Dicen justamente que no es recomendable, pero yo lo hablo de por encima, no es que tengo la verdad.
1: Claro, no.
0: Pero qué tema es.
1: No. ¿Viste? El tema mañana, es no pasarlo de vuelta al motor.
0: Mañana hacemos esta consulta y seguramente van a caer algunos. Y el olor a nafta que va a haber acá.
1: Ah, y aceite quemado.
0: Olvídate.
1: Ah, una freidora va a pasar.
0: Golpes de puerta que cierran y se abre.
1: No, Karina, vos
6: señora
1: lo pasás de vuelta.
6: Karina. No, yo no, yo lo cuido igual. No estoy lista para esta conversación. Mi auto es 1.0, es un auto muy...
0: ¿Qué es esto? Ya somos dos,
6: muy
0: Bustos.
6: Muy tranquilo.
1: ¿Ves?
0: ¿De qué hablan?
1: Que no quiere caja automática, quiere auto híbrido.
6: Quiero auto híbrido. No, igual yo quiero mucho a mi auto, lo quiero, lo amo.
0: Sí.
6: No lo quiero cambiar, me encanta.
1: Es un up.
6: Miguel... No, pero además, no diga la patente, después me dejan cartelito.
0: Dice que Miguel...
6: iba a decir.
1: Patente no, jamás. No.
0: Miguel dice que se puede comprar un cero con ese, con 31 ya. Listo.
6: ¿Con 31? Sí.
0: Bien, Miguel,
6: Pero qué auto. Bueno, sí, puede ser.
0: ¿Y demás?
1: ¿Un 12B?
0: ¿Qué sé?
1: ¿No?
6: Qué lindo. Aprendí a manejar con un 12B.
1: ¿Sí?
6: Un 12B67 creo que era.
1: ¿Un fitito?
6: Nunca manejé un fitito.
1: Yo medio como que no entro en el fitito.
6: No sé si... No, creo que no hubo. Creo que había uno cuando yo nací, pero bueno, no, cuando nací no manejaba.
0: Yo
6: parece que sí, pero no.
0: Me llevaron en un Gordini.
6: Un Gordini.
1: Qué lindo. Hermoso el Gordini.
6: Te iba a decir que el auto no lo cambio. Sí. Y no hablo de otros autos porque mi auto es celoso. Autos son celosos, no el mío solamente.
0: Tienen vida.
6: Y si vos hablás en tu auto bien de otro auto...
0: ¿Viste?
6: Te hace cositas.
1: Y después
0: a mí
1: me dicen
0: pasó.
1: A mí, después me dicen a mí que estoy loco porque hablo conmigo mismo.
6: No, yo no estoy loca. Yo creo en lo que dicen la gente que sabe de motores, de verdad. Y no es que ustedes no sepan, ¿no? Pero la gente de fierrera de toda la vida
0: no se
6: habla y se lo lava antes de salir a la ruta para que se porte bien.
0: El año pasado me pasó y este no me pasó y no me va a pasar nunca más.
6: Nunca más. No hables más.
0: Porque vos hablás y el auto te escucha.
6: No.
0: Cuando le digo, qué bueno que cobré el aguinaldo, se rompió algo. No te la puedo creer. Pero me escuchó.
6: No se dice horas extras arriba.
0: Claro, no se dice esas cosas.
1: Pero
0: el auto escucha y se rompe.
1: Después me dicen a mí que estoy loco. Después me dicen a mí.
0: Creer o reventar.
1: Ustedes están de
0: uy,
1: de
0: ojalá que no haya dejado la radio prendida de mi auto porque seguramente algo me va a pasar una factura. No creo.
1: Seguro te va a quedar sin batería.
0: Nos vamos, porque ha llegado Karina Lorrey y el señor Cucho.
1: Redondía
6: con la caja automática.
0: Tiene razón.
6: Cucho sí tiene caja.
1: Cucho es un híbrido.
0: Me voy. Volvamos al caballo.
6: No le contestes, Cucho. Elegí tus batallas.
0: El caballo no necesita cambio de aceite. El caballo...
6: Pero es un ser sintiente.
0: Pero te come dos fardos por día te debe comer. No,
1: sí,
0: pero entonces no se puede andar ni a caballo.
6: En dos.
0: No te la puedo... ¿Monopatín?
1: Te cobran estacionamiento.
0: No te la puedo creer. Entonces hay que volver a caminar.
1: ¿Derecho al palenque?
0: No te lo puedo creer. Ya, dejo el auto y salgo caminando.

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0: ¿Cómo les va? Muy buenas tardes. 1:12 de este martes 11 de agosto del año 2026. Estamos bien en la radio, claro que sí. 8 grados la temperatura en este momento. Y así comenzamos nuestra tarde de modo 17. Bienvenidos. Pasen nomás, pasen y vean. Pasen, vean, escuchen, quédense con nosotros, los acompañamos y los invitamos a que esa compañía sea mutua hasta las 16 horas en el 15-420-1927, el número de WhatsApp de la radio donde están los mensajes de los oyentes compartiendo también lo que sucede en sus barrios o esos comentarios que sirven también para ser parte de esta charla de radio que sucede y que tiene varios protagonistas, ¿no? Durante el transcurso de cada tarde en la radio, en una semana muy especial, lo venimos diciendo, es una previa de la Feria Municipal del Libro que cada tarde nos permite conversar con diferentes protagonistas de esa feria, no con todos, porque es un cronograma extenso, extensísimo, un programa de radio que comenzó antecedido del jingle de la radio, el histórico jingle, pero con la versión 2026 de los Jefferson. Gracias. Ya hablaremos con su compositor, con su productor y con quienes son parte y están de algún modo, ¿no?, en el aire de la radio. Qué lindo. El señor Javier Mercado está en el móvil. ¿Cómo le va? Buenas tardes, Javi. ¿Cómo estás? Bienvenido.
1: ¿Qué tal? ¿Cómo anda? ¿Todo bien?
0: Bien, bien, muy bien por aquí. Enfrentando día a día un poco más de frío a la mañana.
1: Yo diría menos hoy.
0: Mira.
1: Yo estoy raro, ¿no? Soy raro, la verdad que soy raro. Pero
0: ¿Se te desacomodó el termostato?
1: No, para nada, al contrario. Encontré amigos que lo llamé y está hermoso, está bien que la temperatura del mar está muy fría, pero teníamos un mar planchado, sin viento, con sol. La verdad que en la mañana, uno es más, llamar a Oscarcito Come y te va a decir la mañana soñada hoy, ¿no?
0: Sí,
1: yo sentí menos frío que ayer, más agradable. Tal vez el hecho de que no haya viento, por ahí el viento no te acerca tanto el frío.
0: No ayuda.
1: Sí, obviamente están las heladitas, ¿no? Pero esas postales que uno ve... Realmente, es más, veníamos hoy de tantas cosas que hubo en la mañana. Hay una actividad de reclamo allí en el muelle Almirante Storni que tiene que ver con la UOCRA. Creo que iban a estar gran parte del día, ¿cierto? Que estuvieron hasta el mediodía, hoy iban a extender esa jornada de protesta. No está afectando el ingreso a la salida del muelle, pero sí están allí casualmente en la puerta del ingreso con bombos, banderas, manifestándose. Hoy charlamos con Javier Moyo, secretario general, pero tiene que ver con la empresa que va a llevar adelante las nuevas obras que hay que hacer en el puerto. Y bueno, la protesta tiene que ver porque, tal cual decía el secretario general, no han absorbido ni un solo trabajador de Puerto Madryn. Así que esta manifestación tiene que ver con eso. Digo, entre tantas otras cosas que han pasado hoy a la mañana. Saludando a las nutricionistas. Hoy es el Día de la Nutricionista.
0: Sí, señor. Gracias por recordármelo.
1: Que uno va como a la iglesia, ya en el final vas, ¿no? No cuando ves que no te cierra ese vaquero.
0: No.
1: ¡Salvame! No. Le decís.
0: Bueno, en realidad nos salvan porque nos enseñan cómo alimentarnos y a tener, por lo menos las que yo conozco.
1: Y ahí viene la otra parte.
0: Las que yo conozco nos enseñan a tener un vínculo saludable, lindo con la comida,
1: sí,
0: ¿no? A no
1: enojarnos. Hermoso, descubrimos el salvado,
0: sí.
1: Las nueces,
0: sí.
1: Que no hay que echarle aceite a la ensalada para que aparezca barnizada.
0: Claro, una cucharadita.
1: ¿Qué tipo de carne debemos comer?
0: Sí. Y me ibas a decir que viene la otra parte. ¿Cuál es la otra parte?
1: ¿Quién le hace caso? Bueno, una faturita no hace nada. Después encaramos dos tortas, 3 kilos de helado.
0: Claro, pero con límites. Con límites. Sí, además, sí. ¿Sabes qué? Me estaba pensando también estos días, no porque no haya ido a la nutricionista, sino porque

0: muy muy muy bien conceptuados, ¿no? Y cuidados. Las nutricionistas, más allá de decirnos cuidados, sobre todo las que han incursionado en el deporte, le han dado un lugar preponderante, ¿no? Digo, claro. Uno imaginaba un técnico, jugadores, los botines, a ver si pintamos la tribuna, pero apareció un cuerpo nutricionista, médicos, hablo del Deportivo Madrid, pues el que más conozco en este caso, pero la verdad que tiene una incidencia muy fuerte en los futbolistas, ¿no? Sí. Con toda esta tecnología. Pero la palabra permitido... Sí. Mi amigo Gonzalo Sánchez, por ejemplo, él tiene una remera que dice, yo soy el permitido.
1: Bueno, no, pero es un cancherito.
0: Bueno, pero el permitido de él es un lechón con mayonesa. Claro. Lo que hizo una semana lo volteó en 10 segundos. Pero bueno, saludos a las nutricionistas.
1: Bueno, voy a saludar a la nutricionista que yo conozco, que también sé que trabaja con un club, que es Guadalupe Sanz. Y ya que estoy, Andrea González, la nutricionista de toda la vida. Ambas. Cada una en lo suyo es buena, ¿no?
0: Sí, acá me dicen saludos a Mariana de Bernardi.
1: Ahí está. Aparecieron todas.
0: Sí, empiezan a aparecer porque son. Pero hay una que está en Brown, no me acuerdo. Yo también la conocí en su momento y la verdad que he pasado por tantas. Y todas terminan igual.
1: ¿No sentís, Javi, que todas te van, aunque vos no le hagas caso, que de todas vas aprendiendo algo de los años de nutricionista? Y hay gente que tenemos la misma edad de nutricionista que de vida prácticamente, porque creo que también es eso, mucho tiempo, muchos años.
0: Bueno, pero seamos justos, ¿no? Ellas le ponen onda, te cuidan, mira con esto, probá con aquello. Yo creo que de la única manera que funciona es tirando la heladera, vendiendo la cocina. No. Y reventando el microondas, después ya, pues ahí sí, pero bueno, están en la vida, son importantes, y cuando, insisto con esto, cuando vemos que tenemos que ir en cumpleaños de 15, y que ese vestido que nos compramos el mes pasado, le falta tela, o que el saco te queda como, sale el botón y mata cuatro, ahí vamos para que nos ayude. Así que saludos a todas, que pasen un gran día en este sentido, y un saludo a Marcelo Ortega, que siempre nos escucha. Me dijo que posiblemente esté pensando en la Universidad del Chubut, también, como ellos tienen esa formación de enfermería y de salud, también una línea de nutrición se puede llegar a venir.
1: Ajá. Bueno, de hecho están muy involucrados con la salud, ¿no?
0: Por eso. Debería empezar él, ¿no? Que tiene algunos rollos a los costados como fotógrafo desordenado, pero ya de a poco la carrera se viene. Así que, bueno, Cari, muchas cosas decía en la jornada de hoy. La novedad de hoy la presentaba Agustín Rossi. Te sentás en el micro, tiki, automáticamente tenés internet.
1: ¡Qué bien!
0: Wi-Fi liberado.
1: ¡Qué bien! ¿O no?
0: Sí, es un servicio que parece un dato menor, pero... hoy charlaba con esto, el celular pasó a ser una extensión del cuerpo para mucha gente, ¿viste?
1: Sí.
0: Andan caminando, miran el celu, cruzan la calle mirando el celu.
1: Sí, igual en los viajes está muy bien, ¿o no?
0: Sí, pero además, qué sé yo, necesitas hacer algo, y subís al colectivo a tener wifi. Hay mucha gente, ¿cierto?, que en la casa por ahí no tiene. Esto también es una gran verdad. Y esto lo pego con el Doradillo. El otro día, ¿viste?, que invitaron gente a ver ballenas y había gente que no conocía el Doradillo. Voy a decir, ¿cómo no conocen el Doradillo? Bueno, hay gente que no tiene internet, que va a la estación de servicio, que busca internet liberado, por ahí, tal vez subiendo al colectivo, puede tener la chance, ¿por qué no?, estar conectada en cualquier punto donde va Ceferino, Zona Sur, Solana, qué Barrio bien. Perón, Oeste al fondo.
1: Bueno, es que por ahí tenés que avisar algo, Javi, perdón que te interrumpa, pero tenés que avisar algo de arriba del colectivo, podés ir trabajando, leyendo arriba del colectivo, si tenés el libro ahí descargado en el... descargado o no, descargado, escuchando música. Y también porque la gente ahorra mucho en cuanto a telefonía celular. Cargar datos...
0: Claro, ahorrar los datos.
1: Claro, ahorrás los datos, vas en el colectivo, ya está. Un motivo más para andar en Ceferino y no manejar.
0: Pues yo no me quiero bajar más, están cómodos, limpios, bonitos. Y encima tienen internet, le dije a Agustín, yo me quiero ir a vivir arriba del colectivo.
1: No, y yo pago alquiler. Uso la mejor línea de todas, no te voy a decir cuál es, porque si no me van a ir a visitar.
0: Y bueno, a propósito, digo, lo que fue la presentación del día de hoy, bueno, y diferentes cuestiones que tienen que ver con esta jornada, rumbo a, como bien vos decías, lo que será 10:30 de la mañana, ya confirmado, la apertura de la quinta Feria del Libro, así en la Escuela 7 Días.
1: Sí, señor. Javi, me pregunta un oyente que está pasando, o está rumbo para el norte, pasando por el muelle. Vamos a aclarar que no hay corte de ruta, que sí, el acceso al puerto podría estar bloqueado, pero no hay corte de ruta.
0: No, tampoco está bloqueado.

0: una manifestación dentro de, en un sector, donde no interrumpen por ahora, Karina, Viste que esto va levantando temperatura como un pucherito.
1: Sí.
0: Por ayer comenzó la manifestación, la presencia de los trabajadores con bombos, banderas, el muelle funciona de una manera normal.
1: Por ahora.
0: Es una ciudad también, ¿no? Que se visibilice el reclamo, que los... La idea es que por allí quienes están a cargo de la obra entiendan lo que está pasando y se sienten a dialogar, cosa que hasta ahora no pasó. Pero bueno, a veces estas cuestiones tienen que ver con esto, ¿no? Como un llamado de atención para ver si se puede destrabar una situación, un conflicto que va escalando. ¿Sí?
1: Sí, empezaron
0: y que no hay
1: ayer...
0: corte de ruta, puede viajar tranquilo por cualquier lado.
1: Claro, no digo que empezó ayer, es cierto, pero que al no tener respuesta ya sabemos lo que sucede con los reclamos,
0: sí,
1: ¿no?
0: Sí, se va elevando el nivel, pero bueno, hoy creo que la idea era quedarse un poco más, están desde muy temprano, tal vez hoy hasta la caída de la tarde, una obra que todavía no empezó, ayer creo que ingresó una grúa, pero que los trabajadores no llegaron, esta es la protesta, ¿no?
1: Sí, igual
0: no han tomado trabajadores de Puerto Madryn.
1: No solamente eso, sino que además hay más de 1.200 personas anotadas en la bolsa de trabajo de WOCRA y están haciendo esto por el reclamo es por los 25 puestos de trabajo, digamos, con el poco trabajo que además se ofrece en la ciudad o se necesita mano de obra en la ciudad, cuando vienen no se contrata de la ciudad y por ahí viene también lo ofuscados que están, ¿no?
0: Claro, claro, exactamente. Por acá viene el reclamo, que insisto, es por ahora dentro de las instalaciones del muelle Storni. Así que, bueno, viene por acá la cuestión en este sentido de lo que se está reclamando. Sí, pero téngalo bien en cuenta.
1: Bien, Javi, con las noticias fresquitas del día. Y otra aclaración más, acá no se va a ver el eclipse. Es el eclipse de sol, se ve en España. No, porque me están preguntando si de verdad va a suceder el eclipse. Hay un eclipse, pero...
0: No entendí, porque nunca hablamos de eclipse, por eso me perdí.
1: Claro, no, pero hay gente que anda por la calle preguntando si acá también es el eclipse. En realidad el eclipse es que es justamente eclipse de sol, es en Europa y queda una hora para que eso suceda, un día para que eso suceda, pero no va a pasar acá. De acá no se ve nada, no se oscurece nada,
0: Nada, mira vos.
1: No.
0: Bueno, está por todos lados, vamos rumbo... Karina, el domingo, el Día del Niño, hay mucha actividad por muchos lados. Ayer creo que lo comentaba, incluso el Deportivo Madryn está abriendo las puertas de todo el club para que los chicos jueguen, diferentes barrios, instituciones, bueno, de la fe, ¿no? Allí el Chiquifest, que siempre organiza el Pastor Ábalos, hoy el SEC, por ejemplo, que lo va a hacer el 23, así que se viene, y bueno, obviamente todo lo súper, mucha vidriera, mucha cuestión del Día del Niño.
1: Sí.
0: Así que, bueno, los nenes, hay que algún presentito, algún regalo. Y además también mucha gente solicitando colaboración, porque en diferentes barrios también quieren celebrar el Día del Niño, así que todo aquel que pueda dar una mano para estas instituciones, bienvenido sea, ¿no?
1: Que colabore. Gracias, Javi.
0: Yo le voy a regalar al niño Gonzalo Sánchez, mi amigo, un alfajor.
1: No, pero no se puede, porque es el Día de la Nutricionista, así que un paquetito de nueces.
0: No, pero fue gordo de salvado.
1: Ah, está bien. Muy bien, gracias.
0: Hasta luego.
1: Buen regalo. 1:25 de la tarde. Hacemos una pausa. Es la primera aquí en Modo 17.
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8: Bienvenidos a la presente edición de Mensajes al Poblador Rural y de Interés General. Estos son los valores orientativos ProLana, mercado interno en dólares. Variación según las características de cada lote, como longitud de mecha, resistencia, contenido de material vegetal, estilo, tamaño y presentación final del lote. Finura entre 18 y 24 micrones para la provincia del Chubut, rinde al peine 60%. Preparto 18 micrones, $8.83. Posparto, $8.52. 19 micrones, preparto, 8.09. Posparto, 7.81. 20 micrones, preparto, 7.48. Posparto, 7.41. 21 micrones, preparto, 7.48. Posparto, 7.29. 22 micrones, preparto, 7.36. Posparto, 7.22. 23 micrones, preparto, 7.21, posparto, 7.07. 24 micrones, preparto, $6.46, posparto, $6.36. Educativas. Se solicita a los padres tutores de los siguientes estudiantes que se presenten a la escuela número 786 del turno tarde, en José Menéndez, 445, por motivos que se dará a conocer en la institución. Arévalos, Mateo Agustín, Maldonado Nazarena, Burgos Damaris, Galván Paz Ciro Franco, Carrizo Tiago, Alonso Mateo Agustín, Arévalo Aaron, Agostini Amelia, Arce Lionel Bautista, Benítez Valentina, Burgos Damaris, Hermosi Mía Nayara, Mena Nirvana. La Supervisión Técnica de Educación Secundaria del Ministerio de Educación procede a cubrir un cargo de Supervisor Técnico de Educación Secundaria, situación de revista interino, región cuarta, Trelew. Período de inscripción hasta el miércoles 12 de agosto inclusive. Lugar de la inscripción, Supervisión de Educación Secundaria, cita en Mitre y Rivadavia de nuestra ciudad. Para acceder al cargo de Supervisor Técnico se deberá ser titular, poseer 12 años de antigüedad en la docencia provincial del nivel y 2 años de antigüedad en el cargo de director o vicedirector, presentar los últimos 2 conceptos de todas aquellas escuelas de nivel secundario en que haya desempeñado y certificación de servicios actualizada. Los postulantes deberán presentar la documentación por nota adjuntando la información foliada al momento de la inscripción. La dirección de la escuela Secundaria de Educación Técnico Profesional número 728, Alfonsín Storni, llama a los interesados a presentar proyecto para la cobertura de un cargo de PEP de redes, suplente, turno tarde, periodo de inscripción hasta el miércoles 12 de agosto a las 10 horas. Fecha límite para la presentación de propuestas de trabajo, jueves 20 de agosto a las 11 horas. Consultar bases para la elaboración del proyecto y criterios de evaluación en la institución. Las inscripciones se realizan en la Secretaría de la Escuela Roberts 61 en horario de 8 a 17 horas. La dirección de la Escuela Secundaria de Educación Técnico Profesional número 728, Alfonsín Storni, llama a los interesados en presentar el proyecto para la cobertura de 11 horas cátedra, taller ETP Ofimática 1, segundo año, suplente, a cubrir en turno tarde. Período de inscripción hasta el miércoles 12 de agosto a las 10 horas. Fecha límite para la presentación de propuestas de trabajo, jueves 20 de agosto a las 11 horas. Consultar bases para la elaboración del proyecto y criterios de evaluación en la institución. Las inscripciones se realizan en la Secretaría de la Escuela Roberts 61 en horario de 8 a 17 horas. La farmacia de turno para el día de hoy, Piedra Buena, Luis Piedra Buena, 1763.
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1: En estos caminos que se entrecruzan para volver a encontrarnos finalmente, puedo presentarles y podemos contar en el aire de la radio con la presencia de John Stuart Chacho Blake, biólogo nacido en Santa Cruz y que además es reconocido por sus investigaciones, que está en nuestra provincia, que está en Trelew en este momento, preparado para una charla que se va a dar hoy a la tarde, pero de esa charla tendremos un adelanto nosotros también. Así que muchas gracias, Chacho, buenas tardes y un gusto poder hablar con usted. A ver si lo tenemos por ahí. Hay una charla, como les comentaba, sobre conservación, defender la viabilidad de la producción ganadera regional. Hay datos numéricos. Hemos hablado incluso con Marion Griffith hace algunos días nada más sobre la posibilidad de contar con la presencia de Chacho aquí, ¿no?, en nuestra provincia, de la importancia que era también para los productores, para la conservación o para el problema en sí, problema de la sobrepoblación o superpoblación que hay de guanacos. De eso queríamos hablar con él. No sé si lo tenemos por ahí en línea. Chacho, ¿ahora sí?
2: Sí, acá estamos. Buenas tardes.
1: ¿Cómo le va? Buenas tardes. Un gusto, ¿eh? Bienvenido. Poder recibirlo.
2: Igualmente, un gusto.
1: Bien. Hace unas semanas que veníamos viendo la importancia que tiene, no la importancia que tiene, sino mejor dicho, las charlas dan esa importancia al tema, ¿no?, del guanaco, de la población de guanaco en nuestra provincia, le preocupa a los productores, y entendemos que para hablar de eso hay que investigar cómo hizo usted, Chacho, así que por eso también queríamos contar con su palabra.
2: Gracias. Sí, yo más que nada tengo conocimiento de la situación de guanaco en Santa Cruz, pero en gran parte de Chubut. Padece del mismo problema o va a padecer del mismo problema, y obviamente el guanaco no respeta ningún límite interprovincial.
1: No conoce de fronteras el animal.
2: Claro.
1: Claramente. ¿Cuál es el problema o por qué se da o se lo tiene que pensar a la superpoblación o sobrepoblación? No sé cuál sería el término correcto en este caso. ¿Por qué
2: yo tampoco, porque estudié en inglés todo eso.
1: Overpopulation.
2: Exacto. El problema es o va a ser el número de guanacos. El problema no es el guanaco, el problema es el número de guanacos. Y el problema se radica en el hecho de que todo crecimiento en la naturaleza es exponencial. Es proporcional a lo que había la generación anterior. Es porcentual. Y matemáticamente lo porcentual y lo exponencial es lo mismo. Y en la naturaleza hay cualquier cantidad de crecimientos exponenciales, pero que se mantienen a raya y que no son exponenciales porque hay un límite. El límite puede ser el zorro comiendo una liebre, el límite puede ser no hay suficiente comida para un insecto o lo que sea. Así que siempre hay muchísimos crecimientos potencialmente exponenciales y hay muchísimos límites que impiden que sea exponencial. En el caso del guanaco, hay una serie de circunstancias que todos han trabajado hacia el mismo fin casi, que todos llevan, todos apuntan a sacar límites al crecimiento del guanaco. Primero viene el cambio climático. Primero viene el hombre. No el hombre blanco, el hombre. Y hay menos depredadores, porque generalmente al hombre no le gusta que sus hijos sean comidos por pumas o lobos, o lo que sea. Así que en todo el mundo hay menos predadores. Después viene el cambio climático, en el 85 más o menos comienza. Yo siempre digo, en los últimos 40 años en Santa Cruz hemos tenido que 4 inviernos bravos, incluyendo el 2024, puede ser el 26 también. O sea, el 90% de los inviernos no han sido bravos. Y el guanaco, hay que acordarse que el rango original de guanaco era de Ecuador a Tierra del Fuego. El 90% de los guanacos que quedan están en la parte más fría de ese rango. No han tenido tiempo para evolucionar, para aguantar el frío. Ese cambio se ha producido en 300 años. Hay un camélido que sí ha evolucionado, el bactriano, que aguanta 40 bajo cero en el desierto de Gobi, pero es un animal totalmente distinto, es grande con mucho pelaje. Así que el guanaco se muere de frío en invierno. Y los inviernos ya no son fríos, el guanaco no se muere. Entonces tenés que tomar el otro lado de la ecuación, que es cada diciembre, el guanaco siempre para en la primera quincena de diciembre, entonces cada Navidad tenés un 30% más guanacos de lo que tenías en noviembre. Eso es fijo. Así que todo depende de cuánto sobrevive en el invierno. Y si hay inviernos leves, sobrevive muchos, obviamente. Y el problema es que todo esto está como disfrazado detrás de algo bueno, porque para el productor en el campo un invierno leve es un invierno bueno, porque no se le muere la hacienda, puede llegar a su casa, no se queda, no pasa demasiado frío.
1: Sí.
2: Así que todo eso apunta a que haya más guanacos. Entonces yo vengo con esto porque todo arrancó, yo llevo este problema a mis profesores. Yo justamente estudié dinámica poblacional, biología cuantitativa en una universidad en Escocia, tuve mucha suerte, y le pego una llamada a mi profesor y le digo, che, ¿podés armarme un panel de gente que sabe? Mi profesor era más botánico que otra cosa. Y él trae dos matemáticos del Centro de Investigación del Modelaje Poblacional Evolucional y Ecológico. O sea, expertos mundiales en el tema. Y había un zoólogo y un ecólogo, y yo expongo, y me dicen, mirá, primero no sabíamos que hay una provincia de la mitad del tamaño de España, se referían a Santa Cruz. Segundo, me dicen, si lo que vos nos decís es correcto acerca de las características de la provincia, árida y ventosa, como mucho de Chubut, y las características de la especie, me dicen, iterópara, o sea, pare hasta que se muere. Monomórfica, no puede distinguir macho de hembra, importantísimo para controlar números. Un herbívoro oportunista, o sea que cuando tiene hambre come cualquier cosa. Y esto es un desastre, esto es o va a ser un desastre. Y yo vengo acá a la Argentina, ya van 2 años que estoy haciendo esto, como de forma independiente, y cuando vengo a hablar acá, ahí es donde yo me preocupo, porque me encuentro con que la ciencia argentina no solamente ha ignorado el aspecto matemático, sino que abiertamente han dicho cosas que no son ciertas acerca del mecanismo de regulación de población del guanaco, acerca de que el guanaco es un ingeniero ecosistémico que te mejora el pastizal. Hay una serie de cosas que lo voy a llamar mentiras, cuando alguien dice algo que no es cierto, sabiendo que no es cierto, o por ahí observaciones que han hecho científicos, pero que no son extrapolables fuera de su zona de observación. Y ahí es donde yo me pongo en campaña, porque veo que hay un sesgo enorme aquí. Y bueno, esta charla, esta tarde en el Turing va a ser sobre eso.
1: También la charla a la que invitamos al público en general tiene más que nada la intención de quizás poner sobre la mesa algunas estrategias que se podrían utilizar para que ya se están adoptando incluso en otros lugares. Usted mencionó la provincia de Santa Cruz como la utilización de la carne de guanaco para la comercialización y el consumo. ¿Ese será uno de los puntos para hablar?
2: Absolutamente, sí. Aunque se va a hablar poco de eso es lógico y eso está claro, pero se va a hablar de los impedimentos a eso, de las razones por las que Chubut no los ha hecho. Porque detrás de esto, el problema principal es que el chulengo es hermoso. Yo siempre digo, ¿dónde está la ONG para proteger a la araña pollito? No existe. No existe porque no es lo que se llama megafauna carismática, que es esta serie de mamíferos donde el juvenil es hermoso. Vos te pones a pensar, todas estas ONGs protegen el osito panda, el delfín, el chulengo, ¿ok? Utilizan estas especies, y los utilizan, y lo voy a decir fríamente, como herramientas de recaudación urbana. De paso, justamente será en el caso de Santa Cruz y Chubut, áridas y ventosas, nos van a destruir la provincia, porque todo el pasto se va a ir.
1: tenemos que pensarlo así, Chacho, perdón, pero lo que tenemos que pensar es determinantemente que nos vamos a quedar sin pasto si no se toma una decisión.
2: Correcto, y explico por qué. Hay algo llamado eficiencia de regulación poblacional. A un espectro, un ejemplo extremo, pero un ejemplo de mucha eficiencia, que es el pobre canario en la mina, baja la mina, no hay oxígeno, se muere. O sea, no ha transformado el entorno al controlar su población. El guanaco está al otro extremo. Es un animal que se aferra a la vida, diseñado para sobrevivir en condiciones difíciles. El guanaco sí se va a morir, sí se va a controlar, pero solamente cuando se haya controlado, perdón, cuando se haya comido todo el pasto. Y si uno lee los papers científicos, hablan de desaceleración cuando hay menos recursos, hablan de menos parición cuando hay menos recursos, pero no hablan de un amesetamiento total del número. Van a seguir comiendo hasta que se hayan comido todo y después va a haber un colapso catastrófico. Eso ya está estudiado. Así es como el ungulado sin predadores se controla. Eso ya, profesores míos, hay décadas de estudios sobre eso. Es una serie de colapsos catastróficos poblacionales y la primavera es que sigue, fertilizado por muchos cadáveres, el pasto crece. Pero eso ocurre en Escocia, donde llueve en metros. Ahí está la gran diferencia. Si dejamos que eso ocurra en la estepa patagónica, va a ser desastroso.
1: Usted ahora, mencionaba, perdone, Chacho, mencionaba lo que sucede en Escocia. Yo le quería consultar si este final o situación que se podría dar en nuestra provincia con los guanacos, uno lo podría comparar con alguna otra especie en el mundo, digo, ya que menciona Escocia u otros lugares ubicados más
2: lejanos. Bueno, ese es el otro eje en el que yo estoy tratando de hablar. Sí. Yo diría que el paralelo más cercano es el canguro en Australia. Es árido, es una especie muy muy muy similar, iteróparo, con un guanaco alfa, un canguro alfa y un harén, es más o menos lo mismo. Y hace 20 años que se está manejando el canguro, se está controlando los números o tratando de controlar los números. Hay un mercado internacional de carne de canguro que existe. Y estos profesores me miran y me preguntan, pero ¿cómo es que no se ha hecho eso en la Patagonia? No entendemos. Y yo les tuve que decir, yo no entiendo tampoco, profesor. Ahora, 3 años más tarde, entiendo.
1: Claro.
2: Tiene que ver justamente con la cultura, la ideología.
1: ¿Y usted cree, Blake, que es una cuestión más que tiene que ver con que falta el debate, con que no se da, se baja la persiana directamente?
2: Correcto. No, si uno lee el Centro Nacional Patagónico CEMPAT, en CONICET, aquí en Madrid, nos tiramos cascotazos en la prensa, yo a ellas, ellas a mí, eso ayuda poco y nada. En noviembre 2024 íbamos a tener un debate aquí en Trelew. El director de eventos tenía todo arreglado, teníamos la fecha, y le pide la firma al intendente para arreglar todo, y el intendente dice que no, demasiado controversial, y no se hace. Hace 2 años aquí en Trelew. Y el problema más grande sí está en Santa Cruz, pero digamos una línea de, no sea una línea de que los Camarones a Río Mayo, al sur de eso, eso es como Santa Cruz. Y el problema está en que las científicas más citadas del mundo están acá nomás en Madrid y se han amurallado. No se puede hablar. Es una cosa comunicacional, no hace falta mucha ciencia en esto. Hace falta un poco más matemática y realismo. Es un tema comunicacional. Por eso hablar con ustedes es tan importante, porque yo creo que ustedes tienen la llave para poder hacer algo.
1: Sí, para habilitar incluso ambas voces, ¿no? Digo, no estaría mal que en este momento algún científico nos envíe su mensaje. Digo, usted mencionó el CEMPAT, es una institución que con la que trabajamos bastante, digamos, nos comunicamos, siempre difundimos, ¿no? Creo que se tendría que dar de alguna manera las razones de ambos. Pero más allá de eso, que es que no por controversial, pero lo pasamos a la siguiente página. Y no quiero olvidarme de esto que nos comenta un oyente, Chacho. Sobre la comercialización, que no está permitida en nuestra provincia, pero que sabemos, dice, sucede. No solamente que uno se entera cuando hay un operativo y una camioneta llevaba carne de guanacos, kilos y kilos, sino que hay como un gris en el que ya hay gente que lo consume y hay gente que lo comercializa, ¿no?
2: Incluso, no, absolutamente, comparto. Hay un clip en YouTube donde está el propio gobernador en un evento rural, no sé si era Sarmiento, donde estaba, donde está pasando por una mesa, agarra un pedacito de carne y dice, uy, qué lindo este lomito de guanaco. Hasta el propio gobernador está haciendo algo que es ilegal en su provincia porque la ley dice que no se puede hacer. Hay una hipocresía enorme, enorme. Y vuelvo a decir lo mismo, esto es porque si uno pasa una ley que dice en contra del hermoso chulengo, el voto urbano de Madeline Rawson Teleu Esquel es un peligro en las urnas, porque no hay comunicación. Nadie sabe, o poca gente sabe, que en Australia se controla el canguro, en Escocia se controla el ciervo colorado, en Noruega se controla el reno, animal autóctono y emblemático, si lo hay, el reno de Papá Noel. En Noruega, si vos tenés campo, generalmente se abre acceso, hay como un festival anual. Vienen los pueblos originarios y hacen un saque importante, mucha carne, mucha chicha, qué sé yo, y es un festival largo que se hace en otoño. Si vos no querés ser parte de eso, simplemente le decís al gobierno que entren sus francotiradores y te lo hacen gratis. Si vos no lo dejas entrar, el gobierno te hace juicio. Reflexionemos, el gobierno noruego te hace juicio por no sacar el ungulado autóctono y emblemático. ¿Cómo hemos llegado a esto?
1: Las especies que está mencionando, Chacho, perdón, pero las especies que está mencionando, lo que tienen en común con el guanaco es la cantidad, es esta sobrepoblación que hay, o tiene alguna otra, alguna característica.
2: No, son todos grandes herbívoros.
1: Bien.
2: Son todos animales que se están multiplicando debido a que hay menos predadores, porque vuelvo a decirlo, a la gente no le gusta que su familia sea comido por lobos, osos o lo que sea, o pumas. Pasa en todo el mundo, son paralelos absolutos. El problema adicional con el guanaco es que el guanaco es la única especie donde el cambio climático favorece su proliferación.
1: Bien. Bueno, la charla que se va a dar hoy, que claramente va a estar muy interesante, abriendo debate a esta conversación, más que abrir debate, porque es cierto que el debate puede generar la misma palabra, ¿no? Ideas encontradas y pareciera que nunca se llega a una conclusión final, que sume, que sea positiva para todos. Pero sí me parece importante, primero, agradecerle estos minutos con nosotros y, por otro lado, vamos que se dé la charla, ¿no? Que suceda. Hoy será en el Turín.
2: En el Turín, entiendo que la entrada es gratuita. Entrada libre y gratuita. Puede venir cualquiera. Y comienza a las 17 horas. 17 en punto, me dicen.
1: 17 en punto a la hora del té, sí. Chacho. No podía empezar a otra hora, a la hora del té.
2: Ah, bueno, a la hora del té. Bueno, por ahí hay té disponible, ahí, quién sabe.
1: A las
2: pero
1: 17
2: no,
1: horas.
2: Sería bueno que se haga más debate. Esto es una cosa comunicacional y hay mucha ideología y hace falta un poco más ciencia y más matemática en esto.
1: Chacho, un gusto realmente hablar con usted. Gracias. Y por supuesto que los micrófonos de la radio, tanto para usted como para quienes no están de acuerdo con lo que usted dice, si usted está de acuerdo con que eso suceda, ¿por qué no invitarlos a todos aquí al estudio de la radio?
2: Excelente. Muchísimas gracias. Y yo lo que más quiero es que Belga haga en su radio y me diga que estoy equivocado. Yo quiero pruebas de que yo estoy equivocado. Con eso me callo y me quedo contento.
1: Gracias, Chacho. Saludos. A Marion, hasta la próxima.
2: Muchísimas gracias. Hasta la próxima. Gracias.
1: La 1:53. Ya volvemos.
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0: 2:01, las noticias destacadas de esta hora para abrirle paso a la Feria del Libro y otra voz protagonista del escenario de la Feria del Libro. A la vuelta les cuento más detalles. Las noticias con nosotros.
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0: Principales títulos en el panorama de Mitre. Informa primero. Un gobierno que reforma y va para adelante en algunos momentos choca, admitió Patricia Bullrich. Mirado de reojo en el gobierno, Sturzenegger participó de la mesa política. Crecen los números devastadores del terremoto en Colombia. Facundo Moyano dijo que le hizo RCP a su novia. Fuertes definiciones del presidente de River. En el ciclo Democracia y Desarrollo organizado por Clarín en el Museo Malva, la senadora Patricia Bullrich reconoció que el gobierno puede chocar.
1: Yo creo que un gobierno que reforma y que va para adelante en algunos momentos choca.
0: Miradas de reojo en La Rosada.
2: Tras el traspié en el Senado, el gobierno reúne a los principales ministros y suma a Sturzenegger al encuentro de mesa política que comienza en estos momentos. Aclaran en Casa Rosada que las iniciativas vinculadas a la desregulación deberán pasar previamente por el visto bueno de Karina Milei. El vocero Adrián Rabier dijo que el gobierno respalda total y completamente a Sturzenegger.
3: La ley de inviolabilidad de la propiedad privada que se ha aprobado la semana pasada tiene tres capítulos claves que fortalecen la defensa de la propiedad privada, con lo cual creo que es suficiente, ¿no? Como para sostener que nuestro ministro Sturzenegger es una figura clave y que claramente tiene el respaldo, no solo del presidente de la nación, sino también de todo el gobierno.
2: Rodrigo Jorge, Panorama de Mitre, informa primero.
0: Suben a 224 muertos en Colombia y buscan sobrevivientes entre los escombros del terremoto. Hay más de 2.000 desaparecidos.
4: La Embajada de Colombia en Argentina enfatizó que por el momento no hay centros de acopio oficiales en donde se reciban donaciones para los damnificados por el terremoto en el país sudamericano. Lo dijo el representante diplomático en el país en conferencia de prensa, José Roberto Acosta Ramos.
5: Pues la idea es que a través de la Cruz Roja, como organismo internacional y que conoce muy bien la logística para este tipo de ayudas, se canalicen los aportes en especie y en dinero que se le pueda hacer llegar al pueblo colombiano.
4: Alan Zurita, Panorama Mitre, informa primero.
0: Facundo Moyano dijo que le hizo RCP a su novia.
6: Después de que Candela tuvo un paro cardíaco y yo me comunico con el portero porque no podía llamar, y ahora te explico por qué no podía llamar al 911, porque cuando llamaba al 911, después de que yo le hago RCP a Candela, y esto Candela también lo tiene que saber y lo tiene que ver, yo la quiero ver porque le quiero mostrar lo que le pasó.
0: Más sobre este tema.
7: La fiscal Florencia Noceres pidió a las empresas de telefonía celular el listado de llamadas entrantes y salientes de Facundo Moyano, Candela Arizaga y el encargado del edificio donde vive el gremialista en Belgrano, a quien le pidieron que llamara al SAME. La fiscal también solicitó la declaración del encargado, que fue testigo de cuando la chica casi se mata por correr el perro en la avenida Libertador, Camilo de Arco, y del chofer del colectivo de la línea 64, quien vio todo el episodio. A todo esto, y tal como lo adelantó Radio Mitre, la empleada de limpieza de Facundo Moyano, Miriam Josefina García, declaró y dijo que nunca vio una pelea en la pareja ni jamás él la agredió a ella. También dio su testimonio su vecino de semipiso, Hugo, quien señaló que desde su departamento no escuchó nada. Desde Tribunales, Mercedes Ninzi, para el Panorama de Mitre, informa primero.
0: Fuertes definiciones del presidente de River. Stefano Di Carlo dijo que el fútbol del equipo está en declive.
8: Esto que nos pasa es una situación que no es de ahora, no es de los últimos 5 partidos. Venimos en una situación compleja y de declive hace ya bastante tiempo, y así funciona el fútbol. Hay siempre una cuestión bastante espiral, muchas veces positiva, otras veces negativa.
0: Di Carlo también le apuntó a la AFA y denunció que el club, como otros, es perjudicado.
8: A River lo han perjudicado los últimos, diría, 5 partidos. Esa situación es evidente, no se puede tapar el sol con la mano. Acá no puede haber corrección política y no podemos no decir las cosas como son. Todos los hinchas del fútbol argentino vemos lo mismo, todos lo vemos en relación a River y a todos los equipos. Hay manoseo de todo tipo y color hacia todos, no es hacia River primero.
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0: Las tardes de la 17 también están en Sierra Grande. Nos escuchan ahí, amigos, a través de AM540 y nos ven además. Le ponemos voz, nuestras voces, a la tarde de Sierra Grande y de Playas Doradas también en Canal 6 Videocable. Qué linda tarde que tienen. Bueno, linda, fresca, claro. No podía ser de otra manera porque así están las condiciones del tiempo meteorológico por estos días en nuestra región. 7 grados la actual temperatura, es la máxima pronosticada para hoy en Sierra Grande. 5 grados nada más la sensación térmica. El viento desde el noreste a 12 kilómetros por hora. Pero al final del día, por ahora disfruten. Hay una probabilidad de precipitaciones. Mañana 1 grado, la temperatura mínima anunciada. 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
1: Un compromiso asumido desde la primera Feria Municipal del Libro, estamos en la número 5, el compromiso de ir contándoles a ustedes en la previa sobre lo que va a suceder, ¿no?, durante los 4 días, lo que va a pasar tanto en el escenario. También es cierto que se han ido descubriendo o sumando otros espacios más de presentaciones de libro, otras formas de presentar los libros. Quiero que a nuestros oyentes les quede el cronograma armadito. También lo vamos a compartir a través de leo17.com, pero una actividad que va a tener lugar el sábado es la presentación del libro que se llama Amuleto contra el vacío. ¡Qué nombre! ¡Tremendo nombre! La escritora y creadora del romanticismo simbólico, Laura Miranda, está en contacto con nosotros, aún en su casa, y nosotros aquí esperándola con mucho entusiasmo. ¿Cómo estás, Laura? Buenas tardes.
2: Hola, Karina, buenas tardes para vos y para todos tus oyentes. Yo estoy contentísima de ir a Puerto Madryn, la verdad, con mucha expectativa, porque, bueno, encontrarme con mis lectoras de lejos y ir a un lugar tan hermoso es un premio, la verdad, es una bendición.
1: Bueno, por ahí nosotros estamos con esa ansiedad que genera, o el entusiasmo que genera una feria del libro, recibir tantos escritores, y para vos es costumbre la feria, es agarrar los libros, encontrarte con estas escritoras, o en cierta parte cada feria tiene su sabor especial.
2: No, mira, la verdad que, bueno, sí, ya se ha hecho parte de lo que es la difusión de mis libros visitar distintas ferias del país donde me van invitando, pero bueno, cada lugar es nuevo y es un motivo para agradecer otra vez. En este caso yo nunca estuve en Puerto Madryn, no solo en la feria, nunca estuve en Puerto Madryn, pero tengo lectoras de allá que me escriben a través de mi Instagram, y yo sé, entonces el hecho de poder ir a verlas y dedicarles el tiempo y bueno, el cariño, ¿no? Y cerrar lo que es la novela, porque yo puedo escribir, el libro puede estar impreso, pero la verdad es que está completo cuando llega a las manos de mis lectoras. Así que para mí, por más que visite otras ferias, cada feria es una nueva oportunidad para encontrarme con mi gente y para agradecer.
1: Te ha tocado recibir el Premio Lobo de Mar 2017, has sido jurado del Premio Estrella de Mar. Los premios no son solo el símbolo del premio, ¿no?, sino también todo un recorrido anterior que hay, que creo que también es otra estación dentro del camino de los escritores, ¿no?, de las escritoras, en este caso, como lo es, por ejemplo, una feria.
2: Y es una oportunidad de reconocimiento, ¿no? Yo lo vivo así. Lo vivo como, bueno, todo lo que son los premios y el hecho de ser jurado es una forma de que alguien del ámbito de la cultura te reconozca tu paso por allí con tu aporte, ¿no? Humildemente. Eso se vive hermoso. Yo he sido, como bien dijiste, jurado del Lobo de Mar también, recibí el premio, soy jurado todavía de la Estrella de Mar. Todo lo que está vinculado al arte a mí me gusta, me suma, me halaga. Así que lo vivo así, y participar de las ferias también es un modo de reconocimiento, ¿no? Porque no todo el mundo es invitado, no todo el mundo accede por distintas cuestiones, y bueno, tener la chance de yo sí poder ir, para mí es hermoso.
1: Tu último libro se llama Amuleto contra el vacío, pero además tiene una reedición, con lo cual quiere decir que, viste, libro reeditado, libro muy vendido, muy compartido, muchas historias paralelas, ¿no? También un poco sucede eso, Laura.
2: Sí, cada vez que se relanza una novela, bueno, te da la oportunidad de meter mano, digamos, porque en la relectura, uno siendo el autor, puede corregir algunas cosas, algunos párrafos en los que no se sienta cómodo, pero sí, son libros que siguen en el ruedo y que la gente los sigue pidiendo. En este caso, Amuleto fue mi primer novela lanzada por mi anterior editorial, y bueno, mis lectoras de ahora la querían y no se conseguía, entonces BIR, que es mi editorial actual, decidió el relanzamiento, al igual que la próxima que sale en octubre, que es Laberinto del Alma, porque son libros, gracias a Dios, buscados, porque no están, y bueno, que han tenido la posibilidad de que yo no toque las historias, pero los intervenga con mi mirada de ahora, que desde luego no soy la misma escritora que en el 2014. Pero bueno, fue lindo descubrir que la historia se mantiene, pero pude introducir mi mirada en determinadas carátulas que son como paradas en el libro con mi mirada de ahora, ¿no?
1: Laura, yo creo que ninguna de tus lectoras tampoco es la misma del 2014, ¿no? Ha habido una evolución, creo que gracias a los escritores, a las lecturas. No hay que restarle valor a la pandemia, al encierro, ¿no? No sé si coincidís conmigo en eso.
2: No, coincido plenamente. La pandemia ha operado grandes cambios en los hábitos, algunos muy buenos, otros muy malos, pero bueno, depende de la evolución de cada uno, quedarse con lo mejor de aquella etapa tan terrible, ¿no? Y creo que aferrarse a la lectura ha sido un hábito muy bueno que mucha gente incorporó y que otra recuperó al tener tiempo. Yo creo que nadie es el mismo 10 años después, 12 años después, porque si asimilamos la vida del modo que la vida va enseñándonos y haciendo pasar por distintas experiencias, no hay manera de que seamos los mismos, pero sí de que nos reconozcamos en algo de ese ayer que hemos crecido en este hoy, ¿no? Que es un poco lo que propone esta mirada nueva de Amuleto contra el Vacío. La novela empieza con una nota que yo le hago a mis lectoras de ahora, ¿no? Donde yo tengo una escritura no tan... en Amuleto creer en el amor era el amor así, atravesar la adversidad para estar junto a alguien y el amor alcanzaba, ¿no? Si vos me preguntás ahora... con mis años y mi experiencia, yo creo que a veces el amor no alcanza, que a veces es necesario, qué sé yo, distancias, diálogos, conversaciones incómodas, a veces finales.
1: Reflexión, ¿no?
2: Pero bueno,
1: reflexión,
2: mucha reflexión. Entonces he podido reconocerme en ese amor que supe sentir así extremo y darme cuenta cuánto uno crece, ¿no? Con el tiempo y con la experiencia. Y he podido en la misma obra conservar esa mirada tan pura de que yo siempre digo que todas mis novelas son verosímiles, ¿no? Que si no le pasó a alguien, le puede pasar. En el caso de Amuleto, no sé si le pasó a alguien, pero me encantaría que le pase.
1: Sí, leyendo la reseña dan ganas.
2: Claro, ¿viste? Es como cuando ves una serie que decís, qué maravilloso, pero esto ¿dónde pasa? Bueno, Amuleto es un poco así, pero fue la primera. Creo que también tenía que ver con la influencia de todo lo que yo leía por aquel entonces, ¿no? Y antes era como la novela romántica, era más final feliz y tenía que ver con estas cosas extremas. Ahora no es tan así, ahora uno entiende que los finales felices no son los mismos para todo el mundo y no necesariamente significan una pareja, ¿no?
1: ¿Tuviste que cambiar mucho, meter mucha mano ahí al Amuleto contra el Vacío, digo, por la diferencia entre el 2014 y el presente?
2: No, muy poco. Había un personaje que el personaje principal masculino lo noté como muy celoso en extremo, quizá muy machista para lo que son los días de hoy. Entonces fui en algunos párrafos un poco más moderada con eso, pero meter mano de cambio, no, la verdad que no. Sí tiene incorporaciones, que son estas carátulas que te digo, donde cada más o menos 8 o 9 capítulos

0: Y creo que eso es parte de mi presente, ¿no? Haberme tomado tan en serio esto de ser tan cercana a mis lectoras, porque eso hace una diferencia, me parece a mí.
1: Sí, que además, así como sucede en las ferias, que vas con el libro y pedís que te lo firmen, te sacas una foto con el autor, con la escritora, si encima, si además le sumamos un contacto directo por las redes sociales y un ida y vuelta, suma mucho.
0: Y sumo un montón, ¿sabes qué? Yo creo que es lo menos que yo puedo hacer. A veces me dicen, bueno, pero vos tendrías que poner a alguien, porque la verdad que es mucho tiempo contestar los mensajes privados de las redes, las etiquetas, todo lo demás, pero sobre todo lo que es privado. Pero no, ¿viste? No, porque eso es algo que tengo que contestar yo, porque me lo escriben a mí.
1: Sí.
0: Y es lo menos que yo puedo hacer con alguien que me está dedicando algo que no vuelve, que es su tiempo de lectura o su tiempo de contarme alguna de sus cosas. Así que yo, en eso soy muy fiel y lo voy a seguir haciendo hasta que no pueda más, pero lo voy a seguir haciendo.
1: Laura, ¿hay insumos para tus libros de esas historias que por ahí tus escritoras amigas o tus amigas lectoras te cuentan?
0: No, no, no, no, no. Yo escribo enteramente ficción. Lo que puede suceder es que alguna circunstancia de mi vida o algo que observo sea un disparador de una temática. Pero no cuento la vida de nadie ficcionada, ni mucho menos, porque si no nadie tomaría un café conmigo, ¿viste? Porque me
1: No le
0: contarían
1: digan,
0: la cosa y tendrían miedo que yo lo ficcione. Así
1: no
0: que
1: le
0: no, no,
1: digan que
0: eso es
1: sí a
0: como.
1: Laura que te va notando, te
0: No,
1: graba.
0: no, claro, es como horrible, ¿viste? Si vos pensás que alguien, porque encima después los libros gracias a Dios, se venden y ¿viste? Por ahí alguien se sentiría vulnerado, eso no. Pero ponele, por darte un ejemplo, en un momento mi hija me dijo, no, mamá, yo no quiero tener hijos, ¿por qué no? Bueno, pero ¿por qué? Y porque yo no sé si sería capaz de hacer por alguien lo que vos haces por nosotros, me dijo ella, ¿no? Entonces, eso significó que yo pusiera la mirada sobre un tema que quería visibilizar, que era esto de la gente joven que no quiere tener hijos como una decisión legítima, tan legítima como desear tenerlos, ¿no? Entonces, bueno, el libro Las otras verdades va por ahí, pero no es la historia de mi hija. Simplemente eso fue un disparador que a mí me mostró un tema, ¿no? Entonces esas cosas sí me pasan, pero no, no la vida de nadie.
1: Bien. Y con respecto a la participación en la feria, que será el sábado en el escenario, la presentación del libro también es otro desafío, ¿no? Digo, porque te da la posibilidad de que en vivo te pregunten sobre los protagonistas, las historias, los libros.
0: Es hermoso, sí, es un desafío siempre. Siempre que se abre a preguntas en sala, es hermoso cuando la gente se anima a participar, porque también es difícil romper el hielo, por experiencia lo digo, muchas veces cuando abren el micrófono nadie pregunta, después cuando está firmando libros todos tienen algo para decirte o preguntarte. Pero bueno, eso es una decisión de los organizadores, ¿viste? Si abren el micrófono o no. Pero lo cierto es que, aunque no se abriera micrófono en sala, porque creo que el espacio temporal es breve, creo que tengo 45 minutos nada más. Después, cuando firmo libros, sí, por supuesto, yo contesto de esta novela y de cualquier otra que me pregunten. Estoy a mano, digamos, soy alcanzable.
1: Hay una interesante nota que comparten o que has compartido vos también, que te han hecho a vos sobre la diferencia entre las protagonistas mujeres de otras épocas o de otras novelas con estas mujeres del presente que son protagonistas de tus libros, ¿no? Digo también porque lo mencionabas con una especie de actualización que tuviste que hacer y demás por algunos comentarios. ¿Vos crees que ese es el camino también para las siguientes historias? Digo que las mujeres van a seguir siendo protagonistas desde la independencia, la diversidad, historias de amor distintas.
0: Mira, yo nunca sé lo que voy a hacer, ¿viste? Hasta que termino y tomo distancia de lo último, estoy como muy permeable a las señales y a ver qué quiero escribir. Lo que sí puedo decir es que siempre escribo la vida misma. O sea, desde una mirada, como te decía antes, que suceda o pueda suceder y que la gente se pueda encontrar entre líneas. Porque yo escribo con un propósito que no es entretener como primer objetivo. Yo trato de escribir para obtener bienestar, para reflexionar sobre situaciones y poder sanar o encontrarle la vuelta en un escenario que a veces en una ficción uno lo ve con claridad y en la propia vida no. Entonces mis libros tienen esas pequeñas trampas de meterse con ciertos temas en la vida de quien me está leyendo y obligarlo a mirar para adentro. Con lo cual, lo que yo

0: te puedo decir es que en adelante siempre va a ser ese el mensaje, ¿no? Escribir de cara al bienestar, de cara a la evolución. Ahora, si voy a seguir con mujeres resilientes, si voy a insistir con más hombres como protagonistas, como en mi novela ellos, la verdad que eso va a depender de la temática que se me ocurra en ese momento.
1: Laura, la verdad que nos encanta haberte tenido acá y ni hablar que también para tus lectoras saber que vas a estar en Puerto Madryn, que vas a conocer Puerto Madryn, porque estás en Mar del Plata en este momento.
0: Estoy en mi casa en Mar del Plata, sí.
1: Bien, bueno, otro
0: Yo
1: mar,
0: salgo el
1: otra
0: jueves
1: costa.
0: para allá. Otro mar, sí, pero estoy ansiosa porque además voy a ir a ver las ballenas, entonces estoy como si me fuera de viaje de egresados, una cosa así, estoy
1: Bueno,
0: contentísima.
1: nos alegra que sea de esa manera. Te esperamos aquí, nos encontraremos seguramente en la Feria del Libro y gracias por esta charla que nos acerca a tus historias también. Es un gusto hablar con vos.
0: Bueno, que así sea, Karina. Un cariño para todo el equipo de la radio y, por supuesto, para tus oyentes. Gracias por el espacio.
1: La autora, la escritora Laura Miranda también forma parte de la Feria del Libro. La presentación de Amuleto contra el Vacío es el sábado 15 de agosto a las 16:30 horas en el escenario.
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0: Noar Imagen, así la pueden encontrar en las redes sociales, a Paola González, que está aquí con nosotros, y está, va a estar en su Instagram también, y está en el podcast. De eso vamos a hablar, pero vamos a hablar también de algo que no sé si es que estamos convencidos de que tiene que suceder de esa manera: la moda circular, el reinventar la ropa, el compartirla, el pasárselo a alguien, vos pásamelo. ¿Es una moda o estamos convencidos que es así? Además de otras cuestiones que se pueden hablar sobre imagen con vos, Pau, ¿cómo estás?
1: Hola, Cari, ¿cómo va? ¿Tanto tiempo? Hacía tiempo que no venía a la radio a visitarte.
0: No, pero nos seguimos en las redes.
1: Nos seguimos en las redes, tal
0: y
1: cual.
0: Y por eso llegó esto lo quiero contar. En realidad uno invita al programa de radio y hace el contenido también pensando en lo que a los oyentes pueden atraerlo, ¿no?
1: Sí,
0: y
1: sí,
0: traerlo
1: tal cual.
0: E invitarlo. Y solemos compartir incluso fechas, horarios de lugares donde hay intercambio de lo que te imagines. En este caso tiene que ver con la imagen, ¿no? Y con la ropa, pero bueno, un poco promover también ese nuevo uso que uno le puede dar a algo, ¿no? A la imagen.
1: A la imagen, que tal como hablábamos antes de que arrancara el programa, imagen es cómo nos vestimos, pero es también cómo nos comunicamos, cómo hablamos, cómo es la imagen nuestra en el otro. Si somos coherentes en las cosas que decimos y en cómo actuamos, que muchas veces vemos personalidades, ¿no? Personalidades famosas que hablan de una manera, se visten de otra manera y después sus actos no son coherentes. Entonces se termina gestando como una incoherencia en la imagen, lo que llamamos, ¿no?
0: Quizás es porque necesitan seguridad y sentirse identificado con el resto, pero por ejemplo, hay un prototipo de cómo se viste alguien que juega al fútbol.
1: Sí.
0: ¿No?
1: Hay como un estereotipo, un estándar de soy futbolista, me he visto con estas marcas, pero también hay un equipo atrás de ese futbolista, Cari. Bueno, no sé si todo el mundo se imaginara, pero hay
0: un equipo atrás. De un equipo de fútbol, estamos hablando de un equipo de trabajo que le
1: un
0: dice
1: equipo,
0: esto.
1: Sí, hay un equipo de trabajo donde dice cómo tiene que hablar, lo coachea de qué manera tiene que estar frente a una entrevista, qué tiene que responder, qué no tiene que responder, cómo tiene que gesticular, porque en una entrevista hay mucha gente atrás viendo si moviste un ojo de más, si moviste la mano, si te tocaste la oreja, si te toca. Entonces, esos pequeños, esos micro gestos dicen mucho y dicen mucho más que una palabra. Entonces, bueno, eso lo debes saber vos como locutora, periodista.
0: Pero vos,
1: ¿no?,
0: estás formada de otro lugar. Sí. Igual me estoy pensando en cuántas conferencias de prensa vimos. Me quedo pensando ahí un poco haciendo
1: A los políticos los tienen como, movió una ceja, se tocó la nariz, movió la boca, miró para otro lado, es muy importante el tema.
0: Igual ya sabemos que un poquito va a mentir.
1: No. Un poco va a mentir.
0: A mí me preocupa más que me mienta el Dibu, Scaloni, ¿no?
1: Sí, pero la verdad es que...
0: Me asombraría más.
1: Pero la verdad es que nos han dejado, por lo menos a mí, sorprendida en la manera en que se han presentado como una selección muy emocional, ¿no? Y creo que eso hace que nos vinculemos de otra manera con ellos, que nos sintamos como cercanos a ellos, ¿no? Que eso es lo lindo, me parece, de lo que fue todo el Mundial.
0: Volviendo a la cuestión de la ropa y esto de hacer circular y de que otra vez sucede. De hecho, hay una entrevista muy interesante que le hacen en algún momento a Pablo Aimar. Ajá. Y dice que es por qué se vestían con ropa deportiva. Les cuestionaban por qué se vestían con ropa deportiva y él dice que es porque hay familias que pagan en 24 cuotas lo que ellos tienen de regalo. Y cómo no se van a poner la ropa de la selección argentina 24/7, ¿no?
1: Tal cual.
0: Todo el tiempo. Y
1: tal
0: eso
1: cual.
0: ¿Valoramos realmente así la ropa que tenemos?
1: Y habría
0: como
1: que
0: nuestro sello?
1: Habría que preguntárselo a cada uno. Me parece que esto es algo muy muy personal. Hay gente que la ropa la valora muchísimo y hay otras personas que no. Yo me doy cuenta por los clientes, tanto hombres como mujeres, que he tenido, y la verdad que he tenido de todo, y los pensamientos hacia con las prendas también han sido muy variados, y creo que es algo muy personal de cada uno. Por eso lo que es imagen está muy vinculado con la psicología, ¿no? Ahora les comento, yo tengo un podcast, mi Instagram es noar.imagen, y a partir de todas las cosas que vi con mis clientas, dije, acá me está faltando algo, y es la parte de la psicología, porque cuando vos empezás a escuchar a alguien, pero escuchar realmente, te quedás callado y escuchás lo que tiene tu cliente o tu clienta para decirte, empezás a escuchar un montón de cosas, te empiezan a decir cosas que vos decís, en mi caso dije, bueno, esto va más allá de lo que es mi profesión, necesito respuestas. Obviamente, a lo que es el cliente o clienta le digo, bueno, me parece que quizás tendrías que consultar con un psicólogo, con una psicóloga, y hablar en profundidad ese tema, ¿no?
0: Lo decís porque por el miedo a sacar ropa que ya no usamos, por el miedo a o por seguir acumulando ropa que un día nos va a entrar y nunca va a pasar, por tener ropa rota dentro del placar, por tener más de 25 pares de zapatillas, ¿por qué de todo?
1: ¿Por qué? Porque está cuando empezamos a hacer la asesoría, en lo que es la consultoría de imagen, uno de los ejercicios que hacemos es pararnos frente al espejo. Y la mujer o el hombre se tiene que mirar y se tiene que decir qué siente con la ropa que tiene puesta. Y ahí empiezan inseguridades, empiezan angustias, empiezan a salir un montón de cuestiones emocionales que obviamente van mucho más allá de mi rol. Yo puedo escuchar a la persona, pero bueno, en el sentido de que uno se da cuenta que la persona no está bien, obviamente yo siempre asesoro a un profesional, ¿no? Entonces, a partir de todas estas cuestiones que empecé a tener con clientes, con mujeres que quizás salían de una maternidad muy reciente, personas que estaban entrando en la perimenopausia o también en la menopausia, qué pasaba a nivel hormonal, dije, bueno, acá me está faltando información. Yo soy licenciada en Relaciones Públicas y asesora de imagen, pero me falta más data. A partir de ese dije, ¿y si empiezo a entrevistar profesionales? Entonces me puse a buscar en Buenos Aires psicólogos, ginecólogos, hasta entrevisté a una astróloga. Bueno, de todo tipo de entrevistas tengo en mi canal.
0: La elección tiene que ver justamente porque todos estos profesionales influyen en cómo te ves vos con tu imagen.
1: Exactamente. Entonces dije, bueno, vamos a empezar a entrevistar. La gente se empezó a copar y la primera entrevistada fue una psicóloga de Buenos Aires que me encantó porque ella ve un poco más allá de lo que es, digamos, lo duro de la psicología. Es como que a ella le gusta la parte de lo que es horóscopo, la parte que es, bueno, todo
0: sí,
1: eso.
0: Sí, varias ramas, digamos.
1: Varias ramas. Entonces la entrevisté y ella lo que me dijo que la imagen que nos hacemos hoy es cómo nos miraron cuando éramos chicos. Entonces, ahí me empezaron a caer un montón de fichas. Bueno, después, sí.
0: Te pregunto algo, vamos a esa infancia. Sí. O a estas personas de hoy.
1: Sí.
0: ¿Quién nos enseña a vestirnos? ¿De dónde aprendemos a vestirnos?
1: Bueno, en mi caso, una gran...
0: En general.
1: En general. Y no, depende con quién haya sido la persona con la que te hayas criado. En mi caso, bueno, yo tuve a mi mamá, papá, pero estaba mucho tiempo con mi abuela. Y ella me dejaba disfrazarme con su ropa, con sus collares, con sus sombreros, pintarme. Y yo amaba hacer eso y jugar con mi hermana. El juego libre, ¿no? Y eso, en mi caso, me ayudó muchísimo a ser hoy lo que soy. Entonces, quizás nos tenemos que empezar a preguntar, bueno, ¿por qué hoy me he visto como me he visto? Y vayámonos a la infancia y empecemos a recordar un poco eso.
0: ¿Cómo nos vestían? ¿Quién compraba nuestra ropa?
1: Si nos dejaban usar determinadas cosas. He tenido clientes que me dicen, yo hoy no uso pollera porque a mí de chiquita no me dejaban usar pollera. Un ejemplo, ¿no? O uso negro porque mi mamá y mi abuelo usaban negro nada más. Entonces hay un montón de cuestiones que empiezan a verse que empezaron a pasar en la infancia o en la adolescencia, ¿no? Que es como se gesta ahí un gran quiebre.
0: Claro. No, hago la comparación por ahí porque es como que, ay, ¿cómo no vas a saber vestirte, no? Como se supone que vos sabés vestirte, se sabés ir a comprar ropa, o sea, pantalón, remera, no hay mucha vuelta para eso. Como cuando uno dice...
1: Sí, bueno, hay mucha vuelta.
0: Claro, sí, sí. Vos no, y yo lo entendemos y un montón de oyentes también lo van a entender. Digo, pero el común denominador sería, bueno, ¿quién te enseñó a cocinar? No, aprendí viendo a mi mamá a cocinar, qué sé yo, bueno, más o menos sale.
1: Bueno, sí.
0: Y pasa eso también con la ropa y a veces nunca definimos nuestro estilo, es el estilo que alguien nos puso alguna vez.
1: Y es el estilo con el... Sí, es como... Bueno, acá vamos a empezar a las constelaciones familiares, vamos a pasar a hablar de un montón
0: de cosas. No.
1: Bueno, a ver, se abre un panorama muy amplio y me parece que es interesante que estas preguntas que yo les hago, que si tenés ganas de empezar a entender un poco cómo te vestís, bueno, empezá a preguntarte también cómo te vestían cuando eras chica, quizás no te dejaban usar algo, entonces vos lo empezaste a usar porque no te dejaban usarlo. Pero bueno, hay mucho hilo por coser acá,
0: justamente,
1: ¿no? Pero bueno, más allá de eso, después hablé con una ginecóloga que me explicó sobre los procesos hormonales, porque bueno, como saben todos, después de los 40 la mujer arranca con la perimenopausia y acercándonos a la menopausia, nuestra mirada frente al espejo no es la misma. Nos vemos diferentes físicamente y eso nos afecta.
0: Y a veces lo mencionás como algo exclusivo de mujeres, pero también te
1: con
0: ha
1: los hombres. Sí, con los hombres también.
0: Quiero volver a lo de la ropa circular, a lo de la economía circular. No me quiero ir de ese, de ese tema porque sé que sos especialista en darle un nuevo uso a una prenda. Sí. Y el próximo podcast va a ser a alguien que está en Chile y que vive o que está muy cerca, ¿no?, de la zona del desierto de Atacama, un lugar que es famoso, conocido en toda Latinoamérica, pero que tiene un vínculo, triste vínculo, con la ropa que se desecha, ¿no? Que se
1: Exactamente.
0: Desusa.
1: Esta persona se llama Soy Chabacano, es una persona, es una chica mexicana, es una chica chilena que es muy conocida en redes, la pueden encontrar como @soychabacano, y ella es de Iquique, que está en el desierto de Atacama. Y el desierto de Atacama es el gran basurero de ropa a nivel mundial. Es el basurero de ropa a nivel mundial.
0: La ropa nueva.
1: Ropa nueva de los fast fashion, ¿a qué se le llama? H&M, Zara, bueno, Shein ahora.
0: Las fábricas de ropa, que no se vende, que pasó de temporada.
1: Las tiran en el desierto de Atacama, así como escuchás. La verdad que las fotos son impresionantes. La gente va ahí a comprar, compran los fardos de ropa para después revender. Y bueno, con ella lo que hablamos en este podcast, que me parece muy interesante, ella como comunicadora y yo como consultora de imagen, es hacerle entender a la gente que no necesita llenarse de ropa. No necesitamos tanta ropa para vestirnos bien. Lo que sí necesitamos saber es qué estilo tenemos, cuáles son los colores que nos quedan bien, qué tipo de cuerpo tenemos, para a partir de eso ver de qué manera comprar de forma inteligente. Pero no necesitamos tener 20 sacos, 50 pantalones. He tenido clientes que tienen de 50 a 100 pantalones.
0: ¿Pero cuándo te pones tú?
1: Bueno, ese es el tema.
0: No tengo tiempo para...
1: El gran problema, otro de los servicios que tengo es el closet detox, que se le llama, que es la limpieza de placar, ¿no? Como ver... Tengo acá a mi hijo pegado a mí de 3 años y está hablando.
0: No pasa nada. Mientras no diga malas palabras.
1: Bueno, la cuestión es que abrís los placares y te das cuenta de que hay ropa que siempre termina usando la misma ropa. Ese es el tema. Entonces, ¿en qué ayuda la asesoría? En organizarte, de qué es lo que tenés que tener sí o sí en tu placar para estar vestidas para tu trabajo o para tu vida diaria o para lo que quieras,
0: ¿no? Nosotros que solemos hablar de economía, de cuidar no solamente el dinero, ¿no?, sino también de todas estas cuestiones de tener de más y demás, con diferentes profesionales, esto también habla de un poco de bastante de cuidar, de hacer circular, de compartir con otros, ¿no? Incluso hasta de darle otro uso.
1: Tal cual, sí, no, es que darle una segunda oportunidad a la ropa, ella, Chabacano, lo que me dijo en un momento fue como, le vas a dar una oportunidad a tu ex y no le vas a dar una oportunidad a una prenda.
0: Claro,
1: me parece bastante acertada.
0: Es un pantalón.
1: Pero me parece que está buenísimo esto de la moda circular, de antes de ir y comprar algo en Shein, ponele, vamos a dar una marca, no sé si está bien acá.
0: La gente de Shein.
1: Bueno, que hoy digamos el lugar chino más conocido. La verdad es que hay que probar en estos lugares de segunda mano, porque quizás encontramos cosas de buena calidad que nos van a durar, que no se nos van a hacer pelotita enseguida, que no se nos va a doblar todo, que queda, uno la mete en el lavarropa y después, chau, quizás la prenda no sirve más. Entonces yo lo que sugiero es ir y probar en lugares de segunda mano. Sí, para mí, aparte yo uso.
0: No, es que además es de calidad, más allá de la calidad es darle valor también a la prenda en sí, ¿no? A la prenda. El podcast, ¿cómo se llama? ¿Dónde lo podemos escuchar?
1: Se llama Tu Imagen, Tu Historia, y lo pueden escuchar en Spotify o en YouTube.
0: Tu Imagen, Tu Historia, podemos seguirlo. Podemos seguirlo.
1: Sí, lo pueden seguir y la verdad es que es muy interesante porque van a escuchar diferentes voces y eso es lo bueno, como acercar diferentes voces a hablar de imagen y de cosas que nos pasan a las mujeres, que me parece que es súper interesante.
0: Bien. ¿Querés hablar?
1: ¿Querés decir algo, Remy?
0: No, ¿sí o no?
1: ¿Qué querés decir?
0: Sí, pero con la cabeza y como es radio no se van a enterar.
1: ¿Qué querés decir?
0: No. no quiere decir nada. Noar.imagen, la buscan a Pau. Pau González, gracias por tu visita.
1: Gracias a vos, Cari. Muchas gracias a, y a todos los que nos escucharon. Que cualquier consulta que puedan llegar a tener sobre su imagen, pueden escribirme y lo vemos.
0: Y síganla, síganla en Instagram. Se van a encontrar con cositas muy lindas. 2:44 de la tarde, un cielo despejado en este momento y una temperatura de 7 grados para llegar a este momento de la tarde.
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0: Hey Jude, la gran canción y la gran interpretación de Paul McCartney. Hablábamos hoy en el comienzo de esta hora con Laura Miranda, escritora que estará presentando Amuleto contra el Vacío. Y en LU17.com no solamente está la información de la Feria del Libro en general, sino que además hay un cronograma completo, una manera de encontrarse rápidamente con el cronograma día por día para la Feria del Libro. Pueden ingresar a LU17.com y en la portada directamente se encuentran con la información y el acceso a la quinta edición de la Feria del Libro, la Feria Municipal del Libro. La quinta edición va a comenzar con una de las voces más originales y provocadoras e influyentes de la cultura argentina, el escritor, poeta, ensayista y cineasta César González, porque el jueves 13 a las 20 horas, va a compartir un encuentro con el público y va a presentar Rengoleta y El Niño Resentido, ambas novelas que han sido un suceso y además con una mirada profundamente personal sobre la desigualdad, la exclusión, la violencia y las posibilidades de transformación social, convirtiéndose en una referencia ineludible en la literatura y el cine argentino de las últimas décadas. 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El viernes, desde la Feria del Libro. La reseña de Pablo Lopresti después de las 3 de la tarde y además una invitación a un gran festi que se viene de percusión. Todo eso va a suceder aquí en la tarde de la radio mientras recorremos en LU17.com lo más importante, lo más destacado, mientras nos encontramos con las noticias importantes que tiene nuestro país, que tiene además nuestra región, nuestra Patagonia. Hay un puntito de atención ahí en cómo el dólar contado con liquidación opera más arriba de lo que lo venía haciendo. Y el dólar tarjeta está en 1976 pesos, ¿no? Cuando los números se presentan de esta manera es porque claramente hay un llamado de atención a lo que está sucediendo, más una baja en las acciones argentinas, cuestiones económicas que no son menores, ¿no? Y por otro lado, el Papa León XIV, que estará en la Argentina. Vamos también recorriendo parte de lo que está preparado para la llegada de León XIV. O lo que se está tratando de preparar, ¿no? Queda un minuto para llegar a las 3 de la tarde. La temperatura en este momento está en los 7 grados. Hay un pronóstico completo en LU17.com y hay un pronóstico también en la voz de Daniel Dodero, que seguro escucharemos.
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2: Otra mesa política del gobierno. Recibimos el siguiente informe.
3: Con el objetivo en priorizar la política, se reúne la mesa política en Casa de Gobierno con la presencia de Federico Sturzenegger tras el cimbronazo en el Senado por la ley de inviolabilidad de la propiedad privada. El ministro de Desregulación quedó en el centro de la escena. Es la primera vez que participa Sturzenegger. Según trascendió, la plana mayor del gabinete escuchará al funcionario en virtud de corregir la estrategia en el envío de proyectos pretenciosos y, por consecuencia, las negociaciones parlamentarias en ambas cámaras. Desde Casa de Gobierno, Jorge Moure, Mitre informa primero.
2: Motosierra total en el CONICET, denuncian 400 despidos. Los científicos son echados en todas partes del país. Hoy informa Radio Mitre Córdoba.
1: denuncian más despidos dentro del área CONICET. El último mes se reportaron más de 400, de acuerdo a lo que confirmó María Córdoba, becaria doctoral y miembro de la Junta de ATE CONICET Córdoba. De acuerdo a lo que manifestaron a nivel nacional, se convocan para una protesta masiva mañana en toda la República Argentina. En Córdoba capital será a partir de las 4 de la tarde, miércoles, frente a Pati Olmos.
4: Con eso te enfrentamos unos 400 de despidos que se vienen a sumar a la cifra de 6.400 puestos de trabajo destruidos en el sistema científico nacional. Esto es un paso más de las distintas medidas que el gobierno nacional ha tomado como afrenta frente a este sistema y frente a la educación pública. Es una decisión meramente política, ya que gran parte del financiamiento que utilizamos para trabajar viene del exterior, pero ha ocurrido desde el inicio del gobierno de Javier Milei que dinero del exterior no ha llegado.
1: Bajo el lema ponete la camiseta, también se van a nuclear docentes universitarios a la protesta. Leonardo Guevara, Mitre Informa Primero.
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1: 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Compartimos el estado del tiempo en San Antonio Oeste, en la provincia de Río Negro, pero tenemos que pasar por San Antonio, claro, si venimos rumbo hacia el sur y por la ruta tranquilos a esta hora y por San Antonio Oeste, sepan ustedes que hay una temperatura de 11 grados y un cielo despejado. En Sierra Grande, 7 grados la temperatura, 5 la sensación térmica, el viento del noreste a 13 kilómetros por hora, con ráfagas que llegan a los 24 kilómetros por hora. Aumenta la nubosidad en el resto del martes. Comodoro Rivadavia, con el viento del este, proviene del cuadrante este, una leve brisa, 7 kilómetros por hora. No hay tanto viento, pero se espera el aumento de esa intensidad para el final del día. 6, la sensación térmica. La capital de nuestra provincia, en Rawson, 10 grados la actual temperatura, 9 la sensación térmica. El viento está del noroeste a 10 kilómetros por hora. Puerto Madryn, con el cielo soleado, con un registro de 9 grados y una sensación térmica de 7 grados. El final de este día tendrá una medianoche que la temperatura podría descender hasta los 0 grados. Mañana 1 la mínima, 8 grados la máxima. 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
1: Ni bien piso el pasto, me vuelve con violencia todo mi odio hacia este lugar en el mundo denominado campo. El olor a tierra y a rama caída y el sonido de bichos, de pájaros, de perros. El exceso de llanura y de cosa plana, la falta de asfalto y la falta de ruido, que en realidad resumen algo más profundo, la total falta de errores, porque acá todo es orgánico, todo forma parte de un todo, hasta lo que está fuera de lugar. Las cosas como detenidas en un tiempo desesperante, el calor es más caliente, el frío es más frío. Es como si al lugar le faltara todo el tiempo algo. Tengo una sospecha. Le faltan eventos. Algo interesante que rompa la angustia de todos los pechos de gente con alpargatas y mirada amargada por observar siempre lo mismo y aburrido horizonte. La felicidad fingida, la estática que se respira en el aire, como de una violencia contenida, de una bronca generada, seguramente por la necesidad de que llegue algo a sus vidas, que finalmente nunca llega. Camino con la mirada puesta no sé en qué, porque no tengo ojos para las flores, ni para los árboles, ni para los animales. Me parece ver un caballo muerto a lo lejos, me llega el olor a podrido, pero de alguna forma me las arreglo para llegar a la casa. De afuera parece abandonada. Me paro a unos 10 metros a contemplar el frente, como si estuviera viendo un paisaje nuevo y raro, sacado de este mundo. Veo las paredes de ladrillos y las tejas naranjas, todas invadidas por yuyos, arbustos y nidos de hornero. Me la acordaba más grande, más lujosa, más cuidada. En la parte de adelante, lo que en algún momento fue una huerta, ahora es un rejunte de hierbas silvestres y alguna que otra flor que logró sobrevivir al ciclo de calores, sequías, fríos y heladas. Entro y me recibe un olor a polvo, como si estuviera entrando en una baulera. Lo primero que veo es la tierra en las estanterías, en los lomos de los libros jamás abiertos por nadie, libros de fotos, de jardines, de literatura. Veo también un cuadro pintado a mano de unas manzanas adentro de un canasto de mimbre. Ni hace falta que vea la firma. El living está oscuro, pero igual alcanzo a ver algunos vasos dispersos en distintos lados, todos con un culito de bebida, que intuyo es whisky. Pienso en prender los lados, la luz, pero algo me dice que es mejor dejar así todo, tocando lo menos posible, como si fuera una escena del crimen. Voy a la cocina y después a la sala de estar. Pienso en gritar «viejo», pero al final digo simplemente «hola», más que nada para sentir cómo resuena mi voz en esos techos. Vuelvo a la cocina y abro la heladera. Saco lo único más o menos digno que encuentro, la mitad de un pebete de jamón cocido y queso. Le corto las puntas que se estaban empezando a honguear. Me siento en la mesa que está en la mitad de la cocina y cuando me estoy llevando a la boca un pedazo de sándwich, suceden tres cosas a la vez. La cocina de golpe se pone oscura por una sombra humana que tapa la luz que llega de arriba. Algo metálico y frío aterriza en mi garganta. Y por último, llega a mi nariz un tufo alcohol fermentado que casi me tumba ahí mismo, en la mitad de la mesa. Por el olor puede ser tranquilamente papá, por la manera de darme la bienvenida también. Pero algo me dice que no es él. Tengo la mirada puesta en el portallaves que está colgado frente a mí sobre uno de los azulejos blancos en la cocina. Entre los distintos manojos que están ahí, colgados, alcanzo a distinguir una llave con el manguito de plástico, con el logo de Renault, y con eso la primera certeza desde que llegué acá. La Traffic está. Trato, inmovilizado como estoy, de ver qué es lo que tengo en mi garganta, pero me tapa mi propio mentón. Lo único que alcanzo a ver de refilón es el antebrazo ancho y peludo de la persona que sostiene lo metálico que aprieta mi garganta. Como tengo que masticar y tragar el pebete, en el subir y bajar de la nuez de Adán, ya no dudo de que se trata de un cuchillo recién pasado por la chaira. Lo único que faltaba, venir a morir acá y morir de esta manera.
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1: ¿Cómo estás, Pablo? Buenas tardes.
5: ¿Cómo vamos? ¿Bien?
1: Lo único, ni el tiro del final te va a salir, diría el tango, ¿no? Para Matías Goeli. Alimento para Pumas es el fragmento.
6: Así arranca. Así que Matías zafa.
1: Ah, zafa.
6: Pero.
1: Bien.
6: Ah, sí, sí, sí. Podrán bajar el retorno que me está. Me ahí vuelve está. Demasiado.
1: Ahí está.
6: Encima con delay. Sí, sí, sí. Así arranca la novela. Es una novela en donde está presente la dicotomía del campo y la ciudad, que es una de las dicotomías que articulan nuestra literatura desde El Matadero de Esteban Echeverría, que es, digamos, el texto fundacional de la literatura argentina. También está el tópico del retorno, que muchas veces tiene un tono idílico y demás. No es el caso de esta novela, de Alimento para Puma, que es una novela debut, por otro lado, de un músico argentino, ahora escritor también, Matías Botelli. Uh-huh. Y en ella, en esta novela, el regreso no es una elección ni una redención, es una deportación, ¿no? Al chabón lo rajan de Estados Unidos cuando está queriendo entrar y tiene que volver al campo donde vive el padre, que es casi un castigo para él. Y este campo es, en realidad, está ahí cerca del borde con una ciudad y ahí habita, digamos, la barbarie como en la tradición del siglo XIX.
1: No le gusta ir, no le gusta ni un poquito ir.
6: No. Esta novela fue ganadora de un premio de narrativa, fue editada en España, ¿no? Y ahí la llanura pampeana abandona su mística bucólica, que hay toda una onda, ¿no? Así de la vuelta al campo y un poco hippie chic. Para el autor no es muy hippie chic. Es más bien un territorio hostil. Como vemos que arranca su llegada, ¿no? Sí. Lo esperan con un cuchillo en la garganta. El personaje es Miguel, un músico, como el propio autor, ¿no? De 30 y tantos años, que lo expulsaron de Estados Unidos, como dije, aterriza y sin más equipaje que su desarraigo va a la finca del padre. Un padre que, como siempre en su vida, no está. Quien lo recibe es otra persona. Y una jauría de perros que él que lo encuentra, es lo primero que encuentra cuando llega. Ahí está la amenaza invisible de un puma, y Celso, que es quien lo recibe, un paraguayo que custodia el abandono de la chacra esta, chupando whisky barato y hablando un dialecto fronterizo, ¿no? Entre guaraní, castellano, etcétera, que Miguel empieza a aprender. Hay mucho juego con la lengua en ese, en esa construcción del autor. Y bueno, porque Miguel empieza a convivir con Celso y la relación entre ambos se convierte, ¿no?, en el corazón del relato. O sea, que Celso actúa como un espejo incómodo, ¿no?, y como el único anclaje, además, que tiene en esa realidad el protagonista.
1: La historia que, digamos, lo que nos compartiste, el fragmento, es el principio.
6: Arranca así,
1: claro. Pero además va manteniendo durante todo el fragmento un relato, no sé si suspenso, una mezcla de bronca, ¿no? Va contando con bronca que tiene que estar ahí, que no le gusta el lugar, que...
6: Sí, el tono es de frustración todo el tiempo, pero una frustración, gracias, que se va acomodando al lugar, mantiene ese tono casi toda la novela, con sorpresa, ¿no? Se va sorprendiendo de algunas cosas, de lo que lo rodea, la relación con un vecino que le anda matando los perros porque, bueno, aparecen unas ovejas muertas.
1: Como que se tiene que hacer hombre de chacra por obligación.
6: Ni siquiera, porque no vive la vida de chacra, digamos, está ahí pasando los días, tratando de acomodarse un poco. El padre es dueño de un boliche aparte que no atiende él, en donde atiende una flaca que él empieza a tratar y a tener una relación, pero los días van pasando, ¿no? Así hay una primero una fractura generacional, ¿no? Que es el de la expectativa de los hijos frente a la ausencia del padre en este caso. Y la soledad de esta juventud, esta adolescencia medio tardía de Miguel, que debe aprender ahí a construirse desde las ruinas y entre las obras de esa chacra que se está derrumbando.
1: Claro, porque una adolescencia va un poco a jugar de adolescente o de hijo.
6: Está, todavía anda buscando su vida y ya tiene unos 30 y algo, y anda medio ahí a la Bartola, en un mundo en el que no termina de encajar nunca y al que encima va a parar a un suburbio de ese mundo en el que no termina de encajar y en donde ese mundo se muestra por ahí más, de manera más concreta.
1: Sí, sí. Medio como lo pinta al principio como el lejano oeste, ¿no? No como el campo, como un campo argentino, sino como un lejano oeste.
6: Es que por ahí el campo argentino tiene lugares así también,
1: sí,
6: ¿eh?
1: Sí, sí, sí. Como el western más que el lejano oeste.
6: Sí, hay algo de Cormac McCarthy en la novela, a quien nombra en un momento directamente como casi un homenaje, ¿no? Sí. Y también, bueno, mucho de, como vos decías, ese tono que va hablando es como un tono confesional, de ritmo oral, ¿no?
1: Sí.
6: Que te va mostrando el paisaje, en realidad te va mostrando el estado mental del protagonista también.
1: Como de caprichito, ¿no? Mirá dónde tengo que estar y pisar todo esto y andar por acá. Falta asfalto.
6: Sí, algo de fatalidad, además, sí, más que de caprichito, ¿no? Le queda otra que ir a parar ahí y encima con el viejo que no se veía llega y no está, etcétera. Que el padre le dice, venite, sí, te espero y nunca aparece el viejo.
1: Nunca visto en ninguna familia.
6: No, para nada. Para no nada. Pasa nunca.
1: Pablo, hay un premio que ha ganado Matías Gotelli. Ya vamos a compartir, sí, en algún momento, no hoy, pero música de él es muy bueno lo que hace. Pero sí, digamos, esto es su ópera prima y además ganó un premio muy importante.
6: Sí, ganó un premio, el segundo premio de narrativa, Diana Zafore.

0: Alimento para Puma es la recomendación de Pablo Lopresti, libro de Matías Gotelli, que pasa hoy por aquí en Modo 17. Ya entendí todo, ya entendí la canción, entendí a los hermanos Cuesta.
1: Es que la canción de los hermanos Cuesta, que en realidad está compuesta por uno de ellos, él la va cantando y tarareando todo el tiempo durante el libro, y en algunas partes está copiada textual
0: La
1: la
0: samba.
1: letra. Por eso elegí ese tema, fue bastante fácil, digamos.
0: Fue bastante obvio.
1: Sí.
0: Bien, y lo podemos conseguir en la boutique del libro.
1: Se consigue en la boutique del libro, exactamente.
0: Igual solo voy a decir, no a favor de la elección de la canción, no, solamente para aportar que todo lo que cuenta del campo es sufrimiento como para encima andar cantando a los hermanos Cuesta en la casa del padre que no está.
1: Sí. Yo me acuerdo que en una época lo de los hermanos Cuesta era un dicho. Estos son como los hermanos Cuesta. No sé si te
0: No, no lo sé
1: cuesta
0: el dicho.
1: cobrarles.
0: Ah,
1: Era cuesta cobrarles, era lo que se decía.
0: bueno, no sé. Después pásame por interno a quién se lo cantabas la canción.
1: No, era, no, no, era, era un dicho, uno que ya está grande, y cuando
0: Ah.
1: eran los hermanos Cuesta eran conocidos, ese dicho era un dicho popular.
0: Cuando eran
1: Cuesta
0: rockstar.
1: darle, cuesta esto, cuesta lo otro, cuesta hacerlo laburar.
0: Gracias, Pablo.
1: Un abrazo grande, nos
0: Nos
1: vemos
0: vemos.
1: en estos días.
0: Nos vemos en estos días, claro que sí. 3:20 de la tarde.

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0: Vamos, vamos, pongan esta fecha en el calendario, por favor, se los pido, no esta, sino la del sábado 15 y la del domingo 16 de agosto, porque va a suceder algo maravilloso. La pista tiene que ver con la percusión y con alguien que además sabe, más o menos, qué sé yo, no sé, por ahí puede seguir algún ritmo. Juan Solgo, que está aquí con nosotros, ¿cómo le va?
1: Muy bien, gracias por recibirnos.
0: Era un chiste igual, yo sé que... Y el público también sabe.
1: No, no.
0: Se sale bien.
1: Ya, soy inmutable ya.
0: y Martín Casal, que entiendo, está produciendo esto que se llama Ecos.
2: Así es, ¿cómo estás, Karina? Bien. Buenas tardes. Estamos junto a Juanpi, produciendo juntos. Somos amigos y los dos artistas. Y bueno, yo produzco, Juan también produce, pero bueno... somos vista artistas que producimos nuestras propias movidas y la verdad que nos juntamos para hacer esto, como dijiste, que es maravilloso.
0: Lo que pasa que el festival con todo lo que implica un festival requiere otra acción, otras acciones, otro ritmo.
2: Sí,
0: ¿no?
2: Yo no necesito a Juanpi para hacer esto porque él es un referente y una cabeza de todo lo que es el mundo, desde la educación, en lo cultural, con la percu, con la batería, ni hablar. Y en este caso, nada, la unión hace a la fuerza, así que bienvenido sea esto.
0: ¿Qué va a suceder el 15 de agosto, el domingo 16? ¿Cuáles son las actividades? Es un festival de percusión. Primera pregunta, ahora me contás el cronograma.
2: Primer festival de percusión.
1: El primer festival de percusión en Puerto Madero.
0: Me gusta, primer festival. Primer festival internacional de percusión.
1: Podría
0: ponele
1: ser,
0: internacional.
1: Y sí.
0: Y sí, ¿por qué?
2: Bueno, el verano que viene.
1: Totalmente.
0: Totalmente. Alguien está escuchando y dice, bueno, de todos los talleres que se van a dar y los espacios de formación, yo lo tengo porque me lo compré una vez y ahí está mi instrumento. ¿Qué hago? ¿Lo llevo? ¿Lo uso? ¿Me acerco?
1: Por supuesto.
0: ¿Para quién va a ser? ¿Para quién está dirigido el festival?
1: Creo que este es el momento de llevar ese instrumento que está ahí con tela de araña. Porque la mayoría de los talleres o todos los talleres van a ser para el nivel inicial, o sea, para gente, de hecho se anotó gente que no ha tocado nunca y eso nos gusta mucho porque todos los talleres están apuntados a nivel inicial y también pueden convivir con gente que está tocando, que eso me parece muy lindo también, poder uno que está tocando hace años compartir con gente que está arrancando. Y aparte que tenemos con Martín, pensamos la grilla de artistas, de profes, y tenemos a una escena de la percusión en Madrid con mucho nivel. O sea, tenemos el sábado, arranca a las 3 de la tarde con un taller de rudimental de Axel Sánchez, que bueno, Axel anda por todos lados como nosotros, tocando en varios proyectos.
2: Axel y Checho.
1: Exacto, y bueno, los dos proponen este taller de rudimental, que es específico para una técnica de palillo, para el que entiende un poco de la batería, trabajás mucho sobre eso, pero está apuntado a un nivel inicial, para aquel que, che, yo no toco nada, pero quiero acercarme a esa técnica. Bueno, es el momento de hacerlo, es de 15 a 17 horas, el taller de Axel el sábado, y pegado 17:30 es el taller de Volcán Activo de Batucada, que es una escuela de percusión que arrancó hace un poquito más
0: verano.
1: De un año.
0: Sí. No, en el verano empezaron ahí los ensayos.
1: Hace un año, pero formalmente nada, es una escuela de percusión que creció mucho. Y está también con la fuerza de sus tambores, de la batucada, haciendo un taller para nivel inicial, y obviamente se van a notar personas que ya vienen tocando. Así que esto es el sábado por la tarde.
0: Bien.
1: Y a partir de las 20 horas abrimos puerta para lo que son los conciertos o los shows de algunos profes y de algunas otras formaciones de acá de la ciudad. El sábado va a estar abriendo Axel Sánchez con sus baterías. Son 6 baterías tocando al mismo tiempo.
2: Batería colectiva se llama.
0: Voy mirando acá, estoy mirando el cronograma completo, que después lo vamos a compartir en nuestra página.
1: Y algo que queremos recalcar es que va a ser todo bastante puntual. Entonces, 20 horas se abren las puertas y 21 está arrancando el primer show, que es de Axel con, con las baterías.
0: Digamos que en el día va a ser de formación, de encuentro. Exacto. Y al final va a ser de concierto.
1: Exacto. Y después, pegadito a esas baterías, va a estar Alma de Diamante, un grupo de percusión con señas acá de Madrid también. Sí.
0: Que es el elenco de 823. Exacto. Que es Leandro Versace, su director.
1: Y termina Volcán Activo con La Batucada. Bien. Ese es el día sábado. Y el domingo también arrancamos tempranito con un taller de percusión con señas, que va a estar dirigido por Volcán Activo, con Milo y Cami. Leandro Versace y yo vamos a estar los cuatro dando ese taller de 3 horas, que ya hay gente anotada, va a estar hermoso.
0: Bueno, porque además, perdón, sí, pero no te quiero interrumpir, porque ya hay gente anotada, porque hay mucha gente que sigue la percusión en sí, sigue la música, lo sigue a ustedes, porque es algo natural, ¿no? Yo pensaba cuando vas por la playa, cuando vas a un concierto, cuando vas a un recital, cuando estás ahí viéndolos, y el piecito, aunque sea un poco, se mueve. ¿Cómo no se va a mover? ¿O cómo no te vas a mover? ¿O cómo no vas a bailar? ¿No? También ustedes lo hacen entretenido, lo hacen distinto.
1: Sí, es como vos decís, o sea, capaz Martín de pensar lo mismo, pero cuando te sentás en la batería, o aquel que tiene la experiencia de sentarse, y aparte de la batería, que es como, es imponente, te dan ganas de pegarle, es natural que toques algo, no importa qué, menos, más nivel, pero te sentás y algo surge de eso.
0: Sí,
1: y eso tiene la percusión, ¿no? Que te llama a eso, a esa inquietud.
0: Por eso también decimos que hay gente que tiene guardado su caja, su cajón peruano, su redoblante, ¿no? Porque en algún momento dijo, capaz que sí, ¿no? Y después se arrepintió.
1: Bueno, y el domingo está este taller de 3 horas, intenso, pero bueno, ya lo estamos disfrutando. Y después, pegado, ahí media hora de descanso, el taller de danzas de raíz africana con percu en vivo también, africana. Que lo va a estar dando Silvina Solco. Y ahí pegadito se abre la puerta y ya arrancan los shows. El domingo va a estar Semillas Candombe haciendo música uruguaya, con alguna invitada haciendo algunas canciones, sumándose a los tambores. Después vas a ver una muestra del taller de señas, que lo vamos a dirigir Volcán Activo.
0: El taller que hubo se va a presentar.
1: Exacto.
0: Ahí
2: se arma, se hace show. Exacto. El taller se hace show.
1: Eso. Y cierra La Granada cerrando el festival el domingo. Queremos aclarar que el lunes es feriado, porque muchos, che, el domingo, ¿y te parece? Al otro día laburo.
0: No, discúlpame, pero la gente que va a un festival de percusión no pregunta si es feriado.
1: No labura, decís vos.
0: Va y
1: no.
0: Punto.
2: No labura.
0: No, va, después vemos el lunes.
2: No, aparte es un horario que, como dijo Juanpi, claro, se va a respetar y va a terminar temprano. Es toda la medianoche, ya va a estar terminando. Nos quedamos un rato más.
0: ¿Quién se preocupa por el otro día? Aquí y ahora.
2: Y si siguen con set, nos quedamos un rato más.
1: Totalmente, y aparte que es un festival a todo público, ¿no? ATP, o sea, es para toda la familia.
2: Exacto.
1: Van, de hecho, algunos jóvenes, adolescentes van a tomar los talleres también, y algunos niños van con sus familias a ver los espectáculos, porque es temprano. El último espectáculo, que es de La Granada, es a las 11 de la noche y no dura más de media hora.
0: Sí.
1: La idea nuestra también es que todos los shows sean cortitos, media hora, porque es una muestrita de qué es lo que está pasando acá en la ciudad a nivel percusión, y poder estar todos sin agotarnos, porque sabemos que los tambores mueven mucha
0: energía.
1: Exacto, son muchas horas.
0: Hace muchos años, y creo que sos uno de los precursores y por eso sucede esto, hay un gran grupo de percusionistas, algunos desde lo profesional, otros porque les gusta, por encontrarse con otro, por lo que sucede cuando uno se encuentra con el otro a tocar, a compartir música, pero que haya un taller de música africana o de ritmos africanos, sí, claro que sucede, pero no sucedía siempre, no pasaba siempre, ¿no? O no nos llegaba de esa manera, o no nos sensibilizaba quizás de esa manera.
1: Sí, ha crecido muchísimo la percusión en Madrid, ¿no? Sabemos de que uno de los pioneros de la percusión es Alberto Murillo, en Madrid, con sus formas, trayendo la percusión desde un lado tradicional y desde no convencional. Y después, un poco más acá, empiezan a venir también maestros, que un poco es eso también, ¿no? Como cómo se forma uno. Entonces, la venida, creo que de maestros africanos en su momento, cuando se podía traer maestros africanos, vinieron y formaron eso, maestros de música uruguaya, de música de Brasil, o sea, y eso va quedando, ¿no?, en la ciudad. Y por eso hay tanto, ¿cuántas bandas hay tocando un montón de géneros musicales?
0: Sí, sí, sí.
1: Hay bandas de bolero, de rock, de heavy, de reggae, de lo que quieras, porque...
0: Sí, porque está ahí, está
1: porque
0: ahí.
1: Está, porque quedó. Uno también, a Martín le debe pasar también, nos gustan muchos géneros musicales. Entonces empezás a ampliar y hoy pasa esto del festival, que en esta primera edición nos gustó también llamarlo primera edición porque vamos a ir por la otra.
0: Claro, festejamos la número 10, olvídate.
1: Totalmente.
0: De ahí para arriba.
1: Y esta primera es con todos artistas locales que están haciendo formación acá en Madrid.
0: No dijimos que se llama Ecos. Exacto. Acuérdense de ese nombre, Ecos, primer festival de percusión.
1: Sí, sí, totalmente. Y yo hace muchos años quería hacer un festival de percusión. Y cuando nos juntamos con Martín, bueno, el espacio es el de Ópera Rock. No hay otro espacio para hacer ese festival de percusión en Madrid. Para, 9
0: de julio,
1: para mí.
0: 254.
2: Exacto, edificio de la frontera.
1: Exactamente. Y es un espacio que tiene dos escenarios. O sea, es un espacio que la gente, si no lo conoce, se va a encontrar con un espacio que va a estar cómodo.
0: Pero además es una buena ocasión para conocerlo, porque va a suceder en simultáneo mucho dentro del festival, ¿no?
1: Sí, totalmente. Y bueno, esta es la primera, es una experiencia para los dos, más allá de que trabajamos juntos hace años, porque nos conocemos hace años y hemos estado compartiendo música en el Arte de Hacer muchas veces. Y en otros eventos, creo que es la primera experiencia de armar el festival en conjunto los dos y pensar... Bueno, qué a ver, todavía no terminó. Pero...
0: La Gran Nada y el Arte de Hacer nacen en simultáneo casi, mazo.
2: Y el Arte de Hacer se hizo en el primero en 2016, fue en abril de 2016, creo.
1: Exacto, La Gran Nada nace en 2014.
0: Un poquito antes.
1: Y tocan los escenarios.
0: Pero que además es un espacio que tenía que, digamos, es una banda que combinaba con el Arte de Hacer.
2: Sí, yo no sé si en el primero estuvieron o en el segundo, no sé, ahí fue.
1: Y en el primero estuve yo tocando, ¿cómo? No con La Granada.
2: No, me acuerdo, sí.
1: Con
2: sí.
1: Martín, con Martínez, Mariano Giannino.
2: Sí, Frank Sinatra era.
1: Exacto. Y después estuvimos, creo que la primera vez fue en el
0: Brown. Con el escenario al medio, cual Phil Collins.
2: El 360.
1: Exacto, 360. Y bueno, esas posibilidades.
2: Fue terrible.
1: Sí, esas posibilidades de tocar ahí en esos lugares, para nosotros era lo máximo.
0: Sí. Porque
2: creo que también se pudo mostrar, ¿no?, el grupo como realmente merecía.
0: A otro público que por ahí va, o porque tiene un amigo con haciendo cerveza, o porque tiene una amiga que toca la percu, digamos, el Arte de Hacer por ahí también generó esos encuentros, ¿no?,
2: sí,
0: entre
2: sí,
0: gente
2: sí.
0: De distintos ámbitos, distintos
2: gustos. No, y de ahí
0: gustos.
2: Para arriba, porque después, no sé, perdí la cuenta. Tocaron varias veces.
3: No, muchas, sí.
2: Muchas, y escenario mayor, no sé, Namuncurá, capaz, ¿viste?
0: En la usina, sí.
2: Y la verdad que siempre fue una fiesta. Han tocado en escenario, han tocado en el piso, ¿viste? Han tocado... Una vuelta cortamos la calle cuando era Margarita.
3: Sí.
2: Cortamos, yo pedí un permiso... Pedí media calzada, cortar la mitad de la calle, pero
0: era
2: se desbordó.
0: Eso, era sí, la fiesta de qué.
3: Yo creo que no, era el aniversario de por los 25 años de Margarita.
0: Acá nos dicen, por Cucaracha me dicen los 25 años de Margarita.
3: Yo todavía no estaba metido ahí, que eso fue Gudán Margarita, y con Dolphy, me acuerdo que fui como productor a hacer durante 3 o 4 días bandas y demás,
2: y en el cierre pedimos en el municipio media calzada y se copó la calle, y tuvimos que copar toda la calle. Solo dejar un pedacito de lugar para que se hagan los remises.
3: Sí, sí.
2: Y yo creo que había por lo menos mínimo 300 personas, todo en círculo.
0: Que había comida ahí afuera también.
2: Y La Granada tocando en el medio de la calle se desbordó, fue una locura. Eso
1: sí,
2: fue.
1: Esa noche fue soñada.
2: Fue soñada.
1: Porque el clima también estaba.
2: Sí, no.
0: Bien. Bueno, ahora el clima es invernal, no es afuera. pero esto deja ahí como antecedente para que, ¿por qué no? El próximo que sea en verano, que sea en la calle, que se corte como le gusta hacer a Casal, cortar calle.
1: Sí, mirá, la
2: corte de ruta y asamblea.
0: No, claro. Eso no. Mirá, se puede usar la perco igual para el corte de ruta y la asamblea. Pero
1: no es una fecha, digamos, que dijimos, bueno, vamos a hacer siempre el festival en esta fecha.
0: Sí, segundo fin de agosto.
1: Es fin de largo, teníamos ganas de concretarlo este año. Y bueno, dijimos, vamos a hacerlo. Bien. Y es ahora.
0: Quienes quieran inscribirse en alguno de los talleres o tener la info un poco más detallada, más allá de esta charla hermosa que se da en la radio, ¿cómo puede hacer? ¿Tienen un Instagram? ¿Hay un lugar a donde consultar? ¿Horarios?
2: Y está, mira, todos los flyers, que son un montón, porque nosotros tenemos el flyer de la grilla, el flyer principal del evento, los flyers de cada artista, de cada seminario, o sea que hay como 15 flyers dando vuelta. Cada seminario y cada taller, en la descripción están los números de teléfono, que uno es el de Juanpi, y generalmente después tiene el profe quien dicta el taller, el seminario. Todo lo que es el arte de hacer producciones, el Instagram, lo que es ópera rock como Instagram, lo que es La Granada, lo que es Volcán Activo, Alma de Diamante, La Semilla, todas las personas que nombramos, Juanpi, yo, todo lo que está en las redes, a cualquiera de todas estas personas se le puede consultar por los talleres o por las entradas.
0: Bien.
2: Y es importante decir esto, que hay una promo que está muy buena, porque queremos hacer algo bien popular y que realmente, como está en la situación hoy, está complicado como para decir, che, voy dos días, compro entrada dos días. Entonces hicimos una promo. Es un día 15.000, dos días 15.000, y si vas un día son 10.000 pesos. Que la verdad que para todo lo que va a suceder es una
0: 10.000 y vas a todas las actividades de un más día, el concierto.
1: Es 10.000, sugerido los talleres, porque son talleres a la gorra. Pero un sugerido mínimo de 10.000 y la entrada a los conciertos es 10.000 por día, claro. O 15 los dos días.
2: O sea que por 15.000 pesos podés asistir al festival. Exacto. Y la realidad es esta que hablamos con Juanpi, que se decía cuando el sugerido sugiere, como diciendo, la verdad que por un taller no es nada pagar 10.000 pesos. Pero hay una realidad, si hay una persona que no tiene dinero porque no lo tiene, esa persona no le vamos a cortar el acceso a esta cultura, a este acceso a la cultura y a todo esto. Entonces, nada, como es a la gorra, pero bueno, es cuestión de que primero tiene que haber un interés, se tienen que acercar. Total. Y tienen que hablar con quienes dictan los talleres, y la realidad es que esto es para todos, para todas, y creemos que vamos a pasar un fin de espectacular. El lunes repetimos, es feriado, y va a haber un montón de cosas, y los shows en vivo son todos demoledores, son todos grandes artistas, grandes directores, referentes del género, de lo que es la percu general. Así que para mí es el
0: no hay que
2: fin
0: perdérselo,
2: de,
0: no hay que aprovechar, hay que aprovechar.
2: Hay que aprovechar.
0: Primer festival de percusión de Puerto Madryn, 15 y 16 de agosto en Ópera Rock, el 9 de julio 254, la grilla del festival, está en las redes también, y después lo vamos a compartir en leo17.com. Gracias a ambos.
2: A vos, Karina.
0: 3:55 de la tarde, lo dijeron con ritmo y al mismo tiempo.
2: Vamos.
0: Impresionante.

Carnaval toda la vida de los Cadillacs. Qué maravilla de banda. 4 de la tarde en todo el país. Y qué maravilla de tarde. Lista para que tenga su crónica correspondiente presentada por Fabio Ismael Zapata. 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

9 grados, la actual temperatura, mañana una mínima de 1 grado. Que tengan un lindo final de tarde. Disfrutemos de este sol que nos ha regalado el martes a pesar de la baja sensación térmica. Nos reencontramos mañana a la 1 de la tarde aquí en la radio, donde nos gusta estar y lo disfrutamos. Y qué bueno que ustedes estén ahí del otro lado, esa mutua compañía. Ya viene Fabio Zapata con su crónica de la tarde, listo para ingresar al estudio de la 17. Chau, hasta mañana.

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1: Ordenó al gobierno que repare de inmediato tres rutas nacionales en la provincia de Santa Fe. Lo dispuso el juez federal Aurelio Cuello Murúa. Ordenó que arreglen las rutas nacionales 7, la 8 y la 33, la que va de Rosario a Bahía Blanca y está destruida en algunos sectores. Vialidad Nacional argumenta que hay restricciones presupuestarias. El juez remarcó que las falencias administrativas configuran una omisión comunitaria ante los distintos organismos estatales. Hoy el vocero presidencial Adrián Rabier reconoció que desvían fondos del impuesto a los combustibles que deberían ser destinados a reparación de rutas, dijo, para mantener el equilibrio fiscal.
2: El ministro Caputo, con su equipo en economía y toda la gente que se ocupa también de vialidad, está dando una solución un poco más definitiva que arreglar un bache, digamos, en algún momento con dinero público, que en cantidad de situaciones de la Argentina ha escaseado. Recuerden, y esto hay que insistir, que este gobierno recibió un déficit fiscal de 5 o 6 puntos del PBI en el Tesoro, otros 10 puntos de déficit cuasi fiscal, con lo cual poner dinero en las rutas en un estado quebrado realmente no es sencillo.
1: Sobre las rutas detonadas, algunas son las que van a Vaca Muerta. Camioneros señalan la ruta 3 entre Las Flores y Azul, ruta 5 hacia el oeste bonaerense con un tramo paralizado al 85% de doble vía sin culminar entre Mercedes y Suipacha y sectores deformados por los camiones que van muy cargados a Vaca Muerta. Ruta 151, la provincia de La Pampa, con pozos parecidos a cráteres. Ruta 152, también en La Pampa, cerca del Parque Nacional Lihuelcalel. Boca juega por Copa Sudamericana. Por el encuentro de ida a los octavos de final, el Xeneix recibirá a Deportivo Recoleta de Paraguay desde las 19. El partido del equipo de Rodolfo Arruabarrena será transmisión de Radio Mitre desde las 18:50.
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0: Claro que sí. Aquí estamos comenzando a transitar el camino de la información en Crónica de la Tarde. Volvió el jingle, ¿eh? Qué bueno que me emocioné. ¿Lo escuché? Me emocioné, porque hace rato no escuchábamos a este lindo jingle identificatorio de la 17. Estamos con José Ñanca Ñanca hasta la hora 19, trayéndoles las principales noticias del día en esto que es Crónica de la Tarde. Luego de tomar la posta que nos deja Karina Lorré, todos los días vamos a continuar tratando de informarles en esta tarde que nos va a llevar hasta las I-50, porque como han escuchado en el avance, si lo escucharon de Radio Mitre, hoy hay partido, hoy juega Boca, así que la previa comienza a 18:50 minutos, allí conectamos con el Deportivo de Mitre y ustedes van a poder seguir disfrutando de toda la transmisión deportiva y del partido, por supuesto. La temperatura en este momento en Puerto Madryn, un día muy agradable, un día que desde el comienzo en la mañana ya estaba mucho mejor que ayer, no con ese frío que te calaba los huesos de ayer. Hoy a la mañana hacía frío, sí, por supuesto, los autos estaban, los parabrisas congelados en algunas zonas de la ciudad y demás, pero se sentía que no era el mismo frío que hizo ayer, ¿no? 9 grados 2 décimas la temperatura en este momento, 52% la humedad, la presión 1014.2 hectopascales, el viento del este a 13 kilómetros. 10 de máxima se espera para el día de hoy, para el día de mañana 9, el jueves 10, viernes 11, y el fin de semana levanta un poquito la temperatura con un pronóstico de 14 grados de máxima para el sábado y 14 grados de máxima para el domingo. El lunes comenzaría con 15 grados de máxima, creo en este fin de semana largo, fin de semana donde tenemos feriado. La noticia que, por supuesto, está dando vuelta en todos los portales de internet que se dedican a la información es el terremoto en Colombia. Unas imágenes impresionantes realmente que hemos visto en el transcurso de el día de ayer y el día de hoy también, donde siguen apareciendo imágenes y, por supuesto, donde lamentablemente, pero ya lo sabíamos, ¿no? Lo suponíamos que este terremoto que sacudió Colombia el día de ayer por la mañana va a dejar un saldo de víctimas que se va a ir incrementando con el paso de las horas, ¿no? Con el paso del tiempo. 224 personas muertas según el reporte más reciente de las autoridades locales a medios internacionales. Más temprano, la Asociación Colombiana de Ciudades Capitales reportó un balance preliminar de 169 personas fallecidas y 168 heridas en el país, de las cuales 165 de las muertes se registran en ciudades capitales de distritos. Esta jornada había comenzado con un saldo parcial de muertos de 132 como consecuencia de este terremoto de magnitud 7.4. En lo que tiene que ver con la noticia local y regional, vamos a escuchar al ministro de Desarrollo Económico y Productivo de Río Negro, Carlos Banacloy, que destacó los resultados de las gestiones realizadas por el gobernador Alberto Beretilnek y parte de su gabinete en Estados Unidos, donde se avanzó en el acceso a financiamiento internacional destinado a ampliar la frontera agrícola y fortalecer la infraestructura productiva de la provincia.
1: Así es, principalmente lo que era un trabajo que ya tenía muchos años, pero que no podíamos llevar básicamente adelante por lo que significa contraer contratos con organismos internacionales como es el Banco Interamericano de Desarrollo o el Banco Mundial, que necesitan determinadas condiciones que lamentablemente en Argentina en los últimos años era muy difícil lograr. La provincia viene tratando ya de extender su frontera agrícola desde hace algunos años con algunos desarrollos puntuales. Hoy hay más de 90.000 hectáreas que se sumaron a las más de 140.000 que ya tiene la provincia, que se fueron haciendo a través de inversiones privadas. Muchas de estas inversiones privadas actualmente se siguen regando con combustible y realmente esa transición iba a costar muchísimo si no se hacía una inversión importante en infraestructura. Y este crédito que se logra destrabar después de algunos años y un trabajo en el territorio, principalmente con el Banco Interamericano de Desarrollo, nos permite desarrollar básicamente tres nuevas zonas, más fortalecer una cuarta que es el Valle Inferior de Río Negro. Y sinceramente es un hecho histórico porque claramente esos valles empiezan a tener una oportunidad con productores que ya están desarrollando agricultura, desarrollan ganadería, pero tienen necesidad de crecimiento, y ese crecimiento iba a ser imposible si no estaba esta infraestructura. Así que eso, por un lado, es muy importante. Y el otro componente que tiene este crédito BID es un componente de mitigación de riesgo climático, donde tenemos dos fortalecimientos. Uno para SPLIF, nuevamente una inversión muy importante en todo lo que tiene que ver con equipamiento pesado, que es a veces lo que más nos cuesta comprar, casi 20 mil millones de pesos para comprar camiones, comprar uros, los camiones que tienen muchos años ya y que además se deterioran significativamente con los incendios que hemos tenido en los últimos años, y un componente para malla antiranizo para el Alto Valle de casi 10 mil millones de pesos. Así que son financiamientos muy buenos, son financiamientos a 25 años con 5 de gracia, que no hay en el mercado, que es muy difícil hacer ese tipo de inversiones si no tenés este tipo de financiamiento, así que una muy buena noticia. Los sistemas de riego tradicionales tienen más de 100 años en su mayoría. La provincia cuenta con 140.000 hectáreas en distintos valles que arrancan en Peñas Blancas, es el límite de Catriel con 25 de Mayo de La Pampa, y eso es del sistema del Colorado. Y después ya en la confluencia del río Lima y Neuquén arrancan en Cipoletti con el Alto Valle, Valle Medio y Valle Inferior. Son tres valles que acumulan con el Valle de Conesa 140.000 hectáreas sistematizadas junto al río Colorado. Y eso ya tiene más de 100 años básicamente, todos esos sistemas. Y acá estamos pensando ya en otra modalidad básicamente de riego, porque hoy hay riego presurizado, muchos de estos sistemas que se están desarrollando en manos de privados a la orilla del río tienen pivot, hoy hay distintos sistemas de pivot para poder hacer agricultura.
0: Seguimos con la noticia local y regional en este anticipo por los temas más importantes del día. El intendente de Trelew, Gerardo Merino, destacó las gestiones que lleva adelante el municipio para posicionar a la ciudad como un destino atractivo para nuevas inversiones y generar oportunidades de empleo. En ese marco participó de distintas reuniones y misiones institucionales. Merino explicó que el objetivo es mostrar las potencialidades de Trelew y lograr que la ciudad sea incluida entre aquellas localidades que ofrecen condiciones favorables para el desarrollo de inversiones.
2: Sin duda lo que queremos es mostrar a nuestra ciudad, estar también en el ranking de aquellas ciudades en las cuales generamos beneficios para las inversiones. Por eso que hemos tomado la decisión de adherir a estas redes nacionales, como es la Red Federal de Turismo, como la Red de Municipios contra el Cambio Climático, porque bueno, salen estas misiones que son reuniones con demás intendentes. El mes pasado estuvimos en la Cámara de Turquía y bueno, ahora tuvimos la oportunidad de hacerlo en la Cámara Suizo-Argentina. ¿De qué se trata? Bueno, un poco es comentar lo que estamos haciendo en Trelew. ¿Cuáles son las oportunidades? También escuchar cuáles son los intereses de otros países en invertir en Argentina y un poco hacer una primera presentación de lo que tenemos. Después cada municipio hace una carpeta de trabajo, hace una presentación más formal, mostrando, por ejemplo, nuestra ciudad, que tenemos una zona franca en desarrollo, que tenemos un centro logístico que se va a desarrollar en breve, la conectividad aérea que tenemos tanto con un aeropuerto que hoy pasa también a tener vuelos de carga como turístico, la conectividad que tenemos en la ruta, los servicios, bueno, se trata de hacer eso para que aquellas empresas que están con ganas de invertir o que buscan nuevos horizontes mundiales, nosotros estar en ese radar. Eso por un lado, y después por otro lado hemos estado en la feria Meetup, que eso está organizado por AOCA, que tiene que ver con prestadores turísticos, mayoristas, las actividades que se desarrollan en el país, en el centro de eventos. Bueno, nosotros como tenemos el centro de convenciones acá en la ciudad de Trelew, también estar en esa agenda de convenciones a nivel nacional. Así que bueno, un poco fue eso, las actividades que se trata de esto, ¿no? De mostrar Trelew, de generar esas oportunidades con la finalidad de generar trabajo. Ya está en proceso de avanzar en el cerramiento de la zona franca y el pórtico de acceso. Paralelamente, esas cinco empresas que están anunciadas que se van a radicar en la parte de la zona franca que abarca el parque industrial, ya comienza la construcción. Eso es importante, es una muy buena noticia para nosotros porque bueno, ya se comienza a ver la ilusión que teníamos de esta inversión y de esta zona franca que le va a cambiar realmente la realidad de la ciudad de Trelew. Ya empieza de esta manera a generar trabajo de la construcción, y después una vez finalizada, bueno, son empresas que van a, cada una estimamos que van a dar entre los 300 y 400 empleados que van a generar directamente más todo el empleo directo.
0: Seguimos con la información y la Fiscalía de Puerto Madryn reunió registros fílmicos determinantes para reconstruir el recorrido completo de un taxi que había sido retirado ilegalmente del exterior de la comisaría tercera. Con estas imágenes, la investigación penal quedó en condiciones de formalizar la imputación contra el chofer. La fiscal Silvana Salazar, quien se encontraba cubriendo la guardia al momento de los hechos, explicó que inicialmente el procedimiento correspondía al área de tránsito y que el secuestro del vehículo se había producido por disposición de funcionarios municipales, luego del control realizado el conductor. Según relató, el vehículo había quedado debidamente secuestrado en la comisaría tercera.
3: Bueno, sí, la verdad estaba claro, porque es importante también decirlo, me encontraba cubriendo las guardias que la fiscalía tiene. Uh-huh. Nosotros realizamos guardia los 365 días del año y en todos los horarios, independientemente sea feriado o lo que fuere, por cualquier hecho delictual. Sí se me pone en conocimiento, en razón del momento en que comienzo con mi guardia, de que había sido un vehículo que por disposición del área del municipio, de sus propios funcionarios municipales, del secuestro de un rodado en razón del control de alcoholemia que se había llevado adelante. Posterior a eso, hay una sustracción del vehículo, el cual se encontraba debidamente secuestrado, en comisaría seccional tercera. Convengamos de que el área, digamos, donde quedan los vehículos, generalmente quedan al frente de comisaría, y si no hay espacio suelen quedar en las arterias o de costado o en el propio depósito que tiene comisaría. En este caso el vehículo estaba afuera, en el exterior. Lo llamativo fue que se secuestra no solo el vehículo sino también la llave, y por el contrario no hubo ninguna situación que llamara la atención. Es decir, partíamos de la idea de que el vehículo había sido sustraído con la utilización seguramente de una copia de llave. A partir de las noticias se pone, digamos, todo un operativo en conjunto con la División Brigada de Investigaciones, la División Sustracción Automotores, jefe de comisaría y personal de comisaría tercera, y también la colaboración del resto de las comisarías, porque era un hecho inusual que pase. El vehículo por GPS, todos los vehículos de transporte

0: fuere, estaba excedido de acuerdo al test que se le realizó.
1: Bueno, ahí estaba la explicación de por qué había desaparecido este automóvil desde la comisaría tercera en este hecho que se dio, que era confuso al principio, ¿no? Y después fue esclarecido por las cámaras de seguridad. Liberaron a la niñera argentina que estuvo un mes detenida en los Estados Unidos, Liliana Lick. La niñera argentina que estuvo detenida durante un mes en Estados Unidos fue liberada en las últimas horas. La noticia fue confirmada por su novio, Steven Malcoir, en la plataforma donde inició una campaña para recaudar fondos para pagar la fianza establecida. Una noticia importante sobre Liliana, comienza el comunicado de Stephen. En el escrito compartió que la joven fue liberada luego de permanecer casi un mes detenida por parte del Servicio de Control de Inmigración y Aduanas. Tras casi un mes bajo custodia, innumerables llamadas telefónicas, trámites legales y varios traslados entre distintos estados, este es el momento que tanto habíamos esperado y por el que tanto habíamos rezado. Liliana se aloja en un hotel en El Paso, Texas, y mañana, por hoy, viajará a Filadelfia, comentaba su novio en el mensaje. 16:20 minutos, momento de la primera pausa, ya volvemos.
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0: Esta chica que ustedes están acabando de escuchar cantar, chica en aquel momento, ¿no? Ahora ya es una señora más grande. Es Marta Sánchez, la española Marta Sánchez, con Moja mi corazón.
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0: Seguimos informando, por supuesto, y recorremos nuestra página www.lu17.com, como le decimos siempre, para estar bien informados. Nos metemos con el deporte en el comienzo. Elche compró a Tiziano Perrotta por 4 millones de euros y lo cederá a Defensa y Justicia. El delantero, Tiziano Perrotta, habría disputado su último partido con la camiseta de Banfield el lunes en la derrota por 2-0 frente a Belgrano por el torneo de clausura, y el atacante zurdo fue una de las principales apariciones ofensivas del taladro durante 2026, año en el que le marcó un doblete a Newell's en el Apertura y otros 2 tantos a Sarmiento en el actual certamen. Argentina tiene regiones con elevada peligrosidad sísmica y una extensa historia de terremotos. Argentina se divide en 5 zonas de peligrosidad sísmica de 0 a 4, según la probabilidad de registrar movimientos intensos del suelo. La clasificación fue establecida por el Instituto Nacional de Prevención Sísmica con base en datos de más de 5 siglos de actividad sísmica. La zona 4, considerada la de mayor peligrosidad, comprende el sur de San Juan y el norte de Mendoza. Esta área incluye sectores urbanos densamente habitados donde se aplican normas de construcción sismo resistentes muy estrictas. En política, Casa Rosada busca ajustar comunicación luego de traspiés de vocero Adrián Rabier. La Casa Rosada manifestó su preocupación y trabaja para ajustar la línea comunicacional del gobierno, intentando aceitar la dinámica de la vocería presidencial. Este esfuerzo se da en un clima enrarecido y con la necesidad de sortear diversas trabas para mejorar la estrategia. Esta situación se enmarca en la profunda autocrítica que el Poder Ejecutivo realizó tras la media sanción de la Ley de Inviolabilidad de la Propiedad Privada. Dicha ley obligó a rediscutir la manera en que se comunicaban los proyectos del gobierno. Un joven de 20 años fue detenido por el robo de una amoladora. Un joven de 20 años fue detenido este martes en Comodoro Rivadavia por efectivos de la Comisaría Seccional Tercera tras ser acusado de sustraer una amoladora de un inmueble. El sujeto fue interceptado en la vía pública y se comprobó que portaba el objeto robado en una bolsa. Seguimos recorriendo LU17.com. Una asesora de imagen reveló que el desierto de Atacama es un basurero de ropa nueva. El desierto de Atacama en Chile se ha convertido en el basurero de ropa a nivel mundial para las prendas nuevas que no se venden, ropa de marcas de fast fashion como H&M y Zara, que pasó de temporada, es desechada directamente en ese lugar. Las imágenes del sitio son impactantes y muestran fardos de ropa que algunas personas compran para revender. Sindicatos de la UBA anunciaron un nuevo paro nacional de una semana para fines del mes de agosto. Los sindicatos de la Universidad de Buenos Aires informaron que realizarán un nuevo paro nacional la próxima semana. La medida de fuerza se extenderá durante 6 días, desde el lunes 18 hasta el sábado 22 de agosto. Esta convocatoria se suma a la huelga nacional que se llevará a cabo este miércoles, impulsada por el Frente Sindical de Universidades Nacionales. Y para esta jornada, el vicerrector de la UBA, Emiliano Jacobiti, comunicó que las puertas de la UBA estarán abiertas y aclaró que la adhesión será una decisión individual de cada trabajador docente y no docente. En policiales, conductor hospitalizado al chocar su camioneta con un camión en la Ruta 3. El conductor de una camioneta Volkswagen Taos fue trasladado en ambulancia al hospital de Trelew tras un fuerte accidente ocurrido este martes. Según las primeras asistencias, el hombre sufrió heridas que en principio serían de carácter leve. El siniestro vial se registró pasadas las 13 horas sobre la Ruta Nacional número 3. El choque tuvo lugar en el tramo que se dirige hacia Puerto Madryn a la altura del Instituto Penitenciario Provincial. Más de LU17.com. Trelew cruzó a Nación por los impuestos y confirmó la instalación de 5 empresas pesqueras. La discusión sobre la presión tributaria en los municipios abrió una clara postura política de la gestión municipal frente a los reclamos del Ejecutivo Central. La exigencia de recortar ingresos brutos choca contra la permanencia de tributos nacionales como el IVA, el impuesto al cheque y las cargas patronales que afectan directamente al sector comercial. Las arcas locales enfrentan además la falta de devolución de fondos coparticipables vinculados a los combustibles, recursos originalmente destinados al mantenimiento de la infraestructura vial. César González presentará El Niño Resentido y Rengoyeta en la Feria Municipal del Libro de Puerto Madryn. La visita de González representa uno de los momentos más significativos de esta nueva edición de la feria. Su obra ha logrado instalar una mirada profundamente personal sobre la desigualdad, la exclusión, la violencia y las posibilidades de transformación social, convirtiéndose en una referencia ineludible de la literatura y el cine argentinos de las últimas décadas. El astillero de Comodoro Rivadavia reencauza su crecimiento con servicios portuarios y empleo. El puerto de Comodoro Rivadavia, debido a su situación geográfica especial frente a las zonas de captura, se proyecta como el que mayor potencial de crecimiento tiene en Chubut. Esta perspectiva se enmarca en el proceso de reactivación del astillero que lleva adelante la provincia con el objetivo de consolidar la infraestructura marítima local. Estos fueron algunos de los títulos que podés encontrar ingresando a www.lu17.com.
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0: Y como es habitual, a esta hora llega todo el deporte que nos trae en este toque Maxi, Maxi Rosenberg. Buenas tardes, Maxi.
4: Fabio, ¿cómo andás? El placer de saludarte a vos y a todo el equipo de la 17 y toda la audiencia. Bueno, atención porque nos metemos en el capítulo deportivo. Recordemos que en el día de ayer hubo competencia en el fútbol argentino de primera división y hay que destacar el gran triunfo de Belgrano de Córdoba porque le ganó 2-0 de visitante frente a Banfield, mientras que, por ejemplo, Central Córdoba de Santiago del Estero derrotó como visitante 2-1 a Unión en Santa Fe. Atención porque en el día de hoy arranca los octavos de la Copa Libertadores de América, partidazos, Fluminense frente a Independiente Rivadavia de Mendoza a partir de las 7 de la tarde, juega el Pinche en el comienzo de los octavos de la Libertadores frente a la Católica, así que Estudiantes de La Plata recibe en el 1 al conjunto chileno, mientras que Deportes Tolima frente a Independiente del Valle van a jugar a las 9 y media de la noche. Se completa la fecha 4 del fútbol argentino porque van a jugar Talleres frente a Lanús. Y atención porque a las 7 conectamos con Mitre para vivir la presentación de Boca frente a Deportivo Recoleta, un equipo paraguayo, no es tan conocido, pero está haciendo historia de la Copa Sudamericana y se metió en los octavos. Así que Boca frente a Recoleta será en el Tomás Ducó, en la cancha de Huracán, a partir de las 7 de la tarde. Vamos a repasar los posibles 11 titulares del equipo Xeneize, que saldría en la cancha con Álvaro Montero, Lozano, Di Lolo, Ayrton Costa, Blanco, Paredes, Delgado, Ascacíbar, Tomás Aranda, Flores y Merentiel. Bueno, los últimos 2 o 3 partidos ha mejorado bastante Boca, frente a Vélez casi lo termina ganando. Le está dando mucha importancia al Vasco Arrabarrena, a los pibes, y por ejemplo Villa, que vino como el refuerzo estrella, prácticamente no es titular, ingresa en los últimos minutos y le da chances a otros futbolistas de la cantera como Aranda, como Flores, que viene actuando de gran manera. De buen presente, Paredes, y en este último semestre está levantando mucho a Ascacíbar, buen autor de 2 goles de manera consecutiva, marcó frente a Vélez la fecha anterior frente a Newell's, así que bien entonado el equipo Xeneize. Y atención con las novedades del básquet, porque arranca la Liga Federal Formativa. Estamos hablando de Huracán de Trelew en la categoría U15, porque se vienen eventos importantes. Este fin de semana se va a desarrollar una nueva instancia de la Liga Formativa U15, en donde, por ejemplo, en Trelew van a recibir la visita de Náutico San Pedro de Zárate, Bahiense del Norte de Bahía Blanca y del Progreso de General Roca. Así que todos estos equipos van a jugar contra Huracán de Trelew. Serán 6 partidos en total. La competencia arranca el día sábado, termina el domingo. Así que 2 de estos 4 equipos van a seguir en carrera para ver quién es el gran campeón de la Liga Federal Formativa en la categoría U15. Y por último, destacar lo que se viene con respecto a la final de la Bech, que arranca en el día de mañana, miércoles. Será a partir de las 9 de la noche en el gimnasio Benito García, entre Guillermo Brown y Huracán. Mañana arranca la historia, después el viernes será el segundo juego nuevamente en cancha de Guillermo Brown. Así que la banda y el globo se miden en la gran final después de tanta espera, más de un mes y medio, esperando quiénes eran los finalistas en primera división. Ha sido todo por hoy, nos reencontraremos mañana con mucha más información deportiva. El abrazo gigantesco para todos y, como siempre, lo mejor.
0: Hasta mañana, Maxi. Maxi Rosenberg con su toque Maxi. Y en esto de las efemérides, ¿qué recordamos hoy? Bueno, hoy juega Boquita a las 19 horas. Un día como hoy, de 1999, Boca derrotaba nada más ni nada menos que al Barcelona en un partido amistoso jugado en Alicante. Disputaron el llamado Trofeo de Campeones, ya que ambos equipos venían de consagrarse en sus respectivas ligas. Fue 3-2 en favor de los dirigidos por Carlos Bianchi, gracias a los goles de Antonio Barijo, de César Lapaglia y Martín Palermo. Esa noche brilló Juan Román Riquelme, que precisamente en 2002 pasaría a las filas del elenco culé al mando del holandés Luis Van Gaal. En el Barça jugaban, entre otras figuras, Figo, Kluivert, Liedman, Philippe Cocu y los hermanos Frank y Ronald de Boer. Un tremendo equipo tenía el Barça en aquel momento. Y por último, en el año 2004, y por los Juegos Olímpicos de Atenas, la selección argentina debutaba en la competencia goleando por 6-0 a Serbia y Montenegro. Carlos Tevez, 2 goles, César Delgado, Kili González, Gabriel Heinze y Mauro Rosales marcaron los tantos del conjunto de Marcelo Bielsa, en aquel momento quien lo dirigía, que venía de ser subcampeón en la Copa América de Perú y luego se subiría a lo más alto del podio olímpico. En la final le ganaría 1-0 a Paraguay. Hasta aquí lo que tiene que ver con el deporte. Vamos a la pausa.
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0: Bien, señoras y señores, estamos transitando esta linda tarde, que podemos decir linda tarde, sí, por supuesto que sí, tiene una temperatura muy agradable, lindo clima, lindo sol, 9 grados en este momento, la máxima de hoy era 10 grados, o sea que ahí estamos, 59% de la humedad y el viento del este a 13 kilómetros. Se viene el Papa León XIV a Sudamérica, va a visitar su Perú, que fue lugar de residencia, su segunda patria, como lo dice, a pesar de que él es nacido en los Estados Unidos. Estará también en Uruguay, estará en Argentina, visitando Buenos Aires, visitando Córdoba. Así que vamos a tener al Santo Padre aquí en Argentina. Y por supuesto, esto ha tenido relevancia, sobre todo en el mundo de la Iglesia, ¿no? Por eso, esta mañana consultaban desde Radio Mitre a Monseñor Alberto Boyatey, obispo auxiliar de La Plata, que esto decide de la venida del Papa.
1: Mira, yo creo que es obvio que para todos los argentinos, católicos o no, poder recibir a una figura como el Papa, que sigue siendo tal vez la figura mundialmente más respetada a nivel de la ética, de la moral y sobre todo de la espiritualidad. Vivimos tiempos donde todo es relativo, donde pareciera que hablar de Dios es una cosa media rara. Tenemos gente como el Santo Padre, que nos testimonia que hay una vida que puede ir adelante y que puede construirse a partir de valores evangélicos. Así que, por un lado, a nivel más cercano, para los católicos, obviamente, poder traerlo entre nuestras calles, en nuestros lugares, aunque sea muy poquito, 3 días, al Vicario de Cristo en la Tierra, va a ser una gran renovación. Creo que nos viene todo muy bien, ¿no? Renovarnos en el espíritu.
2: Sí, 39 años pasaron para que vuelva un papa. Qué pena, siempre lo digo, ¿no? Porque lo hubiera querido a Francisco aquí en la Argentina, ¿no? Qué pena que no lo tuvimos.
1: Sí, siempre fue un misterio, ¿no? Esas dificultades. Pero, mira, una cosa que yo puedo contar, porque el Papa lo ha dicho, yo la primera vez que lo vi al Papa León, 2 días después de haber comenzado su pontificado, una de las primeras cosas que me dijo: Argentina voy a ir, quiero ir a Argentina. Lo tenía muy claro desde el día 1. Claro. Y en parte porque él también quiere, y lo ha hecho con varias cosas, entre ellos la encíclica que escribió, ir dando, como cerrando, algunas puertas o algunos proyectos que Papa Francisco tenía, había abierto, ¿no? En vez de poder venir a Argentina, es como cerrar ese misterio de la no visita de Francisco, ¿no es cierto?
2: Monseñor, el Papa León es agustiniano, como usted.
1: Sí, somos compañeros de curso.
2: ¿Fueron compañeros con León?
1: Claro.
2: Qué bárbaro, me cuenta esa historia.
1: Sí, de jóvenes sacerdotes, yo estudiaba teología moral en Roma y él estudiaba derecho canónico, o sea, carreras distintas, pero vivíamos en la misma comunidad. Okay. Teníamos el mismo cálido y más cosas. En aquel tiempo, los fines de semana, no había personal en la casa, así que nos tocaba lavar los platos y servir la mesa. Y nos tocó hacerlo también. Y después, como él eligió venir a Perú como misionero, los agustinos en América Latina, tenemos una asociación de agustinos de América Latina. Entonces, en más de una oportunidad, proyectos, misiones, distintos trabajos, elaboración, trabajamos juntos. Y cuando él después lo hicimos superior de los agustinos, me honró invitándome a Roma a hacerme cargo de la parte de estudios de la orden en Roma. Y bueno, siempre estuvimos bastante cerca y fuimos buenos amigos, ¿no es cierto? Así que es una sorpresa grande. Claro. Y que me acuerdo cuando murió el Papa Francisco, yo, además de la pena grande, un personaje muy querido, yo decía, bueno, y se acabó eso de que el Papa que esté de turno te conozca por nombre y apellido. Y a los pocos días salió Robert, que me conoce mucho más que lo que me conoció el Papa Francisco.
2: Claro, totalmente.
1: Porque hemos, en cierta forma, crecido en la vida agustiniana, en la vida sacerdotal, juntos, ¿no?
2: Agustinos o vida agustiniana por San Agustín, ¿no? Obviamente.
1: Exactamente.
2: ¿Y qué los diferencian de los demás?
1: Y que nosotros somos mejores.
2: si viviera Francisco se enojaría tanto con usted porque él era jesuita, ¿no?
1: Bromas aparte, cada congregación tiene su carisma, ¿no es cierto? Nosotros los agustinos tenemos el carisma de San Agustín. No nos olvidemos que San Agustín es del siglo IV, es una de las órdenes más antiguas del mundo, y San Agustín lo que decía era vivir en comunidad. ¿Qué hicieron los apóstoles? ¿Cómo se pudo transmitir la vida de la iglesia? Porque vivían en comunidad, partían el pan en común, iban a la Eucaristía, hacían misiones y demás. Por eso nosotros los agustinos no tenemos un carisma específico, como puede haber sido alguna congregación que tiene como carisma de educación, o los hospitales, o qué sé yo, los niños abandonados. Nosotros San Agustín decía ir allí donde la iglesia te necesite, que es una cosa muy genérica, ¿no? Obvio. Por eso en la orden, en el mundo, tenemos universidades, colegios, parroquias, misiones, en fin, un poco de todo, porque no es tanto el qué hacer, sino el cómo hacerlo. Hacerlo en comunidad.
2: Acá en la Argentina tienen ustedes colegios muy importantes.
1: Sí, tenemos colegios, y después en la zona del noroeste argentino, en Cafayate, hace muchos años tenemos 16 parroquias, toda la misión del noroeste, quien haya andado por el norte, seguro que se cruzó con algún agustino. Claro. Por ahí en Mendoza, así, sí. Ahora
2: ¿y aquí en la ciudad de Buenos Aires qué colegio importante tienen?
1: En San Agustín, ahí en la calle La Pera, claro. Con la parroquia de San Agustín y el San Martín de Tours.
2: El San Martín de Tours, claro. Yo lo sabía, pero tenía ganas de que usted lo cuente. Son dos colegiazos. Sí, tremendos.
1: Yo soy exalumno de San Agustín, así que este me toca más de cerca.
2: Claro. Usted se tutea con el Papa, ¿no?
1: Sí. Con la dificultad que el primer día que lo vi, le digo, no sé cómo decirte, si Robert, o la vida lo llamamos por el nombre, obviamente. O León, dice, ese es el problema tuyo.
2: ¿Hablan en italiano o en castellano?
1: Bueno, en cualquier idioma, porque la verdad que, como hemos convivido cuando vivíamos en Roma, muchas veces hablamos italiano, pero también el fluido español, él tiene un español perfecto, así que también...
2: Habla como siete idiomas, ¿no? Una cosa impresionante.
1: Cinco seguro, que los habla bien y conoce muchos y ha viajado mucho. Pues fíjate que el rol del padre general de una congregación es visitar los países donde están los frailes.
2: Claro.
1: Y nosotros estamos en 92 países en el mundo, y él dos veces dio la vuelta al mundo, literalmente.
2: Claro, porque él llegó a ser el número uno de la congregación, ¿no? El uno.
1: En dos periodos. Sí. Fue reelecto.
2: Ahora, Franz, ¿no le da la sensación que, bueno, yo no sé si es un mito o es realidad, ¿no? Pero algunos dicen que Francisco había visto algo en él, por eso lo preparó o preparó el cónclave para que él sea. ¿Es cierto eso?
1: Mira, yo no sé exactamente eso. Francisco, pobre, no preparó el cónclave porque no, pienso que si bien sabía que estaba envejeciendo, no nadie calcula su muerte, ¿no es cierto?
2: Sí.
1: Pero lo que sí es cierto, que desde que se conocieron, Francisco tiene un alto valor de lo que es Robert Prevost, que es una persona muy íntegra. Yo tengo una anécdota que a los pocos meses de haberlo nombrado obispo, yo voy a Roma por otros asuntos, y cuando lo veo al Papa le digo, le quiero agradecer que ha nombrado a otro obispo agustino, Y yo le digo en broma, ese vale mucho más que yo. Y me dice, no te quepa duda, y me miró en serio, me miró a los ojos, y me dijo, ese hombre tiene una reserva moral para la iglesia. O sea, tenía un concepto.
2: Lo vio
1: de obispo, lo probó en Perú, con distintas visiones dentro del episcopado peruano, y después lo llevó a Roma. Nada más ni nada menos que la congregación.
2: Para nombrar los obispos, claro, de todo el mundo.
1: Para nombrar los obispos.
2: Claro,
1: obviamente. Es uno de los puntos claves. Y lo hizo cardenal, y después lo hizo uno de los cardenales cercanos, de los nueve cardenales. O sea que en pocos años, de cierta forma, fue indicando, este hombre vale, ¿no es cierto? Este hombre sirve. Y creo que los demás cardenales también lo descubrieron así, ¿no es cierto?
2: Está muy bien.

0: Ahí estábamos escuchando sobre la venida del Papa León XIV, Monseñor Alberto Bochatey, que compartió algunas de sus enseñanzas. Vamos ahora a las noticias de Radio Mitre.
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2: Siguen los ecos por la ley que tuvo que amputar el gobierno para que saliera en el Senado. Debió sacar los capítulos para vender más tierra a los extranjeros y también debió sacar las modificaciones al manejo del fuego, informa uno de nuestros cronistas.
3: Patricia Bullrich minimizó el hecho de que se hayan quitado artículos en la ley de inviolabilidad de la propiedad privada que fue aprobada la semana pasada en el Senado de la Nación. Respecto de la reunión de mesa política que acaba de finalizar en Casa Rosada, esto decía la senadora.
4: Sí, es la democracia. Nadie saca el 100% de lo que quiere. Nosotros somos el 30% del Senado, tenemos que hablar todo. Así que a mí no me preocupa lo que pasó la semana pasada. Hay que seguir adelante, nosotros presentamos los proyectos y sale lo que una mayoría quiere. Muy buena, muy productiva, vamos a reordenar un poco la agenda en temas estratégicos, que contemplen temas, por supuesto, estructurales, económicos, de fondo, también educativos, también sociales, así que ya se va a dar a conocer.
3: Desde el Senado, Alan Zurita, Mitre informa primero.
2: Comienzan los octavos de final de la Copa Libertadores con doble participación Argentina. Por un lado, Independiente Rivadavia de Mendoza visitará Fluminense desde las 19. Por el otro, Estudiantes recibirán La Plata a Universidad Católica de Chile a partir de las 21:30. Mientras tanto, termina la cuarta fecha del campeonato Clausura. Desde las 21 se enfrentarán Talleres y Lanús en Córdoba.
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1: 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En este momento, si andás por allí, tenés 8 grados de temperatura, está soleado con 7 de térmica, una humedad del 43% y el viento del este a 8 kilómetros. Subiendo un poco más por la ruta, nos vamos a Trelew con 12 grados de temperatura. Está soleado con 11 de térmica, una humedad del 27%, el viento del noroeste a 11 kilómetros. Seguimos camino y pasamos por aquí, por Puerto Madryn. 10 grados la temperatura en Puerto Madryn en este momento, soleado, 8 grados la térmica, la humedad 47%, viento del noreste a 13 kilómetros. Seguimos en ruta y pasamos por Sierra Grande. 8 grados la temperatura, mayormente nublado, con 6 de térmica, la humedad 54%, el viento del noreste a 14 kilómetros. En San Antonio Oeste, la temperatura es de 12 grados en este momento, 52% la humedad, la presión 1029.3 hectopascales, el viento del sur a 25 kilómetros. 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

Regálame un sol, la música de Jorge Drexler con Fattoruso y la murga uruguaya Aguante Catalina.

Agarrate, Catalina, que vamos a galopar. Así era el dicho antiguo. Bien, nos metemos en las redes sociales a ver qué nos dicen las noticias y también la gente que se comunica a través de mensajes y se expresa en algunos que podemos leer, otros que no podemos leer realmente, pero lo pueden hacer también a través de nuestra línea 280-420-1927, siempre con respeto, por supuesto. La Rioja pagará un bono de 50.000 pesos en la cuasimoneda Chacho a 80.000 empleados estatales. Es la noticia que aparece en leu17.com. El gobierno de Ricardo Quintela ya había recurrido en la emisión de una cuasimoneda en 2024 a causa de problemas financieros. En aquella oportunidad, el instrumento se utilizó para abonar hasta un 30% de los salarios de la Administración Pública Provincial. Y en esta ocasión, la provincia de La Rioja distribuirá el equivalente a 50.000 pesos en la moneda local Chachos a unos 80.000 agentes estatales. Esta decisión representa una inyección equivalente a 4.000 millones de pesos en la economía local. Y los oyentes dicen, Juan dice, papelitos de colores, y se ríe, jajaja. Ja, ja. Pablo dice, bien peronista, la medida. Roberto, tengo familia en La Rioja y el 90%, dice Roberto, trabaja en la administración pública. Pedro dice, ahí tenés el problema, un empleado cada 5 habitantes. Al menos los atienden bien, dice Pedro. Pablo dice, un bono para 2 kilos de asado. Un bono para 2 kilos de asado. Bueno, ya debe costar un poco menos, ¿no? En La Rioja, un poco menos que acá en la Patagonia. Walter dice, siguen con la pavada, siguen con la pavada. Y Pablo dice, pero 50 no es nada. Y sí, en este tiempo no es nada, pero se toma como parte del sueldo, ¿no? Emilio dice, ahí tienen el modelo peronista, dice Emilio. Y siguiendo recorriendo las noticias, nos vamos ahora a Trelew, que cruzó a Nación por los impuestos y confirmó la instalación de 5 empresas pesqueras. La discusión sobre la presión tributaria en los municipios abrió una clara postura política de la gestión municipal frente a los reclamos del Ejecutivo Central. La exigencia de recortar ingresos brutos choca contra la permanencia de tributos nacionales como el IVA, el impuesto al cheque y las cargas patronales que afectan directamente al sector comercial. Las arcas locales enfrentan además la falta de devolución de fondos coparticipables vinculados a los combustibles, recursos originalmente destinados al mantenimiento de la infraestructura vial. El municipio descartó una eliminación abrupta del tributo provincial para sostener la prestación de los servicios básicos y la ejecución de obras públicas en la ciudad. Uno también ha sido comerciante y entiende el costo, pero para llevar ese equilibrio en un municipio hay que tener estudiado económicamente los fondos, explicó Gerardo Merino en una entrevista concedida a La 17. Y para compensar a los contribuyentes, la administración implementó un esquema de descuentos progresivos destinado a los comercios que mantienen sus obligaciones al día. Nos vamos a las redes sociales y Daniel dice, buenísimo, vamos Merino, carajo. Y también otro Daniel, que no es el mismo que dejó ese mensaje, lo único que puede apuntar es a otra cosa, dice Daniel, que no vamos a decirlo porque es ilegible. También Vicente dice, no tiene capacidad para apuntar a nadie. Luis dice, apuntó contra Nación, si es seguidor de Pañalín. Así dice Luis. También Elvio dice, no puede contener a sus concejales dentro del mismo espacio, entre otras cosas. Miriam dice, deja de joder con Nación, o sea, Nacho arregla y después salen a hablar.
algunos de los mensajes que dejan los oyentes sobre las noticias que están en LU17.com, a las cuales vos también podés acceder y dejar tus mensajes, dejar siempre con respeto, como decimos siempre, para que los podamos comentar, porque si no, no los podemos comentar. Y también comunicarte para dejar tus mensajes al 280-420-1927.

0: Hace un ratito estábamos escuchando a la fiscal Silvana Salazar, quien, como decíamos, se encontraba cubriendo la guardia al momento de los hechos. Estamos hablando de este taxista que se llevó su auto secuestrado de la comisaría. Recordamos que el taxista tenía alcoholemia positiva, un grado muy alto de alcoholemia, que era de 2.21 de alcohol en sangre. Y esto lo precisó la representante del Ministerio Público Fiscal durante el diálogo periodístico. La maniobra posterior para recuperar el coche se concretó mediante el uso de una copia de la llave, aprovechando que el rodado permanecía estacionado en el sector externo de la dependencia policial por falta de espacio en los patios internos. Y el retiro del coche de la custodia oficial constituye una infracción directa del Código Penal por privar a la Administración de Justicia de un objeto probatorio. Es reprochable esto de ir como quien quiere la cosa y llevarse el vehículo, dijo Silvana. Así que la escuchamos.
1: Con las circunstancias, digamos, que trae el caso. Estamos hablando de un conductor con transporte de pasajeros, sea remis, taxi, Uber, Bidi, el que fuera. Una persona tiene un valor agregado, ¿por qué? Porque está llevando personas en carácter de pasajero. Pero más reprochable ha sido esto de ir

0: para llevar adelante un orden y que es necesario. De acuerdo al GPS, el vehículo estaba en el domicilio del taxista, del conductor que fue demorado, pero en el interior del domicilio. Estando de turno, solicité una medida de allanamiento, la que no me fue autorizado. El allanamiento lo era con el solo fin de secuestrar el vehículo, y el juez interviniente entendió de que no había demasiados fundamentos para llevar adelante y partió de la consigna de que, bueno, que era necesario llevar adelante otras, o, digamos, medidas de carácter investigativa. Eso se llevó adelante, se logró. Al día de ayer, a última hora, me informaron de que hay registros fílmicos donde se puede armar la secuencia previa y precisamente post la sustracción del vehículo. Así que estaríamos en condiciones de iniciar la acción, digamos, el proceso penal imputándole dicho delito que tiene que ver con la sustracción de elementos probatorios.
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0: Los principales portales de la región nos traen toda la información. Nos vamos a la cordillera con FM del Lago de Esquel. Concejal Escalona impulsa un sistema de primer ataque para Alto Río Percy y destaca la unidad del bloque justicialista en Esquel. A través de FM del Lago, el concejal del Partido Justicialista Martín Escalona abordó los ejes principales de su labor legislativa, destacando la reciente aprobación de la ordenanza para crear una brigada de incendios en el Parque Alto Río Percy, y se refirió al reordenamiento interno de su bloque en el Consejo Deliberante. El edil brindó detalles sobre la ordenanza trabajada de manera conjunta con los habitantes del paraje, la cual busca dotar a la zona rural de una respuesta rápida ante emergencias ígneas. Bomberos voluntarios de Esquel suman una nueva unidad de primer ataque. La máxima referente de la institución destacó que el esfuerzo diario se traduce en buenas noticias para el cuerpo activo y la comunidad. En este marco confirmó la adquisición de una flamante unidad destinada a fortalecer las tareas de respuesta rápida. Hemos comprado un camión a una firma de Argentina. El camión viene de Europa. Es un camión de primer ataque, un MAN TGM 1350, que estará llegando el día viernes para realizar la transferencia definitiva, detalló Huenchupán. Nos vamos ahora a Comodoro Rivadavia a través del Mar Digital. Los choferes de transporte Diadema ya levantaron la retención ante un compromiso de pago. Se cortó una hora y media el servicio, dijo a Del Mar Digital el vocero de la Unión Tranviaria Automotor, Alejandro Quinteros. Se comprometieron al pago después del mediodía, por lo que los trabajadores levantaron la medida y ya anda normal el servicio, dijo Quinteros. Explicó también que son unos 15 trabajadores los que estaban esperando el pago de la empresa Diadema Argentina, frente al reclamo del resto de los trabajadores de UTA, a los aún que se les adeuda parte de los salarios del mes de julio en la empresa Patagonia Argentina. Ostoich dijo: licitamos 3 garitas modernas de gran tamaño y lanzamos un plan para sumar entre 70 y 100 más. El secretario de Obras Públicas de la Municipalidad de Comodoro Rivadavia, Fernando Ostoich, en diálogo con Radio del Mar, precisó que el mayor volumen de solicitudes de la aplicación Mi Calle corresponde a la pasada de máquinas en calles de tierra y a trabajos también de bacheo. Zona Sur es el sector que más reclamos tiene en la pasada de máquinas. También bacheo sobre rutas, donde gestionamos ante Vialidad Nacional para que trabaje en la jurisdicción sobre la Ruta 3, mientras que los baches provocados por reparaciones de agua se canalizan con la SCPL, explicó el funcionario municipal. Recorremos Sierra Grande ahora a través del portal Pido la Palabra. Loteos, obras y comunicación, el cruce entre oficialismo y oposición en el Consejo. Los concejales Liliana Gauna y Nadia Arbaizar respondieron a los planteos de Jorge Grau sobre el rol de la oposición, la información pública y el tratamiento de proyectos de ordenanza. El principal punto de diferencia se ubicó en las condiciones para avanzar con los loteos y en la interpretación sobre el uso político de los reclamos. Sierra Grande aprobó la prevención y el abordaje de los consumos problemáticos. La localidad de Sierra Grande fue sede de una jornada de capacitación y sensibilización sobre consumos problemáticos destinada a trabajadores, dirigentes sindicales y público en general. La propuesta estuvo orientada a brindar herramientas para la prevención, detección y abordaje de situaciones relacionadas con el consumo de sustancias y otras conductas problemáticas. La actividad fue organizada por la Secretaría de Trabajo de Río Negro junto con la Agencia para la Prevención y Abordaje Integral de los Consumos Problemáticos. Nos vamos a Rawson ahora con FM Bahía Engaño. El intendente Bici y el dirigente barrial Sarabia abordaron temas del Área 31 como parte del trabajo conjunto entre la Municipalidad de Rawson y las asociaciones vecinales. Durante la mañana del lunes, el intendente Damián Bici mantuvo un encuentro con el presidente de la Asociación Vecinal del Área 31, Ricardo Sarabia, y el secretario de Planificación y Desarrollo Urbano, Pablo Villalobos. Durante la reunión se abordó la continuidad de la obra de agua tras una demora por falta de materiales. También se analizó el deslinde del barrio en el marco de las gestiones para avanzar en los títulos de propiedad de los vecinos que residen en el sector. Precosquín 2027, Cultura convoca a artistas chubutenses a inscribirse en la instancia clasificatoria. Dicha etapa se realizará los días 5 y 6 de septiembre en la localidad de Puerto Pirámides y permitirá acceder al escenario mayor del Festival Nacional de Folclore. El gobierno del Chubut, a través de la Subsecretaría de Cultura, invita a artistas musicales, cantantes y bailarines de toda la provincia a participar del Precosquín 2027, sede Puerto Pirámides, cuya instancia clasificatoria se desarrollará los días 5 y 6 de septiembre en esa localidad. La sede, ubicada en el corazón de Península Valdés, constituye una de las etapas oficiales del tradicional certamen que selecciona a los nuevos valores del folclore argentino, brindando la posibilidad de acceder al escenario Atahualpa Yupanqui del Festival Nacional de Folclore en Cosquín, que se realizará en enero de 2027 en la provincia de Córdoba. Estos fueron los principales títulos que podemos encontrar ingresando a los principales portales de la región.
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0: Y decíamos que había hecho un día un poco mejor que el de ayer, con un poco más de temperatura, unos graditos más, tampoco para tirar manteca al techo, ¿no? Pero se sintió la diferencia con el día de ayer. Vamos a ver cómo están las distintas localidades del Chubut y también Sierra Grande, por supuesto, en cuestiones de temperatura. Hablando de Sierra Grande, 7 grados en este momento. Ahí está con nubosidad variable, una térmica de 5 grados, una humedad del 56%, viento del noreste a 13 kilómetros, presión 1029.1 hectopascales. 8 grados en Comodoro Rivadavia, está soleado con una térmica de 6 grados, una humedad del 51%, el viento del noreste a 10 kilómetros, la presión 1029.1 hectopascales. El lago Puelo está lloviendo en este momento, chubascos, 6 grados de temperatura, 4 de térmica, la humedad del 80%, el viento del sudeste a 10 kilómetros, presión 1024.4. En Esquel está parcialmente nublado, 3 grados la temperatura, 1 la térmica. Se espera nevadas para el día de hoy, 52% de probabilidades, y también para el día de mañana 59% de probabilidad de nieve. La humedad 79%, el viento del noreste a 10 kilómetros, presión 1023 hectopascales. Nos vamos ahora a Gastre, nos recibe con 3 grados de temperatura, nublado, una térmica de 1 grado bajo cero, para lo que resta de la jornada se espera alguna nevada, la humedad 65%, el viento del noreste a 21 kilómetros, presión 1025.7. En Sarmiento, 4 grados la temperatura, despejado, 4 la térmica, la humedad del 52%, viento del sudoeste a 3 kilómetros nada más, la presión 1028.8. 7 grados en Gualjaina, con chubascos en el área, una térmica de 4 grados. Mañana se esperan lluvias también, 74% de probabilidad. La humedad 60%, viento del este a 10 kilómetros, presión 1025.4 hectopascales. En la ciudad de Trelew, 11 grados la temperatura, 10 la térmica, cielo despejado, la humedad 29%, viento del noroeste, nor-noroeste 10 kilómetros, presión 1030.1. 11 grados en Rawson, con el cielo también despejado, la térmica 9 grados, la humedad 37%, viento del noroeste a 10 kilómetros, presión 1030.1 hectopascales. Y en la ciudad de Puerto Madryn, 9 grados la temperatura, cielo despejado, 7 grados la térmica, la humedad 52%, viento noroeste a 13 kilómetros, la presión 1029.1 hectopascales.

0: Cotización del dólar. Nos vamos a la bill moneda y vamos a descubrir cómo está cotizando el día de hoy. Bueno, el dólar oficial y el dólar tarjeta que cotizan en baja el día de hoy, 0,30%. Dólar oficial se ubica a 1.515 pesos. Dólar tarjeta 1.969,50. El dólar blue en alza, en este caso 1% de alza, con un valor de 1.550 pesos. El dólar MEP en alza también, apenas 0,02%, 1.524 pesos con 27 centavos. El contado con liqui en alza también 0,08%, 1.583 con 03. Y el riesgo país se ubica a 467 puntos básicos, un alza del 0,40%. 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

0: La música nacional con Los Enanitos Verdes y Luz de Día. Cinco de la tarde, 50 minutos en todo el país. Vamos a escuchar ahora un dato muy interesante, porque el Senado argentino aprobó con media sanción la ley de inviolabilidad de la propiedad privada, que incluye también el régimen de desalojo exprés para agilizar la recuperación de inmuebles. El proyecto pasó a la Cámara de Diputados para su debate final y Mariano Esper, abogado especializado en temas inmobiliarios, nos explica todo.
1: Tiene media sanción del Senado.
0: Claro.
1: Y le falta la sanción de la Cámara de Diputados. Para que todos sepan, estamos hablando de un proyecto, todavía no está convertido en ley, le faltan algunos pasos legislativos.
2: Y después falta la reglamentación, ¿no?
1: Claro. Con respecto a este tema que me estás preguntando, sí. No, esto es operativo directamente, porque el proyecto prevé modificar, quería aclarar una cosa, la radio la escucha en todo el país, así que es importante este punto. El proyecto pretende modificar el Código de Procedimientos Nacional que rige, entre otros temas, los desalojos de inmuebles.
0: Okay.
1: Y ese Código de Procedimiento no rige en todo el país para todos los inmuebles de todos los habitantes. O sea, una persona que tiene un departamento en Rosario o una casa en Salta tiene una legislación provincial, que es el código de procedimiento de cada provincia, que rige los desalojos en esas provincias. Y este cambio normativo que se está proyectando no aplica para esos inmuebles. Este es un cambio que se propone en el código de procedimientos que rige en la Ciudad de Buenos Aires, que es territorio nacional, y en los inmuebles de jurisdicción nacional o donde se aplique la justicia federal, que están ubicados en todo el país, mayormente inmuebles del Estado. Por lo tanto, los ciudadanos de a pie tienen su código de procedimiento en sus respectivas jurisdicciones y este cambio no les va a afectar, salvo que en cada provincia se vote una ley que acompañe
2: adhiera,
1: estos cambios y,
2: claro.
1: Exactamente, y modifiquen los códigos de procedimiento de cada provincia. Exactamente.
2: Claro, claro, claro.
1: Eso es importante porque la aplicación de este proyecto tiene un impacto más reducido. O sea, no es que todos los habitantes puedan invocar procedimiento más rápido en desalojo, sino que solamente los...
2: A los que aplica, ¿no? Esto es para agilizar los procesos judiciales para recuperar un inmueble que está ocupado ilegalmente o frente a incumplimientos contractuales. Básicamente
1: correcto.
2: Eso.
1: Okay. Correcto. Es para agilizar el procedimiento para esos casos, para tenencias precarias, para intrusos, para casos de contratos de alquiler, para casos de contrato de comodato, de concesión de espacio, etcétera, o sea, de forma legítima o ilegítima, y busca acelerar el procedimiento, las facultades del juez y el modo en que se puede recuperar el inmueble.
2: Yo escuché, por ejemplo, que a partir de la sanción de esta ley, todavía falta la otra media sanción, pero a partir de ese momento, cualquier inquilino que deje de pagar 10 días... el propietario ya en el día 11 puede echarlo a patadas.
1: Bueno, a partir del día 11 puede iniciar el procedimiento para desalojarlo, sí. Pero en la legislación nacional, que es la que estamos hablando, acá cometieron un error o todavía lo pueden corregir, está prevista la mediación previa judicial obligatoria. Con lo cual, para los desalojos, se les ha quedado en el tintero cambiar la normativa de mediación prejudicial y, por lo tanto, aunque parezca bastante ridículo y bastante inapropiado, hay que iniciar una mediación prejudicial en los casos de desalojo, lo que no pasa en otras provincias. Por ejemplo, en la provincia de Buenos Aires, el sistema de mediación prejudicial es para los desalojos es optativo, con lo cual, si la persona deja de pagar, podés iniciar directamente el juicio de desalojo al día 11, digamos, ¿no?
2: Okay.
1: Y si estás en la Ciudad de Buenos Aires, tenés que iniciar la mediación prejudicial.
2: Okay.
1: Pero una cosa importante, Eduardo, que lo quiero aclarar, que es iniciar el juicio de desalojo permite, ya desde el año 2001, en el código que estamos hablando, el Código de Procedimiento Nacional, desde el 2001, permite recuperar el inmueble antes de la sentencia, a través de una medida cautelar de restitución anticipada, que está prevista en el código desde el 2001, como dije, y que no tenés que esperar hasta la sentencia, porque la sentencia, vos sos abogado, sabés muy bien que a veces las sentencias demoran mucho tiempo.
2: Sí, claro. Entonces, obviamente.
1: ¿Qué es lo que se modificó fuertemente en el 2001? Lo hemos trabajado en el estudio en su momento, que no tenés que esperar la sentencia de desalojo para recuperar el inmueble. ¿Qué es lo que le importa al propietario? El propietario no quiere esperar. Bueno, entonces, ya lo tenés desde el 2001 y lo que hace este proyecto es acelerar los tiempos de recupero del inmueble.
2: Pero siempre antes un juez, de la sentencia. Siempre un juez es el que decide eso.
1: Siempre judicial la acción, exactamente. Eso está bueno enfatizarlo. Siempre judicial la acción, siempre.
2: Claro, no es que voy con un cerrajero en el día 11 y le tiro la puerta abajo y me quedo con el inmueble y a la gente la echo a patadas a la calle. No ocurre de esa manera.
1: No ocurre de esa manera, eso está prohibido, no se puede tomar por fuerza propia el recupero de inmuebles, siempre es con la intervención judicial y con el auxilio de la fuerza pública si fuera necesario, siempre. Eso no cambia y es así.
3: Mariano, soy Gabriel Iesi, buen día, gusto saludarlo.
1: Buen día Gabriel, ¿cómo te va?
3: Bien, bien. Tanto en el régimen actual como el que se viene o que por lo menos está con media sanción, ¿el propietario debe hacer frente a alguna garantía, una caución, alguna fianza para poder llevar a cabo el desalojo?
1: Ese es un cambio importante, Gabriel. En el régimen actual, cuando alguien inicia un juicio de desalojo por vencimiento del contrato, por falta de pago o por otra causal, puede pedir la restricción anticipada y tiene que presentar lo que llama una caución real, o sea, ofrecer algún bien, algún inmueble o algún mueble propio como garantía en el caso que se causen daños y perjuicios por el desalojo anticipado. Claro. Eso es el régimen actual. En el régimen proyectado esto se facilita y lo que pide el proyecto es lo que se llama caución juratoria, que es una declaración que se hace en el expediente donde la persona, el propietario, se hace responsable de los daños y perjuicios que pueda causar si la restitución anticipada es ilegítima, pero no tiene que ofrecer ningún inmueble, ni ningún bien, ni dejar dinero, ni nada por el estilo para eso. Basta solamente con la caución juratoria, o sea, es una manifestación o declaración jurada. No sé si está claro.
2: Sí. Mariano, ahora Guillermo Laborde, un gusto. Yo te quería preguntar por el caso de que entre los inquilinos haya bebés menores de edad y que normalmente siempre, en la actualidad, hoy, traban los desalojos.
4: O una persona mayor.
2: O discapacitadas. Sí, claro.
1: ¿Qué tal, Guillermo? Sí, ese tema que siempre traba la efectiva restitución del inmueble, porque hay derechos de personas menores, vulnerables, con alguna patología de salud, etcétera, que exige la intervención obligatoria de otras entidades del Estado, bueno, eso a nivel tiempos demora porque son vistas y traslados de expedientes, presentaciones, eventuales impugnaciones, etcétera, y eso lo que tiene el proyecto es una modificación, una incorporación de un artículo que prevé que en el caso que haya situaciones como las que estás describiendo, se dé intervención al Ministerio Público Tutelar, que es el encargado de velar por esos derechos, para que tome la medida que corresponda, pero eso no traba el desalojo final, digamos. Lo que tiene que asegurar el Ministerio es si hay menores o hay personas con situación de desamparo, que se les, digamos, es una palabra, garantice de alguna manera una nueva ubicación y ahí se hace efectivo el desalojo. Esto en la práctica puede trabar los tiempos, claramente, ¿no?
2: Sí.
1: Claramente.
2: ¿Esta norma va a alcanzar, tengo entendido, a inquilinos, subinquilinos, ocupantes precarios, intrusos o cualquier otro ocupante obligado a devolver el inmueble?
1: Correcto.
2: A todos.
1: Por ejemplo,
2: ellos.
1: Un comodatario. Cuando prestas un inmueble gratuitamente, que es un comodato, también cuando usas el contrato de concesión de uso, se usa mucho en los bares, restaurantes de clubes, de colegios, etcétera.
2: El comodato es justamente eso, un préstamo de uso.
1: De uso gratuito.
2: Lo presto para usar gratuitamente.
1: Claro. Exactamente. Y las concesiones de espacio también, eso se usa mucho en los clubes, en los colegios, en las universidades, en los colegios profesionales.
2: Claro.
1: Concedes un espacio para buffet, para restaurante, para cafetería, lo tenés que desalojar, aplicás este procedimiento también.
0: Ahí estaban algunos de los conceptos de Mariano Esper, abogado especializado en temas inmobiliarios, porque bueno, esta ley, como decíamos, de inviolabilidad de la propiedad privada, incluye el régimen de desalojo exprés para agilizar la recuperación de los inmuebles. En España están sufriendo muchísimo el tema de los ocupas, ¿no? Gente que alquila las casas, las paga uno o dos meses y después no te paga nunca más. Pero la ley que rige en España no puede desalojar al inquilino. No lo puede desalojar, es más. Tiene algunos ítems que si el inquilino tiene niños viviendo allí en determinada edad, el locatario tiene que asistirlos con pañales y demás cosas a los inquilinos que están allí. Además, en el transcurso del contrato donde el inquilino no paga el alquiler, igualmente el Estado español le descuenta el lo que sería los impuestos, ¿no? O el IVA, acá en Argentina, sobre el alquiler que no le pagan. Pero el inquilino tiene que pagar igual ese impuesto. Bueno, esas son algunas de las cosas que tiene la ley de alquileres en España en este caso. Bueno, por eso es que, calculo yo, se habrá optado por meter este desalojo express para agilizar la recuperación de los inmuebles que están habitados ilegalmente. Las 18 horas en todo el país.

0: Continuamos con toda la información en Crónica de la Tarde. Y ahora nos vamos a las noticias desde Radio Mitre.
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2: Más de 240 muertos por el terremoto en Colombia. Se contabilizan además más de 1.300 heridos tras el colapso parcial o total de edificios. Hay miles de desaparecidos. Rescatistas y equipos de emergencia buscan sobrevivientes debajo de los escombros. Ciudades como Cali, Pereira, Quibdó, Manizales y Armenia permanecen en estado de alerta roja. En Cali se vive un drama total en un hospital. El terremoto de 7.4 en escala Richter volteó paredes y losas. Es el Hospital Universitario del Valle, que perdió casi la mitad de la infraestructura. El centro de salud tuvo que evacuar a los pacientes e instalar carpas de campaña en predios externos. Equipos de rescate buscan a 10 personas atrapadas entre los escombros. Hoy encontraron con vida al argentino que había sido reportado como desaparecido. Es Carlos Luis Cáceres quien se comunicó con sus familiares. Su hija Carla habló con Radio Mitre.
3: Feliz de poder haber tenido una noticia. Él me dice que estaba acostado, que se estaba por levantar y que no le dio tiempo a nada. Me dice, no escuchamos nada, no hubo alertas. Entonces pudo salir de su casa arrodillado porque era impresionante cómo se movía todo. Entonces ahí se fue lastimando. Así que pudo salir solamente con la ropa que tenía puesta de dormir.
2: Hubo reunión de la mesa política en gobierno. Dicen que hubo buena onda con Schwarzenegger. Los detalles con un móvil Mitre.
4: Con el objetivo de priorizar la política, se reunió la mesa política encabezada por Karina Milei. Radio Mitre pudo saber por una alta fuente del Ejecutivo, fue un clima perfecto, desactivando la tensión con Federico Sturzenegger, quien participó de la reunión. Según trascendió, buscarán ordenar el calendario legislativo. El gobierno enviará un proyecto de mercado de capitales. Además, se prevé que el Ejecutivo, en el marco del reordenamiento parlamentario, se giren reformas transformadoras vinculadas a las temáticas educación, social y económicas. Desde Casa de Gobierno, Jorge Moure, Panorama de Mitre informa primero.
2: En el ciclo Democracia y Desarrollo de Clarín, Patricia Bullrich dijo que quiere sacar las PASO, pero reconoció que ella ganó en esas primarias. Así surgió en un contrapunto que tuvo con Miguel Ángel Pichetto.
5: En general son una elección que no es popular porque la gente no entiende, porque en muchos casos, no es el caso mío, que yo gané con unas PASO, así que tengo una reivindicación personal con las PASO, hay que analizar...
6: La gente entiende, a Milei lo votaron en la primaria, ¿cómo no va a entender la gente? La gente entiende, no hay que subestimar a la gente.
5: En el 2019 nadie compitió contra nadie. Bueno, entonces...
6: Competiste y ganaste.
5: Sí, ya sé, por eso te lo dije.
6: ¿Sirvió o no te sirvió? ¿Sirvió? Sí.
2: Por otra parte, Patricia Bullrich afirmó que el gobierno que reforma en algún momento choca.
7: Yo creo que un gobierno que reforma y que va para adelante en algunos momentos choca.
2: La justicia ordenó al gobierno reparar de inmediato 3 rutas nacionales. Lo dispuso el juez federal de Santa Fe, Aurelio Cuello Murúa. Ordenó la reparación urgente e integral de las rutas nacionales 7, 8 y 33. Vialidad Nacional argumentó restricciones presupuestarias. Hoy el vocero presidencial Adrián Ravier reconoció que desvían fondos del impuesto a los combustibles que deberían ser destinados a reparación de rutas.
8: El ministro Caputo, con su equipo en economía y toda la gente que se ocupa también de vialidad, está dando una solución un poco más definitiva que arreglar un bache, digamos, en algún momento con dinero público que en cantidad de situaciones de la Argentina ha escaseado. Recuerden, y esto hay que insistir, que este gobierno recibió un déficit fiscal de 5 o 6 puntos del PBI en el Tesoro, otros 10 puntos de déficit cuasi fiscal, con lo cual poner dinero en las rutas en un estado quebrado realmente no es sencillo.
2: Otras rutas detonadas son la ruta 3 entre Las Flores y Azul, la ruta 5 con un tramo paralizado al 85% de doble vía sin culminar entre Mercedes y Suipacha, sectores deformados por los huellones de los camiones que van a Vaca Muerta, ruta 151 en La Pampa con pozos parecidos a cráteres, ruta 152 también en La Pampa, cerca del Parque Nacional Lihuelcalel, ruta 22 en el puente que une La Adela en La Pampa y Río Colorado, Río Negro, donde se produce desprendimiento de hormigón. El gobernador bonaerense Axel Kicillof acusó a Milei de robarse la plata de las rutas.
9: Cada vez que alguien carga nafta, cada vez que alguien llena el tanque, paga un impuesto nacional, impuesto a los combustibles. Del impuesto nacional, por ley, hay una parte que se debe destinar al mantenimiento y ampliación de la red vial argentina en todo el país. Se lo roban, lo cobran, no lo ponen ahí. Y después dicen, tenemos superávit, claro. Si dejan de gastar compromisos que tienen, generan una deuda, por un lado, que no reconocen. ¿Qué pasa con este fondo para vialidad, por ejemplo? Bueno, se lo han absorbido. Hoy estará en los intereses que paga el Toto Caputo, en las operaciones financieras, no están más en las rutas.
2: La esposa de Adorni incrementó 1.440% en dos meses los ingresos. Es lo que investiga el fiscal Gerardo Polichita, quien pidió explicaciones por ese ascenso social. El salto en la facturación de Bettina Angeletti ocurrió entre octubre y diciembre de 2024. Manuel Adorni tiene 15 días hábiles para justificar las diferencias y el origen de la plata. Boca juega por Copa Sudamericana. Por el encuentro de ida en octavos de final, el Xeneize se recibirá a Deportivo Recoleta del Paraguay desde las 19. El partido del equipo de Rodolfo Arruabarrena será transmisión de Radio Mitre desde las 18.
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2: Martes 11 de agosto y escuchan en directo una nueva ronda informativa de Radio Francia Internacional. En los controles se nos acompaña Alexander Cayuela y estos son nuestros titulares.
3: Andreína Flores.
2: Aumenta el número de víctimas por el terremoto en Colombia. Ya se cuentan al menos 181 fallecidos y casi 1.300 heridos. Las labores de rescate se intensifican en Cali, Pereira, Quibdó y Manizales, mientras se coordina la ayuda internacional. En Siria, un tribunal condenó a muerte al antiguo presidente Bashar al-Assad tras un juicio celebrado en ausencia que lo declaró culpable de crímenes atroces cometidos durante casi 14 años de guerra civil. Y más de la mitad de la superficie de la Unión Europea está afectada por la sequía tras un mes de julio históricamente caliente y seco. Esto está afectando principalmente a la producción agrícola. Estos son los titulares de la jornada. Vamos ahora con el desarrollo de la noticia aquí en Radio Francia Internacional. Emergencia nacional en Colombia. El terremoto de este lunes ya ha causado 181 fallecidos y casi 1.300 heridos. La prioridad en estas primeras 48 horas es rescatar a las víctimas que se encuentran bajo los escombros, especialmente en las ciudades de Cali, Manizales, Quibdó y Pereira. 165 edificios han colapsado. Nuestra corresponsal en Colombia, Nayet Benrabá, nos describe la labor de los rescatistas a esta hora.
4: Siguen trabajando. Amaneció Colombia todavía buscando a las víctimas bloqueadas en los escombros. Ayer muchos equipos llegaron para apoyar, entonces hoy nuevos van a llegar también, anunciados por ejemplo por la ciudad de Medellín y Bogotá. Hay todavía mucha esperanza para encontrar otras personas porque ayer lograron conseguir varias víctimas, entre ellos un bebé de 6 meses y su familia allá. Y la Cruz Roja Colombiana ya activó una sala nacional de crisis. Sus equipos de búsqueda y rescate de los departamentos de Antioquia, Quindío, Caldas ya están desplegados y operativos. El gobierno también ayer anunció una ayuda financiera para las víctimas, un subsidio para el arriendo para poder permitir a las familias de pagar un alquiler mientras sus casas o sus edificios estén reconstruidos. También ciudades como Cali abrieron desde ayer un albergue de emergencia hasta varios para atender a la gente y en todo el país hay operaciones de solidaridad en todas partes, punto de colección de dones, de víveres para víctimas. Desde ayer, por ejemplo, vimos en la tarde gente activándose en Bogotá, en Medellín, para organizar cartones y llenar los camiones para enviar a las víctimas.
2: Gracias a Nayet Benrabá desde Medellín, Colombia. Y mientras tanto, en Cali, el Hospital Universitario del Valle, considerado uno de los más importantes del suroccidente de Colombia, sufrió el colapso de una de sus torres. Se vieron obligados a evacuar a todos los pacientes y sus servicios se han reducido considerablemente. De momento, no pueden recibir nuevos pacientes. Conversamos con Irne Torres Castro, gerente del Hospital Universitario del Valle.
5: El día de ayer tuvimos una fractura de 5 espolones que llenan el hospital, se desplomó un espolón. Los espolones son los sitios donde están los pacientes hospitalizados y al mismo tiempo tuvimos una fractura del 80% de la institución. Lamentablemente tuvimos graves, 3 heridos, digamos, trabajadores del hospital en el momento de evacuación, tuvieron lesiones y otros pacientes que... Incluso estamos todavía en búsqueda de 5 pacientes que no encontramos. Estamos en el censo y creemos que pueden estar, ojalá no estén allí, en el sitio, en el área que se derrumbó el día de ayer. Hoy el hospital, cuando ya lo miramos, pierde una capacidad operativa del 40% en hospitalización. O sea, de 600 pacientes que pudiéramos nosotros hospitalizar, vamos a poder hospitalizar únicamente 350 pacientes. En este momento no tenemos ningún tipo de servicio ambulatorio, no hay consulta externa, no hay cirugías, procedimientos ambulatorios.
2: Y a nivel internacional ya comienza a activarse la ayuda. Estados Unidos anunció que destinará más de 15 millones de dólares para atender la tragedia en Colombia, mientras que otros países de América Latina y del mundo se preparan para enviar equipos de rescate. La organización francesa Médecins du Monde, Médicos del Mundo, sufrió la destrucción de su sede en Quibdó, en el departamento del Chocó. Desde París, el responsable de la organización para América Latina, Johan Maldonado, explica las dificultades que se viven en el terreno.
0: La gente no tiene acceso al agua, no tiene acceso tampoco a la electricidad. Por ejemplo, en Quibdó al momento no hay electricidad, hay muy pocas comunicaciones. Entonces, todo eso son las necesidades básicas. Las casas, muchas están destruidas. Podemos aportar agua a través de camiones, por ejemplo, y distribuir objetos de primera necesidad para las personas que están en la calle, que han perdido todas sus casas, sus pertenencias. Aportar una respuesta en salud a las personas afectadas. Y también intentamos aportar a salud sexual y reproductiva, el seguimiento de las personas embarazadas y siempre salud mental.
2: Y añadimos también que las autoridades colombianas han decretado toque de queda en Pereira y Cali durante la noche para evitar robos y delitos en general en medio de la tragedia. En Cali, el alcalde anunció igualmente el despliegue de la fuerza militar. En Siria, un tribunal condenó a muerte al antiguo presidente Bashar al-Assad tras un juicio celebrado en ausencia que lo declara culpable de crímenes atroces cometidos durante casi 14 años de guerra civil. Escuchamos al juez Fajr al-Din al-Arayan anunciando la sentencia a muerte y señalando los crímenes de lesa humanidad y de guerra cometidos por Assad. Carlos Pizarro nos cuenta más.
1: Asesinato premeditado, homicidio internacional de más de una persona, homicidio internacional de menores de 15 años, tortura con resultados

0: Gravísimo a Ayrton Costa en salida, que da un pase con confianza, sobrado, la dejó corta, casi estuvo el segundo.
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2: Viene Flores, la pelota viene contra el área, le pega Aranda, afuera, afuera al lado del palo, afuera al lado del palo, lo perdió Boca, que salió de contra ahora, Paredes por afuera, para Flores, Flores a la puerta del área, en esta cima del tiercer, la sirvió Aranda, Aranda. Del palo se lo perdió, increíble como el empate Boca, la más clara.
0: Y esta sí, el empate fue muy buena. Flores es muy productivo, siempre para adelante. Un pase a la media luna. Berentiel la dejó muerta con el taco. Aranda la tuvo que acomodar, la quiso ajustar demasiado y la tiró afuera.
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2: Se corre el Vasco Colli y deja a los jugadores que hablen entre ellos. Se corrió Robarrena y que los jugadores hablen entre sí, Colli.
3: Claro que sí. Algo nomás le dijo a Paredes y no mucho más. Para el recuerdo, en el 2014, en la Bombonera, en los octavos de finales, en el partido de ida, Boca Juniors 0, Capiatá de Paraguay 1.
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2: El que sí da indicaciones y trabaja con su equipo es el técnico de Recoleta, Monti.
4: Correcto, Jorge González, con una boina negra, sobre todo negro, muy activo en estos minutos. El que también integra el plantel del equipo paraguayo es Alejandro Silva, el uruguayo que supo ser campeón con la camiseta de Lanús y que es un técnico más prácticamente en el banco de suplentes.
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2: Está claro el partido, si la Boca intenta, le falta el 9 para definir, le falta claridad en los últimos metros y Recoleta lo que puede de contra juega el partido.
0: Estuvo claro desde el primer minuto, pero Recoleta había salido a presionar. Ahora, como consiguió el gol tan rápido a los 5, directamente se metió atrás. Boca ya tuvo 3-4 chances y lo podría haber empatado.
1: 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Es impresionante la tranquilidad que transmite esta defensa. 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
2: Devuelve Ferreira, el arquero de Recoleta, largo. La peina de cabeza en la mitad de la cancha, Ríos. Queda la pelota por el costado izquierdo. Viene Baez Ríos con un taco atrás. Entrega para Mosquera, Mosquera para afuera. Otra vez para Aldo González. Mete el centro contra el área. Bueno, un agarrón contra Chimpertier, que reclamaba dentro del área. El chileno dijo, siga, siga. La tiene Paredes, 25 minutos. Sale Paredes, gana Recoleta, pierde Boca. La tiene Casíbar, a Casíbar por afuera. Abrió la cancha Casíbar. A Casíbar con el balón, afuera Flores, Flores Blanco. Blanco domina en campo de Recoleta. Frente a la cabina de transmisión en la platea norte, donde está Ringo Bonavena. Quietito, muerto de frío, pero Ringo está. Abierto Lozano, se viene Lozano, Lozano con la pelota, toca Lozano, Lozano para Aranda, Aranda vuelve atrás y entrega para Di Lolo, no le puede entrar Boca. Recoleta, que se cierra con sus 11 hombres y se hace firme defensivamente.
0: Es que este es el partido que vino a jugar el equipo de Paraguay. Vos decías, veremos cuánto tiempo puede aguantarlo. Hay que ver cuánto tiempo Boca tiene la paciencia necesaria para mover la pelota y encontrar los espacios.
2: Falta de González contra Flores, tiro libre para Boca.
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2: Viene Di Lolo, Di Lolo abierto por derecha, entrega para Lozano. Lozano va al fondo, mete el centro, rebota en Ríos, en la corner, corner, el tiro de esquina desde la derecha, quien educó y corresponde a Boca Juniors.
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2: Ha venido el corner, el tiro de esquina viene contra el punto, el penal arriba de cabeza, queda la pelota bollando, la sacaron contra la media luna, la limpiaron por el costado izquierdo, domina Blanco, Blanco va hasta el fondo, mete el centro. momento la peinaron, salió largo.

0: córner. Al córner después del cabezazo Ferreira de Ayrton Costa. Con la palma de la mano la manda al córner. Era más fácil, parecida. Ferreira no quiso problemas. Córner para Boca.
1: Yo creo que se quiso sacar el problema de encima. El cabezazo de Costa fue pinchadito. El arquero la tocó por arriba del travesaño.
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0: Tiene el córner rápido. Pero la perdieron y se viene la contra. Pero bien de atrás. Recuperando la posición de la pelota Aranda. Pisa por un lado, gana por el otro. Vuelve a pisar Aranda. Cae, pide falta, nada. Saca Mosquera, Mosquera débil. Mosquera entrega para Domínguez. Domínguez para Mosquera, Mosquera para Domínguez. Toca al medio. Le hicieron el 2-1 a Casíbar. Sale por el medio. Champertier. Domina la pelota por la derecha y Medina. Corre ahora para Recoleta. Se le muestra por la derecha, pero no se la dieron a Báez. Ahora sí. Habilitado viene Báez. Pero se hizo un autopase Medina. Bata al fondo, centro Champertier. Erró el cabezazo. Quedó otra vez por el costado izquierdo. Ganó la cuerda Ríos. Bata al fondo. Ríos está. Pedía penal. Todos los paraguayos. La termina sacando Paredes. Paredes arma la contra. Hoja que está descompensado, Ojo que está descompensado Recoleta. Si no hace bien Flores el gol. Se viene Flores por el medio. Merentiel. Flores al medio para Merentiel. La hizo mal. Devuelve Marotta Santino.
1: No se entendieron. Merentiel la fue a buscar al segundo palo. Flores buscó el punto penal por adentro.
0: Ahora el que quedó mal equilibrado es Boca. La viene a buscar por el medio Ríos. Domina Ríos. Ríos atrás. Entrega para Domínguez.
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0: ¿Qué hace el Vasco, Coni?
3: Y el Vasco comienza a lamentarse las chances claras que tiene. Boca necesita llegar 10 veces para meter un gol.
0: 28-1-0, gana Recoleta en Radio Mitre.
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0: La pelota bien abierta para Medina, se viene Medina. De atrás le quita Delgadito. Delgadito toca otra vez la pelota al medio para la salida de Costa. Presiona, recupera y la manda afuera. Por el costado Báez, Wilfrido Guabáez. Lateral para Boca, por izquierda va Blanco, casi 29.
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1: Salió un poquito del fondo Recoleta. No se para tan atrás como antes, lo va a buscar más arriba Boca.
0: Copa Sudamericana, pierde Boca, gana Recoleta, la tiene Merentiel. Merentiel aguanta la mitad de la cancha, se pone de frente. Por afuera entrega para Flores, va Flores mano a mano. Con Medina viene Flores, Flores encara por adentro. Este cambio del Vasco a Robarrena me parece que no le está saliendo bien. Flores por la izquierda solo y Aranda por la derecha. Me parece que ha perdido conectividad Boca. Se equivoca Paredes, la entrega mal. A correr con la contra. Otra vez se viene Ríos, Ríos adentro. Está el segundo, salió el arquero, lo tapó. Quedó el rebote, algo desguarnecido. Lo salvaron en la línea. Lo salvaron en la línea. Se pierde el gol Recoleta de contra. Lo desparramaron a Montero que después salvó el gol. Se lo perdió Recoleta, increíble Santino.
1: Increíble la pelota que pierde Paredes. La regala, hay un pase extraordinario de Ríos al vacío. Montero salió en el momento justo.
0: Ahora se viene Aranda, Aranda, magnífica jugada adentro. Lo cortaron Aranda justo, sacó Mosquera. Qué abierto está el partido, Está para un lío bárbaro el partido. Lo perdió primero Recoleta y después una contra maravillosa de Boca. Se la regalaron a Merentiel, Merentiel para Casíbar. Corta el medio y gana arriba y se levanta el público de Boca. Mirá, escuchá, escuchá, escuchá.
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0: Que no se relaje Boca porque lo ponen de contra, Santino,
1: Y tiene una fragilidad defensiva que preocupa, porque la que le llegaron fue gol, porque la de recién nace de un error de Paredes y pudo haber sido el segundo tranquilamente.
0: Está rápido el partido, el 31, gana Recoleta 1-0.
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0: Pelota larga para González, va González, va González, lo sacaron justo. Lo sacó Blanco a González. En el mano a mano, un pelotazo largo. Otra vez González fue para el gol y en esta Blanco lo salvó. Ah, bueno, Boca está expuesto ahora que le metan el segundo.
1: Sí, porque los pases de esta vez Medina ante de Ríos son dagas para el fondo de Boca. González iba mano a mano. Muy bueno el cruce de Blanco.
0: Pelotazo largo a Flores. Devuelve de cabeza Cardoso. Saca Cardoso. Recoleta se da cuenta que si lo busca largo, Aldo González puede lastimar. 31 minutos y medio en el Ducó. En la casa de Huracán. El local y Boca. gana Recoleta, pierde Boca, la tiene Casíbar. 31 minutos y medio, la deja para Blanco, hace la diagonal de afuera para adentro, toca para Merentiel, Merentiel pivotea, le queda Casíbar, a Casíbar de zurda, Merentiel giró, está afuera, afuera el remate de Merentiel cruzado, afuera Merentiel cruzado, saque de meta de Recoleta, llegó Boca.
1: Otra buena jugada de Boca, juntando pases, a Casíbar la largó en el momento justo, gran giro de Merentiel. No se terminó acomodando después para rematar, por eso le salió desviado.
0: ¡Uy, qué jugada! ¿Viste eso?
2: Sí, para aplaudir de pie. 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
0: 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Gana Recoleta, pierde Boca 1-0.
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0: Otra vez se viene Boca, Blanco al centro. La saca como puede el defensor Blanco. Viene a buscar otra vez la pelota por el medio. Lucha en el piso, mete Franco. Va, falta. Se pica el partido. Se enoja Lozano. Reacciona Aranda. Se para el chileno. Viene a Casíbar. Salta Ferreira. Grita a los hinchas de Boca. Se pica y lo gana Recoleta y lo pierde Boca. Con este alarido en las gradas en la Argentina.
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0: Amarilla para el 38, creo, Franco.
4: Correcto, el primero en Recoleta, el 38, Juan Franco.
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0: 33, quedan 12, gana Recoleta, pierde Boca, primer tiempo, Ciola.
1: Yo creo que este es un escenario que Boca no le conviene entrar en la de luchar, pelear. Tiene un buen tiro libre ahora Paredes de frente al arco.
0: A Paredes con este tiro libre, busca Boca de empate. Mirá que solo está Lozano acá abajo. Mirá que solo está Lozano. Paredes pega de afuera, un solo hombre en la barrera. En ese solo hombre rebota la pelota. Y queda el balón por el medio, primero Delgado, Delgado. Para Blanco, toca Delgado, Delgado para Aranda. Aranda la tira larga de vivir, viene la pelota contra el área, arremetía Ayrton Costa. No salía Ferreira, el arquero de Recoleta la dejó salir, 34, quedan 11. Saque de meta que corresponde al equipo paraguayo.
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0: Con gol de Río que se desvió en Lozano, para mí Lozano en contra, se le metió. El primer palo Montero. Gana Recoleta, los 6, 1-0 frente a Boca.
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0: Cardoso la manda, lateral, lateral para Boca. Frente a los bancos de los suplentes viene Aranda. Aranda va a perder. Perdió la pelota, gana Domínguez. Domínguez para Charpentier. Domina por afuera. Pone la pelota debajo de la zona Ríos. El autor del gol. La ponen atrás para Marota. Marota con la pelota, entrega para Ferreira. Lo presionan a Ferreira. Devuelve el arquero arriba. De cabeza, devuelve Dinolo. Círculo central. La pelota viene y la mula en la mitad de la cancha. Salta Domínguez. Gana, queda media. Domina Paredes, Paredes. Salió con Flores. Es buena, viene Flores. Hace la diagonal, va contra el área. Flores se encaró, le va a pegar. Está arriba Flores, afuera. Arriba Flores, afuera. Llegó y lo perdió Boca, Santino.
1: Es una jugada muy del estilo Flores porque fue de izquierda al centro apilando un par de jugadores. Cuando quedó de frente al arco no la pudo ajustar y se terminó yendo desviado ese remate.
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0: 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Gana Recoleta que sale mal. Regalaron el empate, lo tiene, está Casíbar, viene. Tapó el arquero Ferreira. Tapó el arquero Ferreira, la dejó en la puerta del área. Le entregaron otra vez atrás para Aranda, viene Aranda. Aranda con la pelota, va al fondo, llega al centro, atrás, está, tapó el arquero. Y la saca Mosquera. Bueno, ahora Recoleta hace lo posible para que Boca le empate. Mosquera, dubitativo en la salida. La rebota con Delgado. Se lo pierde Boca, increíble. En una pésima salida del fondo del conjunto paraguayo.
1: Muy bien Delgado que olió sangre y fue a recuperar esa pelota. Zurdazo de Astacíbar que tenía controlado Ferreira. Hay una pregunta que se repite en cada partido. ¿Cuántas chances va a necesitar Boca para hacer un gol? Ya desperdició varias.
0: ¡Uy! ¡Qué jugada! ¿Viste eso?
2: Sí, como para aplaudir de pie. 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
0: Rápido pasa el tiempo para Boca, que pierde 1-0, pero va por el empate.
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0: Viene Aranda, Aranda, mete el centro, arriba Casíbar. Arriba del travesaño, ganó Casíbar, arco, salida de meta para Recoleta, todas, pero todas las más claras de Boca fueron de Casíbar.
1: Porque pisa el área, porque está donde tiene que estar, otra vez centro de Aranda y cabezazo del ruso, esta vez se fue un poquito más desviado.
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0: Vuelve como un boomerang. Salió Ferreira. Ferreira blanco. Intenta Flores. Se le va a Flores afuera. Respiro para Recoleta en 37. Quedan 8 más el descuento. Cara de compungido con brazos cruzados. El Vasco Arruabarrena. Querido Kolinsky.
3: 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La falta de jerarquía hace que te ganen.
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0: La pelota la tiene Dinolo, toca Dinolo. Dinolo para Paredes, sale por el medio. Toca para Delgado. Delgado por afuera, sale con Blanco. 38 minutos, domina Blanco, gana Recoleta, pierde Boca 1-0. Río con la ayuda de Lozano, el único gol del partido, cruza la mitad de la cancha Dinolo, se mete en terreno enemigo, va Dinolo, Dinolo por el medio, al piso, cierra Marota, queda la pelota por el medio, falta para mí de tarjeta, de Paredes, me parece que lo perdonan a Paredes por ser Paredes, el chileno, el tiro libre en el piso, está Charpentier, el tiro libre, salida para Recoleta.
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0: Reclamo la tarjeta amarilla. Charpentier, también el técnico y su colaborador que hablan en el banquillo, ¿no, Tommy?
4: Constantemente, ida y vuelta en este caso Jorge González con sus ayudantes, pero no se inmuta en este momento.
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0: Va Paredes, Paredes por el medio, tocó para Aranda, Aranda, Flores. Tiene el empate, viene Flores, va mano a mano, se olvidó la pelota. Flores entra atrás, está a palo. Pierde Boca, lo toma Merentiel de cabeza, el remate, travesaño, travesaño, la saca de chilena como puede Mosquera, el remate pegó en el travesaño, se van a fijar si la pelota entró o no, para mí fue travesaño, travesaño, se está fijando si entró o no, para mí no, dos veces en el travesaño, increíble, primero Merentiel el palo, después doble travesaño, no quiere entrar, hay un fantasma.
1: Es inexplicable que Boca no haya empatado el partido. Flores, que parecía que se caía como un equilibrista, tiró el centro al medio. Merentiel la desvió, pegó en el palo. Y en el remate siguiente, travesaño, línea travesaño. Y terminó en lateral. No puede ser que Boca siga perdiendo este partido.
0: 40 minutos. A Boca con todo, no entra. Hay un fantasma que le armó un paredón en la raya. La tiene Lozano. Lozano al fondo, mete el centro. La bajó a Casíbar. La saca Cardoso, complementa Franco. Pero le queda otra vez a Blanco. No mira Blanco, va Blanco de afuera hacia adentro. Se equivoca en el pase. Pero después devuelve mal. Está muy atrás Recoleta, bancando el 1-0. Pelota a la media luna. Aranda pegó. Arriba, afuera. Arriba, afuera. Aranda reclamaba en córner ese arco. Saque de meta en 40. Le corresponde a Recoleta, que se salvó de milagro. Palo, palo, palo. Travesaño, travesaño, travesaño. Vive. Vive Recoleta, vive.
1: Es que seguimos viendo en el monitor de la cabina la repetición y es insólito. Primero el cabezazo de Merentiel que pega en el palo. Y después Aranda, bien centralizado, donde influye, mete un remate en el travesaño que pica en la línea, de nuevo en el travesaño y a la jugada siguiente otro remate que pasó cerca del ángulo.
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0: A correr lo ponen a Flores, corre Flores, sale el arquero, controla Ferreira. Está dos pasitos atrás el arquero de rojo y toma la pelota.
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0: Recuentan a Ferreira, sale el arquero con el pie, presiona Merentiel, aguanta arriba John Pertier, la deja otra vez por el medio, pelota larga para González, salió el arquero González, dubitativo Montero, para el partido el árbitro, para mí hubo falta, lo terminó chocando, creo que Aldo González a Montero, que otra vez salió dubitativo.
1: Pero no se tuvo fe para ir a buscarla con la mano, fue a trabar como si fuera un central Montero, eso no lo entiendo, creo que no llegaba y fue directamente arriba a buscarlo con el pie, termina chocando al arquero y ahí siempre se cobra falta en ese caso.
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0: Gaby. Uy, qué jugada. ¿Viste eso recién?
2: Sí, para aplaudir de pie. 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
0: Presiona y gana ahora Domínguez. Pero la recupera Delgado. Delgado por afuera. Entrega para Blanco. Sí, señor.
3: En dos partidos, 5 remates a los palos en el mismo arco por parte del equipo de Arruabarrena.
0: La tiene Lozano. Lozano va por la derecha. Ataca. Boca, Lozano, Merentiel, Merentiel a Casimar, la saca Medina, cerraba, Medina y con la pelota por el medio, Parváez sale por afuera para Ríos, el autor del gol, la tira Treleo, Ríos está regalado, Boca, está regalado Boca, la tiene González que le erró a la pelota en la contra, le erró a la pelota González cuando por el medio Chapartier pedía para irse el gol.
1: Está un pase Recoleta de quedar cara a cara con Montero.
0: Ahora viene Aranda, pierde Aranda, le queda Paredes. Paredes, tres dedos aquí a la derecha para Merentiel. Se viene Merentiel, busca el empate, le ganó a Mosquera. Dame el mano a mano, Merentiel, el centro atrás, había cerrado mal Cardoso, pero salió Ferreira. En 43 y en el primer palo se quedó con la pelota el arquero, Ciola.
1: Esta vez a la derecha, Merentiel la tiró por un lado, la fue a buscar por el otro. Era larga, se confió Cardoso cerrando, después terminó la mano del arquero.
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0: 43 minutos. Señores, tenemos en Radio Mitre. Está bueno el primer tiempo, es interesante.
1: Es un gran primer tiempo y es cierto que a esta hora es injusto que Boca esté perdiendo porque ya hizo méritos para empatarlo y también para darlo vuelta.
0: Lateral que va a tomar por derecha Medina. 43 y medio, viene Medina. Arriba de cabeza Ayrton Costa. La peina Báez. Hace la diagonal, el autor del gol Río no llega. Queda otra vez la pelota para el costado izquierdo. La tiene Paredes, lo presiona la Paredes. Tiene que volver atrás Paredes. Sale Conti Lolo. 44. Un minuto más el descuento. Pierde Boca 1-0. En el Ducó. 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Frente a Recoleta, se equivoca. Otra vez en la salida Paredes, que está impreciso. La recupera Mosquera, viene Mosquera. Mosquera para Champartier. Toca Champartier, Mosquera por izquierda. Entrega para Domínguez, Domínguez por afuera. Bien para Mosquera. Gana la cuerda, va Mosquera al fondo. No hay nadie por adentro, va con Tirolo, la tiene Mosquera, quien le tiró en un túnel sutil, la perdió, con lo que le cuesta recuperar la pelota, pero traba Ríos, Ríos a la media luna, por afuera viene solo Medina, a ver si lo ven, el remate de afuera, el arquero arriba, Montero, Montero con un remate de larga distancia, lo quisieron sorprender, tapó el colombiano.
1: Y Recoleta lo ve frágil a Boca, por eso se anima, esta vez juntaron bien los pases, Bae vio el espacio, remató, buena respuesta de Montero.
0: Responde Boca, va a Paredes, Blanco, Flores, pica por el medio Merentiel, pica por el medio Merentiel, viene Flores, vamos a mano, ganó en el área, le quedó la pelota atrás, le gana primero Medina, le quedó otra vez a Flores, Flores va contra el banderín del córner, aguanta la pelota, va por afuera, ganó Flores, centro, rastrero, primer palo, la saca el 7 Domínguez. De punta, quedó sentido Flores, ojo, ojo que quedó sentido Flores, la viene a buscar, Charpartier, ojo con Flores, quedó sentido, la pelota viene atrás para Montero, Montero le pega de punta y para arriba, tres más, no.
3: Hasta el minuto 48.
0: Por Mitre, señores, estamos, la radio líder en transmisiones deportivas, su golpe en el rostro, me parece, lo de Flores. Deja seguir a Casíbar para Aranda, Aranda lo tiene abierto, Merentiel, viene Merentiel para el empate, centro de Merentiel, está, queda en el punto del penal, Ferreira grita, mío, se pasó a Casíbar, y Ferreira se queda con la pelota.
1: Y fíjate cómo Merentiel se tira a la banda, y el que queda de nueve es a Casíbar, que entra a buscar todas las pelotas, esta vez no llegó para puntearla.
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0: Flores le pide al chileno que revise la jugada por un golpe en la mandíbula. Y el árbitro chileno le dice un minuto afuera por haber estado tirado en el piso.
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0: Ah, la van a ver. Ojo que la van a ver. Ojo que la van a ver porque Flores dice, sí, sí, hay un codazo en mi mandíbula.
1: Un choque con Medina. No vimos la jugada en la rápida, pero Flores se quedó un rato tirado acusando ese golpe.
0: Sí, la foto ahí marca un codazo, ¿no? Ahí la foto marca un codo arriba. La foto marca un cortito, una tontera de Medina. Y me parece que es de pulsión, ¿eh?
1: Sí.
0: ¿Quién está en el VAR, chicos?
3: En el VAR está el chileno Juan Lara.
0: Bueno, es de tarjeta roja una tontera de Medina, Santino.
1: Sí, porque larga la pelota. Creo que al final es Báez el que termina buscando, sí.
0: Sí, sí, sí, lo va a echar. Mete la tarjeta roja, señores, expulsado. Expulsado el jugador de Recoleta. Creo que es el número
4: 17.
0: 17 Báez, expulsado Báez. Perdón, lo voy a decir en español.
1: A ver.
0: Un estúpido Báez.
1: Sí, como mínimo, porque Flores ya había alargado la pelota. Estaba esperando que Ascasiva recibiera. Y cuando pasa Báez le tira un cortito a Flores, que lo lastima. Estuvo vivo el jugador de Boca en quedarse tirado un rato porque la decisión es correcta, está bien expulsado.
0: Wilfrido Báez expulsado. Se queda con 10 Recoleta. Terminando el primer tiempo. Se queda con uno menos, Monti.
4: Sí, señor, en este caso el número 17. El experimentado de 33 años, Wilfredo Báez.
0: Y el árbitro vuelve la jugada atrás y mira el tiro libre que tiene Boca para empatar ahora.
1: Para que Paredes le pegue directamente al arco desde el costado izquierdo con pierna derecha.
0: Ojo que Paredes le va a pegar al arco. Hay dos hombres en la barrera. Recoleta va a aguantar como sea el 1-0. Tiene Paredes, en la barrera. Insisto, está impreciso Paredes hoy. La pelota viene para Delgadito. Delgadito va por el medio. Ya estamos en tiempo cumplido, pero el árbitro va a adicionar algún minuto más. Le va a pegar de afuera el remate. Desviado. Desviado. Quiso sorprender Flores apareciendo por derecha afuera. Salido de meta va a tomar Ferreira, el arquero de Recoleta, que gana 1-0.
1: Sí, Flores quiso terminar la jugada, pero el remate no fue bueno. Ahora, ¿qué ayuda la de Báez a Boca? Porque Recoleta estaba muy hundido y ahora para el segundo tiempo va a estar mucho más atrás.
0: Deja seguir el árbitro. Se equivoca la salida Mosquera. Le da una vida más a Boca. La tiene Aranda. Aranda cae. Piden falta lateral para Boca. Dice línea.
3: Falta.
0: Falta. Tiro libre. Tiro libre para Boca. Lo hace rápido Aranda. Aranda para Paredes. Ya tenemos 4 adicionales de los 3 que dio el árbitro. Una más la tiene Paredes. Paredes se entrega atrás para Blanco. Blanco para Paredes. Pierde Boca. Gana Recoleta 1-0. El gol de Ríos con ayuda de Lozano. El centro. Viene al punto del penal. La pelota queda mochando. La tiene Ayrton Costa. Gana la cuerda. Va hasta el fondo. Mira el centro. Una pirueta de Ascasiva. La sacaron para la volea. ¡Está! ¡Afuera! Pero entiende afuera. Le cayó chanchita de volea al punto del penal. ¡Afuera! Se va a terminar la primera parte y va a devolver Ferreira.
1: Había hecho todo bien Merentiel porque dio unos pasos atrás, porque inclinó bien el cuerpo, pero remató desviado.
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0: 4.5 de los 3 que adicionó el chileno. Pide la hora, señores. Pide la pelota al árbitro. Se terminó la primera parte de un vibrante primer tiempo que a los 6 minutos sorprendió con Pedro Ríos. Y el rebote en Lozano lo gana Recoleta, que sobre el final se quedó con uno menos por la tontería de Báez. Los hinchas de Boca gritan, ¿eh? Mirá, ponga huevo, huevo los geneises. Señores, se fue la primera parte, pierde Boca 1-0 en el descanso.
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3: Se reúnen los jugadores de Boca, rápidamente se van para el vestuario local, mientras los hinchas piden un poquito más. No tiene amonestados Boca, pensando en el segundo tiempo, los alternativos para tratar de evitar un nuevo papelón histórico para la dirigencia de Juan Román Riquelme. Bray, Gorosito, Figal, Pellegrino, Braida, Belmonte, Rey Domenech, Palacio, Zenón, Velasco, Villa y Romero.
4: Un solo amonestado en el equipo paraguayo, en este caso el 38, Juan Alexander Franco. Sobre el final del primer tiempo, la expulsión de Wilfrido Báez, el número 17, en el banco de suplentes del Canario, Marcengo, Monzón, Barreto, Parzajuk, Silva, Pereira, López, Falcón, Espínola, Galeano, Garay y Ortiz.
1: Es un gran primer tiempo, hubo muchísimas llegadas. Creo que del lado de Boca preocupa que le llegan poco y le convierten para hacer un gol. Ya van más de 10 y todavía no pudo lograrlo. Ascacíbar pisa el área, Flores de un lado y Aranda del otro, pero sigue sin esa efectividad para poder empatar y dar vuelta al partido. Es injusto el resultado porque no debería estar perdiendo el equipo de Arruabarrena. Báez le dio una ayuda que le va a servir para el segundo tiempo porque la expulsión fue correcta y muy sonsa.
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0: Tanta, señores, en Radio Mitre, y ya volvemos al Ducó. Gana Recoleta, pierde Boca, primer tiempo. Recoleta terminó con 10 por la expulsión de Báez. 10 años después.

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0: señores, volvemos aquí al Ducó, donde el locatario es Boca, donde es increíble que tengamos que decir hasta ahora que Boca está perdiendo 1-0, no ha querido entrar la pelota, no hubo manera de que la pelota entre, pero sí entró en el único remate de Recoleta para estar ganando 1-0. Faltan minutos para que arranque el segundo tiempo, pero hay un partido que ya arrancó, el de los mejores precios, porque se viene el Día del Niño y Megatone.net sale a la cancha con todo. 45% de descuento y 18 cuotas sin intereses.
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0: 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Boca la revancha la semana que viene. Y River la semana que viene, porque esto se confirmó, Lichetti, y finalmente River va a estar jugando el miércoles que viene en Colombia, ¿no, Alejandro?
2: Sí, 21:30 en el Campín, la vuelta el miércoles 26, 21:30 en el Monumental.
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0: Aguanta la lepra mendocina en el 0-0, Alejandro.
2: Y muy bien lo aguanta, tuvo sus ocasiones, está bien el 0-0, se la banca bien. Independiente Rivadavia, 0-0, primer tiempo, Libertadores. Libertadores, octavo de final.
0: Gana Recoleta, pierde Boca. Estamos en la cancha de Huracán, Boca local, por Radio Mitre. Lo comenta, lo explica y lo analiza el señor Santino Sciola.
3: Y es prácticamente inexplicable cómo Boca no pudo hacer un gol en este primer tiempo. Ya desde el arranque, más allá de una postura inicial de Recoleta parado unos metros adelante de mitad de cancha, podíamos descifrar cómo iba a ser el partido, porque el equipo paraguayo arma un 4-4-2 rocoso que para metido en pocos metros y cerca de su arquero, y Boca tenía la pelota. Pero nos sorprendió completamente que en el primer ataque de Recoleta llegó el gol, y eso marca también que a Boca, cuando le llegan, lo lastiman. Que más allá de una mejoría futbolística y hablando más que nada ofensivamente, en el fondo tiene algunos problemas. Y fue sencillo como lo atacó Recoleta, porque fue un pase filtrado de Ríos desde la izquierda, que está como volante por ese sector, a Charpentier, que la aguantó. En ese control lo dejó pagando a Di Lolo. Ayrton Costa se tiró al piso para recuperar. Ríos ya estaba a la carrera y se llevó puesta esa pelota. Remató de zurda. Un desvío en Lozano hizo que la pelota, en vez de ir al segundo, fuera al primer palo. Montero no llegó a reaccionar. Y a los 6 minutos era el escenario ideal para el equipo paraguayo, que vino a jugar de contra. Uno entiende que hasta con un empate se iría conforme. Y ya lo estaba ganando desde el arranque 1-0. Ahí definitivamente el equipo de González se metió atrás y lo dejó venir al de Arruebarrena, que hizo un cambio en el esquema, que es poner a Flores por izquierda y Aranda por derecha. El 10 lo hizo mejor cuando estuvo centralizado, porque es la zona donde tiene influencia y donde lo hace mejor. Y Flores se jugó el mano a mano en casi todo momento para quedar en el centro y poder rematar con derecha. Creo que es un ajuste que a Boca no le terminó de funcionar del todo. Pero lo cierto es que sí tuvo muchísimas llegadas. Tiros de Aranda de afuera del área, 2 o 3. Un cabezazo de Ascacíbar con un centro de Aranda con el revés del pie que fue precioso, que se fue muy cerca. Tuvo un taco de Merentiel después de un centro de Blanco en el primer palo. Todo esto que cuento en 10-15 minutos, que se debió en Cardoso si no era el empate. Un remate de Aranda en una jugada colectiva previa ante Flores y Merentiel que pasó muy cerca del palo. Más allá de alguna contra de Recoleta, que salió bien Montero a cortar, casi que no pasó mitad de cancha el equipo paraguayo. Merentiel tuvo una muy buena pasada a la media hora con un giro importante en el área que remató desviado. Boca generó y generó situaciones de gol, para mí con Flores como máximo estandarte, con Aranda, que cuando se mete en el centro es muy importante, y así llegó la más clara del partido de Boca, que nosotros la seguimos viendo en el monitor y no podemos creer cómo no fue el empate, porque Flores hace una muy buena pared y sobre la línea con pierna zurda mete un centro justo a la cabeza de Merentiel, que la desvía, la pelota pega en el palo y en la jugada consecutiva Aranda remata desde la medialuna, pega en el travesaño, pica en la línea, vuelve a pegar en el travesaño y Ferreira puede sacarla del área. Es increíble cómo Boca no llegó al empate. Esa jugada que nosotros le contamos es todavía más fuerte cuando la puede ver uno, porque no se entiende cómo no terminó en gol de Boca. Hubo más tiros de Ascacíbar, pero lo cierto es que Boca, aunque está perdiendo, hizo méritos para empatarlo y para darlo vuelta. En la última jugada del primer tiempo hubo un codazo claro de Báez a Flores sin pelota. Muy vivo el hombre de Boca, se quedó tirado, el VAR la revisó y lo expulsó. Eso condiciona completamente al equipo paraguayo, que seguramente este segundo tiempo esté todavía más metido atrás. Y habrá que ver cuánta paciencia tiene Boca. Si tiene la de este primer tiempo para manejarla y seguir generando situaciones de gol hasta que pueda embocar una, o si se empieza a desesperar y se le hace cuesta arriba esta segunda parte. Recoleta lo va a jugar de contra, Boca la tiene que embocar, que parece fácil, pero hasta ahora se le hace difícil.
0: Señoras y señores, por Radio Mitre, Recoleta 1, Boca 0, con 10 Recoleta por la expulsión de Báez. Lo comentó Santino Ciola.
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0: ¿Quiénes son los suplentes de Boca para este segundo tiempo, Coli?
4: Bray, Gorosito, Figal, Pellegrino, Braida, Belmonte, Rey, Domenech, Palacios, Zenón, Velasco, Villa y Romero para tapar los murmullos.
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0: Bueno, creo que hay un cambio en Recoleta, ¿no? Entró el número 6, me parece, pero vamos a presentar el primer cambio, Recoleta.
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5: A la cancha el 6, José Antonio Espínola. En breve confirmó quién se retiró en el equipo paraguayo.
0: Bien, esperá, pasame limpio. El 6, ¿quién es?
5: José Antonio Espínola.
0: Espínola, perfecto. Espínola, ¿y quién salió?
5: Ya confirmamos.
0: Bueno, perfecto. Espínola, entonces, adentro. Seguramente para acomodar,
6: Gaby,
0: la salida de Báez, sí.
6: Adentro Villa, fuera Blanco.
0: Bueno, presentamos el cambio.
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6: Ingresó con la 22 Sebastián Villa, afuera con la 3 Lautaro Blanco. Los primeros minutos de este semestre en los que no juega Blanco.
0: Bueno, Villa por afuera, por izquierda. Creo que Flores va a volver a la derecha y lo va a dejar Aranda en la posición de número 10. Ya se junta Aranda Flores. La pelota viene a la derecha para Lozano. En el arranque del segundo tiempo, un cambio por bando. Recordemos que juega con un hombre menos el conjunto paraguayo. Viene Zeto contra el área, rebote Mosquera. Lo golpea Mosquera. El centro de la derecha, el lateral, quedó Mosquera en el piso para Boca.
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0: Es Mosquera el que está en el piso. Le va a abrir la cancha al Vasco Robarreni y lo va a atacar bien abierto a Recoleta Boca, Santino.
3: Sí, Flores va a quedar bien tirado a la derecha. Villa bien tirado a la izquierda. Aranda va a acercarse a Flores como lo hizo en esta primera jugada. Ascacíbar está bien atrás de Merentiel, ya no tiene tres.
0: La pelota viene contra el área, toma Aranda. Aranda de primera para Lozano. A Lozano lo marca, le quita la pelota. Fue Franco finalmente el que salió, me parece, no está el 38, ¿no?
5: Correcto, afuera Franco y afuera Charpentier en Recoleta.
0: Porque hubo dos cambios.
5: Sí, señor, adentro el 6, como mencionábamos, Espínola. Y el 22, Orlin Barreto.
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0: La pelota viene contra el área. Cruza el ancho para que la tenga Villa. Reclaman que la pelota salió. Dice el árbitro que no la tiene Villa. Villa centro pasado. Segundo palo. Llegó y al córner. Llegó con lo último que le quedaba y la mandaron al córner Ferreira. Dubitativo el arquero, lo tuvo Benetiel, le pegó cruzado. La pelota cruzó el ancho del área a los dos minutos. Después le terminó quedando a Villa, se la mandó al córner. La pelota Marota, tiro de esquina para Boca. Le va a pegar Aranda. Aranda en el arco del secreto de sus ojos. Vieron el córner arriba, la sacaron de cabeza, le queda Barreto. La saca Barreto. Quieren que le den la falta. Trabó el ganó Villa, pegó de afuera. Desviado. El remate del colombiano Villa. Saque de meta en el arranque del segundo tiempo en tres para Recoleta. Ya se lo perdió Boca, Santino.
3: Se entusiasmó Villa porque tenía pase, prefirió rematar. Otra vez Merentiel saliendo al costado, haciendo la diagonal. Hasta así iban entrando como 9 por centímetros. No llegó a desviarla.
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0: Inteligente el Vasco Arrobarrena, sacándolo a Blanco para que vaya Villa, quedando con tres centrales, defendiendo Boca sabiendo que lo van a atacar poco.
3: Paredes se mete en la cueva, Dilolo está por derecha, Ayrton Costa va a ser de 6 y de 3, Villa se va a jugar el mano a mano en todas porque Recoleta no pasa a mitad de cancha.
0: Va Delgado, Delgado Flores, le pasa por la espalda a Lozano, gana Recoleta, tiene 10, van 4 minutos del segundo tiempo, pelota abierta para Villa, apagó a salir el arquero, se quedó bien el centro, punto al final, Casilla, trago de Boca. Salió abierta por la izquierda, el arquero amagó, se quedó en el punto del penal, lo cortinó Merentiel, que se corrió de la jugada, buscó el palo más lejano de Ferreira, que creo que lo amortiguó, pero la pelota la tocó y se le terminó metiendo. Lo empata Boca a los 4 minutos del segundo tiempo. Otra vez a Casíbar, el goleador de Boca en la era de Arruabarrena. Boca está en partido, Boca 1, Recoleta 1, otra vez a Casíbar.
3: Ya hay que decir que Ascacíbar es el mejor delantero de Boca. Pelotazo de Aranda a la espalda de Medina. Villa recibió solo. Un toque al medio de primera que quedó flotando. Ascacíbar la dejó picar, le reventó el arco. Qué bien que olfatea el gol.
0: Y otra vez se viene Ascacíbar. Toca para Aranda. Aranda en la puerta del área. Falta contra González. Falta de tarjeta para Delgado. Dice el árbitro que no. Festejó el Vasco Arrobarrena. Colicchi con el empate de Boca.
6: Ahora sí, lo festejó con ganas. Después te cuento.
0: Para que la recupera Boca, tiene que salir Ferreira. Ferreira mete un puntinazo. Ahora el que está grogui es Recoleta, Santino.
3: Hizo efecto inmediato el cambio de Arrobarrena de poner a Villa porque paga con una asistencia en 5 minutos. Ideal el escenario para Boca ahora.
0: Se viene Villa por izquierda. Ataca Boca, empató 1-1. Viene Villa de la izquierda al medio. Este es Villa, Villa tocando al medio. La pelota para Delgado. Delgado por afuera. Todo Boca contra el área. Domina Villa, Villa fuera. Lozano. Lozano va al punto del penal. Centro Merentiel. Le queda Casíbar. Otro rebote. La pelota queda bollando en el área, otra vez para Villa. Centro de Villa, está, la saca Mosquera. Le queda Villa. ¡Delgado! ¡Gol! ¡Gol! De Boca, Delgado. De Boca, Delgado, de cabeza. Se lo llevó por delante, a puro centro, con la pelota en el área. ¡Ah, lo Boca! El centro de Villa, rebote Mosquera. Otro centro de Villa, Delgado adentro. Habrá que ver qué pasa con la posición de Merentiel. Creo que no participa. Delgado de cabeza adentro. Los volantes llegan y convierten, lo da vuelta Boca. Ahora lo gana 2-1.
3: Las entraron en el primer tiempo, ingresan ahora en el arranque del segundo. Dos jugadas, dos goles. Esta vez Villa por derecha, otra vez efecto inmediato. 5 minutos, 2 asistencias. Los volantes pisan el área. Delgado anticipó a Marotta. Gran cabezazo y Boca lo dio vuelta.
0: En 6 minutos lo da vuelta Boca. Lo que no pudo convertir en todo el primer tiempo, lo logra convertir en esta segunda parte.
3: Increíble, porque erró muchísimo en la primera parte. Ahora atacó 2 veces y ya lo pudo dar vuelta.
0: Se levanta el público de Boca. 2-1 gana el Xeneize. Con uno menos, con la expulsión de Báez, era imposible que Recoleta equilibre y esté en partido, Santino.
3: Es que la postura ya estaba de ser un equipo muy defensivo y yo creo que González, el técnico, debe estar enojado con Báez por ese codazo infantil.
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0: Rápido Boca pasa al frente en el partido. Lo da vuelta 2-1.
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0: Dale, dale, dale, dice el Vasco Colli, porque hay que sacar más diferencia, Johnny.
6: Claro que sí, al primero lo gritó, al segundo mucho más. Primer gol de Delgado en primera división, 4º gol en 9 días y en 4 partidos para Casíbar, impresionante.
0: Lo que llega a los volantes, pelota para Villa, bien abierto por el costado derecho. Flores, perdón, toca para Lozano, atrás para Aranda, se mueve el piberío de Boca. Sale jugando otra vez con Paredes, Paredes por Aranda. Toca para Delgado, Aranda, Flores, va a la media luna, irrumpe y la saca Marotta. Marotta la tiene en la mitad de la cancha. Boca gana 2-1 y sigue defendiéndose con todo su equipo, Recoleta, Santino.
3: La tónica del partido nos da la sensación de que ahora es ver por cuánto lo gana Boca.
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0: 2-1, la tiene Lozano. Viene Aranda, a ver. Aranda la mete para Flores, cortada, sacó Mosquera. Vuelve el balón a la mitad de la cancha, gana Paredes, Paredes para Delgado. Delgado otra vez abierto para Lozano. Lozano se apoya atrás. Entrega la pelota otra vez por el medio, le va a pegar Paredes. Paredes con la pelota afuera del área, 3 dedos, la mete adentro. Fue a contramano de los jugadores de Boca que llegaban al área. Hoy Paredes está impreciso con la pelota. Saque de meta para Ferreira, 9.
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0: Silvatina para Ferreira, que de bola. Bueno, Villa entró. La primera, centro de la izquierda para Casíbar. La segunda, centro de la derecha para Delgado. Gana Boca 2-1.
3: Sí, es cierto. Su efecto en el partido es incuestionable. 5 minutos, 2 asistencias. Una por izquierda y la otra por derecha.
0: La bronca de Recoleta, que lo tenía ganado. Y ahora lo pierde 2-1, ¿no?
5: Sí, cabizbajo González. Mirada perdida, mucha bronca. Se va a venir otro cambio en cualquier momento en el equipo paraguayo.
0: Viene Paredes con 10. Recordemos que al final del primer tiempo se fue expulsado Báez.
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0: A Delgado, Delgado con la pelota. Toca Delgado, Delgado por el medio. La viene a buscar. De primera Merentiel, Merentiel. Abriendo para Flores, Flores para Lozano. Todo por derecha, ataca Boca. Otra vez para Delgado. El gol de él le da la victoria. Boca 2-1 de cabeza después de un centro de Villa. Toca con Paredes. Paredes toca para Delgado. Delgado se va a apoyar atrás. Entrega la pelota para Ayrton Costa. Ayrton Costa para Aranda. Aranda volcado a la izquierda. Toca Aranda. Campo de Recoleta. Se viene Boca. La tiene Paredes. Paredes toca corto a la derecha para Lozano. Lozano en la media luna del área. Para que la tenga Aranda. Aranda a Mosquera. Devuelve de cabeza. Toca Mosquera. Mosquera para Espínola. Espínola con el balón. Quiere salir Recoleta, pero pierde la pelota. No da pie con bola el equipo paraguayo. La tiene Lozano. Lozano por afuera. Magó. Va el mano a mano con Ríos. Toca atrás para Paredes. Paredes con la pelota, está en la puerta del área. Tocó Paredes, Paredes para Flores. Flores otra vez por la derecha para Lozano. Para Paredes, va a pegar de afuera, no. Pone la pelota abajo de la suela, ataca Boca. Quiere el tercero, gana 2-1. 11 minutos del segundo tiempo. La tiene Paredes, se cierra con sus 10 hombres. Tiene uno menos Recoleta. Lozano, Lozano, Aranda, Aranda, Lozano. No quiere meter el centro Boca. No quiere ser reiterativo con centro. Pero Paredes así, le mete el punto al penal. Está Casíbar, erró. Erró a Casíbar. Llega Villa, se le fue. Se le fue. Ahora, nadie se va a dar cuenta que a Casíbar llega solo al punto del penal como 9 malo.
3: Es que es cierto que Recoleta pierde la marca. El que estaba con Ascasíbar también estaba con un ojo mirando a Villa, que está muy solo por la izquierda. El partido se juega en 25 metros y son los finales los que está el arquero de Recoleta y todos los jugadores colapsados en la zona derecha de la cancha.
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0: Se va Domínguez, entra el 8 Galeano, presentaba el cambio.
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5: Tercera variante en Recoleta, afuera el 7. Afuera Ronald Domínguez, a la cancha el 8, a la cancha Fernando Galeano.
0: ¡Qué jugada la del gol, viste, Fede!
1: Sí, como para aplaudir de pie. 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
0: Rápido se puso en ventaja Boca, lo gana 2-1, lo dio vuelta.
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0: No lo puede equilibrar Recoleta, no está partido el equipo paraguayo.
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0: Viene Villa, Villa desborda, va para afuera, Villa al centro, Mosquera. Devuelve de cabeza, creo que es lo mejor de Villa desde que volvió a Boca, Santino.
3: Sí, la mejor imagen porque venía cuestionado, no estaba en un buen momento físico, pero la verdad que este ingreso es muy bueno.
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0: Viene Villa, va Villa en el mano a mano, corta abajo. Gana Cardoso, pero presiona Boca en el medio. Recupera, sale jugando Espínola. Espínola con la pelota, foul del hombre de Boca, de Ayrton Costa, tarjeta. Amonestado a Ayrton Costa. El primero me parece Boca, ¿no?
6: Es así, como contra Vélez, siempre hay una amarilla de Costa. El primero, durísima falta de Ayrton.
3: Sí, te digo que fue muy fuerte, ¿eh? Porque González dejó correr la pelota. Costa fue atrás, sin tocarla en ningún momento. Le enganchó la pierna, bien amonestado. Fue fuerte la falta de Ayrton.
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0: Devuelve Ferreira, Ferreira largo, es todo de Boca, ¿eh? Es todo de Boca el partido, la tiene Delgado, autor de un gol. El primero lo hizo Casíbar, cómo llegan los volantes de Boca. Aquí se equivoca en la salida Lozano, se le va al lateral. 13 minutos del segundo tiempo, con 10 juega Recoleta por la expulsión Sonza de Báez. Presiona Boca en la salida, falta de Mosquera. De Mosquera, tiro libre para Boca contra Lozano y amarilla para Mosquera, el segundo no.
5: Correcto, el 25, Dairon Mosquera en Recoleta.
0: Estaba Franco amonestado, que ya no está, y va ese expulsado, no señor.
5: Correcto.
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0: Le va a pegar Paredes. Tiro libre para Boca, que va otra vez de cabeza a buscar el tercero. 15 minutos del segundo tiempo, gana Boca 2-1. Viene Paredes, lindo centro. Vino pasado para Villa, Villa la captura fuera del área. Viene Villa mano a mano, pone la pelota debajo de la suela, toca Villa. Villa atrás, entregó para otro centro, mira el área, saca Mosquera. El rebote para Paredes, le pega de afuera, Paredes se enganchó. Le quedó para la zurda, Paredes, claro. Está en derecho como Milei Paredes. En lugar de pegarle de zurda, le pegó tres dedos de derecha. Donald Trump, un poroto al lado de Paredes. Saque de meta, señores, que corresponde al conjunto paraguayo.
3: Es cierto, no le pega bien con la zurda. Entonces prefirió darle con el revés del pie, se le fue desviado. Si hace ese gol, es un golazo absoluto.
0: Sale por el medio Boca. Otra vez Paredes, Paredes por afuera. Abrió la cancha. Se viene Flores, va Flores, mano a mano. En la marca de Río, se viene Flores, hace la diagonal. Es buena de Flores, toca la puerta del área para Berentiel, se la sacaron. Como puede, la revienta Barreto. Barreto la tiene en la mitad de la cancha. No hay nadie, ¿eh? Pero no hay nadie de Recoleta en 15 que agarre la pelota, Ciola.
3: Es que ya la apuesta de Recoleta a esta hora es perder el partido por un gol y que la serie esté abierta para la revancha en Paraguay.
0: Uy, qué jugada, ¿viste eso?
1: Para aplaudir de pie, claro. 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
0: 16 minutos para Boca, 2-1. A Casíbar y Delgado, los volantes a puro gol. Hace la diagonal Aranda. Aranda tocó la media luna, sacó Mosquera. Mosquera toca de primera para Espínola, Espínola para Marota. Marota entrega mal la pelota. La recupera, no está en partido. No lo puede equilibrar de ninguna manera el partido. Recoleta es todo de Boca, un monólogo Geneise. Viene Berentiel, Berentiel, la puerta al área. ¡Golazo de Boca, Flores! De afuera del área, la
7: palo derecho de Ferrer.

0: 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Segundo tiempo perfecto de Boca.
1: Se viene Medina ahora, va Recoleta, la tiró por un lado, ganó por el otro y al córner. Al córner, se desespera en el cierre Delgado. Tiro de esquina para Recoleta. Diferencia de 2 a favor de Boca ahora.
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1: Palucho, no, le va a pegar Galeano.
3: Sí, señor, el número 8.
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1: Gana Boca 3-1, Flores. Aumentó la cuenta. Va a venir el córner, va Galeano. Quiere ponerse en partido. Otra vez Recoleta, viene el córner arriba de cabeza. La pelota cruzó el ancho del área. Otro centro al punto del penal. Está el descuento, le queda González. González, punto del penal. Giró, se resbaló, le pegó de zurda. La sacó en la línea Paredes. La sacó en la línea Paredes y a correr ahora. La tiene Aranda. Aranda con la pelota, corre Merentiel. La cambiaron para Villa, se viene Villa. Si la hace bien el colombiano, gol de Boca. Villa por el medio, pica Merentiel. Encaró el mano a mano, va Villa. Centro al medio, córner. Córner el que cierra ahora. Es Marota, tiro de esquina para Boca. Fue Ríos el que se dio el tiro de esquina, pero se lo perdió Recoleta, lo salvó en la línea Paredes.
0: Son errores defensivos de Boca que no se pueden permitir a esta altura, porque si Recoleta descuenta puede ser grave. Villa está con confianza, pide y encara en todas.
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1: Se levantan los hinchas de Boca. Es una locura, Duco. Gana Boca 3-1, llegando a los 20 minutos. Viene Paredes, de rastrón al primer palo. La saca Espínola. La pelota le queda a Paredes, Paredes por afuera. Entregó otra vez por la derecha para Lozano. Lozano, Paredes, Paredes, Lozano. Ahora juega con Aranda. Toquetea Boca la pelota. Sabe que en cualquier momento viene el cuarto. Domina por la derecha Flores. Llegó hasta el fondo. Centro picado. Está lo que se perdió Costa. Lo que se perdió a Ayrton Costa, increíble, ciola de cabeza.
0: Sí, pero Boca ya lo domina absolutamente al partido. Esto va 3-1, pero tranquilamente puede terminar en 5-6 y vaya a saber uno cuántos goles.
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1: Hasta Sibar el primero, el segundo Delgado, el tercero Flores. Para que Boca gane 3-1, el partido lo ganaba Recoleta. Con el gol de Ríos, después fue expulsado Báez sobre el final del primer tiempo.
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1: Lateral de Medina, Medina con el lateral. Busca dentro del área. Despeja Casimar, a Casimar para Aranda. Aranda entrega atrás para Ayrton Costa. Ayrton Costa la cambia toda la pelota, la salida es para Lozano. La deja correr para Flores. 20 minutos, segundo tiempo. 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
1: Domina Paredes, Paredes con el balón, abriendo la pelota para afuera. Toca Paredes, Paredes abriendo para Lozano. Lozano se junta por Aranda. Fueron todos a la derecha y empezaron a hacer un desastre, Santino.
0: Sí, se juntan de ese lado. Villa ahora queda solo por la izquierda, pidiéndola todo el tiempo para jugarse el mano a mano.
1: Por Radio Mitre estamos. Copa Sudamericana. ¿Qué hace Independiente Rivadavia en el Maracaná, Lichetti?
4: 23 minutos, segundo tiempo, Libertadores 0-0 con Fluminense. Muy bien el equipo mendocino.
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1: Ataca Boca otra vez, la tiene Aranda, Aranda, Lozano. Paredes tocó la puerta del área, queda para Lozano, la va a terminar sacando Espínola. Espínola con la pelota, hay un corte de Delgado, le queda Casimar, toca para Paredes, mueve la pelota a Boca, todo esto en la media luna del área, frente a Ferreira. La tiene Casimar, gana Boca 3-1 y en cualquier momento viene el cuarto. Toca Aranda, Aranda de primera, recupera la pelota Espínola, Espínola tocando la mitad de la cancha. Domina González, González perdió a los empujones con Dilolo. La pelota la recupera Boca, la tiene Paredes, Paredes, después Ayrton Costa. Sale con Lozano, con uno menos Recoleta, Boca gana 3-1. De primera Aranda, Aranda otra vez con Lozano. Mueve la pelota Boca. 22 minutos y medio del segundo tiempo por Radio Mitre estamos.
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1: Parece ser una victoria hasta ahora de consolidarse los dos goles arriba. Irreparable para Recoleta Paraguay.
0: Da esa sensación de que no lo puede remontar el equipo paraguayo, que ahora no solo no pasa a mitad de cancha, sino que no puede sostener la pelota más de 2 segundos.
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1: Va Lozano, Lozano de borda, al punto, al penal, centro. Para que Marota, el palomito termina devolviendo cabeza. La devuelve Mosquera. Mosquera la tira a la mitad de la cancha. 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
1: Viene Berentiel, pegada afuera, reclamaban una falta. Berentiel pegó, dieron la roja, roja Mosquera. Segunda tarjeta amarilla, Mosquera expulsado. Por la falta, Flores, expulsado Mosquera. Pero el árbitro dejó seguir porque Berentiel remató. Segunda tarjeta amarilla para Mosquera contra Flores. Se queda con 9. Expulsado Mosquera en una jugada en el mano a mano con Flores en la puerta del área. Y correctamente amonestado, Santino.
2: Estuvo muy bien sacada la primera amarilla contra Lozano. Está bien sacada la segunda amarilla. Ahora correctamente expulsado Mosquera. No solo con Recoleta hablamos de un equipo limitado futbolísticamente, sino que estas dos expulsiones sonsas, primero de Báez y ahora de Mosquera, te condenan a ser un equipo mediocre, digámoslo así.
1: Se queda con 9 Recoleta a 20 minutos del final y perdiendo 3-1. Puede ser una goleada que ya a Boca lo ponga en los cuartos de final de la Sudamericana.
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1: Bueno, enojadísimo el técnico de Recoleta, reúne los suyos y la verdad que tiene cara de pocos amigos, ¿eh?
3: Sí, trata de ordenar ahora, Gaby, me da la impresión, pero va de un lado al otro, muy inquieto. Y hablando tranquilamente en este caso de, escúchenme, Jorge González fue expulsado directamente al vestuario el mosquito, Dairon Mosquera.
1: Bueno, y ahora el Vasco Arrobarrena le acomoda. Muchachos, tengamos la pelota que en cualquier momento llega al cuarto, Coli.
4: Claro que sí, prácticamente como diciendo hay que tratar de al menos meter un gol más como para ir demasiado tranquilo a Asunción de Paraguay.
1: Y Boca convirtió en el segundo tiempo todo lo que le costó en el primer tiempo, Santino.
2: Increíble la contracara porque generó mucho en las dos partes, pero la primera fue una máquina de errar y ahora una máquina de convertir. Hace rato, más allá de que el rival está con menos jugadores y es limitado, hace rato que Boca no mostraba un nivel de fútbol así.
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1: Se van a venir dos cambios. Parece que es el 32 en el conjunto paraguayo y se va a venir un cambio en Boca también, ¿no? El 26.
4: Claro que sí, en Boca, si te parece, lo presentamos.
1: Dale.
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4: Como el día sábado se retira amonestado también Ayrton Costa, adentro con la 26, Marco Pellegrino.
1: Se viene Pellegrino, se va Ayrton Costa. Se va a venir el cambio también en el conjunto de Paraguay. Va a devolver el arquero Monzón, ¿no? El 32 que se vino por González. Preséntamelo.
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3: Cuarta variante en Recoleta. Fuera el 33. Aldo González a la cancha. El 32. Lucas Monzón.
1: Bueno, con 9 ahora Recoleta. Imagínense. Si con 11 se defendía. Con 10 se defendió. Imagínense con 9 ahora, ¿no? Llaman a la Gendarmería Paraguaya, pelota larga, corre Monzón, devuelve saliendo fuera del área Montero, el arquero de Boca. La pelota le va a quedar para Lozano, Lozano con el balón, 18 hasta el final, gana Boca 3-1, a Casíbar, Delgado y Flores, los goles para Boca, ganaba Recoleta con gol de Ríos ayudado por Lozano.
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1: Viene Villa, Villa, Casíbar. Toca la pelota para Paredes, Paredes, para que venga el remate afuera. Lo buscaron a Merentiel, Merentiel por la combinación. Está uno, va, viene travesaño. Arando a travesaño. Arando a travesaño. Fue Lozano. Reventó el travesaño. Queda la pelota por derecha, es el rodeo. La saca Aranda. Aranda para Lozano. Se agarra la cabeza Aranda. Lo perdió Boca, Santino.
2: Qué buena jugada. Una pared adentro del área. Otro remate al travesaño. Está para el cuarto de Boca.
1: Viene Villa, le pega de afuera la mano del arquero. Lo tiene Ferreira. Es un espectáculo, Boca, ¿eh? Es un espectáculo futbolístico. Lozano reventó el travesaño. Y Boca llega por todos lados. Es verdad que hay un equipo muy inferior con dos hombres menos. Pero la diferencia de Boca es atroz, Santino.
2: Recoleta está entregado. Cinco defensores y tres volantes. Ahora la llegada fue buenísima. Un zurdazo seco de Lozano que se estrelló en el travesaño.
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1: No puede equilibrar el partido. De ninguna manera, Recoleta.
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1: Mira Aranda, Aranda con la pelota, toca Aranda atrás para Paredes. Paredes con el balón. Domina Paredes, Paredes toca de primera para Casíbar. Casíbar, otra vez atrás entregando la pelota para Villa, Villa para Paredes, se mandaba Lozano. Otra vez al medio para Aranda, Aranda para Paredes. Con dos hombres menos se defiende Recoleta, pero pierde 3-1, gana Boca 3-1, que arrancó el segundo tiempo perdiendo 1-0. A Casíbar, Delgado. Y el tercer gol de Boca lo hizo Flores. Se viene Villa, Villa al centro y un rebote. Quiere a Casíbar, lo deja salir, esa esquina para Boca. Tiro de esquina para el Xeneize.
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1: Marota se dio el córner. En 30 minutos Boca hace lo que quiere, ¿sí o no?
2: Hace lo que quiere, maneja a disposición el partido. Ascasíbar no para de pisar el área. En cualquier momento tenemos el cuarto.
1: Baranda, córner corto, le queda Villa. Ya igual te digo una cosa, para mí la diferencia lo pone a Boca en los cuartos de final. La pelota bien abierta para Lozano. Lozano tiene el gol, va por derecha, mete el centro. El arquero se quedó, la sacaron en la línea. La sacaron en la línea, era gol de Merentiel. La sacó en la línea de cabeza Marota. Se le niega otra vez el gol de Merentiel. La tiene Aranda. Aranda para Paredes, Paredes con la pelota. La entrega aquí a la izquierda. Domina Aranda, Aranda con la pelota. Boca buscando el cuarto. Aranda entregó para Paredes, Paredes la mete cortada por derecha. Otra vez para Flores. Va Flores por afuera, le va a pegar al arco. Flores busca pie, punto del penal. Y otra vez córner. Otra vez esquina. Se dio en el cierre Espínola. Tiro de esquina para Boca.
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1: Hacía mucho tiempo que no veía una diferencia tan grande entre un equipo y otro.
2: Es que si en el primer tiempo se jugaba en campo de Recoleta, ahora hay que decir que la segunda parte directamente se juega en el área del equipo paraguayo.
1: La pelota la tiene Paredes, Paredes por afuera. Abriendo la pelota para Flores, mete el centro y un desvío. Queda la bocha en el punto del penal. La saca como puede Barreto. Le da la media luna, falta de un hombre de Boca. Sonza, falta de Flores, que le da el respiro y la salida 14 del final a Recoleta, que cuenta los minutos, que lo pelotean, que no está partido, que lo está sufriendo y pierde 3-1.
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1: Los palos, el travesaño, en algunos casos la ineficacia de Boca. Así que el partido solamente es de 3-1.
2: Y así todo, yo estaba pensando, creo que en el primer tiempo generó más situaciones que en el segundo y erró tanto, tanto. No sé, no sabemos, hay que ver si se va a lamentar más adelante. Yo también creo que esto ya está terminado.
4: Gaby,
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1: Se viene otra vez Boca y Boca va. Busca el cuarto, la pone cortada Lozano, al medio para Merentiel, está... Offside. Posición adelantada, pero hay que ver. Hay que ver qué dice el VAR. Hay que ver qué dice el VAR. Adelantado Merentiel. Milimétrica. Del banco de suplente le dicen que sí.
4: Para
1: estaba
4: mí,
1: dentro. Sí, está dentro. Para mí está dentro, Merentiel adelante en la línea de la pelota, Santino.
2: Sí, sí, sí, es clarísima la posición adelantada del uruguayo.
4: Es Guanchope.
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1: Si no es en esta, será en la otra. Pero van a empezar a llegar y a caer los goles de Boca, Santino.
2: Sí, y Merentiel particularmente necesitaba un gol así, porque están convirtiendo todos menos él, más allá de alguna asistencia.
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1: Finalmente posición adelantada, como la vimos de aquí en la cabina. Sigue Boca ganando 3-1, sí, Coli.
4: Sí, no, digo, es Guanchope, queda siempre adelantado Merentiel, pero 30 remates al arco para Boca como ante Vélez, pero ahora ya llegó a los 30 y le quedan varios minutos por delante.
1: Acá Sibar, Delgado, Flores, los tres de Boca. Ríos había puesto el partido 1-0 a favor de Recoleta. Se viene por afuera Lozano. Lozano toca atrás para Delgadito, Delgadito. De primera para Paredes, Paredes para Delgadito. El partido se juega en la media luna del área de Recoleta. La tiene Aranda, pega de afuera Aranda y un rebote. Y la va a terminar sacando Medina. La saca Medina, la tira afuera lateral. Lateral para Boca en ataque. Quedan 10 minutos para el final. 35 ya tengo.
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1: Con dos hombres de menos, expulsado Baez en el primer tiempo, Mosquera en el segundo. La tiene Lozano. Lozano para Flores, va Flores por afuera. Mano a mano con Río, viene Flores. Flores se entrega para Lozano, Lozano para Paredes, no, prefiere atrás para Pellegrino, que reemplazó a Hilton Costa. Estaba molestado. Toca para Acacíbar. Acacíbar, de primera para Di Lolo. Venida la gente de Boca, quien educó. Otra vez se viene Flores. Flores atacando, buena pelota contra el área, va Lozano. Lozano toca al medio para Merentiel. Irrumpe y la saca Marotta. Marotta la tira a la mitad de la cancha, monólogo de Boca. 35 minutos, quedan 10. Y va Paredes, Paredes. Entrega para Aranda, Aranda va a pegar de afuera, está contra la media luna. Aranda de frente, afuera la sacó para Villa. Viene Villa para afuera, ganó la cuerda, va hasta el fondo. Villa, centro picado, punto el penal, le queda Paredes. La agarró mordida. Le dio con el empeine, con los cordones. Salió Ferreira, se quedó con la pelota.
2: Sí, pero era lindo la pelota porque estaba picando en la medialuna como le gustan a Paredes, de media distancia no la agarró bien.
1: Rápido para Paredes, rápido para Ferreira.
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1: Es un boomer en la pelota. Algunos partidos en el Mundial, por ejemplo México-Inglaterra, se dio de esta manera. Argentina-Inglaterra se dio de esta manera, con un equipo defendiéndose en la puerta del área.
2: Sí, ya tiene tónica de entrenamiento este partido.
1: La pelota la tiene Flores, Flores, centro, corta. Y la manda fuera por el costado Barreto. Lateral que corresponde a Boca por derecha, que gana 3-1.
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1: La viene a buscar por el medio, Paredes, Paredes, Delgado. Toca para Villa. Villa para Acacíbar, Acacíbar por afuera para Pellegrino. Se viene Pellegrino, Pellegrino para Delgado. Delgado le dio la victoria de cabeza cuando el partido estaba 1-1. Le queda Villa, Villa va al punto al penal. Toca para Delgado. Delgado en la puerta del área para Paredes. Paredes está de 10, toca Paredes, Paredes Delgado, se defiende Recoleta con dos hombres menos, Mosquera y Baez expulsado, la pelota viene para Lozano, Lozano, Paredes, Paredes Delgado, le va a pegar de afuera de zurda, desviado fuera Delgado. Desviado, fuera Delgado. Saque de meta para el conjunto paraguayo.
0: 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Ok, todavía hay tiempo, queda mucho por jugar. 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
1: Ovacionado Flores, lo despide el Palacio Ducó al Principito Flores. Para que entre Zenón, presentame el cambio en Boca.
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4: Para que agarre confianza adentro con la 21, Kevin Zenón, afuera con la 19, el apachecito Leonel Flores.
1: Sonríe el Vasco, le da un abrazo, toda del Vasco la de Flores y toda del Vasco la de este Boca,
2: Y sí, sí, porque está mejorado futbolísticamente. Lo de Flores es una aparición extraordinaria. Se merece los aplausos. La verdad que jugó un partidazo. Lo cerró con un gol extraordinario también. Boca mejora y levanta futbolísticamente. Dos goles saca nada más, pero la diferencia es mucho más grande en este partido.
1: Yo creo que la diferencia también me parece que es irreversible en Paraguay. Sin Mosquera, sin Baez, dos titulares que no van a poder estar en la revancha.
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1: Viene para él, para el de Villa. 37, quedan 8. Se viene Villa por afuera. Enganchó por adentro, por afuera. Mata al fondo, centro de cabeza. Está Merentiel afuera, lo perdió. Merentiel el primer palo, anticipo ofensivo. La cambió, segundo afuera. Lo perdió Boca, lo tuvo Merentiel de cabeza Santino.
2: Son tantas, pero tantas situaciones de gol que se queda corto Boca sacando solamente dos goles. Porque esto podría estar 5-6-1, se fue desviado, otra guerra Merentiel.
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1: Bueno, se va Ríos, se viene creo que el 19 López. Vamos con el último cambio en Recoleta.
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3: Última variante en Recoleta. Fuera el 18. Afuera Pedro Ríos. A la cancha el 19 Héctor López.
1: Quiere que pase rápido el tiempo Recoleta y Boca quiere aumentar la cuenta.
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1: Se viene Villa, Villa para Paredes por Radio Mitre. Señores, estamos. 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Gana Boca en el Palacio Ducó. Último partido aquí, no sabemos, ¿no?
4: Sí, por ahora es el último, porque el próximo de local sería el sábado 29 de agosto ante Lanús en la Bombonera.
1: Aguanta que tiene Villa. La pelota por afuera, viene Villa. Villa caró por adentro, por afuera, le quedó para la zurda, centro. Una serie de rebotes, salió Ferreira. Se quedó corto, pero llegó Merentiel, la punteó, se le va larga. A los 39 minutos, salida de meta para Ferreira.
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2: Y hay que darle mérito también a Robarrena en el cambio del entretiempo, porque leyó perfectamente el partido. Sacó a Blanco, que había hecho una buena primera parte. Metió a Villa e inmediatamente cambió.
1: La pelota viene por derecha para Zenón. Va Zenón, engancha contra el área. Perdió Zenón. Después comete falta. Pero el árbitro deja seguir. La pelota la viene a buscar Galeano. La tira larga. Va a retroceder Dilolo. Va a salir el arquero Montero.
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1: 40 minutos. Gana Boca 3-1. El equipo del Vasco se florea en el Palacio Ducó.
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1: Viene Paredes, Paredes con la pelota, toca por el medio, Paredes para Aranda. Aranda con el balón. Hoy tiró a los palos Aranda y ganó la apuesta. Travesaño, palo, donde quiso. Entrega atrás para Paredes. Se viene Paredes, Paredes es el titiritero de Boca. La pelota viene para Aranda. Aranda hace un gran rodeo, canchó. Le va a pegar de zurda Aranda, ahora para la derecha. Pegó Aranda. ¡Ah! La ratonera abajo Ferreira. Ferreira abajo, se quedó con la pelota, minuto 41, Santino.
2: Y marca también esta jugada con la confianza que están los jugadores de Boca, porque lo despatarró a Espino, la Aranda, giró para la izquierda, giró para la derecha, después un remate que el arquero paraguayo tenía controlado.
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1: Contame algo del Vasco, arroba Rena abajo.
4: Se va a venir Romero para tratar de liquidar la serie, le falta un golcito.
1: No seas cagón. Le gana a este pobre equipo, por dos goles de diferencia. En Paraguay le hace 23.
4: 11 contra 9, el partido está 0-0.
1: La pelota viene para Paredes. Se viene Oscar Romero, dale.
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1: La viene a buscar Zenón, Zenón. Entregó para Lozano, Lozano, centro atrás a Casíbar. Le quitaron la pelota, la domina Galeano. Domina Galeano, Galeano, lo marca Zenón. Viene la pelota a la mitad de la cancha, recupera Boca con Dilolo, Dilolo para Aranda. Aranda en 42. Toca de primera para Merentiel. Merentiel otra vez a la puerta del área. Aranda, Merentiel se perfila. La sacó para Zenón. Zenón va a pegar. Zenón se perfila. Le va a pegar de zurda. Tocó atrás para Paredes. Se quedó corto al piso Barre. Y la termina sacando Medina. Hasta la mitad de la cancha la sale a buscar Montero.
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1: Viene Casíbar, a Casíbar para Paredes. Paredes de la izquierda al medio. Toca Paredes. Paredes para Casíbar. A Casíbar tocando para Delgado. Delgado quiso un gol de cabeza. Casíbar también hizo uno. Flores el tercero. Va Zenón. Quedan dos para el final. Va a ser descuento. Gana Boca 3-1. Importante victoria para ir a Paraguay. Lo perdió 1-0. Echaron a dos correctamente expulsados el árbitro chileno. Por afuera viene Villa. Villa con la pelota de Barda. Va con Medina mano a mano. Está en el vértice de área. Villa está, tocó para Paredes. Paredes vuelve la pelota. Toca para Delgado. Delgado para Paredes. Boca y la pelota con Paredes. Paredes por afuera para Villa. Villa a dos minutos del final. Toca para Delgado. Recupera la pelota. Mete la cola. Falta de Delgado. Dice que sí el árbitro. La infracción contra el número 22. Barreto. Tiro libre para Recoleta.
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1: Romero adentro. Casíbar afuera. 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
4: Se retira el Haaland argentino. Ingresa con la 11 el paraguayo Ángel Romero.
1: Uy, ¿viste esa jugada?
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1: Rápido Romero adentro para jugar estos 5 minutos que quedan.
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1: Nunca lo equilibró Recoleta el partido, más allá de que estaba ganando 1-0, Santino.
2: Es que nunca estuvo en partido. La expulsión de Báez lo condenó. La de Mosquera lo termina de matar. Hay un partido brillante de Ascacíbar que tiene una influencia total en este Boca.
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1: 44 y medio, aquí en el Palacio Ducó. Perdía Boca 1-0, gol de Río, se rebotó Lozano. Único remate al arco. Lo complicaron a Montero, le queda Merentiel. Va contra la media luna, Merentiel, lo tiene Romero, está, lo dejó picar. Llegó Romero, pegó cruzado. La pelota cruzó el ancho del área. Lo tuvo Boca, Merentiel para Romero, lo perdió Boca, Santino, el cuarto era.
2: La hizo muy bien Merentiel porque salió del área, la tiró pinchadita. Ahora Romero la dejó picar innecesariamente porque era para darle de primera. Dos piques la pelota, se abrió demasiado y nunca tuvo ángulo para rematar. Boca debería estar ganando 4, 5, 6 a 1.
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1: 45, 4 más, no.
4: Hasta el minuto 49. Se le termina el tiempo a Boca.
1: ¿Viste la jugada? Increíble.
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1: ¿Cómo está el cagómetro Kolisky, ¿Cómo está?
4: El aroma acá abajo,
2: la falta de jerarquía asombra.
1: Para que salió mal Ferreira. Ganó de cabeza Paredes. Romero, centro. Se le volvieron de cabeza, le queda Zenón. Zenón lo tiene, lo que se perdió Zenón de zurda. Lo que se perdió Zenón de zurda, increíble. No a Polilla, Zenón, y a la noche, Santi.
2: El control fue exquisito porque dejó a un defensor pagando y la frenó en el momento justo. Después la tiró por arriba del arco cuando tenía todo a su disposición. Mucha diferencia entre Boca y Recoleta. Sí coincido con Coli que es una diferencia corta para lo que vimos en el partido.
1: No hay manera que esto sea una diferencia corta.
2: No, pero para lo que vimos en el partido, Boca podría haber ganado por 4
1: claro,
2: goles
1: sí.
2: más.
1: Debía haber ganado por 5 o 6
2: claro,
1: goles. Sí.
2: A eso voy.
4: Pero 36 remate al arco.
1: Le alcanza y le sobra para pensar ya en Bolívar y San Pablo. ¿Cuándo juegan? Michetti.
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1: Mueve la pelota, Boca, la gente aplaude. La vuelve a buscar Aranda. Aranda toca para Zenón. Zenón para afuera para Lozano. Va Lozano, mete el centro, está. Se lo perdió de cabeza abajo del arco solo Aranda. Aranda tuvo el cuarto, lo perdió de cabeza.
2: Veremos si llega o no el cuarto, pero ya hizo mucho mérito Boca para meterlo. Los volantes pisan el área. Esta vez Aranda en el punto penal puso la frente y la tiró arriba.
1: Aranda debe hacer primero el sexto, perdón, Boca debe hacer primero el sexto que el cuarto, ¿no?
2: Es que por trámite de partido esto podría ir 7-1 tranquilamente.
1: 47 de 49, gana Boca 3-1.
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1: Se le va Barreto, lateral de Pellegrino. Pellegrino entregando la pelota por el medio, la tiene Paredes, Paredes va por la mitad de la cancha, la toca Paredes por el medio, es malo el pase en este caso de Paredes, la recupera Galeano, Galeano para una contra, o por lo menos para que la aguante Recoleta en la mitad de la cancha y que pase el tiempo. Pierde 3-1 con dos hombres menos el equipo de Asunción del Paraguay, que va a jugar de local en su casa la semana que viene. La pelota viene en la mitad de la cancha, una falta antes cuando se venía Barreto, tiro libre para Recoleta.
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1: Ascacíbar, Delgado y Flores, los tres glorias para Boca y para esta victoria contundente.
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1: Más rápida, el arquero va a patear el tiro libre. Le va a pegar Ferreira. Este tiro libre en la mitad de la cancha lo hace Ferreira. Ferreira adentro. La bajó de cabeza Marota. La devuelve Dilolo fuera por el costado. La mata de zurdo el Vasco Robarrena. Lateral para Recoleta. 48 y medio. Quedan 30 segundos.
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1: Contundente victoria de Boca para llevarse dos goles de diferencia. Paraguay la viene a buscar por el medio. Espínola, Espínola atrás. La pelota viene para Marota. Marota para Ferreira. A Ferreira, que es el arquero, lo presionan. Se va a terminar el partido, señores. Lo terminó el árbitro. Ganó Boca. Ganó Boca. Lo terminó, señores. El chileno. Se terminó el partido. Victoria de Boca contundente. Victoria de Boca contundente. Ascacíbar, Delgado, Flores. Lo cocinó en 15 minutos Boca. Lo perdía 1-0, gol de Ríos con la ayuda de Lozano. Sobre el final del primer tiempo pulsaron a Wilfrido Báez y apareció Boca en su máxima expresión con los volantes. La verdad que anoche, en lo que queda del día, nuestro programa decía, Boca tiene uno de los mejores mediocampos, o el mejor mediocampo de Sudamérica. Y algunos pelotudos de redes sociales se animaban a cuestionar el dicho. Bueno, miren a Boca, pedazo de tontos. Mírenlo a Boca, que cuando tiene la pelota en la mitad de la cancha es una máquina. Podemos cuestionar cómo ataca, cómo termina, pero literalmente Boca se hace fuerte en la mitad de la cancha, es una máquina. Con Paredes, con Delgado, con Ascacíbar. Y cuando Boca empieza a concretar todo lo que genera, agarrate Catalina. De la mano del Vasco Arrobarrena, Boca empieza a ilusionarse en los cuartos de final de la Sudamericana. Ganó, gustó y goleó aquí en la Casa de Huracán. Boca 3, Recoleta 1. Partidazo de Boca.
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4: Y se juntan los hombres de Boca con el ganó Boca de fondo de parte de la voz del estadio. Aplaudido por los hinchas chilenos. 38 remates, de los cuales solo 8 fueron al arco. Pero Boca metió 3 goles, 4 tiros en los palos, un gol anulado por posición adelantada de Merentiel y una diferencia de 2 goles para ir a la revancha el próximo día martes a las 19 horas en Asunción, con 20.000 entradas para los hinchas de Boca. El día sábado a las 21:15 horas será visitante de Platense el equipo del Vasquito Arrobarrena.
3: Cabizbajos y golpeados los futbolistas de Recoleta rumbo al vestuario después de lo que ha sido esta derrota en el estadio Tomás Adolfo Ducó. Recordemos, en la primera participación internacional en la historia del conjunto guaraní, Recoleta, que enfrentará a 2 de mayo el próximo viernes y luego recibirá a Boca el martes 18 en el Defensores del Chaco.
2: una diferencia de jerarquía absoluta. Boca lo dominó de principio a fin en el primer tiempo. No pudo meter lo que metió en los 15 primeros del segundo. Le llegó por todos lados. Las expulsiones, por supuesto, ayudaron a la postura del equipo paraguayo. Para mí, por lo que fue el trámite del partido, se queda corto porque Boca ganó 3-1, pero era para hacer 7-8 goles. Es un equipo que ofensivamente está muy bien y definitivamente el Vasco Rabarrena lo que se lleva de hoy es que encontró el equipo de Boca.
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1: A ver, Alejandro, un ratito, 9 de la noche en Córdoba, Juan Talleres y Lanús por la cuarta fecha del campeonato local, Ale, ¿no?
5: Sí, será el último partido, ya están las formaciones confirmadas.
1: Bien, también en un ratito más tarde, 21:30, Bolívar en Bolivia recibe a San Pablo, de aquí sale el rival de Boca, ¿no?
5: Efectivamente, 21:30 es ese partido en la altura de La Paz.
1: Finalmente terminó empatando Independiente Rivadavia Mendoza en el Maracaná, Alejandro.
5: Dignísimo, Gaby, partido de Independiente Rivadavia, con coraje, con valentía en el Maracaná, 0-0 con Fluminense, y quedó muy bien posicionado para la vuelta en Mendoza.
1: 21:30, juega Estudiantes de La Plata también por la Libertadores, pero de local, ¿no?
5: Con la U Católica en 1, el arbitraje del brasileño Rafael Claus.
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1: Contundente victoria de Boca, arrolladora victoria de Boca, insisto. No me quiero meter en el comentario de Santino Sciola, que en un ratito va a ser por Radio Mitre, pero hacía mucho tiempo que no veía un equipo arrollando y tan arrollador como lo fue Boca, porque en algún momento grafiqué Argentina-Inglaterra en el Mundial, lo que fueron los últimos 30 minutos de Argentina, que no dejó cruzar a Inglaterra a la mitad de la cancha. Los últimos 20 minutos de Inglaterra-México, Inglaterra ganando el partido con un hombre de menos, defendiéndose en el Estadio Azteca, sin cruzar la mitad de la cancha. Ahora, lo de Boca contra este equipo paraguayo, salvo en el primer tiempo que tuvo el gol, que abrió el partido Ríos y después alguna que otra contra, con Chempartier que ya no estaba, fue tremendo. No lo dejó jugar, no estuvo en partido, no lo equilibró nunca, Santino.
2: Es que decir que se jugó en el campo de Recoleta es poco. Se jugó rodeando el área todo el tiempo del equipo paraguayo. Boca es un equipo mucho más serio que antes. Futbolísticamente encontró respuestas a Rabarrena. Ofensivamente funciona muy bien. Y lo cierto, más allá de que Boca jugó un gran partido, y no estoy diciendo que no, lo cierto es que el nivel del equipo de Recoleta es prácticamente amateur, sumado a las dos expulsiones.
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1: Van 4 minutos, el segundo tiempo, pelota abierta para Villa. Amagó a salir el arquero, se quedó, viene el centro. Puta el pelota, que sigue, el juego de Boca. ¡Gol! ¡Gol! ¡Gol! De Boca otra vez a Casíbar. Llega Casíbar como loco, no lo puede parar. La pelota salió abierta por la izquierda, el arquero amagó, se quedó en el punto del penal, lo cortinó Merentiel, que se corrió de la jugada, buscó el palo más lejano de Ferreira, que creo que lo amortiguó, pero la pelota la tocó y se le terminó metiendo, lo empata, ¿no? a los 4 minutos del segundo tiempo. Otra vez a Casíbar, el goleador de Boca en la era de Romarena. Boca está en partido, Boca 1, Recoleta 1, otra vez a Casíbar.
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